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4: Muy buenas noches, ¿cómo están? Ya estamos de regreso con las informaciones en Radio Agricultura. Vamos a partir hablando de política, porque desde el oficialismo se refirieron a las solicitudes de indulto que han recibido en La Moneda. Francisco Arriagada tiene la información.
5: En el oficialismo reaccionaron a los dichos del presidente José Antonio Kast en relación a los indultos, luego que el mandatario advirtiera que cada caso será analizado en su mérito, pero consultado sobre aquellos condenados que tienen enfermedades terminales, dejó en claro que a su parecer no corresponde que una persona muera en la cárcel. Se refirió a esto el senador independiente de la bancada de Renovación Nacional, Rojo Edwards, y esto fue lo que dijo.
6: Inicialmente me hubiera gustado un indulto más amplio para carabineros condenados por defendernos de la violencia del estallido. Sin embargo, comparto la visión del presidente de ir caso a caso. Y respecto a los enfermos terminales condenados por cualquier delito, incluidos los de derechos humanos, creo que se debe considerar el cumplimiento alternativo de las penas en sus casas para evitar que sigan muriéndose en la cárcel sin atención suficiente de salud.
5: En tanto, la oposición criticaron al mandatario advirtiendo que en los casos de quienes cometieron delitos de lesa humanidad tienen condenas que se tienen que cumplir y no se negocian por edad ni tampoco por enfermedad. Recordar que según reconoció el propio ministro de Justicia, Fernando Rabat, actualmente hay cerca de 100 solicitudes para acceder a un indulto, en su mayoría ligadas a los hechos ocurridos en 1973 y los años posteriores. 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
4: Gracias, Francisco, por esa información. Nos cambiamos de tema porque el ministro Martín Arrau abordó los reparos que ha tenido la reforma constitucional en seguridad. Ricardo Cuevas con los detalles.
7: El gobierno manifestó su apertura a realizar modificaciones a la reforma constitucional en materia de seguridad. Así lo afirmó el presidente José Antonio Kast y también el ministro del ramo Martín Arrau. Recordemos que la propuesta de modificación a la Carta Magna es parte de la agenda ACOT que impulsa La Moneda. En detalle, la reforma constitucional pretende, entre otras cosas, crear un nuevo estado de excepción constitucional, algo que podría modificarse según manifestaron ahora desde el gobierno. En ese sentido, el ministro de Seguridad, Martín Arrau, afirmó que no están enamorados de las ideas y que están atentos a lo que propongan los parlamentarios.
8: Y nosotros no estamos enamorados de ninguna redacción. Se podrá cambiar, modificar, no hemos perseverado, sino que presentamos una idea de legislar. Y hoy día estamos, ya que generó esos ruidos, estamos esperando que los mismos parlamentarios propongan algo, si es que es modificar lo que hay. Lo que a nosotros nos interesa es tener más herramientas para intervenir de manera más efectiva ciertas áreas de nuestro país que hoy día están bajo el control del crimen organizado y el narcotráfico. Ese es nuestro objetivo.
7: En esa misma línea, el presidente José Antonio Kast dijo en conversación con La Mañana de Agricultura que se debe avanzar en enfrentar al crimen organizado, ya sea con un nuevo estado de excepción o con una extensión de los que ya se incluyen en la Constitución. 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
4: Gracias, Ricardo. Con esta información nos despedimos. 16 grados en Santiago hasta esta hora y nos encontramos dentro de una hora para más noticias.
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10: Hola, damos inicio a un nuevo programa de Con Diálogo Distinto aquí en Radio Agricultura y a través de YouTube en Agricultura TV. Hoy conversaremos sobre la relación entre Chile y Argentina, que en las últimas semanas se ha vuelto a tensionar a propósito de la controversia sobre la soberanía del Estrecho de Magallanes. Pero también hay otros temas que cruzan esta relación: las Malvinas, la Antártica y el vínculo con Estados Unidos, entre otros. Y para este análisis nos acompañan José Antonio Vieragallo, abogado, ex parlamentario y ex embajador de Chile en Argentina durante los gobiernos de Michelle Bachelet y Gabriel Boric. Actualmente ejerce como off-counsel del estudio Colombara Estrategia Legal. Bienvenido, José Antonio.
11: ¿Qué tal, Pablo? Muchas gracias por la invitación.
10: Un gusto tenerte con nosotros. También me acompaña John Griffiths, ex oficial del Ejército y máster en Seguridad Internacional de la Universidad de Georgetown. Actualmente es director ejecutivo de Antena Lab. Bienvenido, John.
12: Muchas gracias, Pablo, por la invitación.
10: Como ya lo comentábamos antes de entrar al estudio, Con Diálogo Distinto es un programa humano, respetuoso, propositivo, desde la legítima diferencia. Entonces, para partir, queremos conocer algo del lado de algo de lo que nos puedan contar de la vida de ustedes, no desde el ámbito profesional, que luego vamos a abordar. No sé, José Antonio, ¿qué nos puedes compartir?
11: Bueno, no sé, yo soy un gran lector, quizás eso puede interesar. Recomiendo un libro nuevo, bastante, pero está agotado ahora, pero llegará de nuevo, de Davenport, se llama el autor, que se llama La Hora de los Depredadores. Es una radiografía bien descarnada de quienes gobiernan el mundo, en general, de los principales países y de potencias medias, y también quienes dirigen las grandes empresas de inteligencia artificial.
10: Muy interesante para nuestros auditores. Y ahora, John, ¿qué nos puedes contar tú?
12: Bueno, coincidimos, a mí me encanta la lectura también, digamos, y fundamentalmente aquella historia que es más del mundo clásico. Y disfruté mucho cuando Emilio del Río, que es un filólogo español, publicó una frase que dice: lo más moderno de hoy día son los clásicos. Me encantó, digamos.
10: Bueno, como ustedes ven, me acompañan dos grandes panelistas y dos grandes lectores. Así que vamos a una pausa y ya volvemos con nuestro segundo bloque de Con Diálogo Ético.
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10: Estamos de vuelta a nuestro programa Con Diálogo Distinto, aquí en Radio Agricultura y a través de YouTube en Agricultura TV. Hoy estamos conversando sobre la relación entre Chile y Argentina, en especial cómo se cruzan los intereses sobre el Estrecho de Magallanes y algunos otros temas vinculados a las Islas Malvinas, a la Antártica y la relación de ambos países con Estados Unidos. Y me acompaña José Antonio Vieragallo, ex embajador de la última de Opinión Pública. Según CADEM, del 4 de septiembre del presente año, un 40% de la población ve a Argentina como un país enemigo, entre apóstrofes, y un 36% como un aliado. Además, un 71% estima que el país vecino no respeta nuestra soberanía y tiene pretensiones territoriales sobre el Estrecho de Magallanes. Ojo, eso es una encuesta de percepciones, no es una realidad. Ahora partamos, estimado José Antonio, ¿cómo describirías tú la relación actual entre Chile y Argentina?
11: A ver, la relación oficial, independientemente del color político del gobierno de turno, es muy buena, con las restricciones económicas que tiene cada gobierno, sobre todo el gobierno de la Argentina, que atraviesa hace muchos años una crisis muy profunda. Entonces, muchas cosas que podríamos hacer, que debiéramos hacer, por ejemplo, para mejorar los pasos fronterizos y hacer algo más moderno en el flujo de mercancía y de personas, está un poco frenado, está como empantanado por los problemas de restricción presupuestaria. Pero fuera de eso, a ver, yo lo graficaría en una cosa que es importante, tal vez, que en este momento están funcionando los 5 gasoductos que nos dan gas, el 40% del gas que llega a Santiago, a Valparaíso y a la provincia de O'Higgins proviene de Vaca Muerta, en la provincia

0: a Neuquén, y eso va a mejorar. Entonces, que tenemos una integración energética fuerte, y eso se va a prolongar, bueno, podemos conversar en el programa de otros temas.
1: John, ¿cómo ves tú la relación actual entre Chile y Argentina?
2: Bueno, uno puede tener dos miradas. La mirada a largo plazo es que el Tratado precisamente Paz y Amistad del año 84 consagró un nuevo escenario entre los dos países, y fue un escenario en que lentamente comenzamos a integrarnos y a visualizar que de una u otra forma teníamos que incrementar nuestro nivel de cooperación. Eso toma tiempo, la verdad. Debiera ser una política de Estado, y no tengo ninguna duda que está dentro del interés nacional del país. Sin embargo, en el último tiempo creo que han habido disputas más de tipo geopolítico en la conversación respecto de algunas declaraciones poco precisas que evidentemente llevaron a una reacción que hay que medirla, respecto, diría yo, porque lo relevante es que nadie discute que la soberanía del Estrecho de Magallanes, del Mar de Drake o el Mar de Oces es chilena en virtud de los tratados del 81 y de 1984. Entonces, y no existe tal cosa como la boca de un estrecho. La boca es parte de un todo, y ese todo se llama Estrecho Magallanes, y jurídicamente es nuestro. Entonces, yo no mezclaría la razón que nos da el derecho internacional versus algunas declaraciones en lo comunicacional que tienen que ver más con la coyuntura política.
1: Y justamente, José Antonio, siguiendo eso, no se discute, también lo dijo el presidente Milei, la soberanía chilena sobre el Estrecho de Magallanes.
0: Completo, dijeron.
1: Completo. Pero, bueno, vamos a ver después el tema del decreto, pero ¿por qué cada cierto tiempo vuelve a ponerse en duda públicamente la Argentina esta relación? O sea, ¿qué razón podría haber para que esto ocurra sabiendo que se reconoce?
0: A ver, son países con cultura política y jurídica muy distinta. Chile es un país muy apegado a las normas, muy apegado a la jerarquía, lo que debe hablar uno en general, a veces se produce un desorden, pero bueno, en general, no debe hablar el otro, hay como una cierta, sobre todo en estas materias, llamémosla de interés nacional, de soberanía geopolítica. La Argentina es un país mucho más espontáneo, más libre, no hay esa sensación tan jerárquica, incluso en las propias Fuerzas Armadas, digamos, a ver. Cuando fue la dictadura en Chile era claro quién mandaba. En la Argentina no. En la Argentina habían por lo menos tres y cada uno tenía su espacio. Entonces no es tan simple. Por ejemplo, ahora tenemos por primera vez de vuelta a la democracia un ministro que es el comandante en jefe del ejército. Claro. Antes eran civiles. Ahora, ese comandante en jefe del ejército va a pescar el teléfono y le va a decir al comandante de la Fuerza Aérea: metiste la pata, nunca más. No es tan simple. No es tan simple. Ahora, digamos también que ese comandante en la radio, en un programa de un podcast, dijo, como quien, no es que deliberadamente pensó para ofender, no. Al pasar, él dijo Magallanes.
1: Perfecto. Claro. John, ¿compartes con respecto a lo que dice José Antonio de que hay un tema de cultura o tú ves algo más?
2: Sí, hay un tema de cultura y idiosincrasia, y también cómo funcionan los gobiernos, los estados. Nosotros tendemos a ser mucho más legalistas, más organizados, más disciplinados en ese sentido. Y no es que eso sea bueno ni malo, es. Ahora, al respecto, creo que lo relevante es la posición jurídica. Y eso es algo lo cual nosotros tenemos que tener muy claro, digamos. La posición jurídica que además está reconocida por Argentina.
0: Y, o sea, por ejemplo, perdona,
1: sí, dale, por favor.
0: Por ejemplo, este decreto. El gobierno de Alberto Fernández, cuando yo era embajadora la segunda vez, ellos reconocieron que era un error. Ahora, yo no me puedo imaginar tan fácilmente que un gobierno chileno cometa un error. Ya. Después de dicho eso, y reiterado y por escrito, en intercambio de notas que hubo entre la embajada, yo mismo la firmé, y el señor Bataleme, que era el representante internacional del ministerio, a nombre del ministro, contestó. Bueno, entonces ahora los chilenos dicen, y con razón dicen, ¿y por qué no se deroga?
1: Claro,
0: pero que no es un decreto sobre Chile. Es un decreto que fija la política de las líneas de la política de defensa de la Argentina. Y eso normalmente dura 5 años. Ahora estamos justo en el periodo en que eso debiera cambiar. Entonces se han hecho todos los estudios en el gobierno de Milei. Yo mismo me preocupé cuando estaba allá. Pasaron por varios ministerios. No es tan fácil, porque ha cambiado el mundo geopolítico.

0: No es tan simple. Y por la orientación del gobierno de Milei, yo creo que ellos también estaban esperando que cuál era la política de los Estados Unidos. Bueno, y se supone que ahora debiera salir el nuevo decreto, digamos. Pero ahí yo quisiera hacer una advertencia, y aprovecho aquí que está el director de Antena Lama, me parece muy importante. Se adelantó en un diario argentino los capítulos de ese nuevo decreto. Entonces, yo daría por superado, la verdad, el decreto que se va a derogar. Lo que va a ser muy interesante es analizar por los centros especializados, por las academias de guerra, por el Ministerio de Relaciones, etcétera, cuál va a ser la nueva política de defensa de la Argentina en un contexto geopolítico nuevo, con doctrina Donroe y otras cosas.
1: No, siguiendo lo que dice José Antonio, el tema del decreto, o tú lo ves también que en este nuevo contexto, ¿no es cierto?, de lo que está haciendo Argentina, con miradas cada 5 años, ahí debiera derogarse, y también esa mirada con respecto a qué va a ser Argentina para adelante.
2: Bueno, el decreto 457 que apareció en julio del año 2021, la verdad que nosotros tuvimos una participación ahí bastante directa, porque 4 días después de su publicación tocó subir eso, al leer la política de defensa que estaba disponible en la web. Y elaboramos un documento que, precisando que ahí había un error que alteraba y modificaba lo pactado precisamente en el Tratado del 81 y de 1984. Pero al margen de eso, creo que lo que hoy día prima es esa mirada de largo plazo. Por eso decía, hay que mirar a largo plazo, y creo que la estrategia que Chile comenzó a seguir del año 84, una estrategia de acercamiento, cooperación, de incrementar mayor nivel de certidumbre. Y en eso creo que nos ha faltado en los ambos países quizás iniciar un proceso que pueda minimizar las desconfianzas, porque ese es un proceso cultural importante. Tenemos que sentarnos como países hermanos, ¿no? La geografía no la vamos a poder modificar nunca. Ellos van a ser siempre nuestros vecinos. En consecuencia, yo diría que tenemos que iniciar un proceso de reflexión estratégica para eliminar las desconfianzas existentes, que en alguna medida pasan evidentemente por protocolizar todas las diferencias que eventualmente podemos tener, porque el mundo que se nos viene encima es un mundo mucho más complejo que el que nos tocó vivir. Es un mundo más que de competencia, de confrontación geopolítica y estratégica. Y no hay lugar a dudas que, por posición geográfica, el extremo sur del continente es de interés geopolítico para los que se disputen la hegemonía, para los que quieran ser hegemones. Entonces creo que allí nosotros debiéramos adelantarnos un poco, iniciar ese proceso de reflexión estratégica, además con un país en que tenemos una historia de 200 años muy común, digamos. Y con diferencias, pero nunca hemos llegado a un conflicto.
1: José Antonio, el tema del Estrecho Magallanes ha estado en el tapete, ya lleva 3 semanas y sigue, pero para las personas que no saben bien por qué, porque aquí se habla mucho de la soberanía, ¿por qué importa tanto para nuestro país que se respete la soberanía sobre el Estrecho Magallanes? ¿Qué hay, además del, justamente, John acaba de hablar del tema geopolítico, pero qué más hay detrás del Estrecho por esta relevancia que ha tomado?
0: Bueno, yo creo que desde que se llegó al acuerdo en el siglo XIX, fue muy importante para Chile mantener la soberanía del Estrecho, porque, digamos, era cuando no había Canal de Panamá, en fin, etcétera, era un lugar de tránsito muy significativo, y va a volver a hacerlo, ¿no? Por los tamaños de los barcos, por las dificultades que está presentando el Canal de Panamá, por la sequía, en fin. Ahora, dicho eso, en el Tratado de Paz y Amistad se señala con toda claridad que ese es un espacio neutral, y que por tanto no es que Chile pueda decir este barco pasa y este barco no pasa. Todos pasan. No, porque la otra vez aquí dijo, ay, pero estaba navegando un barco de guerra argentino. Bueno, oye, es neutral. Y pasarán todos. Ahora, no hemos llegado a que el estrecho sea lo que va a ser. Entonces no sabemos cómo eso va a funcionar. El otro día una radio me preguntaba, creo que de Punta Arenas, creo yo, me decían, ¿y si Argentina cobra peaje? Como un Hormuz. Bueno, le dije, mire, yo no me puedo poner en esas condiciones, eso estaría fuera de todo derecho internacional. Bueno, descartémoslo entonces. Ahora, evidentemente, el barco para entrar al estrecho pasa por aguas argentinas, por aguas digamos, nacionales argentinas, donde la soberanía argentina, como la soberanía chilena del otro lado, se ejerce en plenitud. Lo que no significa que ellos puedan detener ese barco.
1: Perfecto.
0: O sea, para eso está el Tratado del Mar también. O sea, hay mucho derecho internacional que vamos a ver cuando esto empiece a funcionar como está previendo muy bien el director de Antena Lab. O sea, cuando esto sea todavía más importante.
1: John, en primer lugar, bueno, la importancia, y dos, siguiendo un poco la idea, ya que está el estrecho Hormuz tan famoso, ¿Chile podría cobrar también por el paso por el estrecho?
2: No. Nosotros, de acuerdo a los tratados, no podemos cobrar porque, tal como decía el embajador, nosotros aseguramos el libre paso. Si la embarcación es civil, puede subir un práctico civil que guía la nave en su recorrido. Si es una nave de guerra, sube un oficial en servicio activo a la Marina. Pero nosotros no podríamos cobrar porque no estaríamos respetando, digamos, la esencia y el espíritu del tratado y de nuestras responsabilidades. Ahora, habiendo dicho eso, yo coincido también que el Estrecho Magallanes, el Canal Beagle y el Mar de Drake son tres vías interoceánicas. Y eso conforma un tramado extremadamente relevante en la perspectiva geopolítica para nosotros. De allí la relevancia que el ejército está terminando de construir una ruta que parte en Caleta 2 de Mayo, en el Canal Beagle, para unir el Canal Beagle con el Estrecho Magallanes. Y eso nos quedan 10 kilómetros. Eso va a cambiar las facilidades para que el país ejerza una soberanía un poco más efectiva en la región. Quedan 10 kilómetros, estamos atravesando la cordillera de Darwin, a nosotros nos tocó estar allá, se avanzan aproximadamente 3 kilómetros por año. Yo espero que eso sea una realidad pronto. Pero la relevancia que tiene el estrecho como choke point en futuro es, o como punto de estrangulamiento, como es el estrecho de Hormuz, es relevante, no hay ninguna duda de eso. Los portaaviones, cuando vienen de Estados Unidos, tienen que pasar por el Estrecho Magallanes. No pueden pasar por el Canal de Panamá, digamos.
1: Pues Antonio, siguiendo lo que acaba de decir, John, ¿la importancia es solamente geopolítica o también la importancia comercial o de acceso a la Antártica? Justamente con esto que está construyendo.
0: Hablemos ahora como muy bien de todo el sistema.
1: Del sistema, no justamente, sí, eso es.
0: Ushuaia y Punta Arena tiene una gran rivalidad. Ushuaia va adelante en todo lo que se refiere a turismo. Grandes transatlánticos que llevan turistas a la Antártida, lo que genera además otros problemas que podemos conversar. Yo fui dos veces a Ushuaia, me entrevisté con las autoridades y también con el almirante de la guarnición. En realidad es una linda ciudad y es una ciudad que tiene esa vocación. Punta Arenas. Punta Arenas es tiene la predominancia en lo que se refiere a pertrechos logísticos hacia la Antártida. Nosotros tenemos varios embajadores concurrentes en Argentina, o sea que no están representados en Santiago, sino que el de Argentina. Entonces recuerdo muy bien, por ejemplo, el de Bulgaria. Bulgaria, imaginemos, Bulgaria tiene una base en la Antártida. Sabe Dios por qué, pero así es, tiene su base. Entonces el embajador búlgaro, para poder mandar los pertrechos, para llevar la gente, que hizo todo eso, Punta Arena. Eso no lo hace Ushuaia. Entonces están como con, ¿cómo se llama?, con una cierta división del trabajo. Pero eso ha generado una cierta competencia. Y como que eso se ha ido un poco acrecentando últimamente. No logro entender bien el motivo, porque por otra parte también hay que señalar que en ese lugar las familias van y vienen entre... O sea, es como si fuera un país, ¿no? Hay dos pasos fronterizos, pero van de un lado al otro, cruzan, se casan. O sea, hay mucha relación, pero yo reconozco que hay esa rivalidad. Y en el caso de Punta Arenas, eso se ha exacerbado.
1: Y en ese sentido, John, justamente tú empezaste a desarrollar ese concepto global. Además de geopolítico, ¿no es cierto? Uh-huh. Está este tema, entre comillas, comercial o desarrollo turístico, sí, o lo que hablábamos hacia la Antártica. ¿Cuál es tu visión ahora global de todo el tema austral?
2: Bueno, el tema austral está llamado a ser, en el punto más relevante y objeto de interés de las grandes potencias en el corto plazo. porque es un paso bioceánico relevante e importante. Y el Canal de Panamá, como decía el embajador, cada vez pierde mayor relevancia por la escasez de agua dulce, porque el calado de los buques no permite pasar por allí. Entonces, evidentemente que la única ruta que queda es la del Estrecho Magallanes. Pero no solo por el Estrecho Magallanes, sino que además porque tenemos toda esta proyección al Mar de Drake, toda esta proyección al territorio antártico.

0: Y la disputa de Ushuaia y Punta Arenas en alguna medida es porque quién se transforma en el hub precisamente de esta actividad logística, turística y comercial hacia la Antártida. Bueno, y ahí Chile tendrá que resolver qué estrategia va a ocupar en eso. Y creo que porque el espacio antártico disputado, ¿cierto?, se superpone no solo con Argentina, sino también con Gran Bretaña. Entonces, al final del día, ese espacio geopolítico es un poquito mayor. No solo el Estrecho de Magallanes y la proyección antártica, sino que abarca también el extremo sur atlántico, donde se encuentran las Islas Malvinas o Falkland. Entonces, es todo un conjunto geográfico que presenta desafíos geopolíticos relevantes e importantes y en el cual Chile tiene que pensar cuál va a ser su estrategia, dónde va a estar su interés, cómo va a aprovechar las dinámicas globales, regionales y nacionales. Creo que son muy importantes. Pienso que nos ha hecho falta una estrategia firme y decidida. Nosotros hicimos un estudio, estuvimos allá, recorrimos hasta el Drake, y nos encontramos con que a inicios de 1800 habían 8000 personas en Isla de Tierra del Fuego, en el lado chileno, por venir, 8000 personas. Y era más o menos entre 8000 y 10000 en Argentina. Pues bien, hoy día 200000 personas allá y siguen siendo 10000 acá. Acá uno tiene Ushuaia, que es moderna, tiene hospitales, tiene un aeropuerto internacional. Lo que tiene al frente Ushuaia, en la isla Navarino, es Puerto Williams, un pueblo comparado con Ushuaia. Entonces, bueno, ahí tenemos que ver cómo sumamos esfuerzos, en lugar de seguir esta competencia o esta rivalidad, cómo sumamos esfuerzos futuros para poder sacar mayor partido a esta oportunidad geopolítica, lo diría yo.
1: Pasa que Ushuaia, espero que no se enojen los de Punta Arenas con lo que voy a decir, tiene un escenario más bonito y tiene canchas de esquí cerca. Entonces, por ejemplo, yo cuando estaba en un hotel, me impresionó, venía cantidad de gente de China a esquiar. Eso no pasa en Punta Arenas.
2: Oye, una pregunta que tiene que ver con nuestro contexto de relaciones internacionales, pero también político. ¿No es cierto? Parlamentarios han criticado la forma como, en este caso, el canciller ha actuado frente al tema argentino y otro, y ahora lo van a interpelar. ¿Se justifica y es sano para la política de relaciones exteriores que un canciller sea interpelado de forma pública?
1: Mira, yo tengo una experiencia. No había interpelación en ese minuto, porque esa se creó esa institución en el 2025 con el ánimo de forzar a los ministros a ir a la Cámara. Porque muchos ministros eran invitados a la sesión especial para tratar el tema del trigo, el tema de la sequía, lo que fuera, y no iban. Entonces se creó ese sistema copiando un poquito la question time de la Cámara de los Comunes en Inglaterra. No ha cuajado mucho, en general, la interpelación. A los diputados no les gusta porque, primero, es muy larga, y segundo, no provoca, porque como no se puede, no tiene efecto más que el efecto político. Ahora, cuando no había, yo era presidente de la Cámara y hubo una sesión especial con el canciller Silva Sima por el asilo a Honecker. Esa sesión, en la tribuna, en ese momento no había parlamentarios comunistas, en la tribuna estaba Gladys Marín con toda la directiva comunista, y además, bueno, la derecha que criticaba que se hubiera dado el asilo a Honecker, y la Concertación, o parte de la Concertación, que criticaba que las autoridades chilenas hubieran entregado a Honecker a las autoridades rusas. O sea, un despelote, digamos, para decirlo franco. La sesión fue un caos. Terminamos que yo tuve que ordenar desalojar la tribuna con carabineros. Pero o sea, pésima la
2: pero
1: sesión.
2: Pero ahí, entonces, en el fondo, la interpelación es una forma de llevar a un ministro.
1: ¿A qué de cuenta?
2: ¿A qué de cuenta? ¿Estás de acuerdo con eso, John? ¿O crees que no es tan bueno para la política exterior chilena abrir, o sea, esto?
0: Nuestra política interior se mueve en torno al interés nacional, a objetivo de interés nacional. Yo habría esperado a lo mejor un acercamiento para tener una sesión más privada y reservada respecto de ese y otros temas.
1: Ahora, el ministro fue a la Comisión de Relaciones Exteriores de la Cámara y a la del Senado y pidió sesión secreta y se trataron los temas. Ahora, lo que pasa es que la oposición, entiendo yo, o parte de la oposición, los que firmaron, quieren poner como al descubierto que la Cancillería actual no reacciona con la prontitud debida a un cambio geopolítico muy grande. Entonces, que el embajador tanto dice una cosa, que el otro dice otra, y no sé qué, y que Chile se queda callado o algo así. Y frente a lo que

0: José Antonio, primero, ¿tú estás de acuerdo con eso? Y también, John, con respecto a que la Cancillería no está actuando con la debida reacción.
1: Mira, yo la verdad que encuentro que es más fácil criticar que actuar. Porque si uno estuviera en ese cargo, con la tensión que hay hoy día, por ejemplo, piensa que cuando el presidente Trump publica un mapa en que México forma parte de Estados Unidos, o sea, cualquiera que sea el gobierno mexicano. Ahora, con el caso chileno, han habido presiones brutales. Por ejemplo, lo que hicieron con el ministro de Telecomunicaciones en el gobierno Boric, que le quitan la visa. O sea, si usted no hace lo que yo quiero, yo le quito la visa. Bueno, oye, estoy hablando de eso. Ahora, también puedo hablar de otros embajadores que hacen otras cosas. Bueno, entonces, es muy difícil. Es muy difícil. Por eso,
0: tu mirada, John, con respecto a...
2: La postura nuestra desde que se fundó Atinarap siempre ha estado para apoyar al gobierno de turno. No nos sentimos ni dueños de la verdad, ni notarios de la verdad, nada más ajeno a eso. Pero nuestra actitud es una sola: estar detrás de los intereses de nuestro país, del gobierno de turno, y más que criticar, creo que vamos a centrar nuestro esfuerzo en esa propuesta.
0: John, ahora, vamos a partir al revés. Chile reiteró justamente la visita a Milei su respaldo a los derechos de soberanía de los argentinos sobre Malvinas en el comunicado 8 de septiembre.
2: Sí.
0: ¿Qué hay detrás de que Chile lleve este respaldo a Argentina?
2: Es un respaldo y una invitación a negociar. Es un respaldo. Porque en estricto rigor, jurídicamente, las Malvinas siguen siendo británicas hasta el día de hoy. Pero es un respaldo a esa negociación, es un respaldo a llegar a un acuerdo. Y creo que desde esa perspectiva está, creo yo, dentro del interés nacional apoyar a Argentina. Precisamente porque tenemos que iniciar un proceso de largo plazo, digamos, para construir y enfrentar de alguna u otra forma los desafíos geopolíticos que están a la vuelta de la esquina.
0: En ese sentido, José Antonio, tú ves que este respaldo, que en el fondo, tal como ha dicho yo, una invitación a conversar, está mucho más vinculado a que estamos con Argentina en relación que tenemos que construir y mejorar de largo plazo.
1: Esto empezó el año, si no me equivoco, 1965. Y se reiteró incluso durante el gobierno militar. Y claramente patrocinamos en la resolución ante la Subcomisión de Descolonización de Naciones Unidas desde el año 92. Y eso lo han hecho todos los gobiernos de Chile, incluido el actual. Ahora, es una política de Estado, no es una política que se le ocurra a un gobierno o a otro. Y lo que se dice ahí, con toda precisión, porque lo estuve viendo, dice que Chile respalda, primero es la Comisión de Descolonización. O sea, se supone que hay una presencia británica que es impropia, porque si no, no se presentaría en la Comisión de Descolonización. Y se dice que se respaldan los derechos soberanos de la Argentina, invitando a ambas partes a un diálogo para llegar a una solución adecuada. Ahora, fórmulas pueden haber muchas. Pensemos que cómo Inglaterra entregó Hong Kong, cómo se demoró las negociaciones. Después me parece que ahora está también Inglaterra entregando una isla en el África. No me recuerdo bien los nombres. O sea, cuando Inglaterra es un país que ha tenido un imperio tan grande en todo el mundo, se ha ido desprendiendo, bueno, a veces pacíficamente, a veces menos pacíficamente, de sus colonias. Entonces, aquí tiene que haber alguna fórmula y no sé, yo espero, digamos, que exista. Ahora, no es tan simple, porque yo creo que donde Argentina cometió un gravísimo error fue en la guerra. Eso fue un grave error de la dictadura militar argentina, porque creyó que llegaban, tomaban la isla y se acababa. Y ahí se mezcló todo, digamos, y resultó muy mal.
2: Sí, tiene una dinámica que hoy día viene además a acelerar los intereses argentinos, porque no es que se haya descubierto, se sabe que Sea Lion, que es un lugar submarino de la plataforma continental, distante 220 kilómetros desde las Malvinas, tiene reserva importante de hidrocarburos. Y ahí hay dos empresas, una empresa israelí que tiene el 65% y una empresa británica que tiene el 35%. Y la explotación está prácticamente lista para comenzar, yo diría, próximo año probablemente. Entonces, si el Reino Unido comienza a explotar recursos de hidrocarburos en la plataforma continental, digamos, abajo, no es una plataforma, es una plataforma, es un lugar flotante.

0: no es una plataforma que esté conectada con la plataforma, es flotante, pero está conectada a 12 puntos desde donde se van a extraer hidrocarburos. Y eso Argentina lo mira como una línea roja, evidentemente, porque si se comienza a explotar eso...
1: Y ahí, vamos a la pregunta...
0: Sea Lion se llama.
1: Y justamente, ¿no es cierto? Si el Reino Unido empieza a explotar estos recursos minerales, etcétera, y escala la tensión entre Argentina y el Reino Unido, ¿qué debe hacer Chile? ¿Cómo ves tú y José Antonio? Digamos, el mantener lo que ha dicho Chile como posición.
2: Pero, perdón, ¿cómo? Milei ha anunciado es que van a haber sanciones a esas empresas. Sí.
1: Ah, perfecto.
2: O sea, esas empresas no van a poder estar en Vaca Muerta. Claro. O sea, les dice, ¿usted prefiere ir ahí o quiere venir acá donde hay mucho más reserva y más fácil? Y también sanciones a las empresas que le den insumos a esas para facilitar la explotación.
0: Yo diría ahí un actor que va a tener un papel relevante en Estados Unidos.
1: Bueno.
0: ¿Cuál va a ser la postura de Estados Unidos en esa dinámica?
2: ¿No? Ahora, lo que se dijo el otro día en La Nación, a mí me preocupa, pero no sé, dieron La Nación de la Argentina, sí. Pero no sé cuánto sea atendible en el sentido de que Argentina llevaría esto a la Corte Internacional de Justicia. Diferendo con el Reino Unido. Y ahí yo concuerdo plenamente, si lo llega a hacer, es porque hay un cierto visto bueno de Washington. Las relaciones hoy día entre el gobierno laborista inglés y el gobierno de Trump son muy malas. Pero eso no quiere decir que entre ambos países no haya relaciones más que carnales. O sea, es muy difícil romper esas relaciones.
0: Histórico.
1: Cambiando de tema. Vamos a la Antártica, ¿no? Para seguir ahí. Chile, Argentina, el Reino Unido mantienen reclamaciones antárticas superpuestas, ¿no? Pero también espacios de cooperación. Pero está el Protocolo de Madrid, ¿no? Donde dice que la Antártida es un lugar de reserva natural dedicada a la paz y a la ciencia.
0: Así.
1: Pero sabemos que el 2048, así, el protocolo, ¿no es cierto?, hay que revisarlo. ¿Qué puede pasar ahí? ¿Qué está en riesgo si no se respeta este acuerdo o si cambia las condiciones más adelante?
0: Bueno, es interesante lo que va a pasar en 2048, porque dado que no, si esto hubiese ocurrido la Guerra Fría, yo habría apostado que se posterga. Pero estamos viviendo un orden internacional en transición, porque no sabemos dónde vamos, y la verdad que lo que sí ha imperado es el mayor número de conflictos y guerras hoy día. Y lo que uno debiera esperar de aquí en adelante es, lamentablemente, un escenario más convulso, más complejo. Al 2048, lo más probable, según muchos escritos que están en la literatura, es que no se firmen otro convenio, sino que suceda lo que pasó en el Ártico. Para entender lo que está pasando, lo que puede pasar en la Antártica, tenemos que ver qué ocurrió ya en el Ártico. Y en el Ártico se dividió, precisamente, están divididos todos los intereses, digamos ya, tanto la plataforma, fundamentalmente la plataforma submarina. Entonces, en ese aspecto, yo creo que es urgente, es evidente, es necesario que nosotros comencemos a preparar cuál va a ser nuestra estrategia, porque efectivamente el Tratado Antártico no reconoce ninguna soberanía, pero en el mismo tratado queda constancia de los países que sí reclamaron soberanía. Y nosotros reclamamos entre el meridiano 53 y 90, que se superpone con Argentina y se superpone con Gran Bretaña. Pero tenemos que tener una estrategia para poder hacer valer nuestros derechos, porque al final del día, la Antártica como continente, por continuidad, por contigüidad y continuidad geográfica, geológica, glaciológica, es Chile. La cordillera de los Andes se hunde, hace un arco y llega a la Antártica. Segundo, la Antártica para nosotros es vital para el núcleo humano de los que vivimos a lo largo de toda la costa hasta Arica. ¿Por qué? Porque la corriente de Humboldt no solo es un factor moderador del clima, sino que es un factor económico relevante e importante en tantos recursos, precisamente por esa corriente. Adicionalmente, se ha descubierto en los últimos 5 años que todas las algas que acompañan a todo el litoral chileno, que son muy ricas en capturar carbono, producto de la corriente de Humboldt, capturan más carbono que el Amazonas. Eso la hace ser entonces, la Antártica para nosotros, nuestro 1.250.000 kilómetros cuadrados, un territorio vital en el cual tenemos que tratar de fijar nuestro interés, tenemos que tratar de defender lo que evidentemente y legítimamente nosotros pensamos que es correcto, independiente de cómo vaya a terminar.
1: José Antonio, entonces, proyectándonos en el 2048, Chile debería ir preparando su estrategia porque todos van a ¿no es cierto?, reclamar posición sobre la Antártica, justamente por lo que ha explicado John, mirando a largo plazo. ¿Tá?
2: Tiene toda la razón. No. Ahora, yo encontraría ya un gran éxito llegar a 2048.
1: Sí, tú crees que esto es adelantar.
2: A ver, cuando Rusia, un año o dos años atrás, no recuerdo, dijo públicamente que había descubierto, no me acuerdo qué metal, creo que era hierro o algo así, en el subsuelo antártico, la Cámara de los Comunes de Inglaterra sesionó al día siguiente. Porque ¿cuál es el peligro? Que Rusia diga, lo descubrí y lo voy a explotar. Entonces, nosotros, ¿qué? Nosotros y Argentina y el Reino Unido y todos juntos, ¿qué vamos a hacer? Sacamos una declaración que decimos que esto es el derecho internacional, no sé qué, y hasta ahí llegamos, pues. Porque aquí las grandes potencias, la geopolítica, puede poner, como en el Ártico es exactamente un campo de batalla geopolítico. Entonces, primero nosotros estamos ya con la Argentina, ambas cancillerías desde hace muchos años, trabajando en conjunto para preservar los intereses comunes, que son preservar la Antártida, como muy bien aquí se explicó. El secretario del Tratado Antártico es un embajador chileno, tiene su sede la Secretaría en Buenos Aires, que fue elegido con el voto del gobierno de Milei y fue presentado por el gobierno Boric. O sea, la buena colaboración, no hay ninguna suspicacia al momento de que se sientan los equipos técnicos de la Cancillería y los de ambas Cancillerías para el Tratado Antártico. Existen problemas, digamos, de la superposición, eso es verdad, pero están suspendidas, ¿sabes? Entonces, ahora lo que impera ahí es la capacidad de los países de hacerse presente en la Antártida. Mm-hmm. Yo cuando estuve, creo que fuera, se llamaba la base de la estrella.
0: Villa la Estrella.
2: Villa la Estrella. Bueno, uno está ahí, entonces mira así, está la base china, sí. Mira allá, está la base rusa, y está la base no sé cuánto. No es que, para que nos entendamos, no es que un país cualquiera diga, ya, yo me instalo aquí y esto es mío. No.
1: Bueno, vemos que el tema ahí... tiene una profundidad y
2: pero quiero resaltar que es muy importante.
1: Sí. Nos queda claro eso y bueno, último tema de la relación entre Chile y Argentina es que Argentina, ¿no es cierto?, está modernizando sus fuerzas armadas con la cooperación de Estados Unidos. ¿Cómo se puede interpretar esto? ¿Era alguna interpretación, no sé, mirando bajo el agua o era algo natural?
0: Yo partiría por definir el estado del arte de las capacidades estratégicas de nuestros vecinos. No es ningún secreto que Perú tiene sus capacidades militares vigentes desde 1968, cuando Juan Velasco Alvarado adquirió principalmente material de tipo soviético. Después se ha ido perfeccionando, Fujimori adquirió aviones de procedencia rusa, etcétera, etcétera. Pero no están en un muy buen nivel. O sea, lo que nosotros tenemos que visualizar muy bien es que ellos hoy día están en un plan de recuperar capacidades. Porque la diferencia estratégica, el delta que hay entre Chile y los países vecinos, era relevante e importante. Juega a favor de nosotros, en buena hora. Tal como en su minuto jugó a favor de Perú, en las décadas 60, 70. Eso se conoce en la literatura como el dilema de seguridad o las carreras armamentistas. Con Bolivia, evidentemente, la posibilidad es otra y la amenaza es otra, porque más que ser una potencia, en Bolivia lo que tenemos es... que ojalá pueda estabilizarse como país y brindarnos la seguridad que se requiere, sobre todo con la nueva amenaza, el tema de lo que ocurre en los 850 kilómetros no lineales, mucho contrabando, droga y todo lo demás. Es otra la problemática. Argentina tiene todo el derecho a recuperar sus capacidades estratégicas que no tiene. Si prácticamente no tiene fuerza aérea, no tiene marina, no tiene fuerza submarino. El último submarino es el que se hundió el Santa Fe. Entrenan sus tripulaciones en Perú. El ejército ahora, primera vez que recibe desde Estados Unidos un aporte de 80 millones de dólares, 235 strikers, porque no tiene más. Entonces, a lo que yo llamaría es a una responsabilidad en la apreciación de lo que está ocurriendo. Ahora, eso indica que nosotros tenemos también que mantener lo que tenemos, porque las capacidades estratégicas que tenemos hoy día obligan a mantenerlas, como un vehículo, como un auto. Si yo no las mantengo, pierdo esas capacidades. Y adquirir otras, que el escenario internacional me dice, no hay que prepararse para la guerra que ya pasó, mirar por el espejo retrovisor, hay que prepararse para la que viene. Y la que viene es tecnológica.

0: tecnológica y tiene que ver con incrementar otras capacidades estratégicas. Tiene que ver con drones, tiene que ver con inteligencia artificial, tiene que ver con mando y control y con la preparación de las personas, la preparación, el elemento profesional. Entonces, yo creo que se exagera un poco esto de las adquisiciones de nuestros vecinos, porque lo que nosotros no podríamos haber esperado es que esto se mantuviera igual, porque estaban realmente muy mal.
1: Y José Antonio, siguiendo la lógica de John, de que era lo de que tenía que pasar, que Argentina, ¿no es cierto?, se modernizara y que estas diferencias, pero a la larga, y tal como lo dijo él, esto hace un llamado a Chile, ¿no es cierto?, como país, a la fuerza, a tener que también dar otro paso más en la línea, ¿no es cierto?, de la cosa más tecnológica, la formación. O sea, tú lo ves que es un imperativo.
2: A ver, yo no soy un técnico en esta
1: pero
2: materia.
1: Sí.
2: Pero mi impresión es que lo que él ha dicho es tal cual. Ahora, añadiría un dato, una anécdota, y es que en la compra de los F-16 por parte de Argentina a Dinamarca, lo importante, según me explicaban los agregados aéreos, en fin, allá, es el sistema de armas que tiene el avión. No es la carcasa solamente, sino el sistema de armas. La empresa que está haciendo eso en Argentina está dirigida por un ex general de la FACH, chileno. Y eso a los argentinos no les produce ningún problema. Eso como anécdota. O sea, no hay preocupación ninguna. Lo que me habla que en general las hipótesis de conflicto bélico entre estos países no existe. El desafío de futuro, es, creo yo, es como Chile y Argentina. No me voy a meter en Perú y Bolivia porque eso desconozco. Pero Chile y Argentina en conjunto se preocupan de la seguridad de la parte sur del continente con toda su proyección marítima, Antártida, etcétera. Y no puedo olvidar, perdona, sí, no, sí, en una reunión cuando yo era embajador de Michelle Bachelet, gobierno Macri, o sea, gobierno, llamémoslo para así, que entiendan aquí, la derecha tradicional argentina, el subsecretario, en una reunión que llaman 2+2, en fin, dijo que, ¿qué le parecía a Chile tener una base binacional en la Antártida? A lo cual la delegación chilena quedó un poco sorprendida. No. Dijeron, lo vamos a pensar, lo vamos a estudiar, no dejó nada. Pero quizá no digo que sea lo que haya que hacer, pero evidentemente la responsabilidad que hay es tan grande que esto de que uno tiene, es como que eso ya pasó, digamos. Creo que lo que viene va a exigir cada vez más colaboración, y hay buena colaboración, intercambian información, hay buenos intercambios de formación, y Chile mantiene una ventaja por la situación económica, por la política de defensa que han tenido los gobiernos anteriores.
1: Sí, sí, John, a la larga, bueno, vimos la encuesta Academia, el tema de desconfianza que tienen los chilenos, y ustedes como Antena han señalado que falta institucionalizar la cooperación Chile-Argentina, ¿no es cierto? Y que este marco de acuerdo de integración no dependiera de la afinidad de los presidentes. Quizás esto podría, por un lado. ¿Qué significan, en tu palabra, lo que están diciendo? Y dos, si esto generaría un marco de más confianza.
0: O sea, lo que nosotros estamos diciendo es que Chile requiere, dada la situación internacional más que nunca, no es que no lo haya requerido hasta ahora, lo ha requerido, pero no ha obtenido. Ese escenario internacional nos exige más que nunca iniciar un proceso de reflexión estratégica, identificar nuestro interés nacional. ¿Dónde está nuestro interés nacional? ¿Qué queremos del país al 2030, al 2040? ¿Cómo lo vamos a hacer? Y eso funciona muy bien nivel de institucionalidad al interior del Estado, en relaciones exteriores, ¿cierto? Porque son más permanentes los objetivos. En defensa, que tiene que construir capacidades para respaldar eso. Entonces, ese proceso de reflexión lo tenemos que definir. ¿Dónde nos imaginamos a Chile el 2040 o el 2050? ¿Qué queremos de nuestro país? Y tenemos que empezar a construirlo hoy día, porque tenemos que definir la relación con Argentina, tenemos que definir la relación con Bolivia, tenemos que definir la relación con Perú. ¿Solamente con ellos? No. ¿Cómo nos va a afectar esta confrontación entre grandes poderes, entre Estados Unidos y China? China va a ser un actor, sí o sí, relevante. Bueno, ¿cuál va a ser nuestra postura? ¿O nos vamos a quedar como en la guerra del Peloponeso, como los melianos, en una postura central? Y que ¿para qué les voy a contar el término de la historia?
1: Bueno, mal. Aquí podríamos seguir, pero se nos vino la hora, así que vamos a una pausa y ya volvemos con nuestro último bloque de Con Diálogos Distintos.
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6: En Nicaragua existe un club llamado Walter Ferretti. Es de la capital Managua y ha logrado 5 campeonatos nacionales de liga. El club obtiene su nombre por Walter Ferretti Fonseca, guerrillero de los años 70 que ayudó a derrocar a la dictadura de los Somozas para luego fundar la Policía Nacional. Ferretti era muy apasionado al fútbol y fundaría al club con el nombre de Ministerio del Interior, pero al morir Ferretti en el año 1991, la directiva decidió rebautizar el club en honor a este comandante guerrillero. Por eso, hoy el equipo es patrocinado por la policía y normalmente la gente le llama el equipo de los polis al cuadro Walter Ferretti. Una historia curiosa también.
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1: Estamos de vuelta en nuestro último bloque de Con Diálogo Distinto aquí en Radio Agricultura, cerrando esta conversación sobre la relación entre Chile y Argentina y las tensiones que lamentablemente se volvieron en virtud de la soberanía sobre el estrecho de Magallanes. Me acompaña José Antonio Villagallo, ex embajador de Chile en Argentina y hoy off counsel del estudio Colombara, y John Griffith, director ejecutivo de Antena Lab. Para finalizar, la pregunta oficial por Pronto Paga. Cada uno de ustedes tendrá un minuto por un reloj de arena digital para decirme o hacer reflexiones cuál debería ser la prioridad de la política exterior de Chile hacia Argentina. ¿Cómo lo ven ustedes? José Antonio, un minuto.
2: A ver, yo me han tocado 3 gobiernos distintos en Argentina. Y yo creo que la prioridad debiera ser mejorar nuestros pasos fronterizos. Porque Chile dice ser la puerta de entrada del Asia-Pacífico a la América del Sur. Pero si no hay conectividad con Argentina,

0: existe una ventana de oportunidad tremendamente importante entre los dos países, en términos de explotación minera, en términos de recursos naturales, en términos de energía, en todo ámbito. Entonces, eso hay que ponerlo en la mesa y ver cómo ambos países podemos defender de mejor forma nuestros propios intereses.
1: José Antonio Vera Gallo, John Griffith, quiero agradecerle por esta conversación, análisis que permitirá a muchas personas y poder entender mejor esta relación entre Chile y Argentina, los grandes desafíos y también las cosas que tenemos que poner al resguardo. También agradecer a todos quienes nos escuchan y nos siguen por Agricultura y por YouTube en Agricultura TV. También síganos en nuestras redes sociales, @condialogodistinto, también ahora a través de Spotify, Apple Podcasts. Por último, contarles que Radio Agricultura ya está en la televisión, llegando a más de 1.600.000 personas. 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Así que nuevamente agradecerle y con ustedes nos encontramos el próximo domingo a las 12 horas en un nuevo programa de Con Diálogo Distinto. Gracias.
0: Gracias.
2: Muchas gracias, Pablo.
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6: Buenas noches, ¿cómo están? Ya estamos de regreso con las noticias en Agricultura y vamos a partir en economía porque el Banco Central realizó un diagnóstico en la primera jornada de lo que fue el Chile Day 2026. Felipe Sobarzo tiene la información.
7: La presidenta del Banco Central, Rosana Costa, insistió en que pese al optimismo del ente emisor sobre la economía para el próximo año, no puede descartarse que su debilidad sea más persistente que lo previsto. La líder del ente emisor participó del Chile Day realizado en Madrid, donde dijo que su presentación está basada en la idea central de que en un mundo de shocks más frecuentes, supuestos y difíciles de interpretar, la principal contribución del Banco Central de Chile es preservar la estabilidad y la confianza. Costa expuso las principales conclusiones del informe de política monetaria publicado la semana pasada y sus proyecciones, donde resaltó que al mismo tiempo que reconocemos las debilidades actual de la economía, también reconocemos que cuenta con motores de crecimiento hacia 2027 y 2028, es particularmente el impulso de la ley de reconstrucción. Con todo, dijo que, como lo mencionaron en el comunicado de la reunión y en el informe de política monetaria, siguen presentes riesgos asociados al conflicto en Medio Oriente, que incluso se han intensificado tras el cierre estadístico del informe. Informó Noticias en Agricultura.
6: Gracias, Felipe, por esa información. Nos cambiamos de materia, vamos hasta la región del Biobío porque hay un balance policial que entregaron las autoridades por el Mundial de Rally. Marcelo Castro tiene los detalles.
8: Un balance positivo existe en la región del Biobío tras la quinta fecha del WRC Rally Biobío que se realizó durante el fin de semana. De acuerdo al balance policial, solamente hubo dos hechos de connotación que dejaron 7 personas detenidas. Se trata de 5 adolescentes y 2 adultos. En el primero de ellos participaron la gran mayoría, que se trató de un robo con intimidación frustrado, y en el otro un hombre percutó tiros al aire. El balance de estos hechos los entregó el jefe de la zona policial Biobío, general Renzo Mícono.
9: Fueron dos incidentes donde un grupo de jóvenes prácticamente que estaban alojando ahí con sus respectivas carpas, van e intimidan a una pareja que estaba en el rally esperando las carreras, ¿cierto?

0: Durante la noche, con un arma de fuego, los jóvenes, que son 5 menores de edad, más uno de 18 años, fueron detenidos de inmediato. Y otro incidente que hubo, que fue una persona que hizo unos disparos con un arma de fogueo, María Las Cruces, también fue detenido. Esos fueron los dos procedimientos, podríamos señalar, como policial importante. Claro, asistieron efectivamente a un piloto que tuvo un accidente con los primeros auxilios, esperando que llegara después la ambulancia y el rescate aéreo que se desarrolló.
1: El otro hecho al que hace referencia la autoridad policial es el rescate de una tripulación que participaba en el rally que sufrió un volcamiento, en el cual Carabineros hizo los primeros auxilios a la espera de la llegada del equipo médico. Desde Concepción informó Noticias en Agricultura.
2: Gracias, Marcelo, por esa información y nosotros nos despedimos por esta jornada. A esta hora en Santiago hay 17 grados, estamos llegando a una mínima y nos encontramos mañana desde las 6 de la mañana para más noticias. Siga en sintonía de Radio Agricultura a través de todos nuestros canales y plataformas. Muy buenas noches.
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5: Muy buenas noches, estimados amigos de Hablemos de Rodeo, Radio Agricultura 92.1. Hoy les daremos a conocer resultados de rodeos del 12 y 13 de septiembre. Y partimos por el Club Ñuñoa. Campeones, Andrés Echeverrí, Daniel Larraín, Echeverrí Morreo y Tendencia con 25 puntos. Segundo, José Luis Mouri Barros e Ismael Rubio en Ironía y Cantinero con 21 puntos. Terceros, Felipe Leiva y Roberto Villela en Octaviano II y Paisano con 20 puntos. Club Talagante, campeones Sebastián y Cristian Moreno Bascul en Jacinto y Anunciado con 41 puntos. Segundo, Francisco Rosler y Alejandro Loaiza en Fachoso y Apuesto con 40 puntos. Terceros, Benjamín Moreno Bascul y Guillermo Olave en Quirquincho y Reflejo con 36 puntos. Club Peñalolé, campeones José Tomás Fernández y Emiliano Ruiz en Un Azote y Mano a Mano con 36 puntos. Segundos, Patricio Becerra y Francisco Álvarez en Campero y Campera con 28 puntos. Terceros, Luis Ortega y Alberto Valenzuela en Princesa y Nilahue con 27 puntos. Club Carabineros de Chile, campeones Vicente Cristóbal Solar Pizarro en Romántico y Rebuscado con 27 puntos. Segundos, Enrique de la Fuente y Nicolás Tuma en Rubiola y Buen Domingo con 24 puntos. Terceros, Diego Navea y Sebastián Mori en Maestro y Frontal con 21 puntos. Estimados amigos, tengan muy buenas noches.
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1: ¿Cómo están? Muy buenos días. Muchas gracias por estar ahí acompañándonos en un nuevo capítulo de En Simple, la pizarra de Pizarro. Estamos ya avanzando el mes de septiembre, estamos próximos a lo que son las fiestas patrias, están los niños de vacaciones, los papás no salen de vacaciones, así que recuerde que aburrirse un poco en la casa no le hace mal a nadie, nos pasó a todos cuando éramos chicos también. Los que vayan a salir, cuidado con los tacos, cuídense, si va a tomar, no maneje, evite andar corriendo, todas esas cosas que usted ya ha visto en televisión, sobre todo por esta época, la idea de las vacaciones de fiestas patrias es pasarlo bien y no tener problemas. Pero no vamos a hablar de fiestas patrias hoy día. Hoy día vamos a hablar de una temática que es la unidad del Estado que con la cual probablemente usted más se va a vincular en su vida, que probablemente más va a necesitar de ella. Es como la unidad celular que tiene nuestro Estado. Vamos a hablar de los municipios, pero vamos a conocer en detalle qué son los municipios, cómo funcionan, qué hacen, si son todos iguales o no, qué atribuciones tienen, qué leyes se están discutiendo al respecto, y para eso tenemos una experta, doña Catalina Riquelme, cientista política, investigadora del Instituto de Libertad, experta en gobiernos regionales y locales, y tiene énfasis en temáticas de género. ¿Cómo estás, Catalina? Buenos días, gracias por acompañarnos hoy día.
2: Muchas gracias, Pedro, por la invitación. Muy feliz, muy contenta de hablar de temas que nos convocan a todos hoy día.
1: Así es. ¿Por cuánto tiempo llevas en el instituto?
2: Es necesario responder esa pregunta.
1: Un buen tiempo.
2: Lo que pasa es que estuve un tiempo, luego me fui y ¿ya? luego me dijeron que me pidieron volver.
1: Ah, muy bien, sí, muy bien.
2: Así que un rato largo ya. Ya.
1: Bueno, el Instituto de Libertad tiene un historial importante a nivel de municipio. Sí, claro. O sea, en comparación con los demás centros de pensamiento, es como que es una de las cosas en las cuales se ha dedicado harto tiempo.
2: De todas maneras, yo creo que la base del partido también se constituye el alero del instituto, sobre todo en materia regional y municipal. Nosotros hemos estado, solamente por ponerte un ejemplo, en Coyhaique, Caleta Tortel, en la Patagonia. Nos hemos reunido siempre con los dirigentes porque creemos firmemente que la descentralización es un tema que hay que vivirlo, pero también llevarlo hacia las regiones.
1: No, o sea, no solo el discurso, hay que hacerlo práctico.
2: Exactamente, eso es lo importante.
1: Eso es lo importante, efectivamente. Sí. Mira, la idea hoy día es que vamos a aprender de qué son los municipios. Probablemente las personas tienen como una noción, pero ¿qué es? Uno tuviera que explicar así en simple. ¿Qué es un municipio?
2: En simple, claro. Tal como tu programa. A ver, mira, el municipio es la unidad de administración local más cercana a las personas. Entonces, si nosotros tuviéramos que explicarlo, diríamos, generalmente las personas no van al ministerio, generalmente no se reúnen con el subsecretario. ¿Qué es lo que hace un vecino común y corriente, cierto, en cualquier comuna de Chile? Uh-huh. Va al municipio. Entonces, el municipio básicamente es la primera puerta de entrada al Estado. En una comuna, generalmente tú conoces al alcalde, tú te vinculas con el alcalde, lo ves en una actividad, ahora viene el 18, ¿cierto?
1: Están todos bailando cueca.
2: Nos vamos a ver probablemente en varias fondas si bailan bien o no, ese otro tema, pero generalmente tú te vinculas mucho con el municipio en distintos aspectos, si necesitas sacar una patente, si tienes un problema, no sé, con las luminarias, por ejemplo, ¿dónde vas? Al municipio. Entonces, para todo, para hacer un trámite, para pedir información, en fin, están las municipalidades.
1: Exactamente, y Chile tiene hartos municipios, son 345 municipios.
2: Correcto.
1: O sea, ¿son todos iguales? O sea, ¿todos deberían tener una misma estructura a nivel
2: de...? No, de hecho son 346 comunas y 345 municipios porque la Antártica es administrada por Tierra del Fuego.
1: Sí, ah, o sea, no hay alcalde de la Antártica.
2: No.
1: Todavía.
2: Debería tal vez quizá a propósito de todos los temas territoriales y geográficos que han pasado, sería tal vez interesante analizar y abrir ese debate.
1: Interesante. ¿Eh? Sí, base, entiendo que no tienes habitantes permanentes, tienes solamente los que están allá en las bases. Pero podría ser algo a nivel de estrategia...
2: geopolítica, ¿por qué no?
1: Exactamente. Mira, bueno, por ahí los que nos están escuchando, hay parlamentarios que de repente necesitan ideas ahí como para llevar proyectos de ley, y ahí podría ser uno también que con todo este tema ahí del estrecho y gozando.
2: Claro.
1: Ya, 345. Ya, tú me dices que no son todos iguales, porque uno de repente hay algunos que como los que los vemos en televisión, que son como los alcaldes más famosos de los municipios más grandes.
2: Es que, a ver, yo creo que en el último tiempo, y si tú observas históricamente, generalmente, y la clase política no estaba muy interesada en el mundo local. Lo que estamos viviendo hoy día es una lógica invertida porque los alcaldes están teniendo cada vez un mayor protagonismo y eso obedece a que la lógica de los conflictos políticos, de los ciclos mismos de la política, las demandas van cambiando. Y hoy día las demandas están girando sobre

0: de todo en materia de seguridad. Entonces, hoy día los alcaldes son los que reciben los reclamos, son la primera cara a la ciudadanía, y efectivamente, sí, hoy día tenemos mayor presencia de algunos alcaldes de renombre, a propósito de la carta, cierto, que sacó Belolio con Vodanovic, de los acuerdos que hay que buscar en política. Claramente hoy día están teniendo un mayor protagonismo, pero eso obedece necesariamente a que la política real también se vive en los territorios, no solamente en el Congreso.
1: Sí, pues hemos tenido candidatos presidenciales, descansaría los municipios,
0: ¿sabes? Sí, pasa algo bien interesante ahí con el tema de los candidatos que han sido alcaldes. Lo conversaba alguna vez con otros expertos, y teníamos la siguiente conclusión: algo pasa que parece que los alcaldes no logran convertirse finalmente en presidentes de la República. O sea, mira, Matei ha ocupado todos los cargos posibles, tuvo un gran protagonista como alcaldesa de Providencia, pero algo sucede que es digno de investigar, que los alcaldes no logran llegar a una presidencia.
1: Sí, pues hemos tenido varios ejemplos. Y entonces tenemos, a ver, todos los municipios tienen un alcalde, tienen concejales, que eso varían también por en número, no son todos la misma cantidad de concejales.
0: De todas maneras, porque si tú miras la arquitectura del municipio, el alcalde, el jefe superior del servicio, tiene un doble rol, no solamente un rol político, sino que también es un funcionario público, es un funcionario municipal. De hecho, está la cúspide de la planta municipal, de ahí hacia abajo también se ven todas las remuneraciones, por ejemplo. Lógico. Si el alcalde cambia de grado, cambian y suben todos los demás. Ahora también se está discutiendo por este tiempo las adecuaciones de las plantas en los municipios, entonces va a ser bien interesante observar ese fenómeno. Respecto de tu pregunta, el alcalde no gobierna solo, ¿ya? El alcalde es soberano en muchas de las decisiones, pero como en toda democracia es importante que nosotros generemos contrapesos políticos, y para eso están los concejales.
1: Okay.
0: Los concejales son un cuerpo colegiado que va a variar dependiendo el número de habitantes de la comuna, que pueden ir desde los 6, 8, 10, dependiendo el número de habitantes. El rol básicamente que tienen, y que yo te diría, siempre se asocia generalmente con la fiscalización. Pero si tú observas el espíritu de la ley, lo que busca básicamente el rol del concejal, y algo que yo siempre trato de transmitirle cuando estoy con ellos, es que tienen que hacer efectiva la participación de la comunidad. ¿Qué es lo que pasa hoy día? Y ese es un fenómeno que me gustaría tocar, es que con las amplias facultades que hoy día está teniendo la Contraloría, y también con los dictámenes que ha sacado precisamente en materia de representación y el rol que tienen los concejales, es que el fenómeno que tú estás observando a nivel local es que el vecino, que tradicionalmente se acercaba al concejal y le decía: mire, ¿sabe qué? Tengo un problema con la acera que está fuera de mi casa, no sé, hay que hacer un arreglo, o en la plaza hay ciertos motivos por los cuales tenemos que abordarlo en el consejo, no sé, independiente del ejemplo, es que la Contraloría hoy día ha dicho que el concejal ya no puede hacer eso. Ya no puede llevar al consejo la necesidad específica de una persona en particular, porque eso se trastoca con otro tema que tiene que ver con la ley del lobby y con la gestión de intereses particulares. La Contralora que dijo: concejal, usted es representante de toda la comunidad. Ya. Entonces, lo que usted tiene que hacer es, en realidad está un poquito en la trampa de qué hacen los concejales
1: atento,
0: hoy día.
1: Atento, aquí te voy a explicar.
0: Es que aquí hay que enseñar lo que dice la ley y también cómo podemos adecuarlo.
1: Es que lo que dice la Contraloría ahí también como que no suena tan lógico. Si el concejal es una persona habitualmente de la comuna, que tiene, y los vecinos lo conocen, lo más normal del mundo es que el vecino se le acerque: oiga, concejal, voté o no voté por usted, no sé, tengo la vereda rota.
0: Pero lógico. Pero si ese es el sentido, claro. Y por eso te traigo este ejemplo a colación, porque hoy día lo que están teniendo que hacer todos los concejales de nuestro país es llegar al consejo y decir: mire, en el sector tanto, en la villa Juan Pablo II, esta acera está rota, entonces en beneficio de la comunidad tenemos que hacer algo como municipio. Okay. Etcétera. O sea, hay que hacer una adecuación.
1: Hacer lo mismo con una frase más.
0: Claro, pero ¿sabes cuál es el problema? Que las personas, generalmente el vecino, muchas veces no puede llegar directamente al alcalde. Entonces, ¿a quién acude? Al concejal.
1: Claro.
0: Y eso efectivamente puede tener impacto en una posible futura elección.
1: Claro. Y los concejales,
0: es un tema político.
1: El alcalde es tiempo completo. El alcalde debiera estar en el municipio habitualmente. Los concejales no.
0: No, porque no es una función de dedicación exclusiva. Y aquí hay un punto importante que tiene que ver con que los concejales no revisten la calidad jurídica de funcionarios. Son representantes de la ciudadanía. No están dentro de la planta municipal. Por lo tanto,
1: o sea, los delitos de funcionario público y cosas no los pueden cometer ellos.
0: No, depende. Nunca todo es tan absoluto. todo, ¿ya? Porque en ese sentido ellos pueden ser cosolidarios y tener responsabilidad administrativa, por ejemplo, si votan en una licitación y tienen algún conflicto de interés, podría, pero eso tiene que ver con responsabilidades civiles, penales y eventualmente, dependiendo del caso, administrativas.
1: Perfecto. Perfecto, ya, entonces funciona este consejo municipal que fiscaliza al alcalde.
0: Sí, tenemos... pero no es solo, recuerda su,
1: no, sí.
0: Su facultad, tienen más.
1: Ya, y tenemos un alcalde que es el que administra, junto con este consejo, claro, para algunas decisiones. Claro. ¿Cuáles son los principales temas en los que se tiene que preocupar un municipio?
0: De todo, si lo pone. Expliquémoslo. Ya. A ver, en materias, por ejemplo, de coordinación, ya se tienen que coordinar con otros alcaldes. Hay un tema, sobre todo en el desarrollo de políticas públicas, que los alcaldes tienen un rol hoy día importantísimo. Tú tienes que pensar que la realidad de nuestro país es muy diversa. Los municipios, en su mayoría, dependen alrededor de. Muchos, el 80% del fondo común municipal, no tienen recursos para hacer grandes obras de infraestructura, iniciativas de inversión. Entonces, por ejemplo, y en fácil, el alcalde tiene que ser una persona que busque ese desarrollo a través de distintas iniciativas.
1: Okay.
0: Y para eso, por ejemplo, tiene que reunirse con el gobernador regional, generalmente van a las capitales regionales, hablan con los subderes, también con los parlamentarios. Muchos de ellos también vienen a Santiago, porque tú sabes que somos un país tremendamente centralizado, entonces muchas veces las demandas no llegan hasta Santiago y hay que venir y hay que buscar los recursos.
1: Perfecto. En fin. Ya, o sea, hay toda una gestión ahí para.
0: Claro.
1: Vamos a entrar después a lo que es cómo se financian, porque, a ver, lo típico que uno ve o que ve el vecino, bueno, el aseo nato lo ve el municipio.
0: Sí, claro.
1: El tema de los permisos de circulación y todo lo que también. Es tránsito es también el resorte también. Solamente del municipio. ¿Las calles son del Ministerio de Vivienda o son de los municipios?
0: Lo que pasa es que ahí no es una facultad privativa de los municipios, pero sí hay que trabajar en coordinación con los otros servicios del Estado. Entonces Perfecto. Ahí opera una lógica de interoperabilidad.
1: Perfecto. Y también hay todo un tema de que es un dolor de cabeza, sobre todo para los arquitectos y para los que están construyendo, que todo el tema de los planos reguladores.
0: Sí, claro.
1: Que te tienen que
0: hay municipios que ni siquiera tienen.
1: Y que te tienen que dar un permiso para construir, claro. Y para recibir, y que te piden una serie de detalles. Ya, tú me dices, hay algunos que no tienen.
0: Sí.
1: Ya, ¿y cómo funcionan ahí? Ahí cada uno.
0: Bueno, se rige por los planes regionales generalmente.
1: Ah, ya.
0: Pero efectivamente yo conozco municipios que no tienen planes reguladores.
1: Ya, perfecto. Claro, esa también es una actividad que, en la cual las personas se encuentran varias veces. ¿Tienen a su cargo salud, educación? Eso también.
0: Depende.
1: Ya,
0: depende. Por eso que los municipios son muy heterogéneos y estos modelos que de repente se quieren implementar o cuando desarrollamos políticas públicas, que ya lo vamos a ver más adelante en materia de seguridad. Cada municipio es una realidad distinta. Entonces, por ejemplo, hay municipios que hoy día tienen a su cargo efectivamente la salud. Recuerda tú que la educación también está todo el traspaso a los SLEP.
1: Que es bien cuestionado,
0: sí.
1: Y hay varios alcaldes que no quieren.
0: Ese es para otro programa.
1: Okay, yeah.
0: Pero respecto de la administración de la salud y de la educación, tú también la puedes generar corporaciones. Ya, que pueden ser, hoy hay corporaciones de cultura, de educación, de salud, en fin. Y lo que hace el municipio en definitiva es entregarle a la corporación la administración en la entrega de esos bienes o servicios para la comunidad. Es como un poco para descongestionar también, ¿no?
1: Ya, perfecto, ya. Y también, bueno, también tiene un tema a nivel de fomento productivo, a nivel de deporte, o sea, es todo mundo dentro del...
0: Claro, es como una pequeñita república.
1: Perfecto, ya, pero todo eso hay que hacerlo con plata. O requiere plata.
0: Eso es lo difícil.
1: eso es lo difícil, porque ahí, bueno, los municipios que gestionan su propia plata.
0: Sí, a ver... Para que la gente en la casa lo entienda, estamos a puertas de que se ingrese el presupuesto, ¿cierto? De la nación.
1: Sí, claro,
0: que se va a
1: fines
0: discutir,
1: de septiembre. Sí.
0: Correcto. Y se discute, ¿cierto? Y hay que aprobarlo ¿cuándo?
1: Antes de fin de año, antes del 30 de noviembre.
0: Exacto,
1: exactamente.
0: Ya. Mira,
1: y ahí
0: les
1: toca a todos los que somos o fuimos jefes de servicio estar defendiendo el presupuesto respectivo. Sí.
0: Así es. Bueno, sí. La lógica a nivel local es la misma. También el presupuesto municipal se presenta a fines de septiembre, los concejales tienen que discutirlo, tienen que aprobarlo, pero la iniciativa acá viene desde el alcalde en conjunto con la Secretaría de Planificación, también con el administrador municipal, y en definitiva nos va a permitir hacer la ruta de en qué queremos gastar nuestros recursos. Los municipios tienen ingresos permanentes y ingresos que también vienen por transferencias, como por ejemplo el Fondo Común Municipal.
1: Ahí todavía dejémoslo por ahí por ahora, porque el tema del Fondo Común Municipal también es importante explicarlo bien, porque hubo toda una discusión con la renovación de la eliminación de las contribuciones, etcétera. 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Vamos a una breve pausa comercial y estamos de vuelta en un par de minutos.
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1: Estamos de vuelta en la segunda parte del capítulo de hoy de En Simple de Pizarra, la pizarra de Pizarro. Hemos estado conversando con Catalina Riquelme, ella es investigadora de Instituto Libertad. Hemos estado aprendiendo en los municipios, esa unidad del Estado con la que nos toca vincularnos más seguido que con cualquier otra unidad del Estado que tengamos cerca. Hemos visto cómo funciona el alcalde, el concejal, las atribuciones que tienen distintas materias, y ahí hemos entrado a la parte de los pesos. Ahí la parte en que...
0: La parte difícil.
1: Entonces, tú me decías de que hay fondos propios que pueden llegar a tener. ¿Y de dónde sacan plata los municipios?
0: Bueno, reciben por concepto, ahora ya no parece tanto las contribuciones, pero por conceptos de patentes, de permisos de circulación, y principalmente también los ingresos que vienen del Fondo Común Municipal.
1: ¿Y las infracciones de tránsito, que la duda de siempre
0: las tiene? Las multas también. Por juzgado policía local. De hecho, de repente los municipios, esto muy off the record, establecen ciertas metas de cuánta multa deberían cursarse.
1: Pero hay un tema ahí también de aplicación de justicia, que los jueces de policía local debían a sujetarse ahí, pero siempre ha existido ese mito ahí dando vuelta.
0: Exactamente. Sí. Igual el tema del juzgado policía local, yo diría que es como una facción dentro del nivel municipal, como que opera bien independiente y bien aparte.
1: No, y aparte que son independientes los jueces, no dependen del alcalde.
0: Por eso te digo, es como... Yo lo separaría un poquitito de la administración propia comunal.
1: Sí, claro, efectivamente. Y está este tema del fondo, que porque no todos los municipios ganan lo mismo. Y Chile es un país que, con la diferenciación que tiene, probablemente algunos recauden por los conceptos que tú nos estabas contando harto más que otros. Entonces eso se distribuye. En este fondo común. Y los que ganan más aportan más.
0: Así es.
1: Y los que ganan menos aportan también, o sacan más, o sea, tiene un sistema de distribución ahí.
0: Lo que pasa es que ese es un mecanismo de compensación que lo que busca precisamente es generar mayor equidad en la distribución de los recursos a nivel municipal. Entonces, es como su nombre lo dice, un mecanismo de compensación, y básicamente lo que hace y lo que permite hoy día el Fondo Común Municipal es que los municipios y sus administraciones puedan cubrir necesidades básicas. Ahora, ojo con algo, hay que decirlo, el 42% de los recursos a nivel municipal se va solo en remuneraciones. De ahí en adelante es lo que vamos a hacer a nivel de administración. Por eso harto, que también hay que muchísimo.
1: Porque si tú lo comparas con los ministerios, lo que es la labor más centralizada del Estado, no es tanto el porcentaje destinado a remuneraciones. Entonces ahí es un tema, probablemente toda esta ley de planta y cosas que vamos a comentar un poco, te podría llegar a regular mejor esta cuestión.
0: No sé si para bien, porque incluso si modificas las leyes de planta, puedes agrandar el municipio. Puedes crear direcciones, puedes poner más personas, y eso va a depender de tu capacidad presupuestaria. Si tienes más recursos, puedes contratar.
1: Por eso, pero para agrandarlo necesito tener plata.
0: Es que los municipios que lo tienen, como pensando en los municipios del sector oriente, lo hacen. Pero, okay. pero piensa tú en un municipio pequeñito, siguen todavía incluso con las plantas de los años 90. Entonces, y los grados son bajísimos. Entonces, eso también desincentiva a que muchos profesionales se quieran ir a trabajar a esos lugares, porque, no sé, puedes estar en la Patagonia y además lo que te pagan no es un incentivo suficiente para decidir quedarte ahí.
1: Sí, pues todo un tema ahí, sobre todo los municipios más aislados, lograr profesionales que se vayan a instalar para allá o vayan un par de días a la semana. O sea, tiene toda una...
0: O sea, yo creo que si eres un profesional recién egresado...
1: Claro, es parte como de tu vocación servicio país.
0: Exacto.
1: Exactamente. Sí. Ya, y también uno escucha habitualmente que vienen como y se juntan con la Secretaría de Desarrollo Regional y vienen como hay unos fondos especiales y vienen a pedir. ¿Hay cuoteo político ahí o no? ¿O hay una cosa más bien técnica en la distribución de esas plata? ¿O te compliqué?
0: No, no me complica. Es que, a ver, yo creo que la administración del Estado, y este es un tema más político, ¿no? Siempre va a estar permeada, de todas maneras, por la ideología.
1: Yeah.
0: Entonces, desde ese punto de vista, si efectivamente el subdere es del mismo signo político que tengo yo, las posibilidades de que pueda adquirir más recursos van a ser más fáciles, va a ser más sencillo. Todos los políticos, todos los gobiernos van a tratar de privilegiar, ¿cierto? Y de apoyar un poco más, si tú quieres, las materias, sobre todo que tienen que ver con la inversión. Pero ojo con una cosa, no es materia de lo que vamos a tratar hoy día, pero los gobiernos regionales tienen un rol importantísimo y muy poderoso, solamente que la gente no lo sabe, en materia de priorización de recursos y cómo se distribuyen los recursos. Y ahí sí, Pedro, yo creo que hay cuoteo político. ¿Y sabes de quién?
1: ¿De quién?
0: De los CORES.
1: Ah.
0: Los CORES tienen mucho poder, muchísimo poder, porque ellos aprueban esas iniciativas de inversión y dónde se van a ir esos recursos, que son los que llegan directamente a los municipios. Entonces, ¿qué hace el municipio? Y esto me pasó cuando yo trabajé en una municipalidad. Básicamente, uno tenía que ejercer una especie de conquista a los CORES, que te iban a visitar al municipio cuando tú le presentabas el proyecto que querías realizar y convencerlos de que la iniciativa de inversión que tú estabas postulando era la mejor y la más adecuada. Hacen una especie de, básicamente, tour por las comunas donde los municipios presentan los proyectos y después finalmente terminan eligiendo dónde se destinan esos recursos.
1: Ya, pero ahí lo importante es que es contraproyecto. O sea, igual el municipio tiene que hacer alguna actividad.
0: De todas maneras, tiene que tener una cartera de proyectos, claro que sí.
1: Ya, perfecto. Y también te genera una diferencia en los municipios, porque... generar esa cartera proyecto, necesitas profesionales idóneos que te los hagan bien, porque probablemente la idea sea súper buena, pero te cometes un error formal en llenar el formulario, en cómo presentaste el tema, y a poco quedas. Entonces eso te sigue marcando la diferencia, la desigualdad entre los municipios.
0: De todas maneras.
1: Exactamente. Sí. Bueno, y ahí labores como la que hace Tuto Libertad puede ser súper importante para los municipios, porque como que es como una asesoría externa para efectos de que no queden fuera por temas formales. Para ese tipo de voz.
0: Sí, también por la distancia, la lejanía, tienes que pensar también que no hay tanto abogado que se dedique hoy día al derecho municipal, encontrar personas buenas que sepan de derecho administrativo hoy día en Chile no es tan común, y los que existen también, no sé si muchas veces sean tan buenos, ¿no? Esa otra discusión.
1: No sé, yo no voy a entrar a pelear a los colegas. Entonces, claro, exactamente. Porque, a ver, ya hemos visto todos los temas, cómo se financia, pero hay un tremendo tema que se está discutiendo, hay un proyecto de ley, y cada vez le dan más atribuciones, que es el tema de la seguridad.
0: Ya.
1: Vamos a la seguridad.
0: Vamos municipal. A la seguridad.
1: Primero lo que hay, después vamos a ver qué es lo que hay en el proyecto, qué es lo que se quiere. Ya, porque uno ve discusiones que ha visto. El guardia municipal, ¿es lo mismo con carabineros?
0: No, claro que no.
1: Claro que no.
0: Claro.
1: Ahora, ¿todos los municipios pueden tener guardias municipales?
0: Claro que sí.
1: ¿Ya?
0: Ya.
1: ¿Y qué puede hacer? ¿Qué puede hacer el guardia municipal?
0: Contextualicemos primero el tema de la seguridad.
1: Ya.
0: Yo creo que esto no es un tema nuevo a nivel municipal y tiene que ver básicamente con que tipo 2015, 2016, distintos municipios, evidentemente vamos a hablar de nuevo de aquellos que tenían más recursos, comenzaron a preocuparse por temas preventivos en materia de seguridad. Ya, o sea, el ejemplo más paradigmático que tú puedes observar es el que hizo Evelyn Matthei en Providencia, el famoso 1414, ¿cierto? Y todos estos patrullajes preventivos, cámaras de vigilancia, importación de otros modelos de Latinoamérica hacia acá. Entonces, comenzó a existir una expansión en materia de el rol que estaban teniendo los alcaldes respecto de la prevención de seguridad. Pero ¿qué empezó a pasar? que eso solamente lo podían hacer algunos, y muchos alcaldes empezaron a decir, oye, nosotros también deberíamos tener facultades en materia de seguridad, porque cuando hay un robo, cuando pasa algo, cuando tenemos, no sé, una alta tasa de incivilidad en tal barrio, o hay barrios críticos en mi comuna, ¿qué hago yo como alcalde? ¿Qué facultades tengo? ¿Qué recursos tengo? Entonces ahí empiezan a aparecer por primera vez los consejos de seguridad pública, que es por ahí por el año 2016 más o menos, y donde aparecen también los directores de seguridad pública. Okay. Entonces, con esta nueva forma de abordar la seguridad, los municipios empiezan a tener un rol más preponderante. Pero súmale a ello otra variable, y es que el crimen también cambió en nuestro país. Y nos fuimos enfrentando a nuevas demandas en materia de seguridad. Y esas demandas hoy día que nos tienen en la situación que estamos es porque el crimen organizado hoy día está disputando territorios. Y cuando tú disputas territorios, te metes en un escenario complejo que tiene que ver con el espacio público. ¿Quién administra el espacio público?
1: El municipio.
0: Ya. Ahí ya podemos conectar entonces la situación.
1: Ah, perfecto. Esa es como toda la historia, cómo llegó a lo que hay hoy día.
0: Claro, ya. Y bueno, a propósito de eso y volviendo al punto, entonces hay una demanda mayor y una exigencia de decir, ¿tienen hoy día los municipios un rol en materia de seguridad? Sí, efectivamente tienen. Y por eso tenemos la reciente aprobada Ley de Seguridad Municipal.
1: Ya, ¿y
0: que entra en vigencia en agosto.
1: ¿Y qué dice?
0: Ay, ya, es que ese es un problema, ese es otro problema. Ya, pero en lo concreto y en lo positivo. Esta ley establece hoy día que los municipios tienen funciones coadyuvantes. ¿Qué significa eso? Funciones colaborativas con las policías, preventiva, de capacitación, de mayor contratación de inspectores municipales, de mayor patrullaje, pero ojo con una cosa, esta función es netamente de coordinación y colaborativa. Las policías siguen teniendo el poder coercitivo y eso sigue perteneciendo a una facultad del Estado propiamente tal.
1: Perfecto, y por eso es que de repente uno se encuentra en algunas comunas que hacen como patrullaje conjunto.
0: Correcto, porque es una función de colaboración.
1: Perfecto, y también te permite liderar como actividad más bien administrativa de las policías y de destinar la zona a otro tipo de actividades.
0: Claro, y también lo bueno de este tema de la Ley de Seguridad Municipal es que como pueden coordinarse con otros municipios, ¿qué es lo que pasaba antes? Que por ejemplo estos patrullajes, si había, no sé, un portonazo y una persecución, solamente el patrullaje era dentro de la comuna. Entonces hoy día lo que pueden hacer los municipios es que pueden salir de la comuna y colaborar con otro municipio, por ejemplo, en una persecución.
1: Ah, ya, porque eso es súper importante, porque el delincuente le da lo mismo el límite comunal, ese que se va arrancando. Se va,
0: exactamente, pero ¿cómo responde el Estado?
1: Claro, pues ahí tienes un, o sea, no tendrías que llegar hasta tu límite comunal
0: y llamar al otro y decirle, oye,
1: te mandé uno. Entonces,
0: no funciona.
1: Exactamente. Claro. Perfecto, ya. Mira, pero no te puede pasar una infracción, por ejemplo.
0: No, claro que no. Bueno, había un alcalde de un municipio quería cursar algunas multas por personas, por ejemplo, que estuvieran bebiendo en la vía pública, y salió un dictamen de la Contraloría que dijo, es que ojo con una cosa, de repente yo creo que estamos viviendo en un mundo donde el personalismo político y donde también los alcaldes, como han ido adquiriendo mayor protagonismo, se ponen de repente bastante creativos, ¿oh? Pero no tenemos que perder de vista que hay ciertas facultades que sí las tienen, que son privativas, pero justamente en esta materia de la seguridad hay que tener una función colaborativa, y yo creo que una función que tiene que ver más con la gobernanza en materia de seguridad.
1: Perfecto, perfecto, clarísimo. Y bueno, la ley que se aprobó, entiendo que te permite aumentar el gasto, porque había como un tope, había un tope de presupuesto que
0: tú podías destinar. O sea, eso lo trae la ley Corte de Seguridad Municipal.
1: Ah, la otra.
0: Ya. Es que
1: bueno,
0: Chile es un país procedimental.
1: Nos encanta. Es parte,
0: incremental, esa es la palabra.
1: Es parte de nuestra historia hispana, que todo se recuerda con alguna
0: todo
1: ley
0: de a poco, en el camino vamos arreglando la carga. Es que al chileno también no le gustan los cambios muy abruptos.
1: Sí, claro.
0: Entonces, desde ese punto de vista y del desarrollo de políticas públicas, la gradualidad es algo que nos caracteriza.
1: Sí. ¿Cualquier persona puede ser guardia municipal? ¿Requieren alguna capacitación especial? ¿Tiene que hacerla con cursos? ¿Basta con...?
0: Requieren una capacitación especial.
1: ¿Y quién los capacita?
0: Bueno, ahí había todo un tema que trae la ley Corte de Seguridad Municipal, porque como esto era inmediato, ¿no? Hubo que ampliar el plazo para que los organismos privados que proveen este tipo de capacitaciones tengan las competencias necesarias para entregárselas a estas personas.
1: Sí, claro.
0: Entonces, un proceso yo creo que está caminando de a poco, pero que va a permitir efectivamente a los municipios poder contar con mayor personal en esta materia.
1: Perfecto. Ya, pero son organismos privados los que capacitan. Claro. O sea, no es que se capaciten con carabineros o que se.
0: Es que es distinto. Porque dentro de los reglamentos, y es un grave problema que tenemos hoy día, y que yo hago un llamado, si podemos hacerlo, atento, a apurar hoy día, por favor, el tema de los reglamentos. Mira, la ley de seguridad municipal y el espíritu de la ley es que pueda operar y pueda generar distintas colaboraciones, incluso en materias, por ejemplo, que tienen que ver con violencia intrafamiliar y el rol que podría tener en los municipios desde lo preventivo. Pero pasa que tú, como buen abogado, debes saber que para hacerle toda bajada a la ley, tenemos que tener reglamentos. La ley tiene algo así como entre 9 y 10 reglamentos que sacar. ¿Adivina cuántos hay?
1: Ninguno.
0: Ninguno.
1: Sí, bueno, sí, el reglamento de la ley Katy, que es la de las cámaras de seguridad, está hace como un año en la Contraloría.
0: Entonces, sí, pero pasa, pero también el ritmo del delito no se detiene. No. Entonces, si queremos que los municipios hoy día tengan un rol más importante en materia de seguridad, tenemos que entregarles las capacidades técnicas para que puedan hacerlo.
1: ¿Y ese reglamento de quién depende?
0: Del gobierno.
1: Del Ejecutivo, en el fondo.
0: Sí, lo tiene que ingresar la Contraloría.
1: Claro, y muchas veces pasa, a mí me tocó tramitar reglamentos algunas ocasiones y que la Contraloría te lo manda tiempo después con observación.
0: Así
1: y
0: hay que es, empezar pero a cambiar, recuerda tú que el reglamento en materia de seguridad ya se había ingresado. Este gobierno lo retira para hacerle algunas observaciones. No,
1: probablemente había que mejorarlo si venía el gobierno anterior.
0: Probablemente había que mejorarlo, pero de momento no hay ningún reglamento.
1: Ya.
0: Entonces la aplicabilidad de la ley hoy día.
1: Sí, claro, una ley sin reglamento, la verdad que no son palabras, pero está.
0: Está difícil.
1: Efectivamente. Y tal como tú dices, los temas de seguridad no se detienen. Así que. Porque ya hemos tenido otro tema como contingente en el último tiempo, que vamos a ir a hablar pronto de eso. Les recuerdo, estamos conversando con Catarina Riquelme. Ella es cientista política, investigadora del Instituto Libertad, experta en gobiernos regionales y locales. Hemos estado aprendiendo más de los municipios y las atribuciones y cómo se financian, etcétera. 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Vamos a una breve pausa comercial y estamos de vuelta en la última parte del programa.
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1: Estamos de vuelta en la tercera y última parte del capítulo de hoy de En Simple, la pizarra de Pizarro. Les recuerdo, estamos conversando con Catarina Riquelme, ella es cientista política, investigadora en el Instituto Libertad, experta en gobiernos regionales y gobiernos locales. Hemos estado conociendo más respecto del gobierno local, del municipio, hemos visto cómo se compone, hemos visto qué atribuciones tiene, hemos visto cómo se financia. Estamos hablando de seguridad, que es como el gran tema nacional que tenemos hoy en día, que hay una ley que se aprobó, pero nos contaba ahí Catarina que faltan los reglamentos, así que para hacerla aplicable hay que apurarlo. También hay una ley corta que se está tramitando. Y hemos visto que, bueno, el tema de seguridad se ha tomado la agenda hace mucho rato. Y el alcalde es la autoridad que está más expuesta, porque es la que está habitualmente. Y vimos ahí cómo el alcalde de San Bernardo recibió unas amenazas. Yo creo que no es el único y probablemente puede ser terminar siendo una tendencia que es lamentable, que vaya en aumento. ¿Por qué es un objeto de amenaza un alcalde? Y dos, ¿qué hace? O sea, porque no está en una oficina instalada todo el día, es el que está en la calle.
0: A ver, yo creo que lo que pasó con el alcalde de San Bernardo marca un punto de quiebre, porque nos quedamos cortos si hablamos de amenazas. Pues no fue una amenaza, fue un plan que se elaboró y que se pretendía atentar contra la vida de una autoridad comunal. Entonces, cuando eso pasa a nivel estatal y cuando las disputas territoriales, o sea, cuando el crimen organizado lo que persigue en definitiva es que las decisiones públicas que se están tomando cambien mediante la utilización de, lo que decías tú, amenaza, atentado, ya estamos pasando a otro nivel en materia institucional y que tiene que ver con la seguridad. Ahora, tampoco voy a ser fatalista, el otro día me tocó estar en otro programa con un concejal que poco menos nos estaba comparando con México. Colombia, o sea, Chile no tiene hoy día un narcoestado, eso es lo primero, pero sí tenemos presencia de crimen organizado, y frente a eso, todo lo que se está haciendo hoy día en materia de gobierno, los 23 proyectos, imagínate, que se están discutiendo en materia de seguridad, es una forma y una manera de enfrentar el problema. Ahora, claramente, el Estado no va con la misma rapidez que va el crimen organizado. Volviendo a tu pregunta, ¿por qué hoy día los alcaldes son sujetos de amenaza? Porque si tú observas el escenario nacional, el alcalde está en los barrios, el alcalde sabe cuáles son los más críticos, dónde se produce la incivilidad. El alcalde, bueno, hay algunos, ¿cierto?, que han demolido estas casas narcos.
1: Ah, sí, están de acto.
0: Ya, ¿me entiendes, no?
1: Sí, claro.
0: Entonces, cuando tú, en definitiva, quieres

0: recuperar el barrio, quieres recuperar el espacio público, cuando el Estado sigue estando presente, eso evidentemente a los delincuentes no les agrada. Por lo tanto, empiezan a utilizar distintas maneras de poner en jaque al Estado.
1: Perfecto.
0: Y la representación del Estado en la comuna es el alcalde.
1: Ok. Ya, tú me dices que hay una serie de proyectos de ley, pero eso se van a demorar.
0: Obvio.
1: ¿Qué hacemos hoy?
0: Mira, hoy día yo creo que la señal política relevante y en el corto plazo me parece muy bien. Primero, la protección. Y la señal. En política son muy importantes las señales discursivas que nosotros le entreguemos a la ciudadanía y sobre todo al crimen organizado. Que haya sesionado en la comuna de San Bernardo la comisión que estaba viendo este tema desde el Parlamento, o sea, sacarlo desde el Valparaíso, llevarlo hacia el territorio y tener presencia de distintas autoridades locales, regionales, de nivel nacional, el ministro, los fiscales, o sea, te da una señal política hacia el futuro. Y eso yo creo que es lo primero. Primero, porque habla de una transversalidad y de algo que es muy importante también para generar políticas públicas en materia de seguridad, que tiene que ver con la gobernanza. La gobernanza involucra que los distintos actores generen una sinergia y una cohesión en la respuesta a las necesidades de la ciudadanía. Ya no basta hoy día con pretender que sea el gobierno quien va a solucionar todos nuestros problemas. Hay distintos académicos que hablan de este concepto que está bien de moda también de la gobernanza. Pero finalmente no basta solo con que nos juntemos, conversemos y hablemos. Lo que tenemos que hacer son cuestiones concretas. Avancemos en la ley corta de seguridad municipal, avancemos en los reglamentos, entreguémosles mayores capacidades a los gobiernos subnacionales. Recuerda, Pedro, además que nosotros somos un país OCDE y nos encanta compararnos con otros países en muchas materias. La OCDE ha señalado que uno de los principales desafíos que tiene nuestro país hoy día es entregar mayores facultades a los gobiernos subnacionales. Y ahí nos quedamos cortos, no solo en eso. Es también que, en cómo inyectamos recursos a los gobiernos subnacionales.
1: Bueno, es que es un proceso porque ninguna autoridad quiere ceder poder, pues entonces ese proceso de irlo entregando.
0: El problema del poder.
1: Lo estamos viendo con los gobiernos regionales también, que no dicen, están los gobiernos regionales y los delegados, que eso daría para otro programa,
0: pero
1: eso va ocurriendo de esa manera. Bueno, y esos son los municipios por sí solos, por separados, pero existen agrupaciones,
0: asociaciones.
1: Eso es materia de coordinación, es materia como para hacer cierta mayor presión para efectos de recursos, de regulación. ¿Cuál es como el rol principal que tiene un Estado?
0: Hay varios elementos. ¿No? Yo creo que el elemento más importante tiene que ver con un rol político, porque aquellos alcaldes que tienen un mismo signo político se reúnen, se juntan y hacen distintas coordinaciones para llevar adelante las materias que ellos quieren poner en la agenda pública.
1: Okay.
0: Ahora, la Asociación Chilena Municipalidad es bastante más transversal.
1: No, yo te iba a decir, pues ahí no hay colores políticos, y de hecho se compiten internamente en la elección.
0: Sí, es la más grande y la más importante. Yo tuve la oportunidad de participar, por ejemplo, en el Congreso de los Concejales, entonces se convoca de manera transversal y se hablan las materias hoy día que convocan a los municipios, que yo creo que es súper positivo, y de todas maneras que tienen una injerencia en el debate público. Si lo que pasó con las contribuciones, de no ser por los alcaldes y la asociación, probablemente se habrían quedado sin financiamiento.
1: Claro, exactamente, que ese era el punto complicado. No quedarnos sin financiamiento, aprovechemos de aclararlo.
0: Y eso es muy importante y relevante, porque hoy día los municipios no van a perder un peso con el tema de la exención de las contribuciones. Distinto es que hablemos del mecanismo de financiamiento hacia los municipios, que tiene que ver con lo que hablábamos hace un rato atrás.
1: Okay.
0: Pero no pierden un peso.
1: Claro, porque se había instalado el mito, esto de que es re fácil instalar la frase así y la gente se queda con esa idea, no va a perder plata. Les piden algo más de eficiencia, que es como lo mínimo, dentro para efectos de bajar tiempos de trámite.
0: En materia de transparencia.
1: Exactamente, pero es como un desde, pues es algo que debiesen tener los municipios.
0: Sí, pero cuesta, porque de repente no tienes lo que tú decías, la capacidad estructural y de personas que, por ejemplo, vean todo lo que tiene que ver con la transparencia activa. A veces sencillamente no alcanza.
1: Sí. ¿Dependiese de ti hacer los cambios legislativos y mandar los proyectos de ley como para mejorar el tema municipal?
0: Es que no.
1: ¿Qué cambia a Catalina Riquelme Subdere el día de mañana?
0: Primero, no voy a ponerme en un escenario hipotético porque no soy Subdere, pero lo que sí te podría decir es que yo creo que para avanzar en materia municipal se requieren varias cosas. Primero, voluntad política. Pero voluntad política de comprender y entender que hoy día los alcaldes están teniendo un protagonismo muy relevante porque conocen y tienen una sensibilidad respecto de lo que le pasa hoy día a las personas. En política eso es muy importante. O sea, el sentido de la política, ¿no?, tiene que ver con tener la capacidad al gobernar.

0: de responder a lo que los chilenos hoy día necesitan. Y yo creo que hoy día los alcaldes tienen esa sensibilidad porque conocen lo que pasa en los territorios. Dos, hay un tema que tiene que ver con cómo estamos financiando hoy día los gobiernos locales. Solamente se invierte algo así como el 12% del presupuesto de la nación en los municipios. Los países OCDE invierten cerca del 40%. Si bien los municipios son autónomos, son unidades descentralizadas, siguen dependiendo todavía en muchos sentidos de las transferencias del poder central. Uh-huh. Por lo tanto, esa autonomía se tiene que evidenciar, por ejemplo, en que tengan mayor presupuesto, en cómo toman sus decisiones, pero ojo con una cosa. Esa mayor transferencia de competencia y esa mayor autonomía, por ejemplo, en materia fiscal, necesariamente tiene que ir acompañada de responsabilidad fiscal y mayor control.
1: Eso te iba a comentar, porque hemos conocido varios escándalos en algunos municipios en que la plata se gasta más. Entonces uno diría, claro, más plata para que la use bien.
0: Sí, pero claro. Fíjate que yo creo que el Estado ha hecho un esfuerzo importante por avanzar en materias de, por ejemplo, licitaciones. La nueva ley de compras públicas trae y promueve todo lo que tiene que ver con la probidad, con la integridad. O sea, hoy día existe en cambio todo lo que tiene que ver con los tratos directos. Antes hacer tratos directos era muy fácil, hoy día es una excepcionalidad. Entonces yo creo que hay esfuerzos del Estado hoy día por avanzar en cómo generamos mecanismos para prevenir la corrupción.
1: Ya.
0: Solamente que no se conocen tanto.
1: Ya, perfecto, pero es importante que se vayan conociendo. Y también a las autoridades municipales, a los alcaldes, a los concejales, hay como una capacitación, o sea, porque de repente una persona que llega pasó a ser concejal porque el partido le dijo, mira, tú que eres conocido, anda acá, y se encuentra sentado en un consejo municipal, ¿y qué hago acá? Entonces, ¿cómo aprenden?
0: A ver, la respuesta ahí tiene que ver primero con los partidos políticos.
1: Con el que es responsable de sentarlo en el consejo.
0: Y los partidos políticos, hoy día tenemos una ley de financiamiento de los partidos políticos que involucra además procesos de formación. Entonces, la gracia está en que tú puedas formar al concejal, no solamente cuando ya está sentado en el consejo, ¿no? Sino que también hay un periodo anterior de preparación del candidato.
1: Perfecto. Pues, ¿tú libertad hace eso?
0: Sí.
1: Sí, ¿Y lo hace solo con los candidatos, los municipios, concejales que son de Renovación Nacional? O sea, alguno que nos está escuchando ahora dice, no, ¿sabes qué? Me interesaría, nadie me capacitó, nadie me ayudó. También puede hacerse con otros.
0: Pero lógico, no ya. Solamente para los concejales, para los funcionarios, para los alcaldes.
1: Ya sabe, ya, pues si quiere aprender ahí más, está el instituto para hacer ese tema. Y bueno, un tema que también me genera la duda. Antiguamente los alcaldes podían ser como eternos. Los concejales
0: sí.
1: También.
0: Hoy hay como caciques locales.
1: Hoy día hay un límite a las reelecciones.
0: Efectivamente.
1: ¿Es bueno o malo que haya
0: muy
1: un
0: bueno,
1: límite?
0: Pues. ¿Cómo va a ser malo?
1: Pero por otro lado, se pierde una experiencia acumulada importante. Porque ese señor que ya lleva X, 6, 9, 12 años como alcalde, trae una experiencia buena y mala. ¿Estás de acuerdo? Puede haber de todo. Pero, ¿cómo lo han visto?
0: Te voy a responder de la siguiente manera. Toda democracia, para que sea una democracia sana, necesita alternancia en el poder. Porque si tú perpetúas los cargos o las personas, se generan muchas veces malas prácticas. Yo estoy muy de acuerdo con que se haya limitado la reelección de los alcaldes hasta por dos periodos, porque piensa por dos periodos, ¿cuánto tiempo puede llegar a ser alcalde?
1: Son dos reelecciones, o sea, puede llegar a 12 años. 12 años puede ser una cantidad de años.
0: No vamos a decir que es poco.
1: No, claro. Claro, y después pasa un periodo en que no son y pueden volver a tener 12 más.
0: Que muchos lo han hecho. Ya conozco casos de alcaldes que por el tema de la reelección ya no pueden seguir, pero generalmente están 4 años fuera y después vuelven. Pero también se da otro fenómeno, que generalmente los alcaldes generan sus delfines políticos. Generalmente sus brazos armados son los Dideco o personas que ellos deciden que sean potenciales alcaldes. Lo que pasa en la práctica sí es que esos alcaldes terminan desplazándolo y el objetivo para los que fueron puestos no se cumplió. Pero bueno, es un tema político.
1: Eso pasa tantas veces. Efectivamente. Y también tenemos mucho alcalde que pasa y salta a la cámara después. O que lo intenta. Pero me ha tocado conversar con varios y me dicen, ¿no sabes quién es el alcalde, es el diputado? Diputado, ni uno más en 155. Alcalde, eres la cabeza de la comuna. Entonces, y está acostumbrado a ser el que manda en la comuna. Entonces, ese salto político no es lo mismo.
0: Porque, es lo mismo.
1: Y por eso tenemos una elección con un año de separación entre uno y otro. ¿Es bueno que estén separadas la elección más política con la elección municipal?
0: Lo que pasa es que si tú observas cuando se hicieron esos cambios, obedecían.

0: Completamente a un cálculo político y electoral que en su momento hicieron los parlamentarios.
1: Yeah.
0: Precisamente por el tema de la competencia que se puede dar y por la importancia que puede tener un alcalde, y no solamente a nivel local, uh-huh. Eso pasa también a nivel regional.
1: Perfecto.
0: Piensa tú que un gobernador, o sea, te elige toda la región.
1: Uh-huh.
0: La cantidad de votos respecto de un parlamentario es muy distinta, por eso que tampoco las elecciones se juntan.
1: Ya,
0: es un perfecto. Cálculo electoral.
1: Y muchas veces te ocurre que una persona que fue candidata a alcalde no sacó los votos, pero que arista va a ser candidata a diputado después. También hay un tema político que te ocurre con eso. O sea, pasan esas cosas en los partidos.
0: Pasan esas cosas.
1: Me han contado, es la gente que está en los partidos.
0: Sí, yo soy técnica.
1: Sí, está muy bien. Está muy bien en ese punto. ¿La ley corta trae algo más?
0: Lo que pasa es que la ley corta lo que permite es lo que te decía yo, todo este tema de extender el periodo de capacitación que van a tener los inspectores. Pero también una de las cuestiones importantes es que permite mayor contratación bajo otras modalidades, porque los municipios a veces tienen los recursos, pero no tenían la capacidad institucional o la infraestructura para poder contratarlos bajo la modalidad, bien digo, de la ley anterior. Entonces,
1: perfecto.
0: Esta ley nos va a permitir poder contratar mayores inspectores y tener mayor capacidad preventiva.
1: Y la ley que les permite usar un arma un poco más allá, porque discutían si es que esta cuestión de la pistola.
0: De las pistolas
1: la pistola con electricidad.
0: Sí, pues hay que definirlo con el reglamento. Es una discusión que se tiene que dar.
1: Ah, ya, por su parte del reglamento.
0: Claro.
1: Ya, perfecto. Sí, porque la verdad que uno dice, claro.
0: Es difícil esa discusión.
1: Es compleja, pero uno dice, mira, si va a estar en terreno, se va a encontrar con bandas que tienen tomados barrios, que no andan con taser, andan con una. Con casi con munición de guerra, entonces como que lo estáis. Por último, equipararle las condiciones.
0: Sí, pero recuerda que.
1: Es más de carabineros. Ya, pero igual, a ver, el delincuente no distingue si es guardia municipal o es carabinero el que tiene frente.
0: Pero mayor excepcionalidad, mayor control. Y el Estado sí tiene que hacer esa distinción claramente.
1: Ah, ok. Bueno, el reglamento va a demorar. Entonces, tenemos todavía mucho tiempo para conversar. Catalina, te quiero dar las gracias por habernos acompañado hoy día.
0: Gracias a ti.
1: Creo que, al menos en mi caso, aprendí harto de lo que son los municipios. Hay muchas. Entender bien por qué pasan ciertas cosas, cómo se financia, uh-huh. qué tienen que hacer y lo que está ocurriendo, sobre todo en materia de seguridad, que es el gran tema que hoy día a las personas preocupan y hemos visto harto tema en las noticias. Así que estaba súper clarita en explicarnos.
0: Me alegro, muchas gracias, lo pasé muy bien.
1: Esa era la idea, pues. Así que, usted tenga una linda semana. Tiene bien fiestas patrias, como te dije, cuídese si se va a desplazar, no ande corriendo, no ande tomando, y nos estamos viendo en 7 días más.
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4: Imprevisible como siempre, Marat Safin protagonizó uno de los episodios más cómicos de Roland Garros en un partido que le enfrentaba al catalán Félix Mantilla. El ruso subió a la red, algo que no hacía comúnmente, y Mantilla le lanzó una bola a los pies, a la que Safin respondió con una extraordinaria volea que dejó la pelota muerta en el campo del rival, siendo imposible de devolver por parte de Mantilla. Ni el propio Marat podía imaginarse un golpe magistral como aquel, y ni corto ni perezoso para festejarlo, se bajó los pantalones, provocando las risas de la multitud e incluso del propio rival, pero que le costó una sanción de la Federación Internacional de Tenis por comportamiento indebido. No había sido para tanto. Llevaba una de esas camisetas largas que taparon todo lo que no se debía ver. Además, por si acaso usaba calzoncillos. De todos modos, a pesar de la sanción, el ruso Marat Safin, un simpaticón, se lo tomó con mucho humor.
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3: Agricultura indica la hora. 10:00 p.m. 57 minutos. 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

0: 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Como es tradicional, los días lunes, la semana pasada, el señor Delgado llegó un poquito atrasado, esta semana el señor Durán dice que está un poquito atrasado. Ya está aquí Rodrigo Delgado, ¿cómo está usted?
1: Inaceptable que la gente diga atrasado.
0: Inaceptable.
1: Tenemos un invitado
0: de lujo
1: del extremo norte del país y está antes que nosotros.
0: Así es.
1: Así que no se puede, no hay excusa. Bien, muchas gracias por la invitación, un lunes más. Lunes 18ero.
0: Lunes 18ero, esta semana es la mejor semana del año.
1: Oye, en la previa han estado buenos.
0: Yo empecé la semana pasada.
1: Los festejos de la empresa, la radio, ¿hizo alguna cosita, no?
0: Hoy no han dicho nada. ¿Hay algo? ¿Sí?
1: Viene
0: sí,
1: luego.
0: ¿El miércoles? El miércoles.
1: Pero para panelistas no.
0: No sé, me acabo de enterar.
1: Para conductores, panelistas no alcanza.
0: Usualmente solo. No, y cada día es más chico. Así.
1: Cuando renovemos contrato, vamos a exigir ahí.
0: El
1: vituperio.
0: Oye, el fin de semana estuve en la semana de la chilenía, que como el 18 es muy corto esta semana, comenzó el fin de semana pasado y había igual un montón de gente, no tanto como para el 18 y el 19, pero había un montón de gente ya en 18avos, como corresponde.
1: Cosa que nos gusta bastante.
0: Le doy la bienvenida, tenemos, yo decía, un invitado de lujo, y Rodrigo decía, viene del extremo norte. Le vamos a preguntar si él se considera del extremo norte, o del norte nomás, habría que preguntarle.
1: Puede ser que no haya sido muy preciso.
0: Porque, claro, le vamos a preguntar al alcalde de Antofagasta, Sacha Radmilich, ¿cómo estás tú? Muy bienvenido.
2: Hola Jorge, hola Rodrigo, ¿cómo están? Solo nos gusta decir que somos del norte grande.
0: Eso. Del norte grande, entonces, de Antofagasta, la perla del norte. Siempre vemos con mucha envidia los videos del alcalde mostrando el calorcito, mostrando la playa, el sol, y aquí...
2: clave positiva.
1: Ayer subió una historia ahí bañándose en la playa, ahí, para que nos cuente ahí cómo está ese balneario tan lindo que tiene ahí en Antofagasta.
2: En el fondo, lo que nos gusta mostrar es que tenemos un clima súper rico y que durante muchísimo tiempo como que las comunas que se publicitaban al resto de Chile eran básicamente Iquique y Arica. Antofagasta tiene muchísimo que mostrar, como que la imagen pública es que Antofagasta después venía a trabajar a la minería nomás y se puede vivir muy bien. Entonces, efectivamente saqué un poco de pica, pero era una invitación para que se venga a las fiestas patrias aquí en Antofagasta. Me bañé media hora ahí
0: ¿Media hora? Oye, porque una cosa sí. Es que esté rico el día, pero el agua igual es heladita. En todo Chile, digamos.
1: Oye, me tocó estar hace un par de semanas con el alcalde en Antofagasta en un seminario de la MUCH respecto a crimen organizado y contrabando. El alcalde estuvo liderando ahí, obviamente, la invitación y también participó en este seminario. Y dos comentarios. Lo primero, está muy lindo Antofagasta, efectivamente. Me ha tocado visitar Antofagasta desde que era alcalde, ministro, por supuesto. Así que está en un muy buen momento, así que el llamado del alcalde viene muy bien. Hay que hacer más turismo en Antofagasta. Y lo segundo tiene que ver con el compromiso del alcalde con la seguridad pública, ciudadana, con el contrabando, el crimen organizado. La verdad es que un gran compromiso de un gran alcalde ahí trabajando en esa zona en Antofagasta. Así que doy fe de su equipo. Tiene un gran director también de seguridad, tiene gente, un equipo muy muy comprometido, con mucho dato, con mucha actuación que tiene que ver también basada en la evidencia, con mucha planificación, con mucha prevención, con tiempo de respuesta también muy muy acertado. Así que un gran ejemplo lo que está haciendo el alcalde en esa ciudad.
0: Claro. Alcalde, cuéntenos un poco en qué situación actual está Antofagasta, cómo la ve usted, especialmente respecto

0: de cómo también un poco la recibió, no es cierto, a poco saliendo de lo que había sido el plebiscito, incluso los daños todavía que probablemente se podían evidenciar de lo que había sido el estallido social. Sabemos que fueron años complejos respecto también de algunas tomas. Hay gente que hablaba de verdaderas pequeñas favelas que se armaron, la inmigración irregular también llegó bastante a Antofagasta, que es una zona con un PIB bastante alto. Ah, de hecho, ustedes que están hablando para vivir también nos puede comentar un poco eso. El metro cuadrado suele ser bastante oneroso en no sé, en un edificio cerca de la Costanera, por ejemplo, ahí en Antofagasta. Coméntenos un poco.
1: En Antofagasta me tocó recibirla. Más que te diría que desde la municipalidad, pues la municipalidad y sus funcionarios están, o sea, los números en forma, es una municipalidad con buen presupuesto, pero sí con muy pocos proyectos y con un equipo muy golpeado. Y una ciudad en general también muy bajoneada por muy malas administraciones previas. Yo salgo electo después de 4 años de un alcalde de corte más bien populista, pero además muy poco resolutivo, muy poco ejecutor. Acá los hitos de los inspectores técnicos de obras, de la dirección de obras, no tenían obras que salir a fiscalizar, pero no habían obras en ejecución prácticamente. Eso es un ejemplo de la sequía que había de proyectos y de cosas por hacer. Entonces, un municipio, un equipo golpeado, con más de 300 millones que tuvimos que pagar al primer año por tutelas laborales, acoso laboral, acoso sexual, de todo, por parte del alcalde.
0: Perdone que lo interrumpa, alcalde. Uno tendría a pensar que Antofagasta es probablemente la ciudad más relevante de la región, probablemente era la que lograba traer mejor recurso humano, pagar mejores sueldos, y eso podía traducirse en buenos profesionales, que presentaran buenos proyectos en el gobierno regional.
1: Pero con malos liderazgos, perdón, que, o sea, no quiero ser como autorreferente después de que uno vino a cambiarlo todo, pero de verdad, o sea, en los últimos 20 años, con dos alcaldes que pasaron por la cárcel, mucha rotación a nivel independiente, en general, con una administración municipal muy por debajo de lo que la ciudad merece. Y en un tiempo relativamente rápido, vamos a cumplir 2 años ahora, logramos, por un lado, sacarse la sombra de que no podíamos hacer las cosas bien y devolverle un poco la fe a los vecinos de que se puede ser una administración profesional. Yo aparte digo, a que me pregunta, yo le digo, yo quiero ser alcalde 12 años, o sea, yo no estoy aquí como trampolín para otra cosa, y eso como que tranquiliza a la empresa, particularmente al mundo privado, de que saben que van a tener un interlocutor por más tiempo, y muchas veces las alcaldías son vistas como un peldaño a otra cosa. Entonces, claro, la gente no sabe si uno está pensando en largo plazo o en una cosa aquí súper inmediata. Y la verdad, cuando digo que Antofagasta tiene potencialidades gigantescas, es tal cual. O sea, hoy día la región está con un desempleo de 6,5%, a nivel nacional está en 9,5%, y tienes muchas regiones que están en los dos dígitos. Y eso a raíz de un boom de inversiones en minería y energías renovables. Hoy día más de un tercio de la cartera de inversiones de Chile, de nacional, está en la región de Antofagasta, más que duplica la región metropolitana en términos de inversión, tanto pública como privada. Entonces eso se augura que la cosa va a andar bien, pero como lo dijo muy bien el ministro Mas hace 2 semanas atrás en la cena de la minería, una minería de clase mundial no puede ser posible sin ciudades de clase mundial. Entonces hay un requerimiento y una demanda tanto de los vecinos como de la misma industria de que la ciudad suba, mejore, ¿ajá? No solamente que sea un lugar para venir a trabajar y después tomar el avión de vuelta. Y por eso estamos haciendo esfuerzos súper importantes con el equipo municipal para la creación y recuperación de espacios públicos. Estamos muy fuertes metidos en el tema de deporte. Cuando yo subo estos videos que sacan pica, como decía Rodrigo, tiene que ver con también invitar al turismo. Antofagasta nunca ha sido considerada una plaza para visitar. Y la verdad tiene muchísimo atractivo, más allá de la portada, la mano al desierto. Somos convencidos de que sus playas, su mar, su costa, su costanera de 30 kilómetros, donde Tuvimos el Panamericano de Triatlón hace un par de meses atrás y la verdad se veía maravillosa por todo Chile, todos lo pudieron ver. Es un lugar para considerar quedarse, no solamente agarrar y trabajar en el turno en la faena, tomar el avión y volverse a algún otro lugar. Entonces, más que nada, nos interesa vender lo bueno que tiene. Y en eso estamos trabajando.
2: Oye, además, Sacha, yo te hacía el reconocimiento porque conozco también bastante de cerca el trabajo en seguridad, porque desde el Observatorio de Seguridad de la MUCH, de seguridad pública que tenemos en la MUCH, me ha tocado también en varias oportunidades estar con tu equipo. Hay una preocupación porque además Antofagasta no solamente tiene problemas como toda la ciudad, es cierto, y capital regional en su perímetro, sino que también la región es una región que está muy ligada, lamentablemente, a las rutas del contrabando internacional, transnacional, ¿cierto? Que también uno podría incluir, por supuesto, también a Tarapacá, ¿cierto? Arica, pero la región de Antofagasta es una región también de paso, por lo tanto, cuéntanos un poquito ahí cómo ha sido esa mirada, ese trabajo. Sé que lo están abordando, sé que están haciendo propuestas. Más allá de desde dónde ingresa las rutas de contrabando, porque en contrabando puede ser desde cigarro hasta arma, ¿cierto? Pasando obviamente por la droga. Hay rutas y hay carreteras y hay caminos que confluyen muy cercano o dentro de la misma comuna. Ustedes han tenido una preocupación también por eso, porque cuando hablamos de ciudades de clase mundial, también obviamente es poder alejar cualquier tipo de peligro para sus habitantes, para sus ciudadanos. Tú también mencionabas el deporte, y eso se nota. No solamente se nota en cuando uno pasa por la costanera, ve muchos jóvenes, mucha gente haciendo deporte, sino que también entiendo que hay una remodelación del estadio, que nos estuviste contando ahí un poquito, que entiendo que Antofagasta ahí también está ahí ya en la parte. Acá también siempre hablamos un poquito de fútbol, ¿eh? Bastante de fútbol al principio del programa. Está también ahí entrando en zona de clasificación de.
0: Se está peleando con Durán ahí con la
2: Unión. En la Unión Española. ¿Y por qué menciono todas estas cosas? Porque al final del día, el poder, lo que puede hacer un municipio es bastante limitado, ¿cierto? Respecto al crimen organizado. Pero sí puede, obviamente, generar condiciones para que el crimen organizado no tenga la capacidad de administrar territorio. El territorio tiene que administrar el Estado, a los municipios, por supuesto. Pero cuéntanos un poquito cómo es esa disputa que obviamente tú lo tienes muy presente, tu equipo lo tiene muy presente, y el deporte es un pilar fundamental, pero también la coordinación con la policía, ¿cierto? También en el caso de las rutas que pasan por cercanas a la ciudad, que también son rutas muchas veces transnacionales, atractivas para lamentablemente el crimen organizado.
0: Yo quisiera complementar un poquito la pregunta de Rodrigo, que de hecho era lo que queríamos consultarte también, alcalde. Yo creo que estamos todos de acuerdo, y que lo hemos discutido muchas veces, que el municipio no tiene capacidad de recursos humanos, ni de logística, ni de inteligencia, como para enfrentar el crimen organizado. Eso no significa de que tú no puedas ser parte de la solución contra el crimen organizado, abordándolo desde las diferentes miradas, que el municipio sí tiene incidencia, y ahí efectivamente la iluminación, la vereda, el deporte, son todas cuestiones que le empiezan a agarrar terreno al narco, al crimen organizado, y finalmente, claro, el Estado se hace presente en esos territorios y dejamos de entregárselo en bandeja a otro tipo de incivilidades y a otro tipo de organizaciones.
1: Bueno, como todos saben, Antofagasta tiene una frontera amplia con Bolivia y también con Argentina. El lado argentino es más inhóspito, pero la zona de frontera con Bolivia es altiplana, digamos, es plano, tiene la posibilidad de cruzar por muchos puntos. Y hemos tenido por mucho tiempo un problema serio con de robo de vehículos que son luego remitidos a Bolivia. O sea, hemos visto hasta autoridades bolivianas en camionetas mineras con patente chilena.
0: O sea, ni los
1: autos chutos, que le llaman.
0: Ni la pega de sacar la patente se dan.
1: Ni siquiera sacar la patente. Entonces, claro, uno dice que eso es terrible, pero si le agregas que en fondo eso es parte de, es una de las divisiones de negocios, por decirlo así, del crimen organizado. Porque un vehículo que sale, un vehículo robado, que no solamente son robados en Antofagasta, pero acá salen vehículos robados en Santiago, en Concepción, porque salen hacia Bolivia por acá y vuelven como drogas, vuelven como armas. Entonces es parte, imagínate, el crimen organizado es una empresa con muchas divisiones, con muchos rubros. Uno es el narco, otro es el robo de vehículos, otro es el contrabando de cigarrillos. Entonces la logística por donde entran y salen todos estos productos es principalmente con la frontera boliviana y también con la frontera hacia Perú, que eso le llega más hacia, más Arica, digamos. Pero en el caso nuestro, lo que entra por a lo largo de toda la frontera, sea por Tarapacá o por nosotros, finalmente pasa por la carretera, por la ruta 5, en un punto específico donde tenemos hoy día el control, el redén de la negra, que se llama, que es donde han habido, ya perdí la cuenta, creo que son 50 toneladas de decomisos de drogas a la fecha. O sea, ya a la fecha se logró a mitad de año lo que se había decomisado el año anterior, que ya había sido el doble que el anterior. O sea, la cosa va en una cifra súper alta, pero que tiene que ver con que ya estamos localmente, se están atajando más carga que antes. Toda esa carga, no sé, el crimen organizado tiene sus casas matrices, no necesariamente acá, digamos, está repartida en diferentes partes, pero acá sí tenemos el tema del robo de vehículos, particularmente de camionetas de la minería, y como las pagan los seguros, muchas veces no son de la prioridad, o las autoridades no le dan la suficiente importancia, que no, paga el seguro y punto. No es un particular que le robaron su auto y le duele más, por decirlo así. Pero esas camionetas que salen al extranjero se convierten después en drogas, se convierten después en armas y alimenta el negocio. Acá el trabajo ha sido bien coordinado entre la PDI, la Fiscalía, Carabineros y nosotros dentro de lo que podemos. Porque otra rama del crimen organizado tiene que ver con los casinos informales. Los casinos informales son parte del lavado de activos, del lavado de dinero de estas grandes corporaciones del delito. Y en eso la municipalidad ha sido bien estricta, hemos estado cerrando casinos, decomisando máquinas, porque claro, tú pasas por el centro de Antofagasta, locales que tienen en el Paseo Prat con arriendos de 8, 9, 10 millones de pesos, que no entra ni sale un alma nunca. Claro, son máquinas tragamonedas que funcionan con captadores de billetes, por ende recaudan en efectivo, declaran una venta que no es tal, y de esa manera lavan. Entonces, por un lado, nosotros atacamos los casinos informales a través de nuestra central de cámaras y también de los lectores de patentes que tenemos en las camionetas municipales. Vamos atacando lo que es el robo de vehículos, y también con una mirada muy encima de lo que son los campamentos. Tú hablabas del tema de las favelas, las tenemos, por cierto, en las zonas altas de la ciudad, y es una preocupación, yo se lo he dicho al presidente incluso, que tenemos que avanzar rápido en lo que es el desalojo, reubicación, porque ahí cuesta, o sea, donde han habido hallazgos de células de crimen organizado son en nuestros campamentos. ¿Te acuerdas un nombre, un tal Lucifer, que había ahí, unos tipos con unos nombres atroces? Bandas ecuatorianas, colombianas, funcionaban en nuestro campamento. El año pasado, tres casas narco con búnker subterráneo construidas en hormigón, tenían salas de tortura, salas de todo, eso era un campamento. Entonces, cuando uno es drástico, es duro, dice que tenemos que erradicarlos, sacarlos, también está haciendo su trabajo para darle menos espacios de trabajo impune al crimen organizado. Y en esa, cuando, claro, tú dices, no toda la gente es delincuente en los campamentos. No, pero ven y callan el tránsito de autos de lujo en casas sospechosamente gigantes en medio de una favela. Entonces, claro, ahí tenemos que, por un lado, campamentos, robo de vehículos, y también por el lado de los casinos informales. Esa es la pega que estamos haciendo nosotros.
2: Yo creo que cuando uno discute, la semana pasada tuvimos también acá en Santiago la Expo Seguridad, me tocó también estar en un panel, y la verdad es que al final del día yo creo que el diagnóstico está bien claro. Efectivamente, los municipios, y lo conecto tal vez con lo que le ha pasado al alcalde también White de San Bernardo, respecto a que la exposición que tienen los alcaldes hoy día no tiene nada que ver a la exposición en esta materia, en materia de seguridad, no tiene nada que ver con lo que ocurría hace 10, 15, 20 años atrás, cuando los alcaldes no tenían mayor injerencia.

0: No sabían muchas veces la cantidad de delitos, no tenían data, estadística, no se relacionaban con las comisarías, con las policías. Hoy día es todo lo contrario, los municipios tuvieron que ponerse al frente como primera línea del Estado, sin recursos, sin una legislación, lo hicieron igual, hoy día con una legislación que mejora las cosas, no a la perfección, pero mejora en algo, y ya suben al peldaño de coadyuvancia. Yo creo que hay que tomarse en serio la labor que están haciendo los municipios, pero también esto expone a los municipios, porque lo que de alguna manera relata también Sacha, lo hace con mucho entusiasmo, lo hace con sus recursos, lo hace, cierto, con iniciativas que son muy muy ligadas tal vez a una ideología que obviamente que él representa, pero también hay que darle protección a los alcaldes que están actuando así y también, por supuesto, a los funcionarios municipales. O sea, tienen que estar siempre coordinándose con las policías, tiene que haber un trabajo obviamente sinérgico en esta materia, porque estamos hablando de bandas que empiezan a ver a sus enemigos en quienes les ponen de alguna manera cortapisa a llegar a su objetivo, a lograr su objetivo. Y los objetivos que relata el alcalde, ¿cierto?, tienen que ver obviamente con, primero, poder sacar del país o ingresar al país elementos como ya sean vehículos robados, ya sean ingresar armas, droga, cigarros, lo que sea, para poder transformarlo eso después en dinero que va a financiar la misma organización y va a hacer crecer una organización criminal. Entonces, todo aquel que se oponga a aquello, ellos lo ven como un enemigo, ya sea el funcionario, el alcalde, ya sea el periodista, ya sea el fiscal, ya sea el juez, ya sea quien sea que se oponga a esa cadena. Entonces, esto en otros países, obviamente, ya lo hemos visto. Chile está en una etapa todavía que se puede poner atajo, pero yo creo que hay que tener una política de Estado, a eso me refiero. Los municipios tienen que ser mirados por el gobierno central como una parte importante del eslabón, ¿cierto? Y no como una institución que se quiere intrometer en algo, como en el pasado, ¿cierto? Se culpó más de algún alcalde o alcaldesa de que por qué se metían estos temas si no les correspondían. Hoy día los municipios han dado ese ejemplo, y ese ejemplo tienen que seguirlo otras instituciones también. O sea, aquí tiene que estar a la altura aduana, tiene que estar a la altura, ¿cierto?, todas las policías, tiene que estar a la altura de gendarmería, tiene que estar a la altura también la Fuerza Armada. Porque aquí cuando uno dice, oye, o cuando alguien argumenta que las Fuerzas Armadas no tienen la capacidad para o no están preparadas para esto, oye, los municipios tampoco están preparados para esto, pues. Si los municipios, díganme en qué momento los prepararon para esto, tuvieron que autogestionar esta posición. Y esta posición de primera línea, yo creo que los municipios lo hacen porque tienen un alma en su ADN, tienen la protección de la ciudadanía. Y lo han hecho sin ningún miramiento, y lo han hecho con los riesgos que eso conlleva. Entonces, otras instituciones también tendrán que mutar, y también tendrán que mejorar, y también tendrán que adaptarse a esta nueva realidad en donde la amenaza no necesariamente viene, más allá de la coyuntura, de ejércitos extranjeros, sino que la amenaza real para los ciudadanos está en el crimen organizado.
1: Oye, quiero preguntarte también por otro tema. Nosotros, bueno, siempre estamos hablando y conversando con otros alcaldes, alcaldesas, y hablan mucho acerca del presupuesto. De hecho, también a propósito de que se inició un nuevo gobierno, siempre se habla esto de revisemos el Fondo Común Municipal. Yo desconozco cuánto el presupuesto de Antofagasta, pero tú, alcalde, decías, yo creo que es un buen presupuesto. Yo creo que es un buen presupuesto. Hay sí también un tema de ingresos que siempre se ha peleado, especialmente de zonas que le aportan muchos recursos al país, como el caso de la región de Antofagasta, de las leyes de rentas regionales. Ah, entonces también preguntarte un poco por el presupuesto actual de la comuna, preguntarte un poco actual por esa histórica pelea, y también no dejar de preguntarte a propósito de que hoy día el metro cuadrado en Antofagasta debe ser, no sé, dentro de las regiones más caras de Chile. Preguntarte también por el tema de contribuciones.
2: A ver, solo para desmitificar una cosa, hoy día el metro cuadrado de Antofagasta es más barato que la metropolitana. Estamos en el tercio más caro, pero no estamos desde hace rato que no somos el precio cuadrado más caro de Chile. Antofagasta es una ciudad que tiene, para los que no saben, es la cuarta comuna más poblada de Chile. O sea, ya desplazamos a la Florida. Está primero Maipú, después Puente Alto, después Santiago Centro y después Antofagasta.
1: Mira.
2: una ciudad grande, por censo 400.000 habitantes, hoy día en proyección estamos cerca de los 440, ¿ya? Que tiene varias fuentes de financiamiento, aparte de su presupuesto, que está bien, pero lo que nos suplementa es lo que nos permite hacer obras de infraestructura mejores. Digo, las plata, nos llegan recursos por rentas del litio, que son parte de los contratos de la Corfo con las diferentes empresas que explotan litio, Los Andinos y Habermasle en este caso.
1: Solo para tener una idea, ¿cuánto es el presupuesto de Antofagasta sacando salud y educación, que no sé si lo entregaron a los SLEP ya?
2: Es que entregamos SLEP ahora, pero los ingresos propios del municipio, descontados lo que es salud y educación, 200.000 millones al año.
1: Ajá.
2: Eso por ingresos propios, ¿ya? Y hay que pagar todo lo que se paga, pero en el fondo esos son los niveles de ingreso que da. Tenemos un casino en la ciudad, tenemos litio, tenemos rentas por casino. El royalty que nos llega es más bien chico, comparado con otros, nos llega menos que a Cerro Navia, menos que a Maipú. Al final el royalty en la tramitación en el Congreso, todo Chile le sacó una tajada, y nosotros que tenemos a nosotros que nos rompen los caminos, nos queda la contaminación por la tierra, por todo, nos llegó una tajada más o menos pequeña, pero esa pelea ya está perdida. Estamos más bien buscando cómo aumentamos diversificamos la economía local, porque una cosa es el ciclo minero, está muy bien, pero es un recurso natural no renovable, por ende estamos preocupados también de qué es lo que va a pasar después o con qué otras industrias podemos desarrollar que paguen patentes, que paguen, que fondos que además generen recursos para el municipio. En general, lo que tiene la región, muchas veces se decía que le faltaba plata, lo que le falta son más bien cuadros profesionales para poder hacer buenos proyectos. Tienes un gobierno regional también con importantes recursos, donde siempre le faltan proyectos para ejecutar. Es una región con problemas crónicos de ejecución presupuestaria. Entonces, nuestro desafío siempre ha sido reforzar nuestros equipos técnicos para poder hacer más cosas, más rápido. Rodrigo lo sabe bien, la burocracia estatal, municipal, a veces es exasperante, desesperante. Uno, desde que uno piensa la idea hasta que la ejecuta pasan años, y uno parte del quebradero de cabeza nuestro ha sido cómo ir arreglando y reestructurando internamente la municipalidad para poder ejecutar más rápido. Piensa que como comuna somos el 60% de la población de la región, por ende uno podría estimar que deberíamos acceder al 60% del FNDR, que son otros 100.000 millones de pesos más al año. Históricamente la municipalidad de Antofagasta se llevaba más o menos como entre el 2 y el 3% del FNDR, o sea, siendo el 60% de la región, su desarrollo de proyectos y postulaciones de proyectos al gobierno regional era mínimo. Estamos trabajando para formular mejor, y eso implica a las áreas de planificación de la municipalidad, desarrollar proveedores. No es trivial, estas son obras de infraestructura, necesitas empresas constructoras que a su vez compiten con la minería por la misma mano de obra. Entonces, y los proyectos son más caros y la minería te sube todos los precios. Entonces, no, tenemos desafíos bien bonitos, pero por lo menos tenemos recursos para poder ejecutarlo. Y la idea es que eso se vaya transformando rápidamente en mejoras palpables en la calidad de vida al cliente. Yo estoy con una obsesión de poder iniciar un proyecto para un metro para Antofagasta, que hasta ahora todas las autoridades pasadas decían no, ni una posibilidad, no, ni una posibilidad. Bueno, una ciudad de 450.000 habitantes, donde la gente vive prácticamente sobre una línea recta, y la gracia que tiene es que tiene 20 kilómetros de largo por un kilómetro de ancho Antofagasta. Por ende, tú teóricamente podrías tener a todo ese público cautivo, y además con mucha densidad. Pero eso son cosas que tenemos que ir trabajando a nivel de formulación y convencer a ministros, al presidente, a las empresas privadas, para poder hacer ese tipo de proyectos. Estamos más pensando a esa escala de desarrollos, aparte de las plazas, infraestructura en serio. No solamente. ¿Tú sabes que en Antofagasta hay un paso nivel? Uno, es que es una cosa que es como medio.
1: No, una ciudad de 400.000 personas.
0: Claro, el que está cuando uno viene del aeropuerto, el norte, ¿no? Sí, ahí hay uno.
2: Eso es todo. La infraestructura pública en la región es súper baja, es muy baja. Tienes problemas de todo tipo de conectividad, pero en realidad el Estado no invierte nada en estos gastos, muy poco. Entonces tenemos que revertirlo también.
1: Vamos a aprovechar de hacer una pausa comercial. Además, se viene integrando Gonzalo Durán también aquí a la conversación. Usted lo podrá además ver aquí a la vuelta de comerciales, junto a Rodrigo, junto al alcalde de Antofagasta. Vamos y volvemos.
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1: Ya estamos de vuelta, queridos amigos, en Chile Público. 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Estamos conversando con el señor Rodrigo Delgado, con el señor alcalde también de Antofagasta, Sacha Razmilich, y se une a la conversación nuestro panelista también habitual de los días lunes, ex alcalde de Independencia, 11 años, ¿no?
6: 11 años. 11 años y medio.
1: 11 años y medio. Sí, pues alargó el periodo un poquito. 11 años
6: no,
1: y medio.
6: No, es porque yo salí un poquito antes para ser delegado.
1: Sí, pues para ser delegado.
6: 11
1: sí,
6: años. En rigor, 12 años.
1: Y también delegado, ex delegado presidencial aquí en la región metropolitana. ¿Cómo está usted, señor Gonzalo Durán? Muy, muy bienvenido.
6: Muy buenas noches. Muchas gracias por
1: nuestro programa. ¿Te conocía al alcalde de Antofagasta?
6: O sea, yo lo ubicaba, por supuesto, a él. No sé si nos habíamos encontrado en alguna oportunidad. No. Y alcancé a escucharlo un poquito y con mucha atención a propósito de todos los desafíos en materia de infraestructura. Porque, solo para enchufarme así bien rápido, quiero decir que el otro día también escuché, cuando fue el presidente Kast a Valdivia, a la alcaldesa de Valdivia, en el contexto además de los datos bien complejos en materia de empleo que está viviendo el país, cómo la infraestructura pública, especialmente en las regiones, puede ser una oportunidad para promover, para fortalecer el desarrollo regional y local, y al mismo tiempo para revertir los problemas tan importantes que tenemos en materia de empleo. Así que veo que todos los alcaldes y alcaldesas bien alineados con los desafíos que tenemos por delante.
2: Sí, muchas gracias. Hola, Gonzalo, ¿cómo estás?
6: Hola, alcalde.
1: Ahora, el alcalde sí tiene una ventaja, porque él nos decía aquí en la región de Antofagasta, claro, el desempleo es 6.5.
6: Sí.
1: O sea, bastante, harto más bajo que lo que nos toca sufrir en el resto de Chile.
2: ¿Sabes que el 25% de la fuerza laboral en Antofagasta no reside en la región? O sea, aparte del 6,5%, hay 110.000 personas que trabajan acá y viven fuera de la región. Desde La Serena, Santiago, Concepción. Por eso hay duelos directos, Antofagasta-Serena, claro. Antofagasta-Santiago, Antofagasta-Concepción. Y desde Concepción conectan con hartas ciudades del sur.
0: Pero eso ha cambiado, alcalde, parece, ¿no? Mucha más gente, que incluso siendo de fuera Antofagasta, ha preferido vivir en Antofagasta y ya no hacer este recorrido y de vuelta, parece, ¿no? Me contaban a algunas personas
2: de allá. Meta, ¿no? Esa es nuestra meta, de que, porque aparte de un tema ambiental que sí, muchas veces se comenta, en la huella de carbono tener 110.000 personas viajando semanalmente es equivalente al parque automotriz de Chile completo.
0: Mira el dato.
2: No estoy exagerando.
0: Mira el dato. No, tremendo dato.
6: Pero eso entonces, también.
2: Y claro, y desde como nosotros lo vemos, cada vez que yo veo un avión con mineros que se van yendo acá, veo maletas con plata, así con recursos.
6: Ahora, es verdad que eso también requiere un esfuerzo de infraestructura en materia de vivienda, en materia de conectividad, en materia de, o sea, digamos, toda la dinámica de la ciudad.
0: Educación, para salud.
6: Albergar.
2: Muchas veces las autoridades dirigentes anteriores lo ponían en tono de denuncia y queja, una cosa más bien así como que casi como que obligar o forzar a que la gente quedarse. La verdad, yo soy de espíritu más bien liberal y que la gente tome sus propias decisiones, pero nosotros tenemos que ganarnos esa preferencia y para eso tenemos que hacerlo mejor.
6: Sí.
2: No, esto de tener a la gente obligada, que en su época era un poco así, cuando se empezaron a funcionar los turnos de los 7x7, la gente agarró sus cosas y se fue. Se fue a ir a lugares que fueran más baratos, que fuesen más limpios, que eso, yo viera, porque claramente estábamos haciendo mal la pega. Entonces, la idea es que podamos captar y que por buenas razones las personas queden acá. Todavía, Rodrigo, me encantaría que fuese masivo lo que dices, pero todavía no es tanto. De hecho, la conmutación ha aumentado desde 90.000 a 110.000 personas en los últimos meses y tiene que ver con los ciclos de inversión que tiene la minería. Es una cuestión bien rara, porque sí, uno ve las cifras de los IMASEC y ve que la minería está en negativo, pero a su vez hay grandes inversiones, y es precisamente porque las minas que hay en la región de Antofagasta y también en Tarapacá son minas ya maduras, ya que ya están con leyes más bajas. Entonces, sacando las mismas piedras, por decirlo de una manera, la misma cantidad de piedras, sale menos cobre. Entonces tienen que invertir para poder, claro, aumentar la capacidad y que sacando, procesando más mineral, logren sacar lo mismo, un poco más de cobre.
0: Claro, pero además los ciclos son más largos.
2: Ese periodo de bajón.
0: Cuando se comienza a invertir, hasta que tienes algún pic de, por ejemplo, de empleo, pasan varios años, no es una cosa tampoco de un mes.
2: Pero Antofagasta llegó a tener en alguna época hasta una tasa de un 5%. Yo creo que eso vamos para allá. Vamos para allá porque hay muchas inversiones que están anunciadas, aprobadas, pero que todavía no entran en ejecución. Cuando entren en ejecución todas juntas va a ser bien potente.
6: Perdona, yo quería agregar otra cosa, también pensando como más estratégicamente a propósito de lo que decía el alcalde, y es que yo creo que en Chile hemos tenido una discusión todavía muy superficial respecto a cómo hacemos para promover el desarrollo de las regiones, la descentralización. Efectivamente, yo creo que en la medida en que dotas de infraestructura, generas incentivos adecuados, etcétera, vas fortaleciendo la capacidad de las regiones de albergar una mayor cantidad de personas con buena calidad de vida y que efectivamente sea una opción, que no dependa solo del alcalde. En este caso veo un alcalde muy comprometido con ese desafío, pero que tiene que ir acompañado de políticas más nacionales también. Fíjate que la región metropolitana concentra el 40% del total de la población y concentra los grandes centros urbanos con lo bueno y con lo malo. Y a veces tenemos regiones que tienen un montón de oportunidades de empleo y de otras cosas, y que a veces por la falta de incentivo no siempre se logra que se vayan consolidando. Y en ese sentido, como creo que hay que profundizar el diálogo entre los gobiernos locales, los gobiernos regionales y políticas adecuadas de nivel central que promuevan este desarrollo de las regiones.
2: Nosotros acá con el gobernador regional de Antofagasta estamos súper alineados. Yo sé que tenemos pintas políticas distintas, y lo hemos trabajado bien desde el año pasado, donde yo también tenía la pinta política respecto del gobierno, pero estamos todos con la misma partitura, digamos. Estamos avanzando en el mismo sentido, pero es interesante y desafiante la situación de Chile en general, porque todas las cosas que nos hicieron crecer y que nos hicieron ser los jaguares en su minuto O sea, son muchas industrias que ya están en etapa de maduración. Y uno dice, bueno, ¿qué es lo que viene?

0: ¿Qué es lo nuevo? Si uno piensa, la salmonicultura ya tiene, no sé, 25 años, lo que es madera también tuvo su pico, ya están estables, minería ya también ya están estables. Entonces uno dice, bueno, ¿qué es lo que, cómo vamos a seguir? ¿Cuál es el nuevo motor? Y en ese sentido me parece que es relevante e importante las reformas que hizo el gobierno ahora hace poco, pues tú tienes que generar, más que direccionar, decir, no, este va a ser el mercado ganador. Si tú generas condiciones con impuestos más bajos, más competitivos, te preocupas del crecimiento, los inversionistas te van a salir con alguna idea nueva.
1: Ahora,
0: pero si es que están todos bajoneados, todos deprimidos, como decía, no me acuerdo qué filósofo, eran los instintos animales, la cosa así como de querer ganar, de querer conquistar el mundo, en vez de querer comprar edificios para arrendarlos en departamentos. Eso ayuda. Nuestro gobierno está haciendo su parte, pero no podemos tirar la economía nacional completa. O sea, tenemos que todas las regiones de Chile, aparte, para darle oportunidades de trabajo a todos.
1: No, yo iba a comentar que en el caso del norte en particular, además, hay una oportunidad bien importante a propósito de la electromovilidad, que tiene un impacto global muy significativo con una perspectiva de harto tiempo hacia adelante, y para efectos de, para la gente que nos escucha, digamos, ¿no? Por ejemplo, las baterías de litio, en fin, bueno, supone una actividad industrial muy importante, en particular a propósito de la riqueza de Chile en los salares, a propósito de la industria del litio, que Chile también tiene un valor agregado bien importante, y en el extremo sur, todo lo que es hidrógeno verde. Digo, a propósito de esta reflexión de las nuevas impulsos económicos con perspectiva de futuro.
2: Alcalde, quisiéramos preguntarte también, tú decías hace un ratito, somos en este momento la cuarta comuna más poblada, solo detrás de Maipú, Puente Alto, Santiago Centro, con una particularidad, sí, es una sola ciudad, las otras están dentro de la ciudad, esta es una sola ciudad, lo cual yo creo que lo hace un poco además más complejo y extenso. Son más de 440 mil personas las que se estiman en el corto plazo que van a ser los habitantes de Antofagasta, y por ahí un poco más de los que nunca sabemos de los que están. Estamos recién logrando que la gente se quede a vivir en Antofagasta. ¿Cuáles son las condiciones que a tu juicio le hacen falta a la ciudad para terminar de convencerlos a esas personas de que se queden a vivir en Antofagasta, que echen razones, que echen raíz en Antofagasta, que no sean esos amigos que se suben al avión, que tú ves las maletitas que se van de contribuciones, las maletitas que se van de permiso de circulación, de patentes, y todas esas cosas que emigran finalmente de la ciudad?
0: A ver, hay un desafío importante en lo que es en la construcción de vivienda, el hecho de tener poco más de 20.000 personas viviendo en campamentos en los faldeos de los cerros. Te habla de un déficit de vivienda importante, y acá el mismo Estado es responsable en buena parte también, porque Antofagasta tiene la particularidad de todas las ciudades del norte que están rodeadas de desiertos, todo ese desierto es suelo fiscal. O sea, hoy día de la región varían las estadísticas, pero sobre el 90% de la superficie de la región es suelo fiscal. La ciudad está rodeada de suelo fiscal. No es como en Santiago o Valparaíso, donde tú sales y ves, vas por la carretera y ves parcelas, todos esos son recintos privados que se compran y se venden para los diferentes usos. Acá el Estado es muy lento y caro y vende a precios de oro pedazos de desierto sin luz, caminos ni nada. Entonces eso finalmente hace que el suelo sea limitado, y eso te tira para arriba los valores del suelo y hace más complicada la construcción para vivir. Hoy se nota por primera vez, y lo digo yo que trabajé para el presidente Piñera, pero incluso en gobiernos de nuestro sector no fueron lo suficientemente activos en su minuto hasta ahora para colocar suelo fiscal a disposición. Así como se vende, entreguen esto para que efectivamente se inyecten y haya más disponibilidad, pero eso te tira los valores un poco más hacia abajo y lo hace más viable. Nosotros estamos trabajando en el nuevo plan regulador de Antofagasta, incorporando todo lo que está detrás de los cerros, por decirlo así, en lo que es el sector de La Negra. Fondo de Antofagasta está largo y flaco, colgando de la cordillera a la costa. Después de la primera línea de cerro está la Pampa, donde está La Negra, donde parte el camino hacia Calama. Ahí caben dos Antofagasta, ese es como superficie. Nosotros estamos mirando ese espacio como una zona de

0: expansión para incorporar suelo urbano. Ahora hace poco aprobó el Consejo de Ministros de una planta desaladora de una empresa llamada Kramsa, una inversión de 5.000 millones de dólares que tiene la concesión sanitaria para todo ese sector. O sea, habiendo agua, eso te permite incorporar suelo urbano tanto para vivienda como para industria, y eso puede ser que Antofagasta de aquí a 20, 30 años más tenga 1.5 millones de habitantes. O sea, ese es, porque hoy día no hay dónde meterlos.
1: ¿Alcalde?
0: Ahí podría crecer. Y junto con vivienda, por cierto, yo creo que un tema importante es la dotación de servicios de salud. El hospital de Antofagasta es grande, es nuevo, concesionado, polémico, a algunas personas no les gusta, a mí me gusta mucho cómo funciona. Pero necesitamos más especialistas, como en todas partes. Todas partes de Chile te van a decir que les faltan especialistas.
2: Sí.
0: Pero yo digo, ¿cómo convenzo a un médico prestigioso que se venga de Santiago a vivir acá? Tengo que darle buenas razones. Y normalmente los antofagastinos eran malos para hablar de su ciudad. Dicen, no, que fea, que no, que sucia, que esto, puro mal. Digo, ¿cómo vamos a convencer a un médico después que se venga a vivir acá con su familia si quiere se la estoy vendiendo así? Por eso estamos cambiando el switch y estamos mejorando la ciudad precisamente para atraer aquello. Ustedes saben que en Antofagasta tenemos la mitad de la tasa de delitos violentos que la región metropolitana. La mitad. La mitad. Entonces eso yo solo digo a los profesionales. Vengan para acá, tengo buen clima, deporte, ya va una ciudad segura. Ver con es que es contraintuitivo a la prensa que ha tenido la ciudad de Antofagasta siempre. Antofalombia,
1: Antofapasta
0: y todo ese tipo de cosas.
1: Oye, alcalde, te quería preguntar esto de los terrenos fiscales para vivienda, que encuentro que está súper bueno y que es parte de lo que yo ya denominaba los incentivos que tienen que generarse para fortalecer el desarrollo en las regiones. ¿Esto es terreno para el desarrollo de distintos tipos de vivienda, por ejemplo, proyectos de integración social u otros que permitan efectivamente como generar efectivamente más integración, generar oferta de vivienda para distintos segmentos? ¿Cómo opera eso, que me parece interesante?
0: Hoy día el plan regulador de Antofagasta considera todos esos terrenos como uso industrial a la chuña, por decirlo así, muy no tiene trazados calles, manzanas ni nada. No está hecha la urbanización de ese sector. Estamos incorporándolo ahora en el nuevo plan regulador para que efectivamente eso sea una extensión de la ciudad, sea ciudad, no sea, hoy día es el Far West, en el fondo es. Hay muchas empresas grandes por caminos de tierra, sin agua, o tienen agua con estanques, en muy malas condiciones. Y eso lo vamos a incorporar también porque de esa manera podemos darle espacio para el desarrollo de proveedores locales para la minería. No queremos que traigan partes y piezas de otros países o que las bodegas estén en Santiago, o que traigan, manden las cosas preparadas a Concepción, después las traigan de vuelta. Entonces todo eso lo estamos trabajando desde en el desarrollo del nuevo plan regulador.
2: Oye, alcalde, sí, a mí me tocó conocer la negra en varias.
0: Perdón, Rodrigo, en Santiago, lo que es Enea, o la ciudad empresarial,
2: sí, sí.
0: Lo de parque es solamente para negocios y empresas, y luego empieza a desarrollar viviendas porque la gente prefiere viajar menos y vivir cerca de donde trabaja. Entonces, eso termina siendo mixto.
2: Oye, qué bueno la visión. Uno conversa con Sacha y la verdad es que tiene una visión bien 360 de los temas, no solamente, bueno, tiene una experiencia y una trayectoria profesional y también como servidor público, pero se nota que tiene una visión bien 360 de las necesidades y cómo ir avanzando. Y la promoción también de la región y de la ciudad me parece clave. Oye, y respecto al tema de la negra, claro, a mí me tocó estar en varias oportunidades. La última vez que pasé por la negra fue justamente como ministro, fuimos a... Me acuerdo a hacer una destrucción de camino hacia la escondida. Hay un recinto, corríjame usted, alcalde, del ejército, que es para hacer destrucción de armas o de municiones, y aprovechamos también de hacer una destrucción importante de fuegos artificiales que se habían incautado. Y me tocó pasar por ahí. Efectivamente, es una zona además que, como la describe el alcalde, como está bien enredada y como es bien tierra de nadie, también la negra es un punto estratégico, lo que decía el alcalde en el primer bloque, porque es ahí donde confluyen todas las rutas del contrabando transnacional que entren, ya sea desde la parte de Arica o de Tarapacá, ¿cierto? O la misma frontera que tiene la región de Antofagasta, tiene que pasar. pasar todo, todos esos caminos tienen que confluir y pasar en algún momento por la Negra. Y si bien es cierto, hay un punto ahí de un punto de policial, ¿cierto? Hay un punto también de aduana, si se quiere, es súper insuficiente respecto a eso, lo vimos en el seminario de la semana antepasada en Antofagasta, es muy insuficiente respecto a las necesidades y a poder escanear los camiones y poder hacer un control efectivo en esa zona. Entonces, además de todo lo que plantea el alcalde, ¿cierto? De un núcleo empresarial, de alto estándar, de buen nivel, de bodegaje de también premium y todo estos servicios de la gran minería, también es un punto estratégico desde el punto de vista del control. Y eso también creo que le da un valor agregado a poder intervenir en esa zona y para poder tener esta nueva superficie disponible para esta parte 2.0 de la ciudad, si se quiere, alcalde. Me parece que esa visión estratégica es tremendamente relevante para la seguridad, no solamente de la región, sino que del resto del país. Porque cuando ingresa algo a Chile desde el norte, desde la frontera con Bolivia fundamentalmente, terminan en la región, muy cerca de la región metropolitana o la quinta región de Valparaíso, en bodegas también almacenándose productos que también son nocivos para la ciudadanía.
0: Sí, y eso cuando yo les digo que la falta de inversión pública, si la mitad de los decomisos de droga de Chile paran en La Negra, ustedes vieran en las condiciones en que trabajan los pobres funcionarios carabineros ahí, en la mitad del desierto, con unos contenedores infames, la pasan pésimo, ¿no? Y desde que tengo uso razón, hay proyectos para poder para arreglar eso y no pasa nada. O sea, tú sabes que la droga que se incauta acá se tiene que ir a incinerar de Iquique.
2: Exactamente. Y la cadena de custodia no es de la mejor tampoco.
0: O sea, imagínate una tonelada de marihuana que tiene que ir custodiada por carabineros para allá, después una quitada de droga.
2: Sí, claro.
0: Entonces.
2: Y ni hablar del contrabando de cigarros, alcalde. Ni hablar del contrabando de cigarros, que pasan años y quedan estancados también sin destruirse, etcétera, y sin control muchas veces. Ese es el principal problema. Sí. La Negra merece, no solamente todo lo que usted está planteando, tiene toda razón, La Negra merece una infraestructura de calidad para generar un punto de control relevante para inhibir o para detectar. En ambos casos.
3: Muy bien. 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Hoy día con un gran invitado, Sacha Razmilich, alcalde de Antofagasta, desde el Norte Grande. Muchas gracias por estar aquí en Radio Agricultura y en Chile Público. Alcalde, yo sé que siempre los alcaldes de región además vienen aquí a Santiago, porque Dios está en todas partes, pero a ti de aquí en la capital nomás, entonces lo dejamos desde ya invitado cuando ande por estos lados a que nos traiga un poco del sol nortino.
0: Gracias por la invitación, un agrado compartir con ustedes en el panel y poder también comunicarme con ciudadanos del resto de Chile, así que un abrazo a todos, que estén muy bien.
1: Que estén muy bien, alcalde.
2: Chao, alcalde.
3: Chao, alcalde. Y Rodrigo Delgado, Gonzalo Durán, como es tradicional, yo les dejo desde ya mis felicitaciones, un abrazo de este 18 de septiembre para esta semana, la mejor de la suerte para nuestros equipos, aunque esta semana no hay partido, ¿no?
1: Sí, mañana juega la Unión en el glorioso Santa Laura. Así que estoy.
2: Y Antofagasta también
1: estoy
2: juega
1: entrenando,
2: mañana.
1: Estoy entrenando.
2: Antofagasta también juega mañana.
3: ¿Juega mañana Antofagasta?
0: Con Recoleta.
3: Listo.
0: No, perdón, con San Luis y Quillota.
1: ¿Pero juegan en Antofagasta?
0: No, en Quillota.
1: Ah, ya, de visita.
3: Vamos a estar atentos. Este programa es como de la primera vez, ya. Nos salvamos nosotros.
2: Yo estoy muy enojado por el arbitraje que tuvimos en
3: Cuidado, la que usted es dirigente, lo pueden sancionar.
2: No, pero lo digo responsablemente y fue un muy mal arbitraje para lado y lado, pero peor para nosotros. Porque el VAR solo llamó en el caso de Católica y no llamó en una falta que le hacen a Munder, que hubiese sido el empate efectivamente para... Pero de un partidazo en todo caso,
3: ¿eh? Bueno, partido, yo sí
2: lo partido. Vi, se lo vi pero hay un penal a Munder que no lo repitieron pero en ninguna parte. Bueno,
3: ya.
1: Bueno, pero
2: enojado.
1: Pero pero más allá de que a mitad de semana terminamos la fecha futbolística, efectivamente ya estamos entrando en 18, en celebración de nuestro 18 de septiembre, así que muchas felicidades a todos, a todas. A pesar de que...
2: Y estuve de cumpleaños, Durán.
1: Ah, y estuve de cumpleaños.
3: Sí, lo felicitábamos, lo llamamos.
1: Sí. Oye, no, lo que iba a decir es que yo creo que hay que disfrutar mucho este 18. Yo por lo menos soy súper cuequero, así que vamos a bailar hartas cuecas. Aunque estoy preocupado porque he visto que este es el 18 más caro de los últimos años, producto de el alza del costo de la vida en los últimos meses, así que bueno, planificarlo bien y que ojalá no siga subiendo el combustible, que eso impacta en los precios de todos los demás productos.
3: Eso, ya.
2: Oye, y lo otro, si va a tomar, no maneje.
3: Muy importante, muy importante.
2: Va a morir gente. Tratemos de que seamos responsables en aquello.
3: Gonzalo, alcalde y Rodrigo, nos vemos, que estén muy bien.
1: Chao.
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7: Jean-Pierre Adams nació el 10 de marzo del 48 en Dakar, capital de Senegal, en África. Es un exfutbolista que jugó profesionalmente en el Niza, Paris Saint-Germain y Mulhouse, entre otros clubes franceses. Junto a Trésor, formó la llamada Guardia Negra de la selección francesa. El 17 de marzo del 82, Jean-Pierre Adams entró al quirófano para ser intervenido de un ligamento de la rodilla derecha. Todo salió mal. No volvió a hablar ni a moverse. Desde entonces está postrado en una cama. Hoy vive junto a su esposa Bernadette y requiere asistencia médica durante las 24 horas del día. Aunque... por lo menos en este último tiempo, puede respirar por cuenta propia. En el juicio que se efectuó después de la operación, se determinó que la negligencia fue del anestesista, que incluso declaró no estar adecuadamente preparado. El exfutbolista ha pasado la mitad de su vida tendido en una cama debido a un error médico en una casi sencilla operación a una rodilla.
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1: Muy buenos días, bienvenidos a Directo al Grano en Radio Agricultura, después de esa excelente entrevista que Cristina González hizo al presidente José Antonio Kast. Estamos junto a un panel espectacular, día lunes económico, lunes 14 de septiembre, ya semana de fiestas patrias, se siente el 18 en el ambiente. Estamos junto a Cristóbal Kubik, que está conectado a la distancia, no sabemos si sigue en Brasil o si ya volvió a Chile, por su cara sigue en Brasil, parece, junto a Betiria Horst, de Libertad de Cerro, y Michelle Lavé, economista también, junto con nosotros. Y aprovechando que tuvimos recién la entrevista al presidente de la República, José Antonio Kast, ¿por qué no hacemos un balance de lo que han significado estos 6 meses, que está muy de moda en términos económicos, así, para mantener el tenor del panel? Así que levante la mano, como en el colegio, quien quiere partir para hacer estos 6 meses iniciales.
2: Oye, bueno, parto yo y después
1: muy atenta,
2: vamos...
1: Betín.
2: No, y terminando con Michelle, que probablemente tengamos mirada muy muy similar y muy complementaria. A ver, sin duda que, y pensando en los temas económicos, que es lo que el fuerte mío al menos, es evidente que el deterioro económico que tenía que enfrentar la administración que asumía en marzo era tremendamente desafiante, ¿no es cierto? Como siempre hemos dicho, el deterioro de la economía no se produjo por una reforma, por un evento puntual, sino es que por una seguidilla de reformas, muchos años con malas decisiones económicas, con malas políticas públicas en materia económica, que han ido rigidizando el mercado laboral, que han ido complejizando la capacidad de creación de empleo, que ha ido mermando la credibilidad fiscal, el incumplimiento sucesivo de las metas fiscales que se ponía en la autoridad del gobierno anterior, sobre todo un año tras otro, cada vez menos credibilidad. Eso también nos hacía un país menos seguro, más riesgoso, lo cual también afecta las expectativas de inversión. 5 o 6 años de discusión constitucional que también generó una tremenda incertidumbre en las reglas del juego que nos iban a regir los próximos 20 años, una validación desde distintos sectores políticos al actuar con violencia en las manifestaciones para avanzar con una agenda, también nos dejó de lado ese Chile fome que éramos en el pasado, ese Chile más estable. Entonces, el escenario en el cual se instala este gobierno era tremendamente complejo, y a eso se le suma finalmente una guerra también en el estrecho de Hormuz. Yo creo que acá es importante que, si bien la guerra, y ahí Michelle sabe mucho más por también su experiencia en el MEPCO y el efecto del petróleo y las bencinas, obviamente es un factor gatillante. Trump y su política arancelaria y su inestabilidad también en las decisiones que

0: coma, también han afectado el contexto internacional, pero no nos olvidemos que el principal problema que tenemos en Chile es hecho en Chile, porque si nos olvidamos de eso, nos vamos a olvidar las experiencias y el aprendizaje que hay que hacer de por qué ciertas políticas públicas son malas finalmente para una economía, son malas para las personas, son malas para salir adelante, para encontrar empleo y para generar más empleo. Por eso el foco no puede estar solamente en lo que está pasando en lo internacional, que es tremendamente relevante y que sin duda fue un factor no anticipado por el gobierno que se instaló en marzo, pero no nos olvidemos qué nos trajo a este punto, porque los problemas que está enfrentando Chile fueron hechos en Chile, fueron hechos por distintas autoridades, distintos congresos, demasiados años mirándose al lado sin hacernos cargo de los efectos negativos que estaban tomando las decisiones, y bueno, y hoy día se están viendo las consecuencias y que no son fáciles de revertir de un día para otro. Por eso la situación actual, y yo entiendo también el desencanto que de algunos sectores, de algunas personas, respecto a lo que podía hacer este gobierno, porque dar la vuelta no es fácil y no es rápido.
1: Remando contra la década perdida, como dicen algunos economistas.
2: Así es. Yo déjame decir que no puedo estar más de acuerdo con la Betina, porque es muy fácil decir este gobierno no ha generado los resultados que dijeron que iban a generar. Pero creo que, y hay que entender, que cuando tienes una crisis del tamaño que tenemos en el mercado internacional, y te gastaste todos los ahorros porque viviste de farra al menos los últimos 4 años, yo diría que más que eso, porque antes tuvimos la farra de los IFE, ¿no es cierto? Los retiros de los fondos de pensiones, y ya nos habíamos farreado la capacidad de crecer. Por lo tanto, esto es simplemente que resulta que después de estar mucho tiempo de farra, de fiesta, gastándonos ingresos que no teníamos, pidiendo prestado para gastar, de repente nos enfermamos y no hay plata para los remedios. Y eso es lo que nos pasó. Porque sí, efectivamente fabricamos los problemas en Chile porque todos estos colchones que teníamos, que habíamos construido para los casos de emergencia, para las vacas flacas, no existían cuando llegaron las vacas flacas. Las vacas flacas son esta guerra en Irán, ¿no es cierto?, que llega y todo el mundo empieza, y especialmente la oposición, empieza a criticar duramente que este gobierno haya traspasado gran parte, no toda, la totalidad del alza del precio de los combustibles a nivel internacional a los precios en Chile. Y esa gran crítica, y que eso generó una caída en las expectativas, sí, generó una caída en las expectativas, que nos dolió a todos, o sea, todos los que utilizamos transporte nos dolió. Pero resulta que, y aquí solo déjenme darles dos números, el costo total de la disminución de ingresos fiscales durante los 5 primeros años de la reforma tributaria recientemente aprobada alcanza aproximadamente 2.000 millones de dólares, la suma de todos los años. Voy a decir tres números. El déficit fiscal del año 2025 fue casi 11.000 millones de dólares. Estamos hablando de 5 veces más que la famosa, que es la pérdida de riqueza que íbamos a generar con la reforma tributaria, que por cierto después se revierte, pero eso nadie lo dice, ¿no es cierto? Y nadie dice que cuando sumas todo, el resultado son 50.000 millones de dólares adicionales para gastar en la gente.
1: Eso.
2: 50 años. Al 2050, no 50 años, 25 años. Pero lo peor de todo, si hubiera el gobierno mantenido el mecanismo tal como estaba, con este máximo de 30 pesos, ya llevaríamos gastados 4.000 millones de dólares, el doble de todo lo que cuesta y que se quería compensar, y que decían es que es necesario compensar la rebaja de impuestos, el doble
1: de todo el costo de la reforma tributaria.
2: Así es.
1: Impresionante. Cristóbal, ¿cómo ves tú estos 6 meses de el gobierno en este escenario turbulento, parece decir, después de esta, de la declaración de Betina y de Michelle?
3: Sí, muy buenos días a todos. Para complementar lo que decía tanto Betina como Michelle, la mayor prueba efectivamente de que lo que estamos viendo tiene gran parte de responsabilidad

0: De lo que estamos haciendo en Chile es que si es que nos comparamos con otros países de la región, en el fondo estamos peor. Nosotros vemos las tasas de desempleo comparado con el resto de los países y son mayores, lo mismo ocurre con la actividad económica. Entonces, claro, efectivamente lo que pasa en el extranjero, lo que está pasando en el Estrecho de Hormuz, por supuesto que tiene un impacto al ser Chile una economía pequeña y abierta, pero también lo son otros países de la región que no comparten las mismas cifras que estamos viendo nosotros. Y el gran problema que yo veo acá es que claro, tenemos cifras de desempleo muy malas, actividad económica muy baja, y las herramientas que tiene el Estado para hacer frente a esta situación están muy debilitadas. En el fondo, por un lado, el Banco Central tiene la política monetaria que no puede reducir, porque tenemos cifras de inflación que están todavía por sobre el rango de lo esperado, y también por otro lado está la política fiscal, que también está restringida por todo lo que hemos visto de los escenarios de estrechez fiscal y que bien describía Michelle. Entonces, yo creo que el gobierno ha hecho lo correcto en el sentido de que lo que hay que hacer en el fondo es mover la institucionalidad financiera para poder movilizar capitales privados que puedan en el fondo reactivar la situación económica, pero efectivamente esto toma tiempo y en el fondo lo que se degradó durante tantos años no se puede recuperar de un momento para otro. Entonces, van a ser, están siendo en el fondo un año muy difícil, pero yo creo que la economía chilena tiene capacidad de crecer y que con las reformas, tanto con lo que ya presentó y se aprobó con la reforma de construcción y lo que se acaba de presentar respecto al mercado de capitales, se pueden generar mejores expectativas de lo que haya ocurrido en el futuro. Ya estamos viendo también con las cifras de inversión que bueno, hemos visto cifras récords en inversión, sobre todo en el mundo minero, pero sabemos también que este tipo de inversiones, sobre todo las grandes inversiones, tienen un rezago en el fondo entre que se aprueba un proyecto y se empieza a contratar gente y se empieza en el fondo a tener impacto en la economía. Hay meses de rezago. Entonces, yo creo que vamos a ver mejores cifras, ojalá para lo antes posible. Pero claro, en el fondo lo que ocurrió durante tanto tiempo, también un discurso, digamos, en contra de la iniciativa privada, que en contra en el fondo de la necesidad de crecimiento, por supuesto que tiene impacto y que no se puede revertir de un día para otro.
1: Y cuando uno mira las diferentes encuestas que han salido este fin de semana, todas viendo los 6 meses, está instalándose una idea que me parece la oposición, la izquierda chilena, ha empujado con mucha fuerza, de que este gobierno tiene sobre ideologización, especialmente desde la izquierda. Y aparece una entrevista al ministro Quiroz estos días, donde él dice: ojo, yo de esto soy tan pragmático que el MK4, el proyecto que Cristóbal nombraba, lo podría haber hecho el mercado de todas maneras, pero tengo que acelerarlo. Y de alguna forma eso te deja entrever, ¿no es cierto?, la idea de que vimos también el despliegue del ministro Poduje en términos de los incentivos a la construcción. El tema del empleo se toma, el presupuesto, se toma la discusión, se toma también las agendas públicas de los ministros. Estamos frente realmente, como decía Cristóbal, un ejecutivo con herramientas debilitadas para enfrentar la crisis económica. Y más allá, ojo, más allá de lo que bien declararon ustedes, de este entorno económico complejo por la caída del FES, del Fondo de Estabilización Económica y Social, que se gastó el gobierno pasado, por el problema de Hormuz y la guerra. ¿En qué momento estamos en esta situación económica? ¿Es como se necesita pragmatismo, se necesita menos impuestos? Yo creo que sí, pero se lo dejo a ustedes, que saben más que yo.
2: Yo creo que se tiene que recuperar y avanzar. Y en función de eso, ordenar las propuestas, ordenar los cambios, ordenar las reformas. Cuando se habla, mucho se ha hablado en estos meses también, sobre todo desde la oposición o desde las oposiciones o los distintos grupos contrarios no alineados, no sé cómo ya se dice, pero bueno, y que se habla de sobre ideologización, se habla de batalla cultural, obviamente que este gobierno es un cambio de rumbo respecto a lo que venía de los años anteriores y de las discusiones que venían en los años anteriores. Y este gobierno sale electo precisamente porque la ciudadanía se dio cuenta de la importancia de ciertos temas que fueron relegados en la discusión pública, como es, por ejemplo, el crecimiento económico. Hay gente, me imagino que a Michelle le había pasado lo mismo. Uno cuando salía a hablar de crecimiento económico en el pasado, que no había que descuidarlo, de que era el motor del desarrollo, que era el motor de la creación de riqueza, que era el motor de la movilidad social, de abrir oportunidades, sobre todo a esos sectores más vulnerables, a clase media que necesita consolidarse. Ahora dicen, no, esos son los fríos economistas, acá lo que importa es la igualdad, lo que importa es cosas muy distintas, pero olvidémonos ya del crecimiento económico, dándolo como, no sé si como algo garantizado o dándolo como algo que ya no era necesario porque éramos un país rico. La verdad que seguimos siendo un país pobre, seguimos siendo un país con un desafío de mejorar la calidad de vida y las posibilidades de desarrollo de millones de personas que hoy día no están logrando salir adelante. Entonces, y el gobierno se hace cargo de esto. Entonces yo siento que hubo un cambio cultural en la ciudadanía que empezó a valorar estos aspectos nuevamente, precisamente porque lo empezó a echar de menos. Es como ese pez que sale del agua, sí. Y una vez que salió del agua se da cuenta que necesitaba el agua para vivir. Bueno, una vez cuando lo pierdes, cuando tú dejas de crecer, deja de crecer tu economía, es cuando tú realmente te das cuenta de lo importante que era. Entonces, yo siento que la ciudadanía tuvo ese cambio, ese cambio de foco y ese cambio de alguna forma cultural del cual se hace cargo este gobierno. Y claro, obviamente aquellos sectores que les gustaban las políticas del gobierno del presidente Boric, que les gustaban las propuestas constitucionales del primer proceso, que les gustaban esa reforma, obviamente no pueden estar de acuerdo con esto. Y me alegra, porque de lo contrario, quizás habría otras luces de alerta en ese sentido. Entonces, hoy día las entrevistas que aparecen en los medios de que no es necesario MK4 porque ya hay suficiente ahorros con los fondos de pensiones, es como no es suficiente. Y la inmensa mayoría del país no es suficiente con lo que se está haciendo hoy día, con lo que la economía está creciendo hoy día. Entonces yo creo que esa es la discusión y no hay que perder el foco de ahí. Y ahí el gran desafío entre el corto y largo plazo, como dicen los economistas, porque la economía, las reformas que se están haciendo van a tener efectos positivos, pero no van a tener efectos positivos en lo inmediato. Y el punto es no extraviar el rumbo mientras lleguemos a ese momento, y por eso es tan importante también activar en el corto plazo medidas que sean pro inversión, y ahí yo valoro, habría que ver cómo se traduce en concreto un presupuesto pro empleo, el desarrollo de proyectos de inversión financiado con fondos estatales desde el Estado, pro empleo. Entonces, el foco que tiene que estar puesto en el corto plazo para precisamente lograr recuperar los cimientos que nos permiten despegar el mediano y largo plazo.
1: Vamos a hacer una pequeña pausa del primer bloque y ya volvemos con la opinión de Michelle Lavey y Cristóbal Kubik junto a Dina Horst aquí en Directo al Grano.
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15: La Mesa Regional del Vino de Ñuble se reunió en Coelemo para abordar las principales dificultades que enfrentan los productores del Valle del Itata, especialmente los problemas de comercialización, los bajos precios de la uva y la acumulación de stocks. Durante el primer semestre del 2026, las exportaciones chilenas de vino alcanzaron los 303 millones de litros, lo que representa una caída del 13,2% respecto del mismo periodo del año anterior. Su valor, en tanto, disminuyó 9,7%. Ante este escenario, autoridades y productores acordaron fortalecer los canales de venta, buscar nuevos mercados nacionales e internacionales e impulsar la innovación y el enoturismo. En Ñuble, cerca de 1.900 usuarios de INTAP producen uva vinífera y alrededor de 200 también elaboran vino. 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
1: Estamos de vuelta en directo al grano aquí en Radio Agricultura, lunes 14 de septiembre. Iba a decir viernes, pero no, me quedé pegado.
2: Esta semana no vamos a poder decir viernes.
1: No.
2: A lo más jueves.
1: A lo más jueves. Vamos a ver cómo, hasta qué día llegan. Yo me despido hoy día y termino mi reemplazo con Gonzalo, así que.
2: Gran reemplazo.
1: Gracias. Pero, Michel, por un poco de orden, volvamos al tema, perdón, que mi desconcentración afecta la progresión del programa.
16: Se lo estás pidiendo a quien sufre de TDAH crónico, pero bueno.
1: Pero no era economía.
16: Pero a ver, volvamos al tema de la sobreideologización. A mí me llama la atención que hablen de sobreideologización cuando el tema es austeridad, el tema es recuperar el ahorro, cuando el tema es eficiencia y eficacia en el uso de los recursos públicos que no son públicos, son de nosotros los trabajadores, y que no son del gobierno, por cierto. Cuando se habla de recuperar empleo de calidad, sobreideologización. Cuando se habla de disminuir la pobreza, de eliminar campamentos, de entregar casa propia, sobreideologización. Entonces yo me pregunto si no será al revés, que la izquierda ha vuelto a hablar nuevamente de la lucha de clases. Porque como no funcionó el feminismo, y se nos cayó todo el tema del feminismo con el gobierno anterior, ¿no es cierto? Hemos vuelto a la lucha de clases, la explotación del trabajador. Eso que nos escuchen, esto es como volver a la prehistoria, cuando sabemos que son las empresas las que generan el empleo que, por cierto, está muy faltante. Entonces, yo creo que está claro, puede ser que para ellos esto sobre la legislación, porque ellos están y han aumentado su ideologización, porque los otros mecanismos que tuvieron para tratar de tomarse el poder y convencer a la gente que son buenos, no funcionaron. Ahora, por otro lado, tenemos un tema efectivamente de un crecimiento que ha sido más lento, ¿no es cierto? Definitivamente, las recortes del Banco Central fueron un balde de agua fría para mucha gente, pero nosotros, los economistas, y aquí, cuando decimos esto va a ser mala la economía, todos dicen, no, pero ustedes, agoreros del desastre, nunca tienen la razón. Agoreros del desastre nos dijeron muchas veces. La verdad es que, igual que el perrito que tú tratas mal cuando vienes enojado y el perrito sigue saltando feliz y te va a buscar a la puerta, ¿no es cierto? Bueno, no es que yo le pegue a mi perrito, por cierto. Yo amo a mis perros.
1: Déjelo muy claro.
16: Claro. Cuando tú tienes un perrito que lo han maltratado, que ha pasado hambre, que está muerto de sed, que está en los huesos, y tú le das comida, no la toma. Se echa para atrás. Cuando tú lo alimentas con buenas reformas y todo, el perrito le cuesta tomar. Cuando le tratas de hacer cariño, te quiere morder. ¿Por qué? Porque lleva apaleado demasiados años. Aquí, el 2019, en Chile, apaleamos a un perrito que ya venía desnutrido, porque el 2014 le bajamos la cantidad de comida cuando hicimos la reforma tributaria.
1: De manera drástica.
16: Sí. Y después de quitarle la comida a este perrito, acuérdense que la tasa de inversión cayó promedio, 10 años antes, 10 años después, de 9.8 a 0.8. Esa es la caída en la tasa de inversión. Y a este perrito, que ya lo tenía sin comida, le empezaste a pegar. Y eso son todo lo que pasó el 2019 destruyó la confianza de los chilenos, completamente. Destruyó la confianza de los emprendedores, que les quemaron todo. Destruyó la confianza de los empresarios, que los amenazaron con quitarles todo. Y por lo tanto, ahora tú le estás empezando a decir, no, sí, nos dimos cuenta que nos habíamos equivocado, perrito. Nosotros hasta ahora te vamos a dar comida, te vamos a dar inversión, te vamos a dar buenas políticas económicas. Y entonces, ¿qué dicen los perritos? ¿Qué dicen los que producen no sé si confiar en ti.
1: Voy a esperar.
16: Y eso es lo que nos está pasando. Estamos en espera. ¿Confío en ti o no confío en ti?
1: Cristóbal, ¿cómo lo ves tú? ¿Está la economía de Chile en espera en este estado de somnolencia, durmiendo?
0: Oye, sí. Primero, para pa hacerme cargo como del tema que se comentaba de la sobreideologización, recordemos que hace no muchos años se planteaba el concepto de decrecimiento. O sea, no solamente de dejar el crecimiento afuera, sino que desde entonces decrecer. Y que hace tampoco no muchos años teníamos un subsecretario de Relaciones Internacionales que no creía en los tratados de libre comercio. Entonces, que se venga acá a plantear de sobreideologización por querer en el fondo dinamizar el mercado de capitales, por bajar los impuestos al promedio de la OCDE, a mí me parece que es una crítica totalmente fuera de lugar. Y además, aquí hay un concepto que con el tema del crecimiento económico que muchas veces se cree que este es como un capricho de los economistas, cuando en realidad el crecimiento económico es un imperativo moral. Es lo que permite que personas salgan de la pobreza, es lo que permite entregar beneficios sociales y es lo que permite que la calidad de vida de las personas de una sociedad mejoren. Entonces, yo lo que sí valoro en el fondo que ha ocurrido en este proceso es que se ha tomado conciencia ciudadana de este tema y que en el fondo esto ha llevado a empujar a las distintas reformas que se están desarrollando en el Congreso, porque en el fondo la ciudadanía reconoce que existe una necesidad por el crecimiento, porque se genere inversión, porque haya más empleo, y yo creo que la sobreideologización es precisamente lo contrario, el creer que en el fondo el Estado puede ser el proveedor de todas las soluciones, de que el Estado en el fondo pueda ser la persona que provea los empleos, cuando en realidad es el sector privado el que genera la productividad y los empleos de calidad. Y sí, y un poco lo que comentábamos en el bloque anterior, estamos en un escenario de cifras muy complejas, donde se en el fondo se veía venir un poco por todo lo que se ha desarrollado en los últimos años esta situación, con herramientas debilitadas, porque en el fondo no gastamos los recursos, nos despilfarramos los recursos para cuando los necesitábamos. Y yo creo que ahora se están tomando las decisiones que se tuvieron que haber tomado hace algunos años atrás. Se llegó tarde, pero bueno, más vale tarde que nunca, que como se dice, y si bien en el fondo tenemos un problema de corto plazo, yo creo que vamos a ver una mejora en la economía para los próximos meses, y la pregunta es cómo transitamos hacia ese momento, y qué se puede hacer en el plazo más inmediato para paliar sobre todo el tema del desempleo, que es en el fondo el mecanismo por el cual las familias pueden tener bienestar.
1: Ahí, antes de ir a una pausa, Betina, dejemos enunciado, porque lo tocaba Cristóbal al final, esta lógica de el empleo, pero ¿en qué deberíamos realmente fijarnos para poder ver si la curva evolutiva en esta área es positiva, es negativa? Porque hay muchas voces y necesitamos un poco de claridad, especialmente frente a un alicaído mercado que hace tiempo está así.
2: Bueno, buena parte de la discusión se ha llevado si creemos o no que es posible llegar en 4 años a una tasa de desempleo del 6,5%, ¿no es cierto? Uh-huh. Pero la verdad es que recordemos que la tasa de desempleo mide los que salen a buscar trabajo pero no encuentran, pero no mide cuánta gente efectivamente está trabajando. Por eso el foco tiene que estar puesto en la tasa de empleo, tasa de ocupación. Ese es el principal motor que nos tiene que movilizar. ¿Cuánta gente hoy día encuentra y está trabajando? Y ahí estamos al debe, una vez más. ¿Por qué? Y no estamos al debe respecto de la administración anterior. Estamos al debe respecto a la situación prepandemia, preestallido, previolencia. Estamos al debe respecto al 2018, que fue como el último año de mayor normalidad en términos generales.
1: Tranquilidad, entre comillas.
2: Claro, pero algo más.
1: Antes de los locos años 20 que iniciaron.
2: Y ahí estamos, si quisiéramos llegar a la tasa de ocupación de ese entonces, habría que crear al menos 350.000 empleos adicionales. Entonces, el mundo, la economía del mundo, prácticamente la totalidad, ha recuperado su tasa de empleo en relación a la situación previo a la pandemia. Nosotros no. Y eso te demuestra una debilidad estructural, no solo de nuestra economía, sino es que también de nuestro mercado laboral. Porque podemos tener un mayor crecimiento económico, pero si eso no se traduce en una mayor generación de más y mejores empleos, ese mayor crecimiento económico no se traduce en mayor bienestar, en crecimiento económico de las propias familias. Entonces, por eso es tan importante centrarnos en cómo generamos las condiciones para crear más empleo. Para eso es necesario absolutamente el crecimiento de la economía, no es suficiente, necesitamos también reglas del juego que precisamente permiten esa mayor generación de empleo.
1: Vamos a la última pausa de nuestro programa del día de hoy y a la vuelta con Mr. Live.
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4: Estamos de vuelta en Directo al Grano en Radio Agricultura, y estábamos conversando con Michelle Lavé sobre, ¿no es cierto?, la tasa de empleo.
5: Así es.
4: ¿Para dónde vamos, Michelle?
5: ¿Para dónde vamos? Vamos, en este momento, estamos, bueno, terminando el invierno. El invierno empezó tarde y va a terminar más tarde que lo normal. Y eso significa que las cifras estacionales. ¿Qué significa estacionales? Significa que durante el invierno siempre hay una tasa de empleo menor, una tasa de desempleo más alta, porque simplemente, bueno, en invierno no existe todo el trabajo, ¿no es cierto?, del campo, y eso genera, ¿no es cierto?, una tasa más alta. Sin embargo, lo importante, como decía la Betina, aquí no es medir la tasa de desempleo. La tasa de desempleo es una tasa que tú la puedes hacer bajar muy fácilmente a través de mover las fuerzas de trabajo sin generar un empleo más. Eso es para entender el concepto. Tú no generas ni un empleo, y si tú mueves, convences a la gente que tiene que salir a trabajar sin generar un empleo, aumenta la tasa de desempleo, y si convences a la gente de no salir a buscar trabajo sin generar un empleo, te baja la tasa de desempleo, ¿ya? Y por lo tanto, no es una forma de medir correctamente la capacidad de crear empleo en una economía. La capacidad de crear empleo en una economía es como se mide en Estados Unidos: tantos empleos nuevos, tantos desempleos nuevos. Eso, así se mide. Y para eso, ¿no es cierto?, tú lo que necesitas ciertamente es generar expectativas de crecimiento que lleven a los empresarios a contratar más gente, y para eso también tienes que generar fundamentos económicos. Y aquí quizás no hemos hablado de ese tema, pero hay que entender que la administración anterior pasó 3 reformas laborales, 40 horas, salario mínimo y ley Karen, que han encarecido en forma importantísima
4: la interacción
5: empleo,
4: no virtuosa.
5: Exactamente, generando que no solo que es difícil contratar a alguien más porque no hay más crecimiento en la economía, sino que además te hicieron caro lo que ya tenías contratado y tienes que empezar a echar. Y eso es lo que ha pasado, porque resulta que este año se juntó 1% adicional en pensiones, ley Karin, en que está todo colapsado, ¿no es cierto?, porque ya las organizaciones de trabajo ya no pueden con la cantidad de demandas que hay, porque todo es ley Karin, y el alza salario mínimo, que ha sido acumulativo, y por lo tanto, lo que hiciste fue generar una tormenta perfecta en el empleo, afectando crecimiento, afectando expectativas, afectando la sensación de que esta economía crece.
4: Así como Cristóbal nos recordaba de el decrecimiento como una medida real de sobre ideologización, uno de los pocos consensos que existen en Chile es efectivamente el de la demasiada carga sobre el empleo formal que existió por efecto de la combinación de diferentes políticas. Se lo he escuchado desde Andrés Velasco, ministro Michelle Bachelet, hasta cualquier persona razonable en esto, básicamente.
5: Banco Central. Lo importante es que el Banco Central hizo hasta el cálculo.
4: Compuesta por personas de diferentes sensibilidades, con diferentes tradiciones económicas. Cristóbal, ¿cómo salimos de esa? Porque no es para nada muy fácil, menos aún popular, decir que ciertas políticas que además eran, yo recuerdo perfecto el proyecto de ley de la ex ministra Camila Vallejo para las 40 horas, era un artículo. Uno, o sea, la ley más sencilla que podía existir en la República probablemente, pero con un efecto muy nocivo que termina afectando finalmente a las familias del país.
6: Sí, para mí esto es como el más claro ejemplo de este tipo de políticas públicas que tienen muy buenas intenciones pero muy malos resultados. En el fondo el alza del salario mínimo, la reducción de la jornada laboral, tienen, digamos, intenciones muy nobles, pero en el fondo esconden detrás costos que en el fondo el regulador no se hace cargo. En el tema del desempleo también es importante mirar que no es homogéneo, digamos. En el fondo es un problema que está focalizado en el fondo en ciertos sectores de la población, particularmente en mujeres, en jóvenes que no encuentran su primer trabajo. Entonces esto también le da una característica distinta a otras crisis de empleo en la que hemos tenido, en donde quizás el síntoma era más inmediato porque el desempleo podría afectar al jefe de hogar. Acá quizás no es el caso, pero no es menos grave, porque en el fondo estamos hablando de uno de cada cuatro jóvenes que no logran encontrar trabajo y que finalmente va a afectar a su desarrollo profesional y a su capacidad en el fondo de desarrollarse personal y profesionalmente para el futuro. Entonces, efectivamente ahí tenemos una crisis encubierta que además se relaciona con nuestro sistema educacional. Hace poco vimos los resultados de la prueba PISA y hay todo un ecosistema en el fondo que nos está afectando principalmente a jóvenes que están tratando de ingresar al mercado laboral y no lo están consiguiendo. Lo primero que hay que hacer para en el fondo salir de esto es no seguir en el fondo haciendo medidas que encarezcan el costo de contratación laboral. Pasa mucho en las discusiones de los proyectos de ley que se agregan en el fondo artículos, se agregan en incisos que el costo de esta medida, de X medida, va a ir a cargo del empleador, como si es que eso fuese, digamos, saliera en el fondo de los árboles esos recursos. Cuando no, cuando en el fondo ese costo tiene una carga directa en la capacidad de las empresas para contratar personas. Entonces eso es lo primero, en el fondo tener mucho más cuidado con los reajustes del salario mínimo, tener mucho más cuidado con todas estas reformas que le suben el costo al empleador. Y lo segundo, que yo creo que probablemente vamos a tener que ver algún tipo de subsidios que va a tener que ser muy focalizado, digamos, en grupos específicos para dar en el fondo un empujón a estos grupos en particular que les está costando entrar al mercado laboral, que como hablábamos, en el fondo son específicamente mujeres y jóvenes de hasta 24 años. Yo creo que esas son las dos cosas que se debiesen empujar, en donde también, como hemos hablado, tampoco va a ser una cosa de un día para el otro, pero sí se tiene que empujar en esa línea para abordar este problema que no es de ahora. O sea, nosotros recordemos que llevamos, si no me equivoco, 43 meses con el desempleo sobre el 8%, que es una crisis que algunas personas han venido hablando y que no se le ha escuchado, y ahora pareciera ser que como que el 10% es como una cifra psicológica que un poco como que despierta ahí
4: los dos dígitos y despierta
6: ahí un poco la necesidad en el fondo del legislador de hacerse cargo. Pero la verdad es que este es un problema que lleva hace mucho tiempo y que como todos los problemas en economía no son de fácil solución.
4: No quiero terminar con un tono tan pesimista. Yo sé que no está fácil el escenario, pero que pareciera ser que el último trimestre del año deberíamos tener un poco mejores noticias, el próximo año también, ¿o no? Nos queda un minuto, Michelle Bettina.
7: Sí, un minuto. Se está haciendo. Yo veo que hay un gobierno que está preocupado y ocupado para reconstruir las bases que permitan a la economía crecer nuevamente. Eso debiera suceder. no va a suceder los próximos meses, pero sí es importante las señales que se vayan entregando en los próximos meses desde la ley de presupuesto, desde las conversaciones del Congreso, y también acá tiene una responsabilidad la oposición, porque si sigue transmitiendo de que el día que vuelvan a ser gobierno van a echar atrás todas las reformas que han avanzado y que han procurado dar más confianza en los inversionistas, eso no ayuda y son parte del problema.
5: Definitivamente, lo que hacen efectivamente es aplacar las buenas expectativas. O sea, y ahora hay que entender que lo que ha hecho el gobierno es significativo. Y es significativo porque está volviendo a construir las bases para el crecimiento futuro. Y eso no es fácil cuando tú las dinamitaste. Y las dinamitaste durante 14 años. Tenemos la reforma al crecimiento económico, ahora está la reforma al mercado de capitales que permita volver a soñar con la casa propia, y definitivamente necesitamos agrupar y generar nuevas medidas en términos de lograr desamarrar el conflicto que tenemos en el empleo. Porque solo déjame darte un ejemplo muy cortito. ¿Por qué, si era tan bueno subir el salario mínimo, por qué, si era tan bueno fijar 40 horas en vez de 45, no se fijaron 35 horas y no se subió el salario mínimo a 1 millón? Porque claramente quienes lo votaron sabían el daño que iban a hacer.
4: Con eso estamos llegando al final del programa del día de hoy, pero antes de irnos no podemos dejar de saludar a quienes hacen posible este programa. 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Hasta aquí llega el programa de hoy. Agradecemos a Betina, a Michelle y a Cristóbal por la gran conversación del día de hoy. Yo aprovecho de despedirme y agradecer a Laura, a Beto, al equipo de Agricultura. Mañana ya vuelve Gonzalo Miller y ahora quédense con nosotros para La Voz de la Gente con la gran Pepa Hoffman.
7: Chao, chao. Buena semana.

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1: Hola, ¿cómo están? Bienvenidos a La Mañana de Agricultura, que arranca este 14 de septiembre con un invitado especial aquí en el estudio de Radio Agricultura. Estamos hablando del presidente de la República, José Antonio Kast. El viernes casi lo anunciamos, pero la verdad es que teníamos que esperar tener la confirmación final de que podía venir o su expresidente de la República. Sabemos que las agendas muchas veces cambian y por lo mismo, presidente, le damos la gracia por estar acá.
2: Gracias a ustedes, siempre un gusto venir a la radio a Agricultura.
1: Sí, estábamos hablando ahí con su equipo, lo habíamos entrevistado en campaña, pero como presidente no habíamos tenido la oportunidad. 6 meses ya del mato, ¿no? El presidente Kast, y ayer en el Tedeum evangélico usted llamó a la unidad, a la reconciliación, a la recuperación y a la esperanza. ¿A qué obedece ese llamado y a quién va dirigido?
2: Bueno, en la misma homilía del Tedeum,

0: arzobispo Héctor Cancino señala, hay ronda en el ambiente de muchas personas algún grado de pesimismo. Uh-huh. Y nos llama a la esperanza, nos llama a ver que no hay imposibles. Y es algo que nosotros hemos planteado. La situación del país es compleja. Efectivamente, uno no puede decir hoy día, mire, recibimos un país así, porque nadie lo entendería. Pero claramente temas como la guerra, temas como los temporales, han afectado en parte lo que uno podría haber avanzado. Adicionalmente ya lo que hemos avanzado. Y lo que tenemos que señalarle a las personas en general es que tenemos grandes posibilidades y oportunidades hacia adelante.
1: Decir que el país lo recibieron así, ¿ya no le hace sentido a estas alturas del gobierno?
0: A la ciudadanía no le hace sentido. Cuando uno está gobernando, claramente el cómo uno recibe las arcas fiscales, cómo uno recibe el Estado de la Nación, afecta. Pero la ciudadanía a los 6 meses, eso lo teníamos claro, si esto no, nadie puede decir, oiga, pero usted sabía lo que venía. Sí. Y hemos abordado el tema con responsabilidad en temas de vivienda. El tema de la reconstrucción se ha ido avanzando y ordenando. El tema de las inversiones a las cuales Chile hoy día opta, porque Chile estaba como alejado del centro mundial de inversiones, y hoy día vemos con todo lo que se destrabó en los comités de ministros, que se han realizado permanentemente, como nunca antes, todas las nuevas inversiones que están solicitando entrar. Hemos batido récord de décadas en temas de inversión, y eso habla de un futuro que viene positivo, pero con un grado de desempleo tan alto como el que tenemos hoy día, y que el que venía ya de
1: 40 meses con desempleo sobre el 8%. 40
0: meses de desempleo, claro, no se va a solucionar de un día para otro. Sí podemos decir que estamos haciendo que el país cambie de rumbo. Hemos tenido dificultades, hoy día hay dificultades en el país, evidentes como el desempleo, pero el rumbo está cambiando.
1: 184 días en la moneda, 6 meses ya. ¿Cuáles han sido sus reflexiones de estos 6 meses? ¿Principal acierto, principal error, presidente Cast?
0: Yo creo que los logros, más que aciertos, se ven claramente en temas de seguridad. Cuando llegamos, la mayor preocupación de la ciudadanía era seguridad, y nosotros podemos decir que en temas de control fronterizo, en temas de persecución de prófugos de la justicia, en temas de nivel de homicidios que hay, hemos bajado en temas de homicidio a niveles prepandemia. Cosa bastante clara. Las señales que hemos dado al proyecto de ley para mejoramiento de carabineros es un proyecto de ley inédito y muy esperado por carabineros. Ahora vendrá el tema de la PDI, el tema de gendarmería, en temas de fronterizos con la colaboración del ejército y de las fuerzas armadas, hemos logrado ese cierre, y ahí, por ejemplo, nadie recuerda lo que sucedía a fines del año pasado con los presupuestos de las fuerzas armadas, que habían situaciones muy concretas de deuda hacia la Fuerza Armada.
1: Se quedaron sin dinero en algún minuto.
0: Y eso se ha regularizado, se ha normalizado, la capacidad operativa de nuestras Fuerzas Armadas se ha ido recuperando, porque había dudas si había recursos incluso para mover toda la flota o para hacer todas las actividades que tenían que hacer. Bueno, esas dudas ya no están. Ya,
1: eso en materia de logros.
0: Pero también tenemos que decir que en temas económicos, el tema de las inversiones, la aprobación del proyecto de ley de reconstrucción nacional, todo lo que hemos señalado ahora del FOGAES para la vivienda, del FONAVI, que ha sido muy bien recogido, el bono por hijo, la protección de la tarifa eléctrica, han sido muchas cosas que se van dejando de lado semana por semana.
1: Es que pasa todo muy rápido,
0: presidente. Por el tema de las urgencias. Los temporales, sí. Algunos ya olvidan que tuvimos los temporales más fuertes que hemos tenido en décadas. La entrega de las ayudas a las personas de manera muy rápida, a través de la ficha básica de emergencia, cerca de 50.000 personas recibieron a los pocos días los aportes para recuperar enseres. Todo eso ha sido muy positivo. Y en el balance más que uno diría podría hacer una reflexión mayor, bueno, no hemos logrado todavía el tema de la unidad legislativa. La oposición, en algún sentido, está todavía no entendiendo quizás lo importante que es hacer ciertas modificaciones. Pudimos aprobar la gran reforma de reconstrucción y recuperación económica gracias a la colaboración de algunos integrantes de la oposición que miraron un poco más allá. Otros que miraron

0: más hacia el futuro. Otros todavía no lo han podido ver, pero creo que eso lentamente va tomando sentido, y he visto con mucha satisfacción que varias personas hoy día de la oposición entienden que tenemos que ocuparnos del tema del desempleo, más allá de nuestra legítima diferencia política.
1: Vamos a ir hablando del desempleo, también de las otras urgencias, porque claro, usted llega a La Moneda definiéndose como un gobierno de emergencia. Más de 7 millones de personas votaron por usted, pero a pesar de eso, usted ha tenido una caída en la adhesión persistente. A ver, Criteria 31% de aprobación y Cadem 34%. ¿A qué lo atribuye?
0: Bueno, el golpe inicial fue el tema de los combustibles.
1: El bencinazo.
0: El bencinazo, que estaba la alternativa, como algunos señalaban, de endeudar al país. Pero endeudando al país, bueno, ¿cómo habríamos enfrentado el tema de las catástrofes? ¿Cómo enfrentaríamos ahora el tema de la vivienda que estamos enfrentando para recuperar la condición de propietario de los chilenos? Uh-huh. Sí, el sueño de la casa propia se había alejado con el tema de Fogaes, con el tema de Fonavi. Estamos acercando la posibilidad real de que personas que no tienen recursos o gente de clase media acceda a su vivienda propia. Uh-huh. Por lo tanto, cuando uno dice, bueno, ahorraron o frenaron el gasto público desmedido, esos recursos hoy día se están utilizando para favorecer precisamente a las personas más vulnerables.
1: O sea, era inevitable.
0: Estamos ordenando la casa. Bueno, distintos países optaron por fórmulas diversas. Nosotros optamos por la responsabilidad. Y siempre he señalado que hay que hablar con la verdad. Y la verdad duele, y la verdad se ve reflejada muchas veces en las encuestas. Pero para nosotros, o para mí, esto es algo que va a pasar. Al menos lo que yo puedo apreciar en las giras que he tenido, es que hay esperanza en las personas. Porque por un lado ven que la primera necesidad, que era seguridad, porque cuando entramos todo el mundo decía seguridad, seguridad, seguridad. Bueno, enfrentamos la seguridad. Baja de homicidios, aumento de...
1: Pero venía bajando ese tiempo los homicidios.
0: Pero al nivel que estamos, ¿no? Al nivel que estamos, o sea, en el gobierno de Gabriel Boric, durante el gobierno de Gabriel Boric, aumentó mucho. Alguien puede decir, bueno, en la parte final empezó a bajar, pero aumentó durante los 4 años en una forma muy importante. Y nosotros en estos 6 meses hemos combatido el homicidio, que ha bajado. Hemos capturado prófugos, hemos intervenido territorios que antes eran declarados fuera del control del Estado. Estamos viendo el tema de los 53 barrios críticos. Estamos mejorando, o estamos avanzando, vamos a avanzar en el tema de mejoramiento de la institución de Gendarmería, el proyecto de ley de carabineros. Por lo tanto, no es uno no puede decir que esto es algo que venía. No. Nosotros hemos dado una señal clara en contra del crimen organizado, del narcotráfico, cerrando fronteras. La incautación de drogas es histórica. Por lo tanto, que alguien diga, no, es que los homicidios venían bajando. Bueno, ¿y qué pasa con la incautación de droga? ¿Qué pasa con la baja en secuestro? ¿Todo venía pasando? Claramente, a los delincuentes les cambió la mano. Sí, estas intervenciones en territorios aislados, ¿cuándo se habían dado con tal nivel de éxito la captura de prófugos, la captura de asesinos? Tenemos que evitar los asesinatos, pero la captura de quienes han cometido asesinatos ha sido muy rápida y eficiente.
1: De todos modos, usted ya posiciona el bencinazo, así se le conoce en la jerga popular, como el hito que probablemente ha afectado su popularidad. De todos modos, también ha decaído la expectativa de la ciudadanía. En la encuesta Cadem, un 62% piensa que el gobierno ha sido peor de lo que esperaba, 27 igual a lo que esperaba y un 8% mejor de lo esperado. La caída de las expectativas, no solamente económicas, sino que también de lo que la gente percibe del gobierno.
0: La gente hoy día lo que está viendo, igual que nosotros, es la falta de trabajo. Falta de trabajo que era evidente por 40 meses, como bien usted señalaba, y que en estos meses estamos todavía pagando las consecuencias de un prolongado tiempo sin crecimiento de nuestra nación. Por eso las buenas noticias también uno tiene que darlas. Destrabar 17.000 millones de inversión en temas de comité de ministros, que hayamos batido todos los récords de solicitud de inversión en Chile, que hoy día parte el proceso, pero eso es algo que no se había dado nunca, o sea, en los últimos 20 años no se había dado. Estamos ahora aplicando el modo empleo para lograr en lo inmediato

0: cosas lo afectan?
1: Bueno, primero hay que ver qué es lo que se dio ahí, porque uno ve imágenes de delante del escenario e imágenes detrás del escenario. Bueno, hay personas que en algunos actos siempre se van a manifestar y yo no tengo problema, pero hay que dimensionar la situación. Después se dio un tema en la comuna de Máfil. Era una persona que no era de Máfil y que lamentablemente...
0: La que no le dejaba hablar con la otra persona.
1: Con las otras dos mujeres que habían perdido a una hermana por suicidio. Y cuando uno está conversando con alguien de algo tan profundo como es la pérdida de un ser querido, y si hay alguien que se manifiesta en voz alta y no deja ese diálogo, lo único que uno le puede pedir es que por favor se modere. Pero era una persona que no era de la localidad y claro, las imágenes muestran una situación distinta a la que uno le toca vivir en la realidad. Entonces, es parte de, yo no tengo problemas en que alguien se manifieste, y con mucho orgullo canté la canción nacional, reconocí a los niños que van a competir en las Olimpiadas Especiales el próximo año, que levantaron la bandera, y uno espera en situaciones como esa, que no son políticas, un respeto. Porque la mayoría, la gran mayoría de las personas que estaban ahí, estaban felices.
0: Usted se queda con eso. Volviendo al tema de las bencinas y pensando también en el panorama económico que tenemos en Chile y cómo está el combustible también. La semana pasada cerramos con barril sobre los $100 y se prevé que incluso pueda llegar a los $120 el barril de petróleo. El combustible, ¿cómo está aquilatando el gobierno la posibilidad de tener un nuevo choque en el alza de precios? Un nuevo traspaso, así de fuerte, ¿se vislumbra o van a hacer todo lo posible para que no vuelva a suceder?
1: Estamos haciendo todo lo posible, porque al fijar la primera modificación importante, estábamos previendo algo que se iba a dar. Porque claramente uno no sabe cuándo termina la guerra. Y esto se ha ido intensificando y efectivamente el petróleo viene subiendo. El problema no es solamente el petróleo, sino que es la refinación.
0: Exacto.
1: Porque el petróleo, hay veces que la gente ve que baja, pero
0: hay una cadena más larga.
1: La bencina no baja porque se han destruido muchas refinerías. Y eso es algo que le hemos ido explicando paso a paso a quienes más usan el tema del petróleo, que son los camioneros. Y ellos entienden. ¿Les afecta? Sí. ¿Quieren que esto no siga subiendo? Sí. Y estamos haciendo todo lo posible para que eventuales alzas sean lo más moderadas posible para no tener que volver a una situación como la inicial, que precisamente nos permitió recuperarnos para poder hoy día paliar las alzas de una manera más más plana,
0: más suave,
1: porque los recursos no estaban. Sí, de nuevo, uno puede aplicar ciertas medidas cuando hay un ahorro previo, pero cuando no hay ahorro previo, bueno, ¿cuál es la alternativa? Sincerar la situación, sino endeudarse más y seguir pagando y endosarle el problema al próximo gobierno. Y nosotros queremos ir solucionando los problemas paso a paso y señalar a la ciudadanía que esto va a cambiar en positivo, porque lo que se está logrando ahora, que no se ve en el momento y que tenemos que ver cómo paliarlo ahora en este periodo intermedio, va a ser una recuperación y un reposicionamiento de Chile a nivel latinoamericano y en el mundial, creo yo, como nunca antes se ha visto.
0: Ya, nos estamos apretando todo el cinturón, en definitiva, ¿no? Pero mi pregunta también apunta a si que solamente va a ser el MEPCO el instrumento para evitar que vuelva a haber una nueva alza de combustible tan brusca como la de marzo. ¿Se está estudiando otra posibilidad o solamente se va a utilizar el MEPCO y la variación de este, ¿no?
1: Nosotros
0: en función del alza de los combustibles.
1: Estamos usando las herramientas que están. Estamos enfocados en modificaciones legales, como la que usted ha visto en temas de vivienda, lo que ya logramos en temas de recuperación, de reconstrucción. Estamos viendo cómo generar un mayor mercado de capitales en Chile. Todas medidas que van a ir ayudando a que con la nueva inversión haya más trabajo y estos efectos de la bencina golpeen con menor intensidad a la ciudadanía, a lo mejor que vayan, en la medida que vayan mejorando sus condiciones económicas.
0: Ya, solamente entonces los instrumentos que están, se lo pregunto porque efectivamente, sí, claro, hay gente que está desempleada, que necesita moverse, que todo se ve impactado por el alza de los combustibles, no solamente el tener que desembolsar más dinero por llenar el estanque, sino porque también impacta en la inflación.
1: Sí, en esos temas también fuimos dentro de lo que podíamos, ¿no es cierto?, previsores en el tema del transporte colectivo menor, en el pasaje de la locomoción colectiva, que fueron

0: son situaciones puntuales que se enfrentaron colaborando con taxis colectivos, transporte escolar, pasajes.
1: ¿Esas medidas paliativas se van a extender?
0: Esas medidas paliativas las estamos estudiando eventualmente para extenderlas en la medida que esta situación permanezca.
1: Yo le hablaba de la inflación y todo esto se junta también con el panorama económico que ya lo adelantábamos, ¿no? El Banco Central además ha bajado sus expectativas de crecimiento para Chile a menos de un punto, los 40 meses de desempleo sobre el 8%, y además ya llegando a casi 1 millón de personas que están desempleadas. Usted habla de una situación crítica, el ministro Quirós no quiere hablar de una situación crítica, pero ¿para usted sigue siendo así una situación crítica?
0: Porque el ministro Quirós ve lo mismo que vemos todos, que en la medida que uno habla de situaciones críticas, en algunos sectores cunde el pesimismo, sobre todo en Chile, porque a nivel de los inversionistas extranjeros ven con mucho optimismo lo que está pasando en Chile. Me ha tocado estar en giras internacionales, en conversar con inversionistas que quieren venir a Chile, y ellos ven grandes expectativas en distintas áreas en Chile, temas de energía, temas de minería, que se proyectan muy bien. Por lo tanto, uno lo que está haciendo es llamar a la ciudadanía a la confianza, sobre todo a los chilenos, a que confíen en que Chile está dando los pasos necesarios para ordenarse. Y eso va a tener un efecto de aquí a meses, o a más tardar en un año, van a haber efectos muy importantes en Chile. Por lo tanto, uno puede hablar de un periodo de crisis, de un periodo complejo, pero la realidad es que tenemos cerca de 900.000 personas, un poquito más de 900.000 personas sin trabajo. Que tenemos una situación inflacionaria más alta de la que esperábamos y un nivel de crecimiento más bajo del que
1: proyectado.
0: Pero ordenando, las cosas van a mejorar. Entonces, y lo que hemos hecho es hablar con la verdad. Y eso, claro, afecta el ánimo de algunas personas, porque los gobiernos en general no reconocen las situaciones. Dicen, no, nos vamos a endeudar y con eso vamos a solucionar el problema. Pero le endosan la situación, la mala situación, al gobierno que viene, que es parte de lo que ha pasado de un gobierno a otro durante los periodos anteriores.
1: Entonces, crítica no fue el mejor adjetivo quizás usar.
0: Es que da lo mismo el adjetivo, lo importante es la solución de los problemas, y nosotros estamos trabajando en las soluciones.
1: Rosana Costa, la presidenta del Banco Central, dice que además es posible que la recuperación de la economía tome un poco más de tiempo. El ministro Quirós, lo tuvimos el viernes también acá hablando, insiste en que su meta de un desempleo, de entregar el gobierno con un desempleo del 6,5%, sigue siendo plausible. El ministro del Trabajo dice, bueno, yo he sido más cauto. ¿Usted confía en esa meta, en que se puede alcanzar esa meta?
0: Yo estoy plenamente confiado, pero comparto que hay que ser cauto. Yo comparto la mirada que tiene el ministro Rau desde la cautela. Él mismo dice, yo vengo del mundo de la academia, del análisis de los datos y de las proyecciones. Yo puedo decir que vengo del mundo de la política, y el optimismo siempre ha sido algo que me ha acompañado. Si no hubiese tenido ese optimismo, quizás no habría logrado la meta de ser candidato a presidente electo. A la tercera vez. Pero la coherencia, la constancia se van marcando. Y este es un gobierno que, en base a la coherencia, a hablar con la verdad, va a ir sentando las bases de que la ciudadanía vuelva a creer en la política. Sí, es muy grave que la gente mire las instituciones políticas con mucha desconfianza, y eso es algo que nosotros vamos a ir cambiando. En temas de seguridad, las personas decían, esto no va a cambiar, y ha ido cambiando. En temas de educación, nosotros estamos sentando las bases para que se vaya reconociendo. Miren los resultados de la prueba PISA.
1: Terrible.
0: ¿Cuánto tiempo nosotros dijimos que no se estaban haciendo bien las cosas? Y no se estaban haciendo bien las cosas. Si los niños, en temas de capacidad lectora, de entendimiento, de operaciones matemáticas, están con un retraso, es porque algo hicimos mal y lo tenemos que mejorar. El tema de escuelas protegidas, el tema de la pausa en los SLEP, el tema del sistema de admisión escolar, el tema de los proyectos educativos con más potencia para los distintos proyectos educativos, el quitarle la carga administrativa a los que dirigen los establecimientos educacionales, todo eso se va notando. un proyecto que recoge todo lo que son los directores de los establecimientos educacionales. Sí, hay un cambio real que se está dando en estos pocos meses y que va a tener frutos en el mediano y en el corto y mediano plazo.
1: Y una de las fe que se puede tener en distintos aspectos es la mega reforma. ¿Cuándo se promulga la mega reforma? El propio ministro Quirós decía que todavía no perdía la esperanza de que esto se promulgue de aquí a la primera quincena de septiembre, que eso es ahora.
0: Bueno, yo espero que dentro de este mes quede totalmente tramitado y se pueda promulgar, pero ya las señales son claras, y lo importante es que las principales normas que están ahí ya no tienen discusión, y por lo tanto quedan cosas menores que se están discutiendo, pero la señal que se dio de señalar que vamos a tener competitividad tributaria como no la teníamos hace décadas, si esto es increíble. Nosotros en estos 6 meses logramos algo que no se había logrado nunca, que es darle certeza de inversión con invariabilidad tributaria a grandes inversiones en Chile, anunciar la rebaja de impuestos, que se había conversado, pero no se había logrado.
1: Se había intentado también.
0: La facilitación regulatoria, si eso es de verdad muy importante, ir quitándole la arbitrariedad a quienes determinan qué requisitos tiene que tener para una gran inversión en Chile. Son cosas que no habían pasado en años.
1: Ya, de todos modos esperan que esto se pueda concretar luego. Todavía están esperando que el Tribunal Constitucional termine la tramitación.
0: Yo espero que esto dentro de las próximas semanas quede resuelto y bien resuelto.
1: Ahora, desempleo. Lo hemos hablado tangencialmente, ya hemos hablado de las cifras, pero en lo inmediato, ¿cómo se va a solucionar el problema del desempleo? Hay parlamentarios que hablan de la necesidad de una suerte de fast track, ¿no? Legislativo. Uh-huh. Ustedes han hablado de un plan de inversiones públicas. ¿Cómo conversa esto con la ley de presupuesto? Que entendemos que viene más restrictiva.
0: Bueno, lo primero es ver cómo se está ejecutando el actual presupuesto, el presupuesto vigente. Si uno ve la ejecución presupuestaria, por ejemplo, en obras públicas, se da cuenta de que la ejecución presupuestaria, más allá de que en general, cuando uno analiza los gobiernos en su primer año, es más lenta, en esta ha sido muy eficiente y eficaz. Y esperamos que eso continúe y que haya una buena ejecución presupuestaria en el Ministerio de Obras Públicas, que son grandes inversiones, y que también el foco de aquellas inversiones que vienen se centre en la rápida ejecución, licitación de esas obras públicas, cosa que va a ejecutarse el próximo año, pero ya empieza a haber movimiento, porque todos dicen, mira, viene esta tremenda inversión, por lo tanto tenemos que estar preparados. Bueno, eso es algo que se está revisando, está todo el modo empleo que se inicia desde el Ministerio de Economía en distintas áreas, con agricultura, con vivienda, con trabajo a través del CENSE.
1: Se está articulando.
0: Se va articulando, claro, tiene un desfase. Porque, por ejemplo, el tema del CENSE, donde se plantea la posibilidad de que una persona que lleve 3 meses sin trabajo pueda postular y tenga un subsidio del Estado focalizado en jóvenes y mujeres. Bueno, hasta que se produce la postulación, hasta que se concreta, ya en este minuto se han concretado cerca de 14.000, 15.000 de esos subsidios de los 35.000 que se plantearon, y se puede aumentar. En el tema de la de CONAF, bueno, hemos tenido ahí acuerdos con los distintos gobernadores regionales, con los cuales, entre paréntesis, hemos tenido muy buenas conversaciones. Nosotros hemos tenido ya 2 reuniones con todos los gobernadores, aparte de las reuniones con los gobernadores de manera regional o de macrozonas, que han colaborado mucho para poder utilizar mejor los recursos y lograr una mejor ejecución presupuestaria, facilitándole ciertas operaciones que generan la posibilidad de tener más empleo.
1: De todos modos, ya. Presupuesto, usted habla de la ejecución presupuestaria, pero el propio ministro de Vivienda, el ministro Poduje, dice que se necesita más recursos. ¿Hay espacio para que el presupuesto crezca más allá del 1%?
0: Difícil, difícil. Y eso va a requerir que todos nos pongamos en modo de ordenar las cuentas. En distintas áreas se ha visto que se puede ir ordenando y obteniendo logros. Por ejemplo, la alerta oncológica. Efectivamente tenemos una lista de esperas muy grandes en salud, pero al focalizar en alerta oncológica se pudo atender y empezar a resolver el tema de las personas que estaban ahí en lista de espera, teniendo posibilidad de solucionar su problema. El programa Enlace, que ahora se está haciendo una alianza entre público, un enlace público y privada, con las distintas instituciones que complementan el tema de la previsión.

0: producción. Bueno, todo eso es utilizar de mejor manera los recursos. Por lo tanto, yo creo que si bien es cierto, el presupuesto no puede aumentarse más de eso, porque aquí también hay que ser realista, andará por ahí, ¿no es cierto? Tenemos que ver cuáles son los lugares donde tenemos que focalizarnos. El tema del empleo es uno de ellos. El tema de la seguridad no lo podemos abandonar. El tema de los niños, el tema de la educación, el tema de la salud y el tema de la vivienda, porque el tema de la vivienda también genera trabajo.
1: Sí, claro.
0: Lo que estamos haciendo con FOGAES, lo que estamos haciendo con FONAVI, lo que vamos a hacer en mercado de capitales, todo eso apunta a que hayan una mejor situación económica, y en la medida que la situación económica va mejorando, uno también puede ir haciendo ciertas modificaciones o aplicando nuevos programas en la medida que se hace, pero que uno va a tener los recursos para poder hacerlo.
1: Ya, pero ese realismo usted se lo pide también a sus ministros, porque dice el ministro Poduje, bueno, el tema del financiamiento tiene que resolverlo el ministro de Hacienda, yo necesito construir casa.
0: Efectivamente, esto es un complemento. La función del ministro de Vivienda, y lo hemos conversado en múltiples ocasiones, es la reconstrucción y la construcción de nuevas viviendas. Pero de nuevo, el orden que se ha llevado adelante es muy relevante. Y lo está haciendo el ministro de la Vivienda, lo está haciendo la ministra de Salud, lo está haciendo la ministra de Educación, lo está haciendo la ministra de Desarrollo Social, el ministro de Transporte y Obras Públicas. Todos estamos ordenando y utilizando de mejor manera los recursos. Miren lo que pasaba antes con la licencia médica. Bueno, si no se hubiese puesto un atajo a eso, bueno, 500, 600 millones de dólares que se habrían mal utilizado. Mire lo que sucedió con el crédito Conaval del Estado, que supuestamente era un incobrable. Y claramente las personas que tienen un ingreso mayor
1: lo están pagando.
0: A lo que se le, a 3 millones de pesos, están pagando. Y eso ha sido algo que antes nunca se había hecho. Por lo tanto, tenemos, de nuevo, vuelvo a insistir, un concepto bien sencillo: ordenar la casa.
1: Ordenar la casa. Ahora, en ese ordenar la casa, el gobierno determinó no avanzar en la construcción de una obra vial del corredor en la región del Biobío, ¿no? Esto ha generado hartas críticas desde España, particularmente, donde estaban comprometidos ciertos recursos. Esto lo tomó como decisión algún ministro en algún minuto, en ese entonces, ministro de Obras Públicas, Martín Arrau. ¿Cómo conversa esta decisión con, por ejemplo, el Chile Day hoy día? 3 ministros, 4 ministros suyos están precisamente en España, llamando al inversionista extranjero a apostar por Chile. ¿No hay una contradicción con esta decisión de suspender el corredor y el llamado que se le está haciendo a los inversionistas extranjeros hoy, particularmente en el Chile Day?
0: No. ¿Qué es lo que busca una inversión extranjera? ¿Qué es lo que busca una concesión? Mejorar la calidad de vida de los chilenos de manera rápida, oportuna y eficaz. Allí el corredor que se estaba planteando tenía altos estándares, y nosotros valoramos los altos estándares, pero era una proyección a resultados en beneficio de la ciudadanía bastante lejana en el tiempo. Y con un periodo intermedio de muchas dificultades de tránsito. ¿Qué es lo que busca la gente de, principalmente de Lota, San Pedro, Concepción, Tomé, Coronel? Ahorrar tiempo en la movilización. ¿Qué podemos hacer nosotros? Bueno, analizar la situación, ver por qué algunos puentes que se han construido no están funcionando a plena capacidad, porque a lo mejor la tarifa es muy alta, o porque hay vías de acceso que no son las adecuadas. Veamos si hay alguna alternativa que se pueda ejecutar en el intertanto entre Coronel y Concepción, pasando por San Pedro, que agilice el tema de la demora. La ciudadanía lo que quiere es llegar de manera segura y con menor gasto de tiempo a su lugar de trabajo, a su vivienda. Y eso es lo que estamos trabajando. Este corredor tenía algunas situaciones que no apuntaban a eso en el corto plazo. Nosotros sí creemos en el sistema de concesión, y por eso no tenemos ningún problema en que vayan 3 ministros al Chile Day en España, Inglaterra, a defender, porque el sistema de concesiones va a seguir, pero de acuerdo a las necesidades de los chilenos, en tiempos oportunos y en los costos que sean los adecuados para una inversión de este tipo.
1: Esta obra entonces se suspende no por el principio de la concesión y ni el desembolso de recursos, sino más bien por la
0: tiempo y oportunidad.
1: Por la finalidad del corredor, el proyecto en sí.
0: Tiempo, oportunidad y costo.
1: Ya.
0: Cuando los costos son muy elevados, incluso se discutía que si se hacía de una manera distinta, incluso algo bastante similar podría tener un costo 20-25% menor. Y eso

0: solo por el efecto de decir, mire, ese no lo vamos a hacer. Bueno, creo que hay un espacio ahí para revisar los montos y, sobre todo, mejorar la condición de vida de las personas. Sí, lo Perfecto. Que más le importa a las personas
1: Absolutamente.
0: Es ahorrarse tiempo en el desplazamiento. Yo invito a cualquiera que vaya y haga la ruta de Coronel pasando por San Pedro a Biobío y va a decir, esto es inaceptable. Y lleva años ahí. Mm. A muchos nos ha tocado sufrir esa situación. Ya estamos avanzando en el tema de Piedemonte. ¿Cuántos años estuvo detenido por la oposición de unos pocos que perjudicaban la calidad de vida de miles? Bueno, ese tipo de situaciones las estamos enfrentando de una manera distinta a la que se hacía con anterioridad.
1: Metámonos en la agenda de ACOT, ¿le parece?
0: Ni un problema.
1: ACOT. Bueno, se ha ido
0: el crimen organizado, sí, y el terrorismo.
1: Se ha ido avanzando, de hecho se aumentó ya el tiempo de flagrancia de 12 a 24 horas. Pareciera que los proyectos que vean en paralelo a este famoso estado de excepción tiene mucha más fuerza, por lo menos en el Parlamento tiene mucho más respaldo. Ahí ha tenido un rol bien importante el senador Lonton, el senador Esquella, en la discusión. ¿Qué pasa con el estado de excepción? Junto con la otra mirada también de los proyectos de ley que algunos estaban en el Congreso. ¿Usted va a insistir en la necesidad de un estado de excepción, un quinto estado de excepción, o finalmente también se abre la posibilidad de modificar alguno?
0: Nosotros vamos a insistir en recuperar la seguridad para Chile. Y eso requiere debate y debate legislativo. Nosotros no tenemos mayoría parlamentaria, pero necesitamos generar debate. ¿Y cómo se genera el debate? Enviando un proyecto de ley y que los parlamentarios lo discutan. Ese es el debate legislativo. Uno puede tener una intención, la plasma en un proyecto de ley, que puede ser totalmente discutible y puede salir de una manera distinta a la que entró. Todos los proyectos de ley son modificados en el Congreso, incluso el proyecto de reconstrucción salió con modificaciones importantes en temas de subsidios laborales, que uno podría decir, oiga, si hubiesen aceptado lo que nosotros le proponíamos, quizás habríamos enfrentado de mejor manera el tema del desempleo. No se dio. Y se dieron otras situaciones que son muy importantes para nosotros, como la invariabilidad tributaria, la baja de impuestos, la facilitación regulatoria. Bueno, en el tema de la reforma constitucional, nosotros planteamos un estado de excepción acotado, distinto para la seguridad pública, no para la seguridad nacional. Esperamos que algunos de los elementos que estaban en ese estado de excepción queden
1: ¿Cómo cuál, plasmados. Presidente?
0: Un estado de excepción acotado a ciertos perímetros para combatir el crimen organizado. O sea, aquí no estamos hablando de un estado de excepción amplio, sino que acotado a ciertos perímetros donde el control hoy día se disputa con el crimen organizado, con las bandas narcotráfico, que tienen casas seguras, casas búnker, con una red de vigilancia en telecomunicaciones, en cámara, muy sofisticado, que detectan la presencia policial con mucha anticipación. Bueno, la idea era esa, es decir, nosotros podemos cortarle las señales a estas bandas, podemos generar un toque de queda o una prohibición de ingreso a un sector hasta que controlemos la situación, capturemos a esos delincuentes. Bueno, el Parlamento tiene una mirada distinta. Y
1: sí, de hecho dicen que con las herramientas que están hoy día en la Constitución se puede hacer.
0: Bueno, hasta ahora no se ha hecho. Ajá. Pero es un debate legislativo que va a seguir su curso. Claramente ya quedó acreditado que tenemos que lograr que Gendarmería de Chile pueda disponer de la segregación y la separación de delincuentes, porque hay una disputa todavía cuando las personas están en proceso de si pueden ser trasladados de un penal a otro para
1: garantizar. Claro, con el chanchen.
0: Y que, claro, y se ha dado en otras circunstancias donde se señala que alguien que está todavía en proceso no puede ser trasladado y tiene que estar cerca de donde están
1: las sus vínculos familiares.
0: Las condiciones que le permitan desarrollarse emocionalmente bien, siendo que atentó contra la vida de otras personas, asesinó a alguien. Está todo el tema del decomiso y el uso de los bienes de que se incauten al tema del narcotráfico. Eso también está ahí. y el tema de las organizaciones criminales, que queden determinadas como organizaciones criminales y que permita aumentar las sanciones a alguien que pertenezca a un organismo, a una organización criminal.
1: Y con ese propósito, presidente Kast, ¿qué está dispuesto a ceder con el estado de excepción? ¿El plazo sin pasar por el Congreso? ¿Las herramientas que se le entrega al presidente o presidenta de la República?
0: Es que aquí, más que ceder o no, nosotros tenemos que ser realistas y tener claro que no tenemos las mayorías parlamentarias y que serán los parlamentarios los que tendrán que evaluar cómo votar.
1: Sí.
0: Nosotros le hicimos un planteamiento, ellos tendrán que evaluar frente a la situación que hoy día nos afecta como país, si quieren avanzar o no. Bueno, si no se puede avanzar en lo que nosotros señalamos, díganos ustedes si podemos avanzar con un mayor control judicial, con un mayor control del Parlamento, pero claramente hay que avanzar, y yo creo que en eso finalmente se va a aprobar algún tipo de mejora de un nuevo estado de excepción o la modificación de uno de los actuales.
1: ¿Usted cree que eso va a suceder finalmente, el que se mejore la posibilidad del estado de excepción? Porque el estado de excepción se sigue utilizando también para situaciones de seguridad, lo vemos en la macrozona sur.
0: Pero necesitamos aplicarlo a zonas más pequeñas, más individualizadas, y contra el tema del narcotráfico y el crimen organizado, que no es lo mismo que el terrorismo, no es lo mismo que la inmigración irregular o el control de fronteras.
1: Ahora, el propósito de recurrir también a la presencia militar para combatir el crimen organizado es algo que, por ejemplo, en San Bernardo lo ha pedido el alcalde Christopher White, amenazado, iba a ser víctima de un plan para asesinarlo. Usted estuvo con él. Él ha pedido la presencia militar. ¿Usted insiste y cree que es necesario para atacar, por ejemplo, el crimen organizado? ¿Ha hablado con los comandantes en jefe sobre este tema?
0: Nosotros lo que estamos haciendo es mejorar algunas normas. Lleva en discusión cuánto tiempo las reglas del uso de la fuerza, las famosas RUF. Bueno, hoy día está en comisión mixta, se ha avanzado. ¿Es la solución total? No. Yo creo que ningún país aspira a llegar a tal situación de tener que pedirle colaboración a las Fuerzas Armadas para combatir el crimen organizado y el narcotráfico. Para eso están las policías. Y nosotros lo que hemos ido haciendo es reforzar tanto a carabineros como a la policía de investigaciones, y tenemos que ir reforzando el tema de gendarmería. Por lo tanto, antes de pensar en sacar a las Fuerzas Armadas a la colaboración, bueno, hagámonos cargo de el desmedro con que se ha tratado a Gendarmería de Chile. Hagámonos cargo de la situación compleja que vive Carabineros, que en este momento tiene 4.000 carabineros menos que lo que tenía hace años atrás, cuando nos decían todos los años que se estaba aumentando la dotación de carabineros. Hagámonos cargo del equipamiento y de la situación de la Policía de Investigaciones. Porque lo otro es, no hemos hecho el trabajo, y de manera excepcional, que termina siendo permanente, saquemos a las Fuerzas Armadas. Nosotros lo que hemos demostrado es que en temas de seguridad, haciendo las cosas como corresponden, bajan los homicidios, bajan los secuestros, aumenta el decomiso de droga, y eso es sin militares en la calle, salvo en las macrozonas sur y norte.
1: Ya, ¿hasta cuándo se va a mantener el estado de excepción en la macrozona sur, por ejemplo?
0: Bueno, lleva...
1: ¿Todo lo que sea necesario?
0: Por eso le digo que lo excepcional se transforma en permanente.
1: En la regla.
0: Y nosotros no queremos eso. Pero para poder terminar con algo excepcional, que estuvo casi durante todo el gobierno de Gabriel Boric, no todo, pero casi todo el gobierno de Gabriel Boric, cuando decían que ellos jamás lo iban a utilizar, bueno, nosotros estamos trabajando para eso. Y hemos sido eficientes, con resultados concretos en las distintas áreas. Si seguimos avanzando en eso, es posible que uno diga, bueno, vamos a ir desescalando, pero en la medida que se vayan dando las condiciones y que las fuerzas policiales tengan la capacidad suficiente para enfrentar al crimen organizado y al narcotráfico.
1: Ya, la presencia militar eventualmente para combatir y para ayudar a las policías en temas de seguridad, ¿ha sido conversado con las comandantes en jefe? ¿Ellos piden, por ejemplo, que esté vigente las reglas del uso de la fuerza para hacerse cargo, porque habían manifestado sus aprensiones?
0: Nosotros lo que vamos a hacer es seguir avanzando en estas modificaciones legales para que el uso de la fuerza o para la defensa de infraestructura crítica sea acorde con la legislación, porque si no nos vamos a enfrentar a lo mismo que sucedió ya para el estallido, donde se le pide colaboración a las Fuerzas Armadas y hoy día tenemos soldados conscriptos, un soldado conscripto, por ejemplo, condenado a varios años de prisión por seguir las instrucciones que se le dieron. Vamos, de acuerdo a ese uso de las normas de la fuerza.
1: Vamos a hablar de eso, sí. Vamos a hablar de eso también, presidente Kast. Pero antes de dejar el tema de seguridad y avanzar en otros temas, el embajador de Estados Unidos, Brandon Yatt, vamos a hablar en profundidad del embajador, dijo que Chile era vulnerable al crimen organizado. ¿Usted coincide con ese diagnóstico?
0: Bueno, por algo, todos los países están tomando medidas para combatir el crimen organizado transnacional. Esto ya dejó de ser una banda de delincuentes que se refugia en un país. Por eso nuestro canciller convocó al Acuerdo Santiago, donde vinieron ministros de Seguridad y Relaciones Exteriores de Argentina, de Bolivia, de Perú, de Ecuador, de Paraguay y Chile, y firmaron un acuerdo para ir homologando ciertas normas jurídicas en todos los países de Latinoamérica, porque este es un fenómeno transnacional. Y en eso hemos estado trabajando. Por lo tanto, es una realidad que afecta a los distintos países, no es novedad. ¿Y qué estamos haciendo nosotros? Siendo proactivos en esto.
1: Ya, ¿y alineados también con la mirada que tiene Estados Unidos?
0: Estados Unidos tiene una mirada en la cual ha manifestado en ciertos acuerdos a los que ha llegado con otros países. Nosotros hemos sido observadores de esos acuerdos.
1: ¿Se refiere al escudo de las Américas?
0: Claro, nosotros hemos sido observadores de eso y vamos viendo cómo se va desarrollando. Eso es algo que está todavía en desarrollo. Se ha ido convocando a distintos países. De hecho, estuvo el secretario de Estado Rubio en Perú.
1: ¿Qué adscribió?
0: Y Perú adscribió. Nosotros seguimos en calidad de observadores. Nuestra realidad país es distinta a la por la cual han pasado otros países. En otros países han habido asambleas constituyentes, han habido modificaciones importantes en temas legislativos. Nosotros hemos tenido una estabilidad y una institucionalidad que otros países no han tenido. Nosotros tenemos un parlamento que resistió una reforma constitucional que quería eliminar el Senado. O sea, íbamos a pasar a una especie de asambleísmo que se detuvo. Tenemos un poder judicial que está muy bien constituido, tenemos una entidad contralora, tenemos un ministerio público, un banco central, institucionalidad que en otros países no es similar. Sí.
1: Presidente, ya que usted menciona el escudo de las Américas.
0: Yo no lo mencioné.
1: No, pero usted se refería a eso, ¿no? Como una política a las que han adscrito estos países de América. ¿Estados Unidos no está presionando a Chile para ser parte de este bloque?
0: Estados Unidos ha planteado, ha sugerido, ¿no es cierto?, una manera de enfrentar el terrorismo, el narcotráfico, que cada país analice en su propio mérito y de acuerdo a su institucionalidad. Y nosotros en eso somos defensores de nuestra institucionalidad, siempre viendo cómo colaborar al máximo en combatir este flagelo. Sí, la trata de personas, el tráfico de armas, el narcotráfico, el crimen organizado a través de lo que hemos conocido en Chile, el tren de Aragua, lo que es el gota a gota, la vacuna, todas esas cosas las hemos recibido de otros países. Entonces, bueno, tenemos que ir también viendo cómo en nuestros otros países se detiene la proliferación de este tipo de delitos.
1: Iván Moreira, vicepresidente del Senado, plantea la posibilidad que usted aborde con Donald Trump, el perfil, podríamos decir, de Brandon Yatt, que ya sabemos, ha hablado no solamente del estallido social, ha hablado también de otras cosas que pareciera complicar la diplomacia chilena. ¿Usted lo evalúa como discutirlo con el propio Trump?
0: Yo creo que Iván Moreira tiene gran experiencia. Ha presidido la Comisión de Relaciones Exteriores, vicepresidente del Senado. Él tiene una mirada, en este caso, de cómo llevar las relaciones exteriores, que hemos conversado. De hecho, estuvimos en el Tedeum juntos.
1: Ayer, sí.
0: Él como vicepresidente del Senado, representando al Parlamento, al Senado. Este es un tema que va a tratar la Cancillería, a nivel de Cancillería, y bueno, tenemos ahora lo que es la Asamblea General de la ONU.
1: Sí, pues parte el domingo, ¿no?
0: Partimos el domingo en la noche, va a ser una semana bastante intensa de reuniones bilaterales. Ya tenemos reuniones bilaterales confirmadas con varios primeros ministros.
1: ¿Con Estados Unidos?
0: No tenemos todavía una reunión concreta, si no me equivoco, con la Secretaría de Estado, pero es algo que vamos a ir analizando en el mérito de las reuniones que vamos teniendo. Nosotros en general tenemos una buena relación con Estados Unidos.
1: ¿Y le incomoda el perfil del embajador usted?
0: Yo creo que cada embajador va tomando su propio perfil, y él ha sido claro en decir que no es un embajador que se enmarca en el
1: común
0: prototipo de cualquier embajador, y hasta ahora, yo más allá de ciertos planteamientos donde fue llamado a la Cancillería para ver si había mayores antecedentes de algo que él señaló. Más allá de eso, yo al menos en lo personal no he tenido diferencias con él, me he encontrado con él como con todos los embajadores. Yo creo que nuestro gobierno en eso también ha marcado una línea. Nosotros hemos avanzado en la recepción de cartas credenciales de embajadores que estaban esperando hace bastante tiempo, que son embajadores concurrentes. Hemos avanzado incluso en eso, y recibir las cartas credenciales de manera oportuna y no ir dilatando esta situación. Creo que la labor que ha realizado el canciller en esto es ejemplar. Las relaciones con Bolivia, las relaciones con Perú, establecer relaciones consulares con Venezuela.

0: Venezuela, todo el trabajo que está haciendo en Asia Pacífico es algo bastante inédito.
1: Ahora va a ser interpelado el canciller. Hay quienes dicen que la cercanía o la sintonía ideológica que usted tiene con Estados Unidos y con Argentina de una u otra manera también debilita nuestra posición a nivel internacional.
0: Yo tengo una mirada distinta, pero no puedo discutir que el Parlamento haga uso o algún parlamentario haga uso de las facultades que les corresponden. Si usted me pregunta a mí si me parece adecuado, claro, yo no lo habría hecho si hubiese sido parlamentario, pero está dentro de su legítimo derecho.
1: ¿Es riesgoso para Chile exponer la política exterior?
0: Yo al diputado lo conozco y de hecho nos tocó viajar juntos a Mercosur. Estuvimos en Uruguay, en Paraguay. Tengo la mejor opinión.
1: ¿Usted habla del diputado Venegas?
0: Claro, tengo la mejor opinión de él. Y él tiene una mirada respecto de algunos temas internacionales que para él son necesarios exponerlo ante la Cámara. Yo creo que en relaciones exteriores la prudencia es la madre de las virtudes, pero está dentro de su derecho.
1: 12,5% de arancel para Chile. ¿Está confiado en las negociaciones con el USTR respecto de que se pueden incluir más productos chilenos a esta expectativa de rebaja arancelaria, no pagar una sobretasa, el salmón, el vino, por ejemplo, productos agrícolas?
0: Bueno, primero decir que tenemos un tratado de libre comercio vigente. Otros países han optado por desechar el tratado de libre comercio de las relaciones que tengan con tal de mantener unos aranceles del 10%, pero decir que nosotros tenemos cerca del 50% de nuestros productos en arancel cero, y que Estados Unidos aplicó esta situación a todos los países. Miren lo que está pasando con Canadá y otros países. Por lo tanto, es un tema de política interna de Estados Unidos que aplicó al mundo entero, y cada país está tomando una vía distinta para las conversaciones. Nosotros estamos confiados en que se puede mejorar la condición para los productos, como usted señala, que es también cercano al 50%, que puedan bajar del 12,5 al 10.
1: Claro,
0: pero ya decir que se subió del
1: 2,5
0: del, claro, del 0 al, al 10.
1: Sí.
0: Bueno, esperamos tener alguna buena noticia en esa línea, en alguno de los productos, pero son temas que se están conversando y donde la subsecretaria Paula Esteve ha hecho una gran labor y que...
1: Estamos a la espera.
0: Estamos a la espera.
1: Con Milei. Habló del famoso decreto, del decreto 457, firmado en 2021. Usted dijo que no le iba a exigir la derogación, pero su propio ministro de Defensa dijo que estaba listo para esa derogación. Finalmente eso no se ha materializado. Milei le dio fecha, tranquilidad respecto, además, bueno, se firmó un documento, ¿no?, que se respetan los acuerdos vigentes del tratado de 1881 y 1984. Pero, ¿más certeza sobre el...?
0: Bueno, lo que se
1: siguen
0: dio...
1: siguen habiendo declaraciones.
0: Sí, lo que se dio fue que había de algunos sectores la exigencia o plantearle la exigencia a Milei que lo firmara en Chile, y eso es lo que yo dije. Estando en Chile, yo no le voy a exigir que firme algo que tiene que firmar en su propio país. Eso no quiere decir que le hayamos planteado la situación con bastante claridad desde la primera vez que me encontré con él, pero usted también lo señaló, esto viene del año 2021.
1: Gobierno, o sea, de Alberto Fernández.
0: Gobierno de Alberto Fernández, que pasó por el gobierno de Sebastián Piñera y todo el gobierno de Gabriel Boric. Y el presidente Boric fue para allá y no tengo claridad de que hayan mencionado este tema, ni que tampoco hayan redactado un documento muy claro donde se establece la soberanía total y exclusiva sobre el Estrecho Magallanes de Chile. Yo creo que eso es en una declaración escrita, nada más claro que eso, más allá de lo que haya hecho el señor Fernández en su momento, y que yo espero que se derogue o se modifique en el corto plazo.
1: Chile además apoya la pretensión sobre las Malvinas de Argentina, lo deja también es claro en un documento. Hay quienes han sido críticos de haber dejado eso expreso en este documento, que puede tener, no sé si algún tipo de validez después en algún proceso, pero más allá de aquello, el embajador chileno en Argentina, Gonzalo Uriarte, habló de reciprocidad, respaldo a esa pretensión argentina, pero a cambio del respeto irrestricto de la soberanía de Chile sobre el Estrecho Magallanes. No solamente un Valverde salió con esta este asunto de un estar en un tratamiento conjunto del Estrecho Magallanes, sino que también el propio canciller habló de que tenía acceso bioceánico a Argentina. Insisto, vuelven cada cierto tiempo las declaraciones. ¿Cómo

0: manejar Argentina en este sentido?
1: Con documentos por escrito, y el documento por escrito que se logra después de la visita de Javier Milei es algo que antes no estaba por escrito.
0: Ahora queda por escrito también el apoyo de Chile a la pretensión sobre las Malvinas.
1: Eso ha sido una política permanente de acuerdo a las declaraciones conjuntas que se han realizado por distintos países en las Naciones Unidas. Nosotros no hemos modificado en nada lo que se ha señalado en todas las declaraciones de Chile sobre las resoluciones que ha dictado las Naciones Unidas, que hay una disputa respecto de la soberanía de las Malvinas, y eso es algo que está ahí planteado, y también está planteado que hay una situación compleja en la extracción de recursos naturales como el petróleo en un área cercana a lo que son las Islas Malvinas, y que las Naciones Unidas también ahí señala que debe ser algo que no debiera avanzar. Por lo tanto, no hemos hecho nada distinto a lo que haya habido en declaraciones internacionales.
0: ¿No contraviene la decisión, esta postura de Chile, no, al presidente, no contraviene la postura de Chile la decisión del alcalde de Punta Arenas de abrir rutas comerciales con las Falklands?
1: Es que son cosas distintas, porque esto no es un bloqueo a las islas. Esto es específicamente para una situación de extracción petrolera en un área de influencia que está cercana a las islas. El tema de los viajes aéreos siguen realizándose. El tema del abastecimiento de las islas con mercadería para el consumo diario sigue existiendo. Ese es el comercio que sigue existiendo, que es distinto a proveer algún tipo de material para el tema de la extracción de recursos naturales como el petróleo.
0: Ya, carriles separados. Hablemos del 11 de septiembre. Se le criticó mucho por no realizar ningún acto, ¿no?, que conmemorara esta fecha. ¿Por qué decidió no hacerlo? Dicen que algunos, el no haber hecho un acto también tenía en sí mismo también un mensaje.
1: Bueno, aquí lo que uno haga o no haga va a ser objeto de crítica. Partamos por eso. Si hubiese hecho algún tipo de acto especial, habría sido criticado por decir que no era, estaba hablando con la verdad, o otros decir por qué lo hace. Entonces, lo que uno haga va a ser objeto de crítica, y a eso estamos acostumbrados. Pero nuestra mirada es de futuro, los próximos 50 años, no los años, los 50 años que pasaron. Todos los homenajes que quiso hacer quienes reivindican la presidencia de Allende, se hicieron ahí en Morandé 80, se hicieron en el monumento de Salvador Allende, todo eso se realizó, y nosotros estamos de verdad ocupados con temas tan relevantes como, por ejemplo, el desempleo. ¿Y dónde estuve? Estuve en Valdivia, en un astillero, a CENAF, junto con el los senadores de la zona, junto con los alcaldes locales, hablando de la política de construcción naval continua, para temas científicos, para temas de defensa, y estuvimos ahí a las 8 de la mañana. También tuve reuniones el mismo día con las autoridades regionales, alcaldes, CORE, gobernador, con la asociación de alcaldes, viendo problemas que afectan gravemente a las personas.
0: La crítica no solamente vino de la oposición, sino que de su sector, en la UDI, esperaban que se celebrase el 11 de septiembre de 1973, que se reivindicara. ¿Qué hace esa fecha?
1: Bueno, yo le puedo decir que hoy día...
0: ¿No teme decepcionar a su votante?
1: Hoy día, como presidente, lo que la mayor parte de la ciudadanía nos solicita es abordar los temas urgentes del día de hoy. Seguridad, empleo, salud, vivienda, y en eso estamos de verdad ocupados. El mismo día que usted señala, se entregaron recursos para los niños. Se entregaron aportes económicos a más de 2 millones de niños en Chile. Eso es un hecho concreto y real que ocurre en un día que para algunos es para reivindicarlo de un punto de vista, de otro punto de vista. Aquí hicimos nosotros algo concreto en beneficio de los niños de Chile. Bueno, aquí hicimos ese día algo concreto para potenciar la construcción naval continua en Chile, que es muy relevante, quizás hoy día más relevante que nunca.
0: ¿El haber hecho algún acto no lo hubiera forzado usted a reivindicar también la fecha del 11 de septiembre, del golpe militar, pronunciamiento militar para otros? Se lo pregunto porque usted es el primer presidente que votó por el sí.
1: Y mi postura siempre ha sido clara respecto de lo que ocurrió en ese día, pero hoy día, como presidente de la República, estoy llamado a enfrentar problemas del hoy, no del ayer, y mirar al futuro. Eso uno lo señalé también, uno no tiene por qué estar encadenado al pasado. ¿En qué minuto miramos hacia adelante? Y creo que, como dice usted, soy el primer presidente que mira al futuro, más allá de cómo uno haya votado en distintas ocasiones en el pasado.
0: Ayer el ministro de Justicia, Fernando Rabat, reveló que en su escritorio, sin resolver aún, tiene más de 100 indultos, que en su mayoría, ojo, son condenados por delitos de derechos humanos en el gobierno militar, en la dictadura. Aún no se ha resuelto qué hará. ¿Usted insiste que los va a revisar caso a caso?
1: Es que eso es lo que corresponde. Cuando hay una solicitud de indulto de una persona, lo que corresponde es analizar los antecedentes, porque uno no modifica la resolución judicial, sino que utiliza una facultad que tiene el presidente de la República hasta el día de hoy, que no ha sido derogada, de resolver la situación personal de una persona. Y eso es caso a caso.
0: ¿Y se ha puesto un plazo? Porque, a ver, hay una carta de Miguel Krasnov, que tiene más de 1000 años de condena vigente. ¿Se ha fijado algún criterio? Porque él dice que en esta carta, que tiene la certeza de una más que pronta libertad total. Si llega a su escritorio el indulto para Miguel Krasnov.
1: Vuelvo a señalar lo que señaló el ministro de Justicia. Esto se resuelve caso a caso, viendo las situaciones de las personas. Hoy día la mayor discusión que se produce es en caso de presos que están con alguna enfermedad terminal.
0: Es el criterio.
1: Y esto lo han señalado distintos juristas, distintas tendencias, que no corresponde que una persona muera en la cárcel. Y esto lo ha dicho el juez Garzón, lo ha dicho el abogado Caucoto, lo han dicho distintos juristas que dicen que la pena debiera estar vigente mientras la persona tenga conciencia. Pero es algo que, de nuevo, vuelvo a insistir, se va a resolver caso a caso y no hay una norma general.
0: Republicanos y el Partido Libertario le están pidiendo, están presionando por un indulto a los condenados por los hechos ocurridos en el estallido social, que son los menos indultos que además ha dicho Rabat, que tiene en su escritorio. Sigue la misma lógica, ¿no? Aquí no va a haber un indulto general.
1: Todo sigue en la misma línea, más allá del legítimo derecho de cualquier partido político o parlamentario de solicitar una ley de indulto general e incluso de presentar iniciativas legales. Pero lo que hemos señalado es que nosotros vamos a ir viendo caso a caso.
0: Presidente, última pregunta, porque ya nos dicen que se tiene que ir. De hecho, ya estamos súper pasados en la hora. Pero, a ver, la exministra Ducó se reincorpora al segundo piso de su gabinete. Como asesora, entiendo. Usted fue súper crítico cuando en el gobierno de Boric y en el gobierno de Piñera cambiaban algunas autoridades. Habla incluso también de premios de consuelo, sillitas musicales. ¿Usted podría decir 6 meses después que a raíz de las decisiones que usted también ha tomado, otra cosa es con guitarra?
1: Yo lo que puedo decir es que vamos a seguir en la línea de las auditorías, en la línea de las investigaciones, en lo que corresponda, y aquí se abrió una arista en el tema deportivo que merece investigación, seriedad.
0: La denuncia que había hecho yo, ¿no?
1: Sí, y que vienen otros eventos deportivos donde no queremos que se repitan las mismas situaciones que tuvimos que vivir en Chile, y en eso ella tiene una mirada y una experiencia que para nuestro juicio es relevante para que los recursos se gasten bien en las actividades deportivas que vienen el próximo año y que vienen en otros eventos deportivos hacia futuro, para no repetir posibilidades de mal uso de recursos como ya lo tuvimos. Es inexplicable que cuando uno hace un evento deportivo que tiene una fecha de término, 2 años después se sigan pagando remuneraciones por algo que ocurrió y debiera haber estado cerrado, absolutamente cerrado, 2 años antes. Bueno, eso requiere que los organismos correspondientes lo investiguen, pero a nosotros nos exige que no se vuelva a repetir.
0: Presidente, queremos agradecerle mucho el haber estado con nosotros esta mañana aquí en la Mañana de Agricultura. Estamos viendo en en imagen además cómo están realizándose los preparativos del ejército en el Parque O'Higgins. Tiene que inaugurar la fonda, va a bailar, me imagino.
1: Así es, ya estamos preparando.
0: Pero usted tiene expertise en la cueca, ¿no?
1: Bueno, fui concejal, diputado, sí, pero pues debo decir que no soy tan suelto, pero voy a sorprender.
0: Ya, ¿ah? Va a sorprender.
1: Voy a sorprender.
0: Vamos a estar entonces pendientes de lo que va a suceder ahí en la inauguración de la fonda o en todas las ceremonias también tradicionales de este 18 de septiembre.
1: Ahora tenemos que tener el espíritu, el ánimo arriba. Son fechas históricas de celebración en nuestra nación. Y lo que nos también siempre pedimos es que se celebre con responsabilidad y que disfrutemos de lo que son las fondas, el Tedeum que viene, la gran parada militar, que siempre es un momento de orgullo nacional.
0: Perfecto, presidente. Muchas gracias por su tiempo. Le agradecemos, que tenga feliz 18 y que también le vaya muy bien en Estados Unidos en el viaje que va a iniciar el domingo.
1: Muchas gracias.
0: Muy amable. Muy bien. Nosotros dejamos hasta acá la mañana de Agricultura. Muchas gracias por haber estado con nosotros. Nos encontramos mañana y ahora sigan en compañía siempre de Radio Agricultura. Que estén muy bien. Chao, chao.
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3: Muy buenos días. Todos los días escuchamos noticias sobre avances tecnológicos, productividad y la maravillosa promesa del mundo digital. Pero detrás de todo este entusiasmo corporativo hay una advertencia que hiela la sangre. Los propios creadores de la inteligencia artificial, las mentes más brillantes que diseñan esta tecnología en los laboratorios más avanzados del planeta, han firmado manifiesto advirtiendo que el desarrollo sin freno de esta herramienta representa un riesgo existencial para la humanidad, comparable a una guerra nuclear o una pandemia global. Y aquí viene la pregunta que nadie en las cúpulas de poder parece querer responder en serio. ¿Y si es cierto? Frente a una advertencia de este calibre, lo lógico, lo humano y lo más elementalmente prudente sería presionar el botón de pausa o al menos bajar la velocidad para entender hacia dónde vamos. Pero la respuesta de las grandes potencias y particularmente de la administración de Estados Unidos ha sido mirar para el lado y acelerar a fondo. La justificación, la eterna obsesión geopolítica: si nosotros paramos, los chinos nos ganan la delantera y pasan a ser primera potencia mundial. Ese es todo el argumento. Estamos subordinando la seguridad de las futuras generaciones a una competencia de ego, control y dominio económico. ¿Puede la humanidad entender? entera quedar como rehén de la obsesión de líderes políticos que muchas veces no muestran prudencia, el equilibrio ni la cordura que situaciones de esta gravedad exigen? Si los científicos del proyecto Manhattan entendieron a tiempo el poder destructor del átomo, hoy los propios padres del código admiten que estamos creando sistemas cuyos alcances finales ni ellos mismos pueden predecir con certeza. ¿No será el momento de que pongamos a toda la comunidad científica

0: científica a investigar realmente cuáles son los alcances de esta predicción antes de seguir corriendo a ciega? Por eso hoy quiero dejar estas preguntas sobre la mesa. ¿Por qué elegimos escuchar a los políticos que buscan poder antes que a los propios científicos que inventaron la herramienta y nos piden cautela? Hagamos este cálculo simple. Si los científicos exageran y se equivocan, lo peor que nos puede pasar es haber avanzado un poco más lento. Pero si los políticos se equivocan y los científicos tenían razón, ¿quién asume el costo si no hay una segunda oportunidad para corregirlo? ¿Está usted dispuesto a confiar el destino de sus hijos y de sus nietos a una carrera donde la única obsesión es llegar primero, sin importar si el final del camino nos espera un precipicio? El debate lo dejo abierto. Soy Checho Irana y aquí comienza Conectados con Agricultura. Pase nomás, mi general. Muy bien.
1: Atentamente escuchándolo, Checho.
2: Sí.
1: Hola, ¿qué tal?
0: Bueno, ustedes saben que yo soy fanático de la inteligencia artificial y toda la modernización que se viene. Vengo tocando este tema, me encanta y todo lo demás. Pero ante la advertencia de los creadores de todos estos sistemas, yo creo que lo más prudente es analizarlo, ¿ah? Porque son ellos los que lo inventaron, y si ellos están pronosticando una cosa bastante fatal, digamos,
2: distópica,
0: por lo menos
2: Terminator,
0: por lo menos le pongamos una pausa y estudiemos esta cuestión, porque yo entiendo, Estados Unidos y el presidente Donald Trump no quiere parar esta cuestión porque ve que los chinos avanzan rápidamente, y él puede tener todas sus razones geopolíticas para no frenar este tema, pero aquí está la humanidad de por medio. Saludamos a nuestros panelistas del día de hoy. Johannes Kaiser, ¿cómo está usted, mi querido?
3: Muy bien, gracias. Y ahí tengo yo mis propias aprensiones respecto de este tema.
0: Yo me imaginaba, así que vamos a debatir un poquito sobre esto y después nos metemos en la contingencia. Ricardo Neumann, diputado, ¿cómo está usted?
2: Checho, querido, buen día en esta semana 18. Yo soy un apasionado de la inteligencia artificial, así que feliz que hayamos partido conversando este tema.
0: Y estamos también con el general y diputado Enrique Basaletti. ¿Cómo está usted?
4: Muy bien, general. Muchas gracias. Qué gusto compartir este panel con todos ustedes.
0: Oye, debatamos un poco sobre esto. Yo también soy un fanático de la inteligencia artificial y dentro de mi corazoncito me cargaría que la frenaran y le pusieran restricciones. Sin embargo, hay gente más adelantada que uno que está haciendo una advertencia y hay que creer en esas personas. Yo fíjate que hace 20 años que vengo hablando de esto, gracias a la presencia en este panel de mi querido recordado Sergio Melnik, y se ha cumplido todo lo que él ha dicho. Así que yo creo que hay que escuchar a la gente que sabe. Johannes Kaiser.
3: Mira, lo primero que yo diría plantear lo siguiente: nosotros tenemos distintos escenarios aquí, ¿ya? Porque como no sabemos, tienes que plantearte en distintas lógicas. En mi opinión, a la inteligencia artificial se le aplica también la curva de rendimientos decrecientes. Y a mí no me sorprendería que esta iniciativa que nace desde la propia industria también tenga que ver con los límites razonables que encuentra la inteligencia artificial en lo que es su crecimiento físico. ¿Por qué? Porque a partir de un cierto punto, y mientras no existan computadores que funcionen con física cuántica, el esfuerzo de cálculo se hace cada vez mayor. ¿Ya? Necesitas más energía, necesitas más infraestructura para lograr rendimientos cada vez menores en lo que es el desarrollo de la inteligencia artificial. Entonces, yo de alguna manera escucho esto, y puede que me equivoque profundamente, ¿ya? Pero en el escenario que yo estoy describiendo, tú tienes una inflación en bolsa de lo que es el valor de estas compañías, que hasta el momento no han podido mostrar ningún tipo de rendimiento positivo económico, ¿ya? Y por supuesto una cierta tendencia a tratar de proteger su propio mercado, lo cual significa un incentivo a generar regulaciones que los puedan proteger. Por otro lado, si efectivamente

0: que voy a imponer.
1: Pero el punto en esencia aquí, y lo que más nos amenaza a nosotros, es que nosotros, de acuerdo con el Banco Central, somos el país, debido, entre otras cosas, a nuestra legislación laboral, falta de crecimiento en materia de rendimiento laboral, somos uno de los países más sensibles a la automatización en materia de empleo. Eso significa que, manteniendo las condiciones que tenemos en este momento, es mucho más probable que se reemplacen puestos de trabajo en Chile por máquinas que haya crecimiento en el empleo. Si nosotros no modificamos eso, que es lo más inmediato que tenemos ahora, bueno,
0: ahí vamos. Me parece interesante tu postura, porque hay una postura que tú dices que estos líderes de la inteligencia artificial de alguna forma están anunciando esto porque ven que se le está parando el negocio.
1: Son escenarios, no mayor.
0: Es un escenario,
1: no sé cuál es correcto.
2: ¿Quién quiere opinar?
3: Me tomo lo último que decía Johannes de. Vamos a partir de lo local nacional a lo geopolítico, porque esto atraviesa todo. En lo local nacional hay ciertas cosas que nosotros deberíamos estar discutiendo desde ya en el Congreso. La realidad energética, como el tema de la inteligencia artificial impacta profundamente la producción de energía, que en los próximos años va a aumentar 10% de lo que ya consumimos solamente por el tema de la inteligencia artificial. ¿Qué estamos haciendo al respecto? ¿Cómo estamos diversificando nuestra matriz energética? ¿Cómo no nos hacemos dependientes energéticamente de otros países? Ahí hay un punto. Segundo lugar, también a nivel nacional, el sistema educativo. Nosotros tenemos un sistema educativo diseñado el siglo XIX,
0: sí, claro,
3: ejecutado por personas que se formaron en el siglo XX, para formar alumnos que van a vivir en una realidad totalmente distinta en el siglo XXI.
0: Así es.
3: ¿Qué está haciendo nuestro sistema educativo para adaptar el desarrollo de habilidades a ese siglo XXI? Los conocimientos puros y duros los va a tener la máquina. Bueno, ¿cuáles son las habilidades que más que conocimientos inspiran sabiduría para ocupar a las máquinas en los estudiantes? Eso es un tema que no estamos debatiendo. Yo soy integrante de la Comisión de Educación del Congreso y pareciera que todavía estamos en la pelea chica de entramparnos en si es que este establecimiento recibe hasta qué punto financiamiento público, pero es que es privado, en esta cuestión estructural, sin irnos a lo que pasa en la sala de clase, sobre todo con fenómenos como los que estamos viendo. Creo que la prueba PISA la semana pasada fue un ejemplo de eso. Y lo último, la realidad geopolítica. Creo que los que dirigen el tema de la inteligencia artificial en el mundo occidental se pueden poner de acuerdo, pueden decirse ahí que bajémosle un poquito los decibeles, no compitamos tanto, pongamos límites. Pero el problema es que tenemos un gran competidor en esta especie de nueva guerra fría, que es China, que por mucho que el mundo occidental se ponga de acuerdo el límite, bueno, ¿y qué va a pasar con China? China no participa de esa conversación. Y ahí hay un tema de fondo, porque yo creo que países como Chile tiene que abstraerse de la Guerra Fría, somos un país del tercer mundo, no tenemos que tratar de abanderarnos tanto, pero el mundo occidental tiene un entramado de instituciones que hacen que hayan pesos y contrapesos al control del poder, incluido el poder de la inteligencia artificial. China tiene un poder concentrado, dictatorial, no tiene esos elementos. ¿Cómo abordamos eso? Porque no es solamente que los grandes jerarcas de la inteligencia artificial del mundo occidental se pongan de acuerdo en poner freno. Es que es lo que pasa con China, con un sistema institucional totalmente distinto al nuestro, que no tiene los pesos y contrapesos que tiene el mundo occidental.
0: Me da tanto gusto tener tremendos panelistas aquí, gente tan preparada, tan inteligente, y como el general y diputado Bachaletti.
4: Oye, yo no soy tan preparado, inteligente, pero
3: por favor.
4: Pero tengo la experiencia de muchos años de carrete en el servicio público, entre medio de la gente, y también he sido espectador y protagonista de cuestiones que, mira, no, ustedes creen que no se parecen, pero todo el tema de la seguridad tiene un parangón en la discusión que tenemos ahora. ¿Por qué? Fíjate tú que hasta antes, en la década de los 70, casi todos los científicos del mundo de la ciencia social en general, relacionado con la seguridad, veían un cataclismo. Sobre todo en Estados Unidos, el tema de la heroína, o sea, todo lo que podía pasar es que el mundo se autofagocitara por el tema de la falta de control, que no había, pero nadie que fuera capaz de visualizar lo que sí pasó. ¿Y qué pasó? Hay un libro muy interesante que lo invito ahí a las personas que me escuchan a leer, chiquitito, ¿cierto? Esta página, que se llama Freakonomics. Y no lo escribió una persona dedicada a estudiar el fenómeno de la criminalidad. Mira para dónde me fui. Fue un economista. Pero ¿qué es lo que dice él para meterme en el tema? Es que, cuidado, que muchos de los fenómenos, cuando no se pueden identificar bien sus causas y su

0: Perfecto.
1: Derrotero, terminan por haber una colección de opiniones que apuntan a ese cataclismo que lo invito a revisar, la de los 70, puta. La humanidad occidental, desde el punto de vista de la crueldad, no iba a comer.
0: La cuestión de Roma, este era el Consejo de Roma, que si no íbamos a morir todos de hambre. Sí.
1: Entonces,
0: no,
1: y aquí, claro. Checho, lo conecto. Totalmente de acuerdo con la visión, sobre todo que hablan de la geopolítica, es cierto, porque metiéndonos de nuevo en la economía, aquí pasa exactamente lo que el libre mercado dice que es una condición sine qua non para que opere bien, que todos sigamos las mismas reglas, y aquí tenéis tú a China que no sigue ninguna regla, y eso es peligroso, no tan solo desde el punto de vista de la inteligencia artificial, también de los temas comerciales. O sea, uno ve cómo tienen a niños esclavizados, cómo competir en el mercado un jeans construido en reglas, digamos, donde se ocupan los derechos humanos, donde no. Y termino, pero hay una cuestión de que nos supera a todos aquí en cuanto a nuestras opiniones, que es la realidad. Y la realidad nos muestra de que no hay nada que pueda frenar, como no lo hizo en su tiempo otro descubrimiento. Yo me acuerdo cuando estaba en el colegio, puta, que me jodían con las calculadoras, y encontraba una maravilla, porque dejaba de gastar tiempo en hacerlo manualmente con todas las técnicas, y hacía pum pum y tenía resultados. Y muchos presagiaban que eso iba a ser una destrucción de la inteligencia humana, güa. Cuando después yo estudié ingeniería, tenía otra calculadora en la casa de F, para que vean que soy viejo, la 150, que hacía algoritmos, otras cuestiones. ¿Y qué es lo que pasa? Que hay transformaciones. Yo creo que nunca ninguna tecnología va a reemplazar al ser humano. Yo estoy seguro, por fe y por mi historia. Lo que pasa es que empujáis las decisiones, dejáis la cuestión suntuaria, esos algoritmos, lo que decía Johannes, es verdad, todavía no están, pero van a estar, te lo aseguro. No. Los computadores cuánticos, puta. Mira, como que veamos peor de males.
0: Tenéis dos cosas, dos limitaciones. Uno, el tema de los computadores cuánticos. Segundo, la disponibilidad de energía. Y hay un tema que, por ejemplo, el día en que tú me muestres el primer reactor de fusión nuclear, ¿ya? Es el día en que nosotros podemos empezar a conversar sobre una sociedad tipo Star Trek, ¿ya? Donde efectivamente la energía y las cosas ya no valen. ¿Por qué? Porque el trabajo en sí mismo, si la energía es gratis, el trabajo es gratis en la práctica de una sociedad robotizada. Por lo demás, eso termina de matar completamente la teoría valor-trabajo de Carlos Marx, ¿eh?
2: La verdad que todas las opiniones del panel no van en contra de mi editorial. Mi editorial simplemente hace reflexionar que, si bien es cierto, si fuese cierto lo que están diciendo los creadores de la inteligencia artificial, pongamos una pausa, porque yo estoy de acuerdo que la Guerra Fría esta avanza a paso agigantado, y los que defendemos la sociedad occidental no queremos que prime lo que pasa en China. Nosotros somos amantes de la libertad, pero aquí hay un valor mayor que nos están advirtiendo. Entonces, simplemente yo digo, paremos y miremos un poco para dónde vamos. Ese es mi punto.
0: Si paramos, ojo con las acciones de Nvidia, porque claro, si hay una compañía que, en mi opinión, en este momento está completamente inflada en su valor, es Nvidia, porque depende del desarrollo de la inteligencia artificial. Si hay una detención, ya sea voluntaria o natural, del proceso de evolución de la inteligencia artificial, los primeros que van a sufrir es esa compañía.
2: Vamos a la pausa y regresamos.
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6: Bueno, Peter Retamale me pidió que por favor le dijera a sus clientes, que le deseaba a todos los clientes que ha tenido a través de este programa una feliz fiesta patria. Voy a leer un mail que tiene que ver con el show que hice el fin de semana. Estimado Checho, quiero agradecer una vez más la invitación a tu show del día sábado, recién pasado, show que superó todas nuestras expectativas, además de las risas, las que no conté porque son mucho más de las que prometiste. Tú generas un ambiente muy cálido y relajado. En conclusión, para repetir y recomendar a nuestra familia, amigos y a todos quienes aún no lo han visto, mil gracias y abrazos para ti y todo el equipo, Ana María Bitini. Gracias por estas palabras, Ana María. Bueno, el show ya terminó, como le habíamos dicho. Hay presión de que hagamos algunas funciones en octubre, cuando yo vuelva, porque voy a hacer un viaje ahora en el 18 de septiembre. Así que ahí vamos a ver cómo se van dando las cosas. Bueno, dejemos por un ratito la inteligencia artificial y pongámonos con la inteligencia real.
7: Es una.
6: El gobierno, a través de las encuestas que no le gustan a Johannes Kaiser, yo sé que no le gustan las encuestas, porque la verdad uno no se explica cómo. En la presidencial ninguna de las empresas vio a Parisi. Eso demuestra que la encuesta, como la estamos haciendo en Chile, pareciera ser, pues yo creo en las encuestas bien hechas, yo estudié estadística, y cuando la muestra es aleatoria y se siguen todas las reglas para hacer una encuesta como corresponde, a partir de una muestra uno puede inferir lo que sucede en el universo, pero pareciera ser que nuestras encuestas han fallado mucho, pero igual la gente las lee.
7: ¿Y eso es por casualidad?
6: ¿Ah?
7: ¿Tú crees que es por casualidad? Es para manipular a la opinión pública y a los políticos.
6: Yo esa hay teoría conspirativa
7: tipos,
6: no,
7: hay
6: no
7: tres
6: creo
7: tipos
6: mucho.
7: De mentiras, las chicas, las grandes y la encuesta.
6: ¿Ya? Bueno, en todo caso la gente se guía un poquito con las encuestas.
8: Pero va a ser una nosotros.
6: Y la aprobación de el presidente de la República y de su gobierno no ha estado bien. Y si uno empieza a analizar las medidas que han tomado, uno se da cuenta que están en la dirección correcta. Uno dice, bueno, están haciendo bien las cosas. Pero pareciera ser que entre el hacer bien las cosas y la empatía que hay que tener con la ciudadanía, que no lo está pasando bien, hay 1 millón de desempleados, hay gente que no le alcanza a llegar a fin de mes, uno dice, ¿cómo sin salirse de los principios y las convicciones se puede hacer para que la gente esté un poco más contenta? ¿Qué opinas tú?
9: Mira, yo en esto no tengo dos opiniones. Yo creo que tú dijiste qué se puede hacer como para, la última parte de tu pregunta es mantener los principios, pero también dejar contenta a las personas, nada. O sea, si tú eres consecuente, para mí, y pongo en duda lo que dice Johannes, pues te parece que la encuesta sí funciona, porque obviamente que cuando tú tomas medidas drásticas como para mantener estructuralmente y que eso no vaya a las pailas la economía, y eso es súper impopular, te va a afectar tu medición, por lo otro ser simpático, ¿eh? Hacer la que hizo el gobierno anterior, démosle al bono, abramos las llaves, pongámosle, pero eso tiene un costo, y el costo lo estamos comiendo hoy día. Y si este gobierno repitiera, oye, juntémonos un ratito, ¿sabes qué? Bajemos un poquito para que nos suban las encuestas. Yo creo que es inmoral, Checho, te lo digo honestamente.
6: No, está bien, si, yo, oye, estoy pidiendo la opinión,
9: es,
6: ¿no?
9: Es inmoral. Por lo tanto, pero mira, aquí está, y aquí está la cosa, ojalá que se cumpla, que es que cuando tú haces un cálculo de esa naturaleza, como lo hace un padre de familia en su casa, si no bajara la familia sin comer, pues bueno, pero tiene que haber medidas disruptivas cuando estás en una crisis. La tienen que haber en seguridad, en economía, en educación, en materia de salud, porque si no vaya a ser, ya que estamos hablando de la ciencia, vaya a caer en lo mismo que dijo Einstein, man. Si seguía haciendo más de lo mismo, viejo, no va a cambiar nada y está siendo un loco. Entonces, y aquí termino, yo creo que esa baja representa el estoicismo, por decirlo así, de no flanquear tus principios. Pero también, y te lo concedo el punto.
6: Entiendo. Ya,
9: hay un margen que uno pueda mover, por ejemplo, para incentivar el empleo, para poder incentivos correctos para que se rearme la cuestión, sí. Pero dar al bono por abajo, no, porque ya se lo escuchaba todo,
6: sí,
9: el mundo.
6: Está bien, si yo lo que te digo, Enrique, ¿cómo le dices a una persona que lleva ya casi un año sin poder encontrar pega? Mira, no te preocupes que estas medidas van a funcionar, en un año y medio más vaya a encontrar pega.
7: Pero si es la verdad,
6: ¿ah?
7: ¿Y qué le voy a decir?
6: Está bien, pero
7: si la alternativa, a ver, es que espérate una cosa, déjame plantear lo siguiente. Nosotros tenemos ciertos principios y respaldamos ciertas ideas, porque uno, porque se han probado económicamente como efectivas; dos, porque creemos y tenemos también la certeza de que terminan ayudando a la gente. Hacer lo contrario para lograr una popularidad de corto plazo al final termina dañando a la gente. Entonces, ¿cómo voy a tomar la decisión yo de dañar a la gente, ya, sabiendo que si sigo esa línea, al final terminan pagando ellos el pato a la boda, si no te equivoques? Entonces, la única pregunta que tú tienes que responder ahora es, bueno, ¿queremos que esta cuestión funcione más rápido? Perfecto, pasemos la ley de reforma laboral. ¿Quieren que avance más rápido el sistema de conversión y apuremos el crecimiento? Maravilloso. Reduzcamos aún más la burocracia en materia ambiental. Reduzcamos la cantidad de ministerios. Vamos ahorrando en el gasto del Estado y no en la inversión. Yo creo que fue un error haber ahorrado en la inversión. ¿Ya? Tuvimos una reducción de 14%. 14% de
6: abrir las concesiones, oye.
7: Pero evidente, sí. Échale para adelante. Todo lo que puedas sí, echar para adelante en esa materia, hazlo. No hay un problema. Pero, por ejemplo, te voy a dar un ejemplo. La undécima, la duodécima regiones. Todo el mar ahí prácticamente lo transformaron en parque nacional. ¿Sabes la cantidad de pescadores abajo que tienen problemas ahora para salir a ganarse el sustento? ¿Por qué? Porque resulta que el señor Boric decidió que aquí la luz sale del enchufe y los huevos vienen del supermercado y nadie tiene que construir ni producir ni nada. Nos han bloqueado, gracias a los noruegos, también muchos saludos a la embajada noruega, ¿ya? A propósito de intervención en los asuntos internos, porque a la izquierda parece que eso no le molestó tanto, ¿ya? Se han metido con nuestras salmoneras, están haciendo campaña en Japón para liquidarnos. ¿Podemos aumentar el flujo de turistas hacia Chile? Yo quiero ver la campaña de Pro Chile en el extranjero, en Europa, quiero ver los programas de televisión. Venga a Chile, venga a la Isla de Pascua, mire las cosas maravillosas que tenemos, traigamos turistas con alto poder adquisitivo. ¿Podemos hacerlo o no podemos hacerlo? Yo creo que podemos hacerlo. Y esos son los segmentos, por lo demás, el tema del turismo es uno de los segmentos que más empleo genera. Porque
6: yo estoy de acuerdo con los dos. Yo estoy poniendo la pelota al piso porque la verdad siento el feeling que yo tengo de estar siempre en contacto con la gente y todo lo más, que la situación para los más vulnerables, para los ricos, no tienen problema, pueden aguantar, pero para los más vulnerables, que están sin pega, como que se necesitan medidas urgentes. Yo sé que las medidas urgentes no van en la línea de lo que nosotros defendemos. Ricardo.
8: Mira, ya que estamos en semana de dieciochera, yo creo que puedo partir con un dicho popular: no por mucho madrugar, amanece más temprano. Yo creo que este gobierno está bien orientado y evidentemente madruga más que el gobierno anterior.
7: Bueno, el otro se levantaba como a las 4 de la tarde.
8: Con la caña. Pero no por mucho madrugar y por muy bien que estén puestos los incentivos y la orientación del gobierno, que yo espero que empiece a rendir frutos más temprano que tarde, cuestiones estructurales que vienen arrastrándose ni siquiera del gobierno anterior, vienen arrastrándose de la reforma tributaria de Michelle Bachelet, que espantó la inversión, de la reforma laboral de Michelle Bachelet, que ahí donde empezó a bajar el empleo, de la reforma educacional de Michelle Bachelet, que es donde destruyó la educación pública y la movilidad social en este país, de los intentos refundacionales que vienen de Michelle Bachelet, a todo esto, por mucho que se hayan ejecutado en el gobierno de Boric con el mamarracho. En fin, creo que este gobierno está bien orientado, se levanta más temprano, pero no por mucho madrugar, amanece más temprano. Hay cuestiones estructurales que se vienen arrastrando hace más de una década en este país, que por supuesto en 6 meses no van a empezar a mostrar frutos inmediatos. Siempre, y lo digo como colchagüino, para poder cosechar bien hay que sembrar.
7: Tienes un año.
8: Y entre siembra y cosecha tiene que haber tiempo. Yo creo que efectivamente estamos contra el tiempo, pero todavía estamos dentro del rango donde hay que esperar, porque efectivamente, y con esto termino, Johannes, efectivamente la gente tiene que empezar a sentir luego en su día a día, en su vida diaria, en su trabajo, que las cosas que está haciendo este gobierno, a mi parecer, muy bien, empiezan a rendir fruto en la vida diaria de la persona.
7: Que se te desgranan algunos cantonistas poco seguros del borde para allá en materia económica, ¿ya? Que les gusta más el estatismo, que son siempre los que andan con el freno de mano puesto para que no se vayan a hacer las cosas que se tienen que hacer en los tiempos que todavía puedes hacerlo. Pues no te olvides de un tema: cuando entras en periodos electorales ya se acabó el tema de reforma. Y es por eso que yo te diría, y creo que estamos súper encima, hasta la primera ley de presupuesto tenés tiempo, quizás el primer año tienes tiempo para hacer todas las reformas que tienes que hacer con la esperanza de que los frutos se vean entonces los años siguientes. Pues después, bueno, empezar a tratar de hacer las reformas del último año.
8: Y lo peor de todo es que los frutos los recibe Bodanovic o Boric.
7: No creo que ninguno de los dos.
8: O el que venga.
7: No creo que ninguno de los. Bueno, el señor Bodanovic, perdona, primero tendría que aprender
8: pero
7: a
8: los zapatos. Ahí es donde, y ahí es donde se nota mucho una cuestión a propósito de que esto es una carrera contra el tiempo, entre siembra y cosecha, de que la izquierda por eso anda jugando a trancar la pelota e incluso ha llegado a trincherarse al mismo Tribunal Constitucional, porque mientras más tarde salgan a la luz las reformas, más tarde van a rendir frutos, eso va a tener un impacto electoral y probablemente los frutos incluso le lleguen a alguien del sentido contrario en el próximo gobierno.
6: Entre la siembra y la cosecha, normalmente el agricultor ha guardado fondo de la cosecha anterior y vive de eso. Pero lo que pasa es que en Chile, entre la siembra y la cosecha, no guardamos ni un fondo, po. weón. Estamos en pelota, no tenemos ni uno. El gobierno anterior dejó las arcas fiscales absolutamente vacías.
10: Peladas.
6: Y aunque ellos sigan diciendo que no hay que seguirle echando la culpa al gobierno anterior, a mí me parece una brutalidad, porque yo habría demostrado

0: mucho más para que la gente entendiera en qué situación quedaron las finanzas públicas en el gobierno de...
1: Pero quiero hacerte una pregunta. ¿Cómo está? ¿Cuál era tu posición respecto a la acusación constitucional a Grau?
0: No, lo que pasa...
1: La mitad del sector no entendió nunca que la acusación constitucional
0: a
1: Grau...
0: ¿Estaba a favor?
1: Por eso te digo, pero la mitad del sector no entendió nunca que la acusación constitucional a Grau era para eso. Así. Era para mostrarle a la ciudadanía, era para transparentar a la ciudadanía el resultado económico que estaban heredando.
2: Era un hito de responsabilidad.
1: Y eso, a mí lo que más me duele es haber visto a figura de la coalición de gobierno no entender una cosa tan básica como era entonces esto. Y esto solamente a 4 años de la siguiente elección, solamente por razones, por venir con la lógica electoralista todavía de la elección pasada. Era esencial transparentar que era responsable.
0: Estoy de acuerdo contigo, pero hay otra cosa. Cuando no estaban los votos, porque se midió y no estaban los votos, o sea, era otro fracaso más para que la izquierda pudiera, porque claro, cuando
2: la derecha no lo ponía, hombre.
0: Pero cuando fallan estas acusaciones constitucionales,
2: pero fue el sector de la derecha
3: puso en el Senado.
1: Fue la derecha la que rechazó en el Senado.
2: En la Cámara estábamos alineados.
1: Ahí tenía la señora Núñez, ahí tenía a varios cantonistas inseguros, que por lo demás yo le recomiendo entonces a los votantes tenerlos presentes para la próxima elección.
2: Ojalá.
0: ¿Ah? Bien,
1: vamos pasando boletas.
2: Increíble como ahora la cámara mala es el Senado y no la cámara, siempre había sido al revés.
4: Todos los proyectos nuestros.
2: Exactamente, por el Senado. O lo bochorno que pasó con la sala común universal también en el Senado.
1: O las osamentas que
2: antes siempre decía. Era un dicho como bien común en la jerga de pasillo del Congreso, es como no tranquilo, el Senado la regla. Ahora al revés, no tranquilo, la cámara la regla.
0: Pausa y regresamos.
1: Ha salido mucho proyecto.
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0: Muy bien, Federico Gireno escribe un email largo, no lo puedo, pero en resumen dice que va a ser un septiembre triste, ya que cientos de nuestros héroes, soldados, ancianos, enfermos y carabineros encarcelados por salvarnos del comunismo allendista, castrista, y por salvarnos del octubrismo terrorista, antidemocrático, de izquierda. Bueno, va en esa línea, y bueno, el presidente Kass optó por no hacer ninguna conmemoración del 11 de septiembre, buscando un poco la unidad, digamos, porque sin lugar a duda, yo pienso como él, yo pienso que muchos de los que están presos ahí no deberían estar presos, deberían estar indultados. Sin embargo, sabemos perfectamente que el 11 de septiembre es una fecha que no pone a todos en la misma línea. Todos tienen dos miradas dependiendo de qué lado de la trinchera estuvo, y yo creo que fue más salomónica la decisión del presidente. Ahora, pero aparentemente el ministro de Justicia está viendo uno por uno los casos de indulto y se los va a presentar al presidente de la República, que tendrá que en algún momento tomar una decisión.
1: Ahora, este gesto del presidente de la República fue recibido con desprecio por el otro lado. O sea, le han sacado la mugre porque resulta que no fue entonces a rendirle pleitesía a su relato mentiroso de lo que sucedió en esa época.
2: O sea, por otro lado, le dijeron negacionista.
1: Lo compararon con Sebastián Piñera, que Sebastián Piñera sí era un demócrata, pero el mismo al cual trataban de asesino y de ser igual que Pinochet.
2: Y que acusaron constitucionalmente
1: para votarlo tres veces. Mira, honestamente, y en mi opinión muy particular, pero yo creo que la izquierda en Chile está hoy día siendo manejada por una manga de mentirosos y gente infame de la peor especie. Son gente, me van a disculpar, pero en la cara se los digo. Ustedes no tienen moral, decencia, ni palabra. Lo que le hicieron a Sebastián Piñera, después vienen a reclamar por este tema, nunca se han hecho cargo de la gente a la cual usted o sus aparatos armados le violaron los derechos humanos. Nunca he visto a alguien que pida perdón por lo que hizo el Frente Manuel Rodríguez o el Mapu Lautaro. ¡Nunca!
4: No, pero no lo van a hacer nunca. Mira.
1: Entonces, córtenla.
4: Yo quiero decir, sumar un tema menos apasionado que Johannes. ¿Quién podría estar tan apasionado como tú?
1: Es que a mí me sube la presión.
4: Yo voy a hablar con cuestiones. Los hechos son los hechos. Y los hechos nos han demostrado primero que hay una asimetría tremenda respecto a lo que pasó. Porque si queremos entender de que hubo exceso, ¿cierto? Por parte de gente del Estado.
1: Y violación a derechos humanos, ¿no?
4: Violación a derechos humanos de ambas partes. No nos olvidemos que hubo mujeres violadas, campos usurpados, carabineros muertos, porque yo era aspirante oficial y te quiero decirte que estaba haciendo la práctica en una comisaría cuando mataron a dos cabros jóvenes, dos carabineros, para quitarle la arma. Pero,
1: diputados torturados por el régimen de Allende.
4: Pero espérate un poco. ¿Cuál es mi punto? Trato de ser objetivo, que aquí esto nadie va a decir, no, porque tú tenías la camiseta puesta. Yo no tengo ningún familiar en ninguna de esas dos posiciones. Yo tenía 4 o 5 años para el 11 de septiembre de 1973. Pero era un hombre viejo y era un general ahora hace poco, y dije, me hizo clic. Me hizo clic porque yo vi ahora la hipocresía. Lo que decías tú, Johannes. Y lo visto, y cuando llego ya, pero a ver, voy a hablar las cosas objetivas aquí encima. No, Johannes está con una causa, que es la de que si realmente hay un interés genuino por saber dónde están esos detenidos desaparecidos. ¿Tienes cuántas cajas, Johannes?
1: Son 1.200 y tantos protocolos de identificación abiertos al Servicio Médico Legal. Cada protocolo de identificación puede ser una o más osamentas.
4: De acuerdo. Pongámosle que hay personas que a lo mejor están en otro contexto, que se desaparecieron por ahí y se murieron, pero que haya uno de esos vestigios que corresponda a esto, la única razón, y lo he conectado, es que no, pues viejo, porque se te cae una figura inventada solo en Chile, perdónenme, que es el
0: secuestro permanente.
4: Por eso los viejitos se están pudriendo ahí. Porque ellos, cuando tú vas...
1: Y por eso no le entregaron a la familia.
4: Hablar con ellos, y ¿sabes lo que te dicen? Yo no quiero clemencia, no quiero misericordia, quiero que se me aplique la ley. Diputado, quiero que se aplique la ley. Yo debería estar en libertad porque cumplo con todos los requisitos para cualquier otro criminal. Primero, porque aquí en Chile, sépanlo, no hay detenido por lesa humanidad, porque son la lesa humanidad se incorpora a Chile después.
1: El 2008.
4: Mm. ¿Ah? Entonces, ¿sabes lo que pasa?
0: Pero a ellos le están aplicando el sistema antiguo de justicia.
2: No hay retroactividad en la ley penal.
4: Que no existe nadie, ningún criminal de que generó ese estado de arte, que puso bombas, que mató personas, que secuestró, violó, que esté en la cárcel por parte de ellos.
0: Los indultaron a todos.
4: Amnistiados.
2: O indultados.
4: Y lo mismo yo lo vi ahora,

0: 15 minutos atrás, en el estallido delictual. Así que a mí no me vengan con mentiras, no sean hipócritas, solo digan que su ánimo por la venganza y esta destrucción de lo que era la sociedad chilena, yo, y aquí termino, lo he dicho aquí en este programa otras veces, tú cuando vas a Europa, estás con los polacos, alemanes, los gallos después que se masacraron, se partieron por la mitad, se quemaron, viejo, hoy día eso lo dejaron como una parte triste de su historia y miran el futuro y tienen negocios juntos, el turismo que decía Johannes, operan todas las direcciones. Entonces yo creo que aquí lo que tenemos es una izquierda muy muy hipócrita, muy ideologizada y que jamás vamos a llegar a un entendimiento de esto.
1: Yo estoy 100% de acuerdo con ustedes, con un ápice. Yo dejo fuera de esta discusión a las reales víctimas de la violación a los derechos humanos. Me explico. Esa mujer que todavía no encuentra el cuerpo de su hijo, tiene todo el derecho de estar levantando la voz.
2: Pero Checho,
1: pero alrededor de ellos se creó, y digámoslo claramente, una industria de los derechos humanos donde mucha gente se ha favorecido económicamente con el dolor ajeno.
2: Pero Checho,
1: empatizo con el dolor de esa familia, pero también empatizo con la justicia. O sea, que hayan gente condenada a 100 años de cadena perpetua y no hayan conocido la cara del juez, me parece que algo raro tiene. Ricardo.
3: Oye, dos cosas. Primero, creo que fue muy positivo que el gobierno por primera vez empezara a tratar una fecha que ocurrió hace 53 años como algo que el Estado tiene que ser neutral.
1: Sí.
3: ¿Cuándo fue la última vez que el Estado chileno hizo un acto de conmemoración sobre la guerra civil chilena en 1891?
0: Ahí sí hubo masacre.
3: Ahí hubo guerra civil. Me parece bien.
2: O la insurrección de la Armada del 32 termina también.
3: Por eso hay muchos ejemplos. Yo creo que aquí hay que separar posturas del Estado de Chile, que tiene que ser neutro, sobre todo en acontecimientos que ya pasaron hace más de medio siglo, con el legítimo derecho que tienen los civiles, que tienen las personas para conmemorar los que se sienten obviamente afectados por el 11 de septiembre, o para celebrar los que sienten que se liberaron el 11 de septiembre, cada cual en privado con sus amigos, pero me parece que el Estado tiene que ser neutro, sobre todo frente a acontecimientos ocurridos hace más de un siglo, más de medio siglo.
2: Pero un Estado.
3: Lo segundo, solo para terminar, es que me parece que a propósito de la hipocresía de la izquierda y a propósito de la violación a los derechos humanos, yo encuentro insólito que gente que gobernó antes de ayer, Boric, Jackson, Vallejo, donde ya no es una opinión política, sino que es un hecho consumado y verificado en cada indicador educativo que uno tenga, partiendo por la prueba PISA que la tuvimos la semana pasada, siendo tan evidente que el antes y el después de la debacle de la educación chilena en institutos como el Instituto Nacional, parte con las reformas de Michelle Bachelet, que fueron las que acogieron los eslogan de Giorgio Jackson, de Camila Vallejo y de Gabriel Boric, no se hagan responsables. ¿Dónde están los derechos humanos ahí? Se han perdido generaciones completas en la mala educación, sabemos cuándo partió, sabemos quiénes son los responsables. ¿Dónde está el mea culpa ahí? ¿Dónde está el mea culpa? Entonces, no hay que retrotraerse medio siglo para que los políticos se hagan responsables y se peguen en la espalda y se autoflagelen. ¿Dónde está la responsabilidad mínima con el atentado más grave que le han hecho al futuro de Chile, que en este caso es la educación, por justamente los que nos gobernaban antes de ayer?
1: Un minuto antes de ir a la pausa.
2: Yo solamente plantear que si aquí el tema efectivamente fuese importante, la romería sería al Servicio Médico Legal a exigir la identificación de los restos de los detenidos desaparecidos, que por lo demás es lo que planteaba el propio Instituto Nacional de Derechos Humanos, por el cual yo tengo la peor opinión. El 2023 decía que el plan de búsqueda tenía que empezar por eso, por lógica básica, ¿ya? Pero nadie quiere avanzar en ese tema, y entonces tú notas que hay un desencuentro entre lo que son las declaraciones y lo que es efectivamente la acción. Pues, y tú no puedes darte el lujo como país y como Estado, ¿ya? Más allá de que de la neutralidad de estos temas, pero detener durante 20 años los restos de personas, no importa si son detenidos, desaparecidos o no, para cerrar ya, pero de chilenos, no identificarlos y no entregarlos a sus familias. Me estás tomando el pelo. Yo tengo la peor opinión. Yo ya no me compro el discurso de los derechos humanos y todo el tema. ¿Por qué? Porque en los hechos los vi votando en contra de avanzar en este tema. Y eso es algo que no les voy a perder y que no les voy a olvidar, y es algo que
4: todas las fuerzas democráticas de este país, que no son ellos, ¿ya?, debiesen recordarles una y otra vez. ¿Por qué? Porque es ahí donde tú realmente mides el compromiso con los derechos humanos. Lo mides cuando quieres identificar en Chile, lo mides cuando se trata de Cuba, lo mides cuando se trata de Venezuela, y ¿sabes qué? No les interesa para nada el tema.
1: Muy bien, vamos a ir a las noticias, querido amigo. Está bien interesante los temas que estamos tocando, que son los temas que se están tocando prácticamente en todos los medios de comunicación. Estamos hablando de la contingencia pura y dura. Pausa noticiosa y regresamos.

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1: En el 2012, un joven que trabajaba en la división de pagos móviles de Alibaba vivía la misma frustración que millones de personas en Beijing: la imposibilidad de conseguir un taxi en hora punta o con mal tiempo. Chen Wei no se quedó esperando que otro resolviera el problema. Dejó su trabajo estable en una de las empresas más grandes de China y, con el apoyo de un pequeño grupo de amigos y familiares como primer capital, fundó Didi, una app simple para conectar pasajeros con taxis disponibles. Lo que vino después define su mentalidad emprendedora. Cuando Uber entró con fuerza al mercado chino en el 2014, Chen Wei no se replegó, compitió de frente y 2 años después terminó comprando la operación de Uber en China. Convirtió a una startup pequeña en la plataforma de movilidad más grande del mundo, con más de 500 millones de usuarios en Asia, Latinoamérica y Australia. Su mentalidad se resume en algo simple: identificar un problema cotidiano y doloroso que él mismo vivía, actuar rápido con los recursos que tenía a mano y no tenerle miedo a competir contra gigantes cuando ya construyó algo que la gente realmente necesita. 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
1: 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Muy bien, ya estamos de vuelta y antes de cambiar los temas, escuchemos lo que dice la gente sobre los primeros temas que estuvimos conversando.
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3: Saludos, panelistas, y un saludo muy especial a mi estimado Johannes Kaiser. Y para él va una pregunta, o una propuesta. Johannes, ¿se podría hacer que uno determinase que sus impuestos fuesen orientados para un determinado tipo de gasto? Por ejemplo, si yo quisiera seguridad, a todo el que sea por tu protección de propiedad. Y los otros que quieran, por ejemplo, dar todo su ahorro al tema de, no sé, de esto, del teatro libre, a Puerto Pelado, cosas así. Que uno pueda diferir su plata. Veamos quiénes aportan a quién. ¿Te parece buena idea? Un abrazo, Johannes. Y a todos los panelistas. A la Patricia Videla.
4: Hola, Checho. Buenos días. Buenos días, distinguido panel. Oye, la IA es encantadora, o sea, uno puede hacer una cantidad de cosas impresionantes con ella, imagínate con la rusticidad que tengo yo. Y, pero a mí lo que me preocupa es la nueva generación. Van a saber redactar, van a saber pensar más allá del concierto internacional, obviamente que esto lleva a un plano doméstico. Muchas gracias, Rodrigo Olea.
5: Hola, Checho y amigos de Agricultura. Mira, la inteligencia, si estuviera en manos de gente bien intencionada, jamás habría problema, porque responden básicamente a los valores y a las creencias de sus propios creadores. Pero el problema es que estamos en una guerra entre Estados Unidos y Chile, y basta con que los chinos metan un virus en la inteligencia artificial de los norteamericanos para que se vuelva una bestia incontrolable, y viceversa también.
6: Yo creo, Checho, que el tema de la cesantía debería usarse los municipios, ¿no es cierto?, de Arica y Punta Arena, y disminuirlo hasta, o sea, dedicar un buen porcentaje de por 2 meses, 3 meses, ¿no es cierto?, y ofrecer a toda la gente que requiera dentro de los márgenes de plata que se puede gastar, el mínimo legal, partiendo por las mujeres, partiendo por el por los profesionales que están sin pega, los jóvenes, etcétera, haciendo una, ofreciéndose las empresas establecidas en las comunas, y yo solo lo pague el Estado íntegro.
7: Hola, Checho, buenos días. Hoy tú nos has enseñado todo este tiempo que los inversionistas funcionan en base a expectativas, y una de las expectativas para mal que ha visto el inversionista en nuestro país ha sido las medidas de CAST bastante impopulares y que han causado bastante molestia generalizada en la ciudadanía, incluso a la gente derecha, como el vecinazo y otras cosas más. Entonces, señor Kaiser, la paz social también tiene que ver un poco con la economía. No hay que olvidarse de eso. Gracias.
1: Bueno, son opiniones de nuestros auditores. La paz social también tiene que ver con la economía. Por cierto, si no hay paz social,

0: es un incentivo negativo para el inversionista de invertir en Chile, pero yo creo que hoy día no estamos enfrentando una situación de crisis. Lo que yo planteaba al principio era cómo podemos hacer para apurar que le llegue rápidamente a la gente, a sus bolsillos, algunas medidas para paliar la angustia que tiene un grupo importante de gente, sobre todo los que andan buscando pega y no consiguen.
1: Bueno, en primer lugar, tú tenés que reducir el impacto del Estado en la economía, se tiene que desplazarse los recursos que se está gastando el Estado muchas veces en puro consumo, estamos hablando sueldos innecesarios, cosas por el estilo. Si estuviese en el bolsillo de la gente, probablemente estarían mejor distribuidos, estarían mejor asignados. Y lo otro que tú tenés que hacer de todas maneras, y cuando tú hablas de paz social, exporta comunistas, porque mientras más comunistas exportís, bueno, a Cuba, por ejemplo, más paz social en el país. Pero aparte de eso, tener presente que nosotros podemos dar empleo. Yo creo que la pregunta anterior de un programa de empleo mínimo, que ya lo tuvimos en algún momento, es atingente. Yo creo que hay muchas municipalidades, yo paso por Recoleta, por ejemplo, y veo la cantidad de basura tirada.
0: Y la cantidad de hoyos que hay en la calle.
1: Exactamente, en que efectivamente tú podrías generar iniciativas de empleo. También conozco un método, pues no necesitáis necesariamente, bueno, hoy día meterle uso y picota para tapar un hoyo de calle. Conozco ahí un medio que me lo presentaron tiempo atrás que permitía perfectamente bien que, por ejemplo, mujeres participaran en cuadrillas de trabajo, de reparación. Mira, son todas cosas que se pueden hacer, en mi opinión. Podrías destinar una cierta cantidad de recursos a eso, sin duda, pero para eso, entre otras cosas, tienes que tener también una ventana de salida, es decir, tienes que saber más o menos cuándo va a empezar el crecimiento a impactar dentro de lo que es el crecimiento económico orgánico del país. Bueno, podéis mantener eso tampoco de manera a perpetuidad.
0: Voy a leer un mail de Luis Álvarez Candy, dice: buenos días al panel, primero un saludo a los familiares y amigos de los adultos mayores que fallecieron en el incendio que pasó. ¿Qué pasó con las autoridades que, sabiendo de su mal funcionamiento, no hicieron nada? Una TIM para 25 personas es increíble. Este gobierno está dejando en bandeja de plata a un nuevo Boric 2.0.
1: Bueno, eso venía de Boric, pues. Supongo que no se construyó eso hace dos meses atrás.
0: El señor Kaiser, igual que la CUT, no se preocupan por la gente que lo necesita. Me arrepiento de haber votado por él. Saludos.
1: Bueno, si creo Alba, que voto por mí, oiga. En primer lugar. En segundo lugar, no fue el señor Kaiser el que permitió, andaba defendiendo mantener las fronteras abiertas para que entraran casi 2 millones de personas a nuestro mercado laboral. ¿Ya? Y no ha sido el señor Kaiser el responsable del desastre fiscal que ha dejado el gobierno anterior. Yo lo único que estoy diciendo es que ahora, después de la farra, después de los retiros, después de todo el tema, nos toca, bueno, pasarlo mal, es cierto, y le va a tocar a mucha gente pasarlo mal, y nuestra tarea es tratar de reducir ese pasarlo mal. Mire, yo le voy a decir una cosa. Yo estaba buscando o viendo cómo poder comprarme una casa. Yo con mi ingreso no puedo conseguir un hipotecario para lo que estoy buscando, que tampoco es del otro mundo. ¿Por qué? Porque resulta que fundieron en algún momento llegamos a tener una tasa de interés UF más uno.
2: Sí.
1: ¿Ya? Fundieron el motor económico de este país, y resulta que ahora viene y dice el señor Kaiser: yo no subí las 40 horas, yo voté para mantener el sistema, no porque no quisiera que la gente trabajara 40 horas, sino porque simplemente encarecía las cosas. Sabíamos que iba a aumentar el desempleo, se los advertimos, venía la inteligencia artificial. ¿Sabe qué más? ¿Por qué no se mira en el espejo y mira a la gente a la cual usted realmente votó y vaya entonces a reclamarle a ellos por haber dejado el país en ruina?
0: Pero veamos un poquito la primera parte de lo que dice este auditor, que tiene que ver con este incendio, que todos, por cierto, lamentamos y empatizamos con el dolor de la familia, pero todos somos generales después de la guerra, porque... ¿por qué el gobierno o el Estado dejó que funcionara eso? ¿Y a dónde manda a los viejitos? Si cierra esa casa, con toda la deficiencia que tenía, ¿a dónde manda a los viejitos? Si el problema es que llegamos tarde a todos los lados. O sea, si hay una cuestión que está más funcionando mal, antes de cerrarla hay que crear otra que funcione bien y desplazar a esa gente ahí. ¿Dónde están los familiares de esos viejitos que hoy día están llorando y todo lo más? ¿Los fueron a visitar realmente? ¿Se preocuparon de las condiciones que estaban aquí hay un doble estándar en la crítica permanentemente. ¿Qué quiere opinar de esto?
2: No, estoy de acuerdo con ese punto, Checho, porque al final del día siempre uno busca la responsabilidad en el otro.
0: Sí, ¿verdad? Claro.
2: Fíjate que hay muchas cuestiones que no hacemos los locos cómo funciona. Ya lo decía Johan, estoy totalmente de acuerdo con eso. El punto está cuando se genera la crisis, porque tras este incendio probablemente estamos como locos revisando cuáles son las condiciones de seguridad de todos estos hogares.
3: Tenemos que esperar que se incendie la casa primero, parece.
2: Y yo creo que eso ha sido un desastre para nuestro país, porque al final siempre estamos reaccionando, porque cuando, en el ejemplo que decía Johanne, que me lo banco completo, Johanne, o sea, que yo quisiera no trabajar nada. Yo quisiera quedarme en mi casa y que me pagaran mi sueldo.
1: Claro.
2: ¿Ah? Pero si uno, y volviendo, perdona que lo enganche con esto, pero políticos de izquierda, no necesariamente de derecha, lo han dicho hoy día. Oye, mira, juntando las 40 horas, juntándolo con
1: los temas.
2: Claro.
3: Velasco, sin ir más lejos.
2: Y en el tema, volvamos con los viejitos. Resulta que esos viejitos están representando hoy día una proyección que si tú haces con la tasa de natalidad que existe en Chile.
0: Vamos a tener mucho.
2: Muchos de nosotros vamos a estar metidos en esas mismas condiciones.
1: Va a ser la normalidad.
2: Va a ser la norma.
0: Y la pregunta es,
2: ¿hay una política pública?
0: Eso, ¿nos estamos preparando para lo que se viene? Sí, oye, sí, es que lamentablemente aquí estoy con dos diputados que la verdad con su idea nos demuestran que están preocupados de estas cosas. Pero la gran mayoría nos ve más allá del ombligo. Este es un tema que nos va a reventar en la cara. ¿Qué vamos a hacer con la población pasiva que aumenta a paso agigantado? La tasa de nacimiento en Chile debe ser de las más bajas del
1: mundo.
0: Bueno,
1: Vlado Mirosevich tiene la respuesta, bro.
2: ¿Qué dice él?
1: Anda impulsando la eutanasia.
2: Oye, fíjate tú, Checho, que
1: es sarcasmo, por si las moscas, para que aquí anda acá Gil que dice, no, entonces Kaiser está a favor de la eutanasia. No. Oye, Vlado Mirosevich está a favor de la eutanasia, entre otras cosas, por lo mismo en Canadá.
2: Yo ayer asistí al TD un evangélico que fue ahí en JBH, ¿sí? Yo soy católico, pero me impresionó mucho, no sé cómo llamar la homilía, el mensaje, ¿sí?, que dio el pastor, porque pucha que le pega todos los puntos al clavo. Y en razón de lo que estamos conversando es nunca hacernos cargo de las cosas, sino hasta cuando ya es demasiado tarde.
0: Claro, llegamos tarde.
2: Fíjate que la
1: y después no repararlas tampoco, solamente así el escándalo, pero no reparar nada. Tampoco.
2: Pero la seguridad, yo era comandante, dirigía un centro de estudio, estábamos con muchas otras personas advirtiendo lo que iba a pasar, pero como le afectaba, mira lo que voy a decir, me voy a poner medio progre. Como al final, las personas con más recursos tienen otros medios para poderse cuidar, con cámara, seguridad privada y todo, hasta cuando la cuestión desbordó. Y te agarran y te asaltan en camino a tu casa, en Chicure o en cualquier barrio. Claro, pero ya dejaste pasar 15 años sin ocuparte de las cuestiones estructurantes, en términos de la tasa de natalidad, de los viejitos y un montón de otras cuestiones, como compartió tu editorial con la inteligencia artificial. Si eso, yo perdón que insista, no lo va a parar nadie. La pregunta es, ¿estamos diseñando un camino para hacernos cargo de eso? ¿Y cómo aprovechar?
1: Lamentablemente no.
0: ¿Hasta cuando afortunadamente tema... todo lo que yo hablo aquí está grabado y esto lo vengo hablando hace 15 años. ¿A dónde vamos? ¿Nos estamos adelantando al tipo de sociedad que vamos a tener, Ricardo?
3: Bueno, lo hablamos con el tema de la inteligencia artificial. Sí. ¿Cómo no se está abordando en materia educacional? ¿Cómo seguimos con esta lógica decimonónica, proteccionista, en políticas públicas laborales, que trabaje menos, que el sueldo mínimo se suba artificialmente? Todas cosas que, por supuesto, a todos nos gustarían,
2: claro,
3: pero hoy día vemos va a desaparecer.

va a desaparecer. En fin, yo, Checho, estoy convencido que el nivel de progreso de un país es la manera en que trata a sus niños, a sus adultos mayores, a sus mujeres embarazadas y a sus personas en situación de discapacidad. Alguien me podría decir, ah, pero es que qué asistencialista de tu parte, qué socialista de tu parte. No, porque justamente un niño, una persona embarazada, una mujer embarazada, una persona mayor, una persona en situación de discapacidad, son personas que sus condiciones impiden que puedan valerse por sí mismas. Y ahí yo creo que el Estado

0: tener mala información a disposición, la única manera de reconstruir eso y reconstituirlo es volver a entregar información correcta. Si tú a la gente le dices que el Estado va a poder responder a este desafío, eso no es cierto. Si la sociedad no responde al desafío, si la sociedad no se reconstituye en torno a valores que efectivamente la hacen funcional, no existe ninguna posibilidad de absorber este golpe. ¿Ya? Y eso, señora, señor, créanme, ninguna posibilidad de que nosotros con 30 o 40% de población sobre los 65 años podamos sostener ningún tipo de sistema. Entonces, empecemos a sincerar las cosas. No hay sistema de pensiones que aguante, no hay sistema económico que aguante, no hay ningún tipo de sistema que aguante en esas circunstancias. Y lamentablemente nosotros no tenemos el capital de Japón. ¿Ya? Y Japón ya tiene problemas tremendos. Y la respuesta de nuestras élites políticas va a ser traer gente joven de alguna otra parte. Y vamos a terminar de ser Chile, ya vamos a dejar de ser Chile completamente. Entonces, hagámonos cargo. Necesitamos familia, necesitamos niños, necesitamos que ser mamá sea algo que las mujeres quieren hacer. Y necesitamos que los hombres también se hagan cargo de su parte, que es entonces también asumir sus responsabilidades. No podemos seguir con la lógica de hace 20 años atrás, donde a todo el mundo le dijeron, incluido nosotros, ya que podías llevar la vida que tú quisieras sin asumir ninguna responsabilidad y después sin costo. El costo se está tocando la puerta, damas y caballeros, y no nos queda mucho tiempo para revertir la situación.
1: Bueno, a propósito de la inteligencia artificial y el desarrollo de nuevas tecnologías, yo personalmente creo que el mundo va a vivir un periodo de abundancia, donde efectivamente vamos a estar en manos de unos pocos, que son los que generan la mayor cantidad de ingresos, y lamentablemente algún ente va a tener que entregarle a la gente plata para que pueda estar en su periodo de ocio, ¿ah? Porque si uno proyecta lo que es el desarrollo tecnológico, aparentemente todos los especialistas dicen que vamos para allá, y no sé qué va a pasar con eso, no sé qué va a pasar con los ancianos. Hoy día hay científicos que están descubriendo células no solamente para parar el envejecimiento, sino para rejuvenecer a la persona. Entonces, es un mundo que no conocemos, es un mundo totalmente desconocido, y yo por lo menos invito a los líderes a pensar un poquito cómo va a ser ese mundo, para ver qué medidas tomamos hoy día. La medida que tengo que tomar yo ahora es ir a la pausa y ya volvemos.
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3: Muy bien, voy a leer un mail de Víctor Valdebenito. Dice: estimado Sergio, comienzo agradeciendo la forma en que permites discutir abiertamente en tu programa. Eso se valora en una sociedad tan polarizada que, producto del bajo intelecto de la misma, no se acepta y menos escuchan posiciones distintas. Nuestro país, carente cada vez más de una educación de buena calidad desde la infancia, seguirá en este derrotero de decadencia sostenida que hace ver la mediocridad y el conformismo como algo normal. El gobierno actual, por su arrogancia, está cometiendo los mismos errores del mamarracho pasado. Necesitamos, por lo tanto, por favor, erradicar la mediocridad, los pitutos y el conformismo para dar paso a la meritocracia. Sabemos que el hoyo financiero heredado es grande y salir de él tomará tiempo. Por tanto, es hora de empezar a dar señales mediante el ejercicio de un liderazgo, y el día de hoy es tibio. Un gran abrazo desde Curacaví. Es tibio el liderazgo del presidente Kass. ¿Lo encuentras tibio tú? La gente esperaba más mano dura. Lo que pasa, a ver, seamos realistas. En la campaña se dibujó una imagen del presidente como era, poco menos que era nazi, ¿eh? De extrema derecha, qué sé yo.
4: Eso en la campaña anterior.
3: Claro. Bueno, pero también en esta campaña a ti y a él lo trataron de hacer una caricatura de algo que realmente yo no veo. Porque,
5: o sea,
3: no
5: trataron, lo hicieron.
3: ¿Ah?
4: En esta campaña,
3: nunca he visto hecho antidemocrático el presidente, aunque hayan querido decir que la reforma de seguridad prácticamente se salió de la... No, él puso una idea que a lo mejor estaba equivocada para que los parlamentarios tomaran la decisión. Eso es lo más democrático que existe. Entonces, pero hoy día se discute esto, si el liderazgo del presidente es tibio, no. Quiere estar feliz, bien con Dios y con el diablo, no ha tomado las medidas que tiene que tomar. ¿Quiere hablar tú?
5: Yo sí, quiero decir que, primero, una confesión personal, que no se confunda con otra cosa. Yo no soy tan ingenuo, no soy un cabro chico, tampoco soy tan viejo, pero lo suficiente como para que yo me inclinara a ser político fue porque yo le creía a José Antonio Kast. Yo realmente creo que es un hombre honesto, que tiene consecuencias. Y al mismo tiempo, cuando estábamos en la campaña, y efectivamente uno exacerba las cuestiones que tienen que explotar comunicacionalmente y tienen que ver, en mi caso, con la seguridad, por supuesto que todos entendemos que otra cosa es con guitarra, el punto de vista que no estás eligiendo un dictador, ni aunque yo lo quisiera, ¿eh? Porque existen instituciones democráticas, porque existe el Congreso, porque existe un montón de cuestiones que no están, aun cuando el país tenga un régimen presidencialista, no es tan inmediato, tan efectivo. Y segundo, vuelvo a insistir, porque hay prioridades. No, este no fue la recepción de un gobierno cualquiera, Checho, lo hemos dicho todo, yo creo ya, ¿no? Pero hay, bueno, insistirlo. No, ha sido el único gobierno en décadas, en toda la concertación para adelante, que recibió un país sin ni un peso, ni siquiera en las cuestiones de emergencia, en el FES, en la Golf, o sea, ¿dónde nos echó mano plata? Entonces, muchas de estas cuestiones que uno aspiraba, perdóname, no es tan solo voluntad. También es recursos. Y fíjate, y aquí termino, que cuando uno dice ya, pero ¿cuántos cadenas más hay? Voy a mi tema, la seguridad. ¿Cuántas cosas se han resuelto de aquellas que uno esperaba? Ninguna, al punto de vista financiero o equipamiento. Ninguna, yo lo sé. Pero sin embargo, también la conducción, y aquí rompo esa pregunta si es tibio, ¿qué tibieza? Cuando la conducción, cuando el liderazgo en cada uno de los ámbitos, en el económico, en la seguridad y otros, ha sido con decisión y con resultados prontos. No como que uno diga, uff, superamos la crisis, por ejemplo, en seguridad, menos la económica, pero con decisiones bien duras, que delante tú partiste diciendo, oye, ¿qué vamos a hacer para que deje bajar la popularidad? La consecuencia. La consecuencia no puede distinguir. Ya lo conversamos, busquemos herramientas intermedias, no es mala idea lo que dijo Johannes. Bueno, en otro gobierno, un gobierno militar, se tuvo que ir a un régimen como el PEN y el POG. Probablemente podría uno revisar eso, yo no estoy en el Ejecutivo. Pero yo creo que lejos de ser un buen notillo, Checho, perdóname, el primero es un estadista, porque él no ha llegado y ha agarrado las instituciones y se la metió al bolsillo, como muchos presagiaban cuando lo acusaban a él y a Johannes, cuidado que esto van a ser puta, los nazis y los fascistas a cargo de un gobierno. ¿Dónde está eso? Y se ve al contrario.
6: Ricardo,
7: yo creo que hay naturalmente un desajuste entre las expectativas eso. Propias de una lógica identitaria de campaña,
5: sí, claro.
7: Donde las cosas se dicen evidentemente en la dirección que tienen que ir, cuando se es gobierno, otra cosa es con guitarra, que me parece una expresión muy sabia, donde hay todo un entramado de pesos y contrapesos institucionales para que esa orientación que se prometió en campaña se pueda hacer realidad políticamente con instituciones que tienen que existir.
5: Claro.
7: Y efectivamente te hacen más burocrático, más lento, a veces incluso torpe ciertas acciones, pero evidentemente tienen que existir, porque aquí las instituciones democráticas no solamente hay que pensarlas cuando gobierna el que a uno le gusta. Hay que pensarlas también como un límite al poder cuando gobierna el que a uno no le gusta.
5: Así es.
7: Y ahí es donde creo que efectivamente otra cosa es con guitarra. Y creo en segundo lugar que en la derecha somos un poco autoflagelantes y había un problema de comunicación. Este gobierno en 6 meses, mientras el gobierno de Boric seguía esperando a esta misma altura qué es lo que iba a pasar con el mamarracho constitucional, y legislativamente no había hecho nada porque todo estaba subordinado a la aprobación del mamarracho constitucional, este gobierno ha aprobado una mega reforma económica complejísima en tiempo récord. Este gobierno en materia de salud ha avanzado y ha incluido todas las patologías de cáncer en el GIES. Parece, no sé si la gente que nos escucha se enteró de eso. Ahí es donde hay un problema comunicacional. Eso es una revolución en salud que no se daba desde el auge. ¿Y cómo se comunicó? ¿La gente supo? Lo que se está haciendo ahora en vivienda con el Fogaes para que baje 1% la tasa hipotecaria, lo que se está haciendo con el Fonavi para que se complemente un 30% el valor del pie. En fin, Creo que aquí hay una mezcla entre desajuste de expectativas propios de la lógica de la campaña, con una lógica de gobierno con guitarra, con pesos institucionales, y un tema profundamente comunicacional que yo creo que no se ha comunicado como corresponde los grandes avances que solo 6 meses este gobierno ha tenido.
3: Johannes, tu opinión.
6: Mi opinión es que en esencia el gobierno todavía está debiendo en materia migratoria, que se debió haber avanzado mucho más rápido y con mucho más decisión.

0: en esa materia?
1: Pero dejó de entrar masivamente gente, por lo menos paró la entrada de...
0: Ese es un tema que no tiene que ver con la modificación legal. Sino tiene que ver quizás con lo que ha sido la comunicación. Pero ha vuelto a aumentar de nuevo. Nuevamente, la gente esperaba una aproximación más agresiva en la materia, que fue lo prometido. Después tú tienes un tema con el sistema, con el tema de la delincuencia, que efectivamente ha mejorado, las cifras han mejorado, pero que no se van a mantener en la misma situación en la medida en que no se avance también de manera mucho más agresiva sobre parte del problema, que es la fiscalía y el poder judicial y el tema de gendarmería. Eso tiene que avanzar con otra velocidad. ¿Ya? Y lo planteo así porque de otra manera en algún momento vas a ver un rebote en estas materias y eso no es bueno para el gobierno.
2: ¿Te puedo hacer un meterle mano al Poder Judicial es más resorte del Ejecutivo o del
0: no,
2: ¿cuál es el otro poder del Estado que se mete?
0: No, tú no puedes meterte con el Poder Judicial si no eso es iniciativa exclusiva, a menos que lo hagas solamente desde el punto de vista constitucional. ¿De acuerdo? Entonces ahí tú tienes una corresponsabilidad del colegislador. Por otro lado, por ejemplo, el sistema de nombramiento es importante, eso sí se va a ver a nivel constitucional, hay iniciativas. Yo personalmente creo que hay que sacar completamente el sistema político de esa lógica, pero efectivamente el tema legislativo o el legislador también tiene una función de fiscalización de lo que está haciendo el Poder Judicial y de ampliar quiénes son acusables constitucionalmente a los fiscales. Eso, en mi opinión, es esencial para empezar a generar algún tipo de control político. Ahora, en materia económica, yo creo que avanzó, no todo lo que nosotros habríamos deseado, nosotros teníamos un programa mucho más radical. Pero sí decir lo siguiente: usted siga la campaña de José Antonio Kast. La gente pidió un presidente moderado. José Antonio Kast en la campaña fue un candidato moderado y la gente eligió un candidato moderado. Entonces ahora se sorprenden algunos porque el candidato no es moderado. Y eso no, yo no lo comprendo, porque por lo menos los últimos 3 años o incluso más, 4 años, José Antonio Kast no ha sido el candidato que en algún momento fue. Puede haber tenido un cambio de opinión o puede haber entendido otras lógicas políticas, pero su postura ha sido una postura mucho más moderada, tanto así ya que la coalición de gobierno que tiene en este momento alcanza incluso a gente que tradicionalmente estuvo en la centroizquierda. Eso no lo tuvo Sebastián Piñera. Entonces cuando a mí me dicen, o cuando la prensa pero Rabinet era de la Democracia Cristiana del lado derecho de la Democracia Cristiana, aquí tú tenés a gente del Partido Radical
3: Campo,
0: ¿ya? Entonces cuando tú ves a algunos analistas políticos, que yo no sé cómo se ganan la plata, porque haciendo análisis claramente no buenos análisis, ¿ya? Que llegan y hablan aquí de un gobierno de ultraderecha, están ignorando completamente el abanico tremendo de amplio de las fuerzas que están sosteniendo al gobierno. Yo trato de hacer un ejercicio de honestidad intelectual cuando hago la crítica. Sí, yo creo que las cosas deberían hacerse más duras en cierta materia. Pero también es cierto que veo la coalición de gobierno que respalda al presidente, donde está, por ejemplo, también una parte de Renovación Nacional que está bien tirada hacia la siniestra, ¿ya? Y que es más difícil de ordenar. Y la pregunta es, bueno, ¿cuánto más agresivo puede ser ese gobierno? Si la gente hubiese querido una cuestión mucho más dura en esa materia, bueno, habrían tenido que votar distinto.
1: Muy bien, voy a leer los tweets, los X antes de ir a la pausa. Piccola Tesla dice: recuerda que cierta derecha rechazó la acusación a Grau, argumentando que después esa herramienta podría ser usada en contra de la oposición. Es de lo más tonto escuchado nunca, porque cualquiera sabe que la izquierda más radical lo intentará igual.
0: Es casi tan tonto como ir a entregar el resultado del primer plebiscito al día siguiente.
1: Felipe Contardo dice: Piñera nunca fue de derecha, nunca, ¿o sí? Mauricio Jerez dice: se dice que las nuevas generaciones ven el 11 de septiembre no como quienes lo vivieron y son más intolerantes con esta fecha, pero muchas veces sus mismos padres incentivan eso, no quieren que muera la fecha, siguen dándole réditos a la izquierda. Felipe Varela dice: gran Checho, soy Felipe Varela. gracias por tantos años de profesionalismo y ética profesional. El golpe fue una reacción a una acción que quitaba la libertad al verdadero pueblo chileno. Si solo critican la reacción, implica que lo hacen por ignorancia o dolo. Yo creo que es dolo. Francisco Morales dice, definitivamente el lunes es muchísimo mejor que el viernes. Muy bien. Bueno,
3: pero team lunes, decirte una cosa. Yo creo que la fecha está perdiendo potencia, y está perdiendo potencia. Si tú ves, la gente que fue a protestar frente a la moneda fueron tres gatos. Después andaba la cooperativa hablando de decenas de miles que habrían ido al Estadio Nacional. Esa cuestión no se ve reflejada en las imágenes. ¿Ya? En esencia, lo que sucede es que efectivamente hay una generación que lo vivió y que ahora ya tiene sus años y que, bueno, ya tampoco está tan peleadora como lo estuvo. Y las nuevas generaciones tampoco están tan comprometidas con esto. Están más, los más jóvenes están más dedicados a farmear aura que andar buscando la revolución.
2: Y la
3: global.
2: Generación más joven tiene como fecha traumática una fecha mucho más cercana que el 18 de octubre del 2019. Claro. O sea, si estamos hablando
3: incluso
2: de
3: la pandemia,
2: casi quiebre institucional o afectación profunda de la democracia con lo que pasó con el proceso constituyente 1.0, la nueva generación que no vivió el 11 de septiembre tiene una fecha de hace cuatro años atrás, no
3: del
2: siglo. Y evidentemente yo creo que ahí es donde hay también una oportunidad, porque la gente que estuvo en el rechazo el 4 de septiembre del 2022 estuvo el lado correcto de la historia, y eso somos nosotros.
1: Yo creo que ese es el nuevo clivaje. Oye, cortito, porque tenemos que
4: ir. Agregar de que además, yo era ya un niño en el 73, pero viví, crecí con esa historia y la tomé ahora con el 18 de octubre. Digo que los patrones se repiten por parte de la izquierda. No han abandonado, jamás van a abandonar su idea.
1: Eso, los que crean que también que el octubrismo se acabó están totalmente equivocados. Pausa y regresamos.
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0: brazo, Johannes
1: Cáceres. Nos hemos vuelto, sí.
2: Sí, estamos de vuelta, aire, estamos en vivo.
1: Aire, ya. Sí, sí, bueno.
3: Pero te echamos de menos.
1: Sí, sí, no, claro. Me ausenté.
2: Aproveché de desarmar como tres auspicios.
1: Sí. Oye, la verdad, ha sido interesante los temas que hemos tocado. Y María Daza, mira el apellido,
4: Dazayeva.
1: Sí, Dazayeva.
2: Claramente ruso. Sí, o sí. Eslavo, por lo menos.
1: Dice, ayatolas en Chile. Hola a todos, amigos. Solo quiero

0: Recordarle algo a nuestro amigo en relación con unos comentarios que hizo hace semana. Estimado señor Kaiser, no hay ayatolas, solo reptilianos. De hecho, ambos tienen el mismo origen en la sombra y lamentablemente el mismo propósito, destruir la humanidad, acabando con nuestro modelo socioeconómico. Y por favor, créanme, son plenamente conscientes de todo lo que están haciendo, tanto en su país como en el resto del mundo. Lo hacen totalmente a propósito. Lo peor de todo es que no se detendrán hasta que su ideología reptiliana, retrógrada, insurreccional y totalitaria se hagan realidad en su país
1: por comunista y, te queda...
0: y en el mundo a través de establecer un nuevo orden mundial basado en narcotráfico, corrupción, robo, miseria, hambruna, pobreza, oye, el largo, secuestro y ley abusiva para las personas comunes que son reptilianas. Y ahora, a través de la artificial intelligence, con lo que aumenta la pobreza. Mire lo que sucede aquí en Europa. En Alemania, for instance, agresiones diarias a personas para aumentar el caos, el miedo y la inseguridad, porque de eso viven, de provocar miedos, caos y destrucción para finalmente hacerse con el control de las personas, la sociedad y los países. Gracias por leer este mensaje traducido del alemán. Que tenga un buen día. Usted lo entendió bien, ¿no?
2: Sí, hasta cierto punto. Pero sí te tengo que decir una cosa. Lo que planteaba respecto a los ataques en Alemania, es cierto, hay como 80 ataques con cuchillos diarios.
3: Chupa, 80 diarios.
2: En Suecia, no es ninguna novedad, de hecho estaba gobernando ni siquiera la izquierda, pero son como 10 años que los ataques con granadas de mano son cada 3 días. Chucha. Se agarran entre las bandas de mafiosos. Especialmente gente de los Balcanes. No, si está la tendalada en Europa, y le voy a decir una cosa. Ustedes lo ven en Ceuta, ustedes ven lo que pasó ahí, los ataques. ¿Se acuerdan el escándalo que fue el ataque, la manada esa que agredió sexualmente en grupo a una niña? Ya, esta cuestión se está produciendo todos los días de la mano de la inmigración masiva desde Marruecos. Y bueno, y las feministas calladitas, y no hay ni un violador, eres tú, como con Monsalve, todo el mundo silencioso, ya, en la izquierda. ¿Por qué? Porque están impulsando esto, y uno se pregunta, bueno, ¿por qué lo hacen? Hay una especie, una lógica de suicidio colectivo, ya, en Europa, que es mucho peor que la que tuvimos aquí, porque aquí llegó gente que es culturalmente muy cercana a nosotros, habla el mismo idioma, tiene el mismo credo, venezolanos en ese sentido son hijos de la misma madre patria. ¿Ya? Pero lo que está pasando en Europa, lo que ha hecho la izquierda, es realmente tan tóxico a tantos niveles.
1: Choque de cosmovisiones.
2: No, es una cuestión donde realmente tú te preguntas qué nivel de imbecilidad ha montado a ese continente como para cometer suicidio colectivo.
0: Oye, como cultura. Al final del día nosotros somos críticos de lo que pasa en Chile, pero chupaya que tenemos un país maravilloso. Estamos alejados de las grandes guerras. Espero que por mucho tiempo que sigamos preparándonos para tener un sistema de protección militar bueno, cosa de evitar cualquier posible conflicto. Uno no se puede lavar las manos creyendo. Estamos alejados de esos conflictos, estamos alejados de todas estas tendencias europeas que aquí tenemos dos cosas fuertes que combatir. El crimen organizado que se nos metió por una puerta ancha, que abrimos y no nos dimos cuenta, y la economía, que yo creo que va en el camino correcto, que se va a demorar un poco más, y podemos...
2: Bueno, y ahí tenés, ojo, que no te traigas problemas que no son tuyos. Gabriel Boric andaba trayendo, me van a disculpar, refugiados afganos, ¿ya? La señora Bachelet también andaba trayendo musulmanes para acá. Yo ningún problema con recibir, discúlpame, palestinos cristianos, encantados, sirios cristianos, ni un problema, árabes cristianos, ni un problema, pero no nos vengan a meter el mismo problema en Chile, ¿ya?, que metieron en Europa. Esa cuestión es insoluble, y la crisis que va de la mano de eso es realmente...
0: ¿Qué opinión tienes tú de los musulmanes, que una de las religiones más importante en el mundo? Porque hay musulmanes que...
2: No, de los musulmanes o del Islam.
3: Es que son cosas distintas.
0: Eso es lo que hay que aclararle.
3: Está confundida.
0: O sea, hay que aclararle a la gente. Mira, a ver.
4: Permite mi opinión. Sí.

0: De partida, yo tengo muchos amigos, pero de verdad, en el mundo, digamos, de, más musulmán en Chile, pero ellos son más chilenos que musulmanes. Cuando tú vas a las familias judías también, más antiguas en Chile, pasa lo mismo. Y yo tengo una visión de esperanza en el sentido que decía tú, o antes lo escuché en un programa, no sé si fue la Mervilá, alguien que decía, oye, ojo con el chileno, que es un gallo distinto. No es tan fácil permear esta idea, siempre encontramos la manera de frenarla, como ha sido en el caso chileno. Si, si tú, tú mismo tienes amigos en ese sentido, ¿tú crees que van a estar dispuestos a cambiar la cultura que tenemos acá por una donde agarremos a la mujer, la coloquemos en segundo plano, no tenga y toda esta línea que es más ortodoxa al punto de vista de
1: pero crecen, de,
2: lo mismo decían en Europa
1: y mira lo que pasó.
2: El tema en mi opinión es el siguiente. Nosotros como país somos capaces de integrar y asimilar un cierto número, pero apenas tú pasas de cierto número para arriba, la asimilación se hace imposible y después ya empieza la asimilación en la otra dirección.
3: Es como el coeficiente de
2: disolución en claramente,
0: química, como claro. Tú dices, en Inglaterra que hay como 40...
3: Sí, hay un punto donde el ion se satura.
2: Londres ya no es inglés.
3: No disuelve. No,
2: ¿ya? Entonces, nosotros no nos podemos dar el lujo que nos pase lo mismo, y de hecho, voy a mirarlo desde un punto de vista un poco más egoísta, debiésemos ver cómo lo hacemos para que... No. Para ser el bote salvavidas de Europa.
0: ¿Cómo no?
2: Porque si esta cuestión termina quedando la absoluta tendalada ya, por lo demás también con el colapso de los sistemas de seguridad social, etcétera, nosotros queremos ese capital humano venir para acá. El capital humano joven.
3: No ha sido la primera vez en nuestra historia que hemos traído capital 1850. Humano de Europa. Y de hecho, justamente fue por una hambruna, en Europa.
2: Españoles, italianos, irlandeses, ingleses.
0: Que
2: bueno, si nosotros vamos a hacer el bote, si esa cuestión realmente se pierde desde el punto de vista civilizatorio y termina el Islam instalado allá, evidentemente que van a tener que irse a alguna parte. Pero nosotros, en esta parte de acá, tenemos que ser bote salvavidas y no podemos permitir que esto aquí también se transforme en un nivel de conflicto de culturas donde tengamamos que salir también a las patadas.
0: Yo tengo mucho optimismo que eso, Johannes, no lo vamos a permitir, así como no permitimos el mamarracho. Sí, busca la analogía que
2: de a poquitito.
0: Cuando empezó la cuestión multicultural.
2: Sí, empiezan bueno, de a poquitito con el cuento.
3: Yo prefiero, como decía Scruton, ser pesimista en esto.
2: Sí. Pongámosle los límites al tiro.
3: Nosotros hace 10 años veíamos en el patrón del malo, en la serie Narcos, cómo veíamos tan lejos el narcotráfico, sí, claro. Y hoy día lo vemos acá. Yo prefiero ser pesimista y decir.
0: Estoy de acuerdo con esa idea, pero solo reconozcamos algo. Nosotros lo que nos han salvado son los propios chilenos, en todas las condiciones.
2: Sí.
0: ¿O no? Sí, no quiero volver atrás, pero perdón, el pronunciamiento militar fue... ¿Por qué le llamamos pronunciamiento? Ah. Porque fue empujado por la gente, las mujeres, las
2: no,
0: personas.
2: No, en esencia es un tema legal. Porque cuando Allende cierra el contrato con la DC por los estatutos de garantía, ponen a las Fuerzas Armadas como garante,
0: es verdad.
2: Entonces el Congreso le pide a las Fuerzas Armadas que se pronuncie sobre el estatuto de garantía que había firmado la DC con Allende.
0: Ya, y ahora con el intento de cambio república, fue la gente, ¿sí? Yo no me pierdo un segundo, perdóname, el 60% de la gente no era derecha, era la gente común que dijo no, esto sí.
1: Oiga, le agradezco el tremendo panel que tuvimos hoy día y también la tremenda sintonía que hemos tenido en el día de hoy, gracias a nuestros fieles auditores que siempre nos están escuchando. Nos vamos, ya vienen nuevas voces con Vicente Martínez.
3: Saludo a Tomás Bengolea, en todo caso.
1: Un saludo a Tomás Bengolea que está ahí trabajando. Bien, nos vamos. Gracias, Johannes. Gracias, Ricardo Neumann.
3: Muchas gracias.
1: Gracias, general Vasaletti. Y con ustedes, si Dios quiere, nos encontramos mañana nuevamente. Chao, chao.
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1: Buenas tardes, queridos auditores de Nuevas Voces. Empieza un nuevo programa, día lunes, semana del 18, mucha celebración, semana más corta, no más corta que lo que estábamos acostumbrados, porque los fines de semana del 18 de septiembre tenían más días, pero aún así una semana que sin duda es especial, que sin duda hay mucha celebración, hay mucho ánimo en el ambiente, pero también donde la discusión política continúa. Me acompaña, ustedes ya lo ven, Felipe Ross, diputado republicano. ¿Cómo estamos, Felipe?
2: Muy bien, gracias a Dios, aquí en Fiestas Patrias, muy contento de empezar esta semanita del cumpleaños de Chile.
1: Y también Hans Marowski, diputado libertario por el Distrito 10, que ustedes ya están acostumbrados a este panel, que es el panel original de los días viernes, pero que a propósito del feriado lo vamos a hacer en este día lunes. ¿Cómo estamos, Hans?
3: Más contento que chileno en 18. Feliz. ¿Ustedes cómo están, chiquillos?
1: Oye, se vienen hartas cosas para el 18, ¿eh? Tenemos, bueno, la fonda, el miércoles se inauguran la celebración de las fiestas patrias. Me imagino que ustedes con mucha invitación, mucho movimiento, mucha cueca, mucha empanada. ¿Cómo llega Chile a estas fiestas patrias? Se hizo hoy día mismo, tuvimos al presidente acá en Radio Agricultura a las 8 de la mañana, a 6 meses del inicio de su gobierno. Principales desafíos en empleo, en seguridad, pero también logros, ¿no? Los números que tuvimos, el informe ya definitivo, estos primeros 6 meses, hablan de una baja importante en los homicidios, hablan de un compromiso que podría llegar a Chile, ¿no? Que es bajar el número anual de homicidios a menos de 1000, que sin duda es una vara importante, pero también de muchos desafíos hacia el futuro, muchas cosas, que el tema de las expectativas, lo bajan las encuestas, cómo se ha tomado también de parte de la ciudadanía el alza a los combustibles. Sobre eso y más les quiero preguntar, Felipe, estos 6 meses de gobierno.
2: A ver, el 18, para responder a la pregunta, yo creo que nos agarra con algo de preocupación, por supuesto, pero también con mucha ocupación, que creo que es lo que más le importa a la gente. O sea, bueno, ¿qué está haciendo el gobierno? Y tú ya mencionabas algunas de las cosas que claro, se transmiten poco. Yo no digo que sean suficientes, obviamente falta mucho, pero en la vereda de la seguridad, por ejemplo, que es la principal preocupación de los ciudadanos, estamos con los homicidios, porque cuando uno dice los números absolutos pareciera como es imperdonable, digamos, pero para hablar de números concretos, las cifras que se han anunciado recién indican que los homicidios están llegando a niveles prepandemia, ¿no? Para ponerlo en contexto. Entonces, creo que el trabajo que se está haciendo es muy bueno, ¿ya? Desde el día uno, también me atrevo a decir, porque pareciera que como que el gobierno estuvo medio aletargado al principio. Eso no es así. Eso no es así desde el día uno. Desde antes del día uno vimos también al presidente desplegado internacionalmente, ¿cierto? Para conseguir el corredor humanitario, para hacer la zanja, lo que se ha producido en el tema de la disminución de los inmigrantes ilegales es tremendo. Más de 85% de reducción de ingresos ilegales. Lo que estaba pasando en Colchane, todas esas cosas que estábamos despliegados, ya no están pasando. Entonces, en materia económica también, señales muy positivas desde la vereda de la inversión, no todavía desde el empleo, pero récord de inversión y varias veces lo que se había hecho en gobiernos anteriores, o sea, el triple de inversión de los gobiernos anteriores para este primer semestre. Entonces, yo creo que efectivamente la gente está angustiada, todavía este 18 la empanada les va a salir un poco más cara de lo que quisiéramos, van a tener menos puestos de trabajo que los que quisiéramos, pero estamos muy ocupados, y que nadie se confunda, desde el gobierno y desde la coalición oficialista para que esto vaya mejorando la reforma, que la gran reforma que impulsamos durante el primer semestre, para los que estén preocupados, todavía no está en vigencia. Ya vamos a publicarla y promulgarla muy prontamente, pero los efectos de eso también se demoran un poco. Yo creo que vamos a enfrentar un 2027 mucho más optimistas, pero sí estamos en meses complicados y vienen meses duros, porque esto no va a repuntar de la noche a la mañana y las causas son muy estructurales. Vienen discusiones muy importantes, particularmente en cuanto a la modernización de nuestro mercado de trabajo, que yo le pediría a toda la clase política que tengamos gran madurez para dar esas discusiones.
1: Hans, desde la perspectiva del no oficialismo, ¿cuál es tu ¿cuál es tu diagnóstico de estos primeros seis meses del presidente Kast?
3: Estoy de acuerdo con Felipe en gran parte, la verdad que sí. Ahora, es un tema de expectativas, po. Es cierto que nosotros somos mucho más críticos y somos mucho más agresivos de repente con la gente que piensa como nosotros, porque sabemos o esperamos mucho más. Hay una cuestión de expectativas que están generadas con anticipación, y hay necesidades que son infinitas, y nosotros, muchos de la gente que está en su casa, esperaba, yo creo que con justa razón, medidas o más que medidas, resultados un poco más rápido de lo que estamos viendo, y eso tiene que ver con el ajuste de las expectativas. Yo estoy seguro que con lo que se está haciendo bien en materia de economía, en materia de seguridad, en materia de salud, que sin duda hay muchas cosas que se están haciendo bien, vamos a ver resultados antes de que termine el gobierno, y por eso es muy importante que la gente vaya siguiendo con atención las discusiones en el Congreso, vaya siguiendo los tiempos y tratando de ajustar las expectativas. Ahora, sí falta, yo creo todavía, y es algo que parece cantinela, pero hemos alegado y hemos sido críticos permanentemente en el cómo se le explica a la gente, o en cómo hacemos la bajada para que la gente entienda lo que está avanzando, para que la gente vea que los ministerios, si es que están coordinados, están trabajando, de que se está generando las condiciones para que haya interoperabilidad entre las agencias del gobierno, de que la seguridad sí nos importa, o sí le importa por lo menos al gobierno que está actualmente en el poder, de que hay una intención y de que hay un plan para corregir la grave cifra de desempleo, de que hay una comisión para reestructurar, que se llama por la arquitectura del Estado, para poder volver a presentarle al país un país eficiente, ojalá con un Estado que sea eficiente, preocupado de sus deberes esenciales, y además reducido, que no sea un hoyo sin fondo, que lo único que hace es pedir y pedir y pedir recursos y no resolver las necesidades más básicas que tiene la ciudadanía. Y en eso yo creo que todavía estamos cojos.
1: Hans, bueno, ambos, ¿no? Tuvieron reuniones con el presidente la semana pasada. Republicanos comió en la noche con el presidente, Libertarios tomó desayuno en la mañana con el presidente.
3: Yo espero que la próxima vez sea
1: al revés.
3: Que comer usted.
2: Más rico ir a comer.
1: una pregunta, además de los datos gastronómicos, ¿no? Quedamos acá. ¿Cómo te pareció a ti, Hans, como representante libertario, la reunión con el presidente? ¿Qué nos podéis contar? Porque estas cuestiones tienen mucho de privado, pero ¿qué se puede contar?
3: Mira, la verdad es que se ajustó a nuestras expectativas.
1: ¿Esta es la primera reunión?
3: Es la segunda, la primera la tuvimos en marzo.
1: Perfecto.
3: De bancada. Se ajustó a nuestras expectativas. Nosotros fuimos con un punteo que tenía varios temas que queríamos tratar con el presidente. Los tocamos todos, no hubo veto a ningún problema, a ningún tema. El presidente tomó nota de todo lo que conversamos, nos planteó alguna solución para algunos, para otros quedamos en carpeta. Hablamos literalmente de todo lo que nos importa a nosotros, desde la seguridad, el sistema de justicia, hasta el financiamiento de la ONG en Chile por parte de recursos que vienen desde el extranjero, que todavía no sabemos no somos capaces de fiscalizar qué organismo internacional o plata desde el extranjero financia a qué ONG, temas de como la ley Lafkenche, como la ley indígena, temas indultos. La verdad es que conversamos de todos los temas y el presidente estuvo abierto a escucharnos, nos planteó su visión, porque tampoco le podemos imponer al presidente la nuestra, porque él es el que ganó la elección. Nosotros lo que podemos hacer es proponerle ideas o alguna alternativa para la ejecución.

0: sus ideas, y le volvimos a recordar que desde afuera nosotros estamos dispuestos siempre para apoyar lo que es beneficioso para Chile, en lo importante siempre vamos a estar, y en lo que nosotros creemos que se está desviando de su propio plan de gobierno se lo vamos a recordar. Y en eso, con muy buena disposición, en un desayuno muy cordial con varios ministros.
1: Va el presidente con colaboradores
0: también. Sí, claro. Nos presentaron además ese mismo día este proyecto de ley que reforma el mercado de capitales del ministro Quiroz, que nos parece una muy buena iniciativa, que junto con la ley de reconstrucción le van a traer muchos beneficios al país, y esos son los resultados que nosotros esperamos se empiecen a ver antes de que termine este gobierno, y que la gente esté muy atenta, que vea, que esté atenta al cambio, para que no se produzca un golpe tan fuerte, para que no permitir que la izquierda vuelva a gobernar, y para poder proyectar los beneficios de estas buenas leyes en el tiempo.
1: Felipe, tu reunión.
2: Nosotros tuvimos
1: la comida, también. Ya pasamos por el desayuno, vamos a la comida.
2: A ver, el martes tuvimos comida los 31 diputados y los senadores.
1: Debe ser más difícil porque son hartos,
2: pues. Era lo que iba a decir, era lo primero que iba a decir. Yo no sé si en el horario, no hay problema tomar desayuno, digamos, pero ojalá, no soy de mandarle recados por la prensa al presidente, pero aprovecho de. Si nos pueden citar más chiquititos, sería ideal, así
1: de, entre nosotros.
2: De a 10 o de a. Pero cuando son los 40. Chuta, es poco operativa la conversa, porque todos quieren hablar, hablan dos minutos, si alguien le responde dos minutos a cada uno, se fue la comida en ahí tenéis 180 minutos. Entonces,
1: claro, pero que también hay valores distintos en estas comidas, juntar.
2: Por supuesto, sí, yo entiendo por qué se hace, pero en el fondo cuando uno quiere tener una cosa más, una reunión más ejecutiva como la que tuvo Libertario, en el fondo que se puede pimponer más con el presidente, claro. En el fondo se puede como conversar más que hablar, porque es como hablarle a una audiencia finalmente. Si tienes 50 personas sentadas en la mesa, no es hablarle solamente al presidente, sino que entonces es una comida, por supuesto, en la que de mucha riqueza, de mucho escuchar. Yo creo que el presidente tiene esa sensibilidad de hablar poco y escuchar mucho, ¿ya? Creo que es de sus grandes virtudes. Y en esta instancia no fue distinto, nos acompañó el ministro Poduje y nos acompañó también el ministro Arrau, ¿ya? Conversamos varias de las cosas que se vienen, por supuesto también la ley de mercado de capitales, que yo también creo va a ser un tremendo fomento a la economía del país en la profundidad de su mercado de capitales y en las posibilidades de las familias chilenas, creo que es lo más importante, de poder volver a acceder a la vivienda propia.
0: En el ahorro a largo plazo, que es muy importante.
2: El ahorro a largo plazo, por cierto, el fomento a de nuevo al ahorro en inversión de bien raíz, creo que es lo que ancla finalmente a las familias a tener un patrimonio. Yo creo que es muy importante que tengamos este país de propietarios, que volvamos a sentirnos capaces de ser propietarios. La reforma apunta muy fuerte en esa dirección, y yo estoy de nuevo, estoy contento porque veo que el gobierno tiene un plan. Ya, hay mucha y se ha sido muy mezquino con el gobierno, pero el gobierno tiene un diseño, ¿ya? Y el gobierno partió por lo más difícil, ¿ya? Nosotros los temas económicos, por supuesto, son los difíciles de explicar y los fáciles de demonizar, y sabíamos que si partíamos con la reducción de impuestos iba a generar una resistencia gigantesca. Entonces nos ocupamos muy fuertemente los primeros 4 o 5 meses de esa reforma, y salió muy bien, ¿ya? Creo que
1: salió rápido,
2: es un exitazo del gobierno.
1: Oye, pero,
2: y después migra la atención, perdón, a la seguridad, ¿ya? Y deja una batería de urgencias presentadas que hoy día estamos tramitando y que aquí a fin de año ojalá las tengamos listas, incluida una reforma constitucional que sí es importante, podemos conversar de eso, pero esto tiene un diseño, lo que quiero decir. Ahora el tema de nuevo del mercado financiero, y después lo que viene a final de mes, que es muy importante, vamos a empezar la discusión de presupuesto, vamos a empezar a ver cómo se ve esto de ordenar las prioridades de acuerdo a un gobierno republicano, cosa que me parece muy importante, que ahí que tengamos nuestra impronta, y ahí la comida también estuvo muy productiva.
1: Bueno, que ese va a ser un temazo, ¿no? La discusión de presupuesto y el cómo ordena las prioridades de gasto el gobierno, el presidente.
0: Nosotros tenemos que cobrarle al gobierno un compromiso de no aumentar el gasto público.
1: Así es, ¿no? Y son varios temas y el déficit.
0: Todos queremos.
1: El déficit ha sido una de las grandes, claro, preocupaciones y ocupaciones del ministro
2: Quiroz. Nadie podría decir que este gobierno lo ha desatendido, el tema del
1: déficit. Claro, o sea, es uno de los grandes grandes temas. Ahora, yo tengo, ustedes me quieren llevar a la agenda, pero un minutito más acá.
2: A la comida.
1: A la comida. Una más en la comida. Fue el ministro Arrau y el ministro Poduje. El Líbero, diario amigo, publica precisamente que esto también tenía un símbolo detrás, la presencia de estos dos personajes. Primero, el respaldo cerrado a uno de la casa, por así decirlo, de republicanos, que es el ministro Arrau, y este apoyo y cercanía que siempre ha habido con el...
2: Una complicidad
1: importante que siempre ha habido con el estilo Poduje. ¿Había algo de eso? En el sentido de un acercamiento republicano a ministro más propio o que siente más de la casa?
2: O sea, a ver, es que si hubiera, no quiero interpretar al ejecutivo, no quiero, porque
1: estas son las preguntas difíciles.
2: La invitación, no, porque habría, porque si es que se hubiera sido el objetivo, echo de menos la ministra Wolf, que yo creo que por la agenda no podía, digamos. Entonces, yo no lo veo tan en esa línea como el hecho de que la reforma de mercado de capitales efectivamente trae un componente del tema de vivienda muy importante.
1: Claro.
2: Que tenemos que saber explicar, justamente, que tenemos que saber bajarle a la gente de que
3: parece que tiene que ir más con eso.
2: Esto no es una reforma que es para el, porque se demoniza muy rápido. A nosotros también la reforma anterior nos dijeron es una reforma para los súper ricos y es la mentira más grande, ¿ya? Entonces esta no queremos caer en lo mismo y queremos que la gente vea muy tangiblemente en qué estamos pensando a la hora de reformar.
1: Ahí el diseño político para explicar esta
2: claro que sí.
1: Esta reforma. Hans,
0: nosotros no vimos al ministro, lo estuvimos con el ministro Quiroz y con el ministro Poduje.
1: Claro, si nos ponemos a jugar con las señales.
0: No, yo creo que tiene que ver con el, para nosotros por lo menos tiene que ver con
1: la explicación de reformas puntuales.
0: Con el ingreso de la ley, del mensaje de ley de mercado capital.
1: Oye, vamos a hablar de eso, vamos a hablar también del presidente en la encuesta, algo de la entrevista que tuvo hoy día en la mañana, cómo se proyectan estos seis meses con estos resultados de las encuestas, que el presidente hoy día le bajó la importancia, le bajó la pluma, pero por supuesto que son un dato político relevante. Espérenos dos minutos y ya volvemos aquí en Nuevas Voces con toda la discusión política.
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5: Estamos de vuelta aquí en el segundo bloque de Nuevas Voces, conversando con Hans Marowski, con Felipe Ross sobre comida, desayuno, pero con el presidente, ¿no? Sobre la política que ha llevado el gobierno estos 6 meses y también sobre lo que viene, porque estamos en un minuto de quiebre, ¿no? El 18 siempre genera es un antes y un después. Incluso esta semana lo más probable es que la contingencia los temas que estaban hace una semana hoy día no van a estar por el 18 y quizá volvamos con otros temas que se lleven la contingencia, y precisamente marca un quiebre entre la primera mitad del año del presidente y la segunda, y lo importante y lo que yo creo que es muy interesante para nuestros auditores es preguntarle a ustedes, ¿no? ¿Qué viene para esa segunda etapa? ¿Y cómo enfrentar los problemas que también quedaron de esta primera etapa? Los resultados de las encuestas, ¿cómo lo interpretan ustedes? ¿Tiene alguna recuperación eso? ¿Es tan grave como lo han querido plantear algunos medios? ¿No lo es como lo ha querido plantear el presidente? Eso son algunos de los temas que vamos a tocar, pero antes saludemos a quienes nos escriben aquí en el chat. Marcelo Guzmán nos manda muchos saludos y deja su like. Es fundamental el like para llegar cada día a más personas. Juan Zapata también nos manda muchos saludos desde la región del Biobío, desde Los Ángeles. Pilar de Bandrería también nos manda muchos saludos. Elena Méndez, buenas tardes, Vicente Martínez y panelistas. Les cuento, por fin mañana me van a operar. Saludos, que tengan un buen inicio de semana. Un gran saludo, Elena Méndez, que ha tenido algunos problemas de salud, que lo ha ido comentando, es parte de la familia de Nuevas Voces, y le invito especialmente a que se sume con ese QR que hay a la izquierda superior, a la esquina izquierda superior de la pantalla. Ponga su teléfono, pincha ahí el link y va a ingresar a la comunidad de Nuevas Voces, a esta familia que no solo está conectada una vez al día aquí en la radio, sino que puede estar todo el día viendo y conversando sobre la política 24/7 en ese grupo de la comunidad de Voces por Chile. Voces por Chile y Nuevas Voces. Alto Gafitería también nos manda muchos saludos. Maggie Bard también nos manda muchos saludos aquí en el chat, y mucha gente más partiendo de cero. Agradecerle a todos por sus cariñosos saludos y espero que tengan un gran 18 de septiembre, esta gran semana. Saludemos también a quienes hacen posible este programa. 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Vamos, Hans, con la encuesta. En los números, CADEM creo que baja 3 puntos la desaprobación, pero en concreto estamos entre el 35-30% de aprobación, cercano al 60% de desaprobación en las distintas encuestas, las más relevantes del país. ¿Es relevante estos números de aprobación del presidente? ¿Es un tema del cual hay que hacerle doble clic y encargarse por parte del gobierno? Si es así, ¿cómo el gobierno puede reenfocar la agenda y empezar a crecer en la encuesta?
6: Mira, primero el gobierno no debería trabajar en base a los resultados de la encuesta, primero. Pueden servir como insumo para saber qué se está investigando, para conocer las preguntas, para saber en algún tema específico qué es lo que se está midiendo, y saber la metodología que se está ocupando para medir. Te sirve también para sacar algunos antecedentes, algunos temas que te permiten, puede ser, tomar de alguna decisión. Ahora, que eso sirva como insumo para modificar o mantener el rumbo del gobierno, me parece que es un error. No debería ser así. No deberían gobernar mirando las encuestas, y en eso yo creo que hasta ahora lo han hecho bien en ese sentido.

0: Y si hacen eso, probablemente de aquí al 2030 vamos a estar viendo resultados que nos permitan, ni siquiera al 2030, al 2028, resultados que nos permitan proyectar o explotar este éxito en las municipales, en las regionales, en las parlamentarias y en las presidenciales del 2029.
1: Felipe Ross.
2: Ay, el tema de la encuesta, creo que si hay algo a destacarle al presidente Kast, es justamente esto de que no gobierna mirando la encuesta. Yo creo que en el primer semestre tuvo su gran desafío en ese sentido con la guerra exterior que tuvimos en Irán. Era muy tentador, ¿cierto?, echarle la mano a la deuda. Y mucha gente aconsejaba eso. El presidente Kast tomó la que el ministro Quirós también definió como la decisión más difícil de su vida, pero la tomó. Estaba plenamente consciente de que le significaba 20 puntos de impopularidad inmediatos, digamos, y así fue, y la tomó igual, porque él siempre va a priorizar lo que estima que es lo mejor para Chile y no lo que sea mejor para su popularidad. Él lo dijo, de hecho, en su minuto, antes de tomar la decisión, dijo: yo no estoy dispuesto a endeudar al país para comprar popularidad. Es una cuña de esa época que me parece que lo define de cuerpo completo. Él tiene esta convicción de lo que necesita para Chile y tiene un diseño, como lo veníamos conversando. Este gobierno tiene un diseño y el orden de los factores se altera al producto. Entonces, por eso se ordenaron los factores como se ordenaron. El gobierno también está diseñado, pienso yo, para asumir costos políticos en los primeros tiempos, porque es donde se puede. Entonces, creo que el gobierno ha sido muy jugado, está donde quiere estar. Y por supuesto, cuando te sacan esa cuña, ¿cierto?, aislada, como está donde quiere. No, evidentemente no quiere vivir en la impopularidad, no quiere vivir en el estancamiento.
1: Tiene vocación,
2: no quiere
1: de mayoría.
2: Lo que estoy tratando de decir es: hizo los cambios estructurales que tenía pensado hacer. Y tiene la convicción, yo estoy seguro, y yo también, de que esto es la siembra para una futura cosecha. La cosecha siempre tiene que venir precedida de siembra y estamos en tiempo de siembra. Evidentemente, uno no puede alimentarse de semilla, por supuesto, y estamos plenamente conscientes del momento difícil por el que está atravesando Chile, pero hay un plan y ese plan estamos convencidos de que va a sacar a Chile adelante, así que yo estoy muy ilusionado de lo que viene.
0: Los planes nunca salen a la perfección y eso los planificadores lo saben, así que por eso un tema de manejo de expectativas también. A donde me siempre me topo yo con esa respuesta es en la incertidumbre. Cuando hay falta de información, cuando hay nebulosa de lo que está pasando y no sabemos, no somos capaces de ver más allá de unos pocos metros, se genera incertidumbre. La falta de información genera incertidumbre y la incertidumbre genera caos. Y el caos genera fricción. Y empiezan estas competencias en el no saber qué hacer por quién es más creativo.
1: Claro.
0: Y cuando no hay una información clara de lo que está pasando y hacia dónde queremos ir, no se puede trabajar con libertad de acción porque parten los creativos con estas iniciativas de repente y empiezan a competir por quién es más creativo y quién tiene la mejor
2: solución. La UEF, ¿eh?
0: Y quién tiene la mejor solución para un problema que no tenemos. Y ahí yo creo que a este gobierno le está faltando en eso y en el no mostrar, porque no quiero ser justo con mis palabras, para no, porque como lo dije al principio, de repente somos demasiado críticos y no vemos lo positivo, pero de repente estamos mostrando que hay ministerios que no conversan, lo que pasó la semana pasada, o sea, y hacer públicos estos problemas generan incertidumbre porque no se baja la información correcta. Y por ejemplo, en la semana pasada pareció que el Ministerio de Relaciones Exteriores con el Ministerio de Defensa no conversan. Y eso le genera un problema al Ministerio del Interior, que es el encargado de coordinar a los ministerios como jefe del gabinete, que a su vez le genera un problema al conductor político, al presidente de la República, que pareciera que no tiene conducción. Yo sé que no es así, pero dentro de la incertidumbre que genera la falta de información, aparecen estos problemas, que son de fácil solución y que le hacen mucho daño a los buenos cometidos que está cometiendo el gobierno. Con errores, con caídas, como todo plan, ¿cierto? Que necesita modificaciones durante su ejecución porque ningún plan es infalible. Pero esa, yo creo que es, y esa, por eso yo le doy tanto, por eso parezco majadero en el tema, pero lo que nos permite a nosotros coordinarnos con los partidos del gobierno.

0: es información. Y es saber cuál es la intención, cuál es el propósito de cada política pública, de cada proyecto, para poder cooperar en lo que está bien y para poder proponer modificaciones o arreglos en lo que nosotros creemos que hay que corregir.
1: Ahora, una pregunta, porque ya el último bloque lo voy a dejar para que conversemos también de la oposición, ¿no? De cómo se va a enfrentar a la agenda de seguridad, de cómo ha ido, ¿no?, este movimiento por un lado, un Partido Comunista que, por supuesto, ha mantenido su posición, un Frente Amplio que se ha radicalizado, como lo demostró su última elección interna, y el socialismo democrático que pareciese todavía no moverse, pero aparecen gritos por algunos lados. Pedro Araya abriéndose a conversar en términos de seguridad y diciendo, oye, si me sacan, yo me quiero quedar en el PPD, pero si me sacan, me sacan. Fidel Espinosa, que está muy separado de la realidad socialista, como bien hoy día los diarios lo identifican, y esta disputa que hay en el interior del socialismo, Paulina Bodanovich, los Manucheri, etcétera, etcétera. Pero quedémonos un poco, Hans, yo te quiero preguntar, ¿cómo has visto a Chile Vamos? Porque ustedes desde Libertario han tenido mucho roce con figura de Chile Vamos en el pasado, y ahora ellos formando parte del gobierno, ¿ustedes creen que han hecho un aporte? ¿Creen que han podido tener más trato directo con ellos en estos seis meses de gobierno?
2: Nosotros tenemos, por lo menos en la Cámara, una buena relación con los partidos, con la UDI y con RN. La verdad es que Bópoli son dos diputados nomás, entonces no. Y pertenecen al Comité de Renovación Nacional, entonces lo que hace más fácil, porque menos gente en la mesa, más fácil de conversar.
1: Claro.
2: Y la Unión Demócrata Independiente tiene muchas caras nuevas. Se nota que hay un cambio de conducción, por lo menos, o de formas. Y sus diputados más nuevos se parecen mucho más a las formas del Partido Republicano que a los de la UDI de la legislatura pasada. Y son varios que vienen ya vacunados con la Convención Constitucional, entonces conocen muy bien el plan de la izquierda extrema y no se van a comprar las chivas de este sector, ni por buenismo ni por congraciarse. Y en ese sentido yo encuentro que están haciendo una muy buena labor diputados como la Connie Uwe, como Cretón, como Richie Neumann.
1: Claro, esa bancada nueva.
2: Claro, y ellos además, acompañados de diputados antiguos que hacen muy buena labor también, como el diputado Bobadilla, por ejemplo, están mostrando, por lo menos en la forma, que entendieron que era una deriva incorrecta la que estaban tomando antes del 2022. Respecto a RN, yo los encuentro un poquito más, sin hacer juicios de ánimo, ¿eh?, o juicios de intenciones. Los encuentro que tienen más diferencia entre ellos de forma interna, porque hay mucha diferencia entre René Manuel García, por ejemplo, y la diputada Sandón, en troncos ideológicos, digo, piensan muy distinto. Claro. O sea, la diputada Sandón podría estar más cerca de Bópoli y el diputado René Manuel García más cerca de la UDI o de Republicano. Y ahí hay un desafío. Ahora, para las cosas importantes han estado todos cuadrados. Ahí sí, yo creo que la única diferencia importante que tuvimos fue que se mostró para la acusación constitucional del exministro Grau. Yo creo que fue un error votarla en contra, pero para las otras cosas importantes para el gobierno, por ejemplo, en reforma en la ley de reconstrucción o en estas leyes proxy de la agenda contra el crimen organizado, han estado. Y a mí me parece que eso muestra que en lo que es importante, en el piso común, por lo menos, podemos lograr avanzar en un frente común.
1: Ahí, sobre eso, Felipe, hay un tema que yo he planteado harto en este programa, que es, ojo con sobredimensionar las disputas que haya dentro de los partidos oficialistas, porque, un análisis muy corto, pero si analizamos lo que pasaba en el gobierno anterior, era que había un Partido Comunista y un Frente Amplio que eran del corazón del gobierno y no estaban dispuestos a votar a favor cosas que proponía el mismo gobierno.
2: Tiene que ver con
1: toda la gente de seguridad.
2: Tiene que ver con la ingenuidad, yo creo, con el creer que tú puedes ser gobierno y calle al mismo tiempo, con el creer que tienes una altura moral superior a la del resto, con la soberbia que tenía con la que llegó el Frente Amplio y con la falta de convicciones que tuvo una izquierda democrática para someterse a esta izquierda más extrema. Y yo creo que eso, desde Chile Vamos hasta Nacional Libertario, no existe.
1: Claro, y eso... yo creo que ahí también hay un paso como entre que el gobierno quedó, el gobierno anterior, ¿no?, quedó fuera de los marcos y categorías en los con los que entró a gobernar, feminismo, desigualdad, cuando la agenda le cambió totalmente, ¿no? Y la ciudadanía misma le impuso una agenda al gobierno al cual no se sentía cómodo. Hoy día, críticas más, discursitos de Paulina Núñez, Lonton, Chalper, hay una sintonía en el diagnóstico que incluso es más grande que el oficialismo. O sea, tenemos acá libertarios que tienen un diagnóstico respecto a la seguridad es muy similar al que plantea el gobierno. Yo te diría que esto llega hasta representantes de lo que sería Amarillo Demócrata
3: y PDG parte también.
1: Y PDG. O sea, hay un diagnóstico de seguridad muy consolidado, hay un camino más o menos claro, y así también en economía, así, o sea, las urgencias están más o menos claras y las medidas también.
2: Yo creo que en economía es más difícil, ¿no?
3: Sí, yo creo que, a ver, el gobierno está planteado como un gobierno de emergencia sobre estos dos ejes que tenemos de diagnóstico y apoyo muy transversales, y yo creo que eso se ha visto. Creo que también hay una, y bien lo dijiste tú, Vicente, hay un sobredimensionamiento permanente de las diferencias al interior del oficialismo porque son noticias, y esto es lo que yo me gustaría subrayar, son noticias. O sea, estamos muy alineados a la hora de votar, y yo, si tú hicieras un recuento rápido, como dices tú, desde principio de año hasta esta hora, las diferencias que hemos tenido han sido para cosas de hecho de más bien tácticas, claro, más que de fondo. Y yo creo que si es que uno mirara ese mismo récord en la administración anterior, como bien dijiste tú, la izquierda, la verdad es que fue un desastre en ese sentido. Ya vamos a hablar de la oposición, pero yo me quedo, como te digo, con el resultado. El resultado es que cuñas más, cuñas menos, este bloque ha funcionado. Y ha funcionado muy bien, y espero que así siga siendo, porque tenemos una agenda muy ambiciosa, muy transformadora, como le gusta decir a la izquierda, y tenemos una oportunidad muy grande que tenemos que aprovechar como sector, porque tenemos que proyectar esta obra y esta coalición del rechazo, ¿cierto?, hacia el futuro. Yo creo que no podemos patinar ahí en los egos, como siempre.
1: Vamos brevemente a la pausa, pero hay un sueño del pibe, para cualquiera que conoce que ve televisión en este país, que nunca se dice. Nosotros estamos viendo ahora en pantalla el noveno asado que se hace en los matinales desde la semana pasada. Yo, mi sueño es trabajar en un matinal 2-3 semanitas previa al 18. Comen asado todos los días.
2: Comen anticucho.
1: Se dedican a probar los asados y las fondas. Esa es la mejor pega de la historia. Tú no es ni almorzar en esta época. Vámonos a la pausa y ya volvemos, y pongan la tele, ¿eh?, porque están muy buenos los asados.
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2: Estamos de vuelta en este último bloque de día lunes conversando con los diputados Felipe Ross y Hans Marowski precisamente sobre el gobierno, estos primeros seis meses, qué viene para lo que queda de este 2027. Vamos también a conversar sobre la oposición, porque me preguntaba Felipe, ¿qué vamos a hablar de la oposición? Si no, no, tampoco no hay nada en pauta. Bueno, es que esa es la pregunta, la inexistencia de la oposición, su poca relevancia en el debate político.
3: Yo no lo miraría tan en menos.
2: No, pero es que eso es lo que les quiero preguntar. ¿Es real? Porque la sensación que está instalada, incluso cuando se dice, oye, pero es que hay muchas polémicas del oficialismo, entre otras cosas, se dan por una cuestión muy fácil. Los diarios, quienes reportean y quienes siguen al gobierno y quieren informar a la ciudadanía, tienen que cumplir con ciertas cuotas de información. Tienen que llenar los diarios, tienen que poner notas. Y la oposición da poca noticia hoy día. El eje de poder está muy lejos de la oposición. ¿Qué está pasando ahí, Hans? ¿Tú lo entendí como un repliegue táctico?
3: La noticia más grande de la oposición esta semana fue la muerte de Camilo Escalona. Uh-huh. Y el homenaje que le hicieron desde todos los sectores, que a mí me parece un error, la verdad. Ahora, yo no creo que haya que mirar en menos a la oposición, que en el fondo no ha cambiado. Recordemos que hay dos oposiciones en la izquierda, una que ha sido sometida durante años, como hablamos recién, por una izquierda más extrema, por un frente amplio que venía a cambiarlo y arreglarlo todo y a corregir lo que habían administrado tan mal los que fueron parte de la concertación, y otro que son los viudos de la concertación, y otros que son estos frente amplio, Partido Comunista, que creen tener la respuesta para todos los problemas. Ellos no han cambiado un ápice su plan, y lo único que están haciendo es esperar para volver a crear las condiciones materiales para su revolución marxistas y neomarxistas, como quieran decirles, socialismo del siglo XXI, socialistas woke, como quieran, y marxistas clásicos, conservadores. Lo único que están haciendo es esperar volver a crear las condiciones materiales para su revolución, y en eso no van a claudicar jamás. Y es, yo creo, un momento histórico y un momento político histórico que tiene la izquierda democrática, a quienes nosotros con quienes nosotros competimos permanentemente por el poder y por quien lleva las riendas de la república, a quienes necesitamos tener contrapeso, porque de otra forma también se producen vicios, y eso hay que tratar de mirarlo con la suficiente amplitud para entenderlo. Necesitamos chequeo, contrachequeo, contrapeso, gente que pueda fiscalizar a quien se encuentra en el poder, y para eso gente que cree en la redistribución de la riqueza, gente que cree en el igualitarismo, gente que cree que el mercado puede usarse para financiar beneficios sociales, puede aportarnos en esas tareas, por sobre gente que cree en el totalitarismo, en el Estado por el Estado, en el control de los medios, en conculcar la libertad de prensa, la libertad de movimiento y la vida. Y para eso la izquierda democrática debería estar aprovechando en este momento el momento histórico que le entregó el pésimo gobierno de Gabriel Boric para rearmarse y no seguir a la colita del caballo de quienes los han menospreciado y pasado por encima durante tanto tiempo. Felipe.
4: Sí, yo, a ver, tengo la lectura que tenía a principio de año. Yo creo que vuelvo al eje del el apruebo y rechazo, ya que no debieran ser coaliciones estáticas, creo yo. Es una opción de vida, porque como bien dijo Hans, aquí hay una izquierda que no va a renunciar nunca a esta agenda de llevarse el sistema para la casa, a parecernos a los resto de los países de la izquierda latinoamericana. varios sistemas de estados fallidos, ¿no es cierto? Narcoestados tenemos. Latinoamérica es una región que tiene para darnos lecciones, y hay gente que quiere remar hacia allá, pero hay en la izquierda mucha gente que no. Y ellos están invitados a esta coalición del rechazo. A mí me encantaría hacer crecer la coalición del rechazo. Ojalá fuéramos el 85% de Chile. Y vuelvo a lo que dice Hans. Aquí hay una oportunidad tremenda para la izquierda democrática para marginar a quienes los marginaron a ustedes. Para pasar a la marginalidad, de nuevo, a quienes a ustedes los dejaron en la marginalidad. Porque ellos históricamente fueron marginales. El Partido Comunista Histórico es de 3%. Y hoy día lo vemos con 12 diputados. En este periodo, si logramos subir a una abrumadora, porque ya hay una gran mayoría de chilenos que están en esta coalición del rechazo, pero si es que pudiéramos hacerlo abrumador y volver a este sistema en el que quizás estamos todos de acuerdo, vuelca la redundancia, que esta es la democracia de los acuerdos. Yo a mí me encantaría volver a ese eje, de tener al frente, no de valorar los acuerdos por los acuerdos. Si yo no estoy apostando por el acuerdismo, yo lo que estoy apostando es a poder tener, ¿no es cierto?, una contraparte con la que se pueda conversar y que se pueda negociar de buena fe. Porque hoy tenemos una izquierda que se repliega tácticamente, pero que no entrega nada.
3: Sin perder de vista entonces, el bien común y el interés superior de la nación.
4: Por cierto. Sí, y para ellos hay una oportunidad tremenda. El centro hoy día también está despoblado. Hoy día podría ser que finalmente el poder lo termine ganando un populista también por culpa de ese abandono. Yo creo que si es que seguimos polarizando la discusión como no lo está la gente. Yo creo que la gente hoy día no está polarizada, a diferencia de lo que dicen muchos analistas y muchos columnistas, ¿no es cierto? Hoy día la gente no está polarizada, pero quiere resultados. Y entonces un encantador de sirena que prometa resultados fáciles, está puesta la mesa para eso. Yo creo que si es que nosotros, en el marco de nuevo de esta coalición de personas que creemos en la democracia, logramos darle soluciones a la gente, que eso es lo que nos pide, vamos a poder proyectar esto y volver a ese sistema donde estos ultrones, de nuevo, son parte del folclore, llamémosle así. Pesan 3% y nunca se van a morir, pero ahí están. Y por mucho tiempo Chile funcionó y prosperó con ese sistema político al que yo creo que todo Chile quiere volver.
2: Pero Felipe, en las palabras tanto tuyas como las de Hans, yo veo una cierta, pongámosle, dimensionémoslo bien, cierta esperanza que esto se podría pasar, esta separación real entre las dos izquierdas, la posibilidad de que, por lo menos plantean la posibilidad. Ustedes ya llevan 6 meses en el Congreso. ¿Han visto algo de esto? ¿Algunos personajes que pudieran liderar este movimiento, que tenga las características, el carácter necesario, pero también la disposición de fondo, ¿no? A que personas que piensen distinto a lo que plantea el Partido Comunista del Frente Amplio y puedan conversar con la con el
3: gobierno? No, yo he visto por lo menos la voluntad de algunos parlamentarios y algunas figuras de la izquierda que no cree en la vía violenta para hacerse con el poder, de aportar o apoyar en lo que ellos creen que,
2: sí, que es lo legítimo,
3: en avanzar algunas cosas y el gobierno de incluirlas en algunas de sus propuestas de políticas públicas. Distinto es que hay alguna figura que sea capaz de tomar el liderazgo,
2: claro, del sector, articular todo.
3: De articularlos, claro. Siempre van a haber algunos que entiendan el interés superior, que entiendan que esta cuestión se ve desde el panorama, un panorama operacional un poquito más grande, pero de ahí a que sean capaces de hacerse con el control, por ejemplo, de sus partidos, de sus bancadas, y de articular una oposición más constructiva, yo lo veo muy difícil, porque todavía tenemos figuras como el señor Huenchumilla, como la senadora Proboste, tenemos figuras, qué sé yo, la Democracia Cristiana está, que tiene buena gente aún, porque mucha gente migró hace mucho tiempo ya, decepcionada de la deriva poco democrática y menos cristiana que tomó de hace mucho tiempo. Todavía quedan algunos, pero sigue liderada por la izquierda más extrema, qué sé yo, que era más del MAPU que de,
2: claro,
3: que hay, de la Democracia Cristiana,
2: ¿no? Que ahí está la paradoja que se da, ¿no? Que en el Senado las voces más cercanas a la conversación son el liderazgo que representa Paulina Dudanovich desde el Partido Socialista, algunos nombres en el PPD, pero no así en la Democracia Cristiana.
3: Hay socialistas,
2: en cambio en el Congreso, claro, al revés.
3: Hay socialistas y PPD que son, si bien es cierto, socialdemócratas en el mejor de los casos, entienden o son capaces de tener una mirada

0: Estado, de país. Y son capaces de entender la alternancia. Y que cada uno, en el momento que le toca, puede proponer lo que cree que es correcto en función de lo que es bueno para el país. Y eso, en los más ultrones y en esta... Y en estas pulsiones más totales o más izquierdosas de partidos tradicionalmente de
1: más mugrosa.
0: Claro, más mugrosa. como la democracia cristiana no se ve.
2: Hans, Felipe, muchas gracias por acompañarnos.
0: Una cosita.
2: Por supuesto.
0: Si es que el presidente Kast dijo que no correspondía que una persona muera en la cárcel. Es un llamado al ministro de Justicia a que escuche a su presidente.
2: Respecto al tema.
0: Indulto a los presos, injustamente presos por actos desde el 11 de septiembre en adelante.
2: Hans, Felipe, muchas gracias por acompañarnos hoy día. Viene el deporte, usted quédese conectado y por supuesto mañana nos vemos aquí desde la 1 de la tarde. Espero que ya se esté preparando para celebrar este 18 de septiembre de 2026, el mejor mes para los chilenos.

por acompañarnos hoy día. Viene el deporte, usted que esté conectado, y por supuesto mañana nos vemos aquí desde la 1 de la tarde. Espero que ya se esté preparando para celebrar este 18 de septiembre de 2026, el mejor mes para los chilenos.

0: Ya estamos listos para comenzar, señoras y señores. Comenzamos la semana, comenzamos con todo acá en Deportes en Agricultura, lunes 14 de septiembre. Y estos son los títulos. Ponga mucha atención, material como leña, siempre. Vuelve a perder puntos. Colo Colo empata ante Deportes Concepción en un monumental repleto y cede otra ventaja en la cima. La previa del partido estuvo marcada por un emotivo homenaje a don Mirko Josic. San Pedri, siempre San Pedri. Universidad Católica sigue firme en la lucha por el Chile 2. Los cruzados se impusieron a Palestino gracias a un doblete del Toro San Pedri, quien ya llegó a una cifra increíble, 25 goles en el torneo. Los azules batallan hasta el final. Universidad de Chile golea a La Serena en la portada y siguen la pelea por un cupo en la Libertadores. Los laicos están terceros por diferencia de gol. Y en el polideportivo, Alexander Zverev suma su segundo Grand Slam de su historia y su primer US Open tras vencer a Ben Shelton en la final. Mientras que en los Juegos Suramericanos, Christel Köbrich vuelve a ganar medalla en los 800 metros libres y Cata Vidaurre le da el primer oro a Chile. Se está disputando allá en Santa Fe, Argentina, los O de Sur. Ya no más, ya está de Tezanos, Camaño. Entra el Pato Yañez en cualquier momento. Comienza aquí Deportes en Agricultura.
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0: ¿Cómo están? 2:04 PM, aquí estamos. Deportes en Agricultura, nos pillaron acá vacilando un ratito porque el día lunes hay energía y muchísimo material, ¿o no, Cristian Camaño? ¿Qué tal?
2: Sí, ¿qué tal? ¿Cómo están?
0: Muchísimo,
2: varias cositas para comentar.
0: Varias cositas, fútbol internacional, tenis o de sur y mucho fútbol, ¿o no, Patricio? ¿Qué tal, Pato?
3: ¿Qué tal? Buenas tardes.
0: ¿Cómo están? ¿Todo bien? ¿Nos vas a contar algo de lo que hiciste ayer o no?
4: Te vi con una fotito.
0: Ya. Sí, sí.
4: El ídolo.
0: Dime al tiro, porque si no, no más.
3: No, estuvo bonito estos días que se ha homenajeado a Mirko. Nosotros lo hemos acompañado porque él es el
0: protagonista, claro.
3: Protagonista principal, así que lo he visto muy bien, feliz, se lo he visto emocionado en algunos momentos, así es que me parece que fue una linda decisión que el Club Social lo invitara junto con su hija, un nieto, y la verdad que lo ha pasado bien, el reencuentro con sus dirigidos en su momento.
0: Pero ayer fue algo distinto porque estuviste ahí en la cancha y... Yo no lo vi porque venía entrando justo, pero sí, estaba Power Goal ahí.
3: Bueno, recibir todo el afecto que recibió Mirko de la gente, del hincha, 41.000 personas, no, eso estuvo
0: lindo.
3: Más que merecido.
0: Y con una frase ahí, ¿la viste? En croata que le pusieron.
3: Sí, lo vi.
0: ¿Qué decía? Decía Chile en croata, Chile y Croacia unidos. Te queremos.
3: Hasta la morir.
0: Sí, una cosa así.
3: Claro.
0: Harbatsky, en Harbatsky.
3: Muy bonito el reencuentro, además con compañeros que no había ese tiempo, así que fantástico todo, muy lindo. Yo diría que lo mejor de todo fue el almuerzo privado que tuvimos.
0: Muy bien.
3: El día viernes.
4: ¿Estaba rico?
3: Estaba. Demasiado exquisito.
0: De ahí te pregunto por la cancha, que no sé si esa sonrisa te gustó mucho el partido, pero tranquilo, Patricio,
4: para.
0: Con eso.
4: Quiero preguntarle a Pato, ¿cómo le va? Quiero preguntarle a Pato, que lo he escuchado a varios jugadores del Colo Colo 91, que son algunos compañeros míos, otros lo he escuchado en medio, ahí estaba Fernando Vergara invitado a mi programa, por ejemplo, que era muy duro al principio Mirko, como que le costó al jugador chileno su estilo, que había algunos que se pelearon derechamente. Y te quiero preguntar si ahora, con toda la información que hay, con que uno ya sabe que los eslavos, los europeos del norte son más duros, dicen lo que piensan, no tienen esto de como trabajar la frase para no ofender a nadie. Un ejemplo muy claro es el de que Ter Stegen con Bravo, de verdad, es que aquí se agrandaba mucho. No, Ter Stegen es muy duro con Bravo, y resulta que Ter Stegen le preguntaba, ¿quieres jugar? Sí, quiero jugar, listo.
3: Claro.
4: No se iba con elogios a veces.
3: Sí. Toda la razón.
4: Entonces, te pregunto si con todo lo que se sabe ahora, quizá habría sido más fácil asimilar su carácter en la época.
3: Claro, yo lo que pasa es que venía de tener técnico.

0: Había tenido un técnico inglés ahí que te lo contaba ya, muy duro, y otros técnicos que hacían su pega y que eran muy parecidos, muy similar a Mirko. Entonces, claro, a mí la verdad que no, salvo el año que estuvo en la U, después recibir a Mirko fue muy, muy normal. Sí, al principio fue duro, pero lo fueron conociendo, se fueron acostumbrando, venían de la mano de Arturo Sala, y al principio eso fue durísimo. Mm. Fue tan duro. Y como termina finalmente la estadía Mirko en Colo Colo, en la despedida de tu compañero, Marcelo Ramírez, su despedida de soltero, termina Mirko corriendo en calzoncillos, los postreros, pero los persiguiendo. Es decir, te quiero decir de lo duro, de lo que fue en su momento, en la forma de relacionarse, que era muy, muy distinto, al menos con el primer equipo. Terminó uniéndose y comprometiéndose con las tonteras nuestras, así que en ese sentido, al principio fue, no puedo negarlo, fue duro para aquellos que tenían un conocimiento distinto de Mirko, pero después se fue ablandando. Y
1: oye, pero estaba Chocho ayer, cerca. Firmó camiseta, no, la gente le tiraba Chocho por encima del acrílico, le tiraba camiseta, le tiraba chaqueta, ahí estaba firmando feliz.
0: Un acierto el homenaje a Mirko.
1: Sí, fue, hubo ahí una especie de a ver, estaba él a la salida del túnel, porque esperando que los jugadores salieran, y de repente pasa Fernando Ortiz, parece que no lo vio, pasó de largo, y después le dijeron, oye, nos saludaste a Mirko, y tuvo que devolverse, y de ahí salió con los jugadores. Fue muy, muy emotivo, así que vamos a estar, por supuesto, metiéndonos en la cancha, porque ahí sí que hubo algunas cositas, claro, para comentar, sí, del partido de Colo-Colo. Fecha 24... 23, ¿cierto? Sí, por eso que aquí sale. No, 23, por supuesto, el sábado. Oye, Ñublense 1-3 ante Everton, Camaño, y ya hay algunos dirigentes ahí que se querían reunir, no sé cómo habrá, sí, avanzado la
2: Rivera, pasa que
1: con JJ, durísima derrota 1-3 ante Everton.
2: Después de ganar la Católica, perdió todo. Perdió el partido pendiente con el equipo de Limache, no le ganó a Concepción, después no recuerdo con quién perdió, y ahora viene esta derrota local ante Everton, que evidentemente es un cuadro que estaba ahí peleando la misma zona con Ñublense, había un punto de distancia, y era un partido clave para Copa Internacional, y lo termina resolviendo Everton, no con poco sufrimiento, pero le gana bien. Ñublense se vino abajo, desgraciadamente, bueno, no tiene mucho, pasa que cuando llegas a un sitial, piensas que tienes para sostenerte, el hincha sobre todo. Yo creo que ni el técnico ni los jugadores estaban en esa discusión de si estamos para pelear el Chile 2. O sea, el primer objetivo del equipo de Ñublense, lo digo yo con toda su letra, era sobrevivir el campeonato. No había ni una cosa. Si después se logra meter, extraordinario, cosa que está en disputa. El tema es que llegaste muy temprano arriba. Y cuando llegáis muy temprano arriba, es como Cobreloa. O sea, ¿cómo voy a entender que Cobreloa se vaya el entrenador? Bueno, si de 8 partidos ganó 2, los dirigentes ven cosas. ¿Cómo van a echar al Coto Rivera? Hace 4 semanas estaba tercero, a un punto el segundo. Bueno, perdió 4 partidos y lamentablemente el fútbol no te da espacio. Y a lo mejor este receso le hace pensar a los dirigentes y al propio Coto Rivera que es necesario un cambio. Yo no digo que vaya a salir, no tengo información de que vaya a salir, pero entiendo la molestia de la gente de Ñublense, o sea, estaba ahí para dar un golpe de pronto con el partido pendiente, quedar segundo.
1: Es que era un partido, además, como lo decía, tuve un partido clave porque son rivales ahí en la misma parte.
2: Con Everton, claro, le ganaba Everton. Era una se olvidaba de todo lo anterior y volvía ya a retomar un poquito la senda de los triunfos. Pero lamentablemente Ñublense tiene poco en qué sostenerse. Si el partido que le ganó la Católica fue porque Suki estuvo expulsado a los 4 minutos.
3: Incluso en condiciones normales. No jugó bien, incluso con uno más todo el partido ya.
1: Sí, tiene poquito.
3: Ya había sido un triunfo donde tuvo un poco de suerte, ¿te acuerdas?
2: Claro, que cabezazo sobre el final, recién pudo desnivelarlo.
3: No, y Católica,
2: cuando lo empujó el segundo tiempo, lo pudo haber incluso puesto 2-1.
3: Sí, ahí creo que se equivoca Garnero en ese partido, saca Baladecino cuando estaba haciendo un buen segundo tiempo, entra mal Medel ese partido. O sea, tampoco fue un triunfo
2: que dijeron, este equipo, claro, estaba a pelear, digamos. Pero bueno, consiguió el triunfo. Yo digo, estos equipos lamentablemente, ojalá se puedan sostener. Everton ojalá pueda llegar hasta la última fecha peleando la chance de estar tercero o cuarto y ver si logra jugar ese partido definitorio con el campeón de la Copa Chile. Pero está complicado.
1: Durísima derrota entonces, y bien por el cuadro de Viña del Mar, que bueno, para ellos, para los dos era importante el partido, lo terminó ganando sí, Everton con claridad. Una tarjeta roja para
0: Lulense. Claro, lo futbolístico, lo demasiado, demasiado. Y la diferencia que mostró en lo futbolístico Everton, pues el resultado de haber sido más amplio, lo termina por ahí, como se dice, sufriendo, viviendo. Menos mal que la igualdad de Newlense y después el 2-1 llega de manera inmediata, pero uno de los buenos partidos. Ya Everton tiene un sello jugando de visita, y
1: cuando anda bien Medina, Montiel, Berríos, sí, Alfaro, Ramos por el otro lado,
0: claro, no tiene un sí. Tiene un buen equipo, y además muy solidario, es decir, lo de cómo se llama el uruguayo, Alan
1: Medina. Otro golcito más para la cuenta.
0: Es un generador de fútbol que llega, remata, tiene una condición individual, digamos, de respuesta en lo físico, que llama poderosamente la atención, así que es mi jugador de la semana.
1: Mira, qué bien, Patricio, sí. Metiéndole sección y todo ahí.
0: Exacto.
1: Muy bien, jugador de la semana. ¿Qué más? Cobresal, Manuel de Tesanos 3-2 a Coquimbo. Coquimbo también ahí. Ah, bueno, y Cobresal sumando unos 3 puntos, pero ya vamos a dar la tabla. Sale de la zona de descenso. Hoy día juega Calera con Deportes Lima. Hoy día juega Unión La Calera, que tiene último. Pero bueno, buen triunfo de Cobresal 3-2 ahí en el norte.
3: Coquimbo está muy lejos de tener el rigor defensivo que tenía el año pasado. Haciéndole muchos goles, pelota parada, está sufriendo. El tema de los centrales ha sido para un equipo que su base fue siempre la seguridad defensiva, no tener a Fernández, no tener a Alves Hernández, le ha pesado. Fíjate, le han hecho 7 goles solo en los últimos 2 partidos a Coquimbo Unido. Y si uno se va al global, partidos sin goles en contra ya cuesta encontrar en la agenda. O sea, el año pasado fue la gracia. Fue la gracia de Coquimbo Unido campeón, era su solidez defensiva. Ahora el plan de juego, que es contragolpear, no funciona si le hacen goles todos los partidos.
2: Claro. El problema es que la Copa Libertadores se acabó ya, claro. Mismo con O'Higgins. Entonces eso te daba cierto paraguas y te dice, no, pero estamos clasificados. Piensa que O'Higgins, si gana el partido pendiente la U de Conce contra Huachipato, ya me voy a referir a eso, queda un punto el descenso. O'Higgins tiene 25, Cobresal hizo 24 y la U de Conce tiene 22, que si gana ese 25, o sea, O'Higgins quería un punto al descenso. Increíble para O'Higgins.
1: 25 dices tú que tengo acá.
2: ¿O'Higgins tiene 25?
1: Sí, tiene 20. Dale nomás, sí, yo lo voy a construir aquí. Aquí pusieron 27.
2: Ah, 27, sí. Perdón, 27, 3 puntos. Sí. Entonces, tú dices, bueno, imagínate estos equipos. Coquimbo tiene 29, lo más probable es que Huachipato sostenga la ventaja del 1-0 en esos 16 minutos restantes que se juegan este miércoles en ¿cómo se llama? En la Cisterna. Entonces es muy difícil para estos equipos con plantel corto sostener una segunda rueda después de todo el desgaste que hicieron en la primera. Empiezan a caerse los soldados y lamentablemente el equipo empieza a sentir esa
1: súmale
2: pérdida.
1: La derrota y hacemos el enganche, porque ayer el Audax 1-0 O'Higgins,
2: por eso O'Higgins hoy día se empieza a mirar en el espejo y dice, ¿y dónde está ese equipo que casi elimina a Boca, por ejemplo, que lo llevó a los penales, que le ganó en el Teniente 1-0?
1: Pero no queda nada. Bueno, el síndrome internacional que genera un
2: bueno, pero es que los dirigentes no hicieron ninguna, no aprenden lecciones, no ven lo que ocurre con los equipos que estaban el año pasado jugando Sudamericana. O'Higgins arrancó jugando la ronda clasificatoria de Copa Libertadores contra Bahía, después perdió contra Tolima, después viene la Copa Sudamericana 6 partidos, después viene el repechaje con los mismos jugadores, además elevando jugadores, la Copa La Liga.
0: Metería en la ecuación, yo creo que eso, humildemente lo digo, que dos jugadores demasiado relevantes en Sarrafiori y Pancho González en la ofensiva, no, los equipos tienen los planteles, tienen que estar preparados a eso, pero se fueron dos hombres que me imagino yo de algunos puntitos más tendría O'Higgins.
3: Sobre todo González. Sobre todo,
1: en ofensiva, sí. Porque llegó Chor, llegó Tomás Avilés y se me va alguno por ahí.
3: Este tipo de proyecto del club Isla o
1: Walter Bow.
3: Satélite.
1: Bow.
3: Son así. Le ha pasado a Everton, le ha pasado a la Calera. Y claro, podrá llegar un jugador muy experimentado, con muy buenos números, pero tiene que
1: adaptarse.
3: Exacto, y tiene que entrar en el funcionamiento y en la dinámica. Y no, aquí no es un juego de FIFA, ¿no? Que uno mete un jugador nivel 80, saca otro nivel 80 y no pasa nada.
1: No pasa nada, no. Pues no
3: acá
1: no
3: es tan fácil. Tiene que llevarse bien con los compañeros, claro. Tiene que sentirse cómodo en la ciudad. Hay un montón de factores. La familia tiene que estar cómoda. Ay, insisto, esto entonces. Cuando a mitad de torneo te dejas ir a un jugador que es el mejor jugador por masacre de tu equipo, esto puede pasar. Puede pasar, por mucho que traiga a un jugador quizás más valorado en Transfer Market. Pero aquí no, insisto, aquí la cuestión es, hay muchos intangibles en el fútbol. Exacto. Y lamentablemente estos proyectos tienen esa pata coja.
2: ¿Y cómo le explicáis al hincha? No tú. ¿Cómo le explicáis al hincha, claro, que está ya a 3 puntos el descenso? Si de repente hace un mes estás jugando contra Boca, penales, lo tuviste penales ahí, y resulta que el primer semestre decíamos el equipo que mejor juega O'Higgins, y se empieza así a venir abajo, y Bobaglio, que ya lo vivió con Palestino, no levantó la voz a tiempo. Bobaglio cuando armó este plantel y vio que tenía posibilidades de avanzar y todo, tuvo que haberle advertido al dirigente. Yo ya lo pasé con Palestino, compadre. Cuando le gané a Cuyabá, porque él llegó ganándole a Cuyabá el playoff, después se encontró que no le trajeron ni un refuerzo para el segundo semestre, habían vendido a Fernando Cornejo, además, y cuando saca la cuenta que habían jugado 46 partidos, porque Vitamina Sánchez lo había metido también en Copa Sudamericana el primer semestre, resulta que el equipo se le vino abajo y no pudo cumplir los objetivos, o no pudo pelear el título Palestino finalmente ese año teniendo buen plantel. Bueno, ahora con O'Higgins, él lo empezó a advertir en algunas declaraciones, pero lamentablemente a la hora de poner el grito donde tiene que ponerlo, con los dirigentes, no lo pone.
1: Pero ahí,
2: no sirve de nada, pero es que no sirve de nada reclamar no sirve de nada reclamar a la prensa. No sirve de nada decir, sí, mira, en realidad estamos agotados, compadre. Usted tuvo que haber dicho en su momento a los dirigentes, si no, no vale.
1: Pero yo creo que sí lo dijo y los dirigentes.
2: Ya, pero no vale decirlo hacia afuera, que no me trajeron refuerzo, porque él tuvo que haber. Mira, ¿qué dijimos acá cuando se fue Sarrafiore y González? Oye, ya van 3 fechas al campeonato.
1: Sí, lo dijiste tú acá.
2: Van 3 fechas al campeonato y cuando no lleguen estos jugadores. Van a tardar 3 o 4 fechas y de repente O'Higgins va a despertar, no vaya a ser cosa que de repente se despierte y esté peleando el descenso. Sí. Y miren dónde está O'Higgins y no levanta cabeza y nombres, sí, Tomás Avilés viene del Inter de Miami, que Walter Bow te viene de pasos por Boca y otros países, y resulta que no entra. ¿Cuánto gol ha hecho Bow?
1: Creo que ni uno, no, ninguno.
2: Y Chor tampoco.
1: Y hay otro que llegó también.
2: Sí, hay otro.
1: También un centro delantero, pero bueno.
2: Y en la vereda contraria, ya nos metemos en Colo-Colo, por supuesto, 2:00 p.m, 20 minutos, el Audita, que ganó ayer a O'Higgins, precisamente, el equipo de Pato Graf, y antes ya le había ganado a Deportes Concepción, que empató con Colo-Colo, allá de visita, en esa cancha donde uno dice, bueno, ahí el local sabe cómo jugar, no, ganó el Audax ahí, y sale de la zona de descenso, 28 puntitos tiene el Audita, también
1: se respira,
2: con poco,
1: respira.
2: Esposado.
1: Ahora se fue Daniel Piña, uno de los centrales, se lo llevó el técnico Lema, el que estaba en Audax, que se fue a Jaguares de México, se lo llevó a Jaguares de México a Daniel Piña, uno de los centrales que...
3: ¡Qué locura! Sí. Uy, chileno no...
1: Sin posibilidad de reemplazo.
2: Y, ya no se y a Olimpia se le fue otro Matos. Bueno.
3: Matos, por lo menos se fue dentro del libro de base.
2: Claro, sí.
1: por lo menos en el libro
2: de Salomón.
3: Ojo que si gana la Udeconce, la línea del descenso le queda 4 puntos nomás. La Udeconce tiene este partido con Huachipato, que ahora está en zona de descenso con 22. Claro, para Audax la diferencia parece ser muy amplia, porque son 6 puntos con
2: la Udeconce.
3: Pero si la Udeconce le gana a Huachipato...
2: Ese partido, eso que te quería comentar. Yo, a mí, compadre, que se juega un partido Udeconce-Huachipato no mueve la aguja para nadie. Pero ¿cómo no vamos a ser capaces de organizar un partido entre Udeconce y Huachipato cuando se esté disputando una fecha al Mundial de Rally? Tú me puedes decir, mira, sabes que se necesitan muchos efectivos para el Mundial de Rally, perfecto. Pero para un partido de Udeconce-Huachipato se necesitan 200 guardias de seguridad.
1: No tiene ningún tipo de sentido, sí.
2: Entonces, compadre, ¿cómo no somos capaces de organizar un partido de fútbol en un fin de semana que hay una fecha al Mundial de Rally?
1: No, no lo puedo.
2: O sea, no tiene de verdad, nada que ver, y no estamos hablando, ¿sabes qué? O sea, justo en Puerto Vara, weón. ¿Sabes qué? Justo en Vicuña, weón. No, esa es la segunda ciudad más grande de Chile, weón.
1: Exactamente.
2: Un partido en familia.
1: Una cosa familia, que aparte.
2: En familia, pues, compadre, no me jodas.
1: El rally en el interior, más no encima otra cosa.
2: Da lo mismo, donde sea, en el interior.
1: Eso no necesitas contingente, no sé. como lo verán las autoridades, pero es ridículo, es ridículo.
2: Los delegados presidenciales para la foto, para el podio, para el ramo de flores, compadre, para los pisadores, la comilona. Es viejo, ridículo. Pero hagamos la pega,
1: man. ¿Cuánto era el público ese partido? Son 2.000.
2: 1.500, pero inflando, abriendo las puertas, man. Uf.
1: Patricio, vamos a ir a Colo Colo. Dame una pildorita.
0: Jugó mal.
1: ¿Sí? Escuchamos a Ortiz y bajamos acá. Mira.

0: Le inquieta el resultado a Ortiz, que también tuvo su show siempre, ¿eh? Siempre minuto 20, está claro, minuto 20 primer reclamo, minuto 25 segundo reclamo, después le ponen la amarilla. Todos los partidos lo mismo. ¿Qué dijo el Tano Ortiz, Patricio? Mira, lo escuchamos acá en Deportes en Agricultura.
1: No, no soy de mirar hacia adelante, ya me conocen. El partido más importante fue este, no lo pudimos sacar adelante. El partido más importante es el día 22, si no recuerdo, que es la Copa Chile. Para adelante no voy a pensar. Con respecto a los juegos, somos seres humanos. Podemos tener un bajón anímico de juego y demás. Lo importante es que ellos lo puedan ver, visualizar y corregir. Al no tener la claridad suficiente en los momentos y en los lugares indicados, los pequeños detalles como balón detenido, que sabíamos que era una de sus armas que nos podían complicar, se sumó a dar vuelta rápido a la página y ya enfocarnos en lo que sigue y mañana trabajar y corregir.
0: ¿Te quedaron dudas, Patricio? Bueno, dos empates ante rivales de la región del Biobío, ante Huachipate, claro, 0-0.
2: Supuestamente el conteo tú los tenías dentro. Huachipato y Deportes Concepción.
0: Los puntos, dice, todo, los seis, sí, dices.
2: Claro, eso afectó. No tuvo inconveniente solo en el último cuarto de cancha. Ahí yo creo que en la salida tuvo el balón, trianguló y él jugó por los costados, pero anduvieron bajos. Si no hubo niveles bajos que se dan, y que después el resultado colectivo no te da nomás. Pues si esto fue un desempeño.
0: Performance.
2: Claro, que en otro momento tú dices, hay soluciones, no a Correa, que Correa es tremendamente importante.
0: Faltó en un partido como el de ayer, Correa, lo echaste,
2: sí,
0: de menos.
2: Es que Correa, es el titular y en el momento que estaba atravesando era demasiado relevante. Pero bueno, esto uno lo dice el día después, pero uno siempre pretende que los que entran, los suplentes, puedan tener el mismo nivel, y no siempre es así, pero bueno, una situación lamentable para Deportes Concepción le permite la igualdad a Colo Colo. El resto, yo no sé si lo hubiese alcanzado o no.
0: Y una gran actuación de Araya también, que tuvo.
2: Sí, pero no mucho tampoco. No, es decir, está todo lo que tenía, pero tampoco fue como decir, oye, Colo Colo se dio un banquete y le faltó el gol. Yo creo que no. En ese aspecto fue uno de los partidos bajos que le he visto a Colo Colo.
3: Creo que Colo Colo, pensando ya en el próximo año, le falta más variedad de recursos en ataque. Obviamente que Correa marca una diferencia por sí solo, Vidal mete ese pase entre líneas, que en este tipo de partidos se agradece mucho, pero que le falta desequilibrio por fuera, como que tiene. Ayer tenía en la cancha muchos jugadores de una línea que era seguridad de pase, y salvo Pastrán, ayer no estaba bien Hernández, era un equipo que carecía de búsqueda del duelo para tratar de desequilibrar. Entonces termina siendo un equipo que cuenta con jugadores más de ir al espacio, como Volados, como recurso de suplente. Quizás el mejor acierto fue el ingreso de Marchand por Ulloa. Como que me falta un equivalente por la derecha con
4: Jason, no es Matías
3: Jason,
4: Fernández.
3: Con Jason Rojas, no, Matías Fernández está claro.
4: Yo creo que hay un detalle que a mí me llamó la atención, porque cuando no ha estado Vidal, juega con línea de cuatro. Y ayer jugó con tres centrales. Y yo creo que eso termina afectando a los dos volantes centrales. Porque Román, Villagra y Bimbe, los tres centrales de ayer, no te dan ese pase que te da Vidal. Y no te acompaña a la zona media para recuperar alto. Y yo creo que Colo Colo en el primer tiempo, más allá de la posesión, Concepción en los primeros 30 minutos, salvo un remate, creo que de Hernández, no tuvo mayores situaciones
3: Madrid,
4: de gol.
3: Madrid remató un par de veces.
4: Y después vino un cabezazo, que es la mejor atajada de Araya de la tarde, de Bimber, que es un atajador. No, incluso para mí, no sé cómo todavía no existe la cámara si es gol o no, porque pareciera que no es gol, pero te queda cierta duda, ¿cierto? Pero no, generalmente las acciones de Colo Colo vinieron de tiro de esquina, no fue
2: gol.
4: Pero lo que yo digo es.
3: O sea, no sé cuando si no fue gol, ¿eh? No me queda claro.
4: Claro, no me queda claro, pero pensemos que no fue gol. Lo que yo digo es, volviendo al juego, es que con estos intérpretes como Jason Rojas, como Ulloa, como Bimber, como Villagra, no puedes sumar un quinto defensor. porque lamentablemente Colo-Colo, ese primer pase no perfila bien a Madrid, no perfila bien a Méndez, y se empieza a hacer todo más lento, empieza a costar más. En cambio, cuando está Vidal, dentro de las cosas buenas y malas, dentro de su desorganización, muchas veces cuando él se suma con un tercer volante a Méndez ya a Madrid, él los empuja 5 metros más y él empieza a hacer la distribución, y en eso hace que Hernández y Pastrán también estén en zona mucho más desequilibrante. Que juega 40 metros y Pastrán tiene que pasarse a 3 o 4, no genera ese riesgo. Yo le doy mucho mérito,
2: más allá de lo de Vidal, le doy mucho mérito a Deportes Concepción, es decir, lo trabajó bien, enredó bien
3: defensivamente.
4: No, Paco, si eso no está en duda, pero es que Colo Colo también no encontró situaciones.
2: Si genera espacio por los costados, se los genera, que ya es difícil ante un equipo que está más bien replegado, que el Nano Díaz, los jugadores decían que no, y tocaban hacia atrás. Yo creo que no tuvo profundidad en los laterales, sobre todo es preocupante lo del Chico Ulloa. Lo de Ulloa es preocupante porque
3: lo sacaron el primer
2: que
3: tiempo.
2: Puede ser que esté viviendo todo esto que viven los jóvenes, que de repente parten pa
3: estaba arriba, con prime, la prime, prime, de
2: y después tiene una caída. Es normal, lo dicen todos los técnicos con relación a los jóvenes, pero ahí hay un punto de recuperar. Y lo otro, el sector Villagra se integró permanentemente,
3: jugó bien,
2: era el que más rompió línea,
3: sacó línea de fondo,
2: apareció por izquierda, pero Jason Rojas tampoco tuvo su tal, que lo habían venido haciendo, que estaban teniendo una tarde y que uno decía, bueno, acá van a encontrar los espacios, y no, es muy enredado, muy Pastrán, muy bajo también, aunque como dice Manuel, creo yo el que más intentó o trató, pero en general
4: a mí me llama la atención que Pastrán
2: Romero,
4: no juegue 90 minutos.
2: Romero, ¿ah?
4: que Pastrán no juegue 90 minutos,
2: claro,
4: porque ayer estaba el partido para que Pastrán jugara todo el segundo tiempo, sacar a un defensor, por ejemplo, que sostuvo a los 3 defensores permanentemente, y aún así no prefirió sacarlo, y no salió tarde Pastrán a los 85, salió a los 68, 69. Sí. O sea, yo digo, Pastrán, ¿cómo no puede jugar 90 minutos contra Concepción si el partido está instalado en campo rival? Digo yo.
2: Ahí está la irregularidad, porque claro, de repente cuando
3: 62.
2: Mira. Bien, buena memoria. Cuando terminaba el año, la primera rueda, digamos, y juega los últimos 2 partidos bien, juega, no sé, Copa Chile, ya no, Copa La Liga, y lo hace bien. Pero bueno, esos son los riesgos que tú tenías, jugadores que son demasiado importantes.
4: Y eso, por eso, partido, por eso te dudo, por eso uno entra en la duda, va Colo-Colo a pagar pagar ese dinero que pide Belgrano, por ejemplo, 1 millón y medio, 2 millones, no sé, por
2: un
4: porcentaje,
2: millón.
4: Lo que
2: un
4: sea.
2: Un millón que se tiene que negociar.
4: Por el 50%, creo, no es por el total del pase.
2: Yo cuánto es, pero en todo caso.
4: O sea, Colo-Colo tiene que renovar. O a Romero, que 1 millón y medio.
2: Yo no sé si lo de Romero.
4: Madrid. Tomar decisiones.
2: Pero por valor, si es por el valor que tiene 1 millón y medio, asoma, ahí tiene que negociar, yo creo, para establecer una alianza a lo mejor, pero.
4: Vender a Cortés, por ejemplo.
2: Es que Cortés.
4: Argentino Junior.
2: Son
4: moneda de cambio, vos, Pato.
2: No, por eso te digo.
4: El pase de Argentino Junior de Romero.
2: Yo no sé si van a vender también al Chico Rodríguez o si va a volver. En fin, hay muchas cosas.
4: Salomón, si vuelve, tiene que ser con mucho espacio en los cupos
2: extranjeros. Por eso te digo, no sé qué va a pasar ahí podéis sacar Lucas, tenéis que desgrasar también con Aquino, tenéis que desgrasar con Bimber, tenéis que desgrasar con Matías Fernández.
3: Bueno, se viene.
2: Y ahí, no,
3: se
2: pero viene, bueno, eso viene, y para eso están ahí dirigiendo el grupo.
3: Sí, no, pero estoy contigo
2: la institución y
3: sobre Bocinha ahora. Muy bueno el Chico. Bueno, los dos laterales de Concepción, yo creo que jugaron muy bien. Pero el Chico, él era el sub-21, el Chico Varas por la izquierda. Incluso segundo tiempo salió jugando varias veces, bien en lo físico, y dejaba sin aire a los que atacaban por ese sector, a Jason Rojas, Hernández, los marcó muy bien.
5: Hizo bien ahí la dupla por la izquierda.
3: Sí,
5: él y Riquelme.
3: Con Riquelme. Claro.
5: Riquelme lateral. Pegó lateral, como si fuera jugador de Colo-Colo, Riquelme. Claro,
4: sí. No, y pegó extrañamente a su ex compañero, que tiene que volver en enero. Sí. Pero se jugó el partido de su vida, para demostrar que puede volver.
3: Intentó hacer la gran Camaño Riquelme, pero no le resultó.
2: Claro, sí, estoy de acuerdo.
3: Acuérdate, Camaño, que Riquelme lo pillaron
0: No, tú no has hecho eso, si lo, corriendo
2: a Popín. No, lo ha hecho,
0: pero
2: no
0: lo,
2: ha tomado.
0: Corriendo calato.
2: Lo hace donde corresponde hacerlo.
0: ¿Verdad?
2: En su casa.
0: No, ¿cómo hacer eso?
2: En su casa.
0: Imagínate el escándalo.
4: Con los paparazzi.
0: Una cosa terrible. Prepárense, muchachos. ¿Cuál es su opinión aquí? Yo ya le pregunté a Pato fuera de micrófono. Bocinha, hay que hablar de Bocinha. Ortiz primero y después el panel, por supuesto. ¿Qué pasó, maestro Altán Ortiz, sobre Bocinha?
1: Y yo sí... ¿Cuánto tuvo?
6: Tres.
1: De nuevo. Son situaciones no para ni juzgar ni hacer un análisis profundo. No fue tan exigido de nuevo para mí. Tendría que ver, pero tendrá que volver a competir. Será su selección y ver cómo llega.
0: Patricio, responsabilidad. Es que el debate está...
2: Compartida, yo creo. Compartida primero. Defensa y primero defensa y después que Bocinha a lo mejor sale tardíamente, debe haberse quedado. No sé si el resultado hubiese sido el mismo. Pero así como que se la come 100% Bocinha,
5: Muy bien Jorge Enrique.
2: Y uno muchas veces no evalúa ese. ¿Te acuerdas? Ese pase, centro, bien pateado, trabajado, como lo tiene Colo Colo también, que tiene ese trabajo al primer palo, que lo tiene muy trabajado con si Alarcón o Desmende. Y acá yo creo que de alguna manera, más allá, debe tener una responsabilidad, para mí menor lo de Bocinha, en esa jugada, ¿no? en ese gol, yo creo que...
4: Tiene una salida rápida antes, contra Itan Espinosa, muy bien, con los pies, cuando se fue solo.
2: La que va abajo.
4: Que va abajo con las piernas, porque estaba en el límite del área, lo aguantó. Sí, y le queda un poco larga el control a Itan Espinosa, pero bien. Después en el gol, el error de Jason Rojas, que pierde la marca. Es que Pato, si cuando es marca personal, el que la pierde nomás.
2: Encuentro razón.
4: Después, lamentablemente para Bocinha.
2: Que no tenía tráfico, le digo, ¿cómo tú podés dejar la marca si estáis solo?
4: Bueno, pero es hombre a hombre, el borde del área chica, eso está destinado a Jason Rojas.
2: Cuestionando.
4: Y después, lamentablemente, Bocinha tomó una mala decisión, queda a mitad de camino. Y decide volar detrás de Jason Rojas. Entonces en la foto queda desparramado Bocinha.
0: Un Superman.
4: Si tú ves la foto, queda desparramado detrás. Si se queda bajo el arco, le hacen el gol, no pasa nada. Porque ahí la responsabilidad va directa a Jason Rojas.
2: Hay algo de Bocinha.
4: Toma una mala decisión Bocinha, queda a mitad de camino, no da el paso hacia atrás de nuevo, decide ir y no va con todo. Porque queda muy, muy a mitad de camino. Pero el error principal es de Jason Rojas. Hay que buscar responsabilidad.
2: Claro. El timing que está teniendo y todo esto, que es el tiempo de distancia que se decía antes. Pero en definitiva, yo creo que ahí está el error, ¿no? Yo creo que ahí, cuando él toma la decisión, ahí se equivoca.
0: Porque algunos dicen el área chica.

0: defensa primero, después mérito de...
1: Bueno, el cabeceo también. Sí.
0: No, y no, el anticipo. Para mí el gol está en la ejecución también. Un cañonazo ahí que
1: cae. Balazo con la cabeza.
2: No, la lectura, la
0: definición. Y Bocinho sí, caía en el arco y quizás la tajaba, pero también esto es fricción, ¿no? Mm. Porque iba muy buena, estaba muy bien jugada la pelota. Pero ya, no, así está. Como se comió un gol, Bocinho. No, para mí no.
2: Para... No. Sé, es que tiene razón Camaño. La foto es
3: la poco foto común no lo deja, de ver la foto no lo deja bien parado. Pero el principal error, si hay que encontrar responsabilidad en la defensa,
1: la foto,
3: es del que pierde la marca.
2: Eso sí, el argumento está listo, pero la foto dio la vuelta al mundo. Si salió hasta en Globo Esporte, salió en Europa, salió en Portugal, allá. Salió en todos lados.
0: Los que ahí en Globo Esporte y en Europa no conocen la pegada de Jorge Enrique.
2: No, por supuesto que no.
3: Claro, que se llamaba Jorge.
2: Enrique Neira.
3: Se llamara George.
0: Jorge Enrique está muy bien. Jorge estaba pegándole excelente a la pelota. Hace un par de fechas casi le hace un golazo olímpico a Nicola Pérez, que se quedó en el segundo palo y evitó el gol olímpico. Entonces, ahí ponte tú el gol de Católica. El gol de Enzo Rocco contra Católica. Uno podría encontrar responsable, pero cuando salta Enzo Rocco en carrera y le pega así como le pega yo Rodrigo, a veces es difícil contrarrestar.
2: Claro. Pasemos a Católica.
1: Muy buen punto. Hablamos de Gonce y el Nano Díaz. Muy buen punto,
2: ¿no? Sí, tremendo. Sí. Lo merece. No cualquiera te rescata eso defendiéndose la mayor parte del partido. Sí. Vamos a Católica. Antes, lo último de Colo Colo, jugó un partido amistoso y esto es importante con el Wanderers Sub 20 que va a jugar contra el Real Madrid. Su último partido de preparación antes de esa finalísima. Jugó hoy día ante Colo Colo 4-2. Ganó Colo Colo con el plantel profesional Colo Colo Sub 20 de Wanderers. Como noticia.
1: Los que no jugaron ayer.
2: Del momento.
1: ¿No? O todos los
2: que Volados, CX hizo un doblete. Javier Correa hizo otro gol y el otro Gedeón. Gedeón Díaz, tiene nombre como de remedio. Gedeón, tómate un Gedeón. Gedeón Díaz. Garnero, nos metemos en Católica. Nadie sabe cómo. No, sí sabemos cómo. Con algunas cositas y gana de nuevo Católica. Y de visita. Y ahí está.
1: Gana,
2: en la pelea por el
1: Chile. Y gana.
2: Ganamos en una cancha difícil, dice el peluca Garnero. Garnero, Daniel Garnero, ¿lo tiene ahí? Ganamos en una cancha
4: difícil. Sensaciones espectaculares. La verdad que un equipo que se entrega al máximo, busca. Tenemos muchas complicaciones. Se nos lesiona Jimmy, faltando nada, en una jugada que podría haber definido el juego. Pero contento porque ganamos en una cancha muy difícil, ante un rival muy difícil.
2: Ahí estaba. Algunas bajas, dice.
0: Algunas, 10 bajas.
2: ¿Ah? 10 bajas. Bueno, sí, dice.
1: Ha tenido que todo el año.
2: No,
0: si el segundo semestre
1: no es un desastre. No es menor lo de Católica con las lesiones.
2: Ya, pero ganó Manuel. No, nuevamente. Sí. Y nuevamente con San Pedri, con ese San Pedri apareciendo.
0: Tiene un goleador que está en estado de gracia. Hay que ver la lesión.
3: Cruzado dijo que nada.
2: Eso.
3: Está todo ok. Un posteo de cruzado.
0: Dijo, sí, fue preocupante en su momento. Pero bueno, está muy bien el gol al minuto. Luego el penal se lo fabrica él. El segundo tiempo fue muy malo. Está teniendo un problema en el control del juego Católica. No controla los partidos. No pasa por rachas. Tiene a un goleador que es fuera de serie. Pero no logra juntar pases, no logra protegerse con posesiones del rival, con la tentación de atacar directo, más la imprecisión de algunos jugadores conspiran contra que Católica tenga triunfos más tranquilos. Fíjate, el 2-0 era muy temprano en el partido y podía haber, con la calidad de jugadores que tiene, todo haber terminado. Le pasó con la Serena también. Son dos partidos que va ganando 2-0.
3: Yo creo que la Serena es más imperdonable. Acá, el partido, cuando se encuentra en ventaja, el 1-0 no, porque todavía no pasaba nada. Pero después, Palestino tiene un par de situaciones.
0: Sí.
3: Viene el 2-0. Un tiro libre también de Palestino muy bueno. Pero estaba la sensación de que después del descuento venía el empate sí o sí de Palestino. Que era imposible que Católica sostuviera si no había un cambio en el segundo tiempo. No ocurrió así, hace el 2-2 y después viene una mala salida de Bernedo que casi le cuesta el 3-2, un tiro de esquina que casi es autogol y encuentra el penal en el peor momento del partido, cuando tampoco Palestino es que se estaba generando mucho, pero se estaba jugando más en campo de Católica con posesiones largas de Palestino y Católica quería encontrar el último pase antes de organizar la jugada y viene esa salida tiro de esquina, la falta de Ronnie Fernández que es penal, porque esa falta la hemos visto en muchos partidos, desde que se instauró el VAR casi el 100% se cobra penal.

0: independiente del equipo perjudicado, favorecido, no hay duda de que cuando le pegas el gemelo a un delantero, a un defensor que despejó el balón, te van a cobrar penal. Y aquí estuvo bien Garay, no hay nada que reclamar, la gente de Palestino estaba muy molesta, pero no se puede echar pie atrás. Y después creo que Palestino sintió el golpe ahí, porque se quedó sin pierna, había luchado demasiado contra la corriente.
1: Minuto 73 fue el
0: claro,
1: camino.
0: Para ahí otra vez ya no.
2: Y a Católica se le facilitó mucho con la salida de Ronnie Fernández. Estaba defendiendo mal Católica, además. El año pasado la han hecho menos goles de los que lleva hasta ahora.
0: Ahora creo que llega a 33.
1: Católica con
0: 50 goles a favor.
1: Juegas por la izquierda, García Basso, Ampuero y Arancibia.
2: Sí, sufrió mucho defensivamente. Berneo estaba más allá de sus errores, haciendo 2-3 atajadas de partido por cada triunfo. Y creo que al final uno dice Carnero, bueno, prueba jugadores, mete a Jimmy Martínez, a veces anteayer probó con Palavecino, hizo un aceptable primer tiempo, diría yo, después se quedó.
0: Pero no tiene más, sí.
1: No tiene más. No,
0: pero si Católica tú vas el otro día. Si no es Palavecino o Jimmy Martínez, no había nadie más.
2: En mejor este partido Alfred.
0: Pero Alfred es muy suplente, digamos. Sí. Faría también. Pero no, ¿quién Alfred más podía jugar de titular?
2: No, pero tiene dos. No había. Ya nombraste dos jugadores. Antes juega Cueva en el medio. Ha probado. Con todas estas fórmulas no le funciona.
0: Sí, pero es que ya Cuevas tiene que salir del medio porque no tiene lateral izquierdo.
2: No, salvo está suspendido de nuevo.
0: Salvo que confíe en Lulier, digamos. Pero ya ahora para este partido con Audax, creo que cuando vuelva al campeonato.
2: Sí, va a tener que jugar Lulier.
1: Que ahora. Que son el 92.
0: ¿Ya ya con una amarilla queda sancionado?
2: No, creo que son dos.
0: Porque la tercera es suspensión.
2: Sí, sí, tremendo. El 10 amarillas tiene el campeonato. El tema es que el juego de Católica tiene un volante central que es Valencia, que es como el tapón, y tiene un acompañante que es Suki. Y Suki jugó un partido muy malo, perdió muchos balones, no dio seguridad. Entonces, cuando el equipo no tiene quien
0: maneje
2: el balón, es muy difícil. Yo creo que le ha pasado esto todo el segundo semestre, sobre todo, de tener partidos que están un disparo al aire. Aquí puede pasar cualquier cosa. Lo que pasa es como cada pelota que entra al área, San Pedro la convierte en gol.
0: Se esconden los problemas.
2: Sí, yo creo que Carnero lo tiene claro. Sí, ha probado muchas fórmulas.
0: No, ahora para la vecina jugó un aceptable el primer tiempo.
2: Sí, sí.
0: Aceptable para lo que venía jugando.
2: Sí, totalmente.
0: Yo creo que ahí.
2: Con Erto jugó muy mal.
0: Sí, bueno, aquí de titular creo que tuvo un par de situaciones. Bueno, la asistencia, San Pedro, el tiro libre. Después tiene un arranque sobre el final de un remate que
2: se va por
0: que
2: el
0: se desviado. Va desviado, claro. Creo que terminó siendo el secreto de ese primer tiempo. Después, claro, fue perdiendo protagonismo porque no está acostumbrado a jugar 90 minutos.
2: También.
0: Es increíble cómo los jugadores. Se
1: no
0: nota de inmediato.
1: Lo mismo que Bastante dijiste,
0: no puedo jugar 90 minutos.
1: Complicado. Vamos a hacer un pequeño corte, un respiro. Usted puede buscar un café, lo que quiera, porque después se nos viene la Universidad de Chile 3-0 allá en la portada. 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
0: Sí,
1: maestro. Muy bien. Sonó bonito. 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Pausa. Faltan 15 minutos, ¿eh? A la vuelta, la Universidad de Chile, 3-0. Pausa y volvemos.
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5: ¿Cuánto hay de eso? Acá hablando de fútbol, ¿eh? Recordando cositas de los años 80. En 2 de la tarde, 50 minutos, vamos a escuchar declaraciones de la Universidad de Chile. Maestro, la primera, ¿de quién es? ¿Del técnico o no? ¿La tenemos por ahí?
6: Gago, el técnico, voy a hablar de la U, voy a hablar de la U, un tema que está.
5: No, pues dale al tiro, Camaño.
6: No, no, escuchemos a Gago.
5: Escuchemos a Gago ya.
6: Que tiene que ver con las fiestas patrias.
5: Oh, ándate, cabrito. La balanza, ¿no? O no. Más grave, ¿no? Cuidado. Análisis del partido. Báscula. E ingreso de Marcelo Díaz. Ingresó el Chelo Díaz, le puso su orden ahí al mediocampo. Estas son las palabras de Fernando Gago.
7: Creo que en el primer tiempo estuvimos un poco apresurados en el último pase, en la fase de construcción, donde nosotros sabíamos que el rival iba a presionar. Y en el segundo tiempo lo jugamos el partido como lo habíamos planeado, sabiendo dónde íbamos a encontrar los espacios a partir de la presión de ellos. Pero bueno, el equipo creo que lo entendió jugar el partido. Hubo momentos donde tuvimos que jugarlo más bajo porque el rival ya había posesionado a mucha gente en ataque y a partir de eso teníamos que tratar de encontrar esas transiciones. Marcelo creíamos que creía que el partido era para él, para tener ese último pase, esa construcción de juego donde a partir de un buen pase, de una buena salida, todo tener una situación de ataque.
5: Ya, ahí estaba.
6: Una cosa sobre Marcelo
5: Camaño,
6: Díaz. Yo no pensaba que iba a entrar Marcelo Díaz, pensé que iba a entrar Altamirano o Poblete. Sobre la U le faltaba un mediocampista. Le había hecho la Serena lo mismo que Colo Colo, le había puesto a Francis McAllister como un líbero volante. Y le hacía superioridad numérica a Arce ya. Y a este chico Reinhardt, y la U le costó el primer tiempo, sobre todo salir desde el fondo. Con Marcelo Díaz tuvo 20 minutos muy precisos, donde encontró siempre bien perfilado a Arce, sobre todo a Reinhardt, y eso es clave. O sea, cuando tú tienes un equipo que necesita mucho de la salida limpia, y no de segundas pelotas, ni de saltarse el medio campo, claramente necesito futbolista como Díaz. No tenía Barrera, no tenía Aránguiz, que son los que le dan esa claridad en el primer pase. Así que acertó en esto Gago, así como lo hemos criticado muchas veces con los cambios, acertó con el nombre. Después Marcelo Díaz se cansó, quedó como cuarto defensor a rato, hizo eso que el equipo se echara para atrás, ya no podía encontrar pases facilitadores, y eso fue complicando a la U. Así que acertó Gago en esta. Muy bien el comportamiento Díaz en sus 20 minutos, fue desequilibrante. La U, los dos goles, y se generó dos clarísimas a partir de eso, de una salida limpia donde encontraba a Marcelo Díaz siempre bien perfilado a Reinhardt, a Guerrero, al mismo Agustín Arce. Así que muy muy decisiva la participación de Marcelo Díaz en ese lapso del segundo tiempo, que es lo que termina permitiéndole a la U ganar el partido.
5: Está buena la pelea, Manuel. Chile 2, no se dan tregua, y la U igual sólido, 3-0.
8: La U está jugando bien.
5: Ante un buen equipo que venía, si no me equivoco, Manuel,
6: venía cinco partidos invictos,
5: cinco sí. Partidos sin derrotas.
8: Sí. Buena decisión la de Marcelo Díaz. Arce a mí me encanta, es un jugador que tiene un gran futuro y tiene remate con las dos piernas, realmente un acierto. Después fue un momento, después el 2-0, donde la Serena pudo descontar, y apareció Castellón y Lichnowsky, que sacó un gol en la línea. y sobre el final es muy importante porque Lechnowsky saca un gol en la línea, luego convierte. O sea, la diferencia de gol con Católica, que pudo ser de uno en este partido, mantenerse en el fondo, le recorta dos goles gracias a Lechnowsky. Ya Castellón, que tiene también una buena tajada, pero tiene recursos la U, tiene lo que pasa es que Gago tiene que a veces jugar más, no sé,
6: más sencilla la formación. Se complicó solo con Vargas y Lucero, innecesario. Más Reina y Guerrero.
8: Sí, era un 4-2-4 con poca base en el medio.
6: O 4-2-2-2 y claro, extremo.
8: Y donde además ni Arce no se siente tan cómodo. Claro. Arce es más
6: está en los últimos 30 metros, no puede estar a 50 metros.
8: Pero bueno, yo creo que él tiene una idea de tener un equipo muy dinámico, y a veces la dinámica es también en la cabeza, que es lo que le demostró ayer Marcelo Díaz, creo.
1: A Pato no, por tu cara nomás, que como que escuchas y no te gustó tanto la U, a pesar del 3-0.
9: No, sí.
1: ¿Sí? Ah, ya.
9: No, sí, te entendí mal.
10: Sí. No. Comienza a consolidar ya una idea extraviada, ¿no? En dos partidos que pierde, y ya hay un tema de alguna irregularidad, como la había en todos los equipos. Todos los equipos son irregulares. Mira Colo Colo, mira Everton, mira la U.
6: No era fácil para la U sin Aránguiz, sin Barreras y sin Morales.
10: Claro. Bueno, pero tenía Reinhardt ahí.
6: Sí, no, se lo solucionó muchas situaciones.
10: Lo fundamental es Morales. Pues ahí yo 100% coincido contigo.
6: No, porque cuando no tienes un volante central como Barreras o Aránguiz, tienes que retroceder a Arce, porque Marcelo Díaz no está para ser titular. Él está para hacer manejar situaciones de partido, como ayer. Que lo aclaró todo muy rápido, entendió la primera pelota que toca, es una pelota ras de piso que dejó bien perfilado a Guerrero de inmediato. Increíble, para avanzar 20 metros. Increíble.
8: Oye, no, Altamirano ni en la cómica. Ni con Aránguiz fuera, ni con Barrera fuera. Pero
1: con razón. Exacto. Con razón, me parece a mí.
8: No, pero te digo, es increíble.
6: El tarrot que, oye, te iba a comentar lo de esta semana. Mira, fiestas patrias, porque hay ruido en el mundo de la U, como la campaña no es buena, todo descanso no es bien visto. Entonces, Gago, como entiende poco el 18 de septiembre, le dejó a los jugadores la posibilidad de discutir el tema de cómo trabajamos en fiestas patrias. Entonces Gago le dijo, mire, yo les voy a dar dos alternativas. Les doy alternativa de entrenar hoy día lunes y volver el 19, porque luego juega el 24 con Everton la ida, y tener 5 días de preparación para ese partido, o descansar hasta el jueves, y el 18 nos encontramos en el CDA. Y los jugadores decidieron jugar el 18, entrenar el 18.
1: El 18 se entrena.
6: El 18 se entrena, por eso y muchos dicen, ay, pero ¿cómo lo pasa? No, es que los jugadores quisieron, porque dicen, necesitamos 6 días para preparar el partido con Everton, es fundamental la Copa de Chile. Entrenar un día y después perderse 5 en Viña. Por si acaso, para que la gente no crea que fue una

0: disposición o un deseo. Claro. Fueron los jugadores los que le pidieron a Gago del 18 en adelante. Muy bien. Entendemos las fiestas patrias, pero hay un compromiso de ganar la Copa Chile.
1: Cuando jugador, te da lo mismo el 18, te da lo mismo todas las fechas, ¿no?
0: Antes se jugaba, pues, Pato. Tengo entendido que volvieron en bus ayer. Y también que volvieron en. Sí, eso estaba confirmado.
2: Bueno, inmediatamente llegaron a las 11 de la noche. Exacto. Llegaron a la casa.
3: Claro, el vuelo, el aeropuerto de La Serena es muy incómodo para los jugadores.
0: Tiene 40 minutos en llegar, una hora en esperar.
3: Pero además hay una sala de espera gigante y los jugadores están ahí expuesto, con los hinchas. Con la, la verdad es latero.
0: Es mejor
3: que venir
0: en buscama y llegáis a recoger tu auto al CDA y te fuiste a la casa.
3: A ver si perdiste, te digo, los carachos, no es fácil, ¿no?
0: Gracias, Camaño. Lindo lunes, para todos. Gracias, Manuel. Gracias, Patricio.
2: Chao.
0: Vamos arriba, Pato. Vamos arriba. Que esté bien. Chao, chao.
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0: 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Muy buenos días.
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3: Muy buenos días, bienvenidos a la primera edición de Noticias en Agricultura, programa de día martes 15 de septiembre, cuando son ya las 6 de la mañana con un minuto. Este programa lo realizamos desde nuestros estudios en la comuna de Providencia, en un Santiago que a esta hora tiene 8,7 grados Celsius, según informa la Dirección Meteorológica de Chile, y se espera que la máxima para hoy, una jornada calurosa, 28 grados la máxima pronosticada para la Dirección Meteorológica de Chile, todo esto en la región metropolitana. Recuerde que puede acompañarnos también a través de nuestras redes sociales. En X nos encuentra como arroba agricultura FM, también en Instagram, Facebook, TikTok como Radio Agricultura. Comenzamos con el dato práctico de hoy.
4: Hola, ¿cómo están? Les traigo el dato práctico de hoy. Este viernes es 18 de septiembre, fecha en la que se da inicio oficial a las fiestas patrias. Es por esa razón que tanto esa jornada como el sábado 19 de septiembre son feriados irrenunciables. Frente a este escenario, resulta clave saber cuál será el funcionamiento del comercio en estas fiestas. De acuerdo a la normativa, tanto el 18 como el 19 podrán operar algunos servicios acotados, de los cuales supermercados y centros comerciales no son parte. Ahora, los distintos comercios que pueden operar son los siguientes: clubes, restaurantes, cines, pubs y discotecas, locales comerciales en los aeródromos civiles públicos y aeropuertos, casino de juego y otros lugares de juego legalmente autorizados, establecimiento de venta de combustibles, farmacias de urgencia y de turno, tiendas de conveniencia dentro de bencineras y, por último, establecimientos que sean atendidos únicamente por sus dueños.
3: Con 2 minutos y revisamos los titulares de esta jornada. La baja en las encuestas, los indultos y el bencinazo. Presidente José Antonio Kast abordó en entrevista con Agricultura sus 6 meses de administración. Siempre he señalado que hay que hablar con la verdad y la verdad duele, dijo el mandatario. Se dio el vamos al Chile Day en Madrid. En nuestro país, el viceministro Claudio Alvarado abordó el desafío del gobierno en materia de empleo y apuntó a que existe una oportunidad en el debate por el presupuesto. Inauguran comisaría temporal del Parque O'Higgins previo al inicio de las fiestas patrias. Seremi de Salud de la región metropolitana decomisó 80 kilos de alimentos. Huechuraba preparó el pebre más grande de Chile. Intensos peritajes para determinar la identidad de los 16 adultos o mayores que murieron en el incendio que destruyó el hogar El Edén en Pitrufquén. Hay un número de clandestinidad muy alto en estos recintos, advirtió la ministra María José Wolf.

0: Medalla de plata en el levantamiento de pesas en el fútbol. El Betis de Manuel Pellegrini continuó su racha triunfal y venció de visita al Villarreal.
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0: Sin certeza sobre el futuro de la concesión de los corredores para el transporte público, continúa el Gran Concepción. Existe preocupación entre parlamentarios de la zona por los plazos de construcción. Nos informa Marcelo Castro.
2: La situación por los corredores para el transporte público en el Gran Concepción sigue en la polémica. Esta vez fue el presidente de la República, José Antonio Kast, quien se refirió a esto y justificó la determinación del Ejecutivo para sacar el proyecto de concesiones y trasladarlos a Vialidad. Fue en conversación con La Mañana de Agricultura, en donde el mandatario sostuvo que fue por tiempo, costo y oportunidad que se tomó esta decisión.
3: Este corredor tenía algunas situaciones que no apuntaban a eso en el corto plazo. Nosotros sí creemos en el sistema de concesión y por eso no tenemos ningún problema en que vayan tres ministros al Chile Day en España, Inglaterra, a defender, porque el sistema de concesiones va a seguir, pero de acuerdo a las necesidades de los chilenos en tiempos oportunos y en los costos que sean los adecuados para una inversión de este tipo. Tiempo, oportunidad y costo. Cuando los costos son muy elevados, incluso se discutía que si se hacía de una manera distinta, incluso algo bastante similar podría tener un costo 20-25% menor. Y eso solo por el efecto de decir, mire, ese no lo vamos a hacer.
2: Kast, a su vez, llamó a revisar otras situaciones que existen en el Biobío que podrían agilizar los traslados al sur del río Biobío, como por ejemplo, lo que ocurre con el puente industrial, el que a su juicio está subutilizado a raíz del cobro de la tarifa completa del peaje. Tras estas declaraciones, acá en el Biobío hubo reacciones. El gobernador del Biobío, Sergio Yacaman, insistió en que el mejor modelo para construir el proyecto de corredores es el de concesiones.
4: Yo sigo en mi posición de que la alternativa a la concesión es la mejor. Y yo de verdad esperaría que la mejor salida a esta mala decisión es que el gobierno la retrotraiga y vuelva a concesionar una obra que es tan importante para la región en un contexto, además, que no solamente se hace cargo de la congestión, sino empleo, actividad económica. De verdad, yo espero que el presidente y los ministros, después de las conversaciones que tengan en Madrid por el Chile Day, tomen una decisión muy beneficiosa para todos nosotros del Biobío que vivimos permanentemente la congestión que se vivía en la ruta 106. Yo entendí que la alternativa a la concesión que se estaba evaluando ahora podría ser otra. Yo lo que quisiera es que la decisión que se tome nos permita tener obras en corto plazo y actividad económica ahora.
2: En tanto, desde el mundo parlamentario insisten en que debe haber una resolución pronta, ya que en 2027 debe iniciarse la construcción de estos corredores. Escuchamos a los diputados Flor Baice, Antonio Rivas y Francesca Muñoz.
5: Y lo que importa es que los proyectos empiecen a ponerse ya en ejecución y el gobierno comprometió que uno de los proyectos partía en los tiempos que está establecido el otro y paralelamente se empezaban a hacer las gestiones para comenzar el segundo. Así que hoy día creo que el foco tiene que estar en que los proyectos empiecen a funcionar en el fondo, ¿verdad? Que eso a la gente poco le importa.
6: No vamos a tener en este gobierno ni siquiera el inicio de obra de estos corredores. Entonces tenemos un gobierno que por distintas razones, menos las más importantes, se frustra. No hay ni un compromiso por parte del gobierno del presidente Kast con el desarrollo de la región. Estos corredores no van a construirse. Yo puedo firmárselo.
7: Lo que me interesa es que este proyecto salga en los plazos que correspondan, que salga rápido y que cumpla con lo que la ciudadanía está esperando. En el fondo aquí nosotros tenemos la taco más grande de Chile.
2: A la fecha, el grupo ASFI aún no ha sido notificado del cierre del proceso de licitación que los deja fuera del proyecto de corredores.
0: Los hoteles de la región de Valparaíso esperan tener una ocupación en su máxima capacidad durante estas fiestas patrias. El Cernatur ha encabezado las fiscalizaciones en la zona. El detalle con Carlos Tapia.
8: Buenos días. Con una intención de ocupación hotelera promedio del 65,74%, la región de Valparaíso enfrenta las próximas fiestas con expectativas positivas para el sector turístico. La cifra correspondiente al periodo entre el 17 y el 19 de septiembre se ubica en 7,85 puntos porcentuales por sobre la ocupación efectiva registrada durante el mismo periodo del 2025, que alcanzó un 57,9%, de acuerdo con el barómetro elaborado por la Cámara Regional de Comercio de Valparaíso y la Corporación Regional de Turismo de Valparaíso. Para la gerenta general de la Cámara Regional de Comercio y la Producción, Marcela Pastene, este escenario representa una oportunidad para la región de Valparaíso, considerando de que este año las celebraciones de fiestas patrias contemplan menos días.

0: Las cifras que estamos observando son positivas y nos permiten mirar con optimismo estas fiestas patrias. Hoy registramos una intención de ocupación promedio regional del 65,74%, casi 8 puntos porcentuales por sobre la ocupación efectiva alcanzada durante el mismo periodo del año pasado, que fue de 57,9%. Además, creemos que este año existe un factor que puede jugar especialmente a favor de la región de Valparaíso. Al tener menos días de celebración, muchas familias podrían optar por destinos cercanos que le permitan aprovechar mejor el tiempo disponible, y ahí nuestra región tiene una gran ventaja.
1: En tanto, el gobernador regional Rodrigo Mondaca valoró positivamente estas cifras.
2: Está claro que eso da cuenta efectivamente de que la atracción turística en nuestra región se mantiene intacta, y por cierto, hoy día los destinos preferentes de quienes nos visitan son la Reserva de la Biosfera La Campana Peñuela, con más de un 90% de intención de visita, el Valle de la Aconcagua con más de un 80%, también la isla de Pascua, Rapa Nui, con un 77% de intención de visita, Valparaíso, que está por debajo del 70%, por tanto siguen siendo estos los destinos preferentes de quienes nos van a visitar potencialmente a partir del día 16, pero también hay muchas chilenas y chilenos que se van a tomar prácticamente toda la semana que viene, se la van a tomar.
1: Los resultados del barómetro muestran que el interés turístico se distribuye entre distintos territorios de la región, incluyendo destinos costeros y del interior. Entre los principales resultados destacan Olmué y Concón, con un 90% de intención de ocupación, mientras que la Reserva de la Biósfera Parque Nacional La Campana alcanza un 92% y San Esteban llega a un 89,21%. Desde Valparaíso informó Agricultura.
3: 6:12. No estamos enamorados de nuestras ideas y bajo la idea de avanzar con un nuevo o una extensión del estado de excepción constitucional, el gobierno enfatizó en la apertura al diálogo y a recibir propuestas en materias de seguridad, junto con una posible modificación al estado de emergencia. Postura del Ejecutivo de cara a lo que será el trámite de la reforma constitucional en la materia, la que es parte de la agenda contra el crimen organizado y el terrorismo que impulsa el gobierno en el Parlamento. Un espacio en donde las propuestas de La Moneda no fueron bien recibidas en su minuto, lo que obligó a que se estudiaran modificaciones que están a cargo de senadores del oficialismo, mientras que en la oposición no dan su brazo a torcer respecto de no innovar en restricción de libertades según establecen los estatutos de excepción constitucional. Al respecto, en conversación con La Mañana de Agricultura, el presidente José Antonio Kast reconoció que no tiene mayoría en el Congreso para realizar estas modificaciones, lo que obliga al gobierno a buscar puntos de encuentro con la oposición, todo esto con el objetivo de recuperar la seguridad de Chile.
4: Más que ceder o no, nosotros tenemos que ser realistas en tener claro que no tenemos las mayorías parlamentarias y que serán los parlamentarios los que tendrán que evaluar cómo votar. Bueno, si no se puede avanzar en lo que nosotros señalamos, díganos ustedes si podemos avanzar con un mayor control judicial, con un mayor control del Parlamento, pero claramente hay que avanzar, y yo creo que en eso finalmente se va a aprobar algún tipo de mejora de un nuevo estado de excepción o la modificación de uno de los actuales.
3: Sin embargo, la postura de la oposición es de negarse a un nuevo estado de excepción constitucional. En esa línea, se pronunció el senador y jefe del Comité del Partido Socialista, Juan Luis Castro, el que calificó el texto como fenecido cuando aún no comienza su tramitación oficial.
5: La reforma constitucional por temas de seguridad está prácticamente fenecida. El presidente intenta hasta último minuto, pero la verdad, sin contar con apoyo político transversal, ni siquiera las filas propias, era muy difícil por la insensatez y la desproporcionalidad con que se había planteado un instrumento que solo se puede abordar en condiciones muy particulares y no simplemente como una herramienta de combate.
3: Por otro lado, fue el ministro de Seguridad, Martín Arrau, quien dio luces sobre lo que espera el gobierno en la materia. En ese sentido, el secretario de Estado enfatizó en que no están enamorados de sus ideas y reconoció la labor que están realizando senadores oficialistas con sus ajustes al texto para buscar consensos.
6: Y nosotros no estamos enamorados de ninguna redacción, se podrá cambiar, modificar, no hemos perseverado, sino que presentamos una idea de legislar y hoy día estamos, ya que generó esos ruidos, estamos esperando.

0: Que los mismos parlamentarios propongan algo, si es que es modificar lo que hay. Lo que a nosotros nos interesa es tener más herramientas para intervenir de manera más efectiva ciertas áreas de nuestro país que hoy día están bajo el control del crimen organizado y el narcotráfico. Ese es nuestro objetivo.
1: En la derecha, los encargados de sacar adelante algunas modificaciones a la reforma constitucional son los senadores de RN, Andrés Longton, y el timonel de Republicanos, Arturo Esquella. Al respecto, el parlamentario de Renovación Nacional apuntó a que la clave está en dotar de herramientas al Estado para enfrentar el crimen organizado, mientras que el legislador de los Republicanos apuntó a resolver las dudas de distintos integrantes del Congreso Nacional.
2: Avanzar o no hacia un nuevo estado excepcional es irrelevante en la medida de que los cambios generen ese mismo efecto por otra vía, que en este caso nosotros creemos conveniente que sea a partir del reforzamiento del estado de excepción de emergencia.
3: Estamos trabajando en una indicación que recoge todas las aprensiones que se han presentado por parte del resto de los parlamentarios, sin perder de vista ni desdibujar el propósito que busca el gobierno con esta reforma.
1: Consignar que actualmente la reforma constitucional ingresó al Senado y está alojada en la Comisión de Constitución de la Cámara Alta. No obstante, aún no hay citaciones para revisar el texto en la instancia. 6:16, revisamos los panoramas para esta jornada.
4: Buenos días, bienvenidos a los panoramas que hemos preparado para ti acá en Radio Agricultura y comenzamos contándote sobre Entramado, espectáculo que reúne a cerca de 40 jóvenes que participaron en Puedes Bailar, el histórico programa de formación artística del Teatro del Lago, desarrollado en esta oportunidad en Santiago a través de una residencia realizada en la comuna de La Granja. El trabajo parte de experiencias cotidianas, encuentros y conversaciones para transformar las historias individuales de sus participantes en una creación colectiva. Sobre el escenario, cada cuerpo conserva su singularidad y al mismo tiempo pasa a formar parte de una corporalidad común. Los intérpretes caminan, se encuentran y se entrelazan construyendo un tejido vivo que reconoce el pasado, habita el presente e imagina aquello que todavía está por construir. Montaje que se está presentando en el Centro Cultural Gabriela Mistral y las entradas las puedes obtener en las boleterías del recinto. Y seguimos para contarte sobre Cicatrices con Hielo. Ellas cuentan, ellos responden, que es una comedia íntima, provocadora y que enfrenta dos versiones de una misma historia y nos obliga a preguntarnos qué parte de la verdad nunca quisimos escuchar. Porque quizás ella no estaba loca, quizás él no era tan malo, o quizás el verdadero problema es que todos tenemos una versión de la historia en la que somos la víctima. Ven a reírte de ellos, de ellas y probablemente de ti mismo, porque después de escuchar las dos versiones ya no podrás mirar tu propia historia de la misma manera. Montaje que se está presentando en el Teatro San Ginés y la entrada general tiene un valor de 13,000 pesos.
1: 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Arica, 22 grados la máxima pronosticada para hoy, 21 en el caso de Iquique. En Antofagasta, 19 la máxima pronostica la Dirección Meteorológica de Chile. Copiapó, 28, La Serena, Coquimbo, 21, Valparaíso, 22. Y cerramos con Santiago, que la máxima pronosticada para esta jornada es de 28 grados. Vamos a una pausa y ya volvemos.
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18: Investigadores de la Universidad de Chile destacaron el potencial de la tuna como un cultivo resiliente y eficiente en el uso de agua, capaz de adaptarse a las nuevas condiciones provocadas por el cambio climático. Su demanda hídrica se sitúa entre los 1.500 y 3.000 metros cúbicos por hectárea al año, una cifra inferior a la de otros frutales. Además, puede generar fruta, nopalitos, forraje y materias primas para la agroindustria. Entre sus derivados se encuentran jugos, mermeladas, productos deshidratados, fibras, colorantes, naturales, cosméticos y fertilizantes. Según los especialistas, esta diversidad abre nuevas oportunidades para que pequeños y medianos agricultores amplíen sus fuentes de ingreso y avancen hacia una producción más sostenible. 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
1: 6 de la mañana con 23 minutos, retomamos noticias en agricultura. Una camioneta explotó tras activar una mina antitanque en la frontera con Perú. Una persona falleció, según confirmó el ejército. La fiscalía dijo que la alta temperatura destruyó toda evidencia. Nos informa Ignacio Valdivieso.
20: Un grave accidente se registró en el norte del país a la altura del Hito 16, a unos 280 metros del límite fronterizo con Perú, luego de que una camioneta ingresara a un campo minado y provocara la detonación de dos minas antitanque, dejando el vehículo completamente destruido. Este, el cual es una camioneta Ford F-150 con patente chilena, según se informó, se desplazaba en dirección a Tacna e ingresó de forma irregular al sector luego de vulnerar las medidas de seguridad instaladas en el perímetro. Al respecto, el delegado presidencial regional de Arica y Parinacota, Cristian Salles, explicó que en el lugar se encontró parte del alambrado de púas cortado, además de barreras metálicas que habían sido desplazadas.

0: pesadas, facilitando el ingreso de la camioneta al campo minado.
1: Un vehículo ha ingresado a la altura del hito 16 al campo minado, lo cual detonó una bomba antitanque y después una segunda bomba se detonó. El sector se evidencia corte del alambrado existente, alambre de púa, y también se amplió el espacio para poder hacer cruce de este vehículo.
0: Un antecedente importante que ahora forma parte de la investigación, la cual quedó en manos de la PDI, es la carga que transportaba la camioneta. Según agregó el delegado presidencial, el vehículo llevaba cátodos de cobre, mercancía que estaría vinculada a un posible caso de contrabando, según la hipótesis que se baraja hasta el momento. Por su parte, el general del ejército, Manuel Provis Baker, calificó lo ocurrido como una acción temeraria debido a que el sector se encuentra debidamente señalizado, incluso en más de un idioma, lo que daría cuenta de un intento por querer vulnerar la frontera.
2: Un campo minado que está debidamente señalizado a través de la normativa internacional en distintos idiomas, visible. Por lo tanto, sin duda fue una acción temeraria, una acción que buscó vulnerar nuestra frontera y en consecuencia tenemos el resultado que ustedes pudieron apreciar.
0: Respecto a las diligencias en el lugar, la fiscal jefa de la Fiscalía de Frontera de Arica, Paulina Brito, explicó que estas continúan, aunque se han visto dificultadas por la peligrosidad del campo minado ante el riesgo de que existan otros explosivos.
3: Por el momento no se ha encontrado ninguna persona que estuviera en el lugar o producto de lo que fue el incendio posterior a la explosión. No se ha podido lograr determinar que hubiera alguna persona y por el lugar donde se encuentra tampoco es posible mover dicha camioneta ni poder realizar diversas pericias. Atendía la peligrosidad de poder encontrarse bombas también debajo de esa camioneta, por cuanto personal del ejército en sus diligencias encontró dos minas laterales que serían de las mismas características que hizo explosionar esta camioneta. Por lo tanto, las diligencias continúan.
0: Respecto a lo ocurrido, desde el gobierno destacaron que el hecho evidencia los resultados del plan Escudo Fronterizo, asegurando que el reforzamiento de los controles ha obligado a las organizaciones criminales a buscar rutas cada vez más riesgosas.
4: 6 de la mañana con 27 minutos, revisamos los titulares de esta jornada. La baja en las encuestas, los indultos y el bencinazo. Presidente José Antonio Kast abordó en entrevista con Agricultura sus 6 meses de administración. Siempre he señalado que hay que hablar con la verdad y la verdad duele, dijo el mandatario. Se dio el vamos al Chile Day en Madrid. En nuestro país, el viceministro Claudio Alvarado abordó el desafío del gobierno en materia de empleo y apuntó a que existe una oportunidad en el debate por el presupuesto. Inauguran comisaría temporal del Parque O'Higgins, previo al inicio de las fiestas patrias. Seremi de Salud de la Región Metropolitana decomisó 80 kilos de alimentos. Huechuraba preparó el pebre más grande de Chile. Intensos peritajes para determinar la identidad de los 16 adultos mayores que murieron en un incendio que destruyó el hogar El Edén en Pitrufquén. Hay un número de clandestinidad muy alto en estos recintos, advirtió la ministra María Jesús Wolf. Ministro de Hacienda Jorge Quirós responde a Mario Marcel tras cuestionamientos sobre el MEPCO. No le tengo mucha confianza a sus cálculos, advirtió el secretario de Estado. Pacientes con riesgo vital esperaron hasta 73 horas. La Contraloría dio detalles sobre el funcionamiento de las urgencias de la Región Metropolitana el año pasado. Los hospitales Sotero del Río y Félix Bulnes lideran el listado con más casos. Camioneta explotó tras activar mina antitanque en la frontera con Perú. Una persona falleció, según confirmó el ejército. El hecho ocurrió a la altura del hito 16 en la región de Arica y Parinacota. La fiscalía dijo que la alta temperatura destruyó toda evidencia. Juegos Sudamericanos de Santa Fe. La chilena Macarena García ganó medalla de plata en el levantamiento de pesas en el fútbol. El Betis de Manuel Pellegrini continuó con su racha triunfal y venció de visita al Villarreal.
5: Revisamos los indicadores económicos. El dólar se cotiza en 957 pesos con 8 centavos. El euro tiene un valor de 1.106 pesos con 62 centavos. El cobre se transa.

0: alza en $6.37 la libra en la Bolsa de Metales de Londres. El petróleo Brent tiene un valor de $104.61 el barril. El WTI se transa en $100.63 el barril. La unidad de fomento para esta jornada es de 40.934 pesos con 58 centavos. En tanto, la unidad tributaria mensual es de 71.721 pesos.
1: 6:30 a.m. Continúa la identificación de las víctimas fatales del incendio en un hogar de adultos mayores en Pitrufquén. La Fiscalía pidió al Laboratorio de Criminalística de la Policía de Investigaciones concurrir al Servicio Médico Legal de Temuco para tomar muestras de ADN. Nos informa Constanza Galvez.
2: El gobierno advirtió sobre un alto nivel de clandestinidad en los hogares de adultos mayores tras la tragedia ocurrida en la residencia El Edén en Pitrufquén. Este incendio dejó a 16 personas fallecidas y puso el foco en las fiscalizaciones realizadas antes del siniestro, luego de conocerse que el recinto funcionaba sin autorización sanitaria y acumulaba sanciones y denuncias previas. La municipalidad incluso había solicitado una fiscalización en febrero pasado. Se decretaron 3 días de duelo en la comuna y el presidente José Antonio Kast instruyó revisar las condiciones de los hogares del país, fortalecer la prevención y determinar dónde pudieron existir fallas antes de la tragedia. Desde el gobierno, el viceministro del Interior y Segegop, Claudio Alvarado, aseguró que el presidente y el Ministerio de Desarrollo Social han sido claros en la necesidad de investigar los establecimientos que funcionan sin los permisos correspondientes.
3: Tanto el presidente como el Ministerio de Desarrollo Social han sido claros y categóricos en que se debe iniciar un proceso de investigación de todo este tipo de hogares que no funcionan con los permisos que se requieren para tal efecto.
2: Por su parte, la ministra de Desarrollo Social y Familia, María Jesús Wolf, reconoció que existe un alto nivel de clandestinidad entre las residencias para personas mayores y planteó la necesidad de avanzar hacia una política de Estado frente al envejecimiento de la población. El hogar El Edén ya registraba antecedentes anteriores al incendio. Desde 2019 había sido objeto de 5 sumarios sanitarios, multas y mantenía una denuncia por eventual maltrato. Es por esto que las autoridades buscan establecer por qué una investigación administrativa permanecía abierta pese al tiempo transcurrido. En este escenario, el delegado presidencial de la Araucanía, Francisco Liubetich, sostuvo que la investigación deberá esclarecer si el hogar contaba con los permisos sanitarios correspondientes y en qué estado se encontraban los sumarios previos.
4: Tenemos que encontrar eventuales responsabilidades en todo ámbito, porque se hicieron mal algunas cosas o porque derechamente no se hicieron. En ese tipo de descuido no nos perdemos y obviamente que vamos a realizar lo necesario. Y la investigación que hemos solicitado es precisamente para aclarar por qué la que estaba abierta, la indagatoria que estaba vigente, no había dado término a pesar del tiempo transcurrido.
2: Además, se confirmó que la única trabajadora que estaba a cargo de los residentes al momento del incendio no era TEN, sino una cuidadora sin formación académica en salud. La mujer logró evacuar a 10 adultos mayores antes de ser trasladada para evaluación médica. En paralelo, continúan las diligencias para identificar a las víctimas. Debido al estado en que quedaron los cuerpos, el proceso se realiza mediante pericias genéticas y comparación de muestras de ADN entregadas por sus familiares. Desde el Laboratorio de Criminalística de Temuco, el comisario Miguel Painenao detalló que 6 casos ya cuentan con muestras de familiares directos, mientras que otras identificaciones requerirán comparaciones más complejas y podrían tardar hasta 5 días.
5: Tenemos 6 personas que tienen familiares directos, en este caso hijos, y a más tardar 5 días para que se encuentre la identidad de ellos, corroborar la identidad, ya por el tema de ADN. Respecto a los otros familiares que tienen familiares que no son directos, en este caso sobrinos, hermanos, ya se alargaría un poco más el tema de la identificación.
2: El caso también generó cuestionamientos en el Congreso. El senador socialista e integrante de la Comisión del Adulto Mayor, Juan Luis Castro, anunció que solicitará citar al Ministerio de Salud y al SENAMA para que entreguen antecedentes sobre lo ocurrido.
6: La tragedia ocurrida en la Araucanía, en el incendio de un hogar irregular de adultos mayores, llama perentoriamente a que se intervenga las situaciones irregulares múltiples que ocurren en Chile de hogares no autorizados para adultos mayores. Por eso, como integrante de la Comisión del Adulto Mayor, pediré que se cite perentoriamente al Ministerio de Salud y al Servicio Nacional del Adulto Mayor, porque aquí claramente tenemos una incapacidad para vigilar, controlar todos aquellos múltiples hogares que han aparecido en los últimos años y que no tienen control ni fiscalización alguna.
2: Por ahora, los funerales de las víctimas no tienen una fecha general confirmada. El servicio médico legal ya completó las 16 autopsias, pero la entrega de los cuerpos depende de los exámenes de ADN para confirmar las identidades. En paralelo, la fiscalía continúa investigando las causas del incendio y eventuales responsabilidades penales, mientras la sostenedora del hogar permanece en calidad de imputada.
1: A solo días de las fiestas patrias, las autoridades afinan los últimos detalles para una celebración que estará marcada por el regreso de algunas tradiciones, pero también por un amplio despliegue de seguridad, transporte y fiscalización. ¿Qué se espera para este 18 y cuáles son las principales recomendaciones? Todos los detalles con Carolina Flores.
7: Quedan 3 días para prender las parrillas, sacar los pañuelos y empezar a zapatear. Y aunque esta vez el feriado no se extenderá por varios días como otros años, las expectativas por las celebraciones de fiestas patrias son altas. En total son cerca de 300 los lugares autorizados para celebrar a lo largo del país y solo en la región metropolitana se espera que más de 1 millón de personas salgan de Santiago en buses y que más de 400.000 vehículos particulares se movilicen durante estas fechas. Dentro de los principales destinos están Viña del Mar, El Tabo, Algarrobo, Pichilemu y Coquimbo. Pero este año también estará marcado por el regreso de algunas tradiciones, como la inauguración de la gran fonda del Parque O'Higgins, con un pie de cueca por parte del presidente José Antonio Kast y otro del alcalde de Santiago, Mario Desbordes. Desde el Ejecutivo, además, emitieron la primera cadena digital con un mensaje dedicado a estas fiestas patrias.
8: Sobre todo son días para celebrar la alegría de pertenecer a una misma patria. Una patria que se refleja en cada persona que desde su lugar contribuye a construir un Chile mejor y mantener nuestra cultura y tradiciones vivas. Estimados compatriotas, después de la tormenta siempre sale el sol. Y en Chile, que ha pasado por diversas tempestades, volverá a salir el sol. Estas fiestas patrias deben ser también una celebración de la esperanza. Chile comienza una nueva etapa.
7: En cuanto al plan de seguridad para estas fechas, se aumentará el despliegue de carabineros con más de 5.000 funcionarios. Además, se habilitarán comisarías temporales al interior de las fondas para recibir denuncias, entregar información y atender eventuales situaciones como extravíos de menores. Así lo confirmó el general director de carabineros, Marcelo Araya.
9: Estamos desplegando más de 5.000 carabineros en distintos lugares. Tenemos 12 comisarías temporales o unidades, porque algunas son tenencias que se elevan. Esto tiene una guardia en la cual las personas pueden venir a denunciar. Pero ante la eventualidad, la gente sí puede venir a solicitar información. Puede venir incluso, a veces se producen extravíos de niños.
7: A este despliegue se sumarán controles de identidad en los accesos de las fondas, además del registro para evitar el ingreso de elementos sospechosos. En ese sentido, el gobernador de la región metropolitana, Claudio Rego, hizo un llamado a colaborar con estas medidas.
10: Y lo que sí le quiero pedir a la gente es buena disposición, porque muchos municipios, para proteger la seguridad de quienes van a la fonda, van a tener una actitud muy activa en el registro también de la gente que entre, para que nadie entre con algún artefacto sospechoso, también en los temas de identidad. Queremos que los que vayan a la fonda sea gente de bien.
7: Por su parte, el transporte también tendrá un plan especial durante estas fechas que se extenderá entre el 17 y 20 de septiembre. En Santiago se reforzarán 20 servicios de la red movilidad en los principales ejes de la capital, mientras que el metro aumentará hasta en un 20% su oferta entre las 12 del día y las 23 horas, pero esto sin extensión del horario de funcionamiento. Sin embargo, durante la madrugada habrá servicios especiales para facilitar el regreso desde las principales fondas de la capital, como la del Parque O'Higgins. Más detalles y recomendaciones las entregó el ministro subrogante de Transportes, Martín Mackenna.
11: Tenemos un plan de fiscalización muy fuerte con Carabineros y con

0: la división de fiscalización concentrado principalmente en los focos de mayor siniestralidad. Y ahí hacemos nuevamente un llamado a tomar buenas decisiones si van a manejar y tomaron, no pueden manejar. También si van a cruzar, lo hagan por lugares habilitados, si van a andar en bicicleta, usen casco. Y también que siempre los niños se manejen, vayan dentro del auto en sistemas de retención.
1: En cuanto a la alimentación, las autoridades también reforzaron las fiscalizaciones ante el aumento de consumo de carnes y otros productos típicos de estas celebraciones. Solo ayer, un operativo sanitario en Estación Central terminó con 3 sumarios y el decomiso de 80 kilos de productos. En ese contexto, la Seremi de Salud, Pia Venegas, llamó a comprar únicamente en establecimientos autorizados y a verificar las condiciones de conservación y rotulación de los alimentos.
2: Primero siempre es lo asociado a la cadena de frío, que esté cerrada, las mismas vitrinas, el color, la textura, el olor asociado a este tipo de alimentos. Cuando nosotros tenemos que comprar un alimento, lo importante siempre es que venga con rotulación de origen, fecha de elaboración, fecha de vencimiento también, qué contiene el alimento. Y es importante resguardar que no solamente las vitrinas estén bien posicionadas, que se vean de forma adecuada, sino que también los lugares donde se está guardando este tipo de alimentos cumplan con la normativa vigente.
1: Y si todavía no tiene panorama para estas fiestas patrias, desde el gobierno habilitaron la plataforma Chile Te Quiero en 18, que permite buscar desde el celular distintas alternativas para celebrar a lo largo del país. Según cifras oficiales, habrá más de 145 fondas y ramadas, 82 fiestas costumbristas, 39 circos y 23 picadas disponibles para todo el público.
3: 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Vamos a una pausa y ya volvemos.
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5: 6:45. A puertas de la discusión del presupuesto, el presidente Kast confirmó en Radio Agricultura que es difícil que el gasto sea superior al 1% para 2027. Desde varios sectores dicen que acá se tiene que priorizar la inversión para generar puestos de trabajo. Felipe Sobarzo con los detalles.
6: Poco más de dos semanas restan para conocer el primer proyecto de ley de presupuesto del presidente José Antonio Kast, y es que el gobierno está empeñado en que el erario 2027 sea austero. Desde el Ministerio de Hacienda se había estimado que el gasto público debiera crecer entre 0 y 1% como máximo, algo que miran con inquietud desde distintos sectores de la economía, en el Congreso y el mundo académico, tema que abordó el presidente Kast en conversación con Radio Agricultura, donde ratificó los cálculos que hicieron desde Teatino 120. Es difícil que se supere el umbral de crecimiento de 1%, aseguró el mandatario en diálogo con La Mañana de Agricultura.
7: Difícil, y eso va a requerir que todos nos pongamos en modo de ordenar las cuentas. En distintas áreas se ha visto que se puede ir ordenando y obteniendo logros. Si bien es cierto, el presupuesto no puede aumentarse más de eso, porque aquí también hay que ser realista, andará por ahí, ¿no es cierto? Tenemos que ver cuáles son los lugares donde tenemos que focalizarnos. El tema del empleo es uno de ellos. El tema de la seguridad no lo podemos abandonar. El tema de los niños, el tema de la educación, el tema de la salud y el tema de la vivienda.
6: Se va a requerir esfuerzos para poder ordenar las cuentas fiscales y acotar los gastos, dice el mandatario. Esto luego que el ministro de Vivienda, Iván Poduje, pidiera, por medio de una entrevista con el Mercurio, un aumento de 23,9% para el presupuesto de su cartera. Desde el sector privado se han cuadrado con el alza del gasto de 1%, eso sí, piden no dejar de lado la inversión, algo que desde la Comisión de Hacienda de la Cámara de Diputados están de acuerdo. El UDI Jaime Coloma dice que con esto no solo se puede desarrollar el país, sino que también crear puestos de trabajo en el corto plazo.
8: Estamos a pocos días de saber cuál va a ser el presupuesto del año 2027 y en relación a lo visto, es sumamente necesario tener un fuerte énfasis y empuje en materia de inversión. ¿Y por qué inversión? Porque no solamente es desarrollo de país, sino que también eso crea empleo al corto plazo. Yo espero ver que en materia, por ejemplo, de vivienda, de obras públicas, de subdere, hay un fuerte empuje en eso, que no haya mayor recorte en eso. Sabemos que los tiempos actuales son complejos en materia económica, pero por ahí tiene que estar el énfasis y también en materia de seguridad.
6: Presupuesto que se da en medio de cuestionamientos a la gestión económica del gobierno, con un bajo crecimiento y un desempleo que está en 9,5%. Según las autoridades, la principal prioridad del gobierno va a ser la seguridad y la salud. Se pretende reforzar programas de la infancia y las lacunas en diferentes niveles. El diputado del Frente Amplio, Jorge Brito, asegura que acá se tiene que recuperar la iniciativa de inversión pública y privada.
9: El país tiene que recuperar la iniciativa de inversión pública y privada, para lo cual el gobierno debe detener las reducciones en el gasto público, considerando además el decrecimiento de la economía. Hay que tomar medidas contracíclicas y no ponerse a inventar la rueda cuando hay millones de chilenos sufriendo las consecuencias del pésimo manejo económico del presidente Kast y el ministro Quirós.
6: Proyecto de ley de presupuesto que tiene que ser enviado al Congreso a más tardar el 30 de septiembre. Luego los parlamentarios tienen 60 días para poder despachar la iniciativa.
5: El presidente José Antonio Kast atribuyó su caída en las encuestas al denominado bencinazo y el desempleo. El jefe de Estado dijo que hablar con la verdad duele y eso se ve reflejado en las mediciones. En el oficialismo desdramatizaron las cifras, mientras que en la oposición criticaron el llamado a la unidad. Nos informa Francisco Arriagada.
10: Un repaso de los primeros 6 meses de gobierno realizó el presidente José Antonio Kast en entrevista con La Mañana de Agricultura, donde abordó los aciertos, errores y también desafíos que tiene por delante su administración. Esto en un escenario complejo, tomando en cuenta que las cifras de las encuestas no son muy alentadoras, como la última CADEM, que reflejó que un 62% de la población cree que el gobierno ha sido peor de lo que esperaban, poniéndole nota 3,4 a lo que va de la actual gestión. El mandatario realizó su propia lectura de esos números y dejó en claro que el primer golpe en la caída de su popularidad fue el denominado bencinazo y también la alta tasa de desempleo que hay actualmente en el país. Habló Kast y esta fue su reflexión en el tema.
7: El golpe inicial fue el tema de los combustibles, el bencinazo. Estaba la alternativa, como algunos señalaban, de endeudar al país, pero ¿cómo habríamos enfrentado el tema de las catástrofes, el tema de la vivienda? Nosotros optamos por la responsabilidad y siempre he señalado que hay que hablar con la verdad. Y la verdad duele y la verdad se ve reflejada muchas veces en las encuestas. Para mí, esto es algo que va a pasar. La gente hoy día lo que está viendo, igual que nosotros, es la falta de trabajo. Y que en estos meses estamos todavía pagando las consecuencias de un prolongado tiempo sin crecimiento de nuestra nación.
10: En la oposición reaccionaron a estas palabras y también al llamado que realizó el día domingo el mandatario a la unidad y a la esperanza para sacar adelante al país más allá de las diferencias políticas. Se refirió a esto la diputada del Frente Amplio, Lorena Fries, quien criticó a Kast por aplicar medidas que afectan directamente a la ciudadanía, como sucedió con el traspaso del alza de los precios de los combustibles.
11: Para reconstruir con esperanza, el país tiene que recibir buenas noticias y la verdad, eso no ha sucedido desde el inicio de este gobierno con el MEPCO. Se ha ido encareciendo la vida al punto que a las familias chilenas hoy día no llegan a fin de mes. Por lo tanto, cuando hable de esperanza, uno lo que espera es que las medidas, la gente las viva como medidas positivas y no como restricciones de vida en su familia.
10: Mala evaluación del gobierno en las encuestas, además de las críticas de la oposición que en las filas del oficialismo intentaron desdramatizar. El secretario general de la UDI, Juan Antonio Coloma, dejó en claro que el Ejecutivo está trabajando de buena forma, lo que va a permitir mejorar la economía y las tasas relacionadas al desempleo y por consecuencia habrá un alza en las cifras de las encuestas.
12: El efecto del alza de las bencinas producto de la guerra quizás aceleró un poco el proceso, pero yo veo un gobierno que está haciendo la pega, se ha ido avanzando en los principales compromisos y a la medida que la economía empiece a tirar para arriba después de la ley de reconstrucción, que empieza a mejorar las cifras de empleo, estamos seguros que los números van a ir mejorando de la mano de la mejora en materia de economía. Cuando llegamos al gobierno, la principal preocupación era la seguridad, y la seguridad ha mejorado. Y ahora toca la segunda parte, que es avanzar en economía y empleo, y estamos seguros que cuando vaya mejorando, vamos a lograr que estos números reviertan la tendencia y empiecen a subir.
10: Palabras similares a las que fueron planteadas por el diputado y jefe de bancada del Partido Republicano, Benjamín Moreno, quien aseguró que al momento de llegar al gobierno tenían total conocimiento que adoptar medidas impopulares les iba a pasar la cuenta en algún minuto.
8: Sabíamos que se venía un primer año complejo, llevamos 40, 50 meses con un desempleo sobre el 8%. Si a eso sumamos que estamos en medio de una situación internacional geopolítica muy compleja, con precios de petróleo, de bencina disparados, es un cóctel muy complejo de abordar. Algunas cosas profundamente impopulares, y nosotros lo sabemos. Nosotros hemos tenido, evidentemente, un primer semestre complejo. Esperamos poder ir repuntando, no por el gobierno, sino que por las personas que necesitan una mejor situación.
10: En tanto, y con el propósito de lograr una mayor coordinación de cara a los desafíos que vienen por delante, la noche de este lunes, el presidente Kast se reunió en La Moneda con los timoneles del oficialismo con el objetivo de abordar temas como el desempleo, el presupuesto 2027 y las formas, mecanismos o planes para que estos tengan un impacto real y la ciudadanía lo pueda percibir en el corto plazo.
5: 6:54, hasta acá dejamos noticias en Agricultura, lo dejamos invitado a seguir en nuestra sintonía porque ya viene Deportes con el puntapié inicial.
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10: Hay muchos que dudan del espíritu amateur de los deportistas profesionales, pero esto es algo que está vigente en muchos. Por ejemplo, en Fabricio Oberto, uno de los jugadores más queridos de la generación dorada del baloncesto argentino. El público lo ama hasta hoy. Antes del Mundial de Turquía hay una historia. Su agente en los Estados Unidos le comentó que el equipo en el que él militaba en Washington, en la NBA, requería de un seguro de $45,000 para que pudiera concurrir al Mundial de Básquetbol en defensa de la Argentina. La Federación de Baloncesto de su país solo disponía de $20,000. Se pensaba que Oberto no podría actuar por la Argentina. Sin embargo, el jugador dijo: yo pongo los $25,000 de seguro. Esto fue aceptado por su equipo de la NBA, felices los dirigentes argentinos, y Oberto tomó el avión y jugó con la albiceleste en el pecho ese campeonato del mundo.
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1: Hola, hola, hola, buenos días, bienvenidos a Puntapié Inicial de Deportes en Agricultura, martes 15 de septiembre, y estamos junto a Patito Yáñez para acompañarlos esta fría mañana. Todavía no aparece la primavera, resta una semana, pero ya por lo menos cuando hay sol se empieza a sentir la temperatura y ese aroma que se viene el 18. Tiki, tiki, tiki. Vamos con los titulares de este martes 15 de septiembre. Nuevos amistosos para La Roja. En noviembre la selección chilena enfrentará a Colombia en Cali, posteriormente en el Estadio Nacional, para cerrar su año 2026. Después de la gira por Estados Unidos, Canadá y México, en dos semanas más, en noviembre, La Roja entonces enfrentará al cuadro cafetalero. Y en Católica respiran, ¿ah? Fernando Sampedro y su Hugo de Ors apenas sufrió una contusión y estará disponible para los duelos de la Copa Chile la próxima semana. Y mientras tanto, Jimmy Martínez preocupa por un posible desgarro y en el ascenso continúa la lucha por el descenso. Porque Rangers perdió sorpresivamente frente a Iquique en Talca. Después de cuatro victorias consecutivas, el cuadro de Ivo Basay cayó 2-1 y se mantiene en el fondo de la tabla, ahora a 4 puntos de Santa Cruz y Curicó. Y en el fútbol internacional, el Betis sigue haciendo historia. Campañón de Pellegrini este arranque de temporadas, el cuadro sevillano derrotó como visitante 2-1 al Villarreal y se instaló en el segundo lugar junto al Real Madrid de la Liga Española. Ojo, atención, cuidado. Además sumó su victoria 150 de manera oficial con el cuadro bético. Jamás en la historia un técnico había conseguido tal marca. Todo eso y más junto al Patito Yáñez. Después de la pausa arrancamos Puntapié Inicial.
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1: Y arrancamos, 7:05 a.m. y estamos aquí junto al Patito Yáñez. ¿Cómo estás, Patito? Buenos días.
2: ¿Cómo estamos, don Cristian?
1: ¿Cuándo se come la primera empanada? Con respeto.
2: Ya me he comido ya un par, dos, tres.
1: Es decir, bueno, la semana pasada.
2: La empanada yo la como habitualmente.
1: Claro.
2: No, habitualmente en el año, siempre, el día sábado, el día domingo. Es habitual, ¿no? No es algo que coma como era antes, que se comía empanada solo para el 18, ¿no? En la época de que uno era cabro chico, en la prehistoria.
1: Pero estas tienen un sabor especial, porque te empiezan a caer de todos lados. La gentileza,
2: sí,
1: la
2: claro, sí, los sí, trabajos. En todas partes, ahí sí que es bien.
1: Así y, que...
2: No, buena empanada. Bueno,
1: la
2: buena
1: semana pasada arrancamos con un parcito de empanadas y la gente vio una historia. Hoy día tenemos un esquinazo acá
2: exactamente.
1: En la radio, el mediodía, así que vamos a degustar junto a los compañeros, la autoridad de la radio. Mañana llegan otros regalitos, así que ya empezamos con esta maratón de empanadas. Si usted escucha algún ruido es porque se están haciendo trabajos acá en los pasillos de Radio Agricultura. Oye, Pato, ayer se cerró la fecha 23 con un gran resultado para la Calera. Por fin ganó la Calera después de prácticamente un mes sin victorias. Le ganó por 1-0 a Limache y con esto escala 17 puntos. Tú dices, bueno, está todavía lejos del descenso, pero llegar al receso, este largo receso, por las elecciones y por las fiestas patrias, a solo 6 puntos, 7 puntos, no es lo mismo que estar a 10 unidades.
2: Claro,
1: esperando queda, a John Armijo, que será el nuevo entrenador.
2: Queda margen, pues son 7 partidos los que quedan.
1: Claro.
2: Entonces son 21 puntos. Pareciera ser que 7 es bastante, ¿no? Pero tal como es irregular el fútbol chileno, tan irregular que en la primera A y en la primera B, esto no es solo una cuestión de. Del fútbol donde está Colo Colo, donde está la U, Católica, donde se metió Everton, donde está Palestino, sino que la primera vez es esa cuestión, una montaña rusa. Es decir, Iquique pierde de local contra Santa Cruz y ahora jugando de visita le gana Rangers. Tenía todo Wander para ganar la Temuco, lo golean, le pasan por. Es decir, es demasiado irregular, lo que hace que. Quedando menos partidos en la primera vez, todo muy muy abierto, muy entretenido, pero un respiro, un respiro para Unión La Calera, un respiro, tremendo respiro y esta montaña rusa que también le afecta al cuadro Deportes Limache.
1: El único gol del partido lo anotó Ferreira en el primer tiempo y a partir de ahí a resistir, a subir, Limache tenía la chance de alcanzar la línea de Everton, ni más ni menos, un equipo que había sumado muchas victorias este mes de agosto y el último fin de semana ya en el sur ante Ñublense. Bueno, quedó en solitario en el cuarto lugar el cuadro Villamarín, bueno, en realidad por sobre Palestino por diferencia de goles y no alcanzó Limache esa línea de los 36 puntos. Recordemos que la Universidad de Concepción y Huachipato van a jugar el partido correspondiente a fecha 23 el 2 de octubre, así que ahí vamos a saber finalmente cómo se reordena la tabla. Además, mañana, Pato, se juega ese partido increíble, la continuidad del duelo entre Coquimbo y Guachipato. ¿Quién se hace cargo del viaje de un plantel de Coquimbo que a esta altura quería buena estar pregunta. Ya con la cabeza? Tiene que ir a Santiago a jugar este partido. ¿Qué no se puede jugar? Bueno, y Guachipato que tiene que viajar a Santiago.
2: Es una locura. Yo no sé cuál es el.
1: Por 16 minutos, ¿ah?
2: Claro, yo no sé cuál es el argumento. No entiendo, no logro entender.
1: Es que nadie da ninguna explicación, Pato. Se saca un
2: con
1: una hoja fría, nadie entiende nada y tienen que jugar los clubes. Sí, llega la notificación.
2: Podrían hacerlo, no cuesta nada, pero. Así como lo planteamos en un comienzo, que era ridículo jugar donde de alguna manera se le daba vida al infractor, pues no es todo el público, lo dijo el Chico Bravo, ¿no?
1: El arquero de Guachipato.
2: Cristian Bravo, el ataque, dijo, ¿no? No son todos, son un grupo menor y fueron unas declaraciones que llamaron positivamente la atención, porque no es todo el público de Coquimbo, son un puñado de tontos estúpidos que están ahí generándole daño a la actividad, ¿no? A la industria del fútbol. Así que, no sé, voy a ir a jugar 16 minutos.
1: Increíble. ¿Te demoráis más en el aeropuerto, en el avión, en el viaje al estadio?
2: No, sí.
1: Creo que se juegan dos tiempos de 9. Esto pero es insólito, realmente insólito. Es que si está el fútbol chileno, no se puede organizar un partido
2: ante
1: para 1.500 personas.

0: castigo, sanción, para que los tontos aprendan. Pérdida de los tres puntos, perdiste 3-0 y sacado. No sé si habrá algún elemento leguleyo, no sé si habrá algún articulado que diga que se tenga que jugar, lo ignoro, y si es así, bueno...
1: Es que los partidos de liga...
0: Es la sanción que uno esperaría que le cayera, digamos, a un equipo por lo que pasó.
1: Es que existen los antecedentes para haber dado por ganador a Huachipato. Porque una cosa son los partidos de la federación, que tienen otro estatuto, los campeonatos, porque, por ejemplo, la gente decía, mira, el año 2022, Copa Chile... la U con la Católica en Valparaíso, partido de vuelta, yeah. Solo público de Católica, bomba de estruendo de la barra La Católica, caen al lado el arquero La U,
0: sí, me acuerdo.
1: Y en vez de dar por ganar a La U, que ya había ganado la ida, se decidió jugar el partido como de lugar,
0: claro.
1: Y se trasladó el partido a Rancagua. Bueno, se llevaban 5 minutos. El tema es que posteriormente se saca el antecedente, oye, pero antes, en dos partidos importantísimos, trascendentes, clásicos, la U con la Católica el 2013, serpentinazo a Menezes, se acabó el partido y quedaban casi 30 minutos, 1-0 ganaba Católica y se dio por ganadora Católica. Y después el 2020, ganaba Católica en el Monumental 2-0, lanzamiento de bombas de estruendo de la Garra Blanca a la cancha, le caen cerca a Nicolás Blandi, resulta herido, se suspende el partido, dan por ganadora Católica 2-0, y borrón y cuenta nueva. Pero ¿qué es esto de reprogramar un partido, dos tiempos de 9? Se le da pie a que cualquier violento el día de mañana quiera suspender un partido a través de bombas de estruendo, sabiendo que después se va a jugar igual, o claro, que vengan castigos sin público.
0: No sé si hay algún articulado, por eso te digo, algún artículo que tenga que definirse eso en cancha, lo desconozco, porque a lo mejor es así. Son tan especiales.
1: Ni siquiera Pato pusieron en el comunicado que se regían por un artículo.
0: Claro,
1: por eso de improvisación, digo, porque me dice, ¿sabes qué? Apelando al artículo 48, claro. Inciso 4, que si resulta herido un futbolista. No, aquí resultó herido, salió en camilla. O sea, el compañero en shock.
0: Afortunadamente no pasó nada.
1: Sin consecuencias.
0: Claro. Sin consecuencias, y yo te diría, con la ignorancia que tengo en materia, el sentido común, nada más que sentido común, que es lo que no tienen los políticos, que es lo que no tienen mucha esta gente que maneja y que tiene que tomar decisiones. El sentido común me indicó en su momento que el partido
1: se había terminado hoy.
0: Debía haberse terminado y haberle dado el triunfo.
1: Esa es la señal contra la violencia, porque claro. Es la única manera que los dirigentes entienden que cuando pierden puntos es cuando toman en serio los castigos. Antes no, que pierdan, que no vayan 3.000 personas, porque dicen, no, sin público. 3.000 personas, ¿qué le resulta? Van a seguir recibiendo los dineros de televisión, no, las multas. No existe multa económica tampoco dolorosa, claro. Ni mucho más. Oye, ¿sabes que anoche?
0: Además, hay partidos de fuerza mayor, digamos, hay situaciones de fuerza mayor que no obligan a que se reanude para los quien transmite, para la cadena que transmite el fútbol. Entonces tampoco es una cuestión de era estar reglamentado, yo me imagino que está reglamentado. Así,
1: oye, bueno, fíjate que a propósito de todo esto, porque tú me dices, mira, no hay que comparar los públicos, pero. No me van a decir que el público de la Universidad de Concepción con Huachipato, que iba a ir el partido de este fin de semana, no es netamente familiar. Podrán haber a lo mejor 5, 10 como mucho, claro. Quizás podrían tener una observación más encima, ¿no? Entonces, se reprograma el partido U de Conce Huachipato producto del Rally Móvil. Perfecto. No hay contingente policial para cuidar a las familias de ambos clubes y todo. Y resulta que este fin de semana, ¿ya?, se lleva a cabo la Copa Davis. 8.000, 9.000 personas al Estadio 18, Nacional.
0: Claro.
1: Y en el Estadio Nacional va a estar funcionando permanentemente la fonda.
0: Ya.
1: La fonda, o sea, va a haber miles.
0: ¿En el mismo recinto?
1: En el mismo recinto, porque, o sea, en el fondo, el curso central, pero todo el parque Estadio Nacional va a estar alguna manera decorado para que la gente asista. Tú pagas una entrada y puedes participar de las distintas situaciones que hay. Gastronomía, entretención, cultura, bueno. Pero está todo ahí, o sea, todo lo mismo. Se va a estar llevando acá una copa de 8.000 personas,
0: claro,
1: con muchas además fondas que obligan a movilizar a carabineros, efectivos policiales, claro, y todo. Y resulta que se puede llegar a un evento todavía más masivo que un partido entre la U de Conce y Huachipato. Entonces, tú dices, bueno, se obliga a jugar 18 minutos y no son capaces de organizar un partido absolutamente normal. No es que hay, mira, nada más no hay traslado de equipo de una ciudad a otra. Uno es de Talcahuano, otro es de Conce, que hoy día es casi una misma ciudad.
0: Estoy completamente de acuerdo contigo, pero en la última semana hemos visto cómo la tercera división ha tenido episodios de violencia. Fernández Vial con el Inter de Concepción. Habían puñales, pues no había un carabinero, no había un guardia de seguridad.
1: Sí, pero ese no es fútbol profesional.
0: Pero que por eso te digo que para mí me hizo sentido a partir de esto. Hemos visto varios episodios en la tercera división de esa violencia, ¿no? Que tú decís, bueno, no hay carabinero, no hay guardia de seguridad. Y se traduce en cuestiones que pueden terminar en tragedia, por eso te digo, no.
1: Pero eso cuando se quiere organizar, no digamos, algo, Pato, cuando no, se quiere organizar, se puede organizar.
0: Yo, si no hay un
1: carabinero. No hay voluntad, Pato.
0: Si no hay carabinero, a mí no me. No,
1: sí, está bien, yo no, pero no hay voluntad, Pato.
0: Yo no hago nada, ¿no? Directamente, yo de verdad no hago nada.
1: Pero directamente no hay voluntad, pero cuando tú contratas botas privadas, 200, lo que te cueste, pero tienes que jugar, tienes que haber ese ánimo.
0: Tú sabes claramente que unos son los guardias tácticos que le llaman.
1: Sí, pero tampoco te van a dejar
0: sin policía. Y otros son los señores, los amigos nuestros que están con su chalequito ahí,
1: Pato,
0: en los estadios y que no, y es una obligación estúpida, tonta. Porque no te generan ninguna.
1: Pato, sí, no te generan temor, digamos. No te llaman a frenar tu violencia.
0: Exactamente.
1: Pero igual, Pato, para 1.500 personas, ¿cuántos carabineros necesitas ahí? O sea, si en realidad. Fíjate que estaba acordándome anoche, hacía memoria en mi desvelo nocturno, ¿ya? De tontera, que siempre trato de acordarme y asociar con fecha. ¿Cuándo habrá sido la última vez que se jugó un fin de semana patrio? A propósito de toda esta situación, ¿cuándo habrá sido la última vez que se jugó un fin de semana patrio?
0: Pucha, no recuerdo, desde que el sindicato futbolista.
1: No, por eso, no, si este siglo no se ha jugado.
0: Por eso.
1: Pero para que la gente. Tampoco fue en la prehistoria. ¿Ya? Pero para que la gente.
0: No.
1: ¿Ya? ¿Sabes cuándo fue? Mi último recuerdo, al menos. Si alguien me ayuda en algún mensaje, porque vamos a leer a todos los amigos de Instagram, después de la pausa. Fíjate que estaba haciendo memoria. Año 1992. Campeonato Nacional. Domingo 20 de septiembre. Yeah. O sea, fin de semana, patio puro.
0: ¿Esa fue la última vez?
1: Que yo recuerdo. Reunión doble.
0: No, yo el 93-94 y jugamos un 18 de abril. Yo jugué en el Nacional contra Católica. Me acuerdo perfectamente.
1: Es que lo que yo te digo es digo, el no, fin de semana.
0: Pero un detalle.
1: Claro, pero lo que te digo,
0: ¿a dónde apuntáis?
1: Es que ese día, el 93, no, es el 92, 20 de septiembre del 92, domingo, reunión doble en el Estadio Nacional.
0: Claro.
1: Colo-Colo Palestino, el día de la tijera al pájaro rubio y la Rabona Borgi.
0: Ya.
1: Y de fondo la U, o sea, en el mismo Estadio Nacional, con las barras, el 92, la U correló a 2-0.
0: No,
1: Colo-Colo ganó 3-1 a Palestino. 20 de septiembre, con todo Chile celebrando las fiestas patrias, reunión doble en el Nacional con Colo-Colo y la U presente, con las barras bravas y todo. Cuando había gestión, cuando el fútbol era importante para las autoridades, cuando se podía.
0: Qué buen dato, porque yo nunca hubiese pensado que en esta etapa que uno tiene, jugar a Colo-Colo la U cuando ya las barras estaban desatadas.
1: Estaban desatadas. El año 92 estaban desatadas. De ese año fue la liguilla que quedó la escoba, el partido de Colo-Colo la U la última fecha, con corridas por toda Grecia, campo de deporte.
0: Claro.
1: Se jugó una reunión doble. No, Estadio Nacional repleto. Entonces, cuando había voluntad, cuando había situaciones donde la autoridad obligaba, hay que jugar, porque es el principal deporte. Yo puedo entender que hoy día hay razones.
0: Tan malo como ahora.
1: No, está bien, Pato. Si yo entiendo que no está tan malo como ahora.
0: No,
1: pero había voluntad siempre, Pato.
0: No,
1: tú mismo estás recordando.
0: Sí.
1: Se jugó el año 91, el clásico Colo-Colo la U, el 19 de septiembre.
0: Claro, yo recuerdo haber jugado en Católica Nacional, que me acuerdo que marqué dos goles ahí. Yo creo que por eso me acuerdo. En un 18.
1: Imagínate, yo me acordaba de esa fecha porque fui al estadio esa reunión doble, porque estaba con mi amigo y nos vinimos temprano a la playa para poder ir al estadio.
0: Perfecto.
1: Amigos de todos los dos equipos más importantes.
0: Claro.
1: Pero me acuerdo del año anterior, el 19 de septiembre, colocó los 2-0 superclásico a la U.
0: Ese yo no lo tenía.
1: El 91.
0: El 92 no tenía el recuerdo de una reunión doble con Colo-Colo preliminar y la U de fondo. ¿Sí? No lo tenía.
1: Imagínate, porque la U quedó puntera. Yeah. Ese día ganó la... O sea, no punteras, porque estaba Colo Colo con Cobreloa. Imagínate, Cobreloa terminó siendo el 92 campeón ese año.
0: Imagínate, no. Bueno, buen dato.
1: Pero desgraciadamente se ha ido perdiendo. Se jugó un 16 de septiembre, por ejemplo, un partido de la O'Higgins Nacional. Claro, se jugó un 21 de septiembre, el famoso partido 22, el 5-4. Pero así que cayera el fin de semana, Patrio, como ahora, porque decimos, oye, pero no se pudo haber jugado algún partido de la fecha, por ejemplo. O sea, yo, por ejemplo, tú dices, a ver, veamos la fecha del,

0: porque bueno, no está programada. Pero un partido de Limache, por ejemplo, en Quillota, no se puede jugar.
1: No, pero que esto fue el sindicato que no quieren que juegue el 18. Como no se juega también.
0: Pero se puede entrenar, pues eso es lo curioso.
1: Por eso te digo, no se puede jugar.
0: Pues y si se,
1: no,
0: juega, si se toca Conmebol, bueno, el sindicato no puede decir nada porque es Conmebol. La semana pasada,
1: antes de jugar,
0: ¿recuerda lo que hablamos? Semifinal de la U. Claro. En Lima, el 18.
1: Pero bueno, ya esto es una cuestión sindical, una cuestión que traspasa todo lo que uno quiera. Y no se juega el 18.
0: Pero siempre encuentran, Pato, la forma. Los mismos jugadores te dicen, tú siempre dices, quieren jugar, quieren entrar. Nosotros trabajamos el 18. Yo trabajo el 18 en el canal. Porque trabajamos para una cadena internacional, tenemos que hacer un programa en vivo. Y yo tengo que
1: ir a la televisión presta un servicio a la gente que está descansando y trabajamos siempre.
0: Y el fútbol presta un servicio de entretención.
1: Todos los 18, 19 hemos trabajado.
0: Y ayer tocamos el tema de la semana. ¿Por qué los jugadores le piden acá entrenar el 18, por ejemplo? Siendo que el sindicato los avala. O sea, cuando el jugador quiere.
1: No, pero entrenar pueden, lo que no pueden es jugar.
0: Pues entrenar es trabajar, pero
1: bueno,
0: lo que te digo es, ¿y por qué cuando juegas con Conmebol tienes que agachar el moño?
1: Sí, yo
0: debería haber unificación, no hay. Tienes que jugar nomás.
1: Son las normas y reglas que estableció, para mí, de buena manera.
0: Hay muchas cosas que son buenas.
1: Para mí, no jugar el 18 de septiembre me parece correcto.
0: ¿Te jugar el 20? ¿El 17?
1: No, bueno, es que es lo mismo. No.
0: Es que entonces no es el primero de mayo,
1: pero el 2 sí. No haya jugar el jueves la noche, que ya toda la gente está en la ramada, ni el viernes que es 18,
0: los partidos los lunes.
1: No, está bien, si quería acomodarlo, acomodáis. Pero yo lo que voy al 18 me parece correcto que no se juegue. Para mí.
0: Pero eso ahora que está allá afuera, porque cuando está allá adentro jugaba igual.
1: Sí, porque no había sindicato, pero si ahora.
0: Había sindicato.
1: Oye, recuerda que yo me debieron 6 meses cuando me fui, me debieron de la U no sé cuántos años de contrato, y tú decís, bueno, ahora eso no ocurre.
0: Bueno, que también son otro tipo de
1: administraciones. Pero por eso, son otro tipo de administraciones. Están las sociedades anónimas. Si no pagáis las imposiciones, te podéis desafiliar. Yo encuentro genial que se paren este tipo de fechas. Lo encuentro genial. Yo no tengo otra posición.
0: Pato, pero es que cuando vienes con tres, después que. Yo digo, ya sabéis que no jugamos este, pero después viene con todo. Pero resulta que después viene la selección, o sea, hay momentos donde tú tienes que ceder un poco en el festival. Mira, ya, 18 está, semanas no programa.
1: Le conviene a todos, pues ayer hubo la presentación del trabajo de carabinero para la fonda, no hay ningún carabinero disponible para nada, pues. Entonces, no. Yo en esta.
0: ¿Tan curados somos?
1: Y en Chile dicen que el consumo alcohólico es tremendo a la fecha. Es que además muere gente.
0: Po.
1: Y termina grave.
0: Bueno,
1: termina
0: los accidentes de tránsito, la mayor cantidad ocurre.
1: Las peleas ya hoy en día. No. Si está bien, yo encuentro que en ese sentido, en esta pasada, yo creo que está bien que no se juegue. Pues la gente ande en otra.
0: Bueno, vamos a ver qué es lo que ocurre. Recordemos, se reanuda el campeonato el fin de semana del 9 y 10 de octubre. La selección viaja a Estados Unidos después del 18. Ya está entrenando en Juan
1: Los
0: Pinto
1: partidos son
0: Durán.
1: 26, 29.
0: Claro, 26, 29 y 6.
1: Eso es. ¿Por qué me dijiste no?
0: No, es que pensé que era el. Es que 26, hay un partido que hay una 29, semana completa. Claro.
1: Y el
0: 6.
1: Ya.
0: Se trató de programar un partido para el 3. Gestionar ahí un cuarto partido para que no fuese tan larga la espera entre uno y otro, y finalmente no pudo conseguirse un sparring o un amistoso. Entonces arrancamos con Canadá el día sábado a las 22:30 horas, el primer partido, el sábado 26, después el 29 con Estados Unidos.
1: Perfecto.
0: Creo que es a las 21 horas.
1: ¿Ya?
0: Y el último es terrible, porque en México a las 23:30 horas.
1: ¿Ya? ¿Y son?
0: Por la diferencia horaria. Son 2 horas con México. Tendríamos 2 horas con México.
1: Menos.
0: Allá en México.
1: Una y media.
0: No, 23:30 nuestra, 9:30 ya.
1: No, está terrible. No, yo pensé que
0: era. No, 23:30 nuestra.
1: No, está bien.
0: Así que esos son los 3 partidos. Y además, Pato. Quedaron programados 2 muy buenos amistosos para el mes de noviembre.
1: Sí,
0: la fecha FIFA noviembre ante
1: Colombia.
0: Fantástico. Qué bueno que se puede reanudar estos partidos en Sudamérica con selecciones de nuestra parte del mundo. Y una selección que viene hace rato pisando fuerte.
1: Claro.
0: Que hizo un muy buen mundial, que quedó fuera en octavos por penal ante una muy buena selección como Suiza. Colombia. Visitamos a Colombia el 13 de noviembre. En el Pascual Guerrero,
1: ¿ya?
0: Viernes 13 de noviembre, y posteriormente recibimos a Colombia el 17 de noviembre. Fantástico. En el Estadio Nacional, ahí me imagino 20, 30,

0: horario de verano, claro, 21 horas. Así que un muy buen partido para
1: buenísimo,
0: cerrar el año.
1: Buenísimo,
0: sé
1: buenísimo.
0: Que la gente está desencantada, pero la selección siempre atrae.
1: Sí,
0: y desde ya, sí, desde ya, sí, le hago un llamado a la NFP, al ser fecha FIFA, tratar de gestionar, porque en ese entonces quizás ya habrá terminado la participación de Alexis Sánchez en Canadá, una despedida con estadio lleno para todos aquellos jugadores que se retiraron de la selección o que están por retirarse. Medel, claro, Claudio Bravo, Arturo Vidal, Alexis. Es el último capítulo, la última posibilidad, claro, que tenemos de despedirlo con una selección chilena, en un buen partido, con un buen contexto, no esperar porque quizás no se dé el 2027 un amistoso a esta magnitud, y desde ya la NFP debiese empezar a tomar nota, hablar con los futbolistas y hacerle el homenaje que corresponde, con imágenes en la galería.
2: Quieren venir a la selección, Marco. A lo mejor Alexis quiere estar, o bueno, sabemos si Alexis no se va a retirar este año, va a seguir jugando, sí, entonces yo a lo mejor...
0: Pero ya habrá terminado la liga en Canadá, pero hacer Pato, ¿se puede venir a Chile?
2: Yo esperaría cuando se retiren los jugadores hacerle una linda despedida. No cuando estén activos.
0: No, pero yo digo despedida de la selección.
2: Porque
0: hay muchos, por ejemplo en Alemania. En Alemania, tras la Eurocopa el 2024...
2: Yo dije, ¿cómo vaya a estar despidiendo?
0: O sea, Thomas Müller se despidió de la selección, se le hizo el homenaje correspondiente.
2: Sí,
0: digo, de la selección.
2: Corresponde.
0: Oye, va a estar la selección, su ex compañero, un estadio nacional lleno, además que puede servir de gancho. Vamos a hacer el homenaje que corresponde, no esperar que lleguen de civil. Sino que hoy día como jugador activo, porque ya entendemos
2: todos que se van a retirar. Habría que esperar, yo no sé, este año o el próximo, cuando haya fecha FIFA, ya con...
0: Anuncien su retiro a la selección, muchachos, claro, hacemos el homenaje a Isla, le hacemos el homenaje a Charles Arangui. Si ellos ya colgaron la bandera blanca, ya no quieren más de selección, están abocados a sus clubes, algunos con más éxito, otros con menos éxito.
2: No sé si ahora...
0: Marcelo Díaz, que
2: no anuncia si su ahora, retiro, pero, el homenaje. Pero debieran hacerlo.
0: Pero mira, a Isla, no sé si a Marcelo
2: año,
0: Díaz.
2: El próximo año, yo creo que ya con todo, a lo mejor la mayoría de ellos... retirado, como estás diciendo, a lo mejor calza un homenaje más preparado, más estudiado.
0: No sé si va a venir un rival de Alcurnia a Chile de nuevo, digo.
2: Sí, se vaya a tener.
0: Porque está hablando
2: final,
0: de la selección
2: aunque
0: como...
2: juguís con quien juguís, vaya a tener el estadio a ir a despedir a lo que tú. Yo estoy completamente de acuerdo, pero...
0: No, pero digo, puede ser el primer intento, porque ya hay varios jugadores que se retiraron y que no reciben homenaje.
2: Claro.
0: Isla. Si Marcelo Díaz se haga al fin de año, que sea ahora también el homenaje
2: a
0: él.
2: Son pocos los que han recibido
0: Claudio homenaje. Bravo no lo ha recibido todavía.
2: Son pocos los que han recibido homenaje a esta altura cuando se retiran de la selección. No, creáis que son todos.
0: Que sea con el estadio lleno. Y a lo mejor Vidal, los que todavía están activos y pueden decir, mira, sabéis que quiero esperar un poquito, listo, ya. Entendamos.
2: Por eso te digo.
0: Pero los que ya se fueron, sí, vos.
2: Por eso, pero a lo mejor podríamos el próximo año, con calma, sabiendo cómo está la cosa, hacer un homenaje lindo en marzo.
0: Es que yo aprovecharía que estén en Chile. O sea, que después se van, no vuelven. Entonces, hay que son muy especiales.
2: No, pero una despedida, como tú dices, organizada con tiempo. Y está bien, pues. Se puede hacer bonito.
0: Yo creo que ahora pueden tratar de llegar muchos. Es más, ese partido de Chile en Canadá, creo que es en Toronto. Aún así, yo haría la gestión con Alexis Sánchez, que esté cerca de la selección.
2: Claro,
0: que vaya a saludar.
2: Yo creo que eso lo va a hacer.
0: O sea, hay que empezar a preparar el terreno, allanarlo. Claro. Alexis, después de su rendimiento en Canadá, me imagino que no tiene o no abriga esperanzas de volver. Primero que juega allá, que brilla allá para ser llamado.
2: Yo diría un 80-90% de jugadores que estuvieron en un mundial y jugaron en la selección no se le han hecho un homenaje en el estadio nacional. 80-90%.
0: Con público.
2: No se le ha hecho nunca un homenaje, nunca.
0: Ojalá.
2: No, te digo, en la historia lo que converso con el ex seleccionado me dicen eso. Nunca se ha hecho nada, nunca.
0: Sería un buen momento
2: ahora,
0: para
2: esta generación dorada que consiguió dos Copa América, fue a dos mundiales, me cuadro, pero perfectamente. Me cuadro, y si tengo que ir para allá con la bandera...
0: Siempre hay una primera vez, Patricio Yayo.
2: Por eso,
0: siempre hay un primer debut.
2: Sí,
0: un primer debut. Pero claro, estamos hablando de una dirigencia que se está yendo por la ventana chica, que van a estar pensando, ¿cierto?
2: Claro.
0: En homenajear a los...
2: No, pero como idea es buenísima, pues, sino yo creo que nadie va a estar en contra de eso, si lo que te digo yo... En la fecha nada más. Yo lo único que te digo, ya estamos terminando septiembre, octubre, noviembre, muy encima, a lo mejor no se alcanza. A lo mejor el próximo año en marzo, Ha sido una cuestión independiente del rival. Vamos a despedir a parte de la generación dorada y llenar el Nacional igual. La gente agradecía, la ahí, gente ama.
0: Los niños no han visto jamás.
2: Claro, la gente ama este grupo de jugadores, y cuando tú los criticás, tú sabes lo que pasa.
1: ¿Sabes que, por ejemplo, estaba haciendo memoria ahora? ¿Hace cuánto no juega Claudio Bravo un partido en Chile? Porque cuando él vuelve a la selección con Gareca, los partidos los juega en la Copa América. Entonces, desgraciadamente, la gente se quedó sin ver la última etapa de Claudio Bravo. Lo último debió haber sido rumbo a Qatar en febrero, porque después se lesionó, terminó atajando Brian Cortés algunos partidos. Sí. Entonces, quizás por ahí... imagínate, hace 5 años la gente ya no le vio un partido en Chile a Claudio Bravo. Qué mejor que asista al estadio y que participe este homenaje con videos
2: emotivos. Pero si lo único que no comparto es la fecha. Si yo creo que el próximo año, ya una vez que sepamos los que se retiran, el gran homenaje, aparte de la generación dorada, y a los que se han retirado, y a lo mejor ni siquiera han hecho nada, ¿cómo? Marcelo Díaz, por ejemplo, como tú decías, él ha anunciado su retiro. Isla. Perfecto, calza. Isla.
1: Bravo. No lo hicimos, no le entregamos nada. Porque siempre se habló, no, en este partido que viene Brasil, nada.
2: Pinilla,
1: no
2: nada. Tampoco nada. Bosellur, no, nada. Tampoco.
1: Jara,
2: tampoco. Jara, ¿me entendí? Es el lote importante de jugadores.
1: Valdivia,
2: merecido lo tiene, y yo ahí estoy de acuerdo. Así que, bueno, homenaje.
1: Chava Fuenzalida,
2: campeón. Homenaje se viene para aquellos que.
1: Ojalá.
2: No, si se viene, si eso lo...
1: Bueno, vamos a seguir debatiendo aquí con el Pato. Se nos ocurren ideas tontas, absurdas.
2: No, pero típica una, 18, una muy buena idea.
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1: 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Pausa.
2: ¿No te parece que se necesita tiempo para organizar esta despedida? Invitar a jugadores que puedan venir invitados, que jueguen un partido y de fondo a la selección actual, Pato, y hacerlo en marzo.
1: Pato.
2: En producción, tú sabes que la producción, hacer cosas de esta envergadura no es fácil.
1: Es que estamos, yo no sé, Pato, si hay, termina, hay cachín cachín para pagarle a todos los muchachos que se vistan de corto. Hay que ponerle Lucrecia y bastante sobre la mesa.
2: No,
1: ni gratis.
2: Pero yo creo que hay jugadores que en un momento determinado, cuando vienen una suerte de homenaje, despedida, no cobran.
1: Ojalá, pues, Pato. Ojalá. No, mira, yo trato, nueva, porque aquí ando 2 meses, si
2: yo la idea,
1: con Colombia. Si es que vayan al Estadio Nacional, un Galvano,
2: idea,
1: video,
2: la idea fantástica, si yo estoy
1: pancarta.
2: Completamente de acuerdo. Todos los chiches, el bus de 2 pisos, los paseamos por todo Santiago, pero yo te diría, hagámoslo con tiempo, hagámoslo con calma, y para la fecha de marzo.
1: Oye, mira, un gran homenaje sería, Pato.
2: ¿O no?
1: Qué lindo sería un viaje de 1 peso viajando desde Pinto Durán al Estadio Nacional.
2: Claro.
1: Para ellos, la gente saliendo a las calles como si fuese un partido.
2: Como era antes.
1: Tonteras que a uno se le ocurre, nada, pero no, claro, está bien. En la FP está cerrado. Pausa.
2: Pero,
1: y ya estamos de vuelta. Ya hay saludos, ojo.
2: Bueno.
1: Ya, córtala.
2: Buenos días.
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10: WOM marcó un importante hito en el marco del proyecto 5G al cumplir con el 100% de las localidades obligatorias autorizadas por Subtel, lo que consolida su presencia territorial con más de 6.300 antenas propias a lo largo de Chile. Este hito, que forma parte del proyecto 5G, refleja un gran trabajo de coordinación con autoridades y el compromiso de todos los WOMers por conectar 366 sectores remotos y extremos, incluyendo lugares altamente desafiantes por su geografía, como Rapa Nui, la Antártica, el archipiélago de Juan Fernández, Punta Dungeness y Tierra del Fuego, sectores que históricamente habían permanecido al margen de los grandes avances tecnológicos. Cada sitio construido es más que infraestructura, es educación, salud, emprendimiento y desarrollo económico y social en beneficio de las personas. La llegada de la red de WOM a diferentes sectores a lo largo de todo el territorio nacional reafirma su propósito por brindar conectividad a los más de 20 millones de habitantes en Chile, abriendo nuevas oportunidades a las comunidades y disminuyendo la brecha digital.
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1: Y ya estamos de vuelta acá en Deportes en Agricultura y lo decíamos en los titulares, Patito. Ganó el Betis, ¿ah? ¿Qué victoria metió Pellegrini en esta semana de tres partidos? Recordemos que hay fecha mitad de semana en la Liga Española. Hoy día, por ejemplo, juega el Elche, Lucas Cepeda ante el Real Madrid. Así que vamos a estar atentos. Lamentablemente tiene pocos minutos Lucas Cepeda. El otro día jugó apenas 8 minutos en la igualdad ante el Athletic de Bilbao. Te confirmo la hora, Pato, al tiro.
2: Cepeda lo siguen poniéndolo como
1: 16:30 horas, Elche Real Madrid.
2: Perfecto.
1: De local Elche.
2: Lo siguen poniendo todavía como un volante, ni siquiera por fuera. No, es decir, no han visto un video de los mejores momentos de este chico, ¿no? Yo, me llama la atención, salvo que hay una mente lúcida.
1: Anselmi, el técnico, que estuvo acá
2: en la anterior, calera. ¿Te acuerdas el
1: sí,
2: otro?
1: No, era, recuerdo, pero ese lo fue moviendo hacia adentro.
2: Que era, ese lo puso también como un volante y como un ocho, digamos. Claro. Entonces no, es como querer descubrir. Por eso, si hay materia gris en la cabeza de los técnicos y ahí encuentran que se pega a rendir, perfecto, pero hasta el momento. Esa posición lo único que hace es, si no tenía espacio, perjudicar claramente a Cepeda, porque Cepeda es un gallo de fuerza, velocidad, de encarar. Entonces, querés pasarte a uno, tenés tres delante. Y perdís
1: mucho más espacio, vas a tener que jugar de espalda.
2: En cambio, en el mano a mano te sacáis el lateral y ya generáis que la defensa se desacomode y ventaja para el atacante.
1: O sea, pero bueno, uno piensa que los jugadores por fuera son hoy día los más apetecidos, el jugador que mejor va por fuera, o uno de los dos junto con Osorio, claro, en Chile, lo terminan poniendo por dentro. Bueno, claro, cosas del técnico de turno, en este caso, claro, no, a lo mejor no están tan equivocados, quizás allá en España su velocidad no alcanza. No,
2: por eso te digo, no, si eso, yo por ejemplo Osorio lo veo por dentro y lo veo por fuera. Osorio cuando es como Asadi.
1: No se incomoda tanto.
2: Y por dentro, bueno, son gallos profundos que te destrozan la tienen un buen remate, habilidad. Mm. Potencia, no, bien, pero lo de Cepeda lo encuentro.
1: Bueno, 16:30 de ahora, Patito.
2: Perfecto.
1: Para que esté atento ahí, Elche, Real Madrid. Vamos a estar atentos a lo de Cepeda. Te decía lo del Betis ayer, gran victoria. Sí. Queda con 12 puntos, a 3 puntos del Barcelona, que ha ganado sus 5 partidos. El Betis ganó 4 de 5. Esa derrota con el Levante fue muy sorpresiva por el marcador, además 5 goles en contra. El recibimiento ayer, fíjate, Pato. Pero ya ha ido muchas veces a Villarreal, pero sigue siendo recordado como el gran hombre de la historia del Villarreal, aunque Unai Emery ganó títulos importantes, sin duda que pasa a ser parte de esta historia del submarino amarillo, un equipo que recién este siglo comenzó a tener notoriedad en España a partir de la llegada de Pellegrini. Bueno,
2: a un penal, fiesta ayer. Un penal de final de Champions.
1: Exacto.
2: Yo estaba viendo en la mañana, vi algo que estaba en los canales
1: españoles.
2: Sí. No, los canales chilenos estaban dando cómo se preparaban los chicos de la parada militar.
1: ¿Ah, ya?
2: Fue un paseo que le dio el Betis a...
1: Sí, el segundo tiempo lo...
2: Es decir, la diferencia que del año pasado, de lo que era el Villarreal en la liga, en la estructura de juego, en la respuesta a los jugadores, lo que hacían de local... No tiene nada que ver, y el Betis le pasó por encima.
1: Fíjate que hoy día...
2: una victoria contundente, con claridad, pudo haber sido mayor la diferencia.
1: Sí, en términos de tiempo tuvo mucha
2: de las Betis oportunidades, pero bueno, esta cuestión tenéis que meterla dentro.
1: Fíjate que ayer, por ejemplo, de alguna manera entender por qué el Betis hoy día ya es una estructura cada vez más sólida y ya no existe ese temor, o al menos, porque bueno, en el fútbol puede pasar cualquier cosa, sí, pero ya no existe ese temor de que el equipo se te venga abajo. Ayer entró Dani Ceballos por Isco.
2: Claro.
1: O sea, después entró Lo Celso. Entró Anthony.
2: Ya devolvió Lo Celso, porque sí. ¿Cuánto tiempo estuvo?
1: No, después del Mundial le costó muchísimo ponerse a punto, volvió lesionado.
2: Volvió Anthony.
1: O sea, los jugadores que le preguntaban por esta pelea y decía, bueno, qué tranquilidad para el entrenador saber que va a salir uno como Isco y va a entrar otro como Dani Ceballos. Claro. Y dice, bueno, es que cuando juntas futbolistas tan buenos para la pelota,
2: claro,
1: realmente se te hace mucho más fácil el trabajo. Nosotros somos un equipo creativo que necesitamos estos jugadores, y no solamente están ellos dos, está Fornal, está Lo Celso, y bueno, Abde, que volvió ayer, el marroquí desequilibrante.
2: No, tiene buen equipo.
1: Y a partir de ahí, ojalá se pueda sostener en zona de Champions, cuarto, claro, quinto, pensando que el Villarreal... Claro. Hoy está ante penúltimo.
2: Aflojó, hasta ahora aflojó. La liga es eterna. Es decir, puede pasar cualquier cosa, pero se puede meter ahí.
1: Sí, ojalá de nuevo.
2: De los tres
1: Y si mantiene una campaña regular en la Liga de Campeones, ni hablar. Oye, hoy día también hay Carabao Cup. Fíjate que juega el Ipswich Town de Marcelino Núñez ante el Arsenal. Partido único de local el Ipswich. Ojalá puede haber minutos Marcelino, que el otro día no actuó, no entró en el duelo ante Crystal Palace. Creo que el error contra el Manchester United, claro, para nosotros parece un error involuntario. Para el entrenador quizás fue una mala elección de zapato y a partir de ahí.
2: Lo que sea, claro, pero a mí me pareció.
1: Dos partidos sin entrar, curioso. Claro,
2: a mí me pareció que fue netamente una cuestión de terreno de juego.
1: Sí, pero fíjate que fueron tres partidos titular.
2: Claro.
1: Y después no entró en ninguno de los dos.
2: Como el otro día en el Monumental, que yo estuve en la cancha, estaba espectacular. Y aún así hubo jugadores que se resbalaron, claro, que perdieron el equilibrio.
1: Bueno, pero muchos.
2: El caso de Villagra, ¿sí?, en esa oportunidad.
1: La acción de Tan Espinosa.
2: En la que tuvo Bocinha, salvo, sí, claro, que mandó al lateral.
1: Ahora, Pato, entonces, hay una historia.
2: Hay errores
1: Sí, pero en Inglaterra, por ejemplo, está la famosa historia de Beckham con Alex Ferguson. Y Beckham se tropieza en una jugada clave, pierde de pie, y cuando llega al camarín, ve el zapato, Ferguson se lo tira por la cabeza. Yeah. Por una mala elección de zapato. No ganamos el partido.
2: Yeah.
1: Y nosotros, claro, a lo mejor le quitamos trascendencia a ese hecho.
2: Claro.
1: Pero no es normal que un futbolista que venía siendo titular tres partidos, en los dos siguientes no entre ni un minuto.
2: No, claro.
1: Porque yo puedo entender que hay partidos, contextos que a lo mejor no son favorables, pero el otro día había que sostener la pelota contra el Crystal Palace en un partido para que entrara Marcelino. Exacto. Y no entró. Claro. Entraron los cinco cambios. O sea, y anteriormente con el Liverpool también entraron los cinco cambios y tampoco entró Marcelino. Por eso hoy día, a lo mejor en un equipo más mixto, podamos ver a Marcelino contra un equipazo como el Arsenal.
2: Partido
1: sí, el Arsenal
2: no te va a regalar
1: nada más allá, claro, de si pone o no suplente. Hay Copa Libertadores hoy día. Platense recibe a Fluminense en Vicente López, ahí en Buenos Aires. Y también hay Copa Sudamericana, Vasco da Gama. 0-0 fue el partido de ida ante Independiente Santa Fe, esta vez en Río de Janeiro. Y Sao Paulo, Boca, ganó Boca 1-0. El otro día jugó La Joya.
2: Sí.
1: Jugaron varios suplentes contra Central Córdoba. Sí. Partido correcto de Carlos Palacio. Hoy, lamentablemente, se volvió a lesionar Bruno Bartichotto. El otro día en el partido de Huracán Racing, el domingo, apenas 23 minutos alcanzó a jugar.
2: ¿Entró de titular?
1: Bruno Bartichotto.
2: ¿Entró el segundo tiempo?
1: Me parece que entró el segundo tiempo. Deja confirmarte, Pato.
2: Qué lástima.
1: Sí. Y lamentablemente, en su estreno con la camiseta del Globo, ganó 2-1 Huracán. Desgraciadamente, terminó.
2: Por lo menos ganó.
1: Parece que fue Claro, ingresó en el minuto 62 y salió en el minuto 86.
2: Ya.
1: O sea, alcanzó hasta el 24 minutos
2: en la cancha.
1: Había sido el primer cambio de Huracán. O sea, la confianza del técnico Martínez. Y sin embargo no pudo terminar el partido.
2: Pucha, qué lástima.
1: Así que desgraciadamente ganó Huracán 2-1 a Racing. Lástima. Racing, que está último en su zona. Parece que ganará a Boivoda, el ex técnico de La Calera. Pero bueno, lamentablemente las lesiones siguen persiguiendo a Bruno Bartichotto. Y a esta altura me parece que un machitún. Porque no creo que sea un tema físico. Los médicos te dan en alta.
2: Claro.
1: Haciéndose todos los exámenes, hoy día no queda nada al azar en este tipo de futbolista. Bueno, él venía haciendo una preparación intensa, no estaba siendo considerado por Sampaoli en su momento, pero no producto de lesiones, sino que simplemente con tema de gusto futbolístico. Se va a Huracán a sumar minutos. Mira este estreno contra un buen equipo como Racing, un partido prime, 21:30 horas domingo, lamentablemente en el segundo tiempo alcanzó a estar 23 minutos solamente en la cancha. Lo decíamos también en el ascenso, la victoria de Iquique sobre Rangers el día de ayer en Talca, y Santa Cruz, que no pudo pasar del empate ante Recoleta. Así, la parte baja de la tabla en la primera B quedó Curicó 24, Pato. Santa Cruz 22, San Felipe 22, pero tiene dos partidos menos. Ese es el comodín que tiene San Felipe, y Rangers 18. Restan 5 partidos.
2: 15.
1: Solo 5 partidos en la primera B para la gran mayoría de los equipos. La fecha de la primera B se cierra hoy con los duelos de San Luis Antofagasta. Estos están peleando por entrar a la liguilla.
2: Claro,
1: y Unión Española con Temuco. Partido clave para ambos, porque si Temuco gana, saca a Unión
2: de la liguilla.
1: Prácticamente a la liguilla, porque Unión está octavo con 24 partidos, le resta este con Temuco, tiene 35. Temuco podría llegar a 34, pero es casi la última oportunidad que tiene Temuco de subirse a ese tren. Puerto Montt se ha ido quedando.
2: ¿Sale de la liguilla?
1: No, quedaría en octavo lugar, pero ya con Temuco ahí pisando en los talones. También Copiapó tiene un partido menos con San Felipe, tiene 31 puntos. Así que está todo muy apretado, tanto la liguilla, la lucha por el título, sí, que recordemos no se juega este fin de semana, se juega la próxima semana el duelo entre Wander y Cobreloa, producto del viaje de la sub-20 de Wander a Madrid, 7:30 horas el 19 de septiembre. El partido entre Santiago Wanderers y el cuadro merengue, la finalísima de la sub-23. Hoy tenemos noticias del polideportivo porque, lo decíamos ayer, la medalla de Crystal Kovrich en mountain bike cayó el primer oro, Caterina Vidaurre le dio la primera medalla de oro al Team Chile en los Juegos Sudamericanos Santa Fe 2026. La ciclista nacional se impuso en el mountain bike con un tiempo de 1 hora 14 minutos y 50 segundos. Con esto el Team Chile acumulaba a esa altura 6 medallas. Tenemos las declaraciones justamente de Cata Vidaurre con respecto a esta medalla de oro, Betito. Vidaurre y su oro allá en los Juegos.
2: Bueno, Odesu. Buenísimo.
12: Da lo mismo cómo, íbamos a sacar uno o dos, da lo mismo quién, si la pupio yo. Pero me pasó que desde el inicio yo decía, como que me sentía cómoda en el circuito, así que nada, tocó confiar y fluyendo vuelta tras vuelta. Sí, nada, muy contenta. Por suerte no me dijeron antes, yo creo, porque si no me ponía más nerviosa, pero ahora que ya lo logramos, nada, muy feliz. Siempre nos toca más o menos abrir estos juegos del mountain bike, así que espero que vengan muchos más y eso. Pues, ha sido complicado, al final ha sido mi primer año a nivel en un equipo profesional, así que obviamente no he querido, yo creo que no he tenido los resultados que he querido, ha sido muy de altos y bajos, pero nada, también me ha tocado aprender mucho y me quedan las últimas dos, que estoy un poco ya, o sea, que estoy más motivada con esto y también estoy motivada de cerrar este año y prepararme para el siguiente.
1: Ahí estaba Caterina Vidaurre, el primer oro de Chile a los Juegos
2: Extraordinario.
1: Del Sur. En patinaje, Caterina Lorca nos regaló una plata, Gabriel Reyes un bronce. Ambos especialistas ahí brillaron en el patinódromo peleando codo a codo contra Colombia. Y en esgrima florete, la especialidad florete, el esgrimista Leopoldo Alarcón finalizó tercero y se colgó el bronce. También ahí, tras caer en la disputa por la medalla de oro, por acceder a la final, ante Andrea Rigosanti. Así que ahí están las primeras medallas del Team Chile. Había ganado Crystal Kovrich la de bronce, recordemos, su 19ª medalla en estos Juegos Odesur para Crystal Kovrich. Y para finalizar, los saludos de la gente, porque siempre nos saluda, viene el 18, siempre viene en esta festividad, la gente dice, oye Camaño, yo también tengo mi fiesta de la empresa. Hoy día un saludo grande para Javier Obreque, ahí que mejor despertar con esta gran compañía de Radio Agricultura. También a Claudio, que dice, Dalcio salvando a Santa Cruz, ahí está buena esa pelea entre Dalcio e Ivo Basay, ¿no? José Francisco desde Nueva York, Ricardo Carrasco también nos saluda muy afectuosamente, ahí Rodrigo Vargas, ya hablamos ayer, hoy día, de Joaco Niman, hay que estar más atentos. Luis Sandoval, un abrazo grande para ti también. Ricardo Moraga, un abrazo gigante para ti ahí desde el sur. Mauricio López, a Freddy Plasencio, a Marcelo Carrasco, a Orlando de Maipú, a José Luis Palomino de San Fernando, un saludo grande para todos ustedes. Patito,
2: perfecto, nos vemos.
1: Nos reencontramos a las 14, recuerdo, y hay fútbol internacional, juega Lisbon, juega el Elche de los chilenos, hay Copa Libertadores, Copa Sudamericana. Como no hay fútbol chileno, hasta la próxima semana con la Copa Chile. Perfecto. A entretener la vista con el fútbol internacional y también un ojo puesto en la actividad de los Juegos Odesur allá en Santa Fe. Patito, muchas gracias por estar con nosotros. Nos reencontramos a las 14 con el Pato, con Manuel y con Mateo Afonsalía. Que estén muy bien. Chao, chao.
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3: Muy buenos días, es hora de noticias en agricultura. Vamos a iniciar con información que tiene relación con la renuncia de un seremi en la región de Antofagasta. Ya van más de 30. La información con Ricardo Cuevas.

0: Así, Jessica, de hecho son 36 ya las salidas que ha vivido el gobierno, porque el Ministerio de Vivienda informó este lunes una nueva baja en sus filas. Se trata del seremi de vivienda de la región de Antofagasta, Jorge Olivares, quien presentó su renuncia voluntaria al cargo. El secretario regional ministerial de la región de Antofagasta, Jorge Olivares, presentó este lunes 14 de septiembre de 2026 la renuncia voluntaria a su cargo en el Ministerio de Vivienda y Urbanismo, informó la cartera en un comunicado, agregando también que la subrogancia será ejercida por Marieta Méndez, actual jefa del Departamento de Desarrollo Urbano, informó Noticias en Agricultura.
1: Vamos con temas económicos. ¿Cómo está operando esta jornada el petróleo? Felipe Sobarzo con esa información.
2: El petróleo continuó este martes su escalada y encadenó una segunda jornada consecutiva de avances y se mantuvo nuevamente sobre la barrera de los $100 el barril. El Brent, para entrega en noviembre, de referencia para los mercados internacionales, sufrió un incremento de 1,53% hasta los $107.30 el barril. El WTI, para entrega en octubre, en tanto, registró un incremento de 2,07% hasta los $103.49 el barril, anotando un avance todavía mayor que su par europeo. La presión sobre los precios se produjo mientras Arabia Saudita advirtió que responderá con firmeza a los recientes ataques de los hutíes, insurgentes yemeníes, respaldados por Irán. El grupo ha ampliado su ofensiva en una zona estratégica para el transporte de petróleo. Los hutíes aseguraron que realizaron un ataque a gran escala utilizando decenas de misiles balísticos y drones contra la base aérea Rey Khalid al sur de Arabia Saudita. La coalición liderada por Riad confirmó ataques con proyectiles y drones en esa zona y en otros sectores que dejaron a 13 civiles heridos, informó Noticias en Agricultura.
1: Hasta acá las noticias. 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Síganos en todas las redes sociales y revisamos el pronóstico del tiempo. 7 grados a esta hora, la máxima será de 28 para Santiago esta jornada, nubosidad parcial, variando a despejado. Véanos en el canal 47 de BTR, 114 de Mundo, 518 de Claro, en el 143 por GTD y Telsur y en el 166 en Zapping. 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
1: Hola, ¿cómo están? Buenos días, bienvenidos a La Mañana de Agricultura. Este día martes ya, martes 15, ¿sí? Estoy perdida. Sí, 15. 15 de septiembre, en la cuenta regresiva para el 18 de septiembre. Bueno, ayer fue un día importante. Tuvimos al presidente de la República, José Antonio Kast, acá en el estudio. Estuvimos en una larga entrevista con distintos temas, abordando, por supuesto, también muchas materias económicas. Hoy ya se oficializa que se está preparando una batería de iniciativas para activar el empleo, que está llegando al 9,5%.

0: en el 2000 y que nos dejaron de observar durante un tiempo, y hoy la invitación es que vuelvan a posicionarse en Chile. Comienza también mañana ya en Londres la otra versión del Chile Day, así que queremos hablar sobre este tema con Gloria Hood, que es presidenta de la Asociación de Concesionarios de Obras Públicas de Infraestructura Pública, COPSA. Bueno, ex ministra de Transporte también. Gloria, ¿cómo está?
1: Bien, gracias. Muchas gracias. ¿Cómo estás, Cristina?
0: Bien, muchas gracias, Gloria. A ver, ayer el presidente, partimos por un tema bien sensible para hablar del Chile Day. Le preguntamos por la cancelación de esta concesión en el Biobío, este corredor, que ha generado harta controversia, sobre todo en los inversionistas españoles, porque aquí había algo ya en curso, que finalmente se cancela. ¿Cómo han leído ustedes, ¿no?, desde COPSA, esta decisión del Ejecutivo?
1: Sí, esa decisión nos tiene desconcertados. Todavía existe, y yo nací optimista, existe la posibilidad de conversaciones. Todavía no se ha cerrado completamente el tema. Así que mi esperanza es que se reactive, porque todas las etapas que corresponden a un proceso de licitación habían sido cumplidas. No solo eso, los concesionarios, los postulantes, que es una empresa que postula los dos proyectos, ya habían entregado incluso boletas de garantía recepcionadas por el MOP, instruidas por el MOP. Entonces estaban en la etapa final de un documento que es prácticamente el cierre administrativo, que es el decreto de adjudicación, que había quedado firmado incluso por todo el equipo del MOP. Así que lo que no entendemos muy claramente son las razones, porque esto corresponde a un proyecto de infraestructura vial urbana, que es una innovación importante, que además incluye corredores de buses, pero tiene, por ejemplo, desniveles ferroviarios que destraban todos los flujos logísticos. Entonces, tiene un impacto para la región que es muy sustantivo. Y como digo, hasta ahora todas las etapas se cumplieron debidamente. Además, tiene la posibilidad no solo de hacer las obras y empezar obras a fines del próximo año. Es un compromiso que está en la propuesta. Sino además hay mantención por 20 años en el estado que vemos que se mantienen las carreteras concesionadas. Hay prestación de servicios, hay vehículos que van a estar disponibles para esa misma mantención. En fin, nos cuesta mucho entender las razones, pero como esto todavía sigue abierto, espero que esa conversación pueda tener lugar.
0: Ahora, Gloria, ayer el presidente lo que decía, y yo lo que le entendí, es que efectivamente había habido una posterior revisión del proyecto, y al parecer ese proyecto, tal como estaba planteado, no satisfacía las necesidades que tenía la gente del Biobío particularmente, y que por eso se echa abajo, no por el principio de que sea una obra concesionada, sino que es por la naturaleza del proyecto mismo y su utilidad.
1: Supongo que él tiene antecedentes distintos de los que nosotros tenemos, pero yo estuve la semana pasada en Biobío y la expectativa, estuve reunida con el Consejo Regional y con personas de distintos gremios de la región, alcaldes, en fin, y la opinión es bastante unánime en el sentido de ir adelante con el proyecto por la vía de concesiones. Cuando uno mira la prensa, los comentarios de las autoridades, el gobernador Yacaman ha sido muy activo en esto. Así es que creo que valdría la pena, como digo, esta conversación donde se haga ver con un poco más de antecedentes cuál sería esa razón. Pero no es ninguna de las razones que se ha entregado a los oferentes.
0: Ya, no hay una razón que le haga sentido a los oferentes y que los deje satisfechos, entonces.
1: No, porque se han dado distintos argumentos. Por ejemplo, que había una sola empresa oferente, y que eso implicaría que el costo es alto. Pero es justo al revés, porque cuando hay holgura, se presentan muchos. Cuando no hay holgura es que se presentan pocos, cuando se ve restrictivo. Entonces el privado que está disponible para hacer la oferta toma un riesgo un poco mayor, que es el caso de lo que ocurrió ahora.

0: bien de un modelo de concesión que no tiene contraprestación, pero la contraprestación es evidente. La mantención por 20 años es algo que por obra pública no se puede comprometer. No solo no se puede hacer por recursos, es porque no se puede comprometer. En cambio, aquí está resguardado por un contrato que además tiene seguros, que tiene todos los beneficios de operación que vemos en el sistema concesionado. Así que por eso, y además es la voluntad de la región, los alcaldes de las comunas donde radican estos proyectos, están muy desilusionados por la decisión, más bien desconcertados también, porque esto resuelve nudos de congestión urbana importantes, no solo para los viajes en transporte público, que benefician a millones de personas, son millones de viajes todos los días, sino además porque, como digo, tiene un impacto en la cadena logística.
1: Sí, claro.
0: Al destrabar cruces ferroviarios, por ejemplo, imagínate lo que es un camión esperando que pase el tren, y allá el tren pasa muy seguido. Todas esas esperas se resuelven con cruces a desnivel. Y construir un cruce, tú no te puedes imaginar la dificultad que tiene, dificultades de lograr el proyecto y poder hacerlo. Y en este caso, esos componentes del proyecto son muy muy importantes, son estructurales y con un impacto muy grande, tanto en pasajeros como en carga.
1: Bueno, el gobernador Yacamana ha dicho que esto es una falta de respeto. Como usted también menciona, los alcaldes están desconcertados y esperan que esto se retome. Usted dice que todavía no está del todo cerrado, esto podría quizá redefinirse, porque lo que dice el gobierno es que esto se ha pospuesto, no es que se haya cancelado.
0: No lo sé, porque nosotros desde COPSA lo que miramos es el interés de la industria. Lo que nos ha llamado la atención como asociación gremial es lo intempestivo de una decisión administrativa que rompe una dinámica que ha estado vigente en todos estos procesos durante 30 años. Entonces, eso nos gustaría entender un poco mejor. Después, la comunicación de nuestro asociado, que es ASBI COINTER, que además tiene varias concesiones más en Chile. Tiene aeropuertos, tiene el centro logístico en los Andes, ha tenido un compromiso con la inversión en Chile y ha cumplido en todas las obras que ha tenido participación. Eso es una conversación que tienen que tener directamente en la dirección de concesiones con el proponente, sí,
1: claro,
0: el oferente,
1: Tiene inversiones que son 400 millones de dólares lo que se había planteado y para estos corredores, ¿no? De la autopista Concepción Talcahuano, o sea, era una inversión millonaria.
0: Eso es otro tema que se ha mencionado, que es el costo, pero el presupuesto de referencia lo calcula el MOP, es parte de las bases, y si uno no está dentro de ese presupuesto, no puede
1: seguir avanzando
0: ganar, no pasa la propuesta técnica, entonces ni económica. Así que está dentro de todo lo que fue definido por el propio ministerio. Por eso yo tengo la esperanza de que todavía haya espacio de conversación. Nosotros nos reunimos con el ministro de Grange, le planteamos la necesidad de que hubiera una conversación más directa. Y ha habido intercambios, pero no se resuelve todavía. Así que
1: ahora esto se tomó.
0: Confío en que eso se pueda mantener.
1: Esta decisión se tomó cuando estaba el ministro Martín Arrau en la cartera.
0: Las cartas de adjudicación son de la época del ministro Arrau. Incluso el decreto quedó redactado en esa administración.
1: Ahora, ¿todo esto cómo conversa, Gloria Hut, para ustedes desde COPSA, con lo que está sucediendo también con varios ministros que están en Europa? Estuvieron ayer en el Chile Day en España, estaba el ministro Quirós, está la ministra también Rincón, estaba el ministro, si no me equivoco, el ministro de Grange. Con este llamado a los inversionistas a venir a Chile, ¿no? A poner nuevamente su cuota de confianza también en nuestro país, pero en paralelo se suspende esta concesión. ¿Cómo conversa eso? ¿No es contradictorio el mensaje?
0: Sí, más que contradictorio, yo creo que ignora el impacto que tiene una decisión de este tipo en el estudio de riesgos de los proyectos. Esto incorpora una variable de riesgo nueva que no se había dado en toda la historia del sistema de concesiones en Chile. Solo una vez se había revertido una concesión adjudicada en el gobierno de la presidenta Bachelet con el hospital Sotero del Río. En todos los demás casos el proceso siguió y no ha tenido interrupciones. Entonces es una variable sobre la cual hay que poner atención, pero la preocupación nuestra como gremio tiene que ver con que a nosotros nos interesa atraer más inversiones. El gobierno está trabajando activamente para eso y por eso ha planteado todo estos beneficios en el Chile Day. Pero no hay que olvidarse que en la región hay otros países que están activamente preparando escenarios para atraer inversiones, uh-huh. particularmente Perú y Colombia, que tienen déficit de infraestructura, y estos capitales, por los montos que tienen, compiten por proyectos de mayor envergadura en la región. Esto, la inversión llega aquí por el atractivo y por el marco institucional, que todavía es una tremenda ventaja que Chile tiene, que es la estabilidad institucional. Por eso, cambios de este tipo tienen un impacto y yo creo que es importante incorporarlo en las decisiones. Esto tiene una estructura, una lógica, una dinámica que ha generado en el tiempo la confianza de los inversionistas, junto con un marco financiero muy sólido, muy confiable, muy respetado, con decisiones administrativas también que han sido siempre muy bien fundamentadas, equipos muy sólidos. Entonces todavía tenemos importantes ventajas, pero no hay que confiarse porque, como decía, al menos Perú y Colombia están activamente preparando marcos de inversión que pueden ser muy atractivos, y cuando eso pasa, los países tienden a bajar barreras para atraer los capitales.
1: Sí, claro.
0: Y son los mismos capitales los que compiten. Entonces, la preocupación nuestra como gremio va un poco más allá del proyecto particular. Es
1: la señal.
0: El mensaje que queda, claro, el mensaje que queda en el sentido de que se agrega una variable que hasta ahora no había estado presente.
1: Claro, y siempre lo que ha esgrimido Chile Gloria Hood como una de las principales cartas de presentación es la solidez de las instituciones, ¿no? La certeza que tiene el inversionista al venir a Chile. Probablemente certeza que se había ido perdiendo durante los últimos años, producto de un montón de cosas, de los cambios políticos, de incluso el proceso constitucional, el estallido social, etcétera, etcétera. Entonces, llama la atención que se haya tomado esta decisión precisamente queriendo apuntalar un factor importante en esta ecuación, que es la certeza jurídica, el compromiso del Estado de seguir adelante con un proceso. Entonces, insisto, esperaría que esa certeza se mantuviese, que se echara pie atrás en esta decisión de posponer el corredor o los corredores ahí en el Biobío.
0: Sí, yo quisiera hacer un comentario sobre la estabilidad institucional. Leí hace poco y me gustó mucho una frase de la historiadora Sol Serrano, ¿sí?, que decía que un activo de Chile tan valioso como el cobre es la estabilidad institucional. Es de esas dimensiones y hay que cuidarla. Yo esperaría, porque además el sistema tiene muchas ventajas, el sistema chileno de concesiones. La ley de concesiones quedó muy bien estructurada y tiene muchos mecanismos de conversación, muchos mecanismos de ajuste, incluso proyectos muy grandes que se han adjudicado de una forma, dentro del mismo contrato y con todos los controles, terminan con cambios sustantivos que mejoran su forma de dar el servicio. El sistema mismo tiene mecanismos de regulación y de ajuste que han funcionado muy bien en casos muy distintos, de distintos ámbitos, en aeropuertos, en cárceles, en fin, en hospitales, en carreteras, y yo confío en que ese propio sistema entregue las herramientas para que tenga lugar una conversación y se revise esta decisión, como se ha hecho siempre en la historia de las concesiones, sobre la base de antecedentes técnicos bien sólidos, digamos, y sustentados. Creo que eso es indispensable para que la imagen, que no es solo imagen, la trayectoria que ha construido el país en este ámbito, siga

0: siendo igualmente valorada y respetada.
1: Ahora, esta decisión, Gloria Hutt, ha afectado quizás la mirada que puedan tener otros inversionistas también de Chile como un lugar de inversiones donde destinar sus recursos, donde venir a invertir. Entendiendo además que en paralelo el gobierno lo que ha dicho es que va a lanzar una batería también de obras públicas con el propósito de apuntalar el empleo, que es súper necesario. Entonces, me gustaría saber, bueno, cómo lo están mirando también los propios inversionistas este tipo de decisiones, no solamente en lo puntual, sino que mirando el futuro.
0: Lo están examinando porque, como decía antes, es bien inusual. No había ocurrido antes una cosa como esta. Entonces, inevitablemente, es una parte del análisis. También los financieros. Aquí había, como decía antes, boletas de garantía entregadas. También tiene un impacto sobre las proyecciones de los bancos que las generaron y que tenían comprometido el financiamiento. Así que es una variable nueva. Y yo espero, como decía, confío mucho en que el propio sistema tenga los mecanismos con los cuales se pueda conversar y evaluar cuáles son las razones que justificarían una postergación o anulación de este proceso, sobre todo en la etapa tan final a la que había llegado.
1: Gloria Hutt, demos vuelta un poquito a la página, también entendiendo que toda esta conversación está radicada, ¿no?, ahora en el Chile de ahí. Estamos viendo cómo los ministros van a lograr quizás aquietar las aguas precisamente de la eventual inquietud que puedan tener los inversionistas. Me gustaría preguntarle por dos cosas. Uno, el TAC. Sigue siendo tema el TAC. Ayer se hablaba y se había un informe de prensa respecto del alto valor que, bueno, generaba las autopistas a partir del TAC. Pasado ya varios años, ¿existe el espacio para revisar el valor del costo del TAC? No sé cómo lo están viendo también los propios concesionarios sobre esto.
0: Sí, lo primero es que los valores, las tarifas, las fija el Estado en los contratos. No son una variable sobre la cual pueda decidir el propio,
1: no unilateral,
0: el concesionario. El concesionario toma el contrato tal como se establece, toma los riesgos que le corresponden y se mueve en ese ámbito, bajo una estricta fiscalización del Ministerio de Obras Públicas durante todo el periodo de contrato. Respecto a un artículo de prensa,
1: lo vio,
0: sí,
1: ¿verdad?
0: Llama la atención, sí. Lo vi. Sí, hay algunos temas metodológicos que nosotros vamos a comentar prontamente, pero por ejemplo, cuando tomas el capital invertido por los socios y lo comparas con una suma agregada de las ganancias, estás distorsionando porque en esta industria la inversión se financia entre 20-25% con capital de los socios y el resto es deuda. Entonces no puedes no considerar la deuda como parte importante. Además, está muy fiscalizado. Hay, por ejemplo, fondos de pensiones entre los inversionistas, hay bonos, es una complejidad del diseño financiero que es muy valorada también en el sentido de que está se ha consolidado en el tiempo de manera muy positiva, positiva en el sentido de que es confiable. Si no fuera confiable y fuera especulativa, no tendríamos fondos de pensiones de Australia y de Canadá invertidos en estas autopistas. Entonces, creo que hay que tener un poco de prudencia en el tratamiento de los datos y especialmente en las conclusiones. Aquí también es válido el concepto de project finance. Aquí no se puede hacer un agregado. Cada proyecto tiene un resultado en sí mismo, y es importante mirar eso. Pero sobre todo, si hay una discusión, nosotros estamos absolutamente abiertos, no nos corresponde, quiero decir, especular sobre tarifas, por ejemplo, porque no es una decisión nuestra. Y los mecanismos para esa discusión existen. Hay una comisión investigadora donde se ha presentado, ya presentó la directora de concesiones, una presentación muy buena, muy completa, muy sólida, donde explica bien la trayectoria del sistema. Me parece que no perder ese hilo metodológico y técnico riguroso es muy importante para resguardar el interés de todos los chilenos. Estamos hablando acá de infraestructura que es de propiedad pública.

0: pública. Estos son todos proyectos de infraestructura pública que nos pertenecen a todos.
1: Sin duda.
0: Y queremos que funcionen de la mejor manera. Y para eso también hay que cuidar la posibilidad de seguir invirtiendo. Chile no tendría el estándar de infraestructura que tiene sin este mecanismo de asociación público-privada, que ha atravesado desde el año 92, creo que fue, sí, 93, que se adjudicó el túnel El Melón, que fue la primera concesión. Hasta ahora, si no me equivoco, son 8 gobiernos y el sistema ha mantenido su eje, se ha mantenido como una política pública que ha dado beneficio. Entonces, sí, independientemente de la discusión de las tarifas, que en el caso de las autopistas urbanas se genera un efecto por el uso frecuente que afecta al presupuesto familiar, de eso no hay duda, pero es una discusión que hay que hacer en el marco de la regulación que está disponible. Aquí no hay nada, toda la información es pública, no hay nada especulativo, no hay nada oculto, son todas decisiones que ha tomado el Estado y que los privados acogen en el contrato. Así que se puede hacer un seguimiento y dar tranquilidad a cualquiera que tenga duda.
1: Queremos agradecerle mucho a Gloria Hood, presidenta de COPSA, por esta conversación. Gloria, bueno, además nos vamos a quedar pendiente de cómo responde también la infraestructura, ¿no? Dentro de los próximos días, con el 18 de septiembre.
0: Sí.
1: Masiva salida,
0: sí,
1: por el aeropuerto y también por las autopistas, que también es ahí, sí, un momento de evaluación que se hace por la preparación que tienen también los concesionarios sobre la vía. Muchas gracias, Gloria.
0: Gracias, hasta luego. ¿Qué? Y los llamo a conducir con seguridad.
1: Sí, y planificar.
0: Ese mensaje no lo dejamos nunca de lado.
1: Sí, y planificar los viajes. Muy amable, Gloria, que le vaya muy bien. Gracias.
0: Bueno, hasta luego.
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1: Revisemos los indicadores económicos porque el dólar está en 957 pesos, el cobre se ha estado transando ya varias jornadas a la baja, pero sigue estando arriba de los 6 dólares y en esta ocasión en 6 dólares con 37 centavos la libra de la Bolsa de Metales de Londres. Los combustibles arriba siguen por sobre los 100 dólares, el Brent se cotiza en 104 el barril y el WTI lo hace en 100 dólares el barril. La unidad de fomento para hoy está en 40.934 pesos y la unidad tributaria mensual de septiembre está en 71.721 pesos. 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Vamos al corte, a la pausa, regresamos de inmediato.
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1: Regresamos a La Mañana de Agricultura y sin duda ha sido una herida importante la que ha propinado la detención de Vinko Fodich. Bueno, abogado, ex fiscal, él ya no era parte del Ministerio Público, pero de todos modos la detención y su participación reconocida por él mismo en una red de extorsión ligada al famoso clan Chen está generando mucha controversia. Está con prisión preventiva y además ha ido reconociendo, en la medida que ha avanzado el proceso, que bueno, su participación se fundamenta básicamente por una necesidad de dinero, o porque lo hizo por dinero. Luis Toledo, ex fiscal y director del Centro de Estudios en Seguridad y Crimen Organizado de la Universidad San Sebastián, está con nosotros primero para evaluar el impacto que tiene, ¿no?, la participación de un ex fiscal en una red de uno de los delitos que ha ido permeando también nuestra institucionalidad, que es básicamente la extorsión. ¿Cómo está?
8: Buenos días, Cristina. Muy bien, muchas gracias por la invitación.
1: ¿Qué le parece? Bueno, Vinko Fodich, ayer en el 13 hablábamos que usted había coincidido con él, si bien no habían trabajado juntos, bueno, ambos son ex fiscales, ¿no? Y cuando un ex fiscal cruza esa delgada línea, aunque pareciera ser delgada, pero debería ser una inquebrantable línea entre el delito y la justicia, ¿no?
8: Sí, claro, es una frontera que no se puede quebrantar simplemente, y yo creo que eso significa una desilusión muy grande respecto de este caso y de quienes hemos formado parte también de las mismas filas.
1: Una desilusión. Ahora, esa desilusión se sostiene también por los argumentos entregados por Vinko Fodich hasta ahora, que lo hizo básicamente por dinero, ahora, 3,5 millones.
8: Sí, y eso no cuadra, la verdad, para ser bastante honesto. Es muy poco dinero, pareciera ser, frente a lo que significa el impacto reputacional, que es prácticamente destructivo para quien ejerce una profesión de abogado en esas funciones. Yo creo que aquí la gente lo que percibe, y lo que todos percibimos, es que el hecho de que un ex fiscal y abogado con trayectoria en el sistema de persecución penal aparezca vinculado a una red de secuestro extorsivo destruye su carrera, pero además erosiona esa confianza pública que ya se encuentra bastante afectada en el sistema de justicia en un momento que el país exige un máximo de probidad, ¿no?
1: Un fiscal que además tenía un perfil muy muy reconocido, ¿no? Llevó causas emblemáticas en el Ministerio Público, fue uno de los primeros fiscales, además de la reforma, y por eso también sorprende, por la trayectoria que tenía Vinko Fodich. Uno se pregunta inmediatamente si es que acaso no tuvo algún tipo de vicio en el ejercicio de su profesión estando dentro del Ministerio Público. Eso no se ha podido determinar aún y probablemente todavía ni siquiera está siendo investigado.
8: Es probable que no, pero abre, claro, una desconfianza enorme y susceptibilidad e hipótesis que se abren que pueden ser interminables. Yo creo que la investigación está orientada al caso en concreto, ya es una dificultad acreditar y creo que está bien fundado todo lo que se ha hecho hasta ahora desde el punto de vista de la imputación y los antecedentes que lo soportan, es lo que se ha dado a conocer, han sido antecedentes claramente contundentes, que motivaron también la prisión preventiva. Ahora bien, yo creo que esta investigación está empezando, da cuenta de un ejercicio más o menos permanente de tener unas instalaciones, digamos, falsas de PDI, pero para hacer creer, digamos, completamente la verdad de eso, con fotografía, y eso no lo van a hacer solo para un caso, ¿no?
1: Es que claro, era toda una red, ¿no? Y mucho se ha hablado de que este es un caso que parece como una teleserie, porque ahí está involucrado un abogado reconocido de la plaza, como se dice, es fiscal, ex fiscal, en un montaje que tiene visos de serie de Netflix.
8: Sí, por eso resulta bastante alarmante cómo se instrumentaliza la función policial, la función del abogado, porque aquí requerían a una persona de mucha confianza pública para hacer creer efectivamente que era verdad lo que se le estaba exigiendo. Se fija, lo que pasa es que en este caso, en particular, los ciudadanos chinos no creyeron. Pero ¿cuántos otros habrán sí creído? Y porque en el fondo lo que llama la atención y es alarmante es la simetría de la amenaza, cuando los que están supuestamente destinados a cuidar, a esclarecer hechos, a establecer, a ocupar las herramientas del sistema para esclarecer un hecho delictivo, las ocupan para otra cosa, es decir, falsas órdenes judiciales, recintos clandestinos, tácticas de extorsión. Aquí yo creo que, en definitiva, lo que pasa es que esto tiene que haber sido ocupado para muchos más casos.
1: Sí, bueno, y ahí la confianza empieza a ser, se pone cuesta arriba, ¿no? Y por lo mismo, desde el Ministerio Público, también el fiscal nacional habla de los códigos de ética. ¿Son suficientes los códigos de ética también para efectivamente garantizar que quien es fiscal, quien es abogado, quien está de ese lado de esta historia, que es el lado de los buenos, ¿no? Pongámoslo así. Bueno, ¿cumplan efectivamente con esa función, con esa labor?
8: Cristina, mira, lo voy a comparar con el sistema de compliance que se instala en nuestro país a contar del año 24, mucho antes, la verdad, pero se modifica sustancialmente a contar del año 24. Los códigos de ética en particular son manuales que pueden ser copy-paste, ¿me entiendes? Los principios, en definitiva, es una lectura de un documento más o menos estándar, más o menos estándar. Ya puede estar, obviamente, elaborado para esa empresa en particular o para esa institución en particular, pero vamos a hablar de que la probidad administrativa, de que vamos a hablar de la función pública, la prevalencia del interés público por sobre el interés particular, eso más o menos rige para todo como principio. Pero yo creo que no es suficiente. Aquí lo que mandan son los controles, y no cualquier control, los controles eficaces, es decir, los controles que se aplican, no el control de papel, no el control exclusivamente manual que no se aplica, ya el control efectivamente aplicado. Y ese control, si bien no va a disminuir el riesgo, no va a quitar completamente el riesgo, no lo va a dejar en cero, lo va a disminuir de tal manera que pueda efectivamente, mientras más se ocupe el control, lo pueda controlar. Lo que no se va a controlar jamás es el impacto en relación con el daño reputacional que tienen este tipo de casos. Yo creo que la aplicación de las medidas de compliance que se les exigen a las empresas y que deben ser aplicados, y bienvenidos sean, tiene que ser aplicado con el mismo estándar para las empresas públicas.
1: Este caso pareciera, además, Luis Toledo, estar recién revelando el alcance de esta verdadera banda, ¿no? Que se dedicaba a la extorsión, al secuestro, con esta fachada. Hay quien deslizaba ayer también que hay que recordar el caso de Ronald Ojeda, que fue secuestrado por personas que se disfrazaron de policía de investigaciones. Aquí en este caso también hay PDI involucrados, ¿no? Entonces pareciera ser una cosa mucho más compleja de que un caso puntual y particular.
8: Ayer, desde la cárcel de Talca, se estaba fugando una persona con un uniforme de gendarmería.
1: Claro, cuando hablamos del traspaso del crimen organizado a las instituciones.
8: Claro, o sea, el caso de Ronald Ojeda, el uso de casaquillas o vestimentas de carabinero, de qué sé yo, de policía de investigaciones, parece que es un caso, como tú bien dices, bastante más habitual y que tienen bastante más acceso bandas criminales que lo que uno pensaría o lo que uno esperaría.
1: Sí, y cómo ha ido permeando, por supuesto, también el asunto, cómo ha ido permeando el crimen organizado. Bueno, ya es un debate que hemos tenido durante tanto tiempo, ¿no? La vulnerabilidad que están teniendo nuestras instituciones frente al crimen organizado. Queremos agradecerle mucho, Luis Toledo, exfiscal, director de SESCRO de la Universidad San Sebastián, por esta mirada, ¿no? Que hay sobre la participación de un exfiscal, bueno, un abogado reconocido también en esta banda criminal, bueno, y las consecuencias que va a tener esto, no solamente para su carrera, sino que también también para el resto de las instituciones que van a tener que ponerle mucho más ojo, por supuesto, también no solamente los códigos de ética, sino que también a los controles internos para evitar que se involucren, que pasen finalmente al otro lado de la vereda. Muchas gracias, Luis.
8: Muchas gracias, Cristina, que esté muy bien.
1: Que tenga buen día, muy amable por su tiempo. 8:41, queremos saludar a esta hora a Alfredo Moreno, ex canciller. Queremos hablar, bueno, de la reunión que además hoy va a sostener Francisco Pérez Mackenna, el actual canciller, con el Consejo de Exministros. Bueno, Alfredo Moreno es parte de esa convocatoria, así que lo saludamos de inmediato. ¿Cómo está?
9: ¿Qué tal, Cristina? Buenos días, muy bien, muchas gracias.
1: Un gusto saludarlo. Hoy día se reúnen los ex cancilleres, donde además, no usted, pero varios cancilleros han sido muy críticos de la gestión de Pérez Mackenna, hablando directamente de debilidad frente, bueno, a las controversias y polémicas que hemos tenido durante los últimos días con Estados Unidos y Argentina. ¿Cómo evaluó usted la gestión de Pérez Mackenna?
9: Bueno, yo creo que tenemos un momento internacional muy complejo. No hay duda, y esto lo están sufriendo todos los países. Estados Unidos ha cambiado su política internacional, qué duda cabe. Lo que ha pasado en el Medio Oriente ha cambiado también la mecánica de las relaciones entre muchos países, y hemos tenido además varios eventos con Argentina. En fin, o sea que tenemos un momento difícil, además en unas relaciones internacionales que sin duda son muy diferentes a las que tuvimos en los años anteriores, en las décadas anteriores. El mundo que conocimos, varios de los cancilleres, me incluyo, hoy día ya no es el mismo. Las circunstancias son distintas y naturalmente nuestro país tiene que estar en esas circunstancias y moverse en esas condiciones.
1: Usted habla de un cambio de estilo, ¿no?, en términos de la diplomacia, porque hoy la diplomacia pareciera ir quedando de lado, dejando ver, por supuesto, a líderes que son mucho más agresivos y directos en sus planteamientos.
9: Sí, hay un cambio de estilo, pero yo diría que más allá del cambio de estilo hay un cambio en de fondo, ¿no? Estados Unidos, y no solamente con el presidente Trump, también viene esto desde antes. Su posición es mucho más proteccionista. Ha llegado a considerar que la apertura de la economía en el mundo le produjo algunos perjuicios, y no ha estado tan preocupado de los tremendos beneficios que le ha dado, y eso lo ha ido llevando a tomar más y más medidas que protejan determinadas industrias, que protejan determinadas actividades, y eso naturalmente causa una dificultad importante para un país pequeño y abierto totalmente a vivir del comercio exterior como es Chile desde hace ya muchas décadas, y que ha sido la base del progreso de Chile en las últimas décadas. Y junto con eso, la competencia entre Estados Unidos y China particularmente, naturalmente que también al resto de los países los lleva a una confrontación que no es propia, pero en la cual finalmente terminamos siendo parte, porque evidentemente son potencias muy, muy grandes.
1: Claro, y Chile, por ejemplo, que tiene a China y a Estados Unidos como sus principales socios comerciales y estratégicos. Pérez Mackenna, el canciller Pérez Mackenna va a ser interpelado el próximo 28 de septiembre. ¿Es prudente esa interpelación? ¿Cómo ve usted al canciller en este nuevo escenario que plantea Alfredo Moreno?
9: A ver, esta mecánica de la interpelación a los ministros es algo que viene desde el año 2005. Uh-huh. Nunca se ha utilizado con un canciller por una razón muy sencilla, porque la política exterior en Chile, desde hace ya muchos años, incluso de antes del año 2005, ha tenido como uno de sus principios básicos de que unidos somos más fuertes, ¿no? Que si nos dedicamos, en vez de a pelear entre nosotros, a tener una sola voz hacia afuera, esto independiente que tengamos distintas posiciones que son muy, muy legítimas, vamos a hacer una posición del país más fuerte. Y esto se ha mantenido durante muchos años, y yo creo que es una lástima que se quebrare. Yo espero que esta interpelación, como han dicho algunos de los que están en esa interpelación, como por ejemplo el diputado Raúl Soto, quien ha llamado que esto se haga con altura de mira, que se mantenga este espíritu. Y yo espero que así sea, que dejemos de lado la discusión política del día a día, que es muy lógica y natural, para entender que los intereses de Chile están muy por sobre eso.
1: Sí, bueno, una interpelación que además llega con al menos una cortapisa. El propio Soto, diputado Soto, dijo que esto quedaba acá, esto no iba a escalar.

0: por ejemplo, en una acusación constitucional, sino que solamente era una forma de poder escuchar lo que tenía que decir el canciller Pérez Mackenna. De todos modos, lo que le quería preguntar...
1: Pero hay que tener en cuenta solamente que el canciller y el Congreso hablan permanentemente. Digamos, todos los cancilleres vamos a las comisiones de relaciones exteriores. Muchas de esas reuniones se declaran reservadas o secretas, si es que es necesario. De tal manera que la información puede fluir, las diferencias de impresiones o de opiniones o de estrategia se pueden intercambiar en esas reuniones, y el punto acá es que se está haciendo una cosa, la interpretación es diferente, esto es en la sala de los 150 y algo diputados, ¿no es cierto? Y donde la mecánica de trabajo es distinta, hay una persona que lo va interpelando, es como una, digamos, una búsqueda de quién gana en esa conversación. Entonces, bueno, por esa razón, esto no se ha usado con cancilleres en el pasado, y esperemos que salga bien, pero habría sido mejor, en mi opinión, que no hubiera sucedido.
0: Ya, pero quería preguntar...
1: Creo que refleja un poco que estamos con una política que funciona con mucho más dificultad, que tenemos mucho más polarización en el país y en la política.
0: No, y absolutamente en el Parlamento, ¿para qué decir? Hoy día, en este almuerzo, ¿usted va a respaldar al canciller Pérez Mackenna? Porque lo que le decía al comienzo de la entrevista también, Alfredo Moreno, es que han habido otros ex cancilleres que han sido críticos. A ver, Heraldo Muñoz, por ejemplo, ha hablado de debilidad en la defensa de los intereses de Chile frente a Argentina y frente a Estados Unidos.
1: Mira, el consejo, que es una tradición chilena de hace muchísimos años, pero que hace algunos años atrás fue incorporado dentro de la ley, hoy día es una parte de Cancillería, llamémosle, que tiene como función fundamental colaborar con el canciller. Y que incluso se ha dicho que no ha sido citado. Hemos tenido varias reuniones con este canciller y, por supuesto, muchas con los cancilleres anteriores. Y funciona bastante bien y el espíritu interno es muy, muy positivo, por lo menos lo que he visto yo siempre. Así que espero que en esta ocasión no sea distinto. Casi podría asegurar que así va a ser. Y creo que es un buen lugar donde, en la reserva correspondiente, se pueden dar todos los argumentos, se puede colaborar incluso con ideas que son diferentes. Si alguien tiene una opinión distinta, yo habría hecho X, Y o Z, cosa diferente, es el buen momento para hacerlo, entregar esa información, esas ideas, discutirla, recibir los contraargumentos, y el espíritu de los ex cancilleres siempre ha sido muy, muy positivo, así que estoy seguro que eso va a continuar exactamente igual.
0: Y última pregunta, Alfredo Moreno, ¿usted cree que el canciller y el gobierno ha defendido con potencia, con fuerza, los intereses de Chile, por ejemplo, frente a Argentina con el tema del estrecho de Magallanes, frente a Estados Unidos, también ahora con el asunto de los aranceles que todavía no está resuelto? ¿Ha sido clara la Cancillería en defender sus intereses?
1: Yo creo que ha sido perfectamente clara, pero en esto la gente tiene que entender que las relaciones que tiene Chile son permanentes. Quizás se entiende bien cuando uno mira las relaciones, digamos, que uno tiene en su vida, ¿no? Por ejemplo, el caso de Argentina. Argentina ha sido nuestro vecino desde que se creó nuestro país. Tenemos 5.000 kilómetros de frontera, va a seguir siendo nuestro vecino siempre. Esta es la segunda frontera más larga del mundo. Hemos tenido momentos muy positivos desde la independencia, que la realizamos en conjunto y luego incluso colaboramos para la independencia de Perú, y hemos tenido momentos muy difíciles en que estuvimos a punto de una guerra. Los tratados que tenemos de límites, que hoy día permiten discernir quién le pertenece a cada país, han sido conseguidos con muchas dificultades. Entonces, hay que tener presente que lo que estamos construyendo siempre es la relación con un vecino, como digo, permanente, tan relevante como lo que acabo de mencionar, que la paz se construye todos los días, que la relación se construye todos los días. Entonces, eso es lo primero, ¿no? Aquí no estamos en algo en lo cual tenemos una pelea y bueno, y nos olvidamos, un señor que no vemos más. No, esto es una relación permanente. Diaria. Segundo, para poder mirar los problemas hay que tratar de entenderlos en su plenitud y entender con realismo qué es lo que está sucediendo. Y lo que está sucediendo, a mi juicio, en Argentina,

0: es algo que no tiene una directa relación con Chile, sino que tiene que ver con el tema de las Malvinas, que para ellos es sumamente importante, está en la esencia, tuvieron una guerra, hubieron muertos, es algo que ellos consideran que afecta a su soberanía, algo a lo cual Chile, en forma persistente y sin cambio en todos los gobiernos, ha apoyado la soberanía de Argentina sobre esas islas, y eso es una cosa muy importante que ha tenido dos o tres, digamos, situaciones que la han afectado. Uno, este cartel en el partido, ¿no es cierto? Esto no era un tema que estaba en la política argentina muy presente, pero siempre en lo profundo, siempre está. La explotación que hay, digamos, petrolera. En las cercanías de las islas, en el mar, que naturalmente consideran que afecta a los recursos naturales que les pertenecerían. Y además de eso tienen elecciones muy importantes muy próximamente. Entonces, esto es lo que estamos viendo, las declaraciones, las preocupaciones, las cosas que se señalan. Y lo que ha llegado, digamos, al tema de Chile, inmediatamente ha sido corregido, ¿no? En cuanto a algunas personas que han hecho declaraciones muy equivocadas, muy fuera de lugar, pero en cuanto el gobierno chileno inmediatamente ha reaccionado, ha dicho, mire, eso sí, no corresponde, ha dicho, mire, lo lamentamos, en realidad toda la razón, así es. Primero se encontró que en realidad la declaración de la Cancillería Argentina no era suficientemente explícita, pero luego el jefe del ejército, el comandante en jefe del ejército argentino, precisó que se refería al Estrecho Magallanes, 100% chileno. Luego vino el presidente de Argentina y lo señaló acá. Entonces, me parece que hay que seguir creando y construyendo una relación que para el futuro de Chile siempre ha sido y será muy importante.
1: Queremos agradecerle mucho a Alfredo Moreno, ex canciller, por esta conversación. Se nos fue el tiempo rápidamente, así que agradecerle mucho estos minutitos con nosotros y desearle que tengan unas felices fiestas patrias.
0: Muchas gracias igualmente.
1: Un abrazo, que le vaya muy bien. 9,1 grados de temperatura a esta hora y queremos contarles, por supuesto, también que en Mazda Dumai entregan experiencia Mazda, el respaldo de más de 65 años al servicio de sus clientes. 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Vamos a hacer el corte siendo las 8:53. Volvemos de inmediato.
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1: Un gusto haber estado con ustedes esta mañana de martes. Vienen las noticias y luego directo al grano. Les mando un abrazo gigante. Nos escuchamos mañana aquí en Radio Agricultura en La Mañana, precisamente de Agricultura. Que estén muy bien. Chao, chao.
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4: Muy buenos días, es hora de noticias en agricultura. Vamos a actualizar la información internacional con Ricardo Cuevas.
5: El Kremlin advirtió a Polonia de que dejaría de existir en 2 o 3 días, todo esto como una respuesta de Rusia a los polacos tras los últimos incidentes con drones en la frontera con Ucrania y en territorio polaco. En ese sentido, Nikolai Patrushev, asesor del Kremlin, dijo que en caso de que Polonia participe de acciones militares contra Rusia, el país empleará todo el arsenal de fuerzas y medios a su disposición y el Estado polaco dejaría de existir en 2 o 3 días. Lo anterior fue una respuesta desde Rusia a las declaraciones del ministro de Exteriores polaco Radoslaw Sikorski, quien aseguró que Varsovia tiene superioridad aérea en relación con Moscú. Consignar que desde Polonia son conscientes de que deben reforzar su seguridad a raíz de las crecientes provocaciones rusas en la frontera con Ucrania y dentro de su territorio, informó Noticias en Agricultura.
4: Y el martes 22 y el miércoles 23 próximos, las salas del Senado y de la Cámara Baja tienen previstas la incorporación en sus respectivas tablas de la votación final del proyecto de reforma al sistema político, el que recientemente atravesó el epílogo de su trámite en una comisión mixta. Como Cámara de Origen, primero serán los senadores el martes y al otro día los diputados quienes votarán el informe de la comisión mixta, que logró un acuerdo unánime de parte de sus integrantes para destrabar la iniciativa de autoría del expresidente Gabriel Boric. La incorporación de un artículo para condenar la violencia como método de acción política permitió el avance del proyecto, que requiere de mayoría absoluta de diputados y senadores en ejercicio para su aprobación a la ley, 78 y 26 respectivamente. Sin embargo, el texto contaría con ese quórum y más, por ejemplo, derivado de acuerdos de la comisión mixta, más las declaraciones efectuadas de manera pública. El proyecto de reforma del sistema político tendría a su favor 81 votos y se necesitan 78 para convertirse en ley. Hasta acá las noticias. 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Actualicemos el pronóstico del tiempo. A esta hora en Santiago hay 10 grados. La Dirección Meteorológica de Chile dice que hoy la máxima alcanzará los 28 para Santiago, nubosidad parcial variando a despejado. Arica, 22 de máxima, nublada la mañana. Iquique, 21 de máxima, también nublada la mañana. Seguirá así en Antofagasta, 19 de máxima, pero la tarde despeja, y 28 de máxima, día despejado, se espera para Copiapó. 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Sigan en compañía de Radio Agricultura porque ya viene directo al grano. Que tengan buen día.
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6: Buenos días, ya estamos directo al grano este martes 15 de septiembre, ya todos los preparativos para el 18 de septiembre, ¿no? Para las fiestas patrias, para este mes de la patria, y todas las celebraciones que unen, ¿no? Unen a los chilenos y reúnen a la familia. Está con nosotros, como todos los martes, Raúl Figueroa, exministro, director ejecutivo del Instituto de Políticas Públicas de la Universidad Andrés Bello, Alfredo Moreno, ex convencional, siempre ahí en el corazón del Maule. Yo me imagino cómo debe pegar en el Maule las fiestas patrias, ¿no? Se celebran todo Chile, pero en el Maule se celebra doble. Le vamos a preguntar a Alfredo Moreno en un momento más. Si usted quiere sumarse a nuestra conversación, hágalo a través de nuestras redes sociales, @algrano91 por ex, agricultura en Facebook Live y @agricultura por Instagram. Algunos dicen mejor tarde que nunca, pero la verdad, bueno, yo estuve ausente un tiempo, ¿no? De más o menos casi 2 semanas, y si hay algo que me tenía preocupado.

0: Debido a eso, ¿no? A la falta de oportunidad y al desempleo. Entonces, me parece que, por eso digo, mejor tarde que nunca, que el gobierno vuelva a sintonizar con los problemas relevantes, vuelva a poner atención donde hay que ponerla y vuelva a usar todas las herramientas necesarias. Cuando se empezó a conversar, oiga, dijo, el presupuesto del 2027, que es el primer presupuesto del gobierno de José Antonio Kast. Recordemos que el presupuesto del 2026 es un presupuesto aprobado durante la administración Boric todavía. Ya el del 2027 va a ser un presupuesto íntegro, hecho por este gobierno, y que va a tener ese énfasis. El énfasis del empleo, de la recuperación del empleo, del crecimiento económico, y que de alguna manera es una gran señal para todos los que lo están pasando mal en esa materia y que estamos teniendo esa preocupación, ¿no? Por la falta de trabajo y la falta de oportunidades. Raúl Figueroa.
1: Claro, lo hemos conversado aquí hartas veces y es cierto que lo importante es que tengamos claridad de que hay medidas de largo plazo, de mediano plazo, y que también son urgentes medidas en el corto plazo, porque el desempleo está afectando hoy día a 1 millón de chilenos que están buscando trabajo. Por lo tanto, y eso requiere una acción política, ¿cierto? No basta con tener claridad de que las medidas que se han ido aprobando, la mega reforma, ahora lo que se anuncia en mercado de capitales, todo eso está no solo bien inspirado, yo creo que va a tener consecuencias, va a tener efectos positivos, pero no, el gobierno tiene más herramientas, tiene herramientas de gestión y tiene, como tú bien dices, Gonzalo, ahora la herramienta del presupuesto, que la ha tenido siempre, pero esta vez la puede diseñar, ¿cierto? Que ahí está la gran,
0: es 100% propio.
1: La gran diferencia. No es que antes no hubiese tenido un presupuesto aprobado, sino que ahora el presupuesto que viene es un presupuesto que va a estar diseñado por el gobierno. Y por tanto, es interesante porque para los para la función pública, ¿cierto? El presupuesto en el fondo es la manera concreta, la ley de presupuesto es una guía, es una manera muy concreta de identificar hacia dónde va un gobierno. Cuando el presupuesto está bien diseñado y identifica ciertas urgencias y pone entonces las herramientas presupuestarias al servicio de esas urgencias, las cosas empiezan a tener consecuencias positivas. Entonces, por ejemplo, hay muchas cosas que se pueden hacer entre comillas de manera transitoria, pero una transitoriedad bastante larga, es un año completo lo que dura la ley de presupuesto. Entonces tú a través del presupuesto puedes en cada uno de los ministerios identificar qué tipo de programas efectivamente conectan mejor con generar capacidades de inmediato para que esas capacidades queden al servicio del mercado del trabajo, generar inversiones. Es todo un tema presupuestario que incide directamente en las inversiones. El Estado es un gran, aquí no se trata de tener como la gran empresa estatal para que nadie se pierda, ¿cierto? Sino, pero existe mucha inversión pública que es necesaria, por un lado, para generar mayores espacios de inversión, para generar infraestructura que atraiga capitales y que al mismo tiempo esa inversión genera empleo. Por lo tanto, es también un mecanismo razonable, ¿cierto?, de ir generando espacio. Entonces, yo creo que es muy positivo que porque probablemente estas cosas se estaban haciendo, se estaban pensando, pero cuando es el presidente de la República el que asume en esto un liderazgo que creo que se echaba de menos y por lo tanto ahora lo toma, ¿cierto?, y da señales claras de que tienen identificado el problema, pero que además existe ya un camino de un trabajo serio para ir abordándolo, y que esto y le imprime los ritmos propios de las herramientas de corto plazo. O sea, ya no es solo la mega reforma que va a tener efecto en 5 años más, 4 años más, 3 años más, sino que en lo inmediato creo que es muy positivo. Y por tanto, y lo otro que es interesante es que esto inevitablemente tiene que generar consenso. Sería muy raro, ¿cierto?, que Ahora todo puede ser, digamos, yo no, pero sería muy, muy raro que las fuerzas políticas de oposición no se suban al carro de la necesidad de generar trabajo y de poner la política y las herramientas jurídicas que tiene el gobierno al servicio de esos objetivos.
0: Mira, yo ahí tengo. Sí, dice, sería muy raro.
2: Claro,
0: dice,
2: pero no tan raro.
0: No sería nada raro, dice Alfredo Moreno, ¿no? Ya lo estamos escuchando. Y nada de raro. ¿Por qué? Porque, bueno, gobernaron 4 años y recordamos que la candidata Janet Jara, que fue ministra del Trabajo, le preguntaban permanentemente por los problemas de desempleo. El problema de desempleo es crónico en Chile en los últimos 5 años. Desde post pandemia no hemos vuelto a recuperar buenas cifras en esa materia. Algo que se ha agravado, es verdad, en los últimos meses, pero que es un problema de larga data, ¿no? Y resulta que ella no tenía ninguna preocupación por el tema del desempleo ni por la creación de empleo, ¿no? En cambio ahora No porque se

0: en la radio agricultura, no, que está bien que el gobierno escucha a la ciudadanía. Si este reclamo, el reclamo por el tema del empleo es profundo, es de larga data y es muy ciudadano. Entonces, por eso me puso contento escuchar al presidente Casey cuando decía incluir un plan de emergencia laboral. Porque por lo menos mi convicción, y quería preguntarle a Alfredo, ¿vamos por el camino correcto? Sí, vamos por el camino correcto en materia económica, de reforma, en bajar los impuestos, fomentar la inversión, pero eso va a dar fruto en el mediano plazo. O sea, yo no tengo ninguna duda de que Chile va a crecer más el segundo semestre que el primero, que el 2027 vamos a crecer más que este año va a ser muy malo en materia de crecimiento, y que el 2028 vamos a crecer más que el 2027. Pero la política se tiene que preocupar de las transiciones, sobre todo cuando las transiciones son dolorosas. Y resulta que nosotros estamos viviendo una transición dolorosa. Y la política y el gobierno se tienen que hacer cargo de eso. Y yo algo de eso vi en este plan de emergencia laboral que ataca el corto plazo y que fue presentado a los partidos oficialistas y por parte del presidente José Antonio Kast. ¿Qué opina Alfredo Moreno?
1: Bueno, primero saludar a Raúl, a Gonzalo y a todos los auditores. Como bien dices tú, sin duda las medidas que se están tomando son las correctas. El camino es el correcto. La dirección que toma el país es el correcto. El que pidieron esos 7 millones y fracción de chilenos que votaron por el presidente Kast es retomar el camino del crecimiento. Pero el dolor está hoy día. El dolor es un dolor real y es un dolor que está en cientos de miles de familias chilenas que no tienen trabajo, en jóvenes que no ven oportunidades para encontrar un trabajo en el futuro. Y eso creo que, como bien dices tú, es lo esperanzador de lo que dijo ayer el presidente y de lo que presentó el presidente. Como decía Raúl, ver que el presidente, él como la mayor figura y líder del gobierno, tome este problema en sus manos, tome este problema como su prioridad, es lo que uno, digamos, agradece, y lo que uno quiere que ojalá se convierta y se concrete en yo sé que no van a ser las medidas de fondo, que son las que van a ser de mediano plazo, pero cuando uno duele la cabeza ve que es lo que tiene de fondo y todo, pero mientras tanto, puto, una aspirina o algo así, funciona. Esto, tienen que haber medidas de corto plazo para aliviar un dolor real y urgente de miles de familias chilenas que requieren trabajo, requieren ver que las oportunidades y que el Estado las está acompañando. Y creo que en eso, tanto lo que dijo el presidente Kast como lo que después le escuchamos como a las fuerzas oficialistas del plan que se les presentó al ministro de Hacienda, va en el camino correcto y ojalá que eso se traduzca en un alivio para esas familias que están sufriendo. Y del mismo programa también tendremos algún minuto para hablar de las fiestas patrias, ¿cierto? Que yo creo.
0: Sí, no.
1: Es como
0: el último bloque está dedicado, si esperamos algunos datos, ¿no?
1: Aspirina dentro de tantos dolores.
0: Así es, es un momento de felicidad, así abrimos el programa, Alfredo, y esperamos que en el último bloque, ¿no? Ahí van a venir los datos, todo en las distintas regiones, en los distintos lugares de nuestro país, donde disfrutar de estas fiestas patrias. Pero volvamos un poco a esta agenda, ¿no? Que da una señal positiva de preocupación. Por otro lado, porque hay que mirar siempre todas las posiciones, ¿no? Un problema para encontrar la mejor solución o para tener el mejor diagnóstico, ¿no? No hay que quedarse solo con una. Resulta que el ministro del Trabajo había presentado una agenda hace un mes y medio atrás. Un mes y medio después el presidente dice, ahora sí vamos a tener una agenda que se hace cargo de la emergencia. O sea, tácitamente, lo que presentó el ministro Rau hace un mes y medio atrás es insuficiente. O sea, no estuvo a la altura, o va a tener que ser complementado, va a tener que ser repotenciado, quizá también porque quizá el propio presidente toma la decisión de ponerle los recursos, ¿no? Con mayor intensidad, con mayor fuerza, congrega a todos los partidos, cosa que no había hecho antes con la agenda anterior. Yo no quiero responsabilizar al ministro Rau políticamente, ¿no? Porque él es parte del gabinete, pero sí. La semana pasada aparece cuestionado respecto de la tramitación de un proyecto, no solo por la frase que se le sale, ¿no? Sino por el manejo político. Entonces uno dice, el gobierno vuelve a poner el foco, yo creo que de manera correcta, en una necesidad ciudadana muy potente, el problema del empleo, la crisis, porque hay que llamar las cosas como son. Estamos viendo una crisis de empleo en el país, ¿eh? Que golpea especialmente a los más jóvenes, a las mujeres, pero que es general, ¿no? Está presente en todas las regiones de nuestro país. De hecho, hay 10 regiones sobre el 10% de desempleo, una cifra muy dura por lo que significa. Y uno dice, bueno, ¿y el ministro de qué manera se hace cargo de ese cambio, digamos? O sea, ¿qué nuevo, qué cambio va a haber en el ministro? ¿Qué nueva manera de gestionar, de darle el protagonismo, de tener un rol? ¿Está el ministro Raúl a la altura de ese desafío enunciado por el propio presidente José Antonio Kast? Raúl Figueroa.
2: Sí, ese es un temazo, porque efectivamente la agenda del ministro Raúl, aquí se tenemos problemas con el ministro Raúl,
0: el ministro del trabajo,
2: es una agenda que seguía trabajando desde hace un buen tiempo. Y que tiene todos los tiene componentes muy adecuados, estructurales, de medidas de corto plazo que agilizan ciertas contrataciones, en fin, de subsidios entre medio. Es una agenda bien pensada, ¿cierto? Pero lo que pasa con la agenda del trabajo, yo creo que el diseño político del gobierno, el diseño original del gobierno en materia política, como que topó con esta urgencia. Y yo creo que ahí es donde está hoy día la diferencia, y de alguna manera también los ministros van a tener que subirse al carro. Esto no significa que tengan que irse los ministros, significa que los ministros tienen que adecuarse a la realidad en la cual tienen que desplegar sus agendas. Y la realidad es que las medidas, para que sean efectivas, tienen que estar técnicamente muy bien fundadas, muy bien diseñadas, y políticamente tiene que instalarse esa agenda como la verdadera necesidad que representa para los chilenos, y por tanto tiene que movilizar. En el fondo, la política es movilizar, es cómo somos capaces de una agenda técnica bien pensada, bien diseñada, cómo somos capaces de instalarla. ¿Para qué? Para que primero lo que sea noticia no sea el conflicto en torno a esa agenda, sino que la implementación de la misma, y segundo, para que el cronograma que también está diseñado se vaya implementando con toda la velocidad que esto requiere para que tenga efecto, y la ciudadanía entonces identifique que tiene, por un lado, un gobierno que hace bien las cosas porque las piensa bien, por otro lado, el mismo gobierno que no solo piensa bien las cosas, sino que tiene capacidad de ejecutarlas. Al mismo tiempo, un gobierno que por esa capacidad de ejecutarlas obliga de alguna forma a que quienes tengan la tentación de oponerse por una pequeña ganancia política estén obligados a restarse de esa oposición para empujar una agenda que beneficie a todos. Y eso es política. Y esa parte política no tiene por qué estar restringida a los líderes de los partidos políticos. Un ministro, entre comillas, técnico, está en perfectas condiciones de asumir ese rol político, pero
0: lo hemos visto, por ejemplo, en educación, ¿no? María Paz Arzola,
2: lo ha hecho muy bien, ha sacado adelante una agenda estupenda, ¿cierto? Pero requiere una decisión y requiere poner las capacidades al servicio de esa agenda. Entonces, esta señal, esto es importante lo que está pasando esta semana, porque el presidente, que es político, ¿cierto?, le imprime esta nueva le imprime exigencia a su. En el fondo, yo creo que están pasando cosas que muchos echábamos de menos, yo al menos, digamos. Yo echaba de menos un presidente que
0: le sacara trote a su gabinete.
2: Que le pusiera exigencia, sí, a su gente.
0: Eso es, pues, que le pusiera presión.
2: Y que empiece una lógica de rendición de cuentas, de accountability, en que, señores, estupendo. Ahora, pero los vamos a medir, no solo por sus conocimientos, porque eso ya los conocemos, ya sabemos que ustedes son buenos profesionales, que los vamos a medir por sus resultados, y sus resultados dependen fundamentalmente de que el país active estas políticas y que los chilenos sintonicen con que efectivamente el gobierno no solo ha identificado un problema, sino que lo está resolviendo y está trabajando para ello. Y eso yo creo que va a ser un punto de inflexión, digamos, en lo que va del año político. Pasamos, el gobierno está pasando cambio, ¿eh? Pasó cambio, estaba medio pegado en primera, digamos, ahora debería estar pasando cambio y meter fuerza política a una agenda técnica, y eso yo creo que va a ser muy positivo.
0: Sin duda, dejamos planteada la pregunta, pero me voy a ir a la pausa, a Alfredo Moreno, ¿no? Hay un cambio de ritmo en el gobierno, hay un desafío, hay una segunda oportunidad para el ministro Rau también de posicionarse en el tema de empleo, un tema que se transformó de algo técnico a algo político, ¿no? Sin duda, que hoy día está, de hecho, uno de los titulares hoy día del diario El Mercurio dice: oposición pone el foco en ministro Rau, en medio de complicaciones la moneda en el Congreso. O sea, la política, sobre todo la izquierda chilena, está olfateando cierta debilidad justo en un ministerio que el presidente ayer puso en el centro de la acción política del gobierno. Esa pregunta la responde Alfredo Moreno a la vuelta de esta pausa aquí en Directo al Grano.
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14: Investigadores de la Universidad de Chile destacaron el potencial de la tuna como un cultivo resiliente y eficiente en el uso de agua, capaz de adaptarse a las nuevas condiciones provocadas por el cambio climático. Su demanda hídrica se sitúa entre los 1.500 y 3.000 metros cúbicos por hectárea al año, una cifra inferior a la de otros frutales. Además, puede generar fruta, nopalitos, forraje y materias primas para la agroindustria. Entre sus derivados se encuentran jugos, mermeladas, productos deshidratados, fibras, colorantes, naturales, cosméticos y fertilizantes. Según los especialistas, esta diversidad abre nuevas oportunidades para que pequeños y medianos agricultores amplíen sus fuentes de ingreso y avancen hacia una producción más sostenible. 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
0: Aquí estamos de vuelta en Directo al Grano en Radio Agricultura y estamos conversando con Alfredo Moreno, con Raúl Figueroa, y le teníamos planteada esa pregunta, ¿no? Es decir, la oposición le pone el foco ya al ministro Rau, olfatean de que el tema es un tema que preocupa a los ciudadanos y que, por otro lado, la figura del ministro no ha estado desplegada de manera correcta, o no supo leer, o no tuvo el apoyo, pero algo pasó que la primera agenda quedó superada por la realidad y finalmente hoy día ya el presidente anuncia una agenda definitiva o más robusta en materia de desempleo, y queda entre medio el ministro Rau, digamos, o sea, la oposición puesto el foco, y ¿qué va a hacer el gobierno? Alfredo Moreno.
1: Yo creo, Gonzalo, lo primero, que es una disyuntiva que en esto de los ministros y de la organización del Estado, cuando llega un nuevo gobierno, ya lo hemos visto antes, esta pulsión entre los políticos y los técnicos. Y acá se requieren buenos técnicos o buenos políticos, pero que manejen bien la parte técnica, o buenos técnicos que manejen bien la parte política. Aquí tenemos a Raúl, que fue un gran ministro, que tuvo que enfrentar la parte política y la parte técnica, y lo hizo muy bien con todos los problemas que eso conlleva. Pero cuando se quiere desvirtuar o creer que solo con técnicos o solo con políticos se puede sacar adelante un gobierno, vemos los problemas, y lo hemos visto antes en gobiernos de nuestro sector, por un lado con gente técnica y que no se subió tan rápido a lo político, y desde otros sectores que traen gallos políticos, pero que no saben hacer la pega. Entonces, digamos, acá se requiere, y creo que Raúl lo planteó muy bien, que acá hay que transformarse o hay que adecuarse a los grandes técnicos que tenemos, que saben lo que están haciendo buenas políticas, que quienes las analizan desde la parte práctica, te dicen que está muy bien realizada, muy bien hecha. Bueno, ahora hay que convertir eso en una buena política pública, por eso es una política pública. No significa solamente que tienen que sumar bien los números y que tiene que tener en una universidad todo muy bien entendido por un profesor. Acá hay que contarle a la ciudadanía, y hay que primero convencer a los propios, sobre todo en la política de hoy día. Si no tenéis los votos propios, difícilmente vas a poder llevar adelante esas planificaciones. Entonces tienes que convencer a los propios para luego ir a convencer a los del frente. Y en eso creo que el gobierno está aprendiendo, como dice Raúl, está pasando cambio, y es la hora de empezar a no solo comunicar, sino que a convencer, a poder sumar a la ciudadanía a los planes que se están realizando, porque por más que estén muy bien hechos de manera técnica, si la ciudadanía no los entiende, si la ciudadanía no los siente propios, es difícil que vayan a llegar a buen puerto, porque a quienes están al frente, al final, por mucho que digan que tienen el país por delante y que Chile está primero y lo que sea, ya hemos visto que son adversarios que quieren poner la política y la parte ideológica adelante. Así que yo creo que está en buen camino lo que se está haciendo, y desde acá gente como Raúl, tú, gente que sabe mucho, está dando buenos consejos en ese sentido.
0: Bueno, estamos conversando en torno a este cambio, ¿no? A esta buena noticia del anuncio del presidente, una agenda robusta, ya vamos a conocer el detalle, ¿no? Esa agenda robusta en materia de empleo, ¿no? De creación de empleo. Pero por otro lado, hay un cambio en la realidad, y los gobiernos tienen que estar muy atentos a esos cambios en la realidad, ¿no? El tema de desempleo, por lo menos, en mi mirada, obviamente que solo el crecimiento económico es capaz de generar empleo. Sin crecimiento económico, no, es natural el problema del desempleo. Chile vive un estancamiento muy largo de falta de crecimiento, y por lo tanto ahí está la raíz principal del problema que vivimos de empleo. No la única, pero sí la principal. Después tenemos el encarecimiento del costo laboral, tenemos un montón de otros factores que solo han hecho más pesado en la crisis que estamos viviendo en materia de desempleo. Pero en el minuto que cambia el escenario y se transforma el empleo de un discurso lateral, ¿para qué decir el gobierno anterior, ¿no? El gobierno anterior nunca se preocupó del crecimiento económico, mucho menos de la creación de empleo. De hecho, era tan poca su preocupación que creyó que era buena idea llevar a la ministra del Trabajo, en un país que tenía altas cifras de desempleo, como candidata presidencial, ¿no? No solo porque era comunista, sino que además tenía para mostrar el Ministerio del Trabajo. Entonces, eso es. Pero esa misma izquierda, a 6 meses después de dejar el gobierno, es capaz de interpelar y de sacar adelante al pizarrón a este gobierno por la materia de desempleo. Y lamentablemente, lo que no puede hacer el gobierno es terminar dándole la razón. Tiene que hacerse cargo. Entonces, un ministro del Trabajo sí tiene que ser capaz de hacerse cargo de la cifra de desempleo. Sí tiene que ser. Y recordemos, los errores políticos se pagan, porque hace una semana tuve una descoordinación, ¿no? De que el ministro de Hacienda dijo, oiga, nuestra meta, nuestro norte, el 6,5% de desempleo, y el ministro de Trabajo salió a relativizar eso, a decirle, mira, en realidad puede ser que no. Y después tuvo que decirle, mira, en realidad, ese es nuestro norte. Lo llamaron al orden. Esas debilidades o descoordinaciones son las que olfatea la izquierda. Entonces, el gobierno, ¿por qué va a regalar ese flanco en un tema tan importante que, de nuevo, lo vuelva a sintonizar al gobierno José Antonio Kast con lo que los chilenos quieren y necesitan? Raúl Figueroa.
2: Claro, pasan cosas interesantes también, solo desde el punto de vista político, ¿cierto? Porque lo que hizo el presidente fue anunciar de que aquí y acá va a haber una agenda robusta y transversal, o sea, va a poner a todos los ministerios que tienen injerencia en la materia a trabajar en torno a este gran objetivo que es superar el desempleo. Hacienda, Trabajo, Obras Públicas, Vivienda, la Subsecretaría de Desarrollo Regional, la Subdere, uno podría agregar aquí Economía, ¿cierto?
0: Entonces, que ha tomado la vocería de esos temas, ¿no?
2: Claro, y entonces es interesante porque de alguna manera nosotros hemos visto que no ha habido críticas al gobierno porque los ministros han estado cada uno en el fondo con discursos o con anuncios que en algunos casos son contradictorios, ¿cierto? Tú lo acabas de mencionar, lo que dijo el ministro de Trabajo respecto a la meta de desempleo, otros casos en Cancillería de Defensa, en fin. ¿Qué es lo que viene ahora? Viene, mire, todos estos ministerios tienen que trabajar en torno a un mismo objetivo. El objetivo del gobierno es uno solo, las metas del gobierno son una sola, las maneras para conseguir esa meta son una sola que se distribuyen en distintas carteras. Entonces, va a obligar, si el presidente, que yo espero que sea así, creo que así va a ser, es persistente en esta lógica de meterle presión y echar a correr a sus ministros, va a obligar a que, en el fondo, todos sintonicen en torno a exactamente lo mismo, que es algo que ha fallado, Ahora, va a ser interesante porque, inevitablemente, van a haber ministros que tienen más fuerza política, más fuerza comunicacional que otras, y ahí es fundamental mantener el orden. Por ejemplo, Vivienda, que es uno de los ministerios que está que va a formar parte de este paquete de medidas pro empleo, que me parece muy bien, tiene un ministro que es muy que ha sido muy ha tenido mucha presencia mediática y en algunos casos ha movido un poquito el tablero. Bueno, yo creo que es importante que el ministro del Trabajo sea el que lleve el pandero en esto. Y por lo tanto va a tener que, no digo controlar, porque no es la idea, pero va a tener que coordinar muy bien a otros ministros que tienen mucha fuerza mediática, el ministro de Hacienda, el ministro de Vivienda. Va a ser interesante ver cómo ocurre esto, pero es un equilibrio difícil, porque si se huele debilidad en esa coordinación, la oposición la va a tomar de una sola vez.
0: Sí, claro.
2: Entonces,
0: Que
2: ya lo está haciendo, pero démosle por lo menos la oportunidad de que con este nuevo anuncio tienen que reordenarse la fuerza, ¿cierto? Tiene poco tiempo para reordenarse la fuerza.
0: Estamos todos en medio de las fiestas patrias, ya vamos a hablar de eso a la vuelta de la pausa, ¿no? Tenemos aquí dos baluartes para datos, ¿eh? Eso es lo que vamos a pedir, datos concretos. Todo el mundo va a estar para fiestas patrias. Pero antes de eso, no hay que ser mago ni tener una bolita de cristal. Y eso lo decimos hoy día, antes de las fiestas patrias, que antes de que termine septiembre van a interpelar al ministro del Trabajo.
2: Manera.
0: O quizás esperen las cifras de desempleo a principios de octubre, ¿no? Pero por ahí, entre la última de septiembre y la primera de octubre, la misma oposición que no hizo nada en materia de empleo, olímpica, va a sacar al gobierno al pizarrón y va a sacar a su ministro Raúl al pizarrón. Entonces, la advertencia está hecha. Entonces, así como tenemos esta mezcla de señales de, por un lado, el presidente anunciando una agenda robusta, correcta, en el sentido correcto, tenemos una debilidad y hay que hacerse cargo de esa debilidad. ¿Por qué? Porque la izquierda va a ir por eso, va a ir a atacar ese punto, ¿eh? El eslabón, una cadena es tan fuerte como su eslabón más débil, y resulta que hoy día el eslabón más débil es el ministro del Trabajo, o así al menos lo percibe la izquierda. Alfredo Moreno.
1: Por supuesto, como decíamos antes, lo que van a querer es causar un daño al gobierno, un daño a quienes hoy día están en el gobierno. Si eso conlleva olvidarse de lo que hasta hace 6 meses para ellos era secundario, si los números de la ex ministra Janet Jara eran muy similar a los de hoy día y parte de lo que hay hoy día es la causa del trabajo de ella, y daba lo mismo, era la candidata y había que impulsarla y había que dejar todo eso como cosa secundaria, y hoy día es lo contrario porque les trae un beneficio político o creen que le puede traer réditos políticos, lo van a hacer. Entonces, como bien dices tú, acá hay que adelantarse, hay que seguir trabajando la parte técnica, preparar la parte política para poder entregar el camino correcto y tratar de convertir, como ya ha ocurrido en otras ocasiones, estas debilidades en oportunidades. Es decir, como bien dices tú, si tú ya sabes que te van a interpelar, empieza desde ya a preparar el mensaje, empieza a preparar lo que vas a plantear de manera tal de que tratemos de que el ministro Rau, no solo con este plan, sino que con esta posible interpelación salga fortalecido, no solo él, sino que el gobierno, que yo creo que al final lo que todos queremos es que la labor del gobierno sea la que esté bien evaluada, y creo que en eso Raúl dijo algo importante, esta accountability, este estar encima, poder revisar. Significa también que en el mediano plazo van a venir cambios y todo lo que haga el gobierno en beneficio de los chilenos, todo lo que se logre en beneficio de los chilenos, tanto en cambio del ritmo como en buenas personas que lleven las distintas áreas del gobierno, creo que es positivo y creo que es lo que estamos buscando, es enmendar el rumbo y poder lograr que la ciudadanía sienta que el gobierno va por el camino correcto y que no sea solo la parte técnica la que lo esté diciendo, sino que se empiecen a ver las señales en ese sentido.
0: Mira, ahí yo estoy de acuerdo con lo que dice Alfredo Moreno. De repente uno es bueno levantar la cabeza. La semana pasada hacía noticia en El Mundo las declaraciones del ministro del Trabajo alemán, ¿no? El ministro del Trabajo alemán llamando a decirle, oiga, vamos a tener que trabajar más. Estamos viviendo un problema, estamos desafiados por el motor de la economía alemana, la robustez del mundo del trabajo en Alemania estaba siendo golpeada y resulta que eso, no solamente la falta de crecimiento, no solamente el aumento del desempleo, ¿no? Con una 6,5 era la tasa de desempleo en Alemania y ellos estaban declarando crisis en esa materia, ¿no? Nosotros tenemos 9,5. Y claro, no nosotros no somos alemanes, no tenemos la robustez, no el aparato estatal, lo que usted quiera, pero resulta que ya ahí estamos teniendo una señal de que este problema no es solo nuestro, hay una parte que sí, es interno, sino que también es un problema global. Entonces, esta urgencia en materia de desempleo es una urgencia de la que hay que hacerse cargo en todo el amplio sentido que tiene, ¿no? Con todos los factores que están sobre la mesa. Y resulta que si es algo que no se puede cometer, el error político de darle a la izquierda la oportunidad de tomarse el tema del desempleo cuando tiene una trayectoria de haberlo hecho mal, y de hecho no solo haberlo hecho mal, sino que en gran parte los factores que presionan el desempleo actual son herencia del gobierno de Michelle Bachelet y del gobierno de Gabriel Boric. Vamos a la pausa y volvemos en directo a Claro.
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20: WOM marcó un importante hito en el marco del proyecto 5G al cumplir con el 100% de las localidades obligatorias autorizadas por Subtel, lo que consolida su presencia territorial con más de 6.300 antenas propias a lo largo de Chile. Este hito, que forma parte del proyecto 5G, refleja un gran trabajo de coordinación con autoridades y el compromiso de todos los WOMers por conectar 366 sectores remotos y extremos, incluyendo lugares altamente desafiantes por su geografía, como Rapa Nui, la Antártica, el archipiélago de Juan Fernández, Punta Dúngenes y Tierra del Fuego, sectores que históricamente habían permanecido al margen de los grandes avances tecnológicos. Cada sitio construido es más que infraestructura, es educación, salud, emprendimiento y desarrollo económico y social en beneficio de las personas. La llegada de la red de WOM a diferentes sectores a lo largo de todo el territorio nacional reafirma su propósito por brindar conectividad a los más de 20 millones de habitantes en Chile, abriendo nuevas oportunidades a las comunidades y disminuyendo la brecha digital.
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0: Aquí estamos de vuelta en directo al grano en Radio Agricultura y aprovechamos a saludar a quienes hacen posible nuestro programa. 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Y es verdad, estamos a pocos días ya, ¿no? Estamos en la previa del 18 de septiembre. Vamos a partir con Alfredo Moreno, que en esta materia,
2: el decano,
0: las tradiciones, juega de local. A mí me ha tocado, yo no sé si lo hice alguna vez, almorzamos juntos, me invitó Alfredo Moreno al Champion, ¿no? La fiesta de las tradiciones, del rodeo chileno, invitó a almorzar, pues, atendido como el dueño de casa, pero el dueño del Champion, Alfredo Moreno, y la chuntó en todas las recomendaciones. Así que le vamos a volver a preguntar ahora en el ambiente de 18, no solo en el Maule, me imagino usted maneja datos en todos lados, ¿qué se hace, dónde se disfruta de la chilenidad este 18? Alfredo Moreno.
1: Bueno, Gonzalo, lo primero, agradecer y celebrar lo que se realizó este fin de semana ahí en San Clemente, en Talca, donde la gente de Talca, miles de familias del Maule, fueron a una fiesta que se llama Chilenía en Familia, celebraron las tradiciones, vivieron la cultura chilena, y estuvimos con las Padras Palmas de Peñaflor también. La verdad que vimos dos lindos espectáculos el sábado y el domingo. Y al menos desde la escuadra Palmas de Peñaflor, con el espectáculo ahí que traemos la chilenidad, vamos a estar ahí en la Semana de la Chilenidad, acá también en Santiago, en el Parque Intercomunal, todos estos días. Creo que ahí hay una fiesta para que los santiaguinos, la gente de la región metropolitana, pueda vivir la chilenidad y las tradiciones de manera segura, en familia, y donde hay una gran alternativa para poder celebrar estas fiestas patrias.
0: Raúl Figueroa, también aquí, más allá, ¿no? La región metropolitana tiene también sus lugares, ¿no? No solo el Parque Padre Hurtado, que mencionaba Alfredo Moreno, ¿no? Sí. Sino que también, bueno, tradicionalmente el Parque O'Higgins, ¿no? Este va a ser el epicentro, ni más ni menos, de que la tradicional inauguración de las fondas que hace el presidente de la República, el alcalde, ¿no? Mario Desbordes, va a recibir al presidente José Antonio Kast con el tradicional pie de cueca.
2: Pie de cueca. Mira, antes de eso, una cosa, porque Alfredo, por su humildad, no lo dice, pero yo creo que el espectáculo.

0: de Las Palmas de Peñaflor es de los espectáculos más bonitos que se puede ver para el 18, ¿eh? Porque además le dieron como un giro a la clásica puesta erecera, 18era,
1: el manejo de riesgo,
0: caballos que bailan cueca, es una cuestión realmente espectacular. Yo creo que es muy es bonito, vale muchísimo.
1: Después le vamos a preguntar la fecha en que se presenta en el Padre Hurtado. Sí,
0: yo creo, Alfredo, que ese es un gran, pero Alfredo, el hombre ahí que tiene que, y las fondas del Parque O'Higgins son
1: como ministro. Te tocó ir, ¿no?
0: Sí, fui una sola vez, porque después tocó la pandemia, tocaron miles de cosas entre medio, pero es entretenido, es seguro, la gente de repente en algún minuto quedaron como estigmatizadas esas, sí. Pero yo creo que eso está totalmente superado y vale muchísimo la pena, además que son te gusta, no para, pues tarde, mañana, tarde y noche.
1: Claro, te puede entrar, no sabe cuándo sale, sí, te puede quedar.
0: Exacto.
1: Ahí.
0: Vamos a ver cuál va a ser el desempeño de nuestras autoridades. Dicen que la primera ama baila bastante mejor que el presidente ella va a tener un desafío importante. Todos los presidentes han sido muy desafiados en eso.
1: No es fácil.
0: Yo creo que hay que ser empático.
1: Yo no sé bailar cueca. Yo no lo sé, no he aprendido. No es fácil, tampoco es como...
0: Es que tenéis que primero, entre que la coreografía, que hay que saber, hay un conocimiento coreográfico, y sí. Después está la gracia propia de cada uno de los... En mi caso yo soy más bien tieso, entonces...
1: Pero la verdad, cuando uno ve a personas que no solo les gusta, sino que saben... Es un baile que se disfruta mucho.
0: Es muy bonita la cueca. A mí me encanta el 18. Yo soy súper 18ero, me gusta muchísimo. Me gustan las tonadas, que uno empieza a escuchar, son bonitas. Comer empanadas.
1: La consentida, la que se escucha. Por lo menos
0: hay como una polémica ahora, escucha, parece, ¿no?, con la consentida. Parece que escuché por ahí que un concejal decía que no era una cueca, que había toda una polémica.
2: Eso fue, yo lo vi, yo quiero hacer el punto, que yo conozco al concejal. El caballero lo que quiso decir fue que no era la más fácil o la más vistosa de bailar, porque tiene un ritmo más bajo. Entonces parece más una tonada que una cueca. Entonces que él dijo, oye, tratemos en nuestra celebración, en el toque bailar la cueca, que pongan ocho, porque como que por default la gente le zumba esa, ¿cachai? Pero era...
1: Claro, y
2: pero,
1: para el que baila cueca, que eso entiendo yo el punto de Alfredo, ¿no? Es más vistoso.
2: Oye, no, esta cuestión no puede ser, porque lo que pasa es que ¿cómo van a dejar que la consentida no se pueda tocar? No fue lo que dijo el señor.
0: Pero muy
2: mucho
0: bien.
2: Más grave son las declaraciones del alcalde Boano, y no solo respecto a la consentida, sino que respecto a Quasimodo y otras tradiciones, que la verdad que, como hablamos en otros temas antes, está bueno ya, pues por último dejen el 18 sin ideología, dejen la política un rato al lado.
1: Hay que soltarla por lo menos, ¿no?, durante las fiestas patrias, que son, es un poco el mensaje del presidente, ¿no? Lo hizo en esta, ya lo voy a comentar, en esta cadena nacional digital, ¿no? Ese llamado a decirle, oye, el mes de la patria es el mes de la unidad, por lo tanto somos todos chilenos. Costó, ¿no?, volver a decir que éramos todos parte del mismo Chile, todos chilenos iguales, de Arica a Magallanes, sin diferencia, y que podemos disfrutar, ¿no?, la cueca, que podemos disfrutar nuestra bandera al viento durante un tirón de orejas. Sí, ¿eh? Ayer me tocó aterrizar en Santiago y recorrer hasta mi casa. Poca bandera puesta, es obligación legal, ¿eh? No espere usted que le saquen un parte de su casa, es poca bandera todavía, hay que asumir eso. Hay gente que dice, bueno, ¿por qué la voy a poner si después me voy a ir a la playa? ¿Verdad? No importa, déjela puesta, póngala aquí, póngala en la playa, póngala donde quiera, póngala en el auto, póngala en todos lados, digamos, no hay que ahorrar en eso. Raúl Figueroa.
0: Sí, no, yo aprovechando el 18, yo creo que efectivamente tenemos que aprovechar, Chile tiene tan pocas oportunidades donde... son pocas, pues el fútbol no está yendo mal, entonces en el fondo hay pocos momentos. Yo creo que el 18 es no solo una linda tradición, sino que además todo confluye para dejar las cosas odiosas de lado, y es un llamado aquí a los que son por naturaleza odiosos en septiembre, que se queden callados, ¿no? Pues, por lo menos que no
1: aguale la fiesta a los demás,
0: pero es una fiesta linda, hay que aprovecharla.
1: Por ahí leí y una encuesta dijo el terremoto, el trago más popular, y yo, bueno, políticamente incorrecto decir, yo la verdad no soy muy de terremoto.
0: Yo tampoco. Sí, es que es peligroso el terremoto, además.
1: Pues tiene... No, pero más allá de a esta edad, que es lo que está diciendo Raúl, a esta edad un terremoto puede...
0: Ah, es peligroso, no, yo creo.
1: Pero que yo soy más de vino, más tradicional, más conservador, más de vino. Sí. La empanada es un gran...
0: Yo soy muy
1: gran...
0: de empanada. A mí la empanada me encanta. Yo soy totalmente empanada. Me gusta el cachito.
1: ¿Alguna en especial?
0: La empanada, son más bien industriales, pero son muy ricas. Las de Los Aldas son muy buenas. El cachito,
1: cumple la crispy. Alfredo Moreno, usted, datos también. ¿Alguna empanada que prefiera?
2: Bueno, para los que somos de la región del Maule, las empanadas, ahí de San Clemente, ahí hay una señora que hace una empanada realmente extraordinaria. Así que yo me quedo con esa en esta ocasión.
1: Empanadas de horno de barro, esa es la que le gustan a Alfredo Moreno, ¿eh? Pero
2: no, extraordinaria.
1: Pero y en eso...
2: Cuando nos acompañe directo al grano para el Maule, que tenemos, ya llevamos años en esta...
1: En esa eterna promesa, yo no había querido decir nada.
2: Llegamos hasta Rancagua, cuando hemos logrado llegar al señor Miller hasta el Maule, pues ya lo llevaremos.
1: Eso, y pasaremos a probar esa empanada, porque se hace en todo Chile, por eso es parte de la chilenidad y es verdad, parte de lo que uno disfruta, de lo que busca, de no solo los volantines, cosas que no, las tradiciones, ¿no? Sí. Pues dice, oiga, no, o sea, los niños ya están todo el día en el teléfono, nadie quiere, oiga, pruébelo. Guarde el teléfono de su hijo, si tiene menos de 14, menos de 15 años, guarde el teléfono un rato y llévelo a comprar volantines. De manera segura, responsable, pero llévelo a comprar volantines. Lo va a disfrutar. Sí. Va a ser un momento.
0: Pero es cuando subía cartas por los volantines,
1: tú hacías. Bueno, dime, claro. Aquí te parece que hay un campeón de volantines. No, usted subía cartas, además.
0: Sí, pues tú subías cartas, bro. Lleven a sus niños y que suban cartas por los volantines. Muy importante
1: eso. Eso. Y no hagan competencia, de todo que suban, no. Ya, esas las competencias. Que se ha cortado al otro volantino, evitemos esa parte, concentrémonos en las tradiciones, tantas tradiciones chilenas que están ahí esperando, y usted se va a sorprender lo que se disfruta en familia para el 18. Así que aproveche esa oportunidad, las recomendaciones, Alfredo Moreno, este 18, de todas las tradiciones, ¿cuál es una que usted no se pierde nunca?
2: Por supuesto que un rodeo, porque ahí las reunimos a todas, ahí está la comida, está el baile, está los caballos, tal la artesanía, así que bueno, por supuesto, como dice la canción, pues, la fiesta del campo chileno no puede faltar.
1: Y de esas tradiciones, bueno, la del rodeo, pues bonita también, de verla y todo, yo quedé impresionado cuando vi al Champion, una de las cosas que me impresionó también en la media luna. Monumental, ¿no? Enorme. Enorme, ¿no? Una media luna, ¿cuánta gente cabe ahí? 15.000 personas, 13.000 personas, no sé, pero, Alfredo, pero es muy grande, muy bonita, y además, de nuevo, es algo que uno ve reproducido en todo nuestro país. De Arica a Punta Arena hay medias lunas, hay preocupación por los caballos, por el deporte, por las tradiciones que se van traspasando de generación a generación.
0: Sí. Y la paramilitar, a mí me gusta la paramilitar, fíjate.
1: Ah, mira.
0: Sí, lo encuentro bonita. Ayer hablábamos, así que a lo mejor este es el momento donde hay que reemplazar los cachorritos por los papás de los cachorritos. Hay que mostrar a lo mejor un poquito más de...
1: más de dientes.
0: Hay que mostrar un poquito más de dientes.
1: La escuadra de canina de carabineros,
0: sí,
1: ¿no?
0: Sí, pero a lo mejor en algún momento es que hay que mostrar un poquito más.
1: Sí, pero es verdad, esa marcialidad.
2: Pero cuando uno ve a los boinas negras ahí cantando el himno al ejército, yo creo que a cualquiera se le paran los pelos y le entra un poquito de nervio.
1: Sí, no, sobre todo a tanta declaración que hemos tenido esta semana, la parada militar va a ser observada por muchos, ¿no? Y con tranquilidad, por la tranquilidad que transmiten nuestras fuerzas armadas, la disciplina, el amor a Chile. No lo olvidemos, que se le pone mucha la atención hoy día a los aviones, y está bien, a los armamentos, ¿verdad? Pero lo que decía un poco Alfredo, si al final cuando uno ve a las tropas cantar con la pasión, con el amor a Chile con la que canta esa tropa, yo creo que ese es, como se dice en relaciones internacionales, lo más disuasivo. Más allá que el avión de 100 millones de dólares. No. El piloto, compañero. El piloto que canta, mata y demuestra un amor por su patria que no lo tiene nadie más, como lo tienen poco, y que eso irradia, ¿no? A todos los chilenos, y yo creo que hace también parte
2: amor
1: de la
2: fiesta. Chile y a los chilenos, y cuando vienen las catástrofes, los primeros que salen son ellos, están ahí con la ciudadanía mano a mano ayudando a los vecinos. Muy merecida la parada militar y ojalá que todos la podamos gozar.
1: Eso. Bueno, se nos pasó la hora. Le damos las gracias a Raúl Figueroa, ex ministro, director del Instituto de Políticas Públicas de la Universidad Andrés Bello, Alfredo Moreno. Ya le vamos a cobrar. No vamos a dejar que pase otro año más sin ir al Maule. No nos ha invitado tantas veces, también responsabilidad nuestra. Vamos a ir a cobrar esa empanada y a San Clemente, sin duda. Nosotros nos despedimos. Muchas gracias a todos los que nos escuchan desde Arica Magallanes, aquí en Directo al Grano, en Radio Agricultura. Los dejamos invitados a.

0: seguir aquí en la radio, porque ya vienen las noticias de nuestro departamento de prensa. Y a continuación, la voz de la gente con la gran Pepa Hoffman en los micrófonos. Nosotros nos despedimos. Un abrazo. Hasta mañana. Chau, chau. Chau.
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7: Muy buenos días, es hora de noticias en Agricultura. Vamos a partir con información internacional. El Fondo Monetario Internacional respalda la agenda económica del gobierno y ve recuperación de la actividad de cara al 2027. Más información con Felipe Sobarzo.
8: El jefe de la misión del Fondo Monetario Internacional para Chile, Vikas Joshi, no planteó problemas en la agenda económica del gobierno del presidente José Antonio Kast. Además, el economista estima que el escenario para Chile mejorará el próximo año. Joshi fue entrevistado por el mismo FMI en el contexto de que a finales de agosto pasado se renovó la línea de crédito entre el organismo internacional y el Banco Central de Chile, pero se redujo el monto. Esta reducción progresiva forma parte de la estrategia de salida de Chile y es coherente con el uso previsto de esta línea de crédito, dijo el FMI. Al ser consultado sobre cómo se puede impulsar la economía de Chile, Joshi comentó que el actual desempeño de la tasa de crecimiento, que según el Banco Central espera, se limita solo a este año. Consideramos que la actual desaceleración es en gran medida temporal y que refleja una disminución transitoria de la producción de cobre. De hecho, proyectamos una recuperación en 2027. Chile podría crecer cerca del 3% anual a mediano plazo si los precios del cobre se mantienen elevados y se materializan las reformas previstas, aseguró. En esa línea, el economista del FMI comentó que las medidas más prometedoras son las reformas regulatorias, entre ellas

0: la agilización de los procesos de concesión de permisos. 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
1: Bueno, a días de ocurridas la tragedia de Pitruvken, sigue habiendo reacciones. Hablaron desde el gobierno. Francisco Arriagada tiene más información.
2: ¿Qué tal, Jessica? Muy buen día. Una serie de medidas anunciaron las ministras de Desarrollo Social, María Jesús Wulff, y su par de salud, Maicho Malía, a raíz de esta tragedia vivida el fin de semana luego que 16 adultos mayores fallecieran en un incendio al interior de un hogar, precisamente para este tipo de personas, en la comuna de Pitruvken. Ambas autoridades enviaron sus condolencias y solidaridad a los familiares de quienes perdieron la vida en este lamentable hecho, pero además plantearon acciones que se están trabajando para evitar que situaciones así se vuelvan a repetir, además de mejorar la oferta de los ELEAM, que son los establecimientos de larga estadía para adultos mayores. Habló sobre esto la ministra Wulff, entregó más detalles, la escuchamos.
3: Lo primero es el aumento y diversificación de la oferta de cuidados con los que hoy día contamos. Es urgente, es una necesidad real. Además, vamos a trabajar en facilitar la regularización de instituciones que cumplan con los estándares. Y lo tercero es que queremos asegurar condiciones adecuadas para la seguridad y dignidad de las personas mayores. Este tercer punto es el más urgente para poder contar con condiciones que le den tranquilidad a las familias.
2: Ahí estaban entonces parte de las medidas anunciadas a raíz de esta tragedia, medidas de corto y mediano plazo para dar una señal clara en esta materia. Además, las autoridades precisaron que van a seguir trabajando con toda la fuerza para fiscalizar este tipo de instituciones y así evitar situaciones tan lamentables como las vividas el fin de semana se vuelvan a repetir en nuestro país. Informo Noticias en Agricultura.
1: Hasta acá vamos a dejar las noticias. 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Hay 17 grados a esta hora, dice la Dirección Meteorológica de Chile en Santiago. La máxima se reporta en 28 grados hasta el minuto, es lo que se está informando. En La Serena y Coquimbo, 21 de máxima, nublado todo el día. Valparaíso llegará a 22, estará despejado. Rancagua, nubosidad parcial se anuncia para esta jornada de martes, 26 de máxima. Y Talca tendrá un día de nubosidad parcial con una máxima de 24 grados. Véanos en el canal 47 de BTR, 114 de Mundo, 518 de Claro, en el 143 por GTD y Telsur y en el 166 en Zapping. Ahora sigan en compañía de Radio Agricultura porque ya viene la voz de la gente. Que tengan buen día.
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7: ¿Necesitan medidas de emergencia si estamos en plena crisis laboral? La respuesta parece evidente y de perogrullo. El desempleo llegó al 9,5%, casi 1 millón de chilenos está sin pega y 184.000 llevan más de un año buscando trabajo. Cuando una persona pasa 12 meses mandando currículum y recibiendo silencios, ya no hablamos solamente de una estadística, hablamos de una emergencia social. El gobierno del presidente Kast avanza a paso firme en medidas estructurales. Destrabar la permisología y volver a traer capitales privados es indispensable. También lo es acelerar las concesiones y las obras públicas.

0: necesarias y transitorias. Atrevámonos a pensar en subsidios directos a la contratación, acelerar y ampliar el subsidio unificado de empleo o recuperar una herramienta similar al IFE laboral para quienes llevan meses fuera del mercado. ¿Vamos a estar mejor el próximo semestre y el próximo año? Por supuesto que sí, pero debemos construir un puente para llegar hasta allá y ese tránsito no desgarre a las familias ni caldee el clima político. El empleo no puede transformarse en el talón de Aquiles del gobierno. Frente a esta crisis laboral, se necesitan medidas de emergencia. Es una oportunidad para que el gobierno recupere su relato y quién sabe también si mejore su evaluación. Soy María José Hoffman y esta fue la apertura editorial en La Voz de la Gente.
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0: Faltan 3 días para el 18 de septiembre. Vamos con este conteo todos los días porque ya se viene este fin de semana cortito, pero intenso y bueno. Y vamos a tener ahora una conversación, pues tenemos un panel de lujo en La Voz de la Gente. Buenos días a todos nuestros auditores. Venía escuchando el programa de Gonzalo y les voy a partir preguntando eso porque me gusta esta cosa un poquito más liviana. Alejandro Weber, ¿bailas cueca?
8: Yo no bailo cueca, fíjate.
0: ¿Me estás jodiendo?
8: No, en serio. O sea,
0: con tu señora que baila como una reina la cueca.
8: Es extraordinaria, es espectacular.
0: Es la mujer
8: con una gracia.
0: La cueca más linda que he visto en mi vida es Daniela Peñalosa, sí, te lo juro.
9: Con su papá.
8: Estoy de acuerdo, y con su papá.
0: Sí, porque claramente con el marido. Sí.
9: Bueno, yo no sabía que era porque tú no bailabas cueca, pero con su papá baila increíble.
8: Bueno, tú sabes que en nuestro matrimonio, ellos después de que bailamos el vals, ellos bailaron cueca. Mira, a Daniela con su papá.
0: Pues que la Dani para el matrimonio, yo no fui convidada porque no éramos tan amigos, pero andaba con una cinta roja.
8: Sí, claro.
0: ¿Durante toda la fiesta?
8: No,
0: solo para... Sí. Ya. Es que como a ti te gusta subir fotos de hombre enamorado, de tu señora con sus pintas lindas. Oye, me encanta como quería la Dani.
8: ¿Sí, te gusta?
0: Sí, mucho. Ya, me estoy pasando, estamos en este problema es político. Miguel Ángel Fernández, conductor también de Directo al Grano.
8: Hablemos de su matrimonio también.
10: Vamos a quedar en vergüenza con Alejandro, yo tampoco sabía las cuecas.
0: Ya, pero por favor, Dios santo.
10: El domingo la Marce me estaba intentando enseñar.

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1: Ya, pero y esto del esfuerzo, la libertad, que las personas no tienen que ver con los talentos, tiene que ver con
0: esfuerzo. Probablemente como le mando saludos a Marcia, que está en San Carlos, así que la verdad es que probablemente me va a obligar a aprender cueca y lo voy a hacer con gusto y una sonrisa en el rostro, pero no sé bailar cueca. Mira, es una cosa muy divertida, en colegio puros hombres, en mi tiempo no se bailaba cueca.
1: Claro,
0: y nosotros nos preguntábamos.
1: Típico el hombre que le tocaba de mujer.
0: No, eso no pasa. Y nosotros nos preguntábamos hoy en día, ya con 36 años, ¿por qué no le bailábamos cueca a la bandera?
1: Sí.
0: Por último, verdad. Aprender algún paso, digo yo. Pero
1: mira, no le eches la culpa al colegio. No quisiste aprender a bailar cueca, a pesar de que eres de regiones penquista, y eso está muy mal, así que tenés que. Marce, vamos poniéndole clase aquí a. Diputada Jue, ¿usted baila cueca?
2: Como diría Michelle Bachelet, paso.
0: Pero el panel ¿otra más? Está en vergüenza completa.
1: Pero este panel es un
3: desastre. Somos puros troncos acá.
1: No, habla por ti. Yo sí bailo, perdóneme, y me costó muchísimo aprender.
2: No me enseñaron mucho en el colegio, me enseñaron la polca alemana, que es una cuestión que es completamente inútil, pero.
3: Pero la bailas bien la polca.
2: Sí,
3: ¿no?
2: La polca alemana. Sí. Es con un cuadrado, así, literalmente es con un cuadrado, sí.
0: No, es un tipo de baile que no puede bailar, algo sencillo.
3: Estamos bajando el rating, yo creo.
1: Sí.
3: Pero,
1: no, está bien.
0: Nos van a funar después de
1: todo. Bueno, pero eso, yo eso bailo mucha cueca. No. Me encanta. No bailo bien, a pesar de que yo encuentro que bailo bien en general. La cueca no me sale bien, pero me esfuerzo. Escuche, Vanel, me esfuerzo. Me acuerdo que los primeros años, yo estuve 12 años en el Congreso, toda esta ceremonia que te sacan a bailar, yo me hacía la coja o elegía Lagos Weber, porque éramos por la misma región, por la quinta región. Entonces miraba a Lagos Weber. Y dije, siempre trataba de agarrarlo porque sabía que nadie me iba a mirar, porque es tan show lo que él hace, que yo dije, aquí nadie se da cuenta que yo bailo pésimo. Y dicho y hecho, eso pasaba. Pero uno puede aprender. Y yo aprendí, ¿sabes cómo? A la Dani Peñalosa la grabé hace como 3 años y lo miro y voy aprendiendo. Mira, de ahí. Sí, ¿no?
3: Qué bonito, Pepa.
1: Qué bonita historia. Oye, entremos en materia y Alejandro Weber me felicitaba antes de empezar el programa por mi editorial, así que yo me hago autobombo y quiero que conversemos un poco porque hemos hablado mucho en este panel y quiero partir contigo, Connie, porque creo que la UDI fue muy visionaria y tú lideraste con Mario Lavarría esa comisión especial hace 2 meses y medio para ver y armar una propuesta y escuchar a distintas personas, no solamente de tu partido, sino que personas con experiencia en materia laboral, exministros, exsubsecretarios, armaron una propuesta, se la llevaron al ministro. Quiero tu análisis de cómo ves esta situación, porque yo en la editorial igual planteo que esto se podría transformar en un talón de Aquiles si no somos capaces de adelantarnos a una crisis que sabemos que está ahí latente y de tomar de medidas difíciles o de emergencia a situaciones de crisis.
2: O sea, yo creo que el tema del desempleo es más que adelantarnos a una situación de crisis, yo creo que estamos en una crisis laboral y que la situación es crítica. Y por eso también, bueno, desde la UDI, Alejandro también participó de esa mesa, presentamos al gobierno 20 propuestas, corto, tú también participaste también de la mesa y viste que entregamos propuestas de corto, mediano y de largo plazo.
1: Sí, pero yo aprendí más que aporté.
2: Bueno, está bien, pero presentamos esa medida, hemos ido a ver al ministro de Obras Públicas, le pedimos al presidente de la República también de que incorporara, y creo que está en buen camino eso, tanto al Ministerio de Vivienda como al Ministerio de Obras Públicas, dentro de la mesa interministerial participaban, pero no en una instancia formal, sino que más bien de manera lateral. Y hemos pedido también propuestas bien, bien específicas. Hay 22 proyectos que están aprobados, proyectos de infraestructura pública, obras complementarias, etcétera, que están aprobadas y que tienen o muy poca ejecución o nula ejecución, que podrían generar más de 10.000 empleos. Y por otro lado, también hemos sido súper claros en pedir algo muy concreto, que es una ley corta que modifique el subsidio unificado al empleo, que va a entrar a regir el 1 de octubre. ¿A qué personas está, para qué está pensado ese subsidio unificado al empleo? Jóvenes hasta 24 años, mujeres y mayores de 55. Y le hemos pedido al gobierno de que elimine, por un lado, el índice de vulnerabilidad, que hoy día se exige hasta un 60%, que lo elimine y que amplíe los años en el fondo y que los jóvenes se consideren hasta los 29 años. Bien. De tal manera de abrir la cancha y generar empleo ahora.
1: ¿Pero cuántos cupos son el SUBE? ¿50.000?
2: O sea, podríamos llegar o se podría generar o abrir la cancha hasta 70.000 empleos.
1: Buena idea, hemos podido. 1 millón de personas.
2: No, sin duda, pero es que son propuestas en el fondo de choque, de corto plazo.

0: caso, porque evidentemente hay ciertos temas que son estructurales y que ya dependen más de los tiempos del Congreso, dependen también de cierta voluntad política y de adelantarnos a ciertas cosas que yo creo que ya nos pillaron. La educación dual, el tema, el porcentaje, por ejemplo,
1: ese
0: jóvenes.
1: Ese es el concepto, ya nos pillaron.
0: Nos pillaron, el tema de la educación dual ya es... hay esfuerzos que se hacen, pero muy locales, muy específicos. Por ejemplo, Insalco, el Instituto Nacional Superior de Comercio Alemán, por ejemplo, tiene un sistema de educación dual, tres en la empresa y dos en teoría. Tres en la empresa y dos en teoría, pero tienen 90 cupos. ¿Ya? O sea, no tienen 90 cupos para estudiar y trabajar dos años, y con eso entran con un puesto probablemente asegurado a alguna empresa, pero son 90 cupos. Entonces, ese tipo de modelos son cosas que en la práctica, donde tienes que, y por eso también parte de la mesa de trabajo no solamente estaba integrada por ex ministros del trabajo, sino que también con ex subsecretarios de Hacienda, de Economía, pero también de Educación, parte de la comisión, los miembros de la Comisión de Educación.
1: Miguel Ángel, ¿y tú ves un problema político? Porque hay un problema real de familias y personas, muchas personas que están hoy día sin pega. ¿Es un problema político para el gobierno si no se enciende la alerta necesaria, la medida extraordinaria? Ayer vimos que el presidente dijo, después del 18 vamos a anunciar, bien, check. Vimos también a la senadora, a la presidenta del Senado decir que, no sé cuál proyecto era el que iba a sacar sí o sí, el de mercado de capitales, dijo que lo a sacar este año. O sea, hay compromiso también del Parlamento en acelerar esta tramitación, pero el problema político, ¿estamos caldeando un ambiente para que llegue un caudillo o para que alguien salga a pedir populachamente cosas que a veces son fáciles de decir, difíciles de hacer? ¿Cómo ve la situación laboral desde la mirada política?
2: La mejor evidencia de que efectivamente esto es un problema político es que una oposición que no existe, que no está articulada, termina de alguna forma reactivándose producto de esta compleja situación de empleo en Chile, donde todavía no recuperamos ni siquiera las tasas de creación de empleo del año 2018. ¿Y por qué lo digo? El retorno de Mario Marcel. Cuando la opinión pública termina trayendo de vuelta a un ministro de Hacienda que no se caracterizó por poder liderar la generación de empleo ni mantener las cuentas fiscales ordenadas, es porque ya esto está permeando al mundo político, y la oposición, y específicamente me parece la izquierda, ve una oportunidad, con todo lo que podemos criticarle, la parte moral de que fue el gobierno anterior fue un gobierno que no generó empleo, fue un gobierno que puso una pesada mochila por sobre la contratación formal, pero cuando aparecen estos elementos, estas señales, nos damos cuenta de que efectivamente para el gobierno se ha transformado en una debilidad, y por eso tiene que actuar con sentido de urgencia y con un impulso anímico distinto, me parece a mí también. Y eso va a requerir un llamado al orden también a los ministros. Esto es muy importante, porque si un ministro, como el ministro de Trabajo, parte su frase diciendo yo sería más cauto, aquí hay que hacer algo distinto. Tiene que invertir la frase: el trabajo de este ministerio está enfocado en conseguir esa meta y vamos a hacer A, B, C, D para llegar a ese objetivo.
1: Claro, y no ponerte el parche antes de la herida.
2: Exactamente. Y entonces, y eso son señales claras de que efectivamente esto es un asunto político para el gobierno. Me imagino que lo deben discutir en sus comités, porque de lo contrario, vamos a recordar a un gobierno como el gobierno que terminó paralizando el empleo, cuando su promesa original era reactivar y recuperar esa
1: área. Una oportunidad de yo lo veo así, como una oportunidad de recuperar un relato en algo donde se supone que la derecha hace bien, que es difícil, que nos dejaron el país en bancarrota, etcétera, pero hay una oportunidad, yo lo vería para desde la mirada del gobierno como una oportunidad. Alejandro Weber, ¿y viste la editorial, la columna de Quiroz hoy día en el Mercurio?
3: Sí.
1: Viene chora, oye, bueno. Me está cayendo mejor, cada día mejor ese gallo. Habla de...
2: Ayer también fue muy buena.
1: Sí, muy buena. No he visto el resumen de su intervención en el Chile Day. Pero dice, 144 nuevos proyectos, 39 mil millones de dólares están esperando recibir, que es un récord histórico. El relato es un poco cómo la situación actual. Pero también, en el fondo, me gusta cuando dice, vamos a ajustar la táctica, pero no la estrategia. ¿Qué tal? ¿Cómo lo ves tú en materia laboral este anuncio que va muy de la mano?
3: Sí, oye, lo primero, Pepa, hacer eco de tu editorial, que fue muy buena y que apunta a una conversación.
1: La saqué de la conversación que tuvimos la semana pasada con Briones.
3: Tuvimos una muy buena conversación con Nacho Briones la semana pasada sobre la crisis de empleo y este problema del mediano plazo y lo inmediato. ¿Cierto? Y cuando uno mira el drama social del desempleo, poner otro número.

0: sobre la mesa para entender la magnitud de esto. Cada puntito de desempleo son 105 mil personas que están sin trabajo. 105 mil. Eso significa que para bajar de 9,5 a 8,5 tenemos que crear netos 105 mil empleos más. Y eso es re complicado. ¿Por qué es complicado, Pepa? Porque mira,
1: o sea, el SUE es menos de un 1% en la baja. El gran esfuerzo que se está haciendo es menos de un 1% en la suma total del desempleo.
2: Directamente.
0: Bueno, directamente, claro.
1: Son menos de 100.000 empleos.
0: Y cuando tú miras los proyectos de inversión, ¿cuál es el problema que estamos teniendo hoy día? Y por eso lo que enfatiza la diputada es tan importante. Es que hoy día no estamos siendo capaces de crear empleo. De hecho, se están destruyendo fuentes de trabajo. Y cuando uno mira, bueno, cómo crear empleo, lo más importante es inversión, después bajar los costos laborales y después entregar certeza de mediano plazo, básicamente expectativa. Son esas tres cosas. Cuando uno mira la palanca de la inversión, se han aprobado, el ministro Quiroz hablar de los proyectos que están ingresando, pero hablemos de los que se han aprobado, que son los que van a permitir gatillar empleo. Se han aprobado 33 mil millones de dólares en esta administración, y en el año completo cerca de 38 mil millones de dólares. Récord histórico total. Nunca habíamos tenido tantos proyectos aprobados. Si miramos las fuentes de trabajo que van a crear, son 40 mil empleos directos. 40 mil empleos directos en la etapa de construcción. Y si uno multiplica por los empleos...
3: Hablando de todo lo del SEA.
0: Todo. Estamos hablando de 33 mil millones de dólares, son 40 mil empleos. Imagínate ese monto histórico, solo va a crear esa cantidad de trabajo de manera directa. Entonces, algo está pasando con la inversión, que ya no genera las fuentes de trabajo que generaba hace 10, 15, 20 años.
1: Y todo lo que ya sabemos.
0: Tecnología. Y una serie de otros elementos. Entonces, por eso es que es tan importante hacer otras cosas adicionales, porque podríamos aprobar todos los proyectos que están hoy día en el sistema, que el stock son 88 mil millones de dólares más, y eso va a significar 118 mil empleos en la etapa de construcción. Es decir, vamos a bajar un puntito del desempleo, de 9,5 a 8,5. Esos son los órdenes de magnitud. Por eso es que es tan importante, y hago eco de tu editorial, Pepa, hacer cosas diferentes, tomar otras medidas. Y una alternativa es pensar en algunos subsidios transitorios, pero importantes. A diferencia de la pandemia, Pepa, en la pandemia el subsidio que se entregó, que era el IFE laboral, era plata que iba a pagar al trabajador directo. Porque el problema era de oferta de empleo, es decir, el trabajador que oferta su trabajo. No salíamos a buscar pega. Había pega, pero no salíamos a buscar. Hoy día el problema es distinto. No estamos creando empleo. Es un problema de demanda. Y por lo tanto, tú tienes que pasarle esa plata a la empresa.
3: No hay pega, literal no hay
0: pega. No hay pega, porque no me están comprando productos, entonces no produzco, en fin. Y por eso es que tenemos que pasarle plata a las empresas ahora, no a los trabajadores. Y ese es un esfuerzo que hay que pensar, y es distinto a los subsidios que hoy día tenemos.
1: Ya, pero déjame preguntarte ahí, si es a la empresa entonces, pero condicionado a nuevos trabajadores,
0: claro.
1: O para alivianar la carga de la empresa actual, que era un poco lo que decía la reforma, sí. La mega reforma.
0: No, yo creo que...
1: Por eso se rechazó.
0: Así es. El problema de ese instrumento es que era el stock, es decir, la gente que ya estaba contratada.
1: Claro.
0: Y muchos decíamos, oiga, pero tenemos que generar un incentivo para el nuevo trabajador. Una persona más, dos personas más, paguemos por eso. Eso es lo que hay que hacer, el flujo. Es decir, usted contrata a una persona formal por 800 mil pesos, un millón doscientos, lo que sea, y nosotros le vamos a pasar parte de ese sueldo. Eso sería un subsidio atractivo. Es más caro, por supuesto, pero bueno, hoy día, ojo, el Estado tiene un poco más de holgura. ¿Y por qué tiene más holgura? Porque el gobierno ha hecho bien la pega de hacer el ajuste fiscal. Y por el otro lado, porque hemos tenido más ingresos fiscales este año. Entonces, ¿podemos destinar 100, 150 millones de dólares ahora al cierre del año? Sí, se puede. ¿Es necesario? Completamente necesario.
1: Totalmente. ¿Viste la editorial de Quiroz tú también, Connie, hoy día?
3: No la vi, fíjate.
1: Está buena. De hecho, arriba hay una que te va a gustar más, que es de Nicolás Ibáñez. Y se llama, espérate que la tenía por aquí, habla de cómo en el fondo es bien interesante, porque habla del relato, de la unidad en el oficialismo, de cómo la batalla cultural sigue.
0: Sin vergüenza,
1: así se llama. Y mira cómo termina, dice, la izquierda no necesita, así termina, derrotar las ideas de la libertad. Le basta con esperar a quienes las sostienen, se avergüencen de ellas. Muy parecido a lo que había dicho Felipe Cubillo hace muchos años atrás.
3: Efectivamente.
1: Buenas cartas. Oye, y tú, diputada del trabajo, cuéntanos, ya que el Ale te trata de, Alejandro Weber te trata de diputada, vamos a a ponerte en la categoría que estás.
2: Está compitiendo, le pone un paso más.
1: No, sí, siempre doña así. Diputada, honorable, eso vamos
3: siempre
1: a decirle.
3: Siempre es así, así que yo no tomo personal.
1: No, pero ¿en qué están pensando también desde la Comisión del Trabajo? ¿Cómo ves tú ahí el trabajo, la intensidad? Hablas harto con el ministro, tuvo buenas entrevistas el fin de semana, me pareció mejores que las de la semana pasada, porque igual acá de nuevo entramos un poco a lo que dijo Daniel Mansuy el fin de semana, la falta de la política, porque acá no hay solamente que entender esto como algo técnico y como un número, el desempleo implica ¿cómo se dice?
3: No, y
1: muñeca política.
3: Explica muñeca política. A ver, yo creo que el ministro del Trabajo ha estudiado estos temas desde hace más de 20 años. Entiende perfecto cuál es el problema, entiende perfecto también cuál debiera ser los caminos que se siguen para esto. Pero efectivamente los esfuerzos en términos políticos son importantes, y es importante que en el fondo el gobierno en su totalidad esté enfocado en esto, ¿ya? Por eso mismo también desde la UDI propusimos, le pedimos al gobierno que el presupuesto del 2027 sea el presupuesto del trabajo, que sea el presupuesto del empleo, que cada foco de cada ministerio, y particularmente aquellos que pueden generar o más empleo pronto, como sería Ministerio de Obras Públicas, a través de los proyectos, no quiere decir que se queden más empleos del Estado, sino que se generen las condiciones para que en la práctica se creen más fuentes laborales, y viviendas sean parte de la mesa interministerial, y que el presupuesto venga enfocado en eso. Ahora, desde la Comisión de Trabajo, yo te diría que el diagnóstico está súper claro, pero el tema son las vías de solución. Y lo decía el decano, ya que no estamos tratando por el rol, el decano, ¿cierto? De la facultad.
1: Subsecretario también.
3: Es un secretario de Hacienda. Alejandro, que tiene que ver con los costos laborales. Y ahí hay un tema de obsesión ideológica por parte de una izquierda radical, que todo lo que huele a adaptabilidad, a flexibilidad, es precariedad.
1: Precarización.
3: ¿Ah? Estamos precarizando el empleo. Todo lo que implique de alguna forma poder reducir costos laborales significa darle a los más ricos el 1%. O sea, tiene un discurso en la práctica muy añejo. Es como que el muro de Berlín todavía estuviera arriba, y como que si las jornadas laborales fueran las mismas jornadas desde hace 60, 70 años atrás. Entonces, están más enfocados en cómo, comillas, protegen, ¿cierto?, ciertos avances civilizatorios para ellos, pero no están pensando en quienes hoy día no tienen jornada laboral y hoy día ganan cero pesos.
1: Pero convengamos que el gobierno se ha metido poco en los temas de tensión judicial. Uno de repente dice, ¿para qué está la Dirección del Trabajo? Si el 90% de los fallos de los dictámenes de la dirección son a favor pro trabajador, entonces de repente la empresa dice, mejor me ahorro y pago el tiro porque sé que lo voy a perder. ¿Se ha metido poco el gobierno en ese tema?
3: Yo creo que el director del trabajo está volviendo.
1: ¿Quién es el director del trabajo?
3: David Odo. Él está volviendo un poco a la lógica histórica de las interpretaciones de la Dirección del Trabajo, porque acá, de hecho, ahí uno lo ve que en el fondo lo está haciendo bastante bien, porque la izquierda está muy enojada con el director del trabajo. ¿Por qué? Porque dice, acá están cambiando, perdón la lata, pero está cambiando como la jurisprudencia de la Dirección del Trabajo.
2: Es una muy buena noticia.
3: Y claro, pero un engaño, porque en el fondo la jurisprudencia es como una largos precedentes, ¿no? Quien cambió un poco la lógica o las interpretaciones torciendo, ¿cierto?, leyes laborales fue el director del trabajo anterior. Entonces, lo que él está haciendo, el director del trabajo actual, es volver un poco a la lógica anterior al director del trabajo anterior, valga la redundancia. Entonces, en eso yo creo que está haciendo una buena pega, y no porque esté dando más manga ancha a los empleadores, porque está volviendo a una doctrina que en la práctica había sido una doctrina histórica, la Dirección del Trabajo. Pero sí hay un tema que tú lo tocas bien, Pepa, que no tiene tanto que ver con la dirección, sino que tiene que ver también con un doble clic que hay que hacer respecto a la judicialización de las causas laborales. El Observatorio Judicial sacó un informe ahora en julio muy interesante, que muestra que en el fondo la cantidad de judicialización o de casos que se han llevado por despidos por necesidad de la empresa aumentó en 4 o 5 años, aumentó casi un 260%.
1: ¿Tanto?
3: 260%. Y que el porcentaje de casos ganados por los trabajadores en ese tipo de causa llega cerca de un 70%. Eso no puede ser. O sea, hay algo raro ahí, ¿no? Y eso son cosas que yo creo que se tienen que revisar, pero lamentablemente, revisando, analizando, viendo qué es lo que está pasando y haciendo un doble clic ahí, no son temas de fácil solución.
1: Sí, es complejo. Hablemos también un poco de esta fiesta que se está dando Miguel Ángel y Alejandro en, antes de ir una pausa, en Madrid. De hecho, creo que hoy día o mañana parten a Londres con el Chile Day. Mañana. Contémonos un poco de qué se trata, porque uno como que es como que es como la fiesta de los empresarios, donde va el gobierno, por qué tiene que ser allá, es mostrar a Chile. A mí, yo nunca he ido, así que hablo desde la ignorancia, veo que todos tienen muchas ganas de ir, y además esto se suma ayer a... Me pusieron la musiquita de la pausa. Sí. Bueno, entonces terminemos con esto. Vamos a una pausa.
4: Enuncia la próxima.
1: Les cuento que les voy a preguntar sobre el Chile Day.
0: Nos preparamos.
1: Prepárense bien la cuña que me van a decir. Dejen la escoba aquí en la voz de la gente porque Beto ordena que hay que ir a pausa. Y nos vamos a pausa.
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3: 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Bueno, y antes de que Beto nos cortara el primer bloque, ahora podemos volver con un poco más de tranquilidad a conversar sobre, ¿quién parte? La fiesta de Chile Day. ¿Por qué es tan importante, Alejandro Weber, esta instancia para Chile? Vimos ahí que le inauguró el embajador Coloma, que ya no podía estar más elegante en esta fiesta.
4: Se vio un poco chico social al rey, ¿no?
3: Bueno, pero es que el rey
4: es gigante. Yo no sé si era la visión óptica, pero era una cosa, pero parecía así como una hipotenusa.
3: El rey es muy alto. Mira, Coloma, voy a contar una infidencia que algunos auditores no saben, pero el senador Coloma y todos los Colomas siempre andan como con la camisa afuera. Entonces ayer como andaba con destartalado total. Y ayer yo lo primero que veo es como, no me di cuenta que veía como un chaqué blanco, o no sé cómo se llama esa cosita que se ponen los hombres que se apretan acá. ¿Cómo se llama?
5: Sí, el chaqué.
3: Bueno, esa chaquetita sin manga. Y yo dije, este hombre no puede estar con la camisa afuera en plena. Obvio que no. Cuéntanos de lo importante de esta fiesta que se realiza en Madrid y en Londres.
5: El Chile Day es una instancia muy importante en que nuestro país muestra a los inversionistas extranjeros por qué es relevante invertir en nuestro país, qué se está haciendo. Y esto se hace en todos los gobiernos desde hace ya largo rato. Y este año ha pasado algo que es bien interesante, que hemos visto como una trayectoria del relato de Chile hacia el mundo. Primero, cuando recién asumió el presidente Kast, hubo un encuentro en Nueva York, que el ministro Quirós mostró lo que iba a hacer el gobierno, cuál era la hoja de ruta, fundamentalmente la mega reforma. Uh-huh. Es muy, muy, muy interesante que apenas 6 meses después, hoy día en Madrid, pueda decir, miren, eso que dije que iba a hacer, ya lo hicimos. Y esta mega reforma fue aprobada. Y ahora viene otra.
3: Eso genera confianza.
5: Eso genera confianza. Ahora viene otra, que es el mercado de capitales, que seguramente va a avanzar razonablemente bien. Y otros ajustes que también. Entonces, ayer, de hecho, quienes estaban allá me contaban que la recepción de los inversionistas españoles, fundamentalmente, al relato del ministro Quirós fue extraordinariamente positiva. Hubo un aplauso cerrado, largo, muy buenas conversaciones. Y España, ¿por qué es tan importante? Bueno, porque tenemos muchos capitales españoles en nuestro país, que están fundamentalmente en lo que se conoce como el sector real. Es decir, en la generación de energía, en sectores productivos, en infraestructura, en concesionarias, etcétera, etcétera. Y luego vamos a tener mañana el Chile Day en Londres. Y ahí la imagen, o los inversionistas tienen otro cariz. Son fundamentalmente inversionistas institucionales del sector financiero. Es decir, a la vena del mercado de capitales, que es la reforma que va a venir hoy día. Entonces, estamos dejando una muy buena imagen hacia afuera. Y eso también está ratificado internamente por las cifras que da el ministro Quirós respecto del ingreso de proyectos de evaluación. Que no solamente tenemos el récord este año de proyectos aprobados, también tenemos el récord de ingreso de proyectos. ¿Por qué esa señal es tan importante? Porque significa que los inversionistas, que son en este caso grandes instituciones de nivel global, están mirando Chile con muy buenos ojos. Es decir, ahora sí, este país va por una ruta correcta y nuestra inversión va a tener retorno. Y déjame vincularlo un poco, Pepa,
3: a ver,
5: con los datos del IPOM que conocimos el miércoles
3: que
5: pasado. Exactamente, justo al día siguiente de nuestra conversación con Nacho Briones. Uh-huh. Y así como tú te tirabas flores, bueno, lo que dijimos con Nacho

0: fue exactamente lo que pasó en el IPOM. Mala noticia respecto al crecimiento hoy día. Este año vamos a cerrar con muy poquito, bajo el 1%. Pero buenas noticias respecto al crecimiento del 2027. Fundamentalmente gatillado, ¿por qué? Por la inversión. La inversión el próximo año va a crecer cerca de un 8%. Y es decir, el Banco Central está ratificando lo que están mirando los inversionistas extranjeros y lo que está pasando hoy día con el sistema de evaluación ambiental. Así que buenas señales para la inversión. ¿Cuál es el desafío? La expectativa de los consumidores. Mientras la expectativa de los inversionistas está acá arriba, el país va por buen camino porque las reformas están bien direccionadas, los consumidores están muy pesimistas. Y eso es lo que nosotros tenemos que modificar con estas iniciativas que tú mencionabas en tu editorial.
1: Que son más de emergencia, que pueden ser transitorias, pero que cambian también el ánimo en la people, que es lo que importa.
0: Claro, y tú, en el fondo, para llegar al mediano plazo, primero tienes que pasar por el presente. Entonces, claro, yo puedo proyectar que en 6 meses, o 9 meses, o 12 meses voy a estar bien, pero si estoy demasiado mal hoy día, a lo mejor ese escenario cambia en los próximos meses. Por eso es que es tan importante el presente.
1: ¿Tú cómo ves esta fiesta en Madrid?
2: Yo siempre me acuerdo con esto de Andrés Oppenheimer, famoso periodista que tiene un programa en CNN, que decía: el mundo se divide en dos tipos de países, aquellos que atraen inversión y aquellos que asustan o espantan inversión. Y este tipo de iniciativas lo que permite de alguna forma es dar a conocer a Chile, como bien decía Alejandro, como un polo atractivo de inversión. Cuando tienes a Ana Botín, presidenta del Banco Santander, que declara, en el fondo, tú lo decías, lo destaca el Mercurio, Chile ha sido capaz de pasar por diferentes gobiernos y las instituciones han funcionado. Cuando el mensaje es: la geopolítica ha cambiado y Chile tiene que buscar nuevas estrategias, este tipo de iniciativas lo que logran es eso, es de alguna manera transferir la alergia, perdón, al mercado internacional la legitimidad y la confianza de inversión en el país. Y eso siempre es una noticia, porque la verdad de las cosas es que cuando se dice que el antiguo orden no va a volver, cuando vemos cómo está la competencia desatada entre Trump y Xi Jinping ahora por la inteligencia.
1: Xi Jinping,
2: por la,
1: good pronunciation.
2: Intentándolo. Por la inteligencia artificial, un país abierto al mundo que depende de la inversión extranjera en una función importante para hacer crecer su economía, de alguna manera tiene que tener este tipo de iniciativas. Y ojalá sea Chile Day en Madrid, en Londres, en Dubái, en Nueva York y en Asia, en Tokio, para decir un
1: país. Sí, pues allá también es bastante útil. ¿Coni?
3: Bueno, yo soy del Club de los Alérgicos también, así que...
2: No, me tiene mal septiembre.
3: Mira, yo también, estoy exactamente igual. De verdad, no, sí, es que para los
1: mira,
3: alérgicos...
1: mientras no estén resfriados y nos contagien aquí a los sanitos...
3: No.
0: Oye, somos todos troncos y alérgicos. El mismo historia.
1: Yo no soy ni tronco ni alérgica, así que...
2: Usted es la conductora.
0: No, lo que pasa es que usted tiene una autoestima muy alta.
1: Pero si no soy tronco. Oye, pero alérgica seguro que no.
3: Yo tampoco soy tronco, lo que pasa es que no se va a ir la cueca muy bien nomás. Pero el próximo año sí... Prometo aprender. A ver, yo creo que es importante lo que dice Alejandro y Miguel Ángel por el tema de las confianzas, y qué bueno en el fondo que la presidenta del Banco Santander diga eso, porque al final te demuestra que a pesar de un periodo que fue oscuro, creo yo, para Chile, donde se buscó incluso meterle inestabilidad al sistema. Recordemos que el embajador de Chile en Brasil en su momento dijo: hay que meterle inestabilidad al sistema, Sebastián de Polo, o que Chile tiene que decrecer. En el fondo ahora tenemos que dejar de crecer, que decrecer. Un periodo donde efectivamente el tema de las instituciones fueron puestos en cuestionamiento. Hoy día tenemos un reconocimiento internacional que es optimista. Y en un mundo globalizado como el nuestro, la interdependencia de los países, cómo finalmente lo que pasa en Estados Unidos, lo que pasa en China, lo que pasa en el Estrecho de Hormuz, afecta evidentemente a nuestro país. Por lo tanto, las certezas y todo lo que pueda hacer finalmente traer estabilidad y que permita de alguna forma que se invierta en Chile con seguridad, es positivo para nosotros y es positivo para los chilenos. Y a propósito de lo que estábamos conversando antes, es positivo en el fondo para poder crear mayores fuentes laborales.
1: Yo creo que las cosas se están haciendo bien, y acá metería un poquito más porque estaba mirando una noticia de que ayer el presidente Kast se juntó con los presidentes de su coalición, y eso está muy bien, chicotear los caracoles, ordenar a tu ejército, perfecto. Pero cuando yo lo escucho y uno va viendo que las cosas se están haciendo bien, se están tomando las medidas correctas, el punto es cómo generamos este puente hacia ese tránsito mientras tanto las familias no perciben ese crecimiento. Y ahí es donde viene lo técnico, que Alejandro es tan experto, y lo político, que es esa combinación perfecta que de repente uno siente como cierto desprecio hacia la política, y eso no anda bien. Y por eso quiero preguntarte, Connie, no sé si viste, me imagino que sabes más o menos qué cambios vienen, ¿por qué el Mercurio está tan optimista en decir que están casi los votos para aprobar el sistema, el cambio del sistema político? ¿Cortito?
3: No, yo creo que eso se refiere al proyecto que está en la comisión mixta.
1: Sí, sí.
3: Que va a implicar algunos cambios importantes en términos de subir los requisitos para los partidos políticos, y eso te va a permitir disminuir eventualmente esta, como comillas, pymes de partidos políticos que se han
2: armado.
3: O congelar al menos, sí. Pero todavía, y por eso hay optimismo, porque en realidad es un proyecto que ha avanzado rápido, o sea, no rápido, pero al menos en su etapa final se está moviendo. Pero yo creo que eso, yo no lo tomaría como un cambio al sistema político. Es una cuestión más bien accesoria, digamos. Es importante.
1: De la declaración contra la...
3: Claro, y como el hecho de meter declaraciones, o que se incorporen las declaraciones de contra la violencia dentro del estatuto de los partidos políticos, que es una cuestión ideológicamente importante, está bien, pero no es un cambio al sistema político. O sea, hoy día...
0: ¿Pero por qué se está vistiendo entonces en este discurso público como si fuera un cambio tan sustantivo?
1: Gracias por preguntar lo que yo no supe hacer. Exactamente. Eso
3: yo
1: es lo
3: creo que porque...
1: si es tan cosmético. Entonces.
3: No, porque yo creo que es una estrellita, po. O sea, una chapita. Se logró aprobar un cambio de sistema político, ok, pero eso no es tan así. No. O sea, la verdad es que está alejado de lo que es un cambio del sistema político propiamente tal. Alejado, no me refiero a que sea contraproducente, creo que es bueno, es positivo. Acá Miguel Ángel de este tema lo conoce mucho mejor que yo, pero no es un cambio del sistema político.
0: Pero no tiene un problema adicional eso, Connie, porque si yo visto esto como un cambio profundo al sistema político, eso significa que después ya no hay que hacer ningún otro cambio al sistema político.
1: Claro. Como check, cumplimos el
0: claro,
1: next.
0: Por supuesto. Claro. Por lo tanto, demos vuelta a la página y pasemos a otros temas. ¿No ves un riesgo ahí?
3: Sí, de todas maneras. Por eso mismo yo lo decimos así con mucha claridad. Esto es ok, bien, pero no es un cambio de sistema político. O si es un cambio, es un cambio chiquitito.
2: Un cambio muy pequeño. Lo que hace básicamente es aumentar la barrera de ingreso a nuevos partidos. Cambia el tema de las tres regiones contiguas, aumenta el umbral para formación
1: cinco,
2: de nuevos partidos.
1: ¿No?
2: Sí. Pero eso lo que hace es congelar la entrada de nuevos actores.
0: Claro.
2: No... cambia el problema de la fragmentación y los problemas de incentivo a la formación de coaliciones programáticas de largo plazo, que están en otro elemento, que es básicamente el sistema electoral, con la magnitud de los distritos, con el mapa que tenemos hoy en día. Y me parece que lo más complejo de esto es que hay un sector de los incumbentes, donde nuestra diputada no está, porque comprende muy bien estos temas, que quiere dar una señal: aquí se está cambiando el sistema de partidos. No. Lo que se está haciendo simplemente es intentar fortalecer un área que está bien, que era pendiente, porque cuando se cambió el voto voluntario y el registro automático, no se adaptó.
3: Claro. Que es complementario lo que sería un cambio de sistema político. Si yo tuviera que ponerlo así en palabras así muy simples, lo que se va a aprobar ahora es complementario a un cambio de sistema político. Eso podríamos describirlo así. El corazón de lo que está describiendo Miguel Ángel sigue presente, que es finalmente el desincentivo que tienen los partidos, por ejemplo, a poder armar una coalición, la dificultad que tiene un presidente de poder tener una coalición que en la práctica le dé gobernabilidad. Eso todavía está presente. Los 8 diputados en algunos distritos grandes, especialmente ahora que el CERVEL hizo como una redistribución, eso está presente, y esos son los cambios profundos que en la práctica se tienen que dar, y que bueno, que hemos ido trabajando también en paralelo con partidos del sector para poder hacer esos cambios.
1: Hay un cambio de tono en el presidente Kast que ha sido bien relevado por los medios, bueno, desde que vine, sobre todo desde los anuncios del 1 de junio de la cuenta presidencial, de la cuenta pública, había un cambio de tono. Ahora el contraste con Milei en esta cosa del Foro de Madrid, también se notó mucho el contraste. Hay un esfuerzo por parte del presidente de tener un tono más unitario. ¿Cómo lo ven ustedes? Porque yo lo valoro, pero digo ya, pero cambiemos el tono, perfecto, pero ¿qué viene después? ¿Avanzamos hacia una coalición, a un oficialismo más unido, a un orden mayor dentro de los ministros? ¿Cómo, en qué se traduce y cómo debiera recibir la izquierda este cambio de tono el presidente Miguel Ángel?
2: Lo va a recibir mal.
1: Bueno, sí, qué pregunta. No sé, te pregunto más porque
2: pero,
1: es verdad.
2: No, pero hay algo muy interesante. El otro día estaba leyendo parte de la historia del 20, del 30, del 40 en Chile. Habían 7 partidos liberales. habían cuatro facciones del Partido Conservador. Y ese desorden terminó manteniendo estable, sin crecimiento, a la coalición de derecha durante

0: de 40 años. Es el mismo riesgo que vemos hoy en día. Me parece que el cambio de tono del presidente va en la dirección correcta, tiene que permear a sus ministros, tiene que permear a las nuevas directivas de los partidos cuando vayan a ir asumiendo. Y eso es el camino para poder de alguna manera avanzar hacia una coalición, porque de lo contrario no puedes proyectar un proyecto de reconstrucción institucional, económica, laboral, que este gobierno impulsó.
1: Claro, y que pararía en 3 años más. Alejandro Weber, un resumen cortito, que nos quedan 2-3 minutos. Pero tómate uno nomás. Reforma al mercado de capitales, hablamos poco. ¿Qué te pareció? ¿Cómo lo has visto?
2: Sí, no hablamos nada. Yo creo que merece, Pepa, que lo veamos en profundidad para un próximo capítulo.
1: Ya,
2: el titular ahora. Es muy importante el fondo del asunto. ¿Cuál es el fondo del asunto? Y el componente ciudadano es que hoy día acceder a la vivienda propia es prácticamente imposible. Es demasiado caro. ¿Por qué? Porque las tasas están altas y por lo tanto yo pago cuotas que son muy caras mensualmente y porque me piden mucho ahorro. Antes podíamos comprar una vivienda con el 10% del pie, hoy día 20-25%.
1: Entonces, hasta 11 años se demoran las familias en juntar ese pie, según la Cámara,
2: claro,
1: que tiene la construcción.
2: Y antes yo podía pagar a 20-25 años, hoy día son 30-35 años, entonces toda una vida pagando mucha plata. Entonces lo que hace esta reforma fundamentalmente es volver a devolverle a las personas la posibilidad, sobre todo a los matrimonios jóvenes o a las personas jóvenes, de acceder a una primera vivienda. ¿Cómo? Bueno, inyectando más recursos al mercado de capitales. Cuando hay más plata, entonces las tasas bajan, hay más instituciones dispuestas a prestar plata, más personas solicitando crédito, y por el otro lado se crean algunos instrumentos que permiten que las tasas sean más baratas, y por el otro lado ayudar al pie de las familias. Es decir, esta reforma lo que hace es volver a poner el valor del ahorro, sí, del ahorro de las familias. Y estos son también cambios culturales. Nosotros perdimos la cultura del orden, ahora estamos reponiendo la cultura del orden. Perdimos la cultura del ahorro, estamos reponiendo la cultura del ahorro. Y eso también es un cambio de fondo súper importante que está impulsando el gobierno, y yo realmente lo celebro.
1: Sí, estamos totalmente de acuerdo. ¿Algo que opinar? Porque nos quedan 30 segundos.
0: Me parece que es una muy buena reforma.
1: Ok. ¿Y tú, Connie, también te gusta? Es que nos va a explicar la próxima semana con profundidad. Ya nos dijo que solo nos iba a dar los titulares Alejandro Weber esta semana.
3: Sí, yo creo que se necesita una mayor explicación, ¿no? Pero en general es una buena señal lo de la reforma de cambio de capital, pero la reforma del sistema político es muy importante también, así que lo estamos impulsando desde el
1: muy bien, la próxima reunión de Cerro Castillo, ahí la quiero levantando la voz.
3: Lo he hecho varias veces, pero estamos trabajando para usted.
1: Oye, ha sido un agrado tener esta conversación, muchas gracias Miguel Ángel por volver a tu programa original con Connie, que compartiste después conmigo. Muchas gracias también al decano por venir acompañando, ex subsecretario. Yo los invito a los tres, antes de irnos, a que tomen clases urgentes de cueca. No puede haber otro 18 sin que no zapateen como corresponde, aunque hagan el loco, se puede. Yo lo logré después de mucho esfuerzo.
3: No sé, voy a ver si
1: dejan así.
3: Vamos a
2: la evidencia.
1: Sí.
2: Mándalo los videos. Vamos,
0: hay
2: 12 años.
3: Yo no creo mucho, estuve a buscar videos.
1: Ay, Constanza, pero ¿qué significa eso? Pero Connie, verdad, tú además que eres autoridad, debieras saber bailar cueca. Así que los invito a los tres a hacer clases. Se puede. Y ofrezco a Dani Peñalosa, que es una extraordinaria bailadora. Oye, que tengan un súper buen día este martes, ya nos queda poquito para el 18 de septiembre, este fin de esta semana, qué rico. Y se vienen buenos días también para nuestro país. Así que tengan una linda jornada. Nos vemos mañana en La Voz de la Gente. Muchas gracias.
0: Chao, chao.
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11: 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Un minuto.
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13: Muy buenos días, es hora de noticias en agricultura y vamos con la respuesta. Desde el Ministerio de Salud se refirieron al informe de Contraloría por la lista de esperas. Ricardo Cuevas con esa información.
14: Aseguraron que es muy poco probable que se haya presentado la situación que alertó la Contraloría General de la República. Esa fue parte de la respuesta que entregó la ministra de Salud, May Chomalí, a este informe que, recordemos, detalló que habían pacientes categorizados como C1 que tuvieron que esperar hasta 73 horas y 41 minutos para recibir una primera atención médica en recintos hospitalarios de la región metropolitana. Además, también es importante precisar que esa categoría corresponde a la condición de riesgo vital, por lo que la normativa establece que deben recibir atención médica inmediata. Frente a esta situación, se refirió la jefa de la cartera de salud, May Chomalí, quien reconoció que en algunas ocasiones existen ausencia de camas disponibles para hospitalizar a todos los pacientes que requieren atención. Sin embargo, cuestionó los tiempos de espera consignados en el informe del ente contralor. Pasemos a escuchar las declaraciones de la ministra de Salud, May Chomalí.
15: Yo dificulto, y quiero ser muy transparente, dificulto que una persona que fue calificada de alto riesgo, que es lo que fueron a mirar, haya estado 73 horas esperando una atención. Si es que fue clasificada como de alto riesgo, dificulto que así sea. Por eso, vuelvo a insistir, estamos mirando los registros de esas personas uno a uno.
14: La ministra también precisaba que se revisarán estos registros de las personas que se alertó por parte del informe de la Contraloría y también se va a revisar qué acciones se necesitan concretar para corregir esta situación. Informó Noticias en Agricultura.
13: En otras noticias, en conversación con la Mañana de Agricultura, el ex canciller Alfredo Moreno se refirió a la reunión que sostendrá el actual ministro de Relaciones Exteriores, Francisco Pérez Mackenna, con el Consejo de Ex Cancilleres, instancia de la cual Moreno forma parte. La situación surge a raíz de las críticas al desempeño de la actual autoridad a raíz de las recientes polémicas con Argentina y el embajador de Estados Unidos en Chile, Brandon Yatt. El Consejo, dijo, tiene como función fundamental colaborar con el canciller. Hemos tenido varias reuniones, se explicó, y funciona bastante bien, dijo. Y el espíritu interno es muy positivo. Espero que en esta ocasión no sea distinto y casi podría asegurar que así va a ser, fue lo que declaró el ex canciller Alfredo Moreno. El espíritu de los ex cancilleres siempre ha sido positivo. Estoy seguro de que eso va a continuar, añadió. En la instancia, la ex autoridad además abordó cómo ha manejado el gobierno los intereses del país frente a polémicas por los dichos desde Argentina sobre la soberanía del estrecho de Magallanes. Yo creo que la cancillería ha sido perfectamente clara, dijo, pero la gente tiene que entender que las relaciones que ha tenido Chile son permanentes. La entrevista usted puede leerla y verla también en nuestro sitio web www.radioagricultura.cl. Actualicemos el pronóstico del tiempo: 20 grados, la máxima para la jornada será de 28, nubosidad parcial variando a despejado. Eso en Santiago, porque en Puerto Montt 16 de máxima se espera, nublado variando nubosidad parcial. Coyhaique llegará a 12 grados, nublado variando nubosidad parcial. Torres del Paine 8 de máxima con nubosidad parcial y se mantiene esta condición en Punta Arenas, 7 de máxima se está anunciando. 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Ahora sigan en compañía de Radio Agricultura, se quedan con Conectados, que tengan buen día.
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18: Muy buenos días. Hoy quiero tomarme unos minutos distintos en este micrófono. Quiero hablarles desde un lugar más íntimo, repasando un camino que ya suma más de 5 décadas de vida pública y profesional. Una trayectoria con distintas facetas que muchos conocen por parte, pero que forman parte de una misma convicción. Hace 53 años, mientras estudiaba ingeniería comercial en la Universidad Católica, la vocación artística ya me tiraba con una fuerza tremenda. Animaba la semana universitaria, los clásicos, los festivales, hasta que tuve que tuve mi primera actuación profesional como humorista. Pero en mi casa había una regla clara. Mi padre me exigió, con esa firmeza de antes que uno tanto agradece con los años, que primero debería tener un título universitario bajo el brazo y después dedicarme a lo que yo quisiera. Cumplí, me recibí de ingeniero comercial y alcancé a ejercer muy poco tiempo, unos 7 años. Pero la vocación fue más fuerte y di el salto definitivo al humor, los escenarios y la televisión. Sin embargo, con el paso del tiempo empecé a notar que algo me inquietaba profundamente a la gente.

0: Puesto, redujo espacio en el humor masivo, pero jamás lo abandoné. Aprendí a trazar una línea nítida entre dos mundos. En la radio, el análisis serio, con simpatía, pero sin mezclarlo con rutinas de humor. Y los fines de semana sobre las tablas en hoteles, empresas y casinos. El oficio de comediante que me acompaña desde mi juventud. Pero ahora bien, aunque ustedes no lo crean, defender con tanta fuerza estos principios y estar 2 horas diarias durante 24 años discutiendo de política termina siendo súper tóxico. Muchas veces necesito tomarme más días de descanso que en cualquier otro oficio, simplemente para desconectar, limpiar la mente y oxigenarme de tanta trinchera. Por eso, en esta etapa del camino, he tomado una decisión. Vuelvo a la televisión. Vuelvo con un formato que tanto me gusta, el The Late Show, como los que hacía antes. Un espacio donde, si bien podrán venir políticos, el foco no va a ser la pelea contingente ni el ring ideológico, sino descubrir el lado humano, reírnos, a conversar con deportistas, artistas, tener música y pasar un buen rato con simpatía y mucho humor. No voy a dejar nada. Sigo con el humor, sigo aquí firme en la radio todos los días, pero además sumaré la televisión. Estaré a partir del 13 de octubre, de lunes a viernes, de 22 a 23, 30 horas, inmediatamente después del programa Próceres, en el canal, ¿se me fue? ¿Cómo se llama el canal?
1: Porcel.
0: Se me pegó con Porcel Televisión.
1: Dios mío.
0: ¿Ah?
1: Dios mío.
0: Ya les voy a confirmar bien, pero la fecha ya es el 13 de octubre. Muchos amigos me alegan, ¿para qué te complica esta altura de tu vida? Y yo les respondo, porque mientras haya un proyecto de vida, el alma no envejece. Uno solo empieza a morir cuando se le acaban las ganas de empezar algo nuevo. Soy Checho Irane y aquí comienza Conectados en Agricultura. Muy bien, queridos amigos, quería hacer este anuncio ya en forma oficial. Ya van a empezar las entrevistas en los medios de comunicación, así que quería que en este programa se supiera por primera vez que voy a empezar ya de nuevo con la televisión, así que estamos bien entusiasmados con este nuevo proyecto. Saludamos a nuestro panelista estable, Javier Pérez. ¿Cómo está usted?
2: Muy buenos días, Chichito.
0: Oiga, usted sabe que me va a empezar a reemplazar a partir de la próxima semana, que me voy unos días, y espero que no llegue a la hora que llegó hoy día, porque tiene que partir el programa.
2: No, sí, pero lo que pasa es que tú eres irreemplazable, yo solamente voy a sustituir el puesto de conductor nomás.
0: Ya, pero llegué temprano.
2: Sí, siempre. No, sí, cuando estoy de conductor siempre llego temprano.
0: Yo sé que sí. Patricio, ¿cómo está usted?
3: Muy bien, y quería aprovechar de tirarte una pregunta, porque yo te conocí cuando estabas dirigiendo el clásico universitario y eras estudiante de ingeniería comercial. ¿Fue muy difícil la decisión de dedicarte de... Porque en esa época, cuando tú estudiabas ingeniería comercial, ser ingeniero comercial, disculpa, era como hacerse millonario ante los 30, sí, ¿o no?
0: Es verdad. Entonces, es verdad, era la carrera que estaba
3: de moda.
0: No había muchas universidades que dieran esa carrera.
3: Por eso te digo, yo te conocí en esa época, contabas unos chistes increíbles, porque yo fui novato en la Católica también.
2: Sí. ¿Quién fue novato de quién?
3: Yo fui novato.
2: Ya, para desentrañar quién era el mayor acá.
3: Él es un poco mayor, pero
0: yo animaba toda la semana
3: universitario. Pero yo lo conocí más en el clásico universitario, porque sí, yo participé en el clásico, sí, claro, que ganamos. ¿Eh?
0: Ganamos. Sí. Qué buenos recuerdos. Yo dirigí los tres últimos clásicos universitarios. Nos tocó competir con Rodolfo Soto, que era un maestro en esa época. Sí. Bueno, mira, no fue difícil, ¿sabes por qué?
3: ¿Por qué?
0: Porque no fue programado. Yo estaba con una agencia de viaje, fuimos a un congreso mundial de las agencias de viaje en México, donde estaba el presidente, en una comida, y yo le digo a la directora nacional de turismo, ¿queréis que Chile salga en las primeras páginas? Ya, me dijo. Me subí al escenario, yo me acuerdo que estaba el pianista de Luis Miguel, ahí en el escenario,
3: ¿ya?
0: Y y yo le di los compases de Si Vas para Chile, y era una comida para unas 1,000 personas.

0: Entonces yo digo, los que quieran a Chile, levanten su servilleta. Y me puse a cantar Si vas para Chile. Y esa fotografía salió en el Mercurio. Imagínate, 700 personas con la servilleta arriba. Y bueno, y ahí empezó mi cuento. Y de ahí fue como algo natural el traspaso del ingeniero comercial al humorista. Y después, obviamente, la carrera de humorista me daba mucho más plata y fui dejando todas las demás cosas. Así que no fue una cosa como programada. Yo a partir de hoy día voy a empezar a ser humorista, no, fue como muy natural.
1: Perfecto.
0: Muy bien, presentamos a nuestra invitada estrella, que también es ingeniero comercial, pero ella se dedicó a la economía. Yo me dediqué a la administración de empresas. ¿Cómo estás?
2: Muy bien, Anita, ¿cómo estás tú?
0: Muy bien, muy bien.
3: Vino, pero nuestra muy de rojo.
0: ¿Qué día, Michelle?
2: Estamos
0: Lavez.
2: Estamos en la semana de la patria, ¿no es cierto?
1: La dama de rojo.
0: La dama de rojo, sí.
3: O la chica de rojo.
1: La chica de rojo. Sí, inolvidable la chica de rojo. Sí.
2: Absolutamente. Me encantaría ser como ella, ¿verdad?
0: Oye, no, pero tú, además de ser una mujer buena moza, eres una mujer muy inteligente y muy cotizada como economista. Así que voy a partir al tiro contigo con esto del Chile Day. ¿Qué significa el Chile Day para que todos entendamos y qué repercusión efectiva tiene realmente en la economía de un país?
2: Mira, qué gran pregunta, porque hay mucha gente que se pregunta, ¿para qué es el Chile Day? ¿No es cierto? ¿Qué trae? ¿De qué sirve? Bueno, el Chile Day es una pantalla. Eso es, en el fondo. Esto es un programa, para que la gente entienda, un programa en la tele donde todos los inversionistas están mirando. Y lo que sirve entonces es para exponer, para mostrarse bonito como país, y mostrar lo que estamos haciendo, hacia dónde vamos, y por lo tanto, en el fondo, ofrecer nuestro país para ser base de inversiones. Ese es el objetivo. ¿Por qué es tan importante? Porque cuando uno está haciendo cambios como lo que se están haciendo en este gobierno, en términos de bajar los impuestos, asegurar las bases del crecimiento económico, eso atrae la inversión. Claro. Pero hay que contarlo, tenemos que contárselo a todo el mundo, hay que mostrar que existe no solo el deseo, sino también un compromiso con el crecimiento y un compromiso con que lleguen empresas y esas empresas puedan generar empleo. Por lo tanto, es muy importante, porque el inversionista, detrás de la inversión hay personas que toman decisiones, y esas personas tienen que decidir entre invertir en Perú, invertir en Argentina o invertir en Chile. Y si tú comunicas bien, muestras bien, estás de alguna manera haciendo un marketing del país.
1: Una de las cosas que toman en cuenta los inversionistas es la estabilidad jurídica. ¿Cómo ves eso tú en términos de las reformas que se están llevando a cabo, cuando hay planteamientos, ponte, del Frente Amplio, que dicen que cuando, si ellos llegan al poder, van a
0: cambiarlo todo?
1: Van a cambiarlo todo.
2: Cuéntame. Bueno, efectivamente nosotros tuvimos, y yo te diría que tuvimos hasta antes de la llegada del Frente Amplio al poder, digamos, tuvimos estabilidad jurídica, la mejor, estábamos sí, ubicados entre los mejores del mundo en estabilidad jurídica. Pero cuando llega principalmente el Frente Amplio, porque el Partido Comunista siempre ha dicho lo mismo, digamos, pero llega con fuerza, ¿no es cierto?, al Parlamento, lo que hace y lo que sigue haciendo es destruir este discurso de estabilidad, porque ellos, en el fondo, al final, hay algo de antisistema en ellos, hay algo de, ¿no es cierto?, de atacar todo lo que está ya armado, tanto así que hablaron de decrecimiento, ¿no es cierto? O sea, y por lo tanto, cuando el inversionista mira y dice, okay, ellos están haciendo todo, pero si tenemos a estos otros, que son un grupo grande, que está armando, ¿no es cierto?, y está prometiendo volver a lo anterior, ¿cuánto puedo confiar? Y entonces viene lo importante, que si de verdad tenemos gente en el Frente Amplio que está diciendo esto, las personas, los chilenos, debemos entender que eso le hace un daño grave al país. Y es nuestro deber como votantes sacarlos del Parlamento.
0: Así es. Dos cosas que quiero agregar a lo que está diciendo nuestra querida economista Michelle Lavez. Primero, hubo una gran convocatoria. Nunca había habido la cantidad de gente que fue. Eso demuestra que hay un interés por explorar qué está pasando en Chile. Segundo, la reforma, contestando tu pregunta, la reforma tributaria también lleva un componente de invariabilidad, ¿no es cierto? Que aunque venga otro gobierno, no van a poder cambiar las reglas del juego, porque las reglas del juego para las empresas que van a hacer inversiones grandes, correcto, van a estar determinadas por un número de años, ¿eh? Así que eso ya por lo menos está medio asegurado. Ahora, súper importante lo que ha dicho Michelle. Yo la receta la vengo diciendo y repitiendo hasta el cansancio. Para que haya crecimiento tiene que haber ahorro, para que haya inversión tiene que haber ahorro, y para que haya crecimiento tiene que haber inversión. Es una regla de tres que son inseparables. Y de verdad que si esperamos crecer sin que haya nueva inversión en Chile, vamos a quedarnos igual. Entonces hay que incentivar la inversión, y todas las medidas que se tomaron fueron en ese sentido, de hacer más atractiva, porque la inversión, como decía Michelle, compite con otros países. Si en este país me están cobrando un 27% de impuestos y en este otro me están cobrando un 23%, más o menos con las mismas condiciones, no tengo por dónde perderme. Así que estamos haciendo lo correcto. Lo lamentable es que, ¿cómo le explicas tú a la gente que lo que está pasando hoy día no es culpa de este gobierno? Porque la gente ya está cansada que le digan que es culpa del otro gobierno, pero es que es así. Así se recibió el país, y las medidas de corto plazo son difíciles de tomar.
1: Pero, disculpa, es solamente un complemento, porque yo leí el documento del Congreso Ideológico del Frente Amplio y me da la impresión de como que no pasaron por el gobierno. Incluso vuelven a cosas sesenteras, pero ya extremas, de que el Estado tiene que controlarlo todo, tiene que dirigir la economía, tiene que establecer los criterios que son relevantes. O sea, no hay ningún aprendizaje, Checho y Michelle y Javier.
0: La única diferencia entre el Partido Comunista y el Frente Amplio es que el Partido Comunista no ha querido renunciar a usar la violencia como un método para lograr su objetivo político. Correcto. Y algunos miembros del Frente Amplio han hablado que no estaban por la vía de la violencia, aunque lo ocupan, porque lo ocuparon para llegar al poder. Yo siempre insisto que Gabriel Boric no habría sido presidente sin el estallido social, y eso tengo argumentos para decir que eso es así. Javier Pérez, antes de ir a la pausa.
4: Oye, a ver, yo creo que lo primero, yo oí el programa de ayer, muy largamente, me pareció muy interesante el debate que pasó ayer, Checho, respecto al tema de la inteligencia artificial y todo eso, que me pareció un debate de verdad de altísimo nivel. Pero también quiero ser crítico en algunas cosas, Checho. Yo no creo que de verdad esto esté tan bien como quieren decir, y no creo tampoco que todo sea culpa del gobierno anterior. Disculpa que te lo diga, en el fondo, pero a mí me parece que acá
0: hay que... Yo te pido un favor, ¿sí? Me parece súper interesante tu tema. ¿Ah?
4: ¿Pero vamos a la pausa?
0: Sí, yo creo que vamos a ocupar más tiempo, porque vamos a la pausa. Van a haber preguntas y respuestas, y va a haber un debate al respecto. Vamos a la pausa y regresamos.

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7: 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Antes de irnos a la pausa, quedamos pendientes porque Javier dijo que no estaba de acuerdo, que lo que estaba pasando económicamente en Chile era culpa del gobierno. A ver.
8: No. Yo no dije que fuera culpa del gobierno de Kast. No dije eso tampoco. ¿Sabéis lo que pasa? Es que yo creo que el final. Mira, a ver. Hace 9 meses atrás, la proyección de crecimiento del Banco Central era del 2.7 o 2.8, Michel.
9: 2.75
8: casi. Esa es la previsión de crecimiento del Banco Central hace 9 meses atrás. Pasaron cosas.
7: Pero ¿te parece poco el alza de la bencina?
8: Está bien. Pasaron cosas. Pasó el bencinazo, pasó esta cuestión estacional que tuvimos con las lluvias, etcétera, etcétera. Ergo, ¿eso significa que todo sea culpa del gobierno anterior? No todo es culpa del gobierno anterior. Pasaron otras cosas entre medio. ¿Por qué? Porque lo que decía el Banco Central hace algún tiempo atrás era que la proyección de crecimiento era del 2.75. Hay otros problemas en el fondo que a mí me parece que, no sé si la ministra está de acuerdo con esto, yo no soy experto en economía, pero a mí me parece que la reflexión de Andrés Velasco hace algunas semanas atrás, me parece que es una reflexión bien sincera, dice, me gusta más en el fondo una jornada laboral más pequeña, sí, me gusta la ley de pensiones, sí, me gustan algunas otras cosas, me gusta el aumento del sueldo mínimo, sí, pero las tres cosas al final no me gustan. Él dice, hay que avanzar en ciertas cosas, pero lo que hizo el gobierno anterior respecto a temas de empleo, al juntar estas tres medidas en el fondo, hizo que hoy día tengamos la situación que tenemos en temas de desempleo, que es una situación dramática. Gente que tiene, se demora 8, 9, 10, 11 meses en conseguir un trabajo, con una informalidad del 27%. Mi reflexión, Checho, es que efectivamente han pasado cosas. Hay problemas estructurales que vienen heredados del gobierno anterior, algunos sí, y que vienen incluso desde antes, que vienen desde Bachelet también. O sea, aquí hay un problema estructural en Chile y que también pasó por los gobiernos de Piñera, para también ser muy objetivo en el análisis. Lo que quiero decir con esto es que me parece que uno no puede pensar que todo lo que ha ocurrido es culpa del gobierno anterior, porque efectivamente, y aquí la Michelle me podrá complementar, el tema estructural del empleo en Chile. Porque la Michelle dijo algo que a mí me quedó súper grabado la semana pasada, y que lo usaba en varias partes, Michelle.
9: Muy bien.
8: Cuando se ha hablado del presupuesto

0: empleo, ¿no? Y de que este presupuesto en el fondo tiene que ser expansión del empleo, y se habla de mano de obra, vivienda y obras públicas esencialmente. Y la Michelle dice, no, pues el problema estructural de nuestro hoy día no es probablemente empleo de mano de obra, es el mundo profesional que está saliendo en el fondo a buscar trabajo y que no lo encuentra dentro de un marco de un mercado laboral que hoy día está rígido y limitado. Entonces mi reflexión, más allá de que estoy de acuerdo con muchos de los elementos, me parece que si seguimos, y esa es mi autocrítica, si seguimos nosotros como sector en la retórica de que todo es problema del gobierno anterior, creo que vamos a perder credibilidad pública. Y eso tiene que ver con la generación de expectativas durante el proceso de campaña. Y me parece que, si bien han pasado muchas cosas, cosas muy complejas de enfrentar, creo que discursivamente, y ese es mi punto, no económico, porque no soy especialista en economía ni creo serlo, me parece que tenemos que reflexionar respecto a ello.
1: Sí, mira, yo estoy de acuerdo que han pasado cosas que han hecho que el crecimiento sea más bajo que el que teníamos proyectado con el gobierno de Kass en los primeros meses. Pero acuérdate que eso, los problemas que tuvimos, que el vecinazo, ¿no es cierto?
0: Problemas estacionales con la lluvia, sí,
1: y más seco. Justamente. Eso, cuando tú tienes reserva, se puede enfrentar de mejor manera. Chile no estaba con reserva, si es el problema. Si Chile está más endeudado que nunca, pagando los intereses más grandes que nunca, y sin reserva. El gobierno anterior no dejó reserva, y justamente esas reservas son las que se ocupan en las emergencias para, de alguna forma, suavizar el impacto de esta emergencia.
0: Pero, claro, pero, lo que pasa,
1: pero
0: es que,
1: yo estoy de acuerdo
0: pero,
1: contigo.
0: Pero, lo que pasa es que ahí volvemos a lo mismo, muchacho. ¿Es entra el Estado a subsidiar ciertas cosas? Si esa es la pregunta de fondo. Por eso, cuando yo te planteo esto, Checho, y lo planteo con mucho respeto frente a gente que sabe más de economía que yo, vuelvo a insistir, cuando yo planteo esto con cierto respeto desde el punto de vista que a mí me atañe, ¿no?, lo político comunicacional, a mí me parece que creo que estamos perdiendo credibilidad, y creo que hay que mirar los números y hay que mirar lo que está pasando en la encuesta y lo que está ocurriendo, porque efectivamente,
1: bueno,
0: chocando con una realidad,
1: que perciben
0: los ciudadanos de otra forma, creo yo.
1: Le vamos a dar la palabra a la Michelle. Antes quiero puntualizar que yo lo dije en un editorial, o sea, yo dije, bajo un 30% de aprobación se empieza a complicar la gobernabilidad, por lo
2: y
1: tanto,
2: particularmente un 20%, claro, y si podemos llegar a eso.
1: Claro, si entonces yo la recomendación que le hacía al Ejecutivo es que tomara algunas medidas de corto plazo para minimizar el impacto de estas crisis que estamos teniendo.
2: Checho, antes que le pregunten a la Michelle, que yo creo que hay algo que sí el gobierno anterior es claramente responsable, que es el aumento de los costos de contratación.
1: Obvio, todas esas medidas son aumentos.
2: Porque particularmente si está afectando a los jóvenes, a las mujeres, se llevó a cabo todo un proceso de las 40 horas, que yo creo que deberíamos avanzar hacia una flexibilidad en materia de contrato. Yo creo que no solamente pensar que en el Estado está la solución, sino que también podríamos avanzar en generar iniciativas que desmantelen un poco estos aumentos en el costo de la contratación, que es responsabilidad del gobierno anterior.
3: Sí, a ver, déjenme ir por parte, como dijo Chuck,
0: el destripador.
3: A ver, primero, yo creo que más allá de que a uno le crea o pierda o no credibilidad, uno tiene que hablar siempre con la verdad. Entonces, si la verdad me hace perder credibilidad, bueno, no hay nada que hacer, pero esa es la verdad y es lo único que hay. Ahora, sí estoy de acuerdo en que no todo es culpa del gobierno anterior. El gobierno anterior solo profundizó todos los problemas que traíamos desde el 2014, cuando se destruyeron las bases, porque nos olvidamos de que el objetivo de una política social no es igualar. El objetivo de la política social es evitar que haya gente que viva en pobreza. Y la principal política social es el crecimiento económico, porque la principal arma para disminuir la pobreza en forma sostenible es el trabajo. Así de básico, no hay otra solución. Si nosotros hacemos que la gente, para no estar en pobreza, dependa de los subsidios del Estado,
1: estamos fritos.
3: ¿Por qué? Porque en algún momento la plata se acaba. Entonces, eso es lo primero que hay que entender. Y cuando dejamos de

0: pensar en crecimiento y empezamos a pensar en cómo quitarle la plata a los ricos, porque es malo ser rico, porque es malo ser empresario, porque los empresarios, ¿no es cierto?, son los explotadores, porque toda la gente que tiene plata es porque hizo algo malo. Estamos en serios problemas, porque al final son los empresarios los que generan crecimiento económico, no es el Estado. El Estado no genera crecimiento económico. El Estado solo gasta nuestra plata, porque el Estado no tiene plata. Eso es lo primero. Y por lo tanto, esto es problema de todos los gobiernos anteriores, antes de Bachelet, que hicieron o no revirtieron las reformas o hicieron reformas que profundizaron aún más. Andrés Velasco dice, bueno, en algo hay que avanzar, ¿no es cierto? Pero no había que hacerlo todo al mismo tiempo. No, Andrés Velasco está muy equivocado. Hay que avanzar siempre. Pero avanzar no significa subir el salario mínimo. Y avanzar no significa disminuir la ley laboral a 40 horas. ¿Por qué? Porque yo me hago una pregunta, y aquí contéstenmela ustedes. ¿Por qué el salario mínimo subió a 500 y no a 750 mil? Hubiera sido mejor, ¿no es cierto? A 750 mil. No, mejor.
1: A un millón.
0: ¿Millón? ¿Y por qué las horas laborales no dejamos que se trabaje lunes y martes y miércoles? Jueves, viernes y sábado y domingo, que sea de descanso. ¿Por qué no hacemos eso? ¿Por qué nos pusimos metitas tan cortas como 500 mil pesos y solo bajar de 45 a 40? Bueno, porque quienes votaron eso, quienes propusieron eso, saben perfectamente que eso destruye la economía. Y lo votaron y lo aprobaron sabiendo que había mucha gente que iba a quedar sin empleo por culpa de esto. Por lo tanto,
2: Michelle, creo hacerte un paréntesis nomás, porque muchos estarán pensando, entonces los explotadores van a pagar menos de 500 lucas, van a pagar. Bueno, recuerden el primer gobierno de Sebastián Piñera, cuando el sueldo mínimo era irrelevante, porque tú no conseguías un trabajador por el sueldo mínimo, ya que había pleno empleo. Y eso es lo que tratamos de hacer nosotros, que haya empleo en pleno y que los sueldos suban, porque el mercado necesita más mano de obra. Y finalmente tú querías conseguir un maestro, le pagabas un millón de pesos y no lo conseguías, Iván. O sea, estaba pleno empleo.
0: Bueno, es que eso que dices tú es muy importante. El mejor chao jefe. Si tuviéramos pleno empleo, si tuviéramos a las empresas a la salida de nuestra pega esperándonos para ofrecernos más plata para irnos a trabajar con ellos, no existiría la ley Karin.
2: Así es.
0: Porque a mí me miran feo y me voy de la empresa. No alcanza a pasar algo que me acosen. La ley Karin existe porque existe desempleo, y existe desempleo porque se tomaron malas decisiones económicas.
3: ¿Puedo hacer una pregunta?
0: Claro que sí.
3: Ya. No, yo estoy de acuerdo contigo, Michelle. Si yo no estoy hablando de no hablar con la verdad, y me parece cuando Quirós hace lo que hace con el alza de la bencina, creo que no habla con la verdad. No hay plata y tenemos que hacer esto. Yo no lo niego, porque a mí la retórica de que todo es culpa de lo que tuvieron antes, me parece que es una retórica compleja desde el punto de vista político comunicacional.
0: Estoy de acuerdo
3: con la verdad. ¿Qué pasó, Michelle? ¿Por qué? Porque claro, hablamos de lo macro, ¿no? De la guerra, hablamos del efecto estacional. ¿Qué más pasó para que la perspectiva de crecimiento que nos puso el Banco Central hace 9 meses atrás terminara en el último IPOM, que básicamente nos dice que el crecimiento va a ser prácticamente cero? ¿Qué más ocurrió aparte de eso, o fue solo eso?
0: Fue eso más sumado a las expectativas. Y aquí déjenme decirles, ¿qué es lo que pasó? Las expectativas venían que...
3: Qué maravilla tener esta con este panel. No, de verdad.
0: Gracias. Las expectativas venían en que todo iba a mejorar porque íbamos a tener una reforma para bajar los impuestos, pero resulta que 11 días antes de que empezara este gobierno, empezó una guerra. La guerra que, por cierto, ha sido la más complicada a nivel de abastecimiento energético en el mundo, no solo en Chile. Las perspectivas económicas, no solo en Chile, han bajado, bajaron en el mundo completo. El Fondo Monetario corrigió la baja y ha corregido 3 veces a la baja la proyección de crecimiento económico del mundo. O sea, esto no es Chile. Aquí hay un efecto mundo muy importante. Si ese efecto mundo, que fue la guerra, que nos subieron los precios y que además no pudimos combatir porque no teníamos recursos, porque nos habíamos gastado todo en farra, seamos sinceros, aquí había habido una farra desde el 2019. Nos gastamos todos los recursos y más encima, y después, cuando ya decimos, bueno, ya estamos arreglándonos, inundaciones. Entonces, qué es lo que pasa cuando tú tienes una noticia más mala tras otra? Más allá de que las noticias vengan de afuera, las expectativas cambian. Y además, agosto, tuvimos una noticia que pasó piolita, pero que es destructiva. Subió 1% la cotización laboral para pensiones. Volvieron a subir los costos laborales. Así eso influyó en las expectativas. ¿Y qué es lo que pasó? Y a todo eso súmale, y esto sí que no estaba pensado, a todo el Frente Amplio y a toda la oposición diciendo, apenas lleguemos al gobierno vamos a volver a subir los impuestos.
2: Sí, claro.
1: Claro.
0: Entonces las expectativas estamos hablando, y sí. Por lo tanto, esto, ¿qué pasó al final? Generó una baja de expectativas. La baja de expectativas también es en el mundo, por eso es que el Fondo Monetario baja, porque además no se ve cuándo se va a resolver el problema internacional, y eso es lo que ha hecho cambiar. Ahora, ojo, el Fondo Monetario Internacional ayer publicó un informe en el que muestra que es cierto, y dice, la mayor parte de esto, de este crecimiento negativo de Chile, se va a revertir. Y se va a revertir por dos razones.
3: Por eso que dice que el efecto rebote para el 2027 va a ser tan bueno, ¿no?
0: Exactamente. Ya, okay. Y se va a revertir porque hay factores que son, por el momento, suponemos que la guerra va a terminar en algún momento, ¿no es cierto? Sabemos que las inundaciones se acabaron y ojalá que no vengan nuevas, pero además el Fondo Monetario hace algo muy potente y que los medios no han mostrado demasiado. Dice que va a cambiar porque hubo una reforma estructural en la economía chilena que va a aumentar, y ojo, escuchen esto, el crecimiento tendencial o crecimiento de largo plazo. O sea, a diferencia de nuestra oposición, el Fondo Monetario dice que la reforma de Quirós va a mejorar el crecimiento económico de Chile en el largo plazo.
2: La tendencia, sí. Marcelo Peñalosa dice, le comento esta realidad. Los empleados públicos son un gasto permanente necesario en algunos casos, otros no. Reitero, son un gasto permanente. Solo deberían tener aumento si el país crece. Cuando un funcionario público dice que paga impuestos, lo que hace es devolver los impuestos que puso en su bolsillo la señora Juanita. El Estado no tiene más plata. Cuando él deje de ser empleado público, emprenda, o bien pase a ser empleado de una empresa privada y pague impuestos, entonces el Estado tendrá más recursos. En caso contrario, solo es gasto permanente. Lo único que se le pide al funcionario público para justificar su sueldo, que cumpla su horario y no abandone su puesto de trabajo con licencias truchas y dé cambio y dé a cambio un buen servicio. Andrés Peñalosa. Bueno, yo la verdad no estoy en contra de los funcionarios públicos. Yo creo que es fundamental que el Estado tenga funcionarios. Los carabineros son funcionarios públicos. Y mucha gente importante dentro del Estado. Si lo que uno critica es el pituto, el amiguismo, meter gente al Estado por favores políticos y que se vaya engrosando el Estado. Fíjate que hay instituciones que son para ayudar a la gente de alguna forma, y el 90% de la plata de esa institución se va en gastos de sueldo. O sea, le llega un 10% a la gente para la cual fue creada esa institución. Eso es ridículo aquí y en la quebrada de aquí. Vamos a la pausa y regresamos.
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2: Me estaba llamando mi cuñado para pedirme que le pidiera la charla que dio en la Universidad Michel, que dice que es extraordinaria. Mi cuñado también es ingeniero comercial y hincha tuyo, ¿eh? Que te encuentra top.
0: Muchas
2: oye,
0: gracias.
10: Es que es top.
0: Ay, lindo. Usted, yo no voy a poder salir por la puerta.
2: Oye, Michel, sobre las medidas que se están pidiendo de corto plazo, de qué puede hacer el gobierno, danos una luz con respecto a eso.
0: Sí, bueno, ¿se pueden hacer cosas? Sí, se pueden hacer cosas. ¿Y el gobierno está haciendo cosas? Sí, se aprobaron un par de líneas, ¿no es cierto?, para subsidiar los empleos, porque efectivamente cuando el costo mínimo de contratar a alguien, que es el salario mínimo, ¿no es cierto?, más todo lo que tiene que pagar la empresa por eso.
10: Correcto.
0: Es demasiado alto o sale más caro contratar que lo que me va a generar ese trabajador como producto, yo no contrato porque salgo a pérdida. Entonces, lo que hace el Estado es subsidiar. Y eso significa más gasto. ¿Hay plata para más gasto? Pocasa. Pocasa plata porque ya dijimos, aquí lo único, se han generado algo de nuevos ingresos, ¿no es cierto? Pero no mucho, porque Codelco, que pudo haber barrido, ¿no es cierto?, con estos precios del cobre, la verdad es que tampoco está produciendo demasiado. Y está produciendo a mucho mayor costo que las otras mineras.
2: Empresas privadas.
0: Exactamente. Sí. Entonces, ¿se puede? Se puede. ¿Hay espacio? No tanto. Pero ojo, esa es una solución de muy corto plazo. En el momento, si no se hacen reformas estructurales para que los trabajadores aumenten su productividad y para que sea más barato contratar, ese subsidio va a permitir contratar a alguien que en el momento que se acaba el subsidio se despide a la persona.
10: Michel, disculpa, y las reformas para jóvenes, particularmente de que puedan ser más flexibles los contratos de trabajo.
0: Bueno, justamente, si tú a la par que entregas el subsidio, por otro lado, estás haciendo reformas para flexibilizar, para que, ¿no es cierto?, las empresas puedan contratar con mayor libertad, efectivamente, entonces sí estás haciendo un trabajo de corto plazo, pero permitiendo que ese efecto de corto plazo se traslade al largo plazo. Pero hacerlo sin hacer cambios en el mercado laboral. No se pueden bajar los sueldos ni podemos bajar el salario mínimo, pero sí podemos flexibilizar el empleo.
10: Correcto.
0: Pero ¿qué es lo que cuál es la respuesta que tenemos al otro lado? La respuesta es, bueno, es que esto solo significa que vamos a precarizar el empleo. Perdón, pero ¿hay algo más precario que llegar a la casa sin ni un peso porque no tengo empleo?
2: Obvio.
3: Michelle,
2: obvio.
3: Pero
2: déjame leer un mail porque va a agregar el elemento a la conversación. Marco Hernández dice, buenos días. Nadie en este país quiere quitarle la plata a los ricos. Solamente lo que se pide es que los que tienen más tributen más. No puede ser que la inmensa mayoría de los chilenos paguemos impuestos por bencina, pan, leche, etcétera. Señor Irane, le regalo un texto bíblico. No seas sabio en tu propia opinión. No, yo en la única parte donde soy sabio es mi propia opinión, porque lo demás no le he chuntado ni una. Oye, quiero decirte lo siguiente, cabríense con eso que los que ganan más tributen más. ¿Ustedes no entienden lo que es una tasa de impuesto? Una tasa de impuesto, el que tiene más ingreso paga más, po, si la tasa es la misma. Ahora, el 80% de los chilenos no paga los impuestos altos, lo paga la gente que está en una categoría mayor. La Michelle se los puede especificar bien. Ahora, es cierto que todos pagan el IVA, todos pagan el impuesto a la bencina, eso es cierto, pero la gran cantidad de impuestos la pagan los ricos, no los pobres, así que infórmate, de verdad, infórmate, porque esto es decir que lo que queremos es que los que tienen más tributen más, si los que tienen más tributan más. A no ser que sean tramposos y estén haciendo trampa, evadiendo impuestos, que ahí que se le aplique todo el rigor de la ley.
10: Y un complemento, Checho, en Francia se aplicó en un momento un porcentaje de 70% de impuestos para los hiperricos, y lo que hicieron las personas que tienen muchos recursos
2: se fueron.
3: ¿Tú crees que subsidio al empleo y meterle un poquito más de gasto a vivienda, obras públicas, ¿va a tener un impacto real de corto plazo o no?
0: El subsidio al empleo tiene un efecto de corto plazo. Y el tamaño del efecto depende de cómo se entregue el subsidio. Y eso hay varios estudios, y yo conversé con el ministro Rao y lo tiene clarísimo, y están viendo cómo implementarlos y todo. Meterle más plata a vivienda, infraestructura, sí, también sirve, pero es mucho más lento. Aquí, esto no es de un mes para otro. Esto no es programa PEMIPOG. ¿Ya? O sea, no es que yo agarré la plata, inmediatamente contrato a la gente que está ahí y le pago por hacer cualquier cosa. Porque no tenemos la plata para hacer eso. O sea, aquí entendamos las cosas. No solo no tenemos la plata, tenemos unas deudas gigantes que hay que pagar. Y tenemos los hospitales, ¿no es cierto?, que están con atrasos en las listas, que se han ido acortando, ¿sí?
2: Y los hospitales que le deben a los proveedores cualquier cantidad de plata.
0: Exactamente. Así es. Entonces, claro.
3: Bueno, pero hay problemas de gestión también, más que de falta de recursos, digámoslo así.
2: ¿En los hospitales?
3: Sí, por supuesto que sí.
0: Claro que sí. Hay problemas de gestión gigantescos que son muy difíciles de solucionar.
3: A mí me contaba la ministra Maite Malí que el servicio de salud de Magallanes, porque compra como servicio de salud, porque hace las cosas en el fondo a tiempo, fíjate que hay medicamentos que los compra 30-40% más barato de lo que se compra en los servicios de salud acá en Santiago, en Magallanes, porque tienen mejor gestión, porque tienen un poder comprador con anticipación. Entonces, cuando uno dice es solo un problema de recursos, no es solo un problema de recursos, es también esencialmente un problema de gestión.
2: Siempre uno se pregunta por qué al Estado le sale más caro que a un privado todo. Es porque el Estado es muy mal pagador.
3: Bueno, también.
2: Entonces, el proveedor del Estado incluye en los intereses de la demora por el pago de factura. O sea, el Estado que dice, pone leyes que hay que a las pymes hay que pagarle antes de 30 días, ellos son los peores pagadores. Entonces, tenemos problemas estructurales graves.
0: Tenemos ese problema, pero es un problema que es muy difícil de solucionar, sí. Nuevamente. ¿Por qué? Porque detrás hay sindicatos, porque detrás hay gente que no quiere que cambie, porque hay gente que gana mucha plata con esto. Hay gente que se llena los bolsillos con esto.
3: Sí, claro.
0: Y basta, ¿no es cierto?, decir que...
3: O sea, si el proveedor tiene un buen control financiero, le conviene venderle al Estado porque sabe que si tiene espalda, en un tiempo más va a poder cobrar al doble o al triple del precio normal de mercado, ¿no?
0: Pero no solo eso. Hay mucho que gana porque se hacen, no solo porque se hacen mal las cosas, porque también hay mucho chanchullo entre medio.
3: Sí, absolutamente.
0: Entonces, esa es la realidad en que estamos. Y limpiar eso no es fácil, lo han tratado de hacer muchos. Por cierto, el sector salud suele ser uno de los más difíciles, pero solo pensemos en
3: o sea,
0: el ¿cómo se llama? El de profesores, el
10: colegio de profesores.
0: El colegio de profesores. O sea, ahí tenemos un segundo, un segundo drenaje de plata gigantesco. ¿Han visto cuánto le pagan a los famosos, cómo se llama, los famosos, los
3: centros, para docentes,
0: no, los, no, centros de educación, no, de la región,
3: SLEP,
0: los SLEP. Los sueldos de los que están a cargo
10: son
0: del SLEP,
10: impresionante,
0: se gastan el 80% en sueldos de la administración del SLEP,
2: claro, y al final no llega nada para la, para,
0: pero que además no tienen por qué ser. Si lo que debería hacer este país es licitar o subcontratar todo a empresas, todo, me refiero a la administración de todo, tener tres pelagatos al mando y el resto subcontratarlo al mejor postor.
10: Pero Michelle, ¿no crees tú que eso debería ser un programa político? Porque aquí estamos hablando solo de economía, pero la economía y la política van muy vinculadas. Entonces, para llevar a cabo todas esas reformas y atacar a los grupos privilegiados que se aprovechan de todos esos chanchullos que tú mencionas muy bien, con toda claridad, yo creo que ha faltado, y en eso comparto la opinión de Javier, en términos de que a este gobierno le ha faltado una cierta voluntad de llevar a cabo, no solamente reformas, que se han llevado a cabo reformas que yo reconozco, la mega reforma económica del ministro Quiroz fue contundente, pero un discurso y una línea de acción en la cual se coloque, mire, nosotros vamos a lograr tales objetivos en un plazo prudencial, pero los vamos a hacer y vamos a reformar lo que tú estabas mencionando a nivel de colegio, a nivel de los SLEP, que tienen sueldos millonarios. ¿Por qué tenemos que estar aceptando eso si tenemos un gobierno de otra orientación?
0: Sí, yo estoy de acuerdo. Pero el problema porque es que muchas de esas cosas pasan por ley.
3: Por ley.
0: Sí, y para,
10: bueno,
0: para,
10: pero se modifica.
0: No, claro. Pero el tema,
3: pero
0: es,
3: que,
0: ¿sabes qué?
3: Tiene el rango de alto directivo público. Pues, sí. Yo creo que el problema no son los sueldos de los directores, los LEP, son la herencia que vienen de los municipios. Hablemos de Magallanes. Los paradocentes, por un arreglo que hizo el alcalde anterior con los paradocentes de los colegios de Magallanes, tú sabes que en Magallanes hay paradocentes, o sea, no docentes, los que uno conocía como inspectores, que ganan 7 millones, 8 millones de pesos al mes. Si ese es el tema, ¿por qué? Porque en el fondo, en el traspaso de la ley, quedó que los que venían con sueldos de los municipios y con sueldos orientados desde las municipalidades no se les podía cambiar su renta. Bueno, hoy día tenemos gente que entró a los SLEP, que venía de la antigua estructura municipal, que gana 7, 8, 9, 10 millones de pesos al mes.
2: Tenemos que ir a las noticias. Sebastián Diguana me escribe, me dice: hola Checho, respecto al alza del salario mínimo, según crecimiento y nivel de empleo, dato choro para que verifique si quiere. Con Piñera fue tal la por la mano de obra calificada que un operador de grúa de construcción ganaba 3.5 millones y el arquitecto a cargo de la obra 1.5.
0: Así es.
2: Es verdad, así fue. Ya, nos vamos a las noticias y regresamos.

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1: Josephine Esther Menzer nació en Queens en el 1908. Hija de inmigrantes húngaros, su vida cambió cuando un tío químico llegó a vivir con su familia y empezó a preparar cremas caseras para la piel. Primero en la cocina y después en un establo transformado en laboratorio. Ella, fascinada, se quedaba horas observándolo y ahí nació su obsesión de por vida con la belleza. Nadie le enseñó a hacer negocios en una universidad. Josephine, que más tarde se rebautizaría Estée Lauder, aprendió vendiendo sus cremas puerta a puerta en los mercados de Nueva York durante la Gran Depresión y haciendo demostraciones gratuitas a mujeres que esperaban bajo los secadores en salones de belleza. Fue rechazada varias veces por las grandes tiendas por departamentos antes de que en 1948 lograra convencer a Saks Fifth Avenue de vender sus productos. Su mentalidad emprendedora se resume en una frase suya: nunca soñé con el éxito, trabajé para llegar a él. Fue pionera en regalar muestras gratis en vez de gastar en publicidad tradicional, convencida de que dejar que la mujer probara el producto valía más que cualquier aviso. Esa apuesta por la experiencia directa con el cliente, sostenida durante décadas, convirtió 4 productos artesanales de 1946 en una de las compañías de belleza más grande del mundo. 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
8: 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Un minuto.
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9: Muy buenas tardes, es hora de noticias en agricultura. Vamos a partir con información que tiene relación con la economía. Precio del cobre, ¿cómo está operando? Felipe Sobarzo tiene esa información.
10: Los precios del cobre tocaron su nivel más bajo en 3 semanas debido al aumento de las existencias en la Bolsa de Metales de Londres, a la intensificación de las preocupaciones sobre el crecimiento provocadas por el alza de los precios del petróleo y la subida del dólar. El cobre a tres meses en la Bolsa de Metales de Londres subía un 0,1% a $14,021 por tonelada métrica o $6.35 la libra a media mañana en el Reino Unido, debido a que las compras de oportunidad entraron en escena, indicaron los operadores a primera hora de la sesión. El precio había caído a $13,926 por tonelada o $6.31 por libra, su nivel más bajo desde el 20 de agosto. La existencia de cobre en los almacenes registrados en la Bolsa de Metales de Londres han aumentado casi un 20% desde mediados de agosto hasta alcanzar las 242.900 toneladas debido a las elevadas primas de los contratos a corto plazo frente a los contratos a más largo plazo. Los operadores esperan que en los próximos días se entreguen en los almacenes de la bolsa más cantidades de cobre vendidas a precios anteriormente elevados. Sin embargo, dado que las primas se convirtieron en descuentos la semana pasada, es probable que las entregas se agoten con bastante rapidez, añadieron. 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
9: Hay actividades de fiestas patrias esta jornada. Carolina Flores nos reporta. Buenas tardes.
11: ¿Cómo estás, Jessica? Así es, porque con un esquinazo en pleno centro de Santiago comenzaron a tomar fuerza las celebraciones de estas fiestas patrias. La actividad contó con la participación del Orfeón de Carabineros y el alcalde de la comuna, Mario Desbordes. En ese contexto, el edil se refirió a la inauguración de este miércoles de la Gran Fonda de Chile en el Parque O'Higgins, que estará marcada por el regreso del tradicional pie de cueca protagonizado por el presidente José Antonio Kast y su esposa María Pía Driasola, en lo que será su primer

0: Primera celebración de fiestas patrias como mandatario. Recordemos que el año pasado Gabriel Boric encabezó la primera inauguración de estas celebraciones en la fiesta de la Pampilla en Coquimbo y posterior a eso lo hizo en la capital. Sobre mañana, Desbordes adelantó algunos detalles de lo que será la jornada y bromeó además con su propio pie de cueca haciendo un llamado al mandatario a prepararse.
1: Estuve a punto de salir a bailar, pero me tengo que aguantar al 16, porque mañana inauguramos con el presidente de la República y la primera dama las fondas del Parque O'Higgins. Le pedí al presidente que se ponga las pilas, que se prepare, porque no lo quiero dejar en vergüenza. La verdad que yo no poco bailo muy bien, así que lo más probable es que los dos hombres que estemos bailando ahí, su excelencia y el humilde alcalde, no seamos la atracción de la noche, van a ser las damas que nos acompañan, que es la primera dama y nuestra Dideco.
0: El alcalde también se refirió a la parada militar que se realizará este sábado 19 de septiembre en la elipse del Parque O'Higgins, destacando en primer lugar que también será la primera vez del presidente José Antonio Kast y del ministro de Defensa Fernando Barros. En este contexto también aseguró que esperan contar con más asistentes que el año pasado, por lo que más probable es que el espacio en graderías no sea suficiente. Pero para quienes quieran asistir, la recomendación es llegar temprano, ya que los accesos peatonales se abrirán cerca de las 9 de la mañana y además utilizar el metro debido a los cortes de tránsito en el sector. Informo Noticias en Agricultura.
2: Y les cuento algo que está en desarrollo en este minuto. Hay un gran incendio, hay un amplio operativo de emergencia que se despliega en el centro de Santiago producto de un incendio estructural de proporciones que afecta a un galpón que está ubicado en la intersección de las calles San Diego con Santiago. La emergencia ha generado una densa columna de humo negro visible desde diversos puntos de la capital, lo que ha provocado alerta entre los vecinos del sector debido a la intensidad del fuego y al fuerte olor a quemado que perciben en los alrededores. Ante el riesgo inminente de propagación hacia inmuebles vecinos, el Cuerpo de Bomberos de Santiago declaró primera alarma de incendio, movilizando a varias compañías de la capital para combatir las llamas y controlar este siniestro. Por el momento, las causas que se dieron origen a este fuego al interior de la estructura continúan siendo materia de investigación y no se ha informado de manera oficial si existen personas o voluntarios lesionados. Hasta acá vamos a dejar las noticias. Léanos en www.radioagricultura.cl y ojo acá, a propósito del incendio, se mantiene el tránsito suspendido en San Diego, entre calle Santiago y Avenida Mata, debido a este incendio estructural en Empresa. Varios carros de bomberos en el lugar controlan el siniestro. Opte por Avenida Santa Rosa, es lo que reporta Transporte Informa de la Región Metropolitana. Véanos en el canal 47 de BTR, 114 de Mundo, 518 de Claro, en el 143 por GTD y Telsur y en el 166 en Zapping. Ahora sigan en compañía de Radio Agricultura, se quedan con Conectados. Que tengan buen día.
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0: Donde se encuentra el vicepresidente de la SNA, José Miguel Steckmeyer. Steckmeyer, me cuesta pronunciar el apellido, pero no fue no participó en el Chile Day de Madrid, pero sí va a participar en el Chile Day mañana en Londres. Y ha estado en Oxford estos días en un programa de Nexus 2050 que tiene que ver con la descarbonización de la matriz energética. Así que conversamos con José Miguel. ¿Cómo estás? Gusto saludarte.
1: Hola, Chesto, ¿qué tal? ¿Cómo estás? Muy bien, gracias. Aquí estamos en Londres con un lindo día, en realidad en Oxford todavía con un lindo día. Así que muy bien.
0: Cuéntanos un poquito de qué se trata este llamado Nexus 2050 en la cual tú estás participando.
1: Mira, lo que pasa es que nosotros en Chile tenemos un modelo de desarrollo desde el punto de vista energético de energías limpias muy potente, que ya es ejemplo en el mundo. Y claramente en este modelo, ¿cierto?, los agricultores tenemos mucho que ver. Prácticamente todos estos proyectos se instalan en nuestros campos, ya sean las eólicas, ya sean los parques solares. Así que tenemos un nexo directo con la gente que está en la producción de energía. Nosotros como abastecedores también de biomasa, por ejemplo, en el sector forestal, agrícola. Entonces claramente estamos hoy día participando también como directamente involucrados, ¿cierto?, en la producción de energías limpias como agricultores. Y esa es nuestra razón de estar acá en este programa, que es muy importante, es de carácter mundial. El programa es presidido por un profesor nuestro de la Universidad de Talca, Ernesto Santibáñez, que es el presidente mundial de Nexus, y eso permite entonces que tengamos este acceso a llegar a las principales compañías, fuentes de financiamiento para lograr avanzar esta materia en Chile.
0: José Miguel, Chile ha sido un país que muchos expertos han mostrado la proyección geométrica que ha tenido el crecimiento de esta tecnología de energía limpia. Sin embargo, estamos trancados en un cuello de botella que es la distribución. En el caso de la agricultura, eso no le afecta porque ustedes instalan esta energía limpia en los lugares donde ustedes producen. Y no es como, porque siempre hemos dicho, oye, nos prometieron que iba a bajar la energía, lo único que hace es subir, y es porque hay problemas con la distribución. ¿Por qué no me ha hablado un poquito de eso?
1: Sin duda, mira, lo que pasa es que las energías del futuro sin duda tienen también que transmitirse por cable, ¿verdad? Pero lo que se está modelando, lo que se está tratando de proponer es que tengamos mucho más soluciones locales, que tengamos, por ejemplo, eólica en zonas de viento, que tengamos solar en zonas de sol, Atacama, por ejemplo, y que ese consumo local sea abastecido precisamente con estas cosas también que son de carácter local. Mm. Y, por supuesto, tener una red de que corresponda para distribuir, pero si armamos estos proyectos a nivel de distintas zonas que tienen estas capacidades energéticas, por supuesto que nos vamos a ahorrar mucho cable, mucho pérdida de energía por cable, y vamos a satisfacer necesidades locales de manera correcta. Pensando en el campo, nosotros efectivamente regamos con energía solar o eólica en situaciones que están ya controladas directamente por el agricultor. Y a la vez ingresamos con energía sobrante a los sistemas, ¿cierto?, de distribución de baja tensión o mediana tensión, también muy locales.
0: ¿Qué pasa con el hidrógeno verde, que en un principio se empezó a hablar fuertemente de él en Chile y últimamente no hemos escuchado mucho al respecto?
1: Mira, está dentro de la matriz. Es decir, el hidrógeno verde hoy día está efectivamente en cosas que aún no alcanzan a cubrir la producción para que sea comercialmente rentable, pero es una situación que se va a producir en el mundo en el futuro, también pensando en localidades. Por ejemplo, grandes centrales de producción de hidrógeno verde que abastezcan centros de energía para un complejo industrial que está localizado, o grandes, cierto, capacidades productivas también en zonas en que tengamos puertos. No pensando tanto en el transporte de hidrógeno como tal, sino que transportando esta energía que produce el hidrógeno en estas centrales de producción.
0: Muy bien. Ya, oye, ahora te quiero preguntar un poquito lo que se viene mañana, porque tú vas a participar del Chile Day en Londres. Yo normalmente escuchaba de Londres el Chile Day, y este año también se hizo uno en Madrid. Cuéntanos quiénes van a ir a este Chile Day en Londres y si va a tener la importancia que tuvo el de Madrid, que efectivamente se batió récord de presencia de empresarios. ¿Mm?

0: Sí, lo de Londres tiene. Lo de Londres tiene una cosa que es bien especial, porque es nada de financiamiento y área de inversión. Así que más importante que gente que venga de Chile es la gente que esté presente justamente de acá, de Inglaterra o de los países que están dando proyectos importantes en Sudamérica y en Chile en particular.
1: Pero, ¿y quiénes van a exponer por Chile? ¿Va alguna autoridad?
0: Bueno, aquí va Hacienda, Jorge Quiroz, viene la ministra de Energía, que es muy, muy atingente a lo que estamos tratando justamente en Nexus 2050. Viene Legrange, está también la cantidad de empresarios, viene Susana Jiménez, ¿cierto? La CPC. Así que hay una presencia empresarial chilena importante, viene también la presidenta del Banco Central.
1: No, o sea, se van a desplazar dentro de Europa, porque estaban allá, pues.
0: Claro, lo que pasa es que de Madrid a Londres son 2 días en realidad, uno en Madrid y otro en Londres, y tuvimos una cosa que fue novedosa, que tuvimos el Chile Taj en Alemania, fue hace unos días atrás, que también ahí no estaban los ministros, que participaron, por lo tanto se está empezando a cubrir ya también a otros países con esta modalidad del Chile Day, Chile Taj en este caso, que de alguna manera también atrae inversiones de otros países, cierto que está tradicionalmente en el Day habitual.
1: Bueno, junto con felicitarte por lo que están haciendo los distintos gremios, en este caso la CNA, que son SNA. Sí, Michelle, tú querías preguntarle algo a José Miguel.
2: Sí, hola José Miguel, acá Michelle Lavé. Cuéntame, ¿cómo estás viendo el ambiente? ¿Se nota? No sé si has ido a Chile Day anteriores. ¿Hay algún cambio en el ambiente? ¿Cómo ves la receptividad de quienes están allá? Porque al final esto nos vamos a mostrar cómo estamos como país y cómo lo estamos haciendo.
0: Mira, la verdad es que desde el punto de vista de la minería, sin duda que es atractivo al país. La minería es la que realmente atrae a las. También que tengamos inversiones en sectores que no son los tradicionales. Nuestra fruta, por ejemplo, la posibilidad que tengamos de producir también más salmón, por ejemplo, en el sur de Chile. Es decir, lo que tenemos que ampliar hoy día nuestra matriz exportadora y no estar tan sujeto a dos o tres productos, ¿cierto? Fundamentalmente minería. Y yo creo que ese es el enfoque. Y eso claramente la percepción de la gente es que Chile hoy día es un país confiable desde ese punto de vista. Estamos con cifras malas de crecimiento, hay desempleo, pero la proyección futura, y es lo que dice el ministro Quiroz, es que efectivamente esto tendría ya ir cambiando y eso también, por supuesto, los inversionistas lo van percibiendo.
1: Muy bien, queremos agradecerle al vicepresidente de la SNA, José Miguel Stigmeyer, este contacto telefónico. Tiene un minuto por si se me quedó algo en el tintero, José Miguel.
0: No, no, solo rescatar, ¿cierto? Que aquí se está generando una simbiosis entre lo que es lo tradicional, la energía moderna, que es la limpia, porque tenemos también un gran proyecto que está relacionado muy con biobío, particularmente, que es lo que es Vaca Muerta con el gas, ¿cierto? Y el petróleo. Entonces tenemos que armar una matriz energética que sea combinada. No podemos ir de un día para otro irnos 100% a energía limpia, hidrógeno, eólica o solar, sino que también compatibilizar esto con las matrices energéticas tradicionales, que en este caso es petróleo, y que viene en este caso también de Vaca Muerta, que es una zona muy cercana a Chile desde el punto de vista logístico. Entonces, eso es lo que tenemos que tratar de ver, que no irnos a un extremo, ni el uno ni el otro, sino equilibrar las capacidades energéticas que tenemos y bajar nuestros costos de energía locales, porque estamos con energías muy caras en Chile y los agricultores pagamos esto bastante a nuestros costos.
1: Bien, hemos estado con algunos problemas de interferencia, pero ha quedado claro la exposición del vicepresidente de la SNA. Muchas gracias por este contacto. A ver si cuando vuelva a Chile nos cuenta un poco qué pasó también en el Chile Day de allá de Londres. Muchas gracias, José Miguel, ¿eh?
0: Un abrazo a todos allá, un abrazo grande. Gracias, Checho, por la entrevista.
1: Okay.
0: Que estés muy bien. Saludos.
1: Gracias.
2: Otro abrazo. Adiós.
1: Oye, antes de escuchar a los auditores, Michelle, te quería preguntar, ¿qué porcentaje de la energía que ocupamos en Chile, no sé si tienen la cifra por ahí a mano, es limpia y qué porcentaje sigue siendo? Porque parecería ser que la del petróleo, ¿no es cierto?, sigue siendo todavía la más importante, ¿no?
2: Sí, no, déjame buscártelo, pero Chile es uno de los países que utiliza más energía renovable en el mundo. O
1: Así,
2: sea,
1: ¿ah?
2: sí.

0: veamos después el porcentaje. Alcanzamos a ver a los, escuchar a los auditores. Priscila, ¿vamos con eso? Ya.
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2: Hola, Checho, buenos días, distinguido panel. Brillante, Michelle, tu exposición. Oye, pero ¿hasta cuándo vamos a dejar que este Estado se desangre pagando corruptos y parásitos del Estado? Este país puede crecer, pero el tema es la inmediatez de las personas con necesidades. Y a ellos decirle que el 2027 va a estar mejor no es muy, muy alentador, che, digamos. Muchas gracias, Rodrigo Olea.
3: Gracias, Checho, por tantos años acompañando. Te deseo mucho éxito en tu nueva actividad, que te vaya muy bien y que tengas un lindo viaje también. Un abrazo a todos.
4: Checho, gusto saludarte, Alejandro, por acá. Mira, escuché detenidamente tu análisis económico, pero de los programas que he visto, desde que te escucho, nunca te he escuchado hacer una sugerencia o algún experto que vaya a tu programa respecto a la UEF. ¿Cómo no va a haber una persona que sea capaz de proponer algo distinto? ¿Hasta cuándo vamos a ir con esa barbaridad de gente que paga 3-4 veces una casa del costo inicial que la compró y que a veces casi la termina perdiendo? ¿Hasta cuándo vamos a ir con esa barbaridad?
5: Hola, Checho, buenos días. Te felicito por tu nuevo emprendimiento. Sí, efectivamente, ya a cierta edad no todos queremos hacer más cosas. Te felicito. Oye, yo le haría la siguiente pregunta a Cast: análisis más, análisis menos. ¿Se arrepentirá hoy día de no haber querido ir en lista única y haber sido arijo con los partidos políticos y no haber querido buscar soluciones cuando él ya sabía que venía un gobierno relativamente duro, totalmente distinto al anterior, y que iba a tener problemas? ¿Tendrá un mínimo de arrepentimiento o cómo lo enfocará José Antonio López?
6: Hola, buenos días, soy Jorge Ruiz. Una pregunta para ti, Checherane. Tengo una inquietud, oye. ¿Cuál fue el año en que tú partiste como humorista? Gracias.
0: Sí, es que es difícil determinar cuándo partí como humorista. La primera vez que hice una actuación, la primera vez que yo hice una actuación pagada fue en el año 73, en el IF de esa época. Me pagaron por ir a actuar.
7: ¿En el IF?
0: En el IF, sí, la discoteca IF. Ahí fue la primera vez que actué. Pero ahí llegó papito y le dijo al niño: oye, usted primero se dedica a estudiar y a recibirse y después haga lo que quiera. Yo pataleé harto, pero hoy día le agradezco a mi padre porque gracias a él saqué un título universitario que me ha ayudado en todo lo que he hecho a futuro. Pero fue más o menos el 73, y después en la universidad prácticamente yo me pasaba animando cuestiones más que estudiando. Entonces animé todo lo de la universidad. A ti te consta, porque tú.
8: Ah, sí,
7: iba a los dos a taquillar al IF. Imagínate Michelle Apato y el Checho en el IF. Ya, vamos, sigamos.
0: Oye, gracias por toda la
7: rompiéndola.
0: Oye, gracias por todas las felicitaciones. Sí, gracias por todas las felicitaciones, pero yo me quiero detener en la pregunta sobre la UEF, que dice que yo nunca hablo de cómo eliminar la UEF. Es que la UEF es algo que no se puede eliminar, y te explico por qué. Porque una plata de hoy día no tiene el mismo valor, a ver, 100 pesos de hoy día o 1000 pesos de hoy día, con lo que compra hoy día 1000 pesos, no es lo mismo que comprabas hace 10 años. Cuando tú pides un crédito a 10 años, tú quisieras que se pagara, que el valor fuera el mismo. Eso es cierto si no hubiera inflación, pero la UEF lo único que te refleja el valor real del dinero. De otra forma, nadie te prestaría plata, porque nadie va a estar dispuesto que tú pagues. Ya, supongamos que tomas una deuda de 10 millones de pesos y los últimos 1000 pesos los vaya a pagar 10 años después. Los últimos no valen nada en 10 años después con la inflación que hemos tenido permanentemente. Entonces tu opción es súper difícil porque es una unidad de media. Pero le voy a dar la palabra a la vuelta de la pausa a ¿cómo que se llama? A nuestra experta, para que te dé una explicación más técnica que la mía, que fue bastante enredada. Vamos a la pausa y regresamos.
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8: Oye,
7: habíamos dicho que la Michelle nos va a explicar lo de la UF, pero tú querías contestarle a alguno de los auditores.
8: Sí, a José Antonio López, que hizo una pregunta más política que económica. Señaló si consideraba de que Cass te preguntaba a ti, Checho.
7: Sí, la puede contestar usted, no hay problema. No,
8: pero bien. Si se arrepentía Cass de no haber ampliado su plataforma política para enfrentar momentos tan complejos como lo que está enfrentando, porque está en una situación difícil. Yo, mi respuesta es clara y contundente. Yo creo que no se arrepiente. Absolutamente. Cass es una persona que tiene un liderazgo mesiánico, delegativo, y que considera que su equipo es de la máxima confianza y que tiene una misión que va más allá de la partitocracia.
9: Es una amistocracia, pues, un entorno en general de gente de amigos.
8: Tú lo has dicho, Javier, gracias por complementar. ¿Cómo? ¿Qué?
9: Una amistocracia. Amistocracia. Un entorno de amigos y cercanos.
8: Amigos y cercanos. Y yo creo que
9: él confía en sus amigos.
8: Él confía en sus amigos y confía particularmente, Javier, en sectores independientes. Sí. Y que tienen el problema los independientes, que funcionan muy en la lógica de la autonomía y que es muy difícil enfilar en una línea común.
7: Sí, pero yo creo que el auditor se refería a otra cosa. Voy a tratar de interpretar al auditor.
8: A ver, interprétalo.
7: Hoy día están pirquineando votos para las reformas porque no tenemos la mayoría.
8: Correcto.
7: La pregunta es, ¿qué hubiera pasado si hubiera movido en listas únicas? Cosa que el Partido Republicano se opuso permanentemente. Yo creo que un poco a eso
8: habríamos tenido mejores resultados, pero obvio.
7: Y sería más fácil aprobar las leyes que tenemos que aprobar. Pues. Yo siempre he luchado por la unidad. Yo como no pertenezco a ningún partido, he estado siempre tratando de que vayamos unidos. Y si no vamos unidos en estos 4 años... Y tenemos un gobierno de otro signo, o volvemos a tener a un frente amplista en el poder, todo lo que hemos avanzado lo vamos a tener, lo vamos
8: pero,
7: a retroceder.
8: Checho, yo estoy totalmente de acuerdo contigo, pero lo que está preguntando
7: si se arrepiente o no Cass.
8: Si José Antonio López, si se arrepiente o no. Yo creo que no se arrepiente.
7: Yo me arrepiento.
9: Lo que pasa es que ayer en la segunda viene un reportaje sobre Rodrigo Pérez. ¿Quién es Rodrigo Pérez? Uno de los mejores amigos del presidente José Antonio Cast. Y Rodrigo Pérez hoy día es el protector, escudero de la firma del presidente. O sea, la firma del presidente pasa necesariamente por la
8: vía. Así es.
9: En una cuestión que desde el retorno a la democracia nunca había pasado. Porque siempre los custodios de la firma presidencial eran las Express. Es parte de su mandato constitucional. Lo que quiero decir con esto, no estoy emitiendo un juicio de valor respecto a si es bueno o malo. Lo que estoy queriendo decir es que él y su entorno político son sus amigos, sus cercanos y su gente de confianza. Y creo que va a seguir siendo así. Y creo que
7: es que yo no tengo problema con eso, Javier. Yo creo que es lógico una cosa tan importante como la firma, tener a un hombre de toda la confianza, me parece lógico.
9: Checho, pero ¿y por qué en los gobiernos anteriores siempre estuvo en las Express albergado eso?
7: Lo que pasa es que
9: yo no estoy metiendo juicio de valor.
7: Vimos
9: si es bueno
7: la equivocación
9: o malo.
7: Que hubo en la firma.
9: Si es bueno,
7: ¿no es cierto?
9: Si es,
8: bueno, pero
7: lo para los indultos. Pero es que yo no sabía, no me dieron la información.
9: Entonces, te retruco. Y Rodrigo Pérez no le dijo que, presidente, ¿sabe qué? Esto que está mandando usted respecto al estado de excepción es un poquito medio extraño. No se lo dijo.
8: Lo mínimo.
9: Te lo retruco. Lo que quiero decir con esto.
8: Me parece.
9: No estoy metiendo un juicio de valor al respecto, por favor. Lo que quiero decir con esto es que José Antonio Cast tiene una lógica muy distinta a todos los presidentes, incluso anteriores, que diría yo, desde el retorno a la democracia. Él confía en sus cercanos, confía en la gente que ha estado en su historia de vida al lado.
8: Exacto.
9: Y va a gobernar con ellos. Por lo tanto, yo creo que seguir insistiendo tanto en el mote de que en los partidos, que esto y que lo otro, yo creo que no sé si hay mucha agua en esa piscina. Solo eso quería decir, nada más.
8: Yo estoy totalmente de acuerdo
9: solo
8: contigo,
9: eso,
8: Javier.
7: Rodrigo, ¿cómo se llama Rodrigo, que fue presidente de la Cámara de Diputados? Que viene
9: Rodrigo al... Álvarez.
7: Y Rodrigo Álvarez era muy amigo del presidente. ¿Por qué no está en ningún cargo?
8: Porque a lo mejor no es compañero de emociones, de vida.
10: Eran súper amigos.
8: Pero una cosa es el
9: sobre amigo. Era muy cercano. ¿Ah? Era muy cercano.
10: Y Rodrigo Álvarez, un tremendo político. Si no un tremendo político.
9: Ahí se están perdiendo. Hay otras razones ahí, parece.
10: Sí, después me las cuento en la pausa. Para ya, le vamos a pedir a nuestra experta economista que explique, le explique en mejores términos a nuestro auditor por qué nadie tiene un proyecto para eliminar la UEF. Un poco eso es lo que decía él.
11: Ya. Yo quiero remontarme a Grecia y a Roma.
10: Parece que va a ser larga la explicación.
8: Pero no a los fenicios.
10: No es la Magdalena Mervilala que está hablando, ¿eh? Es Michelle Lave.
11: Decían, no mates al mensajero. ¿Por qué? Porque cuando el mensajero traía malas noticias, el emperador le daba la rabia con el mensajero y quería matarlo. Bueno, nuestro auditor quiere matar al mensajero de las malas noticias. La UEF no es más que un mensajero, como lo es el termómetro.
9: Así es.
11: Si la inflación fuera cero, la UEF sería constante, tendría el mismo valor y, por lo tanto,
10: no tendría relevancia.
11: No tendría relevancia y contratar un crédito en pesos o un crédito en UEF saldría exactamente lo mismo. Por lo tanto, entonces, cuando tú me dices, ¿por qué nadie quiere eliminar la UEF? Porque es como, votemos los termómetros porque no queremos tener fiebre. Sí, claro. No se vota el termómetro. El sofá de Donoto es el mejor ejemplo, pero no voy a contar el chiste.
9: Acuérdense que la propuesta constitucional de la izquierda venía a eliminar la UEF. Claro.
11: ¿Qué es lo que hay que eliminar? La inflación. Y para eliminar la inflación, tú lo que tienes que hacer, ¿no es cierto?, es no imprimir dinero para prestarle al Estado, que fue lo que se hizo anteriormente.
10: Gastar más de lo que se produce.
11: No gastar más de lo que se produce. Y, por cierto, ¿no es cierto?, no entregar IFES descomunales y sacar los ahorros de los fondos de pensiones y gastárselo, porque eso produce inflación. Por lo tanto, ahora sí es cierto que hoy día el proyecto de mercado de capitales que anunció esta semana, si bien no me equivoco, el ministro Quirós, trae un proyecto para generar todas las condiciones para que se empiecen a producir y entregar créditos hipotecarios en pesos. Ya existen los créditos en pesos a corto plazo, hace 10 años no existían, y a medida que va avanzando la economía y que los inversionistas empiezan a confiar en las instituciones, puede empezar a generarse créditos hipotecarios en pesos.
10: Muchas gracias por tu excelente explicación. Quiero agregarle un elemento más. Tú puedes eliminar la UEF y tener crédito en peso, pero lo que la UEF te representaba te lo van a agregar en la tasa de interés, porque si efectivamente se elimina la UEF, el dador del crédito, como se dice, está bien, el dador del crédito, el que da el crédito, va incluir el riesgo de la inflación en su tasa de interés. La tasa de interés se compone de dos elementos. Uno, que es el arriendo del dinero. Cuando a ti te hacen un préstamo, lo que están haciendo es arrendarte el dinero, y el pago del arriendo es el interés que tú pagas. Pero ese interés tiene dos componentes: uno que es el arriendo del dinero y otro que es el riesgo que tiene la persona al prestarte plata de que tú no le vayas a pagar. Lleva esos dos componentes. Entonces, cuando hay mayor riesgo, cuando un banco ve que una persona le va a prestar plata y esa persona no es un tan seguro pagador, le sube un poquito la tasa de interés. Por otro lado, cuando va Andrónico Lux y pide un préstamo para uno de sus proyectos, como saben que él tiene mucha espalda, le negocian una tasa que uno no la podría conseguir. ¿Me entiende el concepto? La tasa de interés entonces tiene dos elemento, uno que es el arriendo del dinero y otro que es el riesgo involucrado en ese préstamo. Y créeme, si se elimina la UEF, como tú quieres que se haga, los créditos en pesos van a subir muchísimo más de lo que existen hoy día, porque nadie te va a regalar la inflación, nadie se va a comer la inflación por ti. Eso es un hecho. Vamos a ir a la última pausa y regresamos.
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10: Interesante la conversación que sostuvimos en la pausa, yo la quiero compartir con ustedes. Estábamos pensando, ¿tiene posibilidad el Frente Amplio de volver a ser gobierno? Por cierto que sí. Si este gobierno no lo hace bien, el próximo presidente lo más probable es que sea Gabriel Boric. Lamentablemente, porque la gente no aprende, la gente no se da cuenta. Y Gabriel Boric está en campaña hace rato. Ahora, algunos dicen es que el gobierno lo está haciendo mal. Y acá concluimos con la Michelle que el gobierno lo está haciendo bien, pero está comunicando mal. Yo creo que ese es el gran problema que tiene el gobierno y no entiendo por qué todavía no han nombrado un vocero. Insisto, el ministro del Interior, que tiene que negociar con la oposición, hacerse el simpático con la oposición, no puede ser vocero porque el vocero tiene que salir también a defender de las críticas de la oposición. Y los dos roles en el ministro del Interior yo creo que son incompatibles.
8: Totalmente de acuerdo.
10: No sé qué piensa Javier, un experto en comunicación política como es Javier Pérez.
9: No, a ver, ¿no? Yo creo que hay un problema, es que hay un problema político más de fondo. ¿Por qué el ministro del Interior está asumiendo un rol de negociación?
10: Cuando debería ser el ministro.
9: Cuando debiera ser solo la SECPRES. Eso es lo primero.
10: ¿Qué es lo que estamos? Que han ido trabajando juntos.
9: Han ido trabajando juntos, etcétera, etcétera, pero ahí parece también que hay un tema. Han habido algunas críticas, algunas cosas respecto a ello. Eso es lo primero. Entonces, Alvarado ha tenido que asumir un rol que probablemente no tenía que asumir. A mí me parece que es un desperdicio de plata. O sea, si ustedes me dicen, el primer ministerio que hay que eliminar, Secretaría General de Gobierno. Me parece que es un ministerio que no se justifica. Uno debería tener un portavoz, alguien que haga el rol de vocero, pero que haya un ministerio de vocería y de comunicaciones a propósito de Estado eficiente, de menos gasto, a mí me parece que no debiera existir. Dicho esto, me parece que hay que darle un rol de vocería al subsecretario del Interior. Creo que de a poco hay que ir terminando con el ministro de Secretaría General de Gobierno. Hay que tener un rol de portavoz, una cuestión más chica, más eficiente, porque a mi gusto no se justifica. Obviamente en la coyuntura y en lo que está pasando, en que tenemos un ministro del Interior que se ha metido en la negociación con el Parlamento, como bien dices tú, Checho, existe una incompatibilidad entre vocería y negociación. Pero me parece que el problema de fondo, vuelvo a lo mismo, es el diseño político y otras cosas, más que el hecho de que Alvarado sea o no sea, en el fondo.
8: Pero pero independientemente, yo digo, bastaría con un subsecretario del Interior que haga de vocero, porque creo que...
0: pero que alguien lo haga, en el fondo, eso es.
8: Pero que lo que decía Michelle, yo creo que el gobierno lo está haciendo bien, pero está comunicando mal. Se necesita una persona que efectivamente, independientemente que si se elimina o no...

0: elimina el ministerio, el vocero es clave.
1: Sí, tiene una
0: es clave para encontrar un mensaje.
2: Yo tengo una visión distinta.
0: A ver, Michelle, ¿cuál es la visión distinta?
2: Yo creo que en el mundo de hoy deberían haber varios voceros. Porque la vocería, al final, por ejemplo, en lo económico, es súper técnica. Es una vocería que tiene que ser hacia la gente, que tiene que explicarse, pero no es el mismo que tiene que explicar los problemas que hay en relaciones exteriores. Entonces, yo separaría y tendría una serie de voceros. Uno
0: pero que
2: representa
0: la función de vocero.
2: Claro.
1: Eso tiene un problema de coordinación importante, y ya hemos visto.
2: Hay que coordinar.
1: Como han hablado algunos ministros, han salido de ellos a auxiliar y finalmente se contradicen. Entonces,
3: lo que pasa es que
1: la derecha no tenemos un Pancho Vidal.
2: Pancho Vidal, dice cada estupidez.
1: Ya, está bien. Pero él, yo creo que ha sido el mejor vocero que hemos tenido en los últimos años. Pero independientemente que yo tenga problemas con él, hay que reconocer que siempre tenía una explicación, aunque te engrupiera, tenía una explicación para cada uno de los problemas.
2: Pero es que eso no sirve en la derecha, porque la derecha no miente.
1: Bueno.
0: Bien,
1: pero buena tu respuesta.
2: Porque para eso tienes que tener un mentiroso profesional al frente.
0: Como la Camila Vallejo.
1: La Camila Vallejo mentía y no se le movía un músculo.
2: Exactamente, y no saben ni mienten descaradamente. No, yo creo que aquí pasamos a otra etapa. Necesitamos un vocero que sea experto en determinados temas. Y por lo tanto, si vamos a hablar de política, es un vocero que es muy distinto si vamos a hablar de términos económicos.
3: Yo creo que Jaime Belolio, para mí, fue un extraordinario vocero. Le tocó durísimo, le tocó
2: pero es que la Carla Rubilar también.
3: Me parece que Cecilia Pérez en su momento también,
2: porque me parece que
3: Jaime Belolio reunía dos condiciones: primero, una capacidad de comunicación muy grande y una capacidad técnica muy grande. O sea, un hombre muy preparado también en temas económicos. Entonces, obviamente, él reunía muchas condiciones que eran muy buenas. Yo no sé si ese vocero hoy día estará disponible o existirá. Pero lo que quiero decir con esto es que
4: yo
3: me parece
4: que
3: hay que tomar. Pero ¿sabes lo que pasa, Michelle? Que es difícil coordinar ciertas cosas. Veamos la diferencia que hubo en la apreciación del ministro del Trabajo y del ministro de Hacienda si vamos a llegar al 6% de desempleo o no al final del periodo.
2: Entonces, por eso te digo, pero
0: hay unos errores que hubo entre el ministro de Defensa y la Cancillería con el tema de Argentina.
2: ¿Y eso significa que deberíamos tener un solo ministro entonces? No, pero tenemos que tener
1: un solo presidente. No nos olvidemos del rol del presidente. El rol del presidente también es coordinar a todos sus ministros, y para eso se hace el día lunes la reunión política en La Moneda, justamente, y de ahí sale la vocería de lo que se concluyó y de lo que dijo el presidente, y no lo que dice un ministro, lo que dice el otro ministro, porque si no es un despelote comunicacional. Yo en esta pasada no estoy de acuerdo con la Michelle. Yo creo que varios voceros generan crisis que son...
0: Es que depende de la coordinación.
1: Errores no deseados. ¿Ah?
0: Es que depende de la coordinación.
1: Por eso,
0: de esos voceros.
1: Es muy importante que el vocero represente la voz del presidente de la República, y la voz del presidente de la República tiene que ser la vocería de todos los ministerios. Yo no sé si Javier está de acuerdo conmigo.
3: Yo estoy de acuerdo. Sí. Es que porque creo que el perfil tiene que ser la Michelle da en un clavo, que a mí me parece que es exacto.
0: Ya.
3: Creo que estamos en una época, lo que te digo, lo que quiero decir, y lo quiero decir con harta responsabilidad. Pancho Vidal era vocero en una época de cantinfleo, ¿no? En donde cantinflear salía más o menos gratis porque no había información. Tú hoy día necesitas un vocero que tenga capacidad política, capacidad comunicacional y capacidad técnica. Por eso que también la experiencia de Mara Seguini fue una experiencia compleja, porque hoy día las vocerías requieren tener un elemento de capacidad técnica muy brutal. Camila Vallejo, que no tenía la capacidad técnica, era muy hábil cuando tenía que desentenderse en términos más técnicos. Y ahí, recordemos, aparecía Luis Cordero. Cuando habían temas que tenían que ver mucho más con la técnica, aparecía Luis Cordero o aparecía María.

0: Marcel, lo cual te habla de que había un diseño que estaba más o menos claro. Pero si uno quisiera hoy día un vocero, necesita alguien con capacidad política, con capacidad comunicacional y con amplia capacidad técnica. Entonces yo estoy de acuerdo.
1: Pero de verdad que entendiendo la intención de Michel de tener varios voceros, yo creo que ahí empezáis a cometer errores no deseados.
2: Pero que si tienes un coordinador que efectivamente alinee.
3: Pero si es muy fácil coordinar. Al primero que meta la pata para afuera,
1: pues. No lo hemos tocado. Hoy día nos concentramos en el tema económico, que pareciera ser que es la primera prioridad de la gente. Sin embargo, no quiero dejar de comentar el caso del fiscal y de los detectives, que ya me parece que con ese caso ya llegamos a lo máximo de la corrupción. O sea, yo cuando decía Chile al lado de otros países no es corrupto, pero ver a un fiscal estando metido en una tela de araña donde se hace un cuartel falso de policía, donde se secuestra gente con policías reales y llegamos a ese nivel, realmente creo que nos despertó el nivel de alarma que debería haber despertado, porque hay un dicho popular que dice: el diario de hoy sirve para envolver el pescado mañana. Es como que uno se va olvidando de las noticias. Pero yo creo que ese tema en particular lo pasamos demasiado rápido. ¿Qué piensan ustedes?
2: Estoy muy de acuerdo, y yo creo que hay un nivel de penetración y de corrupción más estructural, que los chilenos como tendemos muchas veces a mirarnos en el ombligo y decir, bueno, en realidad no, en nuestro país no es como México, no es como Colombia, no es como con eso nos conformamos, y yo creo que estamos más allá y en términos de penetración a nivel de todo, del crimen organizado, las organizaciones criminales, etcétera, en serio, y el nivel de corrupción que eso trae, por supuesto, y a nivel institucional. Y el problema es cuando se llega a un proceso de corrupción estructural. A mí me tocó vivir en México un tiempo y
1: México
2: es impresionante. Sí. La gente le tenía más miedo a la policía, en serio, que a los propios delincuentes. En una época que no era tan terrible como es ahora.
1: Oye, hasta el día de hoy, tú te vas en una van del aeropuerto al lugar que va, por ejemplo, en Cancún, y para en el medio del camino la camioneta, se baja el chofer, habla con los policías, y yo después le pregunto al chofer: ¿y aquí te bajaste? No, hay que dar la mascada.
2: La mordida.
1: La mordida, claro, o sea, claro. Es como está institucionalizado la coima a la policía. Afortunadamente en Chile tenemos policías que se ha demostrado que son corruptos, pero la generalidad, a ti no se te ocurriría pasarle un billete a un policía si te para.
0: ¿Sabes
1: tú
0: que hace algunos años atrás, anécdota, hace como 6 o 7 años atrás, un amigo mío, un cura mexicano?
2: Ya.
0: Iba a conocer Valparaíso, primera vez que venía a Chile, y lo detienen los carabineros. Y este cura mexicano se bajó.
2: ¿Ya?
0: Y le pasó 10 lucas al carabinero. Ahí estuvo detenido 2 días.
1: Oye, ojalá que el Ministerio Público y la Justicia profundicen en las diligencias penales contra los 3 funcionarios activos de la Policía de Investigaciones y este ex fiscal vinculado a una red criminal dedicada al secuestro extorsivo, y que se reciban el máximo peso de la ley, para que ningún fiscal ni ningún otro policía se atreva nuevamente a hacer algo como esto, que al final los pillan igual. Y ayer le dedicamos el día a la inteligencia artificial, al problema que han alertado algunos de los inventores de la inteligencia artificial. Bueno, y hoy día A propósito del tema económico, han caído bursátilmente todas las acciones que tenían que ver con inteligencia artificial, porque se supone que hay riesgo de que la cosa sea más lenta.
2: Pero no te da la impresión de que está cayendo como una especie de historia colectiva en el tema de la inteligencia artificial, porque de repente es
1: que cuando cuatro personas que son los que están haciendo la inteligencia artificial te dicen que esto está, hay un peligro grave.
2: Pero yo no sé si es posible pararla. En serio, yo me detengo a reflexionar. Yo creo que es como una especie de como tratar de frenar el internet en su momento, en los 90. Pero o mira, sea, hay ciertas cosas que son imposibles.
1: Yo creo que lo lógico es, porque aquí hay decisiones políticas y decisiones técnicas. Yo creo que lo lógico es hacer una pausa. Si ¿cómo que se llama? Si los políticos tenían razón y esto no hay problema, y los técnicos se equivocaron, lo único que vamos a haber hecho es habernos demorado un poquito más. Pero si los técnicos tienen razón y los políticos se equivocan, capaz que estamos poniendo en riesgo
2: a
1: la humanidad.
2: ¿Pero cómo regulamos?
1: Bueno, por lo menos parar y estudiar bien cuáles son los efectos negativos,
2: Michelle,
1: y
2: colaterales.
1: No, nos tenemos que ir, Michelle, ya no puede hablar más.
3: Muy cortito. Esto se sabe hace demasiado tiempo. Mi sensación es que la renuncia de estos cuatro es justamente para que el mundo ponga atención, pero la forma de regular es seguir trabajando aceleradamente y no dejar que la inteligencia artificial se autorregule, como se está haciendo ahora cuando tú te vas del trabajo y dejas las cosas abiertas. No es la manera responsable de
1: hacer. Muy bien. Agradecerle nuevamente el aporte que nos ha traído nuestra economista Michelle Lavez.
3: No nos equivoquemos, por favor.
1: Michelle Lavez, muchas gracias. Muy amable. Javier,
4: gracias.
1: Nos vemos mañana hay traspaso mando.
4: Nos vemos el jueves,
1: traspaso mando, sí. Gracias, Pato. Gracias a ustedes por su sintonía. Querido amigo, sí, mañana vamos a tener a Pancho Rego, que no puede venir el jueves. Pausa noticiosa y después viene Nuevas Voces con Vicente Martínez. No se mueva nuestra sintonía. Chao, chao, y que Dios los bendiga.
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7: Investigadores de la Universidad de Chile destacaron el potencial de la tuna como un cultivo resiliente y eficiente en el uso de agua, capaz de adaptarse a las nuevas condiciones provocadas por el cambio climático. Su demanda hídrica se sitúa entre los 1.500 y 3.000 metros cúbicos por hectárea al año, una cifra inferior a la de otros frutales. Además, puede generar fruta, nopalitos, forraje y materias primas para la agroindustria. Entre sus derivados se encuentran jugos, mermeladas, productos deshidratados, fibras, colorantes, naturales, cosméticos y fertilizantes. Según los especialistas, esta diversidad abre nuevas oportunidades para que pequeños y medianos agricultores amplíen sus fuentes de ingreso y avancen hacia una producción más sostenible. 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
12: Muy buenas tardes, es hora de Noticias en Agricultura. Desde la Asociación Chilena de Municipalidades llamaron a eliminar la cláusula que permitiría cesar del cargo alcaldes en la Ley de Seguridad Municipal. Se refirió a este tema el ministro Martín Arrau y tenemos la información con Francisco Arriagada.
13: ¿Qué tal, Jessica? Muy buenas tardes. Hace pocos minutos, en una actividad acá en el centro de Santiago, el ministro de Seguridad, Martín Arrau, descartó que en el reglamento ingresado a Contraloría por el Ejecutivo para la Ley de Seguridad Municipal se incluya una normativa nueva que podría permitir el cese del cargo de un jefe comunal. Palabras de la autoridad luego que desde la Asociación Chilena de Municipalidades expresaran su sorpresa por el artículo integrado en el documento, enfatizando que la cláusula que establece una nueva causal de destitución para los alcaldes nunca fue socializada y que reviste claros elementos de legalidad en la medida que una causal de cese de una autoridad elegida democráticamente no puede establecerse por vía de un reglamento. Se consultó sobre esto al ministro Arrau y esta es su respuesta.
14: No se crea en el reglamento sanciones para poder destituir alcaldes. Eso no es efectivo. Lo que hace el reglamento es remitir y dice si es que pasa tal cosa, se aplica lo que dice en tal ley. Eso es lo que hace, remite una ley. Como se malinterpreta, lo que haremos y un reglamento tan extenso, un tema tan complejo, seguramente va a tener varias observaciones por parte de Contraloría, posiblemente, y cuando llegue el minuto de hacer correcciones y cambios, será para evitar este tipo de malentendidos.
13: Ya, evitar este tipo de malentendidos, entonces el ministro Martín Arrau dijo que a raíz de esta propia controversia que se levantó en este tema, confirmó que durante esta misma jornada se ha tomado contacto con las distintas asociaciones de municipalidades para explicarles y también precisarles que este tema se podrá corregir, como escuchábamos, cuando se revisen las posibles observaciones que pueda realizar la Contraloría General de la República. Informo Noticias en Agricultura.
12: Hay cifras que indican que durante el presente año las cifras de nacimiento han aumentado y las defunciones han caído. El desglose de esto con Ricardo Cuevas.
15: Un aumento

0: registro anual en los nacimientos, matrimonios y acuerdo de unión civil registró nuestro país durante junio de 2026. Todo esto según las cifras que informó durante esta jornada el Instituto Nacional de Estadísticas. Según los antecedentes del Boletín Coyuntural de Estadísticas Vitales, durante el sexto mes del año se contabilizaron 12.080 nacimientos, cifra que representa un incremento de 1,7% respecto de junio de 2025. De acuerdo con el grupo de edad de la madre, el mayor porcentaje de los nacimientos se registró en el grupo de 30 a 34 años, con el 29,9% de los casos, seguidos entre las madres entre 25 a 29 años, con el 25,4% de los nacimientos. Junto con lo anterior, las estadísticas también dieron cuenta de 3.937 matrimonios en el país, lo que equivale a un crecimiento del 21,2% respecto a igual mes de 2025. Por último, también los acuerdos de unión civil ascendieron a 2.470, que representan un aumento del 55,2% interanual, y en el caso de las defunciones, el informe del organismo registró 11.285, de las cuales 5.894, el 52,2%, fueron hombres y el 47,8% fueron mujeres. La variación, por último, interanual anotó una baja de 410 fallecidos, lo que representa una caída del 3,5%. Informó Noticias en Agricultura.
1: Hasta acá las noticias. 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Actualicemos el pronóstico del tiempo. Estamos con una temperatura en este instante de 24 grados en Santiago. La máxima, la habíamos anunciado en la mañana, 28 para hoy, es lo que se espera para esta tarde. Véanos en el canal 47 de BTR, 114 de Mundo, 518 de Claro, en el 143 por GTD y Telsur, y en el 166 en Zapping. Ahora sigan en compañía de Nuevas Voces. Que tengan buenas tardes.
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5: Muy buenas tardes, queridos auditores de Nuevas Voces. Empieza un nuevo programa día martes, conversando sobre la contingencia nacional. Hoy día tenemos temas bien interesantes. El Libero acaba de publicar este mismo día un tema importante en términos de violencia estudiantil. Le habrían pagado a un estudiante que lanzó Molotov y que fue detenido junto a otros dos adolescentes por los incidentes de el 11 de septiembre en la tarde en el Instituto Nacional. Además, la columna hoy día mercurial de Quirós, del ministro, donde plantea también una visión a largo plazo de lo que se está haciendo en ese ministerio. Me acompaña Álvaro Pessoa, que es director de investigación de la FPP. ¿Cómo estamos, Álvaro?
6: Bien, muchas gracias nuevamente.
5: Casi me carrileo.
6: Sí, casi.
5: Pero no. Y Rodrigo Meléndez, subdirector del Instituto de República. ¿Cómo estamos?
7: Muy bien, muchas gracias, Vicente.
5: Oye, partamos con la columna de Quirós. Nos podemos mover en la táctica, pero no en la estrategia. Planteando que el camino al que quiere acercarse el país, este gobierno, y en materia económica, liderado por el ministro de Hacienda, no es negociable en la estrategia, en la visión, en la meta, que se trata del equilibrio fiscal, crecimiento al 4%, y de lograr, ¿no?, un cambio de paradigma que sea en apoyo

0: que implicaría una inversión de 39 mil millones. Y eso, o sea, digamos, hay que agradecerlo. Y por otra parte, las señales que se están dando de que, en el fondo, el esfuerzo que tiene el Estado es es reducir el gasto corriente, es decir, reducir el gasto operacional del Estado y hacerlo más eficiente en ese sentido, y aumentar la inversión pública. Eso también es una muy buena señal. O sea, en el fondo estamos tratando de hacer crecimiento de largo aliento y sostenido, sacrificando el gasto corriente, que es en donde más le gusta a la izquierda usualmente gastar. O sea, en el fondo, pongamos más puestos políticos, pongamos más sueldos que estén fidelizados con el Estado, y estrechamos también la libertad que tienen los privados de ejercer su legítimo derecho de hacer empresa, de emprendimiento, y obviamente generar trabajo. Y eso también va de la mano con la baja de impuestos y el intento que se ha hecho desde el Ministerio del Trabajo de flexibilizar las normas para que aumenten los trabajos y obviamente bajen las cifras de desempleo, que están muy críticas y que han generado un flanco súper relevante para el gobierno.
1: Vamos comentando los puntos de a poco, ¿no? Porque sí. Para sacarle harta carne a esta columna. Les cito algunas de las declaraciones que da en ella. Aquí tengo bien rayado el diario. Sí. Bien de harta vejez el sistema, pero me agrada. Señala primero. Hace dos definiciones de la meta, una que es semántica, que plantea un norte, y otra que es práctica, que tiene datos. La semántica dice, la meta es devolver a Chile un futuro de progreso. Sí. Y eso se ajustaría en la práctica a, buscamos elevar el crecimiento desde el 2% observado en los últimos 12 años a niveles del 4% hacia fines de esta década. La estrategia para lograr esto, dice así, cito, liberar a la actividad privada de la pesada carga de sobreregulaciones e impuestos que se han acumulado durante largos años. E incluye también un proceso de consolidación fiscal absolutamente indispensable, tanto para poner atajo a la alarmante tendencia al alza de la deuda pública en los últimos 18 años, como para hacer sostenible la baja en la carga tributaria. O sea, me agrada. Lo que plantea, creo que lo dirige en buen camino, aparte que lo dice justamente una columna donde lo que está poniendo en énfasis es que eso no es negociable.
0: No.
1: Hacia allá va el carro, hacia allá va el tren, y el tren va a seguir yendo hacia allá. Incluso pone, dice, esta es la meta, esta es la estrategia, la táctica la conversamos. Por ejemplo, lo que anuncia en esta columna, también contingente, la inversión pública, estamos dispuestos a acelerarla porque como recortamos tanto gasto corriente, nos fue bien. Exacto. En estos primeros 6 meses, vamos a poder poner la inversión pie a la inversión pública y con ello tratar de apoyar a las medidas que apalen el gran desempleo que hay en Chile. Pero la estrategia no es negociable.
0: No.
1: Rodrigo.
2: Yo creo que la columna de Quiroga es muy acertada en este sentido. Me recuerda un poco a la frase de campaña del entonces candidato Kast, donde hablaba de que hay que recuperar el futuro esplendor, ¿cierto? Yo creo que a eso un poco también apunta sin querer Quiroga, en el sentido de que nosotros tenemos claro cuál es el gobierno tiene claro cuál es esa imagen objetivo, esa imagen país a la que quiere llegar, a la que nos quiere llevar a todos, y está trabajando por llevar a eso. Yo creo que eso es muy valorable, porque al menos si uno compara los últimos 4 años, ¿cierto?, en materia económica, no teníamos idea hacia dónde quería ir el exministro Marcel. Solamente tratar de manejar los números con una dirección de presupuesto que era incapaz de calcular bien la estimación de ingresos, ¿cierto? Llegábamos a déficit persistente, y eso al final nos termina arrastrando en el problema que estamos ahora. Y a pesar de la mala situación económica en la que asume este gobierno, lamentablemente, hoy día sí tenemos una imagen clara, hay una estrategia que está definida, pero un objetivo claro. Y esto es lo que hemos conversado nosotros, Vicente, en este programa muchas veces. Aquí hay que tener claridad de objetivo y ser práctico, ¿cierto?, en la forma en que uno llega a ese objetivo. Si uno tiene que entrar a recular, si uno tiene que entrar a modificar el rumbo de lo que uno quiere hacer, está perfecto, y eso es siempre valorable. Pero lo que no puede cambiar es ese objetivo. Y el ministro Quiroz aquí dio un objetivo claro. Crecer hacia el 4% hacia el final de la década, tener un equilibrio fiscal, ¿cierto?, en materia de ingresos y gastos, y en definitiva, ¿por qué se busca estos números, cierto? Si esto no es simplemente unos trucos de magia que por decir ciertos números esto va a resultar. No, esto se trata en poder establecer una situación económica que permita a las empresas generar empleo, porque recordemos que son las empresas personas que generan empleo. El Estado algo genera, pero lo sustancial es que sea el mundo privado, las empresas, la sociedad civil, la que genera ese empleo. Y si el mundo civil genera empleo, entonces las personas pueden trabajar, van a tener un sueldo con el cual poder vivir, y eso al final lleva a la mayor prosperidad del país. Tener ese objetivo claro creo que es lo fundamental, y identifico las palabras del ministro Quiroz, esa claridad que necesitamos.

0: Yo en todo caso hago la misma confesión parecida a la que plantea Álvaro, pero por otro motivo. A mí no me encanta y no me encantaba la figura de Quiroz en su inicio, principalmente por este riesgo, ¿no? De una derecha economicista, que normalmente siempre no solo está asociada a la figura del ministro de Hacienda, sino ya lo vimos en gobiernos anteriores, que pasa a ser como el plan de gobierno, cosa sí. Que a mí no me encanta. Pero acá con Quiroz tengo que reconocerle tres puntos que creo que están en la columna y en algunas salidas que ha tenido últimamente. Ayer salía una declaración, ¿no?, en una entrevista que le hace Mónica Pérez, donde responde, pongámoslo para que lo entiendan todo, a la Mañalich, ¿no? Le dice, oye, el ministro de Hacienda anterior, Mario Marcel, decía que haciendo los cálculos de usted no iban a llegar. ¿Está de acuerdo con esa descripción? No. Y también se queda así.
1: No. Y punto.
0: Y después le dice, bueno, ministro Marcel nunca en sus 4 años logró ajustar bien el presupuesto ni achuntarle, entonces no confío mucho en sus cálculos matemáticos. O sea, con una dureza. Fantástico. ¿A qué voy? Más allá de la anécdota. Quiroz en esto ha demostrado, primero, capacidad de negociación. O sea, ese estilo que a muchos les da miedo de, oye, es que el ser muy pesado. No. Eso resultó, porque negoció. Y todo esto, más allá de lo simpático, pesado que sea en la interna el ministro Quiroz, ha creado una imagen que hoy día ya podríamos entender como una imagen intencional, que le permitió negociar de cierta manera una reforma que se aprobó en tiempo récord. Una reforma transformadora que se aprobó en tiempo récord. Lo segundo, mucha convicción detrás. Yo soy del ese mundo que le criticó mucho a la derecha durante largo año una cierta vergüenza a la hora de impulsar su idea. El ministro Quiroz en eso no se perdió en un solo segundo.
2: Le da exactamente lo mismo.
0: Le da exactamente lo mismo y está convencido y está orgulloso de sus ideas. No solo de las medidas, no solo a comprobar con los datos. No, está orgulloso de lo que piensa. Y eso se nota. Eso se nota, da un carácter, da una pachorra, da una cierta convicción y visión a futuro que se puede comprobar y también se le puede contar a la ciudadanía. Y tercero, y con esto te paso la palabra, Álvaro, creo que acá hay mucha claridad también. Acá se hace cargo de los distintos estigmas, explica esta gran depresión de la producción de cobre que estaría explicando los malos números de la economía actual. O sea, hay mucha claridad. Y eso también le da una lucidez a la hora de referirse a lo realmente importante, ¿para dónde vamos? Álvaro.
2: Sí, no, estoy de acuerdo. O sea, tiene la... Primero, esa claridad que decía Rodrigo, que has dicho tú, me parece fundamental, porque que hay alguien que te puede decir, oye, esta es la ruta, tenemos claro, la brújula nos está indicando hacia dónde vamos, y a lo mejor vamos a tener que reajustar porque va a haber alguna tormenta, a lo mejor vamos a encontrarnos, no sé, pues con Avatán en el camino, pero el destino, el puerto final está clarísimo. Eso a uno le da cierta certeza y tranquilidad, y que se estén estableciendo los cimientos para un crecimiento sostenido a la posteridad, eso es fundamental. O sea, ya no es cortoplacista para cautivar los votos, sino que estamos pensando a largo plazo para el bienestar de las personas. Ojo, esa es la última palabra o la última frase con la que cierra la columna el ministro Quiroz. Esto es para el bienestar de las personas. No olvidemos que estas son gestiones para el bienestar de las personas. Y fíjate también que me estaba quedando con otro punto que señalaba ahí Vicente, y si me permití ese punto y otro, y ahí suelto el micrófono. Justo más arriba hay otra columna que es la de Nicolás Ibáñez, de Fundación... ¿Cómo se llama? Chilmas Hoy.
0: Sí.
2: Y él termina diciendo, no hay nada peor que la derecha renuncie a sus convicciones y a sus ideas, porque ahí es donde las izquierdas agarran la narrativa y te dan vuelta. Entonces hay que estar orgullosos de lo que defendemos y hay que defenderlo a rajatabla, independiente que en la ejecución de las políticas públicas de repente hay que negociar, de repente hay que flexibilizar, porque lo perfecto es enemigo lo bueno en muchas ocasiones, ¿no? Y yo creo que el gobierno ha sido súper pragmático en muchas materias, entonces eso yo lo aplaudo. Y como último punto, si me lo permiten, yo quería rescatar otra cosa de la columna para que le sigamos sacando carne, que es el hecho de que es evidente, quizás para nosotros los que estamos aquí sentados en esta mesa, pero no es tan evidente para mucha gente, que tú no puedes subir impuestos, tener alto desempleo y espantar la inversión extranjera y en el fondo depositar toda la responsabilidad del empleo o la mitigación del desempleo en el Estado. Eso es una muy mala idea. Haces crecer el Estado, capturas el trabajo, bueno, se genera como una especie de incentivo perverso, hagamos crecer más y más y más al Estado, total, con eso bajamos las cifras del desempleo, y no estás dándole cuerda a los privados para que puedan generar ese empleo con el libre emprendimiento.
0: Bueno, parte de los dos, comillas, porque el ministro Quirós también se refiere a qué se ha hecho hasta ahora, ¿no? Defiende claro. Un poco estos seis meses y pone dos puntos. Primero, este récord histórico que sería estos 144 nuevos proyectos de inversión que ya suman 39.000 millones de dólares, acelerado, ¿no? En eso se ha hecho una pega. Y segundo, y también contrastando algunos como de los mitos que están en el debate, que es, oye, esta reducción de la inversión pública, dice, bueno, eso no es tal, llevamos 38% de ejecución, que por lo demás es un poquito menos de lo que pasó en Piñera 2 a esta fecha, y dice, y es un poquito más de lo que el gobierno anterior había hecho en su primer año, y dice, esto es lo que pasa en todos los primeros gobiernos, que al tener que reevaluar los proyectos de inversión hay un poco de demora en la ejecución presupuestaria, pero dice, el objetivo sigue siendo que vamos a ejecutar el 100% del presupuesto. Dice, en cambio, y esto es lo que yo encuentro más notable, donde ha estado centrado los recortes han sido en el gasto corriente. Dice, claro. Cito, en marzo el gasto corriente ha acumulado un crecimiento de 6.9% real anual. A julio ese ritmo se había reducido a 1.5%, una moderación de 5.4 puntos porcentuales en solo 4 meses. O sea, efectivamente se está apretando la tuerca.
1: Así es.
0: Y que era una promesa del sector que yo creo que ha faltado contarla un poco más. Normalmente nos perdemos en otros titulares, pero el Estado pareciese que está gastando menos.
1: Sí, no, y eso que tú acabas de comentar es muy buen punto, porque el gobierno tiene claramente una labor pedagógica en esta materia de explicar qué es lo que está haciendo para intentar solucionar el problema, sobre todo porque los efectos no son inmediatos, son efectos que los vamos a ver lamentablemente más adelante. Digo lamentablemente porque ya nos gustaría a nosotros que pudiésemos resolver la falta de empleo, pudiésemos resolver la situación económica en la que estamos de la noche a la mañana, pero eso lamentablemente no es así. Y por lo tanto el gobierno necesita este esfuerzo pedagógico, y es precisamente lo que está haciendo el ministro Quirós con su columna, ¿cierto? Con un público objetivo, ¿cierto? Pero a esto se suma también lo que están haciendo otros ministros en sus respectivas carteras. Pero yo quería tocar un punto particular de Quirós, y es que tanto en la forma como en el fondo. Nosotros, en el fondo de Quirós, creo que es evidente que él va a ser de los ministros más economicistas que vamos a tener hablando, ¿cierto? Porque el ministro Hacienda, o sea, tampoco le podemos pedir otra cosa. Lo mismo el caso del ministro Daniel Mas, ¿cierto? Tiene también más relación con las pymes y ha tenido declaraciones en ese sentido no tan económicas, pero lo cierto es que por profesión, por historia y por su trabajo hoy en día no le vamos a pedir tampoco pera al olmo, pero sí creo que que el gobierno tiene un mix bastante interesante dentro de los ministros de la cartera, en donde tienes este perfil más técnico, más economicista que tú decías, Vicente, pero también tenemos otros ministros como la ministra Wolf o el ministro Poduje, o incluso la ministra de Salud, en donde tienen este carácter un poco más romántico, si se quiere, más de conservador, pensando en la persona, pensando en su familia, pensando en el cuidado de la comunidad. Y eso también es algo que nosotros no habíamos visto en los últimos gobiernos de derecha. Familia, comunidad, eran con algunos conceptos que iban quedando de lado muchas veces ante el número, ante la gestión, que son muy necesarias para gobernar, no lo estoy poniendo en duda, pero también faltó quizás en el pasado remarcar la importancia de estos conceptos para justificar esa gestión misma. Yo creo que el gobierno ahora lo está haciendo bien. Eso sobre la forma, pero también sobre el fondo, yo creo que hemos tenido un ministro de Hacienda en donde todos pensamos que iba a tener problemas para manejarse, ¿cierto? Claro. Quizás las primeras 2 semanas incluso eran prueba de eso, de que políticamente no tuvo algunas complicaciones, pero lo cierto es que Quirós es mucho más político de lo que nosotros pensábamos. Sí. El hecho de haber aprobado la ley de reconstrucción nacional, todo este manejo, ¿cierto?, para reducir el déficit fiscal, como lo estábamos comentando ahora, demuestra que tiene un claro manejo político que es admirable, que un ministro de Hacienda esté logrando hacer todo lo que está haciendo en democracia, ¿cierto? Que muchas veces se dijo que era imposible poder ajustar el déficit fiscal en un régimen democrático, que eso solamente, bueno, no solamente tenemos la historia de otros países, como lo hizo Margaret Thatcher, como lo hizo Ronald Reagan, sino que también nosotros hoy, Chile, ejemplo, no solamente en el pasado de hacer reformas económicas que permitan el crecimiento del país, sino que hoy estamos siendo ejemplo de cómo se puede hacer este tipo de reformas, que son necesarias en un régimen completamente democrático, legitimizado también por la misma ciudadanía.
0: Vamos brevemente a la pausa y ya volvemos para el segundo bloque. bloque de este Nueva Pose de día martes.
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0: Estamos de vuelta aquí en Nuevas Voces conversando con Álvaro Pessoa, con Rodrigo Meléndez. Hablábamos de la columna de Quiroz, ¿no? De hoy en el Mercurio, una columna que muy buena a mi parecer, explicaba muy bien dónde va, dónde ha estado y qué quiere hacer el gobierno. Pero pasemos también porque hay otras noticias relativas a la educación muy relevantes. Antes saludemos por supuesto a quienes nos escriben aquí en el chat y que quiero decirle aquí públicamente ante todos que han puesto muy pocos likes, así que es fundamental el like para llegar cada día a más personas. Pongan el like y arribita en la esquina superior izquierda de la pantalla tiene un QR para que se sume a la comunidad de Voces por Chile, Nuevas Voces, donde le vamos a estar mandando todos nuestros programas, vamos a estar comentando política. Hoy día ya se ha sumado mucha gente. Y ojo, porque la comunidad empezaba a tener sus privilegios. O sea, por ejemplo, tenemos preparado para un par de semanitas, la vuelta del 18, vamos a regalar libros.
2: Ah, qué maravilla.
0: Como hemos hecho siempre, nos regala Alejandro San Francisco en los jueves de historia. Bueno, ahí nos vamos buscando. Y lo vamos a empezar a hacer para la gente que está en la comunidad, qué exclusivamente. Así que usted póngale like y súmese a la comunidad de Voces por Chile, de Nuevas Voces, para seguirnos todo el día, participar de estos concursos de libros y seguir conociendo y creciendo junto a esta gran comunidad de gente que ya lleva más de 5 años. Tabita nos escribe, nos manda muchos saludos en el chat. Juan Zapata también nos escribe desde Los Ángeles. Ramiro Gutiérrez, Marcelo Urquiola también nos manda muchos saludos. Juan Carlos Espinosa también nos escribe con crítica, póngale dislike también porque también nos ayuda a llegar a más personas. Cecilia Castro nos escribe también en el chat, María Jimena Contreras y mucha gente más. Agradecerle a todos por sus cariñosos saludos y por acompañarnos este martes 15. No queda nada, el 18. Ya huele empanada y vino tinto, ¿ah? Más allá la tallita de Rodrigo Meléndez. Saludemos a quienes hacen posible este programa. 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Déjenme introducir la conversación, el tema que vamos a conversar ahora, con lo que publica hoy día mismo el Líbero. Estoy buscándolo aquí en el teléfono, no sé dónde quedó, pero básicamente el viernes, como era previsible, hubieron incidentes en el Instituto Nacional. Y esos incidentes del viernes por la tarde tuvieron consecuencias. Tres adolescentes detenidos, y hoy día el Líbero publica, cito el titular, menor detenido en el Instituto Nacional tras manifestación incendiaria del 11 de septiembre, asegura que le pagaron 70 mil pesos por tirar las bombas Molotov, por ponerse el overol blanco. Un adolescente de 14 años que habría declarado esto a la fiscalía. Estos tres adolescentes detenidos, por supuesto los tres puestos en libertad, pero con esta que tienen que quedar como en un seguimiento del que le hace el ex Sename. Lo cual, por supuesto, deja mucha gente insatisfecha y con mucha razón, porque estos delincuentes vuelven a reincidir. Ahora, lo que está detrás de este comentario es una cuestión que ya hemos escuchado varias veces, a propósito de investigaciones muchas del Líbero, que ha hecho mucha pega en esta materia, pero que nos indican, ¿no? Nos van confirmando una idea que ya estaba muy instalada. Acá hay grupos que financian a estos violentos, que usan a estos jóvenes, que utilizan la educación para avanzar en ciertos fines políticos, poniendo incluso en riesgo la vida de personas. De los antecedentes que se están investigando de este viernes 11 de septiembre y en los que habían estado involucrados estos tres jóvenes, está el haberle echado benzina a uno de los funcionarios.
2: Tremendo.
0: Del establecimiento. Álvaro, ¿cuál es tu opinión de esta investigación que hace el Líbero?
2: O sea, primero, es muy desalentador, ¿no? La semana pasada también estuvimos hablando de educación. Y una de las cosas que mencioné, porque era multifactorial el análisis de la semana pasada, ¿no? Es cómo se ha mermado la autoridad en los colegios para frenar este tipo de conducta. Y está desatado hace mucho tiempo, o sea, esto no es novedad para nadie. De hecho, en los reels que se publicaron la semana pasada, los comentarios de haters eran como: descubriste América. Sí, sí, no estoy diciendo nada nuevo, que eso es precisamente lo agravante, ¿no? Y fíjate que, claro, cuando un joven que es menor de 14 años le tira benzina a alguien en la cara y más encima está siendo financiado para que lo haga, solo te habla del nivel de corruptela en el que estamos sometidos. Lo que es peor, y también mirando los antecedentes, que ya había sido expulsado del Instituto Nacional en julio por conducta delictiva. Claro. Entonces es un tipo que sigue vinculado a los grupos más radicales, que está siendo financiado, no ha dicho todavía quién lo financió, pero que en el fondo tiene chip libre. O sea, un cabro que puede arrojarle benzina a alguien y que no paga nada por haber hecho algo tan terrible, a mí me parece que en el fondo, eso, a la ciudadanía, ¿qué le dice? La institucionalidad es débil y no hay forma de frenar esto.
0: Claro. Y aparte que estamos permitiendo acá ya no solo contra el overol blanco, estamos permitiendo detrás, porque alguno podría decir, oye, ese overol blanco, más allá que esté involucrado mucho hecho de violencia, bla, bla, bla, tenemos un deber como sociedad de hacer un esfuerzo incluso mayor del que haríamos en un caso común de un adulto, claro, para poder reinsertarlo. Por supuesto que sí, pero quizá la primera pega que tiene un Estado es alejarlo de quienes lo están utilizando. Y acá está, aprovecho a hacerle difusión, el proyecto que está impulsando la diputada Pacharpentier en contra de, o para acotar y restringir la ley de los multiapoderados. Los multiapoderados, una figura que se ocupa por necesidad, ¿no? Mucha gente que viene de región y que sus papás no pueden ser sus apoderados, pero claro, se han detectado redes, personas que quedan apernadas en los centros de padres, precisamente avanzando y haciendo la

0: pega política para seguir involucrando estos establecimientos. Otro dato importante, Rodrigo, son solo 7 establecimientos donde hay violencia. Claro. Este tipo de violencia política son solo 7. 6 dentro de la comuna de Santiago. O sea, acá están elegidos con pinza donde se ha hecho la violencia. Y lo tercero, lo que tú comentáis de esta sillita musical, ¿no? Gente y estos alumnos que los van echando, pero entran a otros por este problema en la tómbola, ¿no? Que le esconden los antecedentes. Claro. Bueno, algo está pasando ahí. Un dato y te paso la palabra. En la romería del domingo previo al 11 de septiembre se detuvo a más de 30 personas, entre ellos uno de estos adolescentes que lo habían echado ya de varios colegios por ser obrero. Sí. O sea, para los que crean que acá hay un grupo distinto a o no vinculado a los sectores de la izquierda, no se confunda ni un solo segundo, porque eso está más claro que el agua.
1: Absolutamente, yo creo que por eso mismo es muy importante, Vicente, que nosotros podamos esclarecer quién es el que hizo este pago el pago por Molotov, en el fondo, para estar tirando Molotov a menores de edad. Porque tú lo decías, ¿cierto? Es difícil que sea alguien de derecha. Probablemente se trate de personas de izquierda. No sabemos de qué nivel, ¿cierto? Pueden ser incluso de una izquierda extraparlamentaria, grupo anarquista, etcétera. Pero que esas personas no pueden estar figurando cerca de los menores de edad. Porque al final los terminan corrompiendo moralmente y los convierten en delincuentes. Eso es completamente inaceptable. Hace tiempo nosotros sabemos que dentro del Instituto Nacional, por ejemplo, existen grupos o células del Frente Patriótico Manuel Rodríguez y otros tipos de células anarquistas que se dedican precisamente a indoctrinar a estos menores para que luego lleguen a hacer desmanes y este tipo de actuaciones, ¿cierto? De andar tirando molotov, rociar con bencina a profesores u otras autoridades de los establecimientos. Y eso es completamente inaceptable y eso es un problema que hay que sacar de raíz, porque no puede haber educación si es que no hay ningún tipo de orden, tanto dentro como fuera de la sala de clase.
2: Oye, y si me perdís, perdón por interrumpirte, pero es que justamente estaba pensando a partir de eso, que al final, cuando tú pongámosle que ni siquiera es de una izquierda organizada políticamente a través de partidos, pongámosle que una izquierda mucho más radical, anarquista. Claro. Hablemos de anarquista, ya. El sacrificio, a quien mandas tú al sacrificio es ese joven de 12, 13, 14 años que está delinquiendo y que luego va a perder su juventud, su adolescencia por delinquir, va a pasar de servicio en servicio, probablemente siga cometiendo delitos después de salir de la etapa escolar, y lo sacrificaste.
0: Claro, lo marginaste socialmente.
2: Lo sacrificaste, hijo. ¿A costo de qué? ¿De darte el lujito con tu idea de lo que quería hacer el Estado o la ausencia del Estado? ¿Estás sacrificando vidas ajenas por darte tú el lujito político? A mí esa cuestión me parece gravísima.
0: Es que, y que lo permita el Estado.
1: Sí.
0: Porque hoy día lo estamos permitiendo. O sea, no se confundan. Acá, yo no sé qué tanto en términos legales haya que avanzar en esto. Pero efectivamente hay un problema cuando podemos... Miren la cantidad de delincuentes que se han atrapado desde que empezó este gobierno, la cantidad de drogas que se han incautado. Claro. Los overoles blancos están en proceso de investigación, están relativamente, por lo que comentan quienes entienden de la materia, identificados, pero no se puede abordar en desarmar esa estructura. Evidentemente, la estructura dentro del Nacional no es igual ni cerca de compleja que la que tiene el Tren de Aragua. O sea, claro, algo nos está impidiendo poder aplicar la fuerza del Estado en estas materias.
1: Pero eso es súper relevante, porque todo el mundo político rasga vestiduras, porque sabemos la historia de un menor de edad que es ocupado por el crimen organizado, por el narcotráfico, para cometer delitos, pero al parecer a nadie le importa que estos menores estén recibiendo pagos por grupos que no sabemos de dónde son, no sabemos qué piensan, no sabemos de dónde provienen, por estar delinquiendo en los colegios. Algo que es de suyo, creo yo, incluso, o sea, los dos son dramas completamente inaceptable, ¿cierto? Pero aquí es lo que comentaba Álvaro, aquí hay personas que tú las estás dejando marginalizadas completamente de la sociedad por el simple hecho de que fueron a un colegio, conocieron a una persona equivocada, o sea, se supone que estaban haciendo las cosas bien y aún así el Estado permite que existan grupos que los terminen corrompiendo. Eso es inaceptable y completamente de acuerdo contigo, Vicente, que esto no puede ser una organización mucho más compleja que el crimen organizado que tenemos que enfrentar. Aquí creo yo que nos falta poner ojo en este problema, poner la atención y destinar los recursos necesarios para poder, y lo pongo en estos términos, de desarmar estas bandas que se dedican precisamente a corromper y corromper moralmente a los menores, que eso es lo más grave de todo.
0: Claro. Y a mí me tocó ver muy de cerca el tema porque, ahora ya no, porque está el SLEP Santiago, pero el año pasado, como municipio teníamos a cargo estos colegios, yo de presidente de la Comisión de Educación, y claro... Primero se pudo avanzar en aplicar la ley, o sea, no hubo ninguna toma más allá de una hora, cuestión que hoy día lamentablemente ya no es igual. Claro. Pero además pasaba que el cabro que lo sacaba de estos ambientes, que lo echaba y después entraba por tómbolo a otros colegios donde no estaban estos grupos consolidados, no

0: volvía a violentar, porque tenía que entrar a una comunidad donde si iba a tener unas molotov, no tenía apoyo social, claro, dentro para generar este acto de violencia.
1: Digamos.
0: Claro, sí. Entonces, estos cabros son rescatables y estos ambientes son rescatables. Mm. O sea, hay que entender muy bien como lo fácil que es desarmar estas comunidades y por eso mismo están agrupadas. Sí, porque si no la violencia estaría extendida.
2: Casi trincherado.
0: Claro. Y lo segundo, respecto a la marginalidad que tú comentabas, un libro que escribió el ahora ministro de Vivienda, Iván Poduje, que se llama Siete Cabezas, donde analiza la destrucción del 18 de octubre, plantea además, plantea que parte de esta violencia, muchas veces inorgánica, ¿no? Cuando ya estaba... había así una relación entre la capacidad de destrucción y el nivel de la ferocidad con la presencia de bandas de narcotráfico, de barristas, etcétera. La primera línea se compone por todas esas personas que están muy muy marginalizadas. No cualquiera, claro, pelea con un carabinero uno a uno. Al universitario le dan muchas veces miedo. Bueno, después de esa línea marginalizada, en la primera línea estaban los del Nacional, estaban los de algunos grupos. O sea, ojo con cómo lo llevamos al permitir esta captación política, cómo lo llevamos a marginalizarse a ese nivel, al que ya entrae al mismo nivel del jefe de barra, del narcotráfico, de la población que está tomada. Porque a eso lo estamos llevando, ese cabro, que mientras dejamos que hayan grupos de adultos que lo estén envenenando. Vámonos 2 minutos a la pausa y volvemos aquí en Nueva Cosa.
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0: Estamos de vuelta en este último bloque. Salió una noticia, mira, voy a sorprender a nuestro invitado, porque aparte se nos va el off conversando de temas que nos gustan y sí, no alcanzamos a ver ni siquiera qué vamos a conversar. Pero acaba de salir una nota en La Tercera, hace 8 minutos, respecto a las indicaciones que habrían presentado el senador Lonton y el senador Esquella respecto a la reforma de seguridad. Titular: sin quinto estado de excepción ni intercepciones telefónicas. El detalle de las indicaciones que preparan Lonton y Esquella para la reforma de seguridad. Leo la bajada. Además de estas dos consideraciones, los senadores buscan equiparar el crimen organizado con el terrorismo para dejar a ambas como, comillas, contrarias a los derechos humanos. En un gesto a la oposición, los integrantes de la Comisión de Constitución recogen de sus observaciones una iniciativa de la presidenta del PS, Paulina Bodanovich. La agenda de seguridad es mucho más grande que solo esta reforma.
1: Absolutamente.
0: Ya avanzó harto en esta última semana. Se aprobaron proyectos incluso antes de la polémica de la reforma constitucional, pero ha seguido avanzando incluso en los otros temas. Ahora bien, es una realidad que políticamente esta reforma pasó a ser muy relevante. ¿Cómo ven la posibilidad de avance? Me parece que la posición, y eso yo creo que es lo más relevante del análisis, ¿no? La posición del gobierno en esto fue muy: oye, no nos importa si el proyecto es nuestro o no, nosotros necesitamos conseguir más herramientas para ir a atacar un flagelo del crimen particular y de la sociedad, te diría yo. Hay comunas, hay barrios en Chile donde prima la ley de la selva, donde el crimen organizado y el narco mandan, donde no estamos pudiendo imponer el imperio de la ley. Es una actitud que yo creo que le hace bien al debate, ¿no? Y que creo que es preciso comentar. Creo que así es una forma de generar acuerdos cuando tanto se llenan la boca como del acuerdo. Hoy, así se generan los acuerdos, ¿no?
2: Sí, Rodrigo.
1: Sí, esto es algo que
0: les paso la pelota.
1: No, pero esto es algo que nosotros habíamos conversado ya varias ocasiones, que la actitud que debía asumir el gobierno era precisamente esta, y yo creo que los tres de aquí nos alegramos que el gobierno en este sentido esté escuchando cuáles son las distintas aprensiones, los comentarios y las propuestas que puedan provenir directamente del Senado, porque creo yo que tanto el ministro Rau como el resto del gobierno sabe que ellos no van a tener la solución absoluta para todos los distintos problemas, pero al menos se logró instalar en el debate público la necesidad de generar nuevas herramientas de orden constitucional, en este caso, para poder darle la herramienta al gobierno finalmente para poder solucionar el problema del crimen organizado y del narcotráfico. Esa idea se instaló. Ahora, si va o no con tal o cual coma, con quinto o no estado, eso al final da lo mismo. En la medida que tú logres otorgar estas herramientas, que estas herramientas sean efectivas y que a futuro te permitan lograr tu objetivo, está perfecto, independiente de cuál sea la forma que se ha instalado. Yo creo que sobre esta noticia en particular, ¿cierto? El detalle de estas indicaciones de los senadores Lonton y Esquella, creo que también es una buena práctica el hecho de que hayan integrado algunos de los elementos que señaló, por ejemplo, la senadora Paulina Bodanovich, por dos motivos. Uno, porque en el Senado, sobre todo, tú necesitas votos de la izquierda para lograr aprobar este tipo de reformas, además que las reformas constitucionales tienen un quórum especial, más alto del resto de las leyes, y por lo tanto tú necesitas, como situación de base, escuchar lo que dice el otro lado, la otra mitad, para poder aprobar una reforma. Y por lo tanto está muy bien que así haya hecho. Pero por lo demás, yo creo que también es un reconocimiento del trabajo que ha hecho Paulina Bodanovich en este sentido de alejarse de lo que en sus palabras ella algún minuto llamó a estos monos peludos de la izquierda más dura, más radical, que niegan la sal y el agua al gobierno por el simple hecho de provenir del mundo de la derecha. Yo creo que eso es muy valorable también porque habla muy bien de un sentido republicano de la senadora Bodanovich, en el sentido de reconocer que ella perdió la elección, pero que ella también tiene algo valorable que puede entrar a aportar, porque aquí lo que se está tratando no se trata de un gobierno, se trata de un Estado, se trata del futuro de Chile. Y eso es muy valorable que se recoja lo que ella ha planteado, y espero yo que esto se traduzca también en que ella también pueda de cierta manera participar y que sienta propia esta reforma que está avanzando, ¿cierto? Porque aquí lo importante no es que si es que Kast sube o baja en la encuesta, lo importante es que el Estado tenga la herramienta precisa para poder combatir estos flagelos que afectan a Chile.
0: Álvaro.
2: Sí, mira, o sea, completamente de acuerdo con el análisis de Rodrigo. Yo agregaría un par de cosas. Primero, o sea, esto habla también, o sea, yo haría el parangón o el paralelo entre esta columna que publicó hoy día el ministro Quirós. O sea, la estrategia no se cambia, pero sí la táctica concreta de cómo vamos a jugar el partido, ¿sí? Pero lo importante es salir campeones de la Champions. Ya veremos cómo lo hacemos, cuál es la formación, pero el proyecto es ese. Y algo similar veo a nivel práctico en lo que respecta a la agenda de seguridad. Es decir, aquí lo que importa es que logremos acumular esas herramientas que requerimos sí o sí en el marco legal y democrático para poder combatir el crimen organizado, pero habrá que cambiar quizás la táctica en la discusión política concreta, ya sea en el Senado, en la Cámara de Diputados, en fin, etcétera, etcétera. Y eso habla bien, de nuevo, del gobierno en el sentido de que son pragmáticos. O sea, no se están casando con la idea de que o como yo quiero o nada, sino que están flexibilizando en la medida en que la meta se consiga. Eso habla bien políticamente del gobierno. Lo segundo que yo rescato mucho es que, y también lo dijo Rodrigo, hay una actitud republicana, que eso siempre hay que reconocerlo cuando está presente, y creo que hay mucha gente desde la izquierda democrática que están remando para el mismo lado, y eso es valiosísimo. Pero que habla también de un apoyo transversal, desde la ciudadanía hasta el mundo político. Y fíjate que si uno miraba las encuestas que estaban girando en torno a toda esta discusión de la COT y las atribuciones que tendría el Ejecutivo, la evaluación ciudadana en general respecto a las herramientas que se querían utilizar para combatir el crimen organizado estaba completamente como zanjado, digamos, 90%, 80% de aprobación para aumentar la dotación de carabineros, para una mayor colaboración entre la PDI y carabineros, información compartida, etcétera, etcétera. El problema era las atribuciones que se le estaba dando al Ejecutivo, y en eso la izquierda y las derechas salieron a defender un proyecto que fuese más conservador en esas materias para preservar las libertades individuales, cosa que me parecía excelente. Pero cuando aparece un alcalde de San Bernardo como Christopher White, que es del Partido Socialista, dice, necesito el apoyo de la ciudadanía, y tú ves que tenés respaldo ciudadano, CADEM, CEP, y tenés además el respaldo del mundo político, o sea, no aprovechar la instancia para sacar un proyecto de robusto en materia de seguridad para combatir el crimen organizado, que ahora, por lo que está entendiendo Vicente, entonces el narcotráfico sería equivalente al terrorismo.
13: Terrorismo, claro.
2: Y eso le da herramientas y atribuciones también al Ejecutivo para actuar conforme. O sea, esta es una oportunidad valiosísima. No sé si vamos a volver a tener este tipo de unidad de opiniones como para poder sacar adelante política pública. O sea, desperdiciarla sería un error gravísimo. Así que me alegra muchísimo que estemos avanzando y que estas indicaciones permitan que el proyecto salga
0: como corresponde. Acá yo entiendo que la prioridad del gobierno y del oficialismo, ¿no?, en términos de herramientas a conseguir, sí, son tres. Una, que es esta copia, pongámosle bien coloquialmente, del artículo 41 bis, artículo 41 bis italiano, que es con el que se combatió a la mafia en su época en Italia, y que lo que permite es estas reclusiones mucho más fuertes y totalmente aisladas, ¿no?, de los jefes de los distintos grupos de crimen organizado. Esto te ayuda a que las cárceles no sean un lugar de control, que efectivamente saca ya a alguien de circulación cuando se da preso. Tres, que se le tenga miedo a la cárcel, porque sí, cuando claro, hoy día la cárcel casi es un espacio de poder, que casi hay que mandar gente de la banda para que ocupe el espacio, bueno, se te genera un problema. Lo segundo, tener algunas facultades distintas a las actuales y más potentes para poder intervenir ciertos barrios donde el crimen organizado, donde el narco está instalado y hace ley. Bueno, a eso hoy día efectivamente el Estado está pendiente, porque ya lo hemos dicho en este programa, hay un dato relevante en esta discusión, que es que Chile contra el crimen organizado ha perdido durante 10 años.
2: Sí.
0: Y no lo efectiva, o sea, más allá de todas las críticas que se ha llevado a este debate, es evidente que se necesita algo distinto de lo que estaba, ya sea legal, ya sea de gestión, ya algo había que cambiar, porque lo que estaba pasando no estaba funcionando. Eso es bien evidente, ¿no? Y lo tercero, se me acaba de olvidar.
2: No, pero, a veces pasa.
1: Pero yo quería contribuir algo, porque claro, ¿a qué significa esto que el crimen organizado quede equiparado a lo que es el terrorismo? La Constitución establece en el artículo 9 una condena al terrorismo, diciendo que el terrorismo es, por en cualquiera de sus formas, por esencia, contra los derechos humanos. O sea, nosotros podríamos esperar que se haga también una equiparación, en este caso, también una condena constitucional al crimen organizado, al narcotráfico. Y que, por otro lado, lo que se hace respecto al terrorismo es que se dice que una ley de quórum calificado va a establecer cuáles son las conductas terroristas, cuál va a ser su pena, pero además establece una pena accesoria, ¿cierto? Y es que todas las personas que sean sancionadas por delitos terroristas quedan inhabilitados de ejercer ciertas funciones, muchas de ellas relacionadas con el ámbito de la educación y la comunicación social. Y también asociaciones gremiales, por cierto. Y finalmente señala, y esto es una norma de cierre de esta condena al terrorismo, que es que los delitos terroristas son siempre considerados comunes y nunca políticos. ¿Por qué? Están pensando que no exista un Estado extranjero, por ejemplo, que pueda otorgar en asilo a alguien que está siendo condenado por terrorismo. Que es, por ejemplo, el caso de que el que se ampara a Pablaza, en su minuto se amparó para solicitar asilo en Argentina, diciendo que a él lo perseguían por su ideología, cuando en realidad lo asesinaron por el magnicidio del senador Guzmán, ¿cierto? Claro. Ese tipo de triquiñuelas se pueden utilizar y, por tanto, ya la misma Constitución dice que en el caso del terrorismo son siempre delitos comunes, no son políticos, y por lo tanto, de cierta manera, Chile condena a los otros países que amparan a terroristas en sus países. Algo parecido podría ocurrir también, hay que ver cuál es el contenido de las indicaciones, pero si existe una equiparación, podríamos pensar también en una condena al crimen organizado, un establecimiento de penas accesorias y, por supuesto, también señalar que se le está persiguiendo por cometer delitos comunes y no por delitos políticos.
0: Bueno, y lo tercero, que cuando ustedes lean la segunda van a saber por qué se me olvidó, bien impactante algunas cosas que reporté al diario que acaba de salir. El tercer punto es por una cuestión que bien técnica, pero que es muy fácil de explicar, ¿no? Hoy día, cuando se atrapa a alguien del Tren de Aragua, lo que tiene que hacer el Ministerio Público, ¿no?, es comprobar dos cosas: que esa persona participa en el Tren de Aragua, pero también que existe el Tren de Aragua. Hay que comprobar cada una de los casos individualmente, hay que comprobar la existencia de la organización criminal. El listado de organizaciones criminales, más allá si pasa por el Ejecutivo, si por el Senado, no importa. La existencia de un listado de organizaciones criminales te permite simplificar esa cuestión. O sea, que tú entrí a la condena, al juicio de una persona, diciendo, oye, el Tren de Aragua, los Chen y los Pulpos y tres más existen. Luego solo hay que comprobar la participación de esa persona en la organización. Y hoy día se tienen que hacer las dos patas.
1: Y por lo demás, tú tienes que un tercer elemento que tienes que probar, que es que esa organización es de carácter criminal. O sea, son tres elementos los que tú tienes que entrar a probar, porque en general en los juicios uno tiene que entrar a probar todo lo que uno dice, salvo que la otra persona como te ceda algún punto. Y obviamente que una persona que tú estás persiguiendo penalmente te va a rechazar todo de base. Nunca te va a ceder que sí, yo participaba en una organización criminal. Sí. Por lo tanto, en este caso, la pega de la fiscalía es entrar a probar todos esos elementos que configuran el tipo penal, que es la manera elegante de los abogados de decir de la configuración del delito, ¿cierto? ¿Cuáles son las características que se tienen que juntar para que el Estado entre a sancionar? Y efectivamente, lo que tú dices, Estados Unidos, por ejemplo, tiene este registro.
0: No es raro en el mundo.
1: No es raro en el mundo, existen otras partes. Por ejemplo, el caso de Maduro, que está también siendo procesado por crimen organizado. ¿Por qué? Bueno, porque Estados Unidos incluyó dentro del registro el cartel de los soles, que se le atribuye
0: su participación a Maduro. Incluso cuando lo hizo. Rodrigo, Álvaro, muchas gracias por acompañarnos. Hoy día usted quédese conectado porque viene el deporte. Hoy día a las 8:30 parte con Unión Española. Partido interesante, creo. No sé si es Puerto Montt o Temuco, pero del sur. Partido interesante de la B. Y mañana nosotros vamos a tener un gran panel aquí en Radio Agricultura desde la 1 de la tarde. Acompáñenos mañana. Un gran abrazo.
13: Saludos. 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
14: 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Agricultura indica la hora. 1:58 p.m. 58 minutos.
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15: Muy buenas tardes, es hora de noticias en Agricultura. Vamos a partir actualizando información relativa a este fin de semana. Fiestas patrias, distintas actividades se generaron durante esta jornada. Carolina Flores tiene más información.
16: ¿Cómo estás, Jessica? Y es que más de 800 carabineros estarán desplegados en la región metropolitana durante estas fiestas patrias, con servicios especiales en fondas, puntos de alta concurrencia y terminales de buses. A nivel nacional, el gobierno anunció un amplio despliegue policial de más de 5.000 funcionarios para estas celebraciones y la parada militar. Solo en la región metropolitana son más de 15 las fondas masivas autorizadas, cuyos organizadores deberán contar además con seguridad privada y sistemas de control en los accesos y al interior de los recintos. A esto se suman los operativos especiales que se realizarán durante estos días para prevenir accidentes y delitos asociados a las celebraciones. Es en ese contexto que el delegado de la región metropolitana, Germán Codina, se refirió a una de las novedades para este año a propósito de los controles que se realizan para evitar que conduzcan bajo los efectos del alcohol o las drogas.
17: El dispositivo de senda es un dispositivo adicional que se ha dispuesto en distintos sectores, incluido un nuevo mecanismo de toma de muestras. Es que vamos a implementar más controles que en años anteriores, porque nos interesa influir en que la gente entienda que vamos a ser muy estrictos en estar fiscalizando que no haya personas conduciendo bajo los efectos del alcohol y de las drogas, que sabemos que eso genera tragedias.
16: Asimismo, como adelantaba, los controles también estarán presentes en los principales terminales de buses, especialmente en Estación Central, donde se espera que más de 200.000 pasajeros se movilicen durante estas fiestas patrias. Recordemos que en total las autoridades proyectan que más de 1.000.000 de personas salgan de Santiago en buses y que más de 400.000 vehículos particulares abandonen la capital durante estos días, para lo que además recordemos hay medidas como el peaje a Luca. Informa Noticias en Agricultura.
15: En otros temas, a través de una carta publicada en el Mercurio, el ministro de Hacienda, Jorge Quirós, salió al paso de los cuestionamientos hacia la política económica del Ejecutivo y fijó la postura del gobierno frente al escenario de menor actividad nacional. La autoridad descartó de manera categórica que el plan de ordenamiento fiscal sea el responsable del freno en el mercado interno y confirmó que la hoja de ruta no sufrirá variaciones de fondo. Como medida central para abordar la urgencia del mercado laboral, el titular de la cartera confirmó que el Ejecutivo utilizará el margen generado por la contención del gasto operativo del Estado para acelerar la inversión en obras e iniciativas que generen empleo de manera rápida. Esta flexibilización en la ejecución busca reactivar la economía en el corto plazo sin alterar el camino trazado. Y frente a las dudas planteadas por diversos sectores, la autoridad fue enfática. Ajustaremos, dijo, la técnica todas las veces que sea necesario, pero no la estrategia. Hasta acá vamos a dejar las noticias. 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Hay 27 grados a esta hora, así tal cual. La temperatura va a seguir subiendo. Vamos a llegar a 28, es lo que ha reportado la Dirección Meteorológica de Chile. 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Ahora sigan en compañía de Radio Agricultura, porque ya viene Deportes en Agricultura. Que tengan buen día.
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20: Y aquí estamos, por supuesto, cuando son las 2 de la tarde, 3 minutos, sí, en vivo, Comienza Deportes en Agricultura día martes, jornada de celebración acá en la radio. Pasaron cositas y también en el mundo del fútbol. Estos son los títulos. Se confirman nuevos amistosos. La Roja anuncia dos partidos ante Colombia en la fecha FIFA de noviembre. Uno se jugará en Cali, en Colombia, y el otro acá en Santiago, mientras Eric Pulgar aclara su ausencia de la selección, que tuvo actividades hoy. También lo vamos a estar revisando. ¿Un problema o una solución? Fernando De Paul se recupera de su lesión, entrena a la par de sus compañeros y es opción para Fernando Ortiz en la Copa Chile. Además, Gabriel Moreira también sería opción para el duelo ante Audax Italiano. Solo fue un susto, ¿eh? Tranquilos. Universidad Católica actualiza que Fernando Sampedri solo sufrió una contusión y estará disponible para los duelos de Copa Chile, mientras que Jimmy Martínez preocupa por un posible desgarro. Y en la arena internacional, por supuesto, en Europa, historia pura, una vez más lo hizo Manuel Pellegrini, alcanza su triunfo 150 con el Real Betis tras vencer al Villarreal en la Cerámica. Como visitante, los verdiblancos suman 12 puntos de 15 en la Liga. Comienzo, pero brutal. Y en la Champions también, siempre ahí Manuel haciendo historia en el Betis. Ya nomás, ya está el panel listo, ¿ah? ¿Eh? 2:04 PM, está Yañez, de Tesanos, Camaño. Comienza Deportes en Agricultura.
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0: Ya nomás, ya nomás, aquí estamos listos para comenzar una nueva edición de Deportes en Agricultura. Saludos a la gente que ya se conecta a través de nuestras plataformas en una jornada. Mira, a mí me tocó una servilletita aquí de Viva Chile. Alcancé a agarrar un cachito y un alfajorcito. Manuel, por ejemplo, no se aguantó, ya está metiéndole duro a una buena empanada. Vamos a dejar que mastique ahí. Y Camaño, ¿agarraste algo? Sí, por supuesto, ¿no?
1: Sí.
2: ¿Tú agarraste qué cosa?
0: Yo agarré un cachito.
1: Ya. ¿Cómo agarraste?
0: Acá estaba
1: todo bien servido, había de todo.
2: No había que tirar manotazos, desesperado.
1: Estaba todo...
0: Yo vi manotazos, Patricio.
1: No.
0: ¿Tú agarraste?
1: No, yo, a mí me sirvieron, no agarré. Sí,
2: muy buena atención de sí, la gente de la radio,
1: la extraordinario. Lidia, Maritza se pasaron.
2: Muy rico el pebre de Maritza.
0: Sí. Ah, lo hizo la Maritza.
2: Sabroso.
0: Una mano espectacular. Ya nomás estamos listos.
3: Rico.
0: Manuel, ¿todo bien? Ahí está. Y hoy día, además, al final del programa, vamos a entregar al ganador del premio la polera de Caselli y la bufanda de Colo-Colo, ya que está haciendo harta noticia Colo-Colo, encaminado a la Estrella 35, la visita de Mirko. Tenemos el regalo, ya tenemos al ganador.
3: Muestra.
0: Ah, lo puedo mostrar, claro. Esto es de Memorias Don Balón, una página que usted puede seguir, un Instagram muy interesante. Aquí está la bufanda, para ti, tuya, mía, para ti, para mí. Ahí está, y la polera de Carlitos Caselli, que está muy buena. Si usted no ha participado aún, puede seguir haciéndolo, ¿eh?, en lo que dure el programa. Ahí está, con la del Rey del Metro Cuadrado.
1: Grande, Carlos, un beso, ídolo.
0: Así que las dos cositas van en la bolsita acá de Memorias Don Balón. Ya no más.
3: Esto es primera edición, lo que estamos viendo.
2: Sí,
3: esto,
2: Liga Española. Sí, Liga. Lo que pasa es que el Rayo Vallecano está peleado con el municipio. Le clausuraron el estadio, el Rayo Vallecano, y está jugando ahora en la cancha del Leganés. Así que todos los partidos del Rayito se fue de Valleca y hay una pelea gigante.
0: Pero Camaño, ayer tenemos la aprobación de la, ¿cómo se llama? Ayuntamiento.
2: Ayuntamiento.
0: Está listo.
1: Pero está muy mal tenido el estadio de.
0: Pero ya
1: Rayo,
0: está listo. Así
2: ya
0: que
2: está...
0: Si no me equivoco, este es el último en el estadio.
2: Claro, ya está programado en la cancha del Leganés. Así que bueno, ojalá, porque le ha ido pésimo al Rayo Vallecano en este arranque de liga. Entonces, ellos tienen una cancha muy particulares, de las más pequeñas, la cancha de Tacataca, donde hace sentir ese poco espacio con las medidas mínimas, y lamentablemente en estos primeros 5 partidos en los que le correspondía ser de local, incluido este con el Español, al menos lo está ganando, pero evidentemente estaba dando un hándicap importante.
0: El equipo de Don Beñat, San José.
2: Claro, que perdió 4-1 el otro día en el Bernabéu, pasó del Calvo Bascuñán al Bernabéu. ¿Qué tal?
0: Ahí está. Y el nuevo entrenador del Villarreal, que ya va a pasar a eso, es Íñigo Pérez, que estaba en el Rayo Vallecano.
2: Una lista de conferencias.
0: Exactamente, una campaña histórica que se jugó
2: precisamente. Penúltimo en la Liga Española ahora. No es lo mismo dirigir al Rayito que dirigir al Villarreal, nada, con más, mucho, ¿no?, más presupuesto.
0: No ha podido ganar.
1: Le dio una paliza al Betis. Palizón puede ser la diferencia, debe haber sido mayor, pero...
0: Mira, vamos a escuchar a Manuel Pellegrini. Bueno,
3: a Manuel.
0: La noticia, por supuesto, es el triunfazo en la Cerámica ante su ex equipo en un gran partido.
2: En una semana le ganó a 3 equipos de Champions. Real Madrid, el Lille por la Champions y Villarreal.
0: Una locura. Y no, la visita, bueno, el Villarreal en un recinto que es bien... Es complicado, o sea, no cualquiera te va a ganar ahí a la Cerámica.
2: No, lo ganó contundentemente.
0: 2-1. Me dejó contento el equipo, dice Manuel Pellegrini, en la victoria de jornada 5 de la Liga, y comenzamos con eso. Esto fue el día lunes y todavía se está jugando el torneo español, así que
2: escuchamos a Manuel. Esta es la fecha 6.
0: ¿La 6?
2: Hoy día empezó la 6. Ayer terminó la 5 con el Betis, empieza la 6. Esta es la 6 del Rayo Vallecano Español, juega el Real Madrid Elche a las 4:30.
0: El martes empezando la fecha, increíble. Ya, escuchamos a Manuel, ahí está Don Manuel Pellegrini.
4: Primero, muy positiva, porque sacamos 3 puntos de visita, cosa que siempre es difícil. En segundo lugar, lo sacamos contra un rival directo, que podrá estar con pocos puntos en este momento, pero estoy seguro que va a pelear por lugares para Europa la próxima temporada, así que es un partido, como siempre le digo a los jugadores, de 6 puntos. En tercer lugar, porque tuvimos la personalidad de salir a buscar el partido de primer minuto, creo que fue un primer tiempo parejo, y un segundo tiempo de 3 o 4 goles de diferencia más pudimos haber establecido por el juego, pero me dejó muy contento todo lo que hizo el equipo, la personalidad para salir a buscar los 3 puntos y el juego colectivo que tuvimos.
0: Ahí está la primera de...
2: Sí, fíjate
0: de
2: que lo discutíamos ayer en la noche en Balón y en la mañana con el Pato acá, que Pellegrini hoy día

0: O ya había.
1: Ya te volvió. Volvió recién. Había estado en la banca el otro día contra el Lille, había jugado. Y este fue su estreno y como titular. Así que no, imagínate cómo está de contento Pellegrini con este plantel.
2: Este Betis será su máxima obra de los tres ejemplos que tiene en el fútbol español.
1: Es que yo creo que lo del Villarreal fue demasiado.
2: Pero el Villarreal igual lo agarró con mejor plantel que lo que agarró Betis.
1: Yo creo que el Villarreal no lo necesitó armar tanto porque tenía detrás un presidente que tenía mucha plata, que en esa zona está la porcelana, la cerámica. Que es porcelanosa, digamos, era una de las marcas.
3: No es para los grandes hornos, no es
1: de piso. Claro, para el piso del baño.
3: Para la claro, es una locura lo que tiene. Yo también.
1: Y ese era Francisco Roig, era el presidente, la familia Roig, y tenía José Manuel Llanesa como director de deportivo.
3: Usaban mucho este tipo
2: Pero digo, era un equipo que tenía ya un plantel competitivo. Sin desmerecer lo que logra, que es tremendo, llega a semifinal de Champions. Después Málaga, bajo el alero un jeque, ¿te acuerdas?
1: Sí,
2: que
1: sí,
2: tenía
1: sí.
2: bastante presupuesto, entonces puede armarse rápido. Yo creo que este es el de los tres ejemplos el más notable.
1: De cero, digamos.
2: Porque partió, claro, de cero.
0: Y si ponemos en la balanza el equipo también.
3: Claro, tranquilo. El Villarreal tenía como 12 extranjeros seleccionados todos. Claro,
1: voy a ver la plantilla del Villarreal en 2004 cuando llega. Porque Pellegrini llega y de inmediato gana, no es que gana la Copa Intertoto, gana una zona de la Intertoto que le permite participar en UEFA. Voy a confirmar la plantilla, que es la primera, 2004-2005.
3: La competitiva, móntate.
1: Pero ahora Pato, con el equipo que llegó. Mira, el equipo que llegó Pellegrini tenía Pepe Reina al arco.
3: Imagínate.
1: Ese era el arquero titular de entonces de Pellegrini. Claro. Después, los defensores. Estaba Gonzalo Rodríguez, tenía 21 años, no era nadie. Lo había traído San Lorenzo, un chico que lo conocía desde la juventud. El boliviano Peña, Quique Álvarez, que era el capitán, un central. Y después Sorín, ya estaba, y Arroba Barrena. Mira, ya tenían los dos argentinos ahí. Después Javi Venta también jugó mucho tiempo después. Volante, mira, Sebastián Bataglia, el de Boca. Marco Sena.
2: Marco Sena, extraordinario.
1: Seleccionado español.
2: Salió campeón de la Eurocopa el 2008.
1: Santi Cazorla, un chico de 20 años. Así él lo descubre, lo hace debutar. Después tenía a Riquelme. Y arriba tenía a Diego Forlán, Luciano Figueroa, José Mari, clásico delantero español. Y este sí que no lo teníamos.
3: ¿Cuál?
1: Sonny Anderson, un brasileño.
0: Tremendo, sí, me acuerdo perfecto. Uno que tenía un peinado. Creo que tenía.
1: Ese era el plantel del 2004. Ese es el que agarró. Sí, ya con esos argentinos era otra cosa.
2: No, el Betis que tiene ahora no tiene nada del Betis que.
1: Salvo Fekir.
2: Claro.
0: Pero ahora en términos de historia, Camaño, por ejemplo.
1: No, el Betis, el cuarto popular.
0: No, por eso te digo.
1: Público, echada.
0: Por ejemplo, en historia.
3: El equipo lo tenía. El equipo que llega
1: a la Champions.
3: De Champions, porque ese es, era un lindo equipo. ¿Eh?
1: Te voy a decir.
0: Perdona, porque el Villarreal, cuando llega, es un equipo que estaba. Era un desconocido. El Málaga, en ese sentido. Estoy comparando entre
1: Villarreal al siglo XX no existía.
0: No. Y el Málaga sí.
1: Sí, porque es una ciudad mucho más grande.
3: Málaga de
1: Villarreal
3: mitad,
1: es Queen, compadre.
3: De la mitad para abajo era el Málaga.
0: Sí, en términos de historia.
1: El 2005 ya no estaba Pepe Reina. Se ha ido al Liverpool.
3: Ya.
1: O sea, el primer año la transferencia se va a Liverpool. Llega dos arqueros discretos.
3: El equipo de
1: Barbosa y Viera, la que llega a semifinal de Champions.
3: Ya.
1: A todos los que te nombré antes, que Peña, Álvarez, Gonzalo Rodríguez, Sorina, Arroba Barrena, le suma, y que no jugó mucho, Antonio Valencia, el ecuatoriano,
3: lo manda a préstamo.
1: O sea, prácticamente no suma. Aquí suma alguien importante, un mediocampista, Alessio Tacchinardi, de la Juve. A todos los anteriores que te había nombrado, es decir, Marco Sena, Cazorla, ¿cierto? Riquelme. No le suma a nadie más y reemplaza a Sonny Anderson por Guillermo Franco, prácticamente el mismo equipo de un año a otro. Tacchinardi, cambio arquero y nadie más, los demás los mismos que estaba la temporada anterior.
0: No,
1: del 2004-2005.
3: ¿Cuántos años estuvo allá el hombrón?
1: 4 temporadas.
3: Ya, hay una que tuvo
1: cinco temporadas.
3: Seleccionado francés también.
1: ¿En cuál? Acá llegó Pirespo.
3: Por eso te
1: claro,
3: digo, el seleccionado francés lo que estoy diciendo.
1: Sí, totalmente. Claro. Llegó un delantero que también venía del Manchester United.
3: Pero no estuvieron ese campañón, como
1: no.
3: El de la...
1: En la semifinal de Champions no estaba Pines.
3: No,
1: Pines llega después cuando estaba Matías Fernández. coincide con Matías Fernández. Imagínate, Matías llega el 2007 cuando

0: era ya la mitad de la temporada post semifinales de Champions. Ahí van a Champions ese año y terminan siendo eliminados en octavos, en cuarto final por el United. Tampoco fue una mala Champions.
1: No, man.
0: Disputa dos Champions con el Villarreal. No,
1: sí, una locura. Y antes de la llegada de Pellegrini, el Villarreal.
0: Jamás en Europa.
1: No, jamás. O sea, lejísimo, jamás. Pero y en España. También estaba
2: en la época mía
0: tercera división, el grande de ahí no era el Castellón,
2: exacto, claro, no existía
0: en el mapa futbolístico, en
1: el mapa, nada, un equipo pequeño,
2: claro, como equipo de primera no.
1: Porque la ciudad se llama
0: Villarreal, pero Villarreal está pegado a una localidad que se llama Castellón. Esto es de la comunidad valenciana. La
2: Castellón.
0: Y Castellón tenía un equipo que es mucho más grande, o sea, era el equipo popular. De hecho, el tren llega a Castellón y de ahí tú te trasladas a Villarreal. No es que haya una estación ahí en Villarreal. Por ejemplo, tú te vas en Valencia, tomas el tren y llegas a Castellón. Y ahí Castellón te trasladas a Villarreal. No, sí.
1: Una locura.
0: Sí, es como que Buin fuese un equipo, de repente saca un equipo y se va a Champions. O Granero. Hoy está Rancagua, que es Castellón, una cosa así.
1: Locura.
0: No, impresionante.
1: Oye, mira, con este resultado, muchachos, el cuadro verde y blanco, ahí sí, se encaramó en la tercera posición de la tabla, 3 puntos del Barcelona. O sea, un inicio, pero tremendo. Líder de la competición, el Barça, con 15. Próximo rival del Betis será el Getafe, de local, el jueves 17 de septiembre a las 14 horas. Y además, esto es un hito en la historia, otro más, porque es el único técnico en la historia del Betis que ha alcanzado 150 victorias en partidos oficiales con el equipo heliopolitano del barrio de Heliópolis. Así que es una locura. ¿Y te acuerdas, Pato, que hace poco, cómo le decía, en una vez que quedaron eliminados de Europa, la temporada
2: son
1: pasada?
2: Son más malos que el colesterol alto.
1: ¿Te acuerdas, Patricio, no?
2: Pellegrini y los jugadores.
1: Exactamente, la memoria de Camaño no falla, así le decían. Y ahora, haciendo historia nuevamente.
3: Es un
1: impresionante.
3: Audio.
1: Gran inicio de la liga, lo dice el mismo, el protagonista, 150 victorias oficiales con el Betis, Manuel Pellegrini.
4: Sí, por supuesto, tener 12 puntos de 15 es muy positivo, sobre todo que tenemos además esta semana 6 puntos más por la Liga. Ya después nos insertamos con mayor continuidad en la Champions League, que es siempre difícil a mitad de semana. Pero yo creo que hay mucha conciencia del plantel de que tenemos que demostrar en el campo hasta dónde podemos llegar, en la medida que, como digo, tengamos un plantel, no un equipo, un plantel comprometido con una idea futbolística, que por supuesto ganaremos, perderemos, como nos pasó con Levante, pero creo que el convencimiento está y de que le tratamos de mostrar partido tras partido.
1: Ahí está. Bastante fútbol internacional ayer. ¿Qué podemos destacar? Goleada del Inter 5-3 al Udinese. Primera B también, que ya lo vamos a estar revisando. Sí,
0: hoy día hay dos partidos chilenos, el del Elche con el Real Madrid, y juega el Ipswich de Marcelino contra el Arsenal. Tercera ronda Carabao Cup, partido único.
1: A las 4.
0: Quizás haya minutos para Marcelino, tomando en cuenta que los últimos dos compromisos premios no entró ninguno.
2: ¿Tenemos
0: los dos partidos?
2: ¿Telefunken con CBA?
0: ¿Televisión, dices tú?
2: ¿Telefunken?
0: Sí, que vos es teléfono, vos, Pato.
2: No, puta que es. ¿Ah?
0: Te digo el tiro que lo transmite, Pato.
1: Ahí. ¿Telefunken? Sí.
2: Ojalá que haya, amor, si no me va a decir que no.
1: Oye,
2: hay,
1: y aparte, Manuel,
0: lo da D-Sport.
1: Hay que actualizar la tabla de posiciones. Ah, D-Sports.
0: D-Sport te lo da...
1: Vamos a tener que recurrir a alguna alternativa, Patricio. Yo tengo un datito, de ahí te lo paso.
2: No, acá tengo.
1: Ya. Hay que actualizar la tabla. Señoras y señores, hay alguien que está dando manotazos de ahogado, que respira, que quiere mantenerse a flote. Está ahí, pero... Unión La Calera. Ayer, 1-0 a Limache, en una cancha que a los dos le acomodaba, porque prácticamente Limache ha jugado de local ahí muchas veces.
0: No ganaba desde la primera rueda.
1: No ganaba desde... Brutal. Con técnico
0: interino. Llega John Armijo a la banca de La Calera.
1: Buen técnico. Tiene buenas campañas en Antofagasta.
0: Primera edición.
1: Melipilla.
0: No tiene nada destacable pensar que pueda salvar al equipo. Pero la victoria ayer, y si los astros se alinean para el TAS, podría ser un gran espaldarazo para La Calera, pero ya que ahora 7 no es tan dramático quedando 21 en disputa.
1: Gol de Ferreira.
0: Nicolás Ferreira.
1: Sí, a préstamo desde Gimnasia y Esgrima de Mendoza, 29 años, delantero centro, un golazo, ¿eh? Golazo, y Limache machacó todo el partido.
0: Sí, podría haberlo empatado. De igualar a Everton, Limache.
1: ¿En qué? De igualarlo en la tabla de posiciones,
0: sí, claro. Sí, por la cantidad de puntos. Everton y... Quedó ahora 3 de Everton y Palestino.
1: Y abajo en la tabla, bueno, la Calera, como dices tú, Camaño, no lo podemos todavía, Pato, dar por... Está vivo, está respirando, está con oxígeno. Claro. Ya te voy a dar la tabla de posiciones.
3: Le queda un fixture muy difícil a la Calera.
1: Ah, ahí está. Mira, quedó con...
0: Mejor con la Católica de local y con la U de visita, por ejemplo.
1: Católica de local, la U...
3: Sí, pero
0: son dos partidos durísimos.
3: Son partidos muy difíciles, muy difíciles. El que tiene, no más abordable, pero que con su condición de local se hace muy fuerte, es Cobresal. Que además el partido con Colo-Colo en la última fecha.
0: Claro, o sea, puede que Colo-Colo vaya con el equipo.
3: Vaya a saber uno con qué motivación va a estar Colo-Colo ya campeón. Pero está la Calera, yo creo que no entra en la discusión. Ojo con la línea del descenso, porque si le gana la U de Conce a Huachipato, que no es un despropósito, sube a 24 puntos, de los que tienen 28, 29, no, hasta 30.
1: 25.
3: Por eso, pero quedan 24 la línea del descenso con Cobresal. O sea, ya los que tienen hasta 30 puntos.
0: El año pasado
3: puntos,
0: descendieron con 21 y 23.
3: Cacho.
0: Unión y Quique.
1: Imagínate.
3: Bueno, si eso pasa, ya va a haber un equipo en 24 y te digo, no se salva. Ahí llega hasta Deportes Concepción la línea de los 30 puntos.
0: Acuérdate que el año pasado Iquique llegó a la última fecha con chances de la U, con la U. ¿Te acuerdas que la gente tenía una mínima opción si se daba un resultado para Iquique? Sí. Perdió Iquique con la U, Unión ya estaba descendido la fecha anterior con O'Higgins, pero ellos llegaron a la penúltima y a la última fecha con chances de salvarse. Mm. A diferencia ahora de la Calera, que podría quedar fuera de carrera 3-4 fechas antes, si es que esto no se traduce en más victoria, porque si va a perder los dos siguientes partidos, no sirve de nada este triunfo ante Limache.
1: Ay, ay, ay, pero bueno.
0: Ahora, pero por ejemplo, mira, Huachipato, si logra sobrevivir el partido de mañana con Coquimbo,
1: ¿cuántos minutos
0: hace 28?
1: Faltan?
0: 18 minutos.
1: 18
0: dos,
1: minutos.
0: Dos tiempos de 9.
1: Y, no, ¿verdad?
0: Sí, no, se pueden jugar directo.
1: No, ahí sí que me mataste, de verdad. No
3: se puede jugar los 20. Todos estos partidos se juegan divididos.
1: 2 de 9 y va perdiendo
0: 1-0.
1: 1-0.
0: Va viendo Coquimbo.
1: Va viendo
0: Huachipato. Si se mantiene cierta lógica,
1: no.
0: Hace 28 Huachipato. Ahora, si lo llega a dar vuelta Coquimbo, Huachipato queda con 25, y ese partido de la U de Conce con Huachipato es netamente del descenso, porque si gana la U de Conce quedarían los dos con 25 y Cobresal con 24, o sea, Huachipato se mete de lleno, por eso es importante que sobreviva a esta victoria sobre Coquimbo 1-0, que se juega mañana en la Cisterna.
1: Dos de nuevo, va a haber que estar ahí, vamos a mandar
0: a ese partido.
1: ¿Alguien?
0: A las 4
1: de la tarde, si no me equivoco.
0: ¿Y quién puede ir, por ejemplo? ¿Podemos ir nosotros?
3: Probablemente.
1: Habría que creer.
3: Es un despropósito.
1: ¿Mandaste tu correo?
0: No tengo idea, ¿pero quién me tiene que mandar el correo?
3: No sé. Es un despropósito que se...
1: No tengo idea. Yo creo que
3: se juega en esos minutos, un despropósito.
1: Mientras menos gente se mueva, Camayo...
0: ¿Cuánto tiene que llegar un equipo para jugar 18 minutos? Tiene que llegar igual una hora y media antes.
2: No, nada.
0: ¿Cuánto tiene que llegar antes el estadio el equipo?
2: Claro, no, es una estupidez. De verdad. ¿En
0: serio?
2: Premiáis al barrista, al termo infractor y todo, y le da la chance de seguir disputando cuando debieron haber parado el partido. Y
0: ¿qué pasa si un equipo está siendo dominado?
2: 3-0.
0: Un equipo está siendo dominado y va perdiendo 1-0 y le tira ahí una piedra.
2: Se
0: suspende el partido, se reanuda, claro, y cambia toda la dinámica del partido.
1: Claro. No, si lo analizamos acá.
0: O sea,
1: ¿no?
0: Si el antecedente que se establece a partir de ahora.
2: Que no hay
0: la
2: sanción.
0: Liga Primera. Que no hay sanciones, que se termine el partido. Heriste a un jugador, lo mandaste a la clínica. No es que, mira, en realidad los fuertes no se acababan y los tontitos,
1: lo que compadre, claro, es que no hay criterio,
0: no querían que se jugara.
1: Que toda la vara con la cual se miden las situaciones es distinta.
2: Y eso que el chico Bravo estuvo fantástico, porque dijo que este es un grupo menor. Pero aún así no lo consideró quien debe sancionar este tipo de situaciones y permitió que se reanudara un partido que debe haber terminado.
1: De premio Pato se fue a la selección, que íbamos a hablar de la selección.
2: Sí, anda muy bien. Cabro de metro 92.
1: No, está con todo, tiene condiciones.
2: Tiene condiciones.
1: Es muy absurdo lo que preguntaré, quizás sí, pero eso
2: lo más
1: eso,
2: probable,
1: lo más probable
2: que no.
1: Que no. En 18 que no sea absurdo. Minutos se transmiten o Manuel.
3: Se transmiten.
1: Sí. Ya, o sea, hay que conectarse mañana y le metemos ahí. Mira, llegó un...
2: Pásamelo.
1: Llegó un sobre de Pepe. Perdió Rangers ayer 1-2. Se corta una rachita de 4 victorias consecutivas para el elenco de Rangers de Talca. 1-2 de local ante Deportes Iquique. Y Deportes Santa Cruz 0-0 ante Recoleta. O sea, jugaron los dos ayer que están ahí también dando manotazos.
2: Recoleta, Patricio. Le vi yo y 4... Claras para
1: del equipo textilero.
2: Claro, no convirtió.
0: Santa Clara local, sí, ¿ah?
1: Sí, tenía una buena chance. Bueno,

0: Santa Cruz de haber dejado Curicó metido atrás.
1: Venía a ganarle Quique, pues, si, claro. Esa es la cuestión.
0: La irregularidad.
1: La irregularidad que de repente.
0: Ahora se... está a 4 puntos Curicó y Santa Cruz.
2: Mira, te voy a también, dar de Quique para abajo.
0: También estás. A ver, Quique.
2: Y Quique.
0: Con esto ya respire Quique.
2: Respire Quique, que llega a 28. Sí, está en la
0: posición. Saca 10 puntos Ranger.
2: Claro.
0: Y quedan 15 en disputa. Mira, ojo, quedan 15 en disputa.
2: No, la parte de arriba sí que está brutal, pero veamos la de abajo. Posición número 12, Deportes Iquique, 28, ya respira tranquilo. Curicó, 24. Deportes Santa Cruz, 22, al igual que Unión San Felipe.
0: Pero con San Felipe tiene dos partidos menos.
2: Claro,
0: esa es la ventaja de San Felipe.
2: Y Rangers con 18. O sea, tiene que llegar a la línea de los 22, porque recordemos que...
0: Claro, Santa Cruz siempre fue su objetivo.
2: Siempre. Pero ya tú, lo pilló la fecha pasada.
0: Pero no lo pilló. Pasa que cuando ganó Rangel, al día siguiente o más tarde ganó Santa Cruz y Quique. Lo pilló por horas.
2: Por horas nomás.
0: Esa victoria de Santa Cruz no estaba en los papeles de Rangel.
2: El equipo del profe Dalcho.
0: Exacto.
2: Está ahí también con Tuti. Ya, eso con la B. Hoy día ya al final vamos a dar la cartelera. Pero hoy día hubo actividad con un nuevo auspiciador de la selección. Una empresa de combustibles chilena. Copec, para que lo si salen todos lados, da lo mismo. Así que hubo una ceremonia, estuvieron los jugadores de la selección que preparan su fecha triple.
0: Jugadores del local.
2: Jugadores locales, estaba Villagra, estaba Víctor Felipe Méndez,
0: Marcelo Morales.
2: Todos los que, claro, los de la U también. Arce. Y estuvo Pablo Milad también, le preguntaron de varias cosas, habló y dijo, entre otras cosas, lo de Eric Pulgar, que ya está en un tema cerrado, que él había hablado con él hace 2 años y que por una situación familiar y por algún momento personal, más que nada, él había decidido no jugar por la selección, así que le pareció un tema cerrado.
0: Caso cerrado. Sí, aunque anoche habló Pulgar, hizo una publicación a propósito de que él había renunciado para siempre a la selección, cansado de las críticas y descartó esa situación. Pero dijo que por ahora.
1: Renunciado por la crítica, no lo dijo.
0: No, escucha.
1: Nosotros leímos
0: Pato, no me entendiste.
1: No, me estás diciendo.
0: Salió una publicación en el diario La Tercera.
1: Había
0: renunciado por las críticas. Por eso él hace la publicación en su cuenta de Instagram y descarta esa situación.
1: Claro.
2: Mira, yo no es por.
0: Por ahora era el momento de darle espacio a los jóvenes y que había que estar en el foco.
1: Que había que hablar nuevo. Y insista, quiso pautear lo que parece insólito.
3: Sí. Increíble. Es como que uno da una publicación que dar más pases para adelante y no tantos pases para el lado.
1: No hay que criticar, no hay que hacer nada. Bueno, yo en el caso Pulgar, chao, voy a repetir lo que dije hace tiempo. El jugador decide, no tiene ninguna obligación de venir, no viene a la selección, sacado. Caso
0: sacado.
1: Chao. Se acabó.
0: Llorando por Pulgar.
1: No, te digo que
2: tuvo una situación personal que él tenía una hermana que tenía un problema de salud grave, que lo estaba pasando muy, muy mal, y él quería tratar de estar con ella, entonces al parecer la invitó a vivir con él y como que se involucró mucho en la crisis personal de salud mental que tenía su hermana más chica. Y yo creo que en ese periodo también quizá estaba siendo llamado
1: jugar por la selección.
2: Mira, no sé si directamente le haya impedido, pero quizás las críticas en su momento le afectaron más porque estaba pasando por ese periodo y se juntaron un par de cosas.
1: Si un tema familiar se entiende, si un tema de crítica que se dedica a otra pega, porque de acá te critican.
3: La crítica común, no pasó nada, no me acuerdo nada.
2: Se está viniendo a la mente la crítica que se le hizo a Arias en su momento, que igual lo golpeó, acuérdese que cerró sus redes sociales y nunca logró conectarse.
0: No generaba mayor adhesión ni tampoco mayor crítica. No era la figura cuando ganaba Chile ni era el peor cuando perdía Chile.
1: Yo no tengo ese.
0: Arias sí se lo trató por el murmullo.
1: Pero eso fueron las redes sociales, Arias, que lo hicieron. Pero yo a Pulgar no tengo la mente de.
0: No recuerdo ninguna crítica despedida que no sea. Jugó mal, se equivocó en un cruce.
2: Sí, mucho más criticado Paulo Díaz, por ejemplo, en su momento.
1: Como suele suceder.
0: Mucho más. Por eso te digo. Porque se esperaba más de Paulo Díaz, ¿no? Pero mira, si al final
2: ahora igual
0: todo cae por su propio peso.
2: El mejor futbolista en el
0: seguramente, según los mejores equipos, si no es el mejor equipo de Sudamérica, pero independientemente si es el mejor o no, si él no quiere venir, yo no le voy a andar rogando a nadie, compadre. Chile estuvo 9 años sin David Pizarro. Y cuando volvió David Pizarro a la selección, ya era uno más. Le había pasado la máquina encima. Exacto. Y otros jugadores, y nadie después decía, oye, pucha, que hubiese distinto con David Pizarro. se ganó una Copa América con Pizarro, se ganó otra sin Pizarro, Pizarro muy, muy desechable, no fue ni siquiera al Mundial de Brasil, extraordinario jugador, pero él tomó una decisión en un momento, los jugadores varios no se la perdonaban porque había abandonado la selección, respetado. Cuando volvió le hacían el vacío, algunos.
1: Claro.
0: Recuerda ese encontronazo de Vidal con Pizarro en un duelo en la Serie A.
1: Sí.
0: Había cuentas pendientes. Mira. Y pasa, sí. No va a ser la primera ni la última vez que un jugador renuncie y que después va a querer volver. Y si quiere volver, el técnico tendrá que decirle, compadre, pero si volví, volví siempre. Pues no creo
1: que sea el caso Bulgar.
3: No creo,
1: ya Bulgar ya bajó la cortina de la.
3: Sí.
1: Por los motivos que tú explicabas, por otros motivos.
2: Sí, porque Milán dijo que él ya había hablado de esto hace más de un año, dos años. Claro. Entonces, es una cosa que no es de ahora.
1: Eso es lo que tenía que hacer y
0: entonces, avísenle a Milán que para qué va el entrenador si ya sabía que
1: no iba a ir. El técnico tiene que cumplir con ese escenario y viajó, habló con él, porque si no iba a quedar una llamada. Oye, ¿cómo no lo fue a ver? Lo fue a ver y ya cerró el tema.
0: Pero Milán, si ya sabía esto.
1: Pero no, ya no mencionemos. No mencionemos a don Pablo, dejémoslo.
0: Oye,
1: la gestión me parece.
0: Está haciendo la maleta. Habla por sí
3: solo. A mí lo que me da risa de toda esta lógica de no tener entrenadores que no quieren dejar amarrado el proceso anterior a la directiva mientras siguen cerrando auspicios.
0: Claro, al albedrío de ellos, digamos. Claro,
3: venden los derechos de televisión, hacen un montón de cosas que van en absoluta contradicción con el discurso. O sea, hacen todo menos traer al entrenador. O sea,
0: porque después, cuando llegue el nuevo director, dice, oye, pero en serio, ¿firmaron por esto? Tan porque perfectamente pueden decir, oye, pero
3: claro.
0: ¿qué contrato firmaron?
3: Pues
0: regalamos la marca a la selección para que aparezcan estos auspiciadores.
3: Imagínate llega Pellegrini, lo que pagó Mega, no sé, a lo mejor esos 28 millones con Pellegrini entrenador puede sacarle 60, qué sé yo.
0: Sí, que ya lo cerraba ya antes del contrato de televisión.
3: Claro, y no sé, podía haber vendido hasta el fin de los partidos amistosos que vienen, claro. Que no valen nada, por supuesto, porque no hay entrenador.
1: Claro. Entonces, ahora no te mueve mucho la aguja, digamos, porque los presidentes van a seguir siendo lo mismo, los dueños van a seguir siendo los mismos. Entonces ellos podrían haber tomado la decisión, ¿no? Bueno, también veamos el técnico, o sea, ahí que estamos perdiendo tiempo. Porque van a seguir siendo los mismos, creo yo,
3: la misma línea.
1: Lo que va a cambiar es la cabeza visible.
0: El colofón no va.
1: Claro, el presidente, pero los clubes, los presidentes no van a dejar la teta, ni van a dejar aquellos
0: que... Ahora se supone que no va, los clubes van por
1: aquellos que reman.
0: No, pero es que por un lado los clubes para la liga, pero la federación va por otro lado.
1: Ahora
0: se supone.
2: Hay un comunicado de prensa, mira, llegó noticia fresquita, sí, y primero la declaración de Milad con respecto, por supuesto, lo que estamos hablando, al técnico de la selección, y después comunicado de prensa del CIFUP. Futbolistas y árbitros rechazan memorándum de la NFP sobre la ley 21.824. Así que aquí está toda la información. Antes, Pablo Milad, ¿hay técnico o no, maestro? A ver, ¿qué dice?
4: Ya lo hemos dicho hartas veces. La nueva directiva va a tener que elegir el entrenador. No quiero dejar un entrenador. Sí, lo que hay que hacer es dejar los recursos para que pueda funcionar la selección. Va a ser bastante más exitoso en lo económico, la recaudación que va a recibir al final la selección. Y eso es muy importante y me llena de orgullo. Fíjate que opinión personal es para el fútbol más de Paraguay que de Chile.
5: Está descartado, ¿no? Está descartado, 100%.
4: No, si nunca hubo conversaciones. Yo hablé con Harrison y me dijo, oye, ¿verdad que usted esté? No, sí. Me dijo, pero usted, ¿por qué es tan interesado si afirmamos? Yo le dije, si nadie está interesado. Yo creo que a lo mejor debe estar tratando algo contigo y a lo mejor está negociando algo más. Por eso salió allá a los medios que estábamos interesados, pero nunca nadie ha hablado con él.
0: Yo me río de Milad es tierno. Milad es tierno porque dice él y nadie le contradice, porque finalmente no tiene mucha, a lo mejor no tiene la información, pero para que sepa Pablo Milad, hace 8 años la selección chilena vendió sus derechos de televisión a Chilevisión en 120 millones de euros. De dólares.
2: 120
0: millones. En el año 2007, hasta Qatar. Como para que la gente más o menos entienda. ¿Sabes cuánto lo compró ahora? ¿Cuánto? Mega.
2: ¿Cuánto?
0: 22 millones. No. Entonces, ¿cómo Pablo Milad,
2: 100 millones
0: suelto de cuerpo, increíble, puede decir que lo va a dejar al nuevo directorio con más recursos, compadre. Cuando él recibe la selección con un precio de 120 millones pero camino a Qatar. Una selección
1: completamente depreciada.
0: Pato, pero no digas que deja con más recursos. No,
1: pero está bien,
0: si entendemos que está depreciada y es última.
1: Con cuatro a cuatro mundiales no hemos ido. Es decir, es una. Evidentemente.
2: Son
0: cosas distintas. Si coincidimos,
3: estamos de acuerdo que estamos mal, pero.
0: Pero no puedes decir que deja con más recursos que nunca. Si lo vendió por 100 millones menos.
2: Está metiendo el contrato que acaba de firmar con la marca grande.
0: Ah, pero tú crees que. El Caramco no pagaba antes. No sé, pero. O sea, ¿cuánto pagó? $500,000 más. Claro. Y capaz que pagó $500,000 menos.
1: Lo que te digo es que nadie va a llegar con 100 millones de dólares a comprarte el producto.
0: Pato, pero no digas,
1: Pato. Yo creo que no.
0: Pato,
1: pues,
0: no, pues evidentemente.
1: Yo creo que Pato, no, por lo Pato, depreciado que
0: Pato,
1: está.
0: Pato. Si yo entiendo lo que tú me estás diciendo.
1: No, lo otro, te encuentro razón.
0: Pero lo que yo digo, sí, tú dime. Sí, sí, no, sí, si en realidad tienes razón, si no nos deja con más plata. Listo. Deja con más plata, con menos plata. Con menos plata.
3: La deja devaluada completamente.
0: Y por su gestión. Por su gestión, devaluada absolutamente. Y habla de que deja la nueva dirigencia que llegue con más plata. Y el problema es que nadie le contradice. Porque alguien le. Oiga, pero don Pablo, usted cuando llegó a la NFP, la selección valía 120, usted acaba de vender los derechos en 22. No me da la cifra. ¿Dónde está la ganancia para la nueva directiva?
2: Faltó el reportero Camaño ahí.
0: No, sea lo mismo, compadre, pero a mí me llama la atención que Milad trata de instalar un relato absolutamente mentiroso.
2: ¿Pero cuántas veces lo ha hecho, pues, Camaño? En términos de rendimiento que te rescata cualquier cosa, no, que le saca agua a las piedras,
0: pero por eso es importante siempre ir a la información y dejar claro, compadre, para Qatar se vendieron en 120 millones y deja buscar cuánto lo vendieron a Rusia. Porque ahí vamos a ver cómo se fue. Él fue negociando. Porque él recibió.
2: La cifra te va a dar nuevamente la razón.
3: Si el punto acá es que hay una contradicción. Yo insisto, la contradicción madre es. Acá hay un técnico, o sea, un presidente que dice que va a dejar el camino abierto.
1: Con más.
3: Y le deja puertas cerradas, porque al final. Él se da y va a dejar un montón de contratos firmados por este periodo y el que venga no va a tener mucha muñeca, porque insisto, si el que viene quiere traer un técnico que como Pellegrini que podría levantar auspicio inmediatamente,
1: sí, el caché superior de manejar, dirigir,
3: subir los derechos de televisión.
1: Bueno, y ahí donde están los presidentes de los clubes, digo yo, que aceptan todo esto.
3: Bueno, no sé,
0: selección,
1: le da lo mismo,
0: derechos de la selección chilena para el 2022-2026, 75 millones de dólares. Y ahora lo vendimos en 22. Y el tipo que hizo el negocio el 2022, ahora dice que el 2026. Ahora me entero que para Milad 22 es más que 75.
1: Claro. Sí, una selección completamente evaluada.
2: Estos
0: son los derechos de televisión. Los auspiciadores.
2: Sumando lo que genera, que me refiero, que antes tenía un contrato con la marca de las tres rayitas y ahora bajó.
0: O sea, no es que bajó, sino que antes tenía
1: la venta de televisión.
0: Marca tope línea en algunos casos y después vas variando. Claro. Antes, a lo mejor hoy día subimos en la línea de los combustibles, por ejemplo.
2: Claro.
0: A lo mejor antes teníamos una farmacia y después tenemos al doctor corpóreo. O sea,
2: claro.
0: Puedes ir bajando.
2: Eso es lo que voy,
0: en algunos suben, en otros bajan. Pero yo te hablo de derecho de televisión nomás.
1: Claro, las marcas que han seguido con la selección cuando esta no pagan menos, pagan mucho menos de lo que pagaban en el éxito que teníamos.
0: Sí, en el boom.
1: Ahora, claro, tú decís.
0: Fíjate el banco de 122 a 75 y ahora 22.
1: Claro, tú voy a decir, sabes que la vendí, estamos mal, ya lo estoy criticado por todos lados, no tenemos técnico, 50, ya, 50. No sé, se me ocurre un precio razonable para cómo ha ido decayendo el caché de la selección también.
2: Ay, ay, ay, tantas cosas que van pasando. Bueno, eso porque la selección tuvo actividad hoy en la mañana, habían auspiciadores y siempre aparece.
0: ¿Ya habló, Milad?
2: Pablo.
0: Sí, habló.
2: A ver, ¿qué dijo? ¿Sobre qué dijo?
0: No, lo escuchamos.
2: Ah, sí, ya pensé, pero algo distinto.
0: No, lo de Pulgar tenemos que fue lo más rescatado y esto es si al final que más.
3: No hay técnico. Esto del entrenador. Qué increíble que diga lo del entrenador mientras se está anunciando un sponsor. Lo encuentro insólito. Es como. O sea, pero como está diciendo que no quiere amarrar. Y está amarrando, o sea, no se puede hacer las dos cosas, o sea, el discurso absolutamente contradictorio con lo que está anunciando.
0: Y además me entiendo porque dice, mismo, pero sí, lo importante es que estamos dejando con mucho más recursos a la, al siguiente, cuando él recibe a una selección que valía 120, él la devalúa porque echa rueda, decide traer a Lasarte y pasa al siguiente a 75. O sea, perdió 45 millones de pesos el valor de la sección. Y hoy día perdió 50 millones de dólares.
2: No, no, una locura.
0: Con él como exclusivo presidente del periodo 22-26.
2: Pero así todo te la...
0: No, pero él dice, él habla del legado. Bueno, el legado...
2: Como
0: que
2: los políticos...
0: El legado bajó 100 millones de dólares, compadre, el valor de la selección chilena en tu periodo, en tus dos mandatos. 100 millones bajó la cotización
3: de los derechos de televisión. Pero legado no es una palabra positiva en sí misma, ¿no? El legado puede ser espantoso.
0: No, pero es que cuando él le da una condición positiva, no, por eso, porque pero... mi legado marca todos estos progresos, dice.
3: Bueno, el, su legado es malo, va a ser negativo para el fútbol chileno, sí. Costar levantarse de esto. Yo no sé por qué sigues esto ya. Su legado podría haber sido aceptable si da un paso al costado ahora que sabemos que esto va a cambiar. Haber ganado un poco de algunos meses. Ecuador ayer anunció a Gallardo. Perú está trabajando hace rato.
0: Pero viste, Perú lleva el 8 meses. 8 meses. Uh-huh. Y ya decidió que se va a jugar en el Cusco. O sea, ellos ya tomaron la decisión de jugar en el Estadio Garcilaso. Y eso le va a suponer a las selecciones sudamericanas un ingrediente extra, un dolor de cabeza, porque ir a jugar a 3.300. O sea, no es sencillo, compadre.
2: También,
0: en todo sentido.
2: De hecho,
0: y miren la campaña de Cienciano en ese estadio. Eliminó a Lanús, eliminó a Botafogo, le ganó ahora 2-0 a Montevideo City Torque y le ganó a Atlético Mineiro en la fase grupo. Dicen, eso hace un estadio de 3.300.
2: Y va a ser inexpugnable polémico, muchas veces. Bien polémico, porque con respecto a lo que tú dices del partido, el último, el 2-0 ante City Torque, el plantel está pero enfurecido. Hay una imagen donde está la banca con 5, 6, 7 tubos de oxígeno y los jugadores dijeron que era inhumano jugar ahí, o sea que de verdad
1: los usaron, ¿verdad? Los usaron.
0: Claro,
1: sí, alguien los criticó, pero está dentro de lo que
3: creo que es 3.008.
0: No, 3.300, es que hay otra ciudad que fijó Perú, que está cerca de la zona de La Paz, que es de 3.800 metros. Fijó Puno, dos estadios.
2: Puno y...
0: No, no es Puno. Pues tú, Jalaña, algo así. Yeah. Fíjate.
2: Juan Gabelica.
0: Y ese está a 3.800, pero si es, el Cusco son 3.300.
1: No, tiene locura. Ya tiene más, tiene 600 metros más. Esa
0: otra. Es que eso es casi más arriba que La Paz.
3: Pero Perú ya está trabajando, Ecuador además tiene un presente extraordinario. Yo diría que no estamos compitiendo con ellos. Nosotros tenemos que mirar a Perú, mirar a Paraguay, que son los reales. Venezuela, y nosotros estamos en cualquier cosa.
2: Pero vieron el video, a mí me llamó mucho la atención, el video de presentación, Pato, de la anunciación de Gallardo. Yeah. Está hablando el presidente de la federación. Yeah. Nuestro Milad, pero versión quiteña. Y, oye, un discurso, pero nosotros como federación te fuimos a buscar, vamos por el éxito, queremos nuevamente estar en la Copa del Mundo.
1: Bonito,
2: te ofrecemos un proyecto serio, oye, pero una convicción, una
1: bonito y contundente.
2: Tan distinto, claro, ¿cierto? Tan distinto. Bueno, a propósito de técnico, nos vamos al corte. A propósito de técnico.
1: Toda la razón.
2: Mario Salas.
0: Ahora, pero imagínate ya,
2: lo último que te decía,
0: sobre todo lo de Gallardo.
2: Ya.
0: ¿Cómo crece el caché de la selección ecuatoriana con Gallardo? Da un salto. ¿Cuántos pisadores van a llegar? O sea, todo eso influye en una decisión como esa. Chile no solo perdió tiempo de trabajo, perdió tiempo de conseguir mejores y más auspicios y darle un mayor valor a tu selección teniendo un técnico de calidad. Lo que dice
1: Manuel, por ejemplo, con Manuel, es que a lo mejor te consigue valores
0: tanto distintos. Pero si, ¿cómo pero no te
3: duda
0: va a dar?
3: Pues, sin digo, duda. No,
0: cuando llegó Bielsa generó eso, acuérdate que la sección valía cero.
3: Claro. Imagínate que estuviera debutando Pellegrini ahora en Estados Unidos. Claro. Yo trataría de viajar con mi canal de YouTube, viajaría a toda la prensa.
0: Claro.
3: Me acuerdo
0: cuando llegó Bielsa, al tiro de la selección viajamos todos a Suiza.
3: Sí, los que pudieron fueron a Suiza.
0: Sí, pues. No, pero viajaron todos los diarios, en ese momento radio.
1: Cuando estaba el tema...
0: Está bien, pero ibas, pues, Pato.
1: No, cuando estaba lindo.
0: Sí,
1: ahora
0: todavía
1: está
0: muy lindo. Sí.
2: Bueno,
0: ya, pero Pellegrini, Pato, ¿sabes lo que te genera, no?
1: Viajan todos.
0: No digo todos, pero todos. Por lo menos se trata de viajar. Por lo menos habría un interés.
1: Al seguimiento, a la nota, a la entrevista, lo que genera don Manuel.
2: Imagínate, llegáis como marca, Pato, ya quiero auspiciar la selección. Claro. Oh, perfecto, tenemos a Darío Osorio, tenemos a tal. Oiga, maestro, Manuel, ¿y quién dirige?
1: Pellegrini.
2: ¿Quién dirige? Es que no
1: Manuel
2: hay,
1: Pellegrini.
2: No hay. ¿Y hace cuánto tiempo? No, hace
0: 12 meses.
2: Hace más de un año. ¿Pero y cómo no van a tener técnico? Sí, que está complicado. No, maestro, sé que yo me voy a ir voy a auspiciar otra cosa mejor. Vámonos al corte. 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

0: 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Para los que no escucharon lo que dije, ya oficializado Cobreloa, Mario Salas. Para la última patita de la primera vez, a ver si logran el ascenso directo, liguilla, etcétera. Así que Mario Salas se viste de naranja. Pausa y volvemos a Deportes en Agricultura.
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3: Ay, aquí estamos en la tertulia, maestro. Faltan 10 minutitos para las 3 de la tarde. Siga participando, ya les voy a dar el ganador. Oye, hay una cartelera hoy día realmente espectacular, como dice el Pepe Ormazábal. A las 7 tenemos
4: Copa Libertadores. ¡Realmente espectacular!
3: Sí, exactamente. Pepe le mandó, le metió empanada, estaba feliz. Pepe.
4: ¿Dónde va a sacudir la melena el Pepe este 18?
3: Yo creo que en su zona, en Colina.
4: No, ¿ah? En Lolol dijo.
3: ¿En Lolol dijo? Lolol, allá, porque Lolol. Él representa también a la zona norte de Santiago.
4: No, él va a la zona Guasa. No, ahí tiene un ¿tiene tema laboral allá? En Colina, pero él es de Lolol.
3: Mira, ¿qué?
4: ¿Es de Lolol, Pepe? No sé si es de Lolol, pero vaya, allá tiene familia, Santa Cruz para la costa.
3: Sí, porque sí,
4: niñito Lolol. ¿Dónde el Negro Cubillo? Negro Cubillo, sí, Lolol. De Lolol.
3: Ciudadano ilustre.
4: Sí. ¿Quién tiene menos cana, el Negro Cubillo o Pedro Ormazábal? Los dos tienen más de 60,
5: ¿verdad? Hay harto producto.
3: No, pero que no,
5: Betura, hay harto producto.
3: Más de 60 lo mataste.
5: Pero el Negro se pasó.
3: A Cubillo lo mataste.
5: Como Negro de tener 62.
4: Por eso.
3: ¿Verdad?
4: Pero es el Negro.
3: Entonces se ve muy joven, se ve
5: sí,
3: impecable.
4: Sí. Manuel trabaja con el Negro.
6: Según ¿cuánto? El 57.
5: Sí, bueno, no andábamos tan.
6: Pero está impecable.
4: Sí,
6: desde que lo conozco tiene 57.
4: Está impecable. Hace 12 años.
6: Sí, hace 20 años que tiene 57.
5: La vida no se sabe.
4: Como Pepe. Si cuando yo saco la cuenta de Pepe relatando en la radio chilena, el año 88.
3: Nos dan los números.
4: Ya, por lo menos nos dan los números. Para lo que él te dice, dice 58. Pero como Pepe se había relatado con 12 años en la chilena.
5: Pepe debe tener por lo menos 65 veranos.
4: Por lo menos.
5: Por lo menos.
4: Pero debo decir que el otro día, como se cortó el pelo, ya le descubrí canas.
3: ¿En serio?
4: Sí.
3: Pero ya esa edad es más.
4: Sí.
3: Y aparte, el betún te cubre el 95%.
4: Sí, hasta cierto punto.
3: El 95%. Sí. Te puede quedar una canita. Patricio, tú te ves muy bien, Pato. Estás cada vez mejor.
5: Sí,
3: oye, bueno. A las 7 de la tarde, Platense Fluminense. Esa serie está.
4: 2-0 Fluminense.
3: 2-0 Fluminense, muy bien. A las 7. A la misma hora en Sudamericana, Vasco da Gama, Santa Fe.
4: 0-0.
3: 0-0. Muy bien, Camaño. Y este partido está, pero de luces altas. 21-30, Sao Paulo, en Morumbí, en el estadio ahí. Chicero Pompeu de Toledo.
6: Hago este ejercicio.
3: Sao Paulo Boca.
6: Cuando hay un partido de equipo brasileño, que la única desventaja que tienen, es que en su torneo no pueden dar. Ni un milímetro, porque
4: se pueden dar el lujo de guardar futbolistas.
6: No, pero tú, Sao Paulo hoy día está en la posición 11 con 33 puntos, pero está 5 del descenso. Así que jodida, está en
4: Sudamericana. Seguro, sí.
6: Pero hay
4: y está
6: muy poca.
4: 5 de bajar.
6: Sí, Vasco está en zona de descenso, por ejemplo. Esos equipos que están en esta situación media límite no privilegian, sobre todo la Sudamericana. No,
4: y ahora hay que ver cómo están están en la Copa Brasil.
6: Claro.
4: Está avanzado en la semifinal el otro día, creo que Gremio le ganó a Inter de Porto Alegre el cuarto final, jugando el Clásico, que es el torneo más millonario de Sudamérica, junto con la Libertadores, la Copa Brasil.
3: Ya nomás.
6: Está peleado, hasta Flamengo primero, 57, y Palmeiras segundo, 52, pero es que está, digo, Sao Paulo, estos equipos pueden descender, bajo
5: no, es que zona increíble, de increíble.
3: ¿Cómo quedaste, Camayo, con la gráfica que te mandé ayer de Renato Gaúcho?
4: Sí, entre Renato Gaúcho, Cuca, y Mano Menezes, y Dorival,
6: ¿cuántos
4: han dado más vueltas en equipo?
6: Pero tú te das cuenta que, si bien el técnico argentino, porque tú estabas viendo Falcioni, que ha pasado por casi todos los equipos, es muy raro un técnico que ha dirigido Boca y River. Muy raro. En Brasil, Flamengo, Corinthians.
4: De hecho, cuando lo hizo el Bambino Veira, que debe haber sido el último, quizá, porque él dirige a River, el campeón de la Libertadores del 86, va a Boca el 97, debe haber sido el último. Yo después ya no se da.
6: No,
4: prácticamente es imposible, porque Russo no dirigió nunca a River, por ejemplo.
6: No.
4: Después, mucho técnico de casa de ambos equipos, jugadores, Pero no recuerdo en este siglo.
6: Pero yo lo digo por los brasileños. Brasileños
4: sí, lo mismo.
6: Todos los equipos les
4: Flamengo,
6: da lo mismo.
4: Fluminense. Sí, quizás sí. Los de estado de Gremio o Inter no.
6: Sí, de hecho.
4: Atlético Mineiro, Cruzeiro no. Pero siempre sí en Río Janeiro podéis dirigir Botafogo
6: sí,
4: y Flamengo.
6: Sí, o Corinthians y Flamengo.
4: Claro.
6: Lo mismo. Eso es increíble. Porque hay un pool como de 8 técnicos brasileños que, que ahora se metió últimamente Rogério Ceni.
4: Claro.
6: Que ya lleva como 5 equipos.
4: Pero Tite ya va para eso. ¿Eh? Tite sí, ya va a esa
6: sí,
4: lucha.
6: Sí, sí.
5: Qué bueno.
6: Habría que hacer un ranking de los técnicos brasileños que han dirigido más equipos distintos. Pero además es divertido porque Dorival Junior tiene como 7 etapas en un equipo, 5 en otra. Pero lo echan, lo vuelve a contratar el mismo equipo 2 años después. Genial.
3: Patricio, ¿alguna opinión sobre eso?
4: Bien,
3: quiero.
6: ¿Este técnico brasileño alguna?
3: Preguntarte, Patricio. No. ¿Cierto, Camaño? Un último análisis que nos haga Pato. Un último análisis de lo que se viene para Colo Colo.
4: No, Pato quiere ir a comer la última empanada.
3: Sí, yo creo, ¿no? Te guardé un cachito, Pato, acá. ¿Querés un cachito?
5: Yo te tengo otro.
4: Ay, con esos anteojos. ¿A quién quería impresionar?
5: No, pero súper bien.
4: Es que este me quiere.
3: Yo tengo un cachito.
5: ¿Tú cachaste lo que quiso hacer conmigo?
3: ¿Qué cosa?
5: Me quiso pegar un viaje
6: claro.
5: Y respondí como corresponde.
4: Exacto, con calidad.
3: ¿No? Con calidad nomás.
6: Qué gafas, güey.
3: Qué gafas.
5: Qué gafones.
3: El ganador. La producción
4: se pondrá en contacto.
3: Comunicará en minutos con usted, señor. Ya, el mensaje es muy bonito. ¿Ah? El cachito, acá está el cachito. Este es para ti, Patricio. Ya, que esté bien y nos vemos mañana. A ver,
4: agárrate otro.
3: Métele un mordisco, Pato, ahí al cachito, mira.
4: Oh, qué rico.
5: Te gusta el cachito,
3: Pato. Muy bien. Ya, que esté bien, grande Pato. Chau, chau. Chau, chau, chau, chau. Real.
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8: Surgió del barrio San Vicente y se transformó en todo un símbolo de Naval de Talcahuano, donde jugó por más de 20 años, entre 1976 y 1988. Nos referimos a Óscar Jurel Herrera. Pese a que tuvo ofertas de los clubes grandes y también desde el extranjero, nunca lo quisieron vender. Años después, cuando ya estaba retirado, el Jurel Herrera contaba, comillas, ahora me enteré que la orden de no transferirme era del comandante en jefe de la Armada. Él fue el que dijo que yo era intransferible. El que dio la orden, José Toribio Merino.
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7: Agricultura indica la hora. 2:00 p.m.
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10: Hola, ¿cómo están? Bienvenidos a las informaciones. El prefecto inspector y jefe de la región policial de Atacama de la Policía de Investigaciones, Patricio Barrios Medina, dejó su cargo tras solicitar su baja de la institución en medio de una investigación de carácter reservado que desarrolla actualmente la Fiscalía Metropolitana Occidente. De acuerdo con información que ha entregado 24 horas, la indagatoria estaría relacionada preliminarmente con hechos ocurridos en la comuna de Puente Alto durante el 2024. En el marco de las diligencias, personal habría ingresado hasta la oficina de Barrios Medina y procedido a incautar equipos tecnológicos hasta ahora. Sin embargo, no se conocen antecedentes que permitan establecer cuál sería su eventual responsabilidad o qué rol tendrían los hechos que son materia de investigación, considerando además que la causa se mantiene bajo reserva. Contacto con Constanza Gálvez. Constanza, buenas tardes.
11: Buenas tardes, Cristóbal. Dos funcionarios de Carabineros fueron detenidos esta jornada en la comuna de La Unión, en la región de Los Ríos, por su presunta participación en una organización criminal vinculada a delitos como sustracción de madera, receptación y faenamiento clandestino. En total son 6 detenidos en una investigación que inició en 2025 por el Ministerio Público y la Policía de Investigaciones. En el caso de uno de los carabineros, además, se indaga su eventual participación directa en el robo de madera y acciones destinadas a favorecer a uno de sus hermanos en otras investigaciones. Durante este operativo se allanaron 5 domicilios y se incautaron teléfonos celulares, un animal vacuno faenado y otros elementos de interés. Es por esto que los 2 funcionarios ya fueron dados de baja y los 6 detenidos van a ser formalizados este jueves en el Juzgado de Garantía de La Unión. Informo Noticias en Agricultura.
10: Y el ministro polaco de Defensa ha anunciado que Polonia va a reforzar la protección militar de sus pasos fronterizos con Ucrania y va a desplegar tropas de ingenieros para levantar fortificaciones y puestos de observación en respuesta a la escalada de ataques rusos cerca del límite. En una publicación difundida en la red social X, el ministro justificó esta decisión. Los últimos días muestran que las acciones de Rusia amenazan la seguridad de toda Europa, ha advertido. 27 °C en la región metropolitana. La temperatura máxima va a alcanzar los 28, según el pronóstico de meteorología. 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
12: Que me arregle un poquito más porque voy a
3: hablar así. Muy bien. Es que preocupa. Muy buenas tardes. Nos pillaron, estamos conversando acá. Tenemos una tremenda invitada. Espero que esté muy bien. No, bueno, como ya se dan cuenta por la voz, no soy Cata Droguet, soy Miguel Arias. Hoy lo voy a acompañar en la conducción. Tengo el honor de acompañarlo el día de hoy en Hoy por Hoy Chile Es. Vamos a partir de inmediato preparándonos para los temas de hoy. Tenemos, bueno, la semana del 18, todo el mundo preparado para eso. En los colegios, algunos de, la mayoría de vacaciones, ¿cierto? Las familias preparando qué van a hacer. Y nos gustaría, ¿cierto?, partir con Catherine Escobar, gerente comercial de El Carnicero. Bienvenida, Catherine, ¿cómo estás?
13: Hola, muy bien, gracias.
3: Y ella nos va a acompañar y nos va a ayudar a resolver temas que son súper cotidianos, pero que nos van a ayudar también a planificarnos mejor, a no recargar el sistema familiar, a ahorrar, porque a veces nos pasa que es cierto que si no planificamos se generan algunos problemas. Y desde ahí, Catherine Escobar, cuéntanos un poquito, ¿a qué se dedica Comercial El Carnicero?
12: Mira, el Carnicero es una cadena de carnicerías, como su nombre lo dice, y básicamente tenemos locales enfocados en satisfacer la alimentación de todos los hogares chilenos a través de distintas modalidades. Como tú decías, muchas veces hay gente que quiere ahorrar. Tenemos locales mayoristas donde desde solo 5 kilos la gente ya puede empezar a acceder a algunos precios preferenciales, y locales de venta al detalle que venden carnes como vacuno, cerdo, pollo, pero además temas como panadería, fiambrería, el carbón, la sal, como de todo para el asado y para la casa.
13: Perfecto, perfecto. ¿Y qué dirías tú desde la experiencia de ustedes que prefieren las familias chilenas en este contexto? ¿Hay algún corte preferido? ¿Hay algo que nos puedas recomendar desde la experiencia de ustedes? Si yo, por ejemplo, todavía no me pongo al día y quiero ya ir a comprar algo rico para mi familia, ¿qué nos recomendaría? ¿Cuál es como lo seguro que deberíamos comprar?
12: A ver, en general el chileno consume mucho más cortes en el caso de vacuno de delantero, ¿ya? Pero por volumen de consumo en Chile, en toneladas y de consumo per cápita, es el pollo. El pollo es una de las proteínas principales y que además es una de las de menor costo también para los chilenos.
13: Perfecto.
12: En vacuno lo que más se compra en estas fechas son cortes de asado, cortes delgado o delantero, que le pueden llamar, todo depende del punto de vista. Son delantero porque son de la parte delantera anatómica del animal.
13: Muy bien.
12: Son cortes delgados porque son más finos y son, por ejemplo, el guachalomo, la sobrecostilla, el asado carnicero. Son cortes que tú los haces delgadito y con eso en la parrilla. Uno, compras una alternativa entre precio y calidad bastante buena, y en la parrilla tú la dejas ahí, se demora mucho menos en asarse.
13: Mira, ¿ya? Tiene que ver también con los tiempos, ¿no? Por ejemplo, si alguien tiene menos tiempo, ¿ya? Para preparar algo, o si alguien tiene más tiempo, ¿ya? Para darle también a la parrilla, que lo comentábamos siempre, lo hemos comentado aquí en el programa, cómo de repente somos tan apurones los chilenos, y si uno compara de repente la tradición argentina, que se juntan, hacen el fueguito, toman un mate, y esa tradición, esa calma, reunir a la familia, compartir, diríamos que es lo más importante también en este minuto. Desde ahí, para las personas que tienen más tiempo, ¿cierto? Partamos por ahí, y luego los que tengan menos tiempo, ¿hay alguna recomendación que nos puedas hacer o no?
12: Sí, por supuesto. Bueno, tú mencionas a los argentinos que ellos también no solo lo hacen al carbón, sino también a la leña, y eso también es un proceso que es bastante más lento, el encender el fuego y el ir manejándolo, como con las brasas después lo vas ocupando. Uno de los tips es comprar un carbón idealmente bueno, de quebracho, de algún material que sea más duradero, y esperar que que todo el carbón se haga cenizas, ¿ya? No apurar el poner la carne en la parrilla muy rápidamente, porque mientras más blanco está la parte de abajo, menos va a expeler el organismo, ¿cómo se llama esto?
13: Es como más limpio, menos contaminación, menos residuos. Yo creo que también es importante, si lo apuramos, por ejemplo, sea ventilador, claro, o lo tiramos antes, parece ser que es menos puro, menos limpio, menos saludable.
12: Se evita la contaminación, ¿ya? Eso es una de las cosas. Después, segundo, si son cortes lentos y tienes tiempo, la preparación previa.
13: Bien.
12: ¿Ya? O sea, por ejemplo, en el caso del pollo y el cerdo, yo recomiendo siempre hacer algún tipo de aliño, y esto, si tú lo haces un par de horas antes o el día anterior, mientras más tiempo con más anticipación lo preparas, más te queda
13: mucho
12: el
13: mejor,
12: aliño,
13: ¿cierto? Sí. Algo pasa con el tiempo, vamos a seguir con eso, con el tiempo como una variable invisible en la cocina, ¿ya? O lo que comemos en general, porque uno dice, ya, vamos a echarle tal cosa, vamos a darlo vuelta en tal momento, pero parece que el tiempo, cuando lo saco de la refrigeración, cuando lo expongo, ¿cierto?, al calor, el tiempo que le doy al proceso, parece que es una variable fundamental. Desde ahí, cuando tenemos un poquito menos de tiempo, sería bueno también de repente complementar la parrilla con estos como picadillos.
12: Sí, por supuesto.
13: ¿Y ahí qué nos recomendarías que podamos atender y a qué nos gusta a los chilenos?
12: Mira, cuando tienes poco tiempo, en general tú sacas la carne. Ojalá hayas comprado carne al vacío o fresca y la consumas en el mismo momento, ¿ya? Porque si tienes más tiempo, úsala congelada y descongélala lo más lento posible. Si no, lo ideal es que el corte haya sido comprado fresco y tener picoteo. Los cortes más delgados que tú puedes tener para el picoteo, por ejemplo, está la entraña, y la alternativa económica.
13: Qué rica la entraña, me gusta, está buena.
12: Y la alternativa económica, la entraña, es la rachera, ¿ya? Que también la puedes pedir. Perfecto. En las carnicerías, sobre todo cuando trabajan Vara Nacional, que tenemos nosotros en todos los locales de talle. Ese es un corte muy particular. Y también, si no, el asado carnicero, que se puede convertir, le llaman paloma en algunos lugares, que tú lo puedes abrir bien delgadito, no queda igual a una entraña, pero es un corte que tú lo puedes hacer rápidamente para picar.
13: Perfecto.
12: Ya,
13: súper bien.
12: Como de los cortes delgaditos para eso. Aparte de eso, el pollo siempre se demora más. Entonces la recomendación es, si tú quieres picotear longanizas, prietas, pollo y estas otras cosas, ponerlas antes e ir picoteando. Partes con el vacuno y después con el resto.
13: Muy bien. A mí me gusta mucho el momento del el choripán.
12: El choripán.
13: Yo creo que también es un clásico. Hay gente que le gusta con pebre, otros que no. Pero de algún modo siempre yo invito a las personas que se planteen como desde el recuerdo de la familia, cuando se reúnen, cuál ha sido el mejor 18 que han vivido, desde algo del vínculo. Fíjate que siempre aparece como en este contexto la imagen de la música que acompaña este escenario, el compartir, el entregar también cariño a través del tiempo y la dedicación en cierta comida como tal. Desde ahí aparece el concepto clave, proteína. De hecho, si partiste como la entrevista, está como de moda el tema proteína acá, proteína allá, proteína del yogur, proteína en todos lados, como que algo pasa con el marketing y las proteínas. De hecho, muchas personas compran proteínas no naturales, está como, y aquí tenemos como una alternativa de la proteína natural. Vuelvo a hablar un poquito de eso, porque esta proteína tiene que ver con la matriz, está en un contexto natural, ¿cierto? Tiene que ver con la grasa, con la fibra, con la proteína. Y cuéntanos un poquito desde ahí, ¿cómo sientes tú que los chilenos nos hemos ido educando en torno a esto? Ya aprender que sí, porque el pescado es proteína, que en el pollo, que en la carne, no es necesario comprarse un tacho de repente de polvo o algo no natural. ¿Cuál ha sido tu experiencia desde ahí? ¿Hay un cambio en el perfil de los chilenos en torno a esto?
12: Sí, la verdad yo he visto un cambio tremendo y debo decir que son muchos años, porque yo debo haber tenido 2 años cuando mi papá puso la primera carnicería.
13: Mira, una tradición familiar.
12: Sí, es un tema familiar, pero tremendo, porque

0: complicado. La casa con ensaladitas al almuerzo, era exquisito. Y debo decir que, bueno, en esa época, mirando un poco la historia, habían cortes que incluso no se usaban y se tiraban a la basura, como la entraña, que estábamos hablando recién, que es un corte mucho mucho mejor cotizado hoy en día, que ya casi cada día vale más, vale hoy día entre 12.900 y 15.900 según el valor nacional o
1: importado. Y antes la desechaban, como las cosas van cambiando.
0: Y puede llegar importante. A más de 30.000 pesos si es americana.
1: Wow, mira.
0: Y antes era producto de desecho, ¿sí? Y hoy día se tiene que cuidar que llegue la vara, porque nosotros los animales que compramos en el sur para faenar y mandar a los locales, ojalá dos veces a la semana, fresco, van con su entraña ahí colgando, y hay que ir asegurarnos en la recepción que llegue todo ahí como corresponde, para tener estas delicias en la mesa.
1: Qué entretenido incluir el tema familiar o tu historia en relación a esto. Desde ahí, ¿cómo qué significa para ti, como desde la historia, esta fecha? Como cuando dice, ya, vamos a hacer un asadito. ¿Cuál es la primera imagen que viene para ti?
0: Ay,
1: ¿qué recuerdo el que aparece?
0: Un asadito para mí es familia.
1: Familia.
0: Para mí es familia. Para mí es domingo familiar.
1: O sea, ¿Y con tiempo, tomarse como este domingo, uno prende la parrilla en la tardecita, luego conversa, la tarde pasa, ¿cierto?
0: Sí.
1: En la tarde seguimos con otras cositas.
0: En mi casa el domingo mi papá cocinaba.
1: Mira qué rico.
0: Porque él hacía el asado. Aunque decía que cocinaba toda la semana porque pagaba la nana, pero...
1: Mira qué feo. Pero el domingo al menos en directo, en primera.
0: En directo,
1: muy bien.
0: Los domingos eran de asado.
1: Una pregunta de tu experiencia. Desde la psicología vemos qué importante de que los niños y niñas vayan tomando siempre un rol activo. Por ejemplo, mira, cruzando un dato con educación, en los países que más mejoraron en educación en la última evaluación PISA, tienen que ver con aquellos niños que también se involucran, por ejemplo, en temas del orden, en la gestión de su propia sala. Entonces, no que le hagamos todo, en el fondo, para allá va mi comentario. Y también es bueno que los niños de a poco empiecen a aprender a cocinar, a aprender a hacer sus cosas, primero con elementos fríos, probablemente después con postres, probablemente, y para el asado, ayudar, y ahí quiero llegar, a ayudar, ¿cierto? A lo mejor en el pebre, en llevar cosas, cambiar esta lógica donde el niño queda fuera o le hacemos todo, sino que el niño también es activo, participa, y eso desarrolla toda su disciplina y habilidad. Hay otro estudio, lo complemento, que los niños que asumen tareas de la casa tienen mejor desempeño cuando grandes. Entonces,
0: mira,
1: es como interesante incluirlo.
0: Por eso soy así. Dicho,
1: muy bien.
0: Es que soy hija mayor, entonces, ¿viste? Como que uno
1: asumiste,
0: tenía que hacer cosas. Sí.
1: Dicho eso, ¿qué actividades podría recomendar a los niños, niñas, como un poquito para apoyar este contexto del asado, que sea seguro, lo mejor? ¿Qué se te ocurre que podríamos invitarlo de repente a también ayudar, para colaborar?
0: Sí, mira, a ver. Desde poner la mesa o llevar las cosas a la parrilla.
1: Perfecto.
0: Hasta incluso servir, o sea, los tutitos ala que ellos los vayan ofreciendo.
1: Muy
0: las
1: bien.
0: Servilletas, o si hacen anticuchos también, estos tipos de productos.
1: Son ricos los anticuchos.
0: Y si hay picoteos como más distintos, no sé, en mi casa hay una cuestión que nos gusta el hacer, ¿cómo se llama esto? La salsa golf, mayo con ketchup.
1: Perfecto.
0: O salsa barbecue para el tutito ala.
1: Que ellos participen,
0: con estas cosas. Y ¿sabes qué? Me llama la atención eso que comentas, porque cuando yo estaba en el colegio no me acuerdo que haya habido muchas cosas como tareas de hacer cosas de la casa o de cocina propiamente tal. Y hace una o dos semanas en el colegio de uno de los niños, el de 9 años, le pidieron hacer una tarea de cocinar en casa.
1: Perfecto.
0: Con los cocinar en familia. Y tenían que cocinar y ver paso a paso cómo se hacía. Y nosotros, me acuerdo que íbamos a hacer un sándwich de pollo. Y yo dije, mira, tengo panko. Y lo hicimos con panko, tipo.
1: Qué bueno.
0: Ay, que no es por ser policía, pero como para los niños fue mucho más entretenido. Como, uy, le ponen eso y queda mucho más rico el pollo. Y ahí picando el tomate, todo con mucho cuidado, eso sí. Pero me gusta eso, fíjate, como que se vaya incluyendo. Y yo siento que desde chica siempre me fueron, mi papá como incentivando a un poco este tema de el orden, la responsabilidad, el tema de ir a los locales con él y de repente ayudar a la cajera, después en los veranos ayudar en facturación. Yo me acuerdo que se cortaba las facturas de que tenían como los hoyitos a los lados.
1: Sí, perfecto.
0: Y las separaba los pedidos.
1: Se imprimían estas impresoras antiguas.
0: Sí.
1: Que tenía estos hoyitos al lado, ¿verdad?
0: Claro, y después todos los años y apoyaba en la caja del local que tenía en departamental en ese entonces para mis vacaciones de verano. Entonces trabajaba un par de semanas de cajera. Y
1: qué bonito, o sea, está integrado tu proyecto de vida, se observa, les quiero comentar, nos pueden ver en YouTube, la pueden ver también ahí a Catherine, y o los que nos están siguiendo en la radio, pero les quiero compartir que se observan ahí una pasión, una entrega, un compromiso con la temática, y veo que tiene que ver mucho que ver con tu historia, ¿cierto?
0: Sí,
1: con el vínculo.
0: Con la historia familiar.
1: Desde esa experiencia, ¿hay algunos consejos que nos ayuden a este asado perfecto?
0: Consejos para la salud. Perfecto.
1: ¿Qué cosas deberíamos o qué cosas evitar? ¿Cierto? ¿Qué cosas a lo mejor también nos ayudaría? Pues si evitamos, no sé, tenerla congelada muy cerquita en tiempo.
0: Sí.
1: ¿Qué cosas evitar?
0: Descongelar muy rápido.
1: Muy.

0: Eso es un crimen. Sí, o andar picoteando la carne en la parrilla.
1: Como voy a partir del asado y llego con el pollo congelado el mismo día, no preparo. Mira, había una habilidad psicológica importante entonces. ¿Será clave la capacidad de planificar?
0: Sí.
1: Darse tiempo y planificar.
0: De hecho, uno de los tips más importantes para esta fiesta es planificar. Planificar sus compras y lo que van a hacer cada día, ir a comprar con anticipación. Porque en verdad cuando uno va a última hora, a veces pasa que uno no encuentra de todo porque está todo el mundo corriendo por conseguirlo, y dos, terminas comprando cosas adicionales que al final ni siquiera consumes. Entonces, además, que te puede resultar más caro si tú lo planificas con anticipación. Por ejemplo, no sé, vamos a hacer 2 asados y somos 10. Si tú lo piensas, 5 kilos por un lomo vetado, por ejemplo, si te quieres dar un gustito, con 5 kilos, 5 por 4, 20, alcanza como para 4 personas. Yo lo calculo como a 250 gramos más o menos, porque le tienes que sumar igual todo el otro picoteo. Perfecto. El pollito, qué sé yo.
1: Tu calculadora es como más, claro, un indicador muy bien.
0: Entonces, 5 kilos de lomo vetado te va a alcanzar como para 20 personas, y si son 8 o 10 en tu familia y sabes que vas a hacer 2 o 3 asados, puedes ir a un local mayorista por sobre 5 kilos, te va a costar 500 o 1000 pesos menos el kilo del lomo vetado, y lo mismo puede ser con el pollo, lo mismo con otros cortes, y estás ahorrando para las fiestas. Y si compras carne fresca en un local, ojalá cuando llegues la porción es para cada asado, si vas a hacer 2 asados, para que la descongeles de a poco.
1: Perfecto.
0: Porque cuando tú apuras el proceso de descongelar, en el fondo lo que tú haces es dañar la fibra, es como que se quema.
1: Sí, la molécula se altera en torno a lo que está ocurriendo, ¿verdad?
0: Exacto,
1: sí.
0: Y sobre todo si le pones agua caliente o microondas, eso. Yo me acuerdo que una vez salió un video de unas pechugas de pollo que eran como, que parecían pajitas, así. Y esa, al final, te juro que si tú una pechuga congelada la pones en agua caliente o en el microondas, la empiezas a deshacer y van a ser puras pajas. Queda como dura, pierde sabor, pierde la blandura, pierde todas sus propiedades.
1: Pierde su matriz, ¿cierto? Sí, en la comida natural hablamos harto de la matriz, porque tiene que ver cómo se organiza el cuerpo de uno, también relaciona eso.
0: Sí.
1: Y eso me lleva también a plantearme temas de seguridad en la alimentación, ¿ya? Por ejemplo, dónde comprar, qué cosas tener cuidado, qué no mezclar. Sí. Hay también tradiciones, ¿verdad? De chico, de repente, ya, si va a comer tal cosa, no tome tal otra. Pero
0: claro,
1: vamos por parte, porque te nombré varias cosas. Lo primero, ¿dónde comprar?
0: ¿Dónde comprar? Establecimientos que sean seguros, autorizados. Son, en general, todas las carnicerías o los locales que están autorizados para vender alimentos pasan por un montón de normas y exigencias, tanto del Seremi como del SAC. Entonces, te aseguran que tiene desde la llegada la trazabilidad del producto, que tenga buena fecha de vencimiento, que no vaya a tener algún problema futuro, y ahí te garantizas ahorrarte un montón de problemas, porque hoy en día es cosa de ver las noticias cómo roban los camiones o se roban los animales incluso, y la gente anda vendiendo estas carnes en cualquier lado. No siempre tienen la cadena de frío.
1: Claro.
0: La cadena de frío es ¿cómo se llama esto? Es como un cultivo de gérmenes y de bacterias que te pueden dañar después la salud, tremendo. Entonces la gente después termina con dolor de guata, que comí mucha carne o tomé mucho, y muchas veces son intoxicaciones solo por la alimentación, por querer ahorrarse unas lucas, termina peor porque estás enfermo. Entonces, lo primero que todo es comprar en establecimientos que estén autorizados, idealmente, que les garanticen la cadena de frío, asegurar los procesos de el congelar lo más rápido posible y el descongelar lo más lento posible, para no dañar tampoco este tema de las propiedades organolépticas, que también puede inducir a generación de bacterias, y la contaminación cruzada. En los locales no solamente te piden la trazabilidad del producto, el tema de la fecha, etcétera, sino que si tú vas, te fijas, en general tienen hasta unos separadores que son de plástico, con tapas, las vitrinas. Tú no deberías mezclar un producto que es de cerdo con pollo o con vacuno, porque el pollo sobre todo tiene muchas partículas y microorganismos que pueden contaminar otros productos. Y eso, y el resto es básicamente el tema de los tiempos de cocción también. Sí. De cada producto.
1: Sí.
0: Ya hay un mito que dice que el cerdo se come cocido. La verdad es que eso es por una bacteria antigua que ya no existe básicamente en Chile. El cerdo sí se recomienda un poquito más a medio, 50% en el fondo, pero de hecho, si ya quieren alguien ser más fanático aún, pueden incluso con un termómetro medir y que esté sobre los 68, 75 grados, un cerdo ya va a estar listo, aunque todavía esté rojo por dentro, y te va a quedar mucho más jugoso y menos seco.
1: Perfecto. ¿Y el pollo bien cocido? ¿Sí o no? Bien cocido, por un tema de salud.
0: ¿Y la carne, pollo siempre.
1: ¿Y la carne roja puede ser menos cocida?
0: Sí,
1: perfecto.
0: O sea, la entraña, ojalá casi medio.
1: Ya, entonces, buen dato, ya saben, ya, entonces, sí, dependiendo del tipo de...

0: carne, el tipo de proteína, también el tipo de tratamiento, cómo lo vamos a cocinar, es distinto según la seguridad que queremos entregar. Mira, hoy muy interesante, creo que importante como el tema familiar aparece también en relación a esto, y desde ahí, como invitar a todas las personas a seguir las recomendaciones para cerrar, así como para que peleemos un ratito, la carne chilena y la argentina, ¿cuál es mejor?
1: Depende.
0: ¿Estamos bien la carne?
1: Depende. No, yo creo que estamos bien, la argentina es exquisita, pero en el sur tenemos carne muy, muy buena nacional.
0: Perfecto, muy bien. Vamos a ir a una pausa y ya vamos a regresar con ustedes. Estamos aquí en Hoy por Hoy Chile Es. Nos vemos en un ratito y nos seguimos también escuchando.
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0: Estamos de regreso ya en Hoy por Hoy, Chile Es, en un programa muy entretenido, semana 18 de septiembre, un contexto para este país importante. Hoy aprovechar de mandar un gran abrazo, un gran saludo a toda la comunidad centroamericana que vive acá en Chile, que hoy día recordemos que el día de hoy, pero en 1821, se celebra o se recuerda la independencia de 5 países de Latinoamérica, así que están celebrando, pasándolo muy bien en este momento, Guatemala, Honduras, El Salvador, Nicaragua y Costa Rica, el día de hoy, pero 1821 declaran su independencia, así que estar celebrando, le mandamos un gran saludo también a la comunidad que reside acá en Chile. Pero acá, al lado mío está don Gerardo Bignar, lo dije bien, ¿o no?
10: Muy bien.
0: Sí, él es promotor ecosistema Velar, Banca Ética Latinoamérica, y nos vamos a plantear un tema muy importante que se relaciona también con la educación financiera, la relación de la responsabilidad en torno a cómo también los recursos se pueden utilizar, y partamos al tiro con las preguntas. Bueno. ¿Es distinto una banca normal a una banca ética?
10: Bueno, primero agradecer la posibilidad de estar aquí.
0: Bienvenido.
10: Un gusto estar conversando y a los auditores también un saludo. Hay una diferencia que tiene que ver con la intencionalidad, hacia dónde se dirige el dinero. Los bancos en general, y la gente de repente no lo sabe, no tienen dinero. Los bancos lo que hacen es captar el dinero de las personas para llevarlo a actividades que, siendo legales, no necesariamente son las más legítimas o las más adecuadas para apoyar a una sociedad mejor, a un planeta mejor, que respeten el medio ambiente, la biodiversidad y también respeten a las comunidades. Entonces, una banca ética lo que hace es fijar con precisión en qué invertir y en qué no invertir, en qué usar el dinero de los inversionistas cuando no lo están ocupando, para llevarlo a actividades que realmente generen un impacto positivo en lo social, ambiental, cultural. La banca tradicional, como te digo, no es que haya nada contra la banca tradicional, pero solo se fija fundamentalmente en la rentabilidad de los proyectos, no entra en detalle, aunque hay algunos bancos que sí lo están incorporando y eso nos alegra mucho, no entra en detalle en aquellas actividades que generan este impacto positivo, que es una agricultura sostenible, energías renovables, sí. En fin, educación de calidad. Están viendo los balances, que está bien, es necesario, nosotros también lo vemos y lo tenemos que ver porque el dinero no es nuestro, pero muchas veces no están fijándose si es que esas actividades realmente generan el mejor impacto para la sociedad que requiere nuestra sociedad y el mundo, ¿no?
0: Qué interesante ver esto, además, desde un contexto global complejo, ¿cierto? La sociedad va cambiando, complejo, hace día 30, 40 años nos estamos dando cuenta que lo que uno hace como ser humano tiene consecuencias relevantes en el planeta, ¿cierto? Y mencionaste dos términos que me gustaría como resaltar en torno a esto de la banca, que me llamó la atención: el impacto social y el ambiente positivo.
10: Sí,
0: claro. Uno diría, pues, parece que la banca no tiene nada que ver con estos elementos, pero por lo que tú señalas, Gerardo, aquí hay un proyecto específico que sí está mirando desde ese foco.
10: Claro.
0: Cuéntame un poquito más.
10: Sí, claro, las bancas éticas no la inventamos nosotros. Nosotros partimos con este proyecto hace unos 10 años. La idea es generar esta plataforma de inversiones que se transformará en un banco en el futuro, pero que hoy día opera como una estructura financiera. Existen hace más de 70 años en el mundo y lo que buscan precisamente es financiar solamente proyectos que tengan este impacto. O sea, ¿cómo un proyecto que debe ser rentable en términos financieros también genera una rentabilidad positiva en los aspectos sociales? ¿Cómo es su relación con los colaboradores al interior de la empresa o de la organización? ¿Cómo es la relación con las comunidades en la cual está inserta la empresa? ¿Cómo es la relación también, y lo que decías tú, el medio ambiente positivo? ¿Cómo esa empresa impacta positivamente en la biodiversidad del medio ambiente? O si genera un daño, ¿cómo lo compensa adecuadamente? Pero más que compensarlo, regenera vida, regenera biodiversidad en el espacio que está. O sea, no le da lo mismo donde está. Y esa es parte de la evaluación que nosotros hacemos de los proyectos. O sea, los proyectos tienen que tener evidentemente la capacidad de devolver, porque son créditos, de devolver los recursos a los inversionistas, pero a la vez ser capaz de generar este impacto positivo en estos aspectos que tú también mencionas.
0: Mira, eso, sí. Me aparece mucho la imagen de las nuevas generaciones, la generación Z o las nuevas generaciones que cada día valoran más como una marca respeta el medio ambiente, que una intervención sea socialmente responsable, ¿cierto? O que tenga un respeto al ambiente positivo. Desde ahí, bueno, los que partimos hace años en el contexto de lo sustentable, partimos un concepto distinto, que era, no se te acuerda, de la responsabilidad social empresarial.
10: Claro, claro,
0: que era como lo clásico, ¿cierto? Sí, la RCE.
10: Sí.
0: Y que hoy día migra o evoluciona a conceptos más complejos, como lo sustentable, ¿cierto? Que son elementos que también nos invitan a tener una responsabilidad, ¿ya?
10: Sí, sí.
0: ¿Cómo llegamos a ustedes? ¿Quién debería llegar a ustedes? ¿Quién debería contactar?
10: Bueno, muy bien, muy buena pregunta. Hay dos brazos o dos patas de la mesa, ¿no? Que tienen que ver con, por un lado, empresas y organizaciones que están buscando generar este impacto positivo, que hay muchas, y que tienen buenos proyectos y que a través de nosotros podrían encontrar un crédito de calidad, un crédito de acompañamiento a la medida de sus necesidades. Ese es un ámbito. Empresas y organizaciones que requieren financiamiento, que pueden acercarse a nosotros, velat.com, y solicitar, ¿no es cierto?, la posibilidad de ser evaluado para un posible crédito. Y por el otro lado, ser inversionista. Nosotros hoy día tenemos un fondo de inversión que se llama Sigma Doble Impacto, que es administrado por una AGF, una Administradora General de Fondos, regulada por la CMF, por la Comisión de Mercado Financiero, y que lo que hace es invertir en una cartera de proyectos que también nosotros evaluamos, y que tú puedes invertir desde 10.000 pesos. O sea, no hay una restricción.
0: Ah, qué interesante.
10: Tú puedes partir, claro, con, es decir, particularmente a partir de que tú hablas de las generaciones jóvenes. Las generaciones jóvenes que te puedan tener esta conciencia, ¿no es cierto?, de la capacidad que ellas tienen también de transformar el mundo, cuando se hacen la pregunta de ¿qué hace la institución financiera con mi dinero cuando yo no la estoy ocupando? Claro, y cuando encuentras una organización como la nuestra, que tiene un fondo de inversión interesante, en que tú puedes entrar de 10 mil pesos y gradualmente después puedes seguir invirtiendo mayores cantidades, bueno, es tremendamente relevante. Por eso la invitación siempre, yo además soy profesor en la Universidad Católica, hago, no es que haga promoción de la banca ética ahí, pero de alguna manera lo que les digo, sí existen alternativas que te permiten ser coherente con lo que tú piensas, si quieres generar realmente un mejor mundo, y bueno, eso no es independiente de dónde tengo el dinero en cada minuto, en dónde está rentando. ¿Quiero que rente en actividades que generan daño a los ecosistemas, o quiero realmente ser coherente con lo que pienso en términos de favorecer a empresas y organizaciones que generen estos esta sostenibilidad o esta necesidad de regeneración que hoy día como humanidad requerimos con urgencia, digamos? Sí.
0: Y hay una imagen en relación al futuro que me parece importante plantearlo desde la familia, el vínculo, la psicología, que hacernos cargo que si hoy día no cuidamos el planeta, mañana o en el futuro son nuestros hijos, ¿cierto?
10: Exactamente.
0: Nuestros descendientes los que van a recibir impacto. Claro. Dicho eso, ¿cierto? ¿Chile tiene oportunidad para avanzar una economía que sea más regenerativa?
10: Bueno, sí, en la medida que tomemos conciencia. O sea, en definitiva, no son solo las políticas públicas, no son solo grandes declaraciones, que está muy bien, sino que también la conciencia que cada uno de nosotros puede tener. O sea, la capacidad de agencia, que se llama, esta capacidad que tenemos cada uno de hacer transformación. Le dije, ya, pero yo soy tan pequeño, ¿qué voy a hacer? Estoy reciclando. Al final no muevo ninguna aguja. Si mueves la aguja en la medida que estás educando de esa manera, estás transformando, estás relacionándote con una comunidad que también puede hacer lo mismo que estás haciendo tú, puedes preferir productos que son más responsables, que tienen un concepto de sostenibilidad arraigado en la empresa. Para eso existe certificaciones, como las empresas B, claro, como el comercio justo, como la economía circular, que te pueden permitir, ¿no es cierto?, tener una idea de cómo. Entonces, no basta con políticas públicas o un mayor convencimiento a gran altura, sino que también son los ciudadanos que tienen que educarse mucho más, y esa es parte de nuestra labor, o sea, educar mucho más financieramente y también en las decisiones de producción y consumo, como cuáles son las más sostenibles, cuáles son las más responsables con nuestro planeta, con la sociedad.
0: Oye, los temas que estás tocando a mí me motivan mucho. Yo no vengo del área de los recursos ni de la banca para nada, al contrario, vengo del mundo de la salud mental, la educación, pero se me gatillan preguntas. Tú decías, lo más importante para promover esto es la conciencia, ¿cierto?
10: Claro.
0: Y para promover la conciencia es lo más importante, o si lo leí yo, claro, es la educación.
10: Sí.
0: Y llegamos entonces a un tremendo concepto donde en los colegios hoy día lo discutimos, lo conversamos, que es importante, como la educación sexual, la educación digital, y aparece también la educación financiera.
10: Exacto.
0: ¿Cierto? Entonces, ¿cómo nos promueve de repente de incluirlo también en los colegios, en los hijitos, en los niños? Lo pensé por esto de que pueden invertir poco también,
10: sí,
0: donde
10: sí,
0: digo,
10: claro,
0: controlado,
10: claro,
0: pero puede haber un aprendizaje. ¿Sí?
10: Sí.
0: Si mi hijo tiene 11 años y dice, papá, quiero aprender un poquito aquí, a lo mejor de a poquito, ¿se puede? ¿No se puede? ¿Cuál es tu visión?
10: Absolutamente, o sea, un niño, bueno, con obviamente con la autorización de sus padres.
0: Y compañía, ¿cierto? Con la supervisión, la compañía.
10: Por cierto, ¿no? Sí. Cuando nosotros somos niños, y a mí me tocó, digamos, ir con mis padres al banco para abrirme una cuenta de ahorro, o sea, y eso se hacía, absolutamente, o sea, no había ninguna restricción, el chanchito del Banco Estado,
0: la cajita del Banco Estado,
10: sí, claro,
0: que era bonita,
10: era como una caja fuerte, ¿no?
0: Claro,
10: entonces,
0: no aprendí a ahorrar.
10: Exacto, aprendías a ahorrar, pero a la vez abrías una cuenta de ahorro desde pequeño, entonces hoy día nada te impide que los padres de un niño, ¿no es cierto?, puedan decir, oye, sé que te vamos a abrir esta cuenta, te colocamos cierta cantidad y te vamos ayudando. Al mismo tiempo, y eso me ha tocado hacerlo varias veces, es asistir a colegios a precisamente a exponer sobre estos temas en términos simples,
0: así
10: no sencillos.
0: Sí,
10: no les vamos a hablar de la tasa de interés compuesta y no sé, y las deudas de no sé quién, sino que más bien de cómo el ahorro es tan relevante para el futuro de las personas, pero no da lo mismo en que ahorrar.
0: Ahí,
10: o sea,
0: está.
10: Si tú ahorras en una actividad que al final te va a generar como un boomerang, un daño a ti y a la sociedad, cuando tú hablas de salud mental, o sea, cuando financiamos a empresas que deterioran la salud mental de las personas.
0: Mira, sí.
10: Es un tema, ¿te fijas? O sea, cuando la gente entra a una empresa y lo único que quiere es terminar el día rápidamente porque se siente mal, se siente esclavizado, no se siente bien. Entonces, no es el tipo de empresa que nosotros queremos financiar. Queremos financiar justamente aquellas que sienten un espacio en el cual se pueden desarrollar, que hay escucha. Y eso tiene mucho que ver con la salud mental.
0: Desde Chile tiene que avanzar en la educación financiera.
10: Absolutamente.
0: Tenemos que tomarnos más.
10: Absolutamente. Hay una falta de preocupación en eso muy grande. Bueno, como muchos otros aspectos también, estamos al debe en un montón de cosas en el país, y una de ellas tiene que ver con esta forma de mirar el dinero, que la mayoría de la gente no se pregunta, no se hace la pregunta y dice, bueno, tengo un ahorro que me da cierta tasa de interés. Ah, y tú sabes que el ahorro está invertido en armamento, en no sé dónde, en una guerra, en Zimbabue, claro. No sabes que tu dinero está invertido, me perdonarán algunos auditores, en ciertos casinos de juego que... online, que hoy día es una tremenda
0: ético, hay que
10: claro, creer, tienen niños hoy día metidos en casinos de juego, entonces cómo se regula esta cuestión.
0: Recuerdo el caso, eso es para complementar, de pelotas que hacían en India o en algunos sectores,
10: absolutamente,
0: y luego la gente se entera, se están grandes marcas, no, claro. No quiero comprar esto, yo no eso, quiero andar con esta marca ahora,
10: absolutamente, entonces hay parte además del comercio justo. Yo fui, perfecto. Me tocó formar la primera empresa de comercio justo hace 38 años, tú no habías nacido todavía.
0: No, claro que eso, mira, me veo joven. Qué bueno.
10: No habías nacido todavía en ese momento. Y una de las razones del comercio justo es precisamente esa denuncia de actividades que son absolutamente injustas, irresponsables.
0: Y delito,
10: finalmente. Y delito contra personas, contra niños, etcétera. Y lo que hace el comercio justo, que es parte de los tipos de empresas que nosotros apoyamos, es precisamente favorecer aquellas empresas que tienen estándares éticos adecuados y que jamás tendrían explotación infantil ni dentro de su labor, ni en la cadena de proveedores. Porque a veces nos olvidamos. Decimos, mira, hacemos muy bien todo esto, pero resulta que la mitad de los productos que estamos comprando, las materias primas, vienen de proveedores a los que tengo que mirar si sus condiciones son las adecuadas o no. En la industria textil eso es dramático, o sea, tú te encuentras con marcas que dicen que son maravillosas y resulta que tenemos detrás gente trabajando en condiciones de esclavitud en cualquier lugar del mundo, en Bangladesh o en Sudeste Asiático, en distintos lugares, donde y hay marcas muy prestigiadas que su forma de producir tiene que ver con esa esclavitud. Entonces dice, bueno, ¿ese es el mundo que yo quiero dejar a mis hijos? No, absolutamente. O sea, qué horrible, no tiene sentido. No me gustaría que mis hijos hubiesen sufrido esa esclavitud que hoy día sigue persistiendo en muchos lugares del mundo.
0: Involucrarse, mira, lo que tú decías, generar conciencia, educación.
10: Totalmente.
0: Es posible, Chile puede avanzar en eso. Sí. Estamos conversando con Gerardo, promotor ecosistema Velat, Banca Ética Latinoamérica, muy interesante. Si una persona tiene una idea, un chileno, una startup, ¿ya? Sí. Que aporta, ¿los busca ustedes para que lo relacionen con alguien?
10: Bueno, es buena tu pregunta, porque nosotros no trabajamos con startup, porque tenemos que partir con empresas, organizaciones que al menos tengan 2 años de existencia.
0: Perfecto.
10: ¿Y eso por qué? La razón es la siguiente, que el dinero no es nuestro, de los inversionistas. Tenemos que hacer un buen análisis de riesgo. Y hay muy buenas ideas de startup, pero algunas no vuelan financieramente, no tienen esa capacidad.
0: Ahí está la
10: claro, que tenemos que equilibrar.
0: Muy bueno, pero los riesgos son
10: más altos. Altísimo. Nosotros tenemos que ser sumamente rigurosos con los recursos invertidos por estas personas. Imagínate, como hablábamos recién, niños que toman la confianza en invertir con nosotros. No podemos entrar en un riesgo temerario de invertir en... No es capital de riesgo esto. Es inversión en economía real, en que tenemos que evaluar al menos 2 años de existencia, facturación, para poder identificar si realmente el carácter del empresario, del gestor, es el adecuado, y el directorio de la organización, obviamente, para poder llevar adelante los proyectos que plantea, que nos plantea y que podemos financiar.
0: Oye, Gerardo, de verdad, muy interesante para mí, desde el área más humana, desde lo social, desde la psicología, me parece que este es un tema relevante, porque veo, tú me corriges si me equivoco, pero veo la siguiente relación: si tenemos más educación financiera, vamos a tener menos gente endeudada, ¿ya? Por lo tanto, hay gente más saludable y más feliz.
10: Claro.
0: Si yo no educo a alguien en controlar su costo o ser riguroso con lo que él gana, ¿cierto? Probablemente va a haber un desajuste a nivel de salud mental. Entiendo que los indicadores de estrés, de angustia por el tema de las deudas es altísimo.
10: Altísimo.
0: Entonces, me aparece un poco como en educación digital, ¿sí? No hay hay educación digital, la posibilidad de adicción a las redes sociales es alto.
10: Sí, sí.
0: Si no hay educación digital, el sobreuso de celular es muy alto, sí. Lo que nos ha pasado en Chile en los últimos 10 años. ¿Ves tú alguna relación en ese punto? Es decir, a menor educación digital, menor educación financiera o mayor educación financiera, ¿vemos un impacto también en que la gente ahorra más, la gente se comporta distinta?
10: No, claro.
0: ¿Cuál es tu visión frente a eso?
10: Sí, bueno, la verdad, cuando la gente tiene esta capacidad, nuevamente desde niños, poder entender el uso adecuado del dinero, porque el dinero es un instrumento, elemento que no es la finalidad de la vida, pero es el mecanismo que nos permite intercambiar objetos, todos los días lo necesitamos, comprar alimentos, en fin, todo. Entonces, desde niño tenemos que entender de que primero el dinero no sale en los árboles solo, sino que tenemos que esforzarnos para poder lograr, y no esforzarnos en el término de uy, tengo que, no sé, transpirar y con el sudor de mi frente, ¿no es cierto? Como nos enseñaban.
0: Como algo tortuoso.
10: Claro, ¿sí? como algo o sea, que el trabajo es algo que, como un castigo, ¿no?
0: Como esa gente que dice el lunes, el peor día de la,
10: exactamente,
0: día de la semana.
10: Fíjate que un tema de salud mental, aprovecho de decirte que, y me toca mencionarlo muchas veces. Cuando tú te encuentras en una reunión social un día sábado en la noche, qué sé yo, y que la primera cosa que se dice es, por favor, hablemos de cualquier tema, pero menos de pega. Cuando tú escuchas eso, quiere decir que la pega para esa persona es un dolor, es un lugar de muerte. O sea, qué triste que tú llegues un fin de semana y tengas que evitar hablar del trabajo, quiere decir que no es un lugar de vida y por lo tanto te está dañando tu salud mental. El mayor tiempo que ocupas en la semana donde estás más fresco y lúcido, lo estás perdiendo, ¿no es cierto?, de alguna manera, porque no has encontrado un espacio que realmente te llene. Entonces, siempre le digo también a mis alumnos, yo soy ingeniero industrial, y nunca me guié por el tema de cuánto ganar, sino que cuán satisfecho me sentía con la actividad que hacía. Eso fue una decisión. Y eso hoy día mis alumnos en la Universidad Católica, digo, por favor, no se guíen por cuánto ganan el tipo al lado. Siempre podrá ganar más, siempre va a haber alguien que va a tener un helicóptero, una nave espacial, que si no será Elon Musk. Entonces, pero claro, entonces, si
0: va
10: yo
0: sufrir,
10: estoy comparando,
0: va a sufrir.
10: ¿Para qué había sufrido?
0: Claro, claro.
10: Deja de sufrir.
0: Exacto, el programa, así que. Muy
10: entonces,
0: bien.
10: Eso. Y por eso la educación financiera hoy día, desde niño, es tan fundamental para poder entender, primero, el dinero como un recurso que se puede usar bien o mal, y también que es, de alguna forma, te ayuda a ir adelante de mejor manera en tu vida. Eso, en eso estamos.
0: Perfecto.
10: Ese es nuestro propósito y el sentido de nuestro trabajo.
0: Oye, Gerardo, te agradezco la conversación, muy interesante. Comentaste que eras industrial, ¿no?
10: Sí, ingeniero industrial.
0: Ahora entiendo todo,
10: sí.
0: Me caen bien los industriales.
10: ¿Te caen bien?
0: Me caen bien, porque
10: ya, muy bien.
0: Piensan en proceso, claro,
10: sí,
0: en resultados, son bien ordenados.
10: Sí.
0: Muy bien, no te agradezco mucho.
10: Sí, muy bien.
0: ¿Dónde invitar a las personas para que los conozcan más o los puedan seguir?
10: Bueno, en sitio web velat.com, que significa Banca Ética Latinoamericana, velat.com, y ahí pueden entrar como inversionista o como eventuales interesados en obtener crédito, ya sea una u otra área, ¿no es cierto? Ya sea empresas, organizaciones o personas individuales o instituciones que quieren invertir.
0: Uy, muchas gracias.
10: Encantados.
0: 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Vamos a la pausa, regresamos. Uy, muchas gracias.
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0: Oye, bueno, qué interesante. 7 de octubre, ¿cómo va? El 7 de octubre, ¿cierto? Ya, okay, estamos aquí, sí, con, sí. Siempre nos pillan muy bien. Estamos aquí siempre activos. Muy bien, estamos, sí, con Gerardo, estamos al aire. Y desde ahí, mira, estamos comentando que ustedes van a organizar un evento en relación a fundación. Un poquito de contexto. Estamos, las personas que nos están siguiendo, que se están sumando, estamos hablando acerca de lo importante de tomar esto de la banca, de, sí, las inversiones, de los recursos, desde una mirada ética, desde una mirada también sustentable y que respete o mire también el medio ambiente o la acción común. Pero entiendo que ustedes vienen de un evento bien importante en relación a la educación y fundaciones, y me interesa, yo trabajo con varios, perfecto, colegios, me, claro, interesa ahí que, claro, que hemos conectado, y viene también un evento, pero cuéntame un poquito el que ocurrió
10: primero. Bueno, se han hecho un par de eventos en el último tiempo, como hemos hecho muchos eventos en el tiempo, pero uno destinado a el financiamiento de fundaciones, organizaciones sin fines de lucro, ONG, en fin, que muchas veces reciben, se adjudican proyectos o donaciones, etcétera, pero que las platas llegan con un desfase enorme, sí, porque tienen que cumplir, sí, una serie de actividades y no tienen recursos para hacerlo. Entonces nosotros lo que hacemos, para decirlo en fácil, es tratar de resolver ese desfase de recursos necesarios para generar o hacer las actividades necesarias para poder rendir y recibir el dinero correspondiente a la licitación que se adjudicaron, al proyecto que han ganado en algún lugar. Entonces, hicimos eso, fue una cantidad de fundaciones muy interesante, muy grande, a ver, y que están siendo financiadas. Nosotros estamos financiando muchas fundaciones y ONG que hoy día tienen ese problema. Entonces la invitación también es que puedan acercarse a nosotros. Y otro evento que tenía que ver con el tema educacional, ¿no es cierto? Nos interesa financiar una educación de calidad. Eso significa no cualquier tipo de colegio, sino que colegio, escuela, etcétera, que tengan una vocación de servicio a los menores, a los niños. Perfecto. Por ejemplo, te voy a colocar un ejemplo. Si queremos aumentar la infraestructura de un colegio, uh-huh, porque es necesaria, no nos interesa una infraestructura que está orientada a aumentar porque en vez de 25 niños en la sala, queremos colocar 40 niños en la sala. Claro, no, eso no es educación de calidad. No, o sea, es una cuestión que nosotros evitamos. Va en contra de la calidad. Claro, entonces, sí, muy bien, cuando muy el bien. Proyecto tiene que ver con algo que realmente tú sientes y está más o menos estudiado, que va a generar un impacto positivo en la calidad de la educación, en el contexto, en el entorno en que estudian los niños, ahí. Entonces, también... y muchas veces los bancos no se atreven mucho a trabajar con instituciones educacionales por un tema reputacional, no lo entienden, lo encuentran complicado, y nosotros hemos ido encontrando las fórmulas más adecuadas caso a caso de cómo financiar ese tipo de proyectos que van reestructurando, necesitan comprar terreno, el tema de la gratuidad, cómo lo pueden abordar, y sí, también hemos entrado en eso. Y ahora en octubre, el 7 de octubre, tenemos una actividad que tiene que ver con el ámbito de la construcción. Nosotros hemos trabajado con constructoras, ¿no es cierto?, en viviendas sociales, mejoramiento de viviendas sociales, equipamiento urbano, urbanización, todo el tema urbanístico que les permite a las familias formar espacios de realmente integración en que se puede construir familia. Esa preocupación nosotros tenemos. O sea, vivienda social, pero de calidad, no cualquier tipo de vivienda social. Otro ejemplo, jamás financiaríamos un gueto vertical,
0: por decirte. Entiendo.
10: Un tipo de proyecto. Entiendo. En que uno dice, bueno, ¿qué se puede formar ahí? Muy poco, y la verdad que no lo, la gente no lo usaría realmente. Y también construcción que incorpora economía circular, una construcción sostenible, una construcción que es capaz de utilizar materiales que son más amigables con el medio ambiente, que pueden ser reutilizables. También financiamos proyectos de revalorización de residuos. Financiamos la primera planta de revalorización de residuos de la construcción y demolición en Viña del Mar, un proyecto de 1.500 millones de pesos que ha sido extraordinario, ha funcionado muy bien, que resuelve un problema, un dolor muy grande. Un tercio de los residuos de la construcción, de los residuos generales, uh-huh, provienen del ámbito de la construcción. Entonces, un tercio. Los demás son domiciliarios, claro, los demás son industriales. Sí. O sea, un tercio es la construcción. Entiendo. Entonces, claro, porque tiene que destruir mucho para poder construir. Entonces, ¿cómo reutilizar, reestructurar? Por eso hacemos parte de la red de economía circular de la Cámara Chilena de la Construcción, nosotros también, del Centro de Desarrollo Tecnológico de la Cámara de la Construcción y del Instituto de la Construcción, para apoyar este tipo de proyectos que fomentan una construcción sostenible, una construcción verde y regenerativa también, que es el ámbito hoy día que tenemos que ir mucho más lejos.
0: Gerardo, nos quedan 20 segundos, pero quiero aprovechar. Dale. ¿Qué del ámbito personal de tu vida te llevó a esta área más social, más responsable?
10: Qué pregunta.
0: Sí, me interesa, me gustó verte desde ese ángulo. ¿Qué
10: bueno, sí,
0: que
10: te, fue una mirada acá desde niño. Desde niño tenía la inquietud de poder, por un tema también de búsqueda espiritual, más bien, desde muy niño. Decir, bueno, todos, yo siento que Dios a uno le entrega ciertos dones. Y siempre pensé, bueno, ¿cómo multiplico esos dones? Hay una parábola, que es la parábola de los talentos, ¿no?, que a mí me marcó mucho cuando niño. Decir, bueno, si me entregó 10, ¿qué hago con esos 10? O sea, y ahí empezó esa búsqueda, uh-huh, de decir, bueno, yo quiero ser ingeniero, me interesaba la ingeniería, etcétera, pero ¿cómo vuelco eso a que esto genere un impacto social? Y ahí me tocó la fortuna, gracias a la USEC, la Unión Social de Empresarios Cristianos, de formar lo que fue la primera empresa de comercio justo, precisamente por ser fiel a esa búsqueda. Perfecto. Cuando uno busca intensamente, encuentra. Eso es así. Y desde niño, tú lo puedes hacer. Obviamente tienes que tener algunos apoyos, ¿no es cierto? El apoyo de tus padres, de realmente creer en lo que estás haciendo. A veces tampoco existe tan fácilmente, pero eso es lo que me fue llevando a mí a volcarme a temas más sociales, más ambientales, y a este tema hoy día de la banca ética.
0: Qué interesante. Sí, bueno, podemos ver que todo tiene que ver con la autobiografía, ¿cierto? Con la historia de vida. Por eso es importante.
10: Totalmente.
0: Llevar estos temas a la casa, a los colegios, compartirlo con todos ustedes. Y de ahí también como recordar elementos que han pasado el día de hoy. No quiero, nos quedan dos minutitos, pero recordar, por ejemplo, que hoy día, hace 100 años, nació el Sapo Livingston, ¿cierto? Notable. Un tremendo personaje del deporte, de deportivo, tan importante que inspiró en nosotros un programa, un podcast que se llama Zoom a la buena convivencia, Zoom deportivo, pero Zoom a la buena convivencia. Y bueno, él estudió en el, busqué su historia y lo recordé, él estudió en el internado del San Ignacio, y desde ese minuto empezó a cultivar todo este amor por el deporte, bueno, y finalmente un tremendo comunicador. Desde ahí, ¿hay algún recuerdo que te queda del Sapito Livingston? Para nuevas generaciones, un arquero de la vieja escuela, y probablemente hoy día sería como Bocinha, ¿no? Sería como referente de los jóvenes, el Sapo Livingston para
10: nosotros. Pero me gusta tu pregunta, porque yo nunca he sido aficionado al fútbol, sin embargo tengo el recuerdo de él como un caballero, o sea, una persona íntegra, o sea, estar en su lugar todo el tiempo, sin excederse, sin hacer torpeza, sin manteniendo una rigurosidad profesional enorme, de haber sido futbolista y arquero, ¿no es cierto? Uh-huh. A luego conductor de programas de comunicador tremendo. Entonces, que Mira, tengo el mejor recuerdo del Zapolín. Sí.
0: Uy, muchas gracias. 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Quiero agradecer el tremendo equipo de Radio Agricultura, soy Miguel Arias, un saludo al equipo de Hoy por Hoy Chile Es, y muchas gracias por venir.
10: Gracias, amigo.
0: Nos seguimos mañana, que estén muy bien.
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2: Agricultura indica la hora. 4:01 p.m.
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8: Hola, ¿cómo están? Bienvenidos a las informaciones. Comencemos con las medidas anunciadas por el gobierno para fiscalizar los centros de adultos mayores. Nos informa Constanza Gálvez. Constanza, buenas tardes.
9: ¿Qué tal, Cristóbal? Así es, tras este incendio que dejó a 16 personas fallecidas en el hogar El Edén en Pitrusquén, el gobierno anunció un plan para reforzar la fiscalización de residencias y ampliar la oferta de cuidados para personas mayores. Entre las principales medidas se contempla publicar un registro de los establecimientos de larga estadía que cuentan con autorización sanitaria y así fortalecer su fiscalización, tanto en recintos autorizados como en aquellos que aún no regularizan su situación. El Ministerio de Salud informó que ya ha identificado cerca de 500 establecimientos sin resolución sanitaria. El Ejecutivo también va a evaluar mecanismos para facilitar la formación de residencias irregulares y buscará infraestructura pública en desuso que pueda ser utilizada por fundaciones para aumentar los cupos disponibles. Finalmente, desde el gobierno señalaron que la tragedia de Pitrusquén obliga a acelerar las medidas frente a un problema que calificaron como estructural. Informó Noticias en Agricultura.
8: Y la expresidenta y actual candidata a la Secretaría General de la Organización de Naciones Unidas, Michelle Bachelet, participó esta jornada en el lanzamiento de un informe de la Comisión Económica para América Latina y el Caribe en Brasil, uno de los países que respalda su candidatura a la ONU. En la instancia fue una de las oradoras de la presentación del documento denominado Rupturas y Oportunidades. Propuestas para que América Latina y el Caribe prospere en la nueva era geopolítica, donde abordó brevemente los principales puntos planteados en este documento. En concreto, el informe brinda una proyección del desarrollo a largo plazo de un mundo que está cambiando y entrega recomendaciones concretas para los países de la región ante las repercusiones de la evolución del contexto mundial. En una tarde de martes calurosa aquí en la región metropolitana, 27 grados 7 décimas y la temperatura va a alcanzar los 28. Los dejamos invitados a seguir en nuestra sintonía.
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10: Bienvenidos al mejor programa de las 4 de la tarde en Radio Agricultura, al pizarrón. Espero que estén todos bien. Y le doy la bienvenida al panelista estable de día martes. No se pierde martes y el destacado influencer Diego Dahmer. Acá tiene su fanaticada que lo debe estar esperando. ¿Cómo estáis, Diego?
11: Muchas gracias. Muy bien, Maida. Más encima, ¿sí? Estamos en plena semana 18era, así que estoy, estamos ya planificando cómo se va a venir el fin de semana.
10: Sí, pero te vaya a portar muy mal. No, vaya.
11: Como buen chileno.
10: No significa eso con todos los temas que vamos a hablar hoy día.
11: Hoy, no. Como buen chileno, como de los buenos.
10: Ya, okay.
11: Con responsabilidad siempre, eso sí, con responsabilidad.
10: Perfecto. Muy bien, Diego, te felicito. Sí. Oye, y hoy tenemos, estoy feliz de tener acá, porque lo vamos a estrujar en información, al abogado Pedro Ortustegui, abogado penalista, exfiscal, expresidente de la Asociación Nacional de Fiscales, abogado del carabinero, no me acuerdo con qué grado quedó al final, Claudio comandante. Crespo. Comandante Crespo, exactamente, tienes toda la razón. Abogado del comandante Crespo, bueno, y de muchas causas más, y obviamente que un cúmulo de información, Pedro, así que feliz de tenerte acá, bienvenido.
12: Muchas gracias a los dos por esta invitación, así que conversaremos toda la contingencia.
10: Pues, con todo, sin filtros aquí.
12: Sin filtros.
10: Oye, se conmemora, mira, la gente del chat le carga que yo diga estas cosas porque esto es de la ONU, pero se conmemora el Día Internacional de la Democracia. Nada de iliberalidades acá, nada. El Día Internacional de la Democracia, que igual hay que cuidarla, sí. Así que está bien. Y ayer, Diego, antes de Pedro, un segundo dame para Diego. ¿Viste los premios Emmy, supongo?
11: Sí, estuve viendo ahí la premiación. Yo la verdad soy más de cine que de series o televisión, pero igual estuvo bien entretenido. Hay hartas ganadores. Uno de los mayores ganadores es una serie que todavía no veo, que me la han recomendado mucho, que se llama Widow's Bay. Es como comedia terror.
10: No la vi.
11: Muy, muy, muy bien. Y otra de Pitt, que habla sobre, es como de los hospitales, en como en la sala de urgencia, así como heavy y todo, hartos ganadores, sí.
10: Tipo Grey's Anatomy, así, una cosa así,
11: pero más intenso.
10: Más hardcore.

0: Sí, más hardcore. Ya. Y sí, ¿no? Estuvo entretenido los premios y hubo una controversia igual en Estados Unidos, tú sabes cómo es el mundo progre. ¿Ya? Hubo una controversia con que no ganó ninguna categoría importante ningún actor de color. Oh,
1: no te puedo creer.
0: Se le decían como Emmy So White y era como, ay, Dios mío. Sí.
1: Pero siempre pasa eso, siempre pasa eso. No, pero además encuentro que es un paso, o sea, me gusta que no haya habido, no en el sentido de que una persona de color, ajá, no pueda ganarlo, sino que no es obligación que obviamente gane un premio. Y yo creo que hace unos años, un poquitos años, eso era impensable. Así que,
0: pero bien, como ahora no hubo ninguno, era como, ¿cómo se le ocurre? Pero ganaron,
1: ¿viste
0: ganaron
1: la premiación, mejores? Pedro, no,
2: no la vi, pero vi Will Smith y es muy buena.
1: ¿Y dónde está? ¿En qué plataforma?
2: Parece que Netflix.
0: Netflix o Apple
1: no TV. No,
2: está en Prime, yeah, y creo que solo en Apple.
0: Ya, sí,
2: creo.
0: Ya, sí, me la han recomendado muchísimo.
2: Es una muy isla premiada, solitaria, que anda buscando turistas y ya empiezan a traer turistas, pese a que los mismos isleños no pueden salir de la isla. Por esta historia.
1: Me suena como a Cuba eso.
2: Es como sí, Cuba, pero cerca de Estados Unidos.
0: Ya, Cuba Edition. Okay. Ya, buena.
2: Muy buena.
1: Oye, solo vi, bien, y para terminar con los Emmy, solo vi a nuestra co-religionaria de Radio Agricultura, Angélica Castro. La vi ahí en la premiación de los Emmy, estupenda, con un vestido dorado que se veía sensacional. Sí. Así que todas mis felicitaciones para Angélica Castro por haber estado ahí tan estupenda.
0: Bien.
1: Vamos con los temas que nos convocan, Pedro, Diego, porque la semana pasada, el viernes me parece que se formalizó a los involucrados en esta red de extorsión. En que hay involucrada, hay 10 personas detenidas en este momento, entre ellos eran 3 PDI, pero ahora se está implicando a ¿cuántos más? A 5, me parece. Sí, más el ex fiscal Vinko Fodic, que ha sido además ultra mediático, a raíz de este subterráneo que acondicionaron, además, yo creo que ya todo el mundo debe saber, pero acondicionado especialmente para aparecer un cuartel en que tenían secuestrado a esta gente con funcionarios simulando ser de la PDI, cuadros de Donald Trump, está la PDI, y o sea, no, es que es como de Breaking Bad la cuestión, sí, ¿no? Y Pedro, yo te quería preguntar, porque tú que trabajaste en fiscalía y fuiste presidente de la Asociación de Fiscales, ¿qué te pasa a ti con esto? O sea, cuando tú ves que fiscales, porque cuando aparece un fiscal en involucrado en estos temas, la pregunta que salta inmediatamente es, ¿cuántos más habrá en algo similar? ¿Tú que estuviste ahí? ¿Qué te pasa primero con esto, así a nivel personal?
2: Bueno, yo conozco a Vinko, por lo tanto, no somos amigos, pero obviamente lo conozco por
1: me imagino, por
2: razones profesionales. Uh-huh. Y claro, duele la guata, y yo creo que es un error de mis colegas fiscales activos hoy día, como desprenderse de una figura que fue tan relevante dentro de la institución como Vinko, porque Vinko Fodic fue fiscal jefe de una fiscalía local. O sea, ya haber llegado al cargo de fiscal jefe implica un cargo de responsabilidad sobre una zona territorial bastante importante, en este caso Ñuñoa, Providencia, y también una persona que tuvo cargos relevantes. Entonces, independiente de hace cuánto tiempo se fue de la institución,
1: ¿cuándo se fue, a propósito?
2: Yo diría que más o menos por ahí por el 2010,
1: ya,
2: o sea, hace unos 16 años atrás.
1: Ya.
2: Pero todas aquellas personas que hemos pasado, transitado por el Ministerio Público, llevamos la impronta de fiscal, yo creo que para siempre, y es lo mismo que los jueces. Entonces, mucha gente a nosotros nos reconoce todavía como fiscales activos en muchos tribunales, o recuerdan nuestro trabajo como fiscales, y por lo tanto creo que uno también le debe una lealtad institucional a quienes básicamente nos formaron en el sistema acusatorio, que se siente un poco traicionada por todos aquellos que nos encontramos de alguna u otra forma vinculados al Ministerio Público. Yo creo que lo que pasó con Vinko es realmente sorprendente. Yo creo que mucha gente inicialmente pensaba que esto es imposible, esto hay que defenderlo, hasta que salta la propia confesión de Vinko.
1: Claro. Él no lo sigue. Muchas veces pasa que lo siguen negando, digamos, pero hay una confesión, aunque no de todo, que como que participó solo una vez, algo así, en la defensa.

0: público afectan a los fiscales, y yo creo que los actuales fiscales no tienen que desprenderse, porque tarde o temprano todos van a ser en algún momento exfiscales, no van a estar todos, claro. Todos creíamos que íbamos a estar para siempre. Yo ingresé el año 2000 pensando que iba a ser fiscal para siempre, y finalmente a veces uno toma decisiones y se retira de la institución y sigue otro camino.
1: Sí, al mismo tiempo, bueno, como mencionaba ahí recién, acá yo creo que una de las cosas más preocupantes es que, como estamos hablando de un ex fiscal y de funcionarios de la PDI, son personas que obvio conocen cómo funciona el mundo de la justicia, cómo funciona todo esto. Entonces, era obvio que si estaban haciendo algo que era obviamente ilegal, sabían que estaban haciendo eso. Y eso le da aún más el peso a la ciudadanía, porque es como si las personas que están encargadas de hacer cumplir la ley directamente y de juzgar, obviamente, de acusar, son los que pueden ser, o sea, es que todo el mundo es capaz de hacer algo, somos seres humanos, los seres humanos son buenos y malos, no se puede decir todos los fiscales son buenos, todos los fiscales son malos, para nada, pero sí asusta bastante como la ciudadanía de pie, al mismo tiempo ver qué va a ocurrir con esto. ¿Se va a investigar? ¿Qué sanciones van a tener? ¿Van a tener sanciones como tienen las otras personas, común de los mortales? ¿O van a tener algo distinto, alguna salida alternativa, su capitán Javert por ahí escondidito? Entonces es un tema que es preocupante, porque se viene una larga lista de sucesos graves con los ex fiscales que hemos tenido acá. Entonces, es preocupante, obviamente.
0: Bueno, yo creo que la causa debería terminar en un juicio oral o bien un abreviado. Las normas del abreviado se modificaron. Y por lo tanto hoy día se permite los abreviados con penas efectivas inferiores a 10 años. Antiguamente, cuando una persona cometía un delito y la fiscalía tomaba una decisión de no llevarlo a juicio oral, tenía una limitación para la aceptación de responsabilidad. Yeah. Es decir, tú cometías, qué sé yo, antiguamente el homicidio tenía una pena de 5 años y un día. Pero tú no querías ir a juicio porque estás confeso del delito, quieres colaborar, esclarecerlo, y por lo tanto, con dos atenuantes, eventualmente esa antigua pena del homicidio podía bajar a una pena inferior en un grado, es decir, de 3 años y un día a 5 años de cárcel.
2: Ya.
0: Cuando ocurría eso, esa aceptación de los hechos, los antecedentes de la investigación, y por lo tanto te condenaba el juez de garantía, se llama procedimiento abreviado. Y antes existía una limitación que era los 5 años de pena, ¿ya? Y normalmente las penas inferiores a 5 años son penas que se cumplen actualmente con las denominadas penas sustitutivas, se cumplen en libertad. Actualmente no existe esa limitación, y por lo tanto tú hoy día puedes condenar a una persona, por ejemplo, por un delito, a una pena de 7 años en un procedimiento abreviado, pero con pena efectiva, porque obviamente es superior a los 5 años que establece la ley. Entonces eso amplió el margen para no realizar juicios orales innecesarios en aquellos casos en que los imputados están confesos, están todas las pruebas en forma evidente, y ante esos casos se llevaban a juicio en forma obligatoria, por ley. Ahora eso ya no ocurre.
2: Ya, pero eso habla más bien de ser más eficiente, ¿no? De agilizar los procesos.
0: Así es, y por eso digo que puede que este caso termine con un procedimiento abreviado, pero eso no significa lo que todo el mundo quedó con la lógica antigua de que esa persona se va a ir en libertad, sino que puede ocurrir que sea termine la causa de un procedimiento abreviado, pero no acuerdo una pena efectiva de 7 años, de 6 años, etcétera.
2: Perfecto. Hoy dije al principio, sí, estaba bien, que se están investigando otros 5 funcionarios de la PDI que también estarían involucrados en la red de secuestros extorsivos contra ciudadanos chinos. Y ya hay 3 formalizados y en prisión preventiva. O sea, vamos en 8 solamente PDI, más otros civiles, ¿cierto? Involucrados en esta misma causa. Ahora, claro, tú nombrabas al fiscal Guerra y ha habido varios más, pero esto yo no sé si por la cosa media de serie, como estábamos hablando al principio del programa, como media televisiva, digamos. Yo creo que ha causado es menos de oye, el fiscal Guerra, que el WhatsApp, que la influencia. Esto es como burdo, digamos, como tener esto de las fotos de Donald Trump en este subterráneo. Es como,
0: es que un caso mediáticamente atractivo, sí,
2: claro.
0: Tiene todos los ingredientes para que sea un caso de connotación pública.
2: Claro.
0: Tiene un personaje conocido, tiene policías activos, tiene la utilización de la imagen del presidente más mediático que hemos tenido los últimos 20 años a nivel mundial. tenemos a extranjeros medio entre medio con todo este fenómeno de la migración, y además justo estaba relacionado con el clan Chen. Sí.

0: que este, claro, esta organización que está sonando en todas las noticias una o dos semanas antes, vinculada con los traslados.
1: Claro, ¿no? Porque había una cuñada, o sea, una cuñada de uno de los Chen involucrado, ¿no?
0: Claro, la pareja de uno de los Chen, que está privado de libertad y que uno no es el líder, sino que uno de los jóvenes que tiene
1: creo que
0: 32 años, sí. Alguien relativamente joven, el que está relacionado con la mujer, y el hermano de la mujer es el que tomaron detenido y lo llevaron a este cuartel falso.
1: No, claro, está sabroso.
0: Los dos nombres, además de los dos chinos, mujer y hombre, se parecen.
1: Sí,
0: entonces yo los desafío a decir cuál es el nombre de la mujer, cuál es el nombre del hombre. No, pero mira, son chinos, pero cosa. se dieron cuenta inmediatamente y fueron a denunciar. O sea, debe haber sido tan burdo, que ellos siendo extranjeros, hablando un idioma difícil,
1: claro,
0: que no tiene ninguna relación con el español,
1: claro,
0: dijeron esto no me calza. Y fueron y denunciaron, como tiene que hacerlo cualquier persona que sospeche un delito, ir y denunciarlo a la policía de investigación en este caso.
1: Oye, ¿sí? ¿Ibas a preguntar algo?
2: No. También dentro de todos estos involucrados también estaba Luis Antonio Moraga Parisi, que era el primo de Parisi. Sí, que eso igual lo vi mediáticamente y yo encuentro que ahí mezclar esas cosas no tiene que ver, pero igual, por ejemplo, dentro de la investigación lo que se decía es que se hacía pasar por un detective de la PDI, como dentro del montaje. No sé, el nivel de actuación de todo esto, porque no es como que cometieron un delito a mano armada, como se ve normalmente, esto es distinto, es como, hola, nosotros, no, esto está pasando acá y tenemos las chaquetas, y es como, ¿qué?
1: Y tenéis razón, además de Trump, además del logo del FBI, además hay un primo de Franco Parisi, como que cumple en realidad
2: todo lo mediático.
1: Exactamente.
2: Yo me pregunto que querían hacer como un ICE, algo así, como que esa es su mentalidad, como Trump.
0: Había uno que hablaba inglés. O por lo menos lo intentó.
1: Sí. Salió la foto y que se decía que se hablaba inglés. Ah, no, si lo hicieron, sí. Trataron por lo menos de hacerlo verosímil. Verosímil, sí. Bueno, además, sí, bien arriesgado, bueno, en fin. Sí. Oye, te quería preguntar, porque yo no sé si los PDI siguen en cuarteles de la PDI detenidos, porque apareció el director general, Eduardo Senna, muy enojado. Porque los funcionarios de la PDI seguían en cuarteles de la PDI no en cárcel común y corriente, digamos. ¿Qué explicación tiene eso tan...?
0: Ahí yo creo que el director general le tiene que llamar la atención a sus asesores, porque o lo asesoraron mal,
1: ¿ya?
0: O no sé qué habrá pasado por la mente del director general, el señor Senna, pero... Es evidente que ex policías no pueden ingresar a una cárcel común. Y por eso hay una norma que está en la ley orgánica de la Policía de Investigaciones, pero también está en el Código de Justicia Militar referido a los funcionarios de carabineros, independiente de los delitos que hayan cometido. En el caso de la ley orgánica, la PDI hace una diferencia entre los delitos comunes y los delitos propios del servicio, pero es evidente que los policías no pueden estar privados de libertad junto a las mismas personas que hace 5 minutos
1: por un tema obvio estaban... de seguridad personal, sí, digamos,
0: pero evidentemente por un tema de seguridad. Y por eso tanto la Policía de Investigaciones como también Carabineros de Chile tiene habilitados cuarteles que funcionan como cárceles. O sea, hay ciertas unidades de carabineros, por ejemplo, que si uno va, encuentra la guardia, avanza 20 metros y encuentra un anexo cárcel dentro de la unidad policial.
1: Ya, por eso mismo. Entonces,
0: porque evidentemente hay personas, policías, que cometen delitos, que los tribunales ordenan la prisión preventiva y en algún lugar tienen que cumplir la prisión preventiva.
1: Obvio, raro. Entonces,
0: que pasa es que hay una pequeña distinción entre los delitos propios de servicio y otros ajenos de servicio, donde le dice a la norma, le atribuye al director general la posibilidad de que él lo solicite.
1: Perfecto.
0: Al juez. Pero no. por eso Cayul paró en seco al abogado de la Policía de Investigaciones, porque eso no se hace,
1: claro.
0: No se hace en la audiencia de
1: y
0: de
1: no control. Es ni un privilegio ni nada,
0: no,
1: en el fondo,
0: obviamente
1: una protección,
0: obviamente.
1: Nos vamos a la primera pausa de Al Pizarrón y ya volvemos con Diego Damer y Pedro Ortustey.
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11: Estamos de vuelta acá en el pizarrón con Diego Damer, como todos los martes, y con el destacado abogado Pedro Ortustegui. Eres uno de los abogados que uno ubica por lo menos de nombre. Yo creo que aquí los auditores te deben haber conocido también, y sobre todo nuestro público, porque eres el abogado del comandante Crespo, y eso yo creo que no hay nadie acá en nuestro chat ni en nosotros que no te lo agradezca profundamente, porque por Dios que lo ha pasado mal. Sí. Claudio Crespo, con una fiscalía, a mi entender, totalmente una fiscal, digamos, totalmente ensañada con él, no lo ha dejado en la sombra, no puede creer, a mi juicio, que haya salido, se le haya declarado absolutamente libre, no inocente de los disparos, pero sí del dolo en la parte penal. Lo estoy diciendo quizás súper mal, Pedro, perdón, pero bueno, ese es más o menos el resumen. Pedro, este caso empezó, a ver, el hecho fue en noviembre del 2019.
12: 8 de noviembre del 2019.
11: Sí.
12: Ya. 18, 10 horas.
11: Cuéntanos cómo un poquito cómo llegas tú, porque me imagino que no fue desde un principio, a defender a Claudio Crespo, que además estuvo años con juicio todos los días. En algún programa estuve yo con él y decía que realmente había sido una tortura. Cuéntanos tú.
12: Fue bien complejo lo que yo recuerdo.
11: ¿Cuándo llegaste tú?
12: Yo estaba en mi casa, él ya estaba en prisión preventiva, en el, justamente lo que hablamos antes, en el caso de Carabineros tiene uno de esos tantos cuarteles que funciona como cárcel en el CDP Sucre.
11: Perfecto.
12: Que está en calle Sucre.
11: Bueno, porque imagínate un carabinero preso con delincuentes comunes. O sea, es muy obvio
12: Por eso está la norma.
11: Exactamente.
12: Bueno, entonces, claro, me llamaron por teléfono, no me acuerdo, pero me recomendó a alguien que no recuerdo, en este del celular, es con muchas gracias, quien me recomendó en esa época. Y bueno, nos conocimos, nos caímos bien al tiro con Claudio, somos muy buenos amigos, además, después de todos estos años
11: juntos
12: y trabajando tantos casos. Y la verdad es que fue una mezcla entre batalla campal, un juego de ajedrez, hubo de todo. Fue yo diría que épico. Ese caso es muy muy bonito, muy largo contar, no podemos contar todos los detalles, porque Claudio se transformó sin quererlo en un ícono del estallido social. Y por lo tanto, Carabineros, yo lo vi de a poco, como Carabineros, tanto activos como en retiro, se vieron representados por Claudio, y muchos buscaron refugio en la persona de Claudio. O sea, de hecho, después de que estuvo más de un año y cuatro meses privado de libertad, él sale de la cárcel y viaja a distintas partes del país a acompañar a distintos funcionarios que estaban pasando procesos similares. Y eso no lo hace cualquier persona. Además, escribió un libro estando en la cárcel, sí, relatando y contando toda su experiencia en el caso, que llegó a ser un bestseller y a ser uno de los libros, o sea, fue el número uno de los libros de no ficción más vendido durante muchísimas semanas. Entonces, tuvo una repercusión muy importante, y además la sensación de injusticia que podían observar todas las personas que estaban viendo esto desde afuera, es decir, que las personas que cometieron actos violentos dentro del estallido social seguían en la impunidad, sin investigarse. Y por otro lado, la fiscalía, no solamente acá en Santiago, sino a nivel país, emitió directrices para perseguir a los funcionarios de Carabineros por hechos del uso de la escopeta, que es lo que yo quiero referirme esencialmente, que el uso de la escopeta en el contexto del estallido social. Y resulta que Claudio no solamente tuvo el caso Gatica, que es el más conocido, sino que la fiscalía reabrió otro caso
11: anterior
12: del año 2018 que se encontraba cerrado. Ese caso se había tomado la decisión por parte de la fiscalía de no perseverar en el procedimiento. El fiscal titular, que en esa época era José Morales, le dijo al comandante en persona que había actuado en conformidad a derecho, y esa causa se cerró. Pero curiosamente esa causa se reasignó y se volvió a abrir, y formalizaron a Claudio Crespo por esa causa, y nosotros tuvimos un primer juicio oral, que no mucha gente lo recuerda, pero nosotros tuvimos cuatro meses en un juicio oral anterior referido a ese hecho del 2018, y también lo ganamos. También salió absuelto Claudio Crespo, y en ese caso era un disparo con escopeta antidisturbio, y era un disparo que él estaba reconociendo como autor del delito y que había sido a muy corta distancia. Y cuando lo digo a muy corta distancia, estoy hablando a menos de un metro.
11: ¿Ya?
12: Entonces,
11: espérate, ¿por qué sale absuelto si disparó a menos de un metro? Para entender bien.
12: En términos muy resumidos, Carabinero estaba siendo atacado en ese minuto, incluso con armas de fuego.
11: Perfecto.
12: ¿Ya? Entonces, el comandante efectuó un disparo desde adentro de la tronera, que es el lugar donde se ingresa la escopeta para poder disparar hacia el exterior desde el puesto del copiloto. Y en ese disparo se atravesó uno de estos sujetos que estaba participando activamente en un robo que se estaba cometiendo en la municipalidad de Huechuraba. Y fogatas que estaban realizando en el lugar, y ese impacto le pegó en el lado izquierdo cuando él estaba pasando de atrás hacia adelante, a oscuras, sin electricidad. Es decir, estaba absolutamente a oscura el exterior.
11: Perfecto.
12: Cuando ocurre este hecho, y finalmente el tribunal estimó que se había hecho uso correcto a la fuerza, y había cumplido todos los protocolos, que era lo que nosotros y el primer fiscal habían sostenido desde siempre, lo cual fue confirmado en forma unánime por la Corte de Apelaciones de Santiago. Y además otros tres casos, que también en uno de ellos fue formalizado, logramos sobreseerlo definitivamente en los otros tres casos, y finalmente el gran caso, que el caso Gatica, que es el que todos conocen, que fue una pelea de un año, un poco más de un año y dos, tres meses.
11: Sí. Tenemos en nuestro chat la pregunta: ¿crees que Carabineros terminará reincorporado? Es crees, no quieres, ¿ya? ¿Crees? ¿Crees que Carabineros terminará reincorporando a Claudio Crespo a la institución? Sí, no, no sé. No, pues no contesten, no sé. ¿Sí o no? ¿Qué creen?
13: Es que uno no sabe, porque así como se ve.
11: No, sí, es verdad, es verdad. Pero bueno, ahí está la pregunta. Y si tienen preguntas para el abogado, yo en comerciales voy a leerlas, así que escriban nomás, pregunten. Diego, no sé si querías preguntar algo, porque hay tanto que conversar sobre el caso Crespo, creo yo.
13: Sí, yo creo que una de las cosas que más marcaron ese caso fue la persecución mediática y judicial que se le hizo a Carabineros.
11: Claudio Crespo se volvió un ícono,
13: ¿no? Pero fue también a muchos más. O sea, también tenemos obviamente al cabo Zamora, hace muy
11: Maturana.
13: Poco Maturana también, que él sigue en prisión y estamos esperando el indulto todavía. Así que el indulto. También estamos hablando de Carvajal, si no me equivoco, fue el último que ingresó.
12: Sí,
13: también.
12: Claro.
13: Entonces
12: hay varios más,
13: hay muchas más, sí,
12: abiertas todavía.
13: Sí, las causas que están abiertas todavía, que por ejemplo todavía están en esta iniciativa que iniciaron del Presos por Servir, para la firma
11: lo
13: de
11: lo que está haciendo la Javiera Rodríguez, la diputada,
13: con Sebastián Zamora. Entonces es increíble como el caso de Claudio, yo igual lo hablé hartas veces en mi canal, en mis videos de la noticia, porque era impresionante cómo avanzaban, absuelto, todo bien, y la fiscal Chong algo hacía de nuevo como para decir, no, es que esto no tenemos que hacerlo, no, tenemos que hacerlo acá. Y era impresionante porque ya, aparte de toda la opinión pública, que él obviamente siempre en sus redes sociales

0: Es chistoso porque siempre expone a toda la gente que le llega a insultar y amenazar con un montón de cosas. Y lo expone así como, mira esto.
1: Sí, cae de palo. Sí, me gusta.
0: Es bacán ver eso en las redes sociales porque es increíble cómo la justicia puede ya decir, esto se hizo así, esto funciona así, él está absuelto y ahora debería estar como cualquier persona libre, obviamente, pero todavía tiene este estigma. Y lamentablemente esto es algo que ya se viene arrastrando hace mucho tiempo. O sea, obviamente lo de los carabineros, como él se convirtió en un símbolo, se ve como el gigante, se convirtió como en el carabinero que los delincuentes le tienen miedo y es como bacán que los delincuentes le tengan miedo a gente así. Y de verdad yo encuentro que es súper necesario que él, con la pasión que le tiene a la institución y a su país y todo lo que hizo en todo este caso, yo encuentro que sería lo mínimo que lo dejen volver a la institución. Pero hemos visto en los medios ahora que parece como que no va a ser tan fácil la cosa.
1: Antes de la reincorporación al carabinero, sí. ¿En qué situación legal está él? Porque las amenazas que hay, porque me parece que se está estudiando si llevar el caso a la Corte Interamericana de Derechos Humanos.
0: Creo que eso buscaba Gatica.
1: Gatica está sí. En eso, sí, sí. Sí. ¿En qué está la figura legal de él?
2: O sea, Claudio Crespo es una persona como tú y como yo, un ciudadano libre, que no tiene ningún una causa pendiente ni vigente y que por lo tanto puede hacer absolutamente lo que quiera.
1: Nada pendiente. Se sube a un avión, nadie lo va a detener por nada.
2: No. Perfecto. No
0: le van a pedir fotos.
2: Absolutamente.
0: Uno seguir le van a pedir fotos.
1: Ah, bueno, claro.
2: Pero no, absolutamente. O sea, Claudio no tiene absolutamente nada pendiente. Yeah. Está todo terminado. No hay ninguna forma en que esto se pueda volver a abrir o reabrir y por lo tanto está absolutamente zanjada situación procesal y falta.
1: Pero la fiscal Chong no quería reabrirlo de alguna forma.
2: No hay ninguna forma legal.
1: No puede, Jime no podrá llevar a cabo.
0: No, porque ya, no. Deseo, ya no. Fueron a la instancia de la nulidad del juicio y también la perdieron.
1: Sí. Esa la perdieron recién.
0: Sí, hace unos meses, si no me equivoco, en agosto.
2: Ahora, recientemente, sí, en agosto.
1: Sí. Y la amenaza, o no sé cómo llamarlo, de ir a la Corte Interamericana.
2: Absolutamente cero. No hay que temer absolutamente nada. Claudio Crespo está fuera de esto. Terminó su calvario. Dio 6 años de su vida. Mucha gente no lo sabe, pero Claudio Crespo tenía una hoja de vida intachable. Normalmente, yo que trabajo harto con funcionarios policiales, normalmente todos los funcionarios policiales tienen una o dos sanciones a lo largo de su carrera, es lo normal. Caso de Claudio era totalmente anormal, por decirlo de alguna forma. No tenía ninguna anotación negativa y tenía, si no me equivoco, 5 o 6 felicitaciones. Pero hubo una campaña comunicacional, no sé si ustedes se acuerdan, incluso la jueza presidenta del Tribunal Oral le llamó la atención al abogado del Consejo de Defensa del Estado, para que sepan de lo que estoy hablando, durante el juicio, por referirse a fake news, por estar refiriéndose a hechos que supuestamente habrían ocurrido con las barras de fútbol, porque han dado dando vuelta un video, hecho que era absolutamente falso, que había ocurrido en la Quinta Región. Entonces, mucha gente se hizo eco de información falsa que fueron difundidas, lamentablemente, por medios de comunicación de una clara tendencia política, creando opinión que hasta el día de hoy le ha afectado a él en forma personal. A él le pusieron una bomba en la oficina, hace no muy poco tiempo, estoy hablando hace menos de un mes, fueron personas en la noche a su anterior oficina, porque se cambió de oficina, a poner un cartel afuera. Ahora para el 11 de septiembre también en la marcha del cementerio había un letrero que le habían puesto la gente que se estaba manifestando de forma violenta en el lugar, y por lo tanto esto lamentablemente lo va a perseguir el resto de su vida, pese a ser una persona inocente, y en todos los casos, no solamente en el caso de Gatica, en todos los casos que la fiscalía con toda su fuerza intentó imponerse ante los tribunales. Y créanme que la fiscalía tiene las posibilidades de ganar ante un tribunal oral, esto es estadístico, entre el 80 y el 90% frente a una defensa. Por lo tanto, créanme que si los tribunales determinaron que Claudio Crespo era inocente absolutamente, es porque estuvimos un año y medio trabajando en el caso de forma detallada todos los días, pero los juicios orales son todos los días, revisando el caso Gatica.
1: ¿Cuánto tiempo? Yo lo nombré al principio, pero no me acuerdo, no sé cuánto tiempo exactamente fue. Y él decía, no podía trabajar en nada. Me acuerdo haber estado con él, le decía, no tengo la opción de trabajar porque tengo que estar todos los días yendo al tribunal.

0: Presencialmente, ¿cuánto tiempo fue?
1: Bueno, yo lo molestaba porque él decía, yo no puedo, yo le decía, yo vengo a trabajar acá.
0: Él estaba ocioso, claro.
1: Pero yo estoy perdiendo plata, le decía, créeme que para los abogados litigantes penales, el peor negocio es el juicio oral.
0: Claro.
1: Porque el peor de los negocios es cualquier juicio oral que se extienda más allá de 2 semanas de duración. Entonces,
0: de 2 semanas,
1: claro.
0: Ya, pero esto fue la
1: entonces,
0: eternidad. Entonces,
1: para que ustedes se pongan un poco en el lugar del pobre abogado.
0: Victipunto
2: del abogado.
1: Victipunto, que yo tuve que dejar de atender mucha gente porque no podía hacerlo. Durante un año y 4 meses.
0: Sí. Porque tu ser estaba con la defensa de Claudio Crespo.
1: Y paralelamente, nuestro equipo, en nuestra oficina, estaba paralelamente en otro caso que duró 9 meses en el mismo tribunal, en la sala de arriba. Okay. Entonces, créanme que fue un esfuerzo súper importante durante también un funcionario carabinero que llevó al límite en el fondo las capacidades de una oficina como la nuestra, que es una oficina importante, pero no tenemos 100 personas. Y esas son rotaciones todos los días de 9 a 2 de la tarde.
0: Vamos a organizar un bingo.
1: Un bingo.
2: Sí, literal, ¿no? Pero igual, o sea, me imagino que fue el sacrificio, sí, de todas formas fue un caso histórico.
0: Sí.
2: Eso
0: sí.
2: Lo valió completamente la pena. O sea, ahora, después de todo ese infierno, ¿cómo resultó? Ahora todavía falta, obviamente, la reintegración a carabineros, pero de verdad es histórico y yo sé que fue como un motivo para que muchos otros carabineros que están en situaciones similares vean como una luz de esperanza, como, oye, me podría pasar eso también, yo podría también salir con esto y podría tener la fuerza que tiene, por ejemplo, Claudio, que eso sí que tiene,
0: claro,
2: que haber
0: se transforma
2: mucho.
0: en un ejemplo, sí, a seguir, se
2: el
0: puede.
2: El libro por algo le fue también.
0: Exactamente.
2: El libro, sí.
0: Obvio.
2: O cuando va sin filtro, que los sordos salen corriendo y todas las cosas, ¿cachai? Como que...
0: el ser de los gays le bajó como un ataque al corazón.
1: Le tienen miedo, es una opción.
2: Le tienen miedo.
1: Muy divertido, le dieron el miedo.
0: Bueno, y además le pusieron. Pero, ¿qué estará? Nos tenemos que ir a la pausa, ustedes están sin audífonos, pero para que lo piensen en la pausa, ¿en qué estará que se transformó? ¿Qué hizo que se transformara en este ícono, en este de tanto para un lado como para el otro, digamos, de este 18 de octubre? Y vamos a ir al tema de la reincorporación a carabineros. Antes les voy a recordar que tenemos en nuestro chat la encuesta: ¿crees que carabineros terminará reincorporando a Claudio Crespo? La pregunta es: ¿crees? ¿Sí? ¿No? No sé, hay otra opción. Vamos votando y ya volvemos con más al pizarrón.
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2: WOM marcó un importante hito en el marco del proyecto 5G al cumplir con el 100% de las localidades obligatorias autorizadas por Subtel, lo que consolida su presencia territorial con más de 6.300 antenas propias a lo largo de Chile. Este hito, que forma parte del proyecto 5G, refleja un gran trabajo de coordinación con autoridades y el compromiso de todos los WOMers por conectar 366 sectores remotos y extremos, incluyendo lugares altamente desafiantes por su geografía, como Rapa Nui, la Antártica, el archipiélago de Juan Fernández, Punta Dungeness y Tierra del Fuego, sectores que históricamente habían permanecido al margen de los grandes avances tecnológicos. Cada sitio construido es más que infraestructura, es educación, salud, emprendimiento y desarrollo económico y social en beneficio de las personas. La llegada de la red de WOM a diferentes sectores a lo largo de todo el territorio nacional reafirma su propósito por brindar conectividad a los más de 20 millones de habitantes en Chile, abriendo nuevas oportunidades a las comunidades y disminuyendo la brecha digital.
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3: Estamos acá de vuelta en Al Pizarrón con Diego Dahmer y Pedro Ortustegui, analizando el caso de los PDI, Vinko Fodich, y sobre todo el caso que llegó a la inocencia del comandante Claudio Crespo. Diego.
4: Sí, aquí dentro de todo les hacemos el recuerdo, primero sí. Saludar a todos los que nos están escuchando desde toda la región acá del país y también desde YouTube, y le hacemos recuerdo que tenemos una pregunta en el chat acá en nuestro en vivo. Dice, ¿crees que Carabineros terminará reincorporando a Claudio Crespo? Pero la cosa es, ¿crees?
3: ¿Crees?
4: No, no quiere.
3: Nadie quiere.
4: Pues yo sé que todos van a decir si quiero, pero no, es sí. ¿Crees? Vamos en sí, no y no sé, y hasta ahora va ganando la opción no creen.
3: No creen.
4: Un 44% y un 38% que sí.
3: Mira, no está Luis Pérez, parece, en nuestro chat, porque él dice que cuando son las encuestas galletea, y esta no es galletita, porque no está pensada de antemano la respuesta, y de hecho está bastante dividida.
4: Sí.
3: Oye, hay varios auditores, quiero saludarlos a todos, pero no alcanzo, y varios que preguntan. El último que veo acá es Chile Patria, que tiene una pregunta para acá el abogado, que pregunta por Campillay, que seguirá todo como si nada, que si destruyó la vida de una persona, el capitán Maturana, en qué va el desafuero. Esa es una de las preguntas. Vamos con esa pregunta,
5: Pedro. Campillay,
3: sí.
5: Yo conozco superficialmente el caso,
3: sí,
5: Campillay,
3: se entiende.
5: Pero tengo la suerte de tener un caso idéntico abierto hoy día, actualmente defiendo un oficial de Carabineros, uh-huh, en la quinta región, que está imputado por un hecho idéntico al de Campillay, a la misma distancia, con la misma arma, que en este caso es un stopper, no es una escopeta antidisturbios, sino que es una escopeta lanzagases, uh-huh, y a la misma distancia. Va a ser un juicio Campillay 2. En este caso la víctima no es una persona
3: conocida,
5: ni senadora ni diputada, uh-huh, y es un caso que creo yo que hay que comprender el funcionamiento de las armas de fuego, uh-huh, cosa que no ocurre en el mundo de los civiles, y tampoco los jueces conocen muy bien las diferencias entre una escopeta y un stopper, y los tipos de cartucho, porque De hecho, muchos medios de comunicación decían que el lanzagases se tenía que disparar a 45 grados. Y de hecho, muchos funcionarios de carabineros que no operan el stopper piensan lo mismo.
3: Ya,
5: porque, porque el uso del stopper a 45 grados, la gente que conoce un poco el armamento lo va a entender, es para alcanzar la máxima distancia para el cual fue diseñado el armamento.
3: Perfecto.
5: ¿Okay?
3: La inclinación que tú lo tienes que disparar para que llegue
5: la para la máxima distancia.
3: Para que la parábola sea lo más posible.
5: Pero no para la, utilización para la operativa del día a día, como se usa. Normalmente la stopper se usa en la práctica entre los, no sé, entre los 5 y los 15 grados aproximadamente, porque justamente al usarlo en 45 es muy probable que la munición caiga en el techo de una casa y provoque un incendio, porque van a un altísima temperatura, ¿ya? Entonces, y además, generalmente los carabineros usan dos tipos de munición, la Cóndor, una que es de triple acción, que se separan la munición con gas, y la que es de simple acción, que es una sola. ¿Ya? Entonces, en el caso de Valparaíso, la posibilidad de causar una lesión y de apuntarle a alguien con ese armamento.
4: Que no tiene mira.
5: Que no tiene mecanismo de puntería.
3: Exactamente.
5: Es imposible. Es imposible que sea un acto doloso. ¿Ya? Entonces, además, cuando es de noche, es cosa de entender el funcionamiento, haberlo disparado una sola vez para entender que esa intencionalidad de causar un daño con ese tipo de armamento y con esa munición no es posible. Entonces, yo creo que el caso Campillay, de verdad, hay un, y digamos, hubo los mismos físicos de la Universidad de Chile que fueron a aclarar en contra de Claudio Crespo, que son activistas.
3: ¿En serio? No te puedo creer. Ya, me sorprende.
5: Fueron a la causa de Campillay y declararon en esa causa.
3: Lo mismo.
5: Exactamente, sí.
3: Y que
5: O sea, yo igual nunca supimos muy bien cómo fue que estos físicos de la Universidad de Chile, que en el juicio nosotros explicaron un poco, se habían ofrecido de forma voluntaria, terminaron en dos casos emblemáticos del estallido social. Y porque yo digo activista, lo digo en el fondo de una manera no peyorativa, sino que en general los peritos que trabajan en causas penales no manifiestan sus posiciones políticas sobre los casos que los cuales van a intervenir o que tengan relación con la materia de su expertise. En este caso, nosotros detectamos una publicación en Twitter que nosotros la entregamos, de hecho, al tribunal durante el juicio. Entonces, porque uno espera de los peritos, particularmente los que trabajan para la fiscalía, no para la defensa, que tengan una postura lo más aséptica posible y no una posición
3: evidente
5: de antemano en lo que se va a resolver el caso. Por eso yo creo que Maturana, la gente que conoce un poquitito cómo es el caso Maturana entiende que fue un error en la sentencia, que él no debía haber sido condenado por ese caso y está lamentablemente cumpliendo una condena.
3: Bueno, y ahí estamos esperando, como decía, los indultos. Oye, acá viene la pregunta más importante y vamos a leer a Ruti, porque es la pregunta que estaba pendiente para los últimos minutos del programa, que dice: abogado, ¿cómo se explica que una persona que fue declarada inocente por la justicia, después de un proceso judicial y de presentarse las pruebas correspondientes, tenga que seguir cargando con un estigma social y ni siquiera pueda volver a la institución? Te felicito, Ruti, además por la redacción. Está pero impecable.
4: Saludos, Ruti.
3: ¿Vuelve o no vuelve a Carabineros? ¿Cómo puede ser? Me uno a las palabras de Ruti, yo creo que tú también.
5: Sí. Bueno, así como decíamos que los asesores del director general se habían equivocado en el caso de la PDI respecto a esta norma, trataron de interpretar de una forma que es poco lógica. En el caso de Carabinero, lamentablemente Carabinero, los asesores nuevamente cometieron un error. Y yo no sé si hay una decisión de antemano tomada por el alto mando, eso no lo sé. Yo simplemente me voy a remitir a los hechos objetivos que están en las resoluciones que se pronuncian sobre el reintegro de Claudio Crespo. Yo creo que se equivocaron absolutamente, porque a Claudio Crespo finalmente, y además se equivoca lo que hace en este caso el general director, modifica la sanción original que le había aplicado Carabinero y la sustituye por un día de arresto. ¿Ok? Por el tema de las cámaras. Yo no sé si ustedes recuerdan otra fake news que decía que Claudio Crespo había había ocultado las imágenes, las cámaras. ¿Se acuerdan de toda esa historia?
3: Sí, ya, de hecho, Pedro,
5: nadie lo ha aclarado, ¿no es cierto?
3: Claro, ¿no? Y esta, yo lo voy a aclarar. Esta negativa de Carabineros se debe a un mal uso de las cámaras.
5: Claro, claro.
3: No a todo lo que estamos hablando, a todo
5: claro, el... entonces entonces ahí se equivoca en el fondo, yo creo, porque no leyeron la sentencia. La sentencia es muy larga, es bastante larga la sentencia.
3: Están ocupados, ¿ya?
5: Pero este tema sí se vio en el juicio oral y quedó asentado absolutamente. Claudio Crespo no portaba cámara corporal. Claudio Crespo no portaba cámara corporal. Eso que queda absolutamente claro, quedó asentado y probado en el juicio, ¿ya? Si no, obviamente, si él hubiera portado cámara y hubiera ocultado esas imágenes, les aseguro que la fiscalía lo hubiera formalizado y acusado por obstrucción a la investigación, cosa que no ocurrió. Pero hay mucha gente que sigue pensando que él portaba cámara corporal y no portaba cámara corporal. Y lo que ocurrió es que ellos llegaron, la patrulla que estaba con él, llegaron a la 1 de la mañana del día siguiente en que ocurren los hechos. O sea, llegan a la 1 de la mañana del 9 de noviembre al cuartel en esa época de Fuerzas Especiales.
3: Esto había sido el 8 a las 18:10.
5: A las 6 de la tarde.
3: Sí, sí.
5: Y resulta que la sección de audiovisuales, que era una oficina, que todo esto no era obligatorio, no estaba como ahora las cámaras que graban en forma automática. No,
3: ahí empezó todo.
5: Sí, claro. Sí. Entonces, en esa época, el ayudante, el amunicionador de Claudio Crespo, que es un suboficial, la cámara corporal no había dónde dejarla porque estaba cerrado el cuartel de audiovisuales, porque a la 1 de la mañana está cerrado. Cierra a las 8 de la tarde. Entonces... ellos llegaron, se sacaron su equipo porque tenían que estar el otro día a las 7 de la mañana de nuevo para la nueva jornada, porque esto no había parado.
3: Era todo el día.
5: Sí. Y dejaron las grabaciones de ese día en el computador del comandante. Y ese computador fue después incautado y se lo llevaron.
3: Ya.
5: Entonces, Claudio Crespo no tocó las imágenes, no tenía cámara corporal. Entonces Carabineros se equivoca en el fondo de la resolución, que está en la sentencia.
3: ¿Es apelable? ¿Está la posibilidad todavía? ¿Cómo lo ves tú?
5: Sí. Eso respecto al fondo, que era absurdo, si esto ya está recogido en los hechos que se dieron por probado, que se le sancionara por un hecho ajeno, es decir, por el hecho de otro.
3: No, claro, una locura.
5: Es una locura, pero supongamos que, acepta, porque un día de arresto, digamos, como le explicaba, es muy normal y es común que los funcionarios tengan distintas sanciones. Ya, un día de arresto no es nada para que ustedes sepan, no implica nada. Pero el problema es que, dicho eso, uno esperaría que inmediatamente venga la resolución de la incorporación, ¿no es cierto? Eso es lo que todo el mundo está esperando. Ok, ya se modifica la sanción, se pone como un ticket y posteriormente podía volver a reincorporarse. Pero se le entrega esta decisión al general de personal.
3: ¿Ya?
5: El general de personal dice que no puede volver. Eso dice que no puede volver porque él estuvo en este retiro temporal por más de 3 años, y como estuvo más de 3 años retiro temporal, se transforma en retiro definitivo, ya, porque eso es lo que dice la ley orgánica de Carabineros y lo que dice el DFL2.
3: Pero sí que tenemos que terminar.
5: ¿Pausa?
3: No se termina el programa.
5: Le voy a terminar la historia.
3: Ya.
5: Resumidamente, sí puede volver a Carabineros, porque el plazo se entiende suspendido desde que te formalizan.
3: Ya.
5: Si te formalizan por esos hechos, el plazo del cómputo de esos 3 años se suspende hasta que se termine la causa penal.
4: Bueno, mira.
3: La pregunta ganó el no. 44% cree que no tiene fe en que se acepte de nuevo.
4: Esperemos que sí, pero...
3: Sí, me van a matar acá. Sí. Muchas gracias, Diego Dahmer. Gracias. Muchas gracias, Pedro Ortustegui. Esperamos que no sea la última vez que estés con nosotros.
5: Muchas gracias a ustedes por la invitación.
3: Chao, chao. Muchas gracias a todos. Chao. No se les olvide el like.
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11: Agricultura indica la hora. 5:01 p.m.
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0: Hola, ¿cómo están? Bienvenidos a las informaciones. Comencemos con la primera salida tras la tragedia en Pitrufquén. Nos informa Constanza Gálvez. Constanza, buenas tardes.
21: ¿Qué tal, Cristóbal? Así es, el Ministerio de Salud solicitó la renuncia del Seremi de Salud de la Araucanía, José Bravo, a raíz de sus declaraciones posteriores a la tragedia en Pitrufquén. A través de un comunicado, el MINSAL señaló que las autoridades deben actuar con responsabilidad y sensibilidad. Según la cartera, las declaraciones de Bravo no estuvieron a la altura de esos estándares. El ministerio reiteró su compromiso con la dignidad de las personas mayores, así como también con el esclarecimiento de lo ocurrido, y la identidad de quien va a asumir como nueva autoridad sanitaria será informada próximamente.

0: mínimamente, informó Noticias en Agricultura.
1: En una jornada donde el gobierno ha salido a explicar el reglamento de la ley de seguridad municipal luego de que alcaldes cuestionaran una de sus disposiciones que podría configurar una causal de cesación del cargo y advirtieran que la norma sería inconstitucional. Desde el Ejecutivo descartaron que se esté creando una nueva sanción mediante el reglamento y anunciaron que realizarán ajustes a la redacción para evitar interpretaciones equívocas. Nos despedimos en la región metropolitana, 27 grados 7 décimas. Los dejamos invitados a seguir en sintonía de Radio Agricultura.
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4: ¿Qué tal, amigos? Muy buenas tardes en este martes 15 de septiembre, dando el puntapié inicial a Enfoque Público, el programa de la tarde destinado a dar una segunda mirada a los temas que más importa a los chilenos. Y usted puede sumarse a la conversación en TikTok, Twitter e Instagram, @enfoque92.1. Estamos, como todos los martes, en nuestro especial de educación, ¿cierto? Junto a nuestro amigo José Manuel Parodi, director ejecutivo de la Fundación Trabún. Muy bienvenido, José Manuel.
5: Hola, Julio, muy buenas tardes.
4: Oye, decirte bienvenido es una falta de respeto.
5: Bienvenido, Julio.
4: Bienvenido, Julio, claro. Oye, la educación ha estado a veces más arriba, otros días más abajo en las prioridades de los chilenos. Naturalmente estamos viviendo unas situaciones de urgencia en materia económica, en materia de seguridad, en materia de empleo, pero siempre se ha dicho, ¿cierto?, que a veces que lo urgente no oculte o no deje de lado lo importante, ¿ya? Uh-huh. Y en ese sentido se enmarca estos especiales de educación que estamos haciendo aquí en Enfoque Público, y hoy día tenemos de invitada a Francisca Levín, fundadora, directora ejecutiva de la Fundación Conectado Aprendo. Muy bienvenida, Francisca.
6: Muchas gracias, muy buenas tardes.
4: Qué gusto tenerte aquí. Además, tu preocupación por los temas públicos ya es de larga data, no solo de educación. Conversábamos fuera de micrófono tu vinculación a los desafíos en materia de pobreza. Nos contabas lo que había, te habías vinculado con enfermos terminales, luego el trabajo en las cárceles, y ahora la educación es una vía como un poquito asociada a estos como grandes desafíos públicos. Quizás un poquito antes de entrar en materia, la prueba PISA y los puntajes, ¿por qué has seguido este camino? ¿Por qué estos elementos están en tu hoja de vida?
6: A ver, yo creo que primero por una vocación a la justicia social, es algo que me importa mucho. O sea, me molestan la injusticia, me molesta la falta de oportunidades. Entonces, en ese sentido, un llamado como hacerme responsable también de equiparar la cancha. Y en segundo lugar, también porque creo que las crisis esconden una gran oportunidad. Es terreno fértil para el ser humano, para su resiliencia, para que sea su mejor versión, en el caso de los enfermos terminales, para que puedan morir en paz, en el caso de las personas privadas de libertad, para que puedan resarcir el daño que cometieron y hacerse responsables de sus propias vidas. Y ahora, en el caso de la educación, porque creo que todos los niños merecen, más allá de su condición o de su origen, crecer con las herramientas que les permitan vivir una vida en libertad, tomando sus propias decisiones.
4: Oye, me encanta escucharte. A mí, a veces en debate sobre tema cárceles, por ejemplo, muchas veces estamos como entre el extremo más punitivo y el otro extremo más de rehabilitación. Y a mí me toca mucho de repente participar en esa discusión. Y digo, yo no conozco tan de cerca la realidad de las cárceles como tú puedes haber conocido. Además, yo nunca he ido a una cárcel, y mi vida pasada en el gobierno tampoco me tocó. No sé si las cárceles están construidas en terrenos fiscales tampoco. Probablemente sí, quizás podríamos haber ido, no sé. Pero dicho eso, me leí un libro estupendo, mi juventud, una recomendación de Alejandro San Francisco, que se llama Los Miserables. Está el musical, está la película.

0: Pero es un libro precisamente de esto, ¿cierto? De la confianza en la rehabilitación. En el caso de Jean Valjean era un tema más, aún más profundo respecto a la justicia social que tú comentabas. Pero uno podría decirse hoy día, ¿cuántos, entre comillas, miserables tenemos en nuestra sociedad y cómo la sociedad los trata? Y bueno, de todo en la Viña del Señor. Va a haber gente que va a rechazar esa mano amiga, pero también hay gente que va a aprovechar esa oportunidad. Y Jean Valjean, un tipo que se había embrutecido, que era solamente un número en la cárcel, terminó siendo una fuerza tan positiva, no solo en la vida de esta niña que adopta, sino también en un pueblo entero que vivifica. O sea, claro, a veces cuesta, no sé, uno ve tanta noticia y tantas cosas graves que al final quiere el extremo más punitivo, que este se pudra en la cárcel. Pero también de la perspectiva de la humanidad, de la dignidad humana, o sea, bueno, que pague lo que hizo, que resarza el daño, pero que vuelva a integrarse en la sociedad. Así que bueno, ahí muy valioso tu experiencia en las cárceles.
1: Es que ese libro yo invitaría a todos los auditores a leerlo, porque
2: es lectura obligatoria.
1: Es lectura obligatoria porque habla finalmente de la humanidad misma, de la dignidad del ser humano y de la posibilidad de redención que hay en cualquier circunstancia que uno esté, y en la libertad del ser humano y en la posibilidad que tenemos todos de cambiar, de mejorar. Y algo que quizás vamos a comentar a lo largo de esta conversación, que ese libro también retrata muy bien, el vínculo humano, lo importante que es a la hora de vivir una vida plena, el vincularnos, el tener afectos poderosos, el tener modelo. Y yo creo que ese libro lo retrata muy bien también.
0: Oye, una cosa, no podríamos hablar del libro muy especial, pero yo creo que para la gente que ha visto la película y el musical, yo creo el libro, o sea, la película musical no aquilata bien totalmente la historia de Jean Valjean. O sea, la película está mucho más centrada en el romance de Cosette y qué sé yo, pero efectivamente la vida misma de Jean Valjean es mucho más rica. Una recomendación a nuestros auditores de hoy día en la 92.1. Entremos en materia, precisamente en temas educativos. Y hace un par de días tuvimos los resultados de la prueba PISA 2025. ¿Ya? En el caso chileno se aplicó 6.574 estudiantes de 222 colegios, que es una muestra representativa de la realidad nacional. Chile obtuvo 436 puntos en lectura, el promedio de la OCDE fue 461, en matemática 403, mientras el promedio de la OCDE es 463, 442 puntos en ciencias, mientras el promedio de la OCDE es 482. Solo un comentario para darte la palabra, Francisca. Por un lado, tú lo que tienes es el puntaje chileno, una brecha que se mantiene respecto a la OCDE, pero también es bueno que la gente que nos escucha sepa que la OCDE es el club de los países ricos. Exactamente. Es decir, nos estamos comparando con los que están arriba en la tabla. Entonces, uno en la vida, no quiero ser mediocre, pero uno en la vida tiene que compararse con los iguales y aspirar a ser como los mejores. Si yo todo el rato comparo el Club Deportivo de la Calera con el Barça y el Real Madrid, naturalmente voy a encontrar deficiencias. Claro, quiero aspirar a jugar como ellos, pero con los medios que tengo. Entonces, ¿cómo se convive esta realidad de que Chile no está tan mal en el panorama América Latina? El segundo, entiendo, después de Uruguay, tenemos el segundo lugar en ciencia y matemática, de Uruguay, que está primero en lectura, pero la brecha con la OCDE todavía no se cierra. ¿Cómo lo ves tú ahí respecto a los puntajes PISA?
1: Bueno, y no solo eso, sino que todos los países, finalmente la realidad de Chile fue un fenómeno internacional que azotó a la mayoría de los países de la OCDE. O sea, no estamos, el síntoma es bastante similar en todos los países, incluso en estos, los más ricos que tú mencionas, salvo contadas excepciones de un par de países que claro, tenemos que mirar qué está pasando ahí. También, como tú dices, muy importante reconocer que somos los mejores de la región y también reconocer todos los avances que han habido en educación en Chile. O sea, Chile en los últimos 30 años ha progresado infinitamente en términos de cobertura, de accesibilidad. Pero claro, tenemos desafíos que están impuestos por la realidad, por la velocidad de los cambios también nos desafía mucho. Y que yo pienso que hemos adornado a veces la educación como que fuera un árbol de Pascua, con muchos accesorios, y finalmente lo que esta prueba nos lleva a mirar es lo esencial, la lectura, las operaciones matemáticas básicas. Ahí es donde está la deuda, y creo que es muy sintomático también de otros problemas públicos que estamos viendo, que a veces nos tranquilizamos por los accesorios y dejamos de ver la raíz. Claro.
2: Sí, no, yo quería, quizá voy a poner la cuota pesimista, que pienso que efectivamente en los últimos años, como bien dice Francisca, hemos mejorado y hemos mejorado mucho.

0: hay que ver el vaso medio lleno muchas veces, porque hay muchas cosas que han ido mejorando. Muy bien lo que dice, o sea, estoy súper de acuerdo con lo que dice la Fran, de que en el fondo, cuando uno ve que un 59% de los estudiantes no pueden reconocer, por ejemplo, la distinción entre las unidades y los precios de los medicamentos o los precios de la feria cuando uno va a comprar, eso por supuesto que les va a traer un problema bastante relevante para su futuro. Y cuando uno ve los resultados de la prueba CIMSE en los niños de cuarto básico, pareciera que esta tendencia no se está revirtiendo. No sé ahí, Francisca, ¿cómo lo ves tú? Más allá de la prueba PISA, ¿cómo se ve la tendencia que estamos viendo como país?
1: Sí, exactamente. O sea, bueno, la prueba PISA, importante precisar que se aplicó a jóvenes de 15 años, jóvenes que hace 6 años atrás, cuando fue la pandemia, tenían aproximadamente 9, 8 años, que es la edad crucial en la que se sientan las bases de los aprendizajes fundantes en lenguaje y en matemática. Entonces vemos efectivamente que el rezago que se genera, que la brecha que se genera a corta edad, lamentablemente con el tiempo no se mantiene, sino que se amplifica, porque el conocimiento consiste en adquirir nuevos conocimientos sobre la base de los anteriores. Entonces, si yo no tengo conocimientos pilares sólidos, conocimientos basales, después construir la pirámide de conocimiento más complejo, más crítico, es la verdad que totalmente casi imposible, llegaste tarde, lamentablemente, y ahí es cuando se pone en juego las habilidades que más queremos. Ahora, me gustó esta conversación que partimos hablando de libertad. Finalmente, la educación es eso, o sea, no son herramientas técnicas. La educación es pensamiento crítico, es razonamiento lógico, es podernos aproximar a la vida, a desenvolvernos en ella como seres pensantes, que somos capaces de tomar decisiones, que somos capaces de elegir. De lo contrario, lamentablemente, caemos en una sociedad tremendamente victimista, que se siente a la deriva de su propia vida. Claro. Y eso es muy grave, porque tiene repercusiones a nivel, oye, laboral, trayectoria de vida completa, que la gente siente que es víctima de un sistema. Y hoy día hay un sistema robusto, hay un sistema que puede tener falencias, pero hay un sistema donde hay oportunidades y la gente, lamentablemente, producto de estas mismas brechas, no puede hacer uso de ella de una forma responsable, libre y con conocimiento.
2: Oye, ahí hay varios elementos. Estamos conversando con Francisca Ladina a propósito de los resultados en la prueba PISA. Hay varios elementos de lo que yo escuchaba en esta conversa, ¿cierto? Primero, tú dijiste una frase que me gustó mucho respecto al árbol de Pascua, ¿cierto? De repente en educación hemos decorado tanto el árbol que a veces uno se le olvida ver lo esencial, ¿ya? Es como la Navidad, que uno tiene tantos viejitos pascueros que al final el pesebre pasa piola. Aquí puede pasar algo parecido. El árbol de Pascua tiene tantas luces, tiene tantos globos, tantas cosas, tanta la estrella, no sé qué cosa, que se te olvidó lo importante. ¿Por qué te digo esto? Porque en Chile llevamos ya 10 años, 12 años, discutiendo de muchas cosas, podríamos decir, de diseño institucional. Ya, fin al lucro, fin al copago, fin a la selección, que la nueva educación pública, que lo SLEP, que el SAE. O sea, nos hemos preocupado durante más de una década del diseño institucional. Pero ha quedado en el olvido un poco lo que pasa dentro de la sala de clases. Entonces, por ejemplo, cuando uno ve hoy día el consenso respecto a la prueba PISA, es que el problema central ya no es tanto quién administra la educación, sino qué ocurre dentro de la sala de clases. Por ejemplo, la capacidad docente, el currículum, el clima de aula, el tiempo efectivo de aprendizaje. Hoy las clases uno se programa 1:20. ¿Cuánto de verdad haces de esa 1:20? ¿Cuánto de verdad cumples del programa? Y aquí, de la debilidad relevante que aparece en la prueba PISA respecto a Chile, dice que 43% reporta que el ruido y desorden irrumpe en la mayoría de las clases de ciencia. El 23% no puede trabajar bien en la mayoría de las clases. O sea, cuando tú preguntas a los profesores qué es lo que usted necesita para hacer mejores clases, pocos te dicen el SLEP, pocos te dicen el SAE, pocos te dicen fin al lucro, la selección, al copago. La gran mayoría de los profesores lo que te habla de cosas normales, cotidianas, que pasan al interior de la sala de clases. ¿Cómo ves tú esa brecha entre lo que el país ha estado discutiendo en materia de políticas públicas educativas respecto a la realidad de los colegios, particularmente incluso los más vulnerables, donde la realidad es totalmente distinta a la que uno puede ver en los colegios que a veces se usan como modelo?
1: A ver, yo creo efectivamente que en educación hay un problema de gestión importante. O sea, yo distinguiría, cuando me refiero al árbol de Pascua, me refiero a todas las exigencias que le estamos poniendo al profesor, a la sala de clase, la cantidad de objetivos de aprendizajes que hay, la cantidad que hoy día en el colegio esperamos, salud mental, educación sexual,

0: convivencia, tenemos muchas expectativas que estamos depositando en el profesor. Sin embargo, yo sí creo que a nivel institucional la gestión es un eje trascendental en términos de educación. El tema es a quién se los pedimos. Y efectivamente yo creo que al profesor no se le puede pedir que se haga cargo de la gestión. Y hoy día tenemos a los profesores totalmente ahogados en una burocracia que no les permite dedicarse de lleno a lo esencial de su tarea. La tarea del profesor es vincularse con el niño, es mirarlo a los ojos, es sacarlo del anonimato, es poderlo acompañar en su proceso de aprendizaje. Cosa que también se ve dificultada por el problema que hoy día estamos hablando del rezago, porque el profesor dentro de una misma sala de clase tiene 45 niveles de aprendizaje distintos.
1: Realidades distintas.
0: Entonces, si tú cruzas ese desafío que hay dentro del aula, más una sobrecarga administrativa al profesor, realmente estamos ahogando las vocaciones. Por eso, yo si bien creo que la educación tiene mucho de gestión a nivel institucional, creo que esa gestión, esa permisología, esa burocracia no debe caer en el profesor a través de protocolos, informes, rendiciones, que hoy día sí la estamos depositando. El profesor, que sea por lo que está llamado a ser por vocación, por esencia, un maestro. Ya vincularse, mirar a los ojos al niño, volver a lo esencial de este árbol de Pascua que hablábamos. Y ojalá que el lenguaje, la matemática se transformen en aprendizaje significativo, porque miro al profe y me inspira.
1: Oye, tenemos que ir a la pausa, pero una cosa, te escuchaba a propósito de inspirarse en los alumnos y que está este decálogo de Gabriela Mistral, ¿cierto? Exacto. Respecto al buen educador, dice, ama, si no eres capaz de amar a tu estudiante, no eduques. Bueno, y uno ve el decálogo, y nada, el decálogo son las cosas burocráticas que hoy día le ponemos a los profesores, y es verdad, cuando uno ve a los estudiantes y a los profesores, lo que ellos quieren es generar un vínculo. ¿Cuántas veces uno se acuerda de ese profesor? Yo creo que yo soy humanista. Mis papás no son profesionales, entonces la manera que dije yo quiero ser, me gusta la historia, me gusta el derecho y también siendo abogado, es bueno porque en mi casa había muchos libros y eso es un mérito de mis padres, pero también de los profesores de historia que tuve.
0: Exacto.
1: Y quizás si yo hubiese enganchado de otra manera con mis profesores de matemáticas, hubiese terminado un comercial, y si hubiese enganchado de otra manera con los profesores de educación física, no me hubiesen hecho bullying entre séptimo básico y cuarto.
2: Una cosita muy chiquitita antes de ir a la pausa, Julio, es que...
1: Te reíste mi broma, yo sufriendo con la posición invertida durante 10 años de mi vida y a ti te importó cero.
0: Yo la encontré divertida.
1: Muchas gracias, sí. Muchas gracias.
2: Los auditores se están riendo.
1: Lo que no encontraban divertido los compañeros que se reían. Bueno, ellos también lo encontraron muy divertido.
2: Oye, no, lo que yo decía es que esta prueba PISA también mide cosas de contexto, y en Chile, en algo que estamos mejor que los países de la OCDE, es, por ejemplo, que hay un 86% que dice que su profesor muestra interés por el aprendizaje. Y eso se condice mucho con lo que tú estás diciendo.
0: Sí.
2: No todo es negativo, y creo que hay un piso y un terreno muy fértil para lo que tú comentas, Francisca, que en el fondo es cómo impulsamos que estos profesores realmente no se vean agobiados por este borde de Pascua y puedan hacerse cargo de esto.
0: Exacto.
2: Que es elemental.
1: Así es. Tenemos que ir a una pequeña pausa comercial. Ya volvemos aquí en Enfoque Público. No se vaya.
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13: Josephine Esther Menzer nació en Queens en el 1908. Hija de inmigrantes húngaros, su vida cambió cuando un tío químico llegó a vivir con su familia y empezó a preparar cremas caseras para la piel. Primero en la cocina y después en un establo transformado en laboratorio. Ella, fascinada, se quedaba horas observándolo y ahí nació su obsesión de por vida con la belleza. Nadie le enseñó a hacer negocios en una universidad. Josephine, que más tarde se rebautizaría Estée Lauder, aprendió vendiendo sus cremas puerta a puerta en los mercados de Nueva York durante la Gran Depresión y haciendo demostraciones gratuitas a mujeres que esperaban bajo los secadores en salones de belleza. Fue rechazada varias veces por las grandes tiendas, por departamentos, antes de que en 1948 lograra convencer a Saks Fifth Avenue de vender sus productos. 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
1: Ya estamos de vuelta, querido amigo, en esta tarde, conversando en el especial de educación junto a Francisca Ladín, fundadora y directora ejecutiva de la Fundación Conectado Aprendo, y por supuesto con nuestro partner de los martes, José Manuel Parodi, director ejecutivo de la Fundación Trabún. Aprovechamos de saludar a aquellos que hacen posible este espacio. 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Bueno, estamos hablando de la prueba PISA, ¿cierto? Y también una parte relevante en educación. Hay muchos desafíos, lo hemos demostrado cada martes en este programa. Pero una materia relevante tiene que ver con el rezago escolar. Hay niños que se van quedando atrás. Y yo te escuchaba, Francisca, cuando hablabas de que cuando un profesor hace clase, ya sea 25 cabros por sala, 35 o 45, como era en mi colegio, son 45 realidades distintas. Y a mí me ha tocado hacer clase en colegio, y hago clase en la universidad, y una vez alguien alguien me dijo, es como, ¿tú de quién te preocupas? Y es verdad, claro, que los profesores a veces, el cabro que cacha más y que va más adelantado, es el que te entusiasma, es el que te es más inquisidor, te hace más preguntas y, te, entre comillas, te entretiene más, uh-huh, te vivifica. Pero el deber del profesor no es solo preocuparse de los más aventajados, también ir dándose cuenta del que está quedando atrás. Yo me acuerdo que esto me lo dijo en algún momento alguien, a propósito de una frase del Papa Francisco que hablaba de la periferia, y me decía, oye, la periferia en los profesores es el alumno de peor resultado, no tienes para qué irte a otro lugar. Y es verdad, yo lucho contra esa tentación todos los días que hago clase de decir, chuta, ¿a quién le dedico más tiempo? Al cabro que te está haciendo la ultra mega pregunta, que tú dices, oh, por esto me levanto temprano, pero también te hay que levantarte temprano por el cabro que le está costando un poquito más, el que se quedó atrás, el que de repente andaba volando bajo, le pasó algo en la vida, está desconcentrado y chuta, 2 semanas desconcentrado en el colegio, en la universidad y quedaste atrás. ¿Cómo están viendo ustedes desde Conectado Aprendo esa realidad, cierto, del rezago en muchos estudiantes chilenos?
0: Bueno, la fundación nace a propósito del cierre de la escuela, ya, por la pandemia en 2020, y en ese momento fue una respuesta espontánea, versátil, algo que estaba sucediendo. Sin embargo, con el pasar del tiempo nos dimos cuenta de que había un problema más profundo a la base, que es el del rezago escolar, como tú bien mencionas. Esto mismo, la disparidad de niveles que hay dentro de una misma sala de clase, y también estos niños que van avanzando, muchos de ellos con promedio 7 o 6, 8, pero que sin embargo no dominan los contenidos esenciales y cada vez van quedando más excluidos del sistema escolar, lo que se traduce a su vez en desmotivación por aprender, en inasistencia a la sala de clase. Entonces nos dimos cuenta que el rezago, el título es el título bajo el cual se encuadra este problema. Sin embargo, lo grave también son las consecuencias que genera de forma inmediata, inasistencia, desmotivación por aprender, pero también a largo plazo, que tiene que ver con trayectorias educativas más desventajadas, menos movilidad social, menos oportunidades laborales. O sea, hay diversos estudios que demuestran el impacto que esto tiene a lo largo de la vida. Y por eso es que desde Conectado Aprendo investigamos muchísimo y llegamos a armar este modelo precioso que nos enamora, que es un programa de tutorías en línea en el que niños y niñas de sectores vulnerables de todo Chile son acompañados de forma personalizada por un tutor universitario que lo acompaña a nivelar y recuperar los aprendizajes esenciales en lenguaje o en matemática de acuerdo al problema que cada niño tiene.
1: Oye, José Marparoy.
2: Quería preguntarte cómo ha sido la experiencia en el fondo de esto, porque para los que nos están escuchando se podrán imaginar una tutoría súper personalizada, se conectan a través de un celular, un computador, bueno, lo que tengan los estudiantes a su alcance. Mi pregunta es, ¿han visto resultados en eso? Me imagino que sí, de hecho sé que sí, pero quería que nos puedas contar un poco qué es lo que han hecho. ¿Cuál es la experiencia que han tenido del 2020 a la fecha con estas tutorías?
0: Sí, bueno, desde el 2020 a la fecha han pasado más de 12.000 niños por Conectado Aprendo y cada uno de ellos con una experiencia de aprendizaje personalizada y significativa. Porque si bien el programa tiene un componente académico importante de nivelar la brecha específica, el secreto de la Coca-Cola, como decimos nosotros en la fundación, es el vínculo humano que se genera entre ese niño y ese tutor que lo inspira, ese tutor que es modelo, ese tutor que también le aporta capital cultural, le entrega al niño otros contextos, lo hace pensar más alto, y también un tutor que promueve el aprendizaje, porque un cerebro estresado no puede aprender.
2: Lógico.
0: Y el tutor es un contexto amable de aprendizaje, un contexto que da confianza y que le devuelve al niño la capacidad de creer en sí mismo. Y eso para nosotros es muy importante y diversos estudios lo han demostrado. Nosotros hemos, en el fondo, en promedio, recuperamos más de 8 meses de aprendizaje perdidos tan solo con 16 sesiones de tutoría. Y en algunos casos, incluso se ha llegado a demostrar que niños recuperan 2 años de aprendizaje perdido en lenguaje, por ejemplo. En términos socioemocionales, nosotros también trabajamos ciertas habilidades socioemocionales que tienen que ver con la capacidad de aprendizaje, que es la mentalidad de crecimiento y la autoeficacia académica, y ahí también tenemos excelentes resultados, 0.4 desviación estándar, que para que se hagan una idea también representa muchos meses de aprendizaje y de ganancia, finalmente.
1: Oye, yo me quedé un poquito más atrás, porque dijiste algo respecto a cuando yo pienso en el rezago, pienso gente que está atrasada en el conocimiento del que debería ir.
0: Sí.
1: Pero también mencionaste la gente que avanza y muchas veces con muy buenas notas, y lo vinculo con el mundo universitario, que de repente llega gente que viene con colegios que tiene promedio 7, promedio 6.5, promedio 6, y no se condice con la capacidad de comprensión de lectoría, uh-huh. De lectura, de matemática o de actitud, porque uno dice, un cabro por lo menos 7 es un gallo echado para adelante, que quiere comerse el mundo, y de repente se genera un segundo problema, que es la frustración. A mí me toca que en el fondo en derecho las pruebas son orales, entonces los alumnos pasan muy rápidamente de cuarto medio de exponer con un papelógrafo a dar una prueba oral delante de 50 personas sobre qué es un derecho real o qué, entonces en ese sentido, ¿cómo preguntarte un poco cómo se vincula eso con la frustración? Porque realmente dice, oye, pero a mí el colegio me dijo durante 12 años que yo era un muy buen alumno. Y la familia está tranquila, yo soy papá, llega un informe de nota puro 6, 6, 5, estoy orgulloso. Pero después te das cuenta que le cuesta mucho el instituto profesional, le cuesta mucho el centro de formación técnica, le cuesta mucho la universidad. Entonces, ¿cómo esto también te genera un problema de expectativas, de frustración, y que al final no es fácil en momentos de crisis salud mental y de redes sociales? No sé si ustedes han podido mirar algo de eso.
0: Sí, o sea, a ver, de hecho, siendo más drástico aún, el 53% de los adultos en Chile no comprende lo que lee y no es capaz de resolver operaciones matemáticas básicas. Claro. Vale decir, son analfabetos funcionales. Claro. Y analfabetos funcionales que han crecido, como dices tú, con excelentes notas, con un sistema que le promete que es capaz de todo, y sin embargo, en el momento de los que hubo, en el fondo carecía de las herramientas para hacer uso de ese sistema, que es un poco lo que hablábamos en el primer módulo. Y eso genera no solo frustración, sino que te sientes víctima de tu propia vida. Claro. Y eso es muy grave, porque yo creo que por dignidad humana todos estamos invitados a ser protagonistas de nuestra propia vida, tomar decisiones, y en el fondo estamos reproduciendo un sistema donde la gente no es capaz de hacerlo, y eso es muy grave, y por eso lo importante es hacerse cargo a tiempo.
1: Oye, y hay una cosa, perdón, José Manuel, pero solo muy breve, dos comentarios. Uno es que a mí el tema de las notas me obsesiona, porque en el fondo, claro, yo estaba en un colegio, que es el Instituto Nacional, donde un buen alumno era de un promedio 5.5, o un 5 también era buen alumno, no era un porro. Claro. Pero a veces me ha tocado ir en un momento de mi vida a graduaciones de colegio, entonces, premio, promedio NEM, es decir, de primero cuarto medio, sobre 6.5, la mitad de la generación.
0: No.
1: Entonces, oye, yo soy abogado, pero por distribución estándar, en el fondo, me choca, en el fondo. Sí. O sea, cuando tú tienes que la mitad de la generación, entonces también el sistema tiene unos incentivos a que, en el fondo, por el puntaje que te asigna para la prueba de selección universitaria, o como se llame ahora, admisión educación superior, tú lo que tienes es que hay un incentivo a que los alumnos tengan buenas notas, porque no querí echarle a perder el puntaje. A nosotros nos pasaba al revés del instituto, que nuestras notas eran malas, pero teníamos muy buenos puntajes en las pruebas, entonces compensabas. Ahora no sé si esa es la realidad que se mantiene hoy día. Y lo segundo que te quería comentar es que muchas familias quieren involucrarse, pero a veces los contenidos del colegio a las familias también les quedan grandes. O sea, yo escuchaba el caso que tú decís, que un cabro de ingeniería te está enseñando matemática. Chuta, yo que soy un profesional, a mí también me costaría enseñarle las ecuaciones a mi hijo, en el fondo. Entonces hay que complementarse. Mi señora es felizmente ingeniera, y si alguna vez ven derivados integrales será ella. Pero yo no soy capaz, en el fondo. Entonces, en ese sentido, que haya gente un poquito más especializada, porque de repente uno ve las materias de tercer y cuarto medio, y que la ecuación, y que la ecuación cuadrática, bueno, eso supera a parte importante los papás, y no es que sean malos papás, son papás que adoran a sus hijos, bien para ellos, pero la ecuación cuadrática me supera. Entonces, que haya ese nivel de gallos especializados y que a través de un curso pueda vincularse y hacer la tutoría, chuta, es un regalo. José Alparoy.
2: Sí, no, y yo sumando lo que está diciendo Julio, pienso que el impacto que pueda tener en ese joven universitario que tú lo sacaste de su zona de confort.
1: Además.
2: Y que lo vinculaste con este alumno que tenía esta necesidad, yo creo que un impacto que se lo va a llevar para toda la vida. Entonces también hay algo importante ahí que creo que efectivamente, como tú dices, es un efecto, digamos, podríamos decir secundario, pero que le pega directamente. Yo quería comentar, Francisca Levín, fundadora y directora ejecutiva de Conectado Aprendo, que cuando uno, vuelvo a los resultados de la prueba PISA, pero cuando uno ve la tendencia, pareciera que todos los países de la OCDE, incluidos todos los países, podríamos decir, más ricos, vienen a la baja en lectura y en matemática. Y hay algo que que uno ya empieza a ver en las noticias y de ciertos investigadores que le están pegando de lleno a las tecnologías, que en el fondo pareciera ser que las redes sociales o el uso de los celulares le está pegando a estos resultados. Hay algunos países que ya están reaccionando. Y el otro día escuché al subsecretario de Educación, Daniel Rodríguez, que decía algo que yo encontré muy interesante. En el fondo él decía, no es solamente mal contenido que puedan tener de redes sociales, sino que es aquello que dejan de hacer mientras usan las redes sociales, dejan de aprender.
0: Exactamente.
2: Ahora, usted encontró

0: un modelo que con la tecnología están apalancándose para poder cerrar esta brecha. Entonces te quería preguntar cuál es tu visión respecto de esto y creo que, bueno, ustedes son un fiel ejemplo de que las tecnologías no son buenas o malas, sino que es cómo uno las puede ocupar para poder cerrar esta brecha.
1: Sí. A ver, ahí varios puntos. Yo creo que hoy día el entorno digital es importante. O sea, hoy día el pensamiento crítico de los niños también hay que educarlo para entornos digitales. Lógico. Entorno digital no me refiero a redes sociales, pero sí entender cómo funciona la IA, por ejemplo, qué es un algoritmo, por qué confiar más en uno, en otro. O sea, lo que antes quizás era el pensamiento crítico más en el fondo en la teoría, hoy día tenemos un entorno digital que es muy importante educar a nuestros niños y niñas.
0: Hay que distinguir la fake news de partida.
1: Tal cual, tal cual. Entonces yo eso.
0: Cuando tú dices esto es algo que está. Hay que saber navegar en esto.
1: Sí, y es muy distinto el uso de una red social en el fondo de, oye, navega, usa distintas guías para hacer un trabajo. Bueno, y ahí también, ojo, la prueba PISA demostró que nuestros niños sí lideran en curiosidad, y en perseverancia. Entonces hay agua en la piscina, hay algo que quizás, oye, el desafío es cómo se evalúan esos niños. Lógico. Ya quizás ya no va a ser el trabajo escrito, ahora quizás ponlo a hacer una obra de teatro, también se pone mucho más en práctica la oralidad, por ejemplo. Claro. Y volviendo, como eso es un punto que quería destacar, que yo creo que hoy día el desafío también es fomentar el pensamiento crítico en entornos digitales porque es la realidad. Y el que se queda abajo se queda atrás, en primer lugar. En segundo lugar, yo sí creo en la tecnología al servicio, como yo te dije, de la gestión. La tecnología es un excelente panel logístico de gestión que puede servir en el caso Conectado Aprendo para el vínculo humano. O sea, te permite llegar a niños de todas las regiones de Chile en lugares recónditos.
0: Y bueno, y nace en pandemia, porque no te podías juntar.
1: Nace en pandemia, exactamente. Ya ha demostrado, o sea, resultado tremendamente significativo. Entonces, la tecnología yo creo que al servicio de la logística y de la profesionalización te permite medir, te permite hacer procesos mucho más acuciosos. Y hoy día, en particular, yo también estoy participando de otros programas, como te dije, desarrollando nuevas tecnologías al servicio de la lectura, al servicio de la matemática, y que podría ser como contraintuitivo. Por ejemplo, estamos desarrollando un software para la gestión y reivindicación de las bibliotecas escolares que se llama Lectus. ¿Ya? ¿Y por qué? Porque queremos que todos los niños vayan a las bibliotecas de sus colegios y sean capaces de leer libros en papel. Pero eso nos dimos cuenta que pasa también por la gestión de la biblioteca. Entonces, estamos desarrollando este software que lo invito a seguir, que se llama Lectus, en el que estamos vinculando todo el material bibliográfico que está en la biblioteca con los objetivos de aprendizaje de las distintas asignaturas para que vuelva al centro esto que hablábamos de la vocación por aprender, para que el profesor cuente con más herramientas para poder ser, en el fondo, para poder promover un aprendizaje significativo, experiencial.
2: Oye, tenemos que ir a una pequeña pausa comercial, ya volvemos aquí en esta tarde, el martes 15 de septiembre, a seguir conversando con Francisca Lavín y José Manuel Parodi. No se vaya.
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3: Ya estamos de vuelta, querido amigo, en la última patita de Enfoque Público, conversando en este especial de educación con nuestro partner, José Manuel Parodi, director ejecutivo de la Fundación Trabún, y la invitada de la semana, Francisca Levín, fundadora y directora ejecutiva de la Fundación Conectado Aprendo. Y justo antes de irnos a la pausa, estamos conversando también del tema de las pantallas, la vinculación de los libros y una serie de cosas. Déjame quedarme dos segunditos porque hay cosas... todas las cosas tienen bueno y malo, ¿cierto? Uh-huh. Inteligencia artificial o pantalla, qué sé yo. Promedio de la OCDE, el 51% usa chatbots semanalmente para aprender, o sea, va preguntando cosas. Pero nosotros tenemos una alta distracción digital. Entonces, ¿cómo saber mezclar las cosas? Porque, oye, los celulares son parte ya de nuestras vidas, los computadores es parte de nuestras vidas y va a ser los niños. Yo cuando estoy con el computador, mi hijo empieza a tocar la pantalla, como que cree, ¿por qué esto no se mueve ya? Pero dicho eso... en mi casa, mi hijo de mayor ya tiene, no sé, 4 años, le dejamos ver algo de televisión los fines de semana, y eso es como, ya, podemos ver un poquito Paw Patrol los fines de semana, o animales, documentales que hay, qué sé yo. Pero de repente lo vi en el celular, y lo vi pasando videos. Y qué increíble es, esa es una adicción, porque en el fondo es, no terminaba de ver nunca un video, y además entre medio le aparecía publicidad, no, pero por ningún motivo, o sea, y ahí mi señora me dijo, no, él puede ver, está bien, un capítulo de Art Attack, de Paw Patrol, no sé qué cosa, pero no va a haber un video en celular porque está hecho para ser un poco adictivo. Exactamente. Entonces, ¿cómo? No sé, no te quiero pedir a ti la solución a los problemas que está enfrentando el mundo en esta materia, pero respecto a los colegios, ¿qué tan cierto es? ¿Qué tanta distancia hay? Uno como papá se asusta y te dicen que las pantallas por ningún motivo. Entonces, ¿cómo lo están viendo tú ahí, Francisca Levín?
4: Ay, perdón, y una cosita antes. ¿Cómo usar la tecnología a favor también, lo que estábamos comentando antes del bloque pasado?
5: A ver, yo tengo experiencia en algunas herramientas digitales. La primera de ellas es Conectado Aprendo, que hablamos, que es tecnología al servicio del vínculo humano.
4: Claro.
5: La segunda de ellas es la que le estaba contando, Lectus, este software para reivindicar la biblioteca como el corazón del aprendizaje en la escuela, que es tecnología al servicio del libro y de leer en papel, de que los niños vuelvan a aprender desde los libros. Tercera espacio en el que me toca participar también es Khan Academy. Khan Academy lo trajimos a Chile, lo adaptamos al currículum nacional, a los objetivos de aprendizaje. En la reciente prueba PISA, Filipinas, ponte tú, que fue uno de los países que más avanzó, atribuyó este avance a Khan Academy. ¿Por qué? Porque promueve, en el fondo, eso es tecnología al servicio de educación personalizada y de gestión docente. Nosotros proponemos un modelo en que los niños, dentro de la sala de clases, destinen media hora a la semana para ejercitar en línea con un tutor de inteligencia artificial. ¿Ya? Son tan solo 30 minutos a la semana, que han demostrado, en el fondo, progresos de hasta 20% en los aprendizajes, y le entregan al profesor una visión personalizada de cada uno de los niños, del nivel de aprendizaje de cada uno de ellos, y les entrega planificación de las clases, le entrega todo, le subsidia todos estos temas de gestión que hablamos, que son, vienen a ahogar la vocación docente. Entonces, cuando es tecnología al servicio de los libros, cuando es tecnología al servicio del vínculo, cuando es tecnología al servicio de la educación personalizada, de la optimización o eficiencia de la gestión docente, pucha, yo creo que hay que, en el fondo, con mucho cuidado, efectivamente, pero hay que darle la bienvenida, si es el entorno y es la naturaleza en la que hoy día vivimos, siempre y cuando esa tecnología no reemplace lo esencial, ¿ya? O sea, lo que hablábamos, no es solo lo preocupante el tiempo que le dedican a ella, sino lo que dejan de hacer cuando están en ella. Pero si tú me preguntas a mí, 30 minutos dentro de una semana para que estén con un tutor de inteligencia artificial, con una en un computador, en el colegio, yo creo que ahí le estoy entregando herramientas digitales que son necesarias y también herramientas de aprendizaje que vienen a enriquecer también el sistema educativo.
4: Oye, a mí me gustaría agregar un dato, porque 30 minutos.
3: Lo está viendo la pantalla, ¿eh?
4: Sí, 30 minutos a la semana. Justo después de que salieron los resultados de la prueba PISA, ¿eh? Hubo circulando varias fotos y estudios y correlaciones que existían, y había una que era correlación entre uso de redes sociales en cantidad de tiempo a la semana, sí, y los resultados de la prueba PISA en matemáticas. Chile se encontraba en la esquina inferior derecha, el con más uso de redes sociales y menor puntaje de la prueba PISA matemática de los países que están en este gráfico. ¿Y sabes cuántas horas a la semana pasaba un niño en promedio? ¿Cuál? 45 horas. ¿Cómo? Entonces, cuando tú me dices 30 minutos, 45 horas. 45 horas. Acá está el gráfico.
3: Viejo, la gente trabaja más horas a la semana. Hay una ley de 40 horas.
4: Efectivamente, pero sube el sábado y domingo. No, es una brutalidad.
5: Es una brutalidad.
4: Son más de 6 horas al día. ¿Qué pasa en los niños en redes sociales?
5: ¿Te das cuenta?
3: Con redes sociales.
5: Exacto.
4: Esto es redes sociales, uso de redes sociales. Y Japón, por ejemplo, 25 horas a la semana, claro, pero tiene 525 puntos en la prueba PISA. No hay que decir que esto es causalidad, pero no, claramente hay algo ahí. Y cuando tú dices, oye, con 30 minutos a la semana podemos ir
5: mejorando,
4: revirtiendo
5: el
4: 20%. Esto. Por supuesto que uno dice, oye, hay esperanza, usemos quizás que hay una costumbre, que puede ser una mala costumbre uso de pantalla, pero usémosla para algo bueno.
5: Sí, tal cual.
3: Oye, dado que el Ministerio del Trabajo en su momento hizo la ley de las 40 horas de trabajo, el desarrollo social va a tener que sacar la ley de los 30 minutos, porque
4: no, fondo, si
3: los niños, en fondo, tú lo que estás diciendo es que los niños dedican a la semana más tiempo que los trabajadores chilenos dedican a trabajar.
4: ¿Sí?
3: O sea, es una brutalidad.
4: Es una brutalidad.
3: Yo no sabía ese dato, mándalo, sí.
5: Oye,
3: te lo voy a mandar.
5: Y no solo...
3: Francisca Levin.
5: Sí, todas las consecuencias tan nefastas que tienen las redes sociales, TikTok, todo eso en términos de soledad. A mí la salud mental, la soledad, algo que me preocupa mucho. Y aquí yo te estoy hablando el uso, cuidado, responsable de una pantalla 30 minutos en el contexto de las clases de matemática, que le va a entregar información al profesor para saber en qué nivel está cada uno de sus niños, que le va a permitir planificar con mayor agudeza sus clases. Entonces, no podemos demonizar todo, y tenemos que entender también que tenemos que educar a nuestros niños en entornos digitales, porque es la realidad.
4: Es la realidad.
5: Y el que se queda atrás, en el fondo, el que no tiene esa herramienta, se nos queda atrás, y eso vuelve a ser injusto también.
4: Ahora, no olvidemos que la misma realidad que los fundadores de todas estas empresas que no permiten que su hijo ocupe las redes sociales. Así que también hay algo que hay que mirar también de los expertos que crearon estas cosas.
5: Sí.
3: Eso es una brutalidad también.
4: Sí.
3: ¿No? En el fondo, no dejan usar redes sociales, el dueño de Facebook, el dueño no sé qué. Y lo otro que estoy viendo es que 15 años, el promedio de edad, estudiante de 15 años son los que están dedicando 45 horas a la semana a redes sociales.
4: Sí, pues.
3: Y no hay ni una red social tan potente, en el fondo, o sea, pero obviamente, o sea, naturalmente son muy atractivas, pero digo, es como, qué bien, o sea, ¿a qué otra cosa tú dedicas 45 horas a la semana? O sea, dedicar 45 horas a la semana a estudiar, a leer, sería de la NASA.
5: ¿Sabéis que lo que es triste? Que, bueno, está este típico estudio de Harvard que demuestra que finalmente lo que marca la diferencia en la vida de alguien son los vínculos afectivos que tiene. Y cuando buscamos esos vínculos en redes sociales, más solo nos sentimos, y va permeando este individualismo también, este antagonismo en la misma sociedad. Esto mismo que los papás, ojo, cuando yo hablaba de que los papás se involucran en la educación, no era que les enseñaran las ecuaciones cuadráticas, sino que simplemente les preguntaran ¿Cómo fue en el colegio hoy día, que se sentaran a comer. Entonces, cuando estamos reemplazando las interacciones humanas por redes sociales, cuando estamos buscando satisfacer nuestra necesidad de vincularnos por redes sociales, es muy grave y peligroso, y yo creo que eso también atraviesa y permea la cultura escolar, porque ojo, los colegios no son los que dan los celulares, son los papás.
3: Bueno, hay ciertos colegios que ya parece que hay acuerdo papás para todo, hasta que era pueden salir, hasta que era pueden carretear, hasta que era pueden tomar, y ahora también, oye, ¿en qué año le entregáis el celular al cabro? Porque si el problema de esto es que hay que coordinarte, porque si en el fondo a un cabro de primero medio, la mitad de su curso tiene celular, no darle un celular, te lo estáis matando. Pero si todos se ponen de acuerdo, no le van a entregar el celular hasta el año tanto, bueno, eso va ayudando. Oye, se nos fue el tiempo, tenemos que agradecerle a Francisca Ladina habernos acompañado hoy día. Primero, felicitaciones por la pega que hacen. Segundo, desearle mucho ánimo, que esto crezca, que el impacto de esto sea un impacto multiplicador, porque la verdad es que en muchos momentos, y tú lo decías respecto a la soledad, esta es la generación que está más conectada del mundo y al mismo tiempo la que está más sola. Son las paradojas, ¿cierto?, de la tecnología, y por tanto esto va a permitir generar un bien no solo a los niños que reciben el beneficio directo de una tutoría, sino también al que la da. Yo me quedo un poquito con ese punto, es como cuando uno iba a trabajo de verano, invierno, creía que iba a ir a ayudar a otros con una casa, pero en verdad quizás lo más ayudado era uno, que aprendía a ser más generoso, ocuparte de los problemas del país. Así que nos tenemos que ir. Le agradecemos a Francisca por habernos acompañado hoy día. Gracias, José Manuel Parodi. Nosotros nos vamos, le damos el pase al rompecabezas con el gran Pedro Carcuro. Que esté muy bien. Chao.
5: Chao.
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15: Investigadores de la Universidad de Chile destacaron el potencial de la tuna como un cultivo resiliente y eficiente en el uso de agua, capaz de adaptarse a las nuevas condiciones provocadas por el cambio climático. Su demanda hídrica se sitúa entre los 1.500 y 3.000 metros cúbicos por hectárea al año, una cifra inferior a la de otros frutales. Además, puede generar fruta, nopalitos, forraje y materias primas para la agroindustria. Entre sus derivados se encuentran jugos, mermeladas, productos deshidratados, fibras, colorantes, naturales, cosméticos y fertilizantes. Según los especialistas, esta diversidad abre nuevas oportunidades para que pequeños y medianos agricultores amplíen sus fuentes de ingreso y avancen hacia una producción más sostenible. 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
0: En Agricultura, Ópticas Schilling indica la hora. 5 de la tarde. 58 minutos. 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
1: Hola, ¿cómo les va? ¿Cómo están ustedes? Edición especial del Rompecabezas, porque estaremos en los Juegos Suramericanos de Santa Fe y Rosario con la actuación de Christel Kebrich, la leyenda del deporte chileno que pretende conseguir su medalla número 20 participando en Juegos Suramericanos. Ya hablaremos, tendremos tiempo. Es una prueba que dura 16 minutos aproximadamente, lo que nos convoca a una edición especial del Rompecabezas. En los comentarios técnicos estará una gran campeona, además periodista, compañera de muchos Juegos Olímpicos y otras competencias, Romina Cannoni, y también estará Matías Fuensalida, periodista, conductor de Deportes en Agricultura, el programa de las 2 de la tarde, para que los tres juntos le contemos de esta actuación con un estadio precioso, el estadio de los Invencibles le llaman allá en Argentina, y veamos qué va a pasar con Christel Kebrich, que va por la quinta medalla de oro de Chile. Hoy hemos conseguido 2 medallas de oro, ya se lo vamos a contar. En este momento ingresan las nadadoras a la competencia. Romina, gusto de saludarte. Romina Cannoni, cuéntame. Tenemos la imagen de TVN y nosotros estamos yo me había olvidado, te prometo, porque ahora me di cuenta que estábamos arriba, estaba preocupada. Para mí era como si estuviéramos
2: transmitiendo.
1: Hay que agradecer a TVN, que ha tenido la gentileza de facilitarnos el acceso a la imagen, porque está transmitiendo el canal 24 horas y nosotros con el audio a través de Radio Agricultura. Romina Cannoni, gusto de saludarte.
2: Pedro, muy buenas tardes. Matías, muy buenas tardes.
3: Hola, Romina.
2: De verdad, un gusto poder estar acá, volver hasta radio, además, que me trae muchos recuerdos. Y por supuesto, es una emoción gigante poder ver a Christel Kebrich aquí en la final de los 1500 metros libres, en estos juegos que de verdad son historia pura para Christel. De verdad que es, sin duda, una gran competidora, la mejor de la natación chilena, y yo me atrevería a decir también una de las grandes figuras a nivel latinoamericano.
1: Espectacular. Una de las grandes figuras, Matías Fuensalida, creo que es una de las grandes figuras en la historia del deporte chileno. En un top 5 creo que entra tranquilamente.
3: 6 Juegos Olímpicos, todos consecutivos desde el año 2004 hasta el 2024, mientras ya vemos ahí, están listas, Pedro, así que atentísimos porque esto ya comienza.
1: Claro que sí, largada con las nadadoras en la piscina para estar luchando durante 16 minutos aproximadamente. Les cuento que Mariana Cote de Venezuela ocupa el andarivel número 2. En el 3 estará Delfina Dini, Argentina, rival difícil, la favorita para ganar el oro. Beatriz Pimentel de Brasil en el 4. Christel Kebrich de Chile en el andarivel número 5. En el 6, la brasileña Scaldini, otra de las favoritas. Y Taira Sedán de Bolivia en el andarivel número 7. Son las primeras escaramuzas de esta competencia. No será fácil. Hay que pelear metro a metro. Ya tenemos a 2 nadadoras despegadas en punta, pero la lucha es apretada, es dificilísima. Matías.
3: Sí, lo hablábamos con Romina antes de entrar acá al estudio, que la favorita Beatriz Pimentel es la llamada, Romina, a quedarse con esta carrera, pero la plata o el bronce son las aspiraciones, digamos, realistas que tiene Christel Kebrich en esta prueba. Que es,
2: a ver, no puedo creerlo.
3: La cámara.
2: Esto sí que no lo había visto. Se cayó la cuerda de partida falsa. Esto yo no lo veía, pero impresionante lo que acaba de ocurrir. Se soltó. Esa cuerda está a los 15 metros más o menos de la largada desde donde inician la competencia. Llevaban 115 metros y se ven con la cuerda. Tienen que frenar todas las competidoras. y van a tener que soltar y van a tener que recomenzar la prueba. Esto yo no lo veía, de verdad, que no lo había visto nunca.
3: Es un hecho insólito.
1: Claro, nunca. Es imposible reanudar la competencia con estos cientos, menos mal que recién estábamos un poco en el calentamiento, en el testeo, en,

0: en la elaboración de las estrategias, porque si hubiera sido a los 300, 400 metros de Aracoa, porque el desgaste ya es importante, siempre es importante, pero a medida que corren los minutos y los metros se hace más, más cansador todo el esfuerzo, más difícil el esfuerzo.
1: Podemos explicarle a la gente, Romina, tú también nos ayudas ahí, esto es una cuerda que cruza la piscina
2: por encima, ¿no?
1: Ya, por encima,
2: va por encima de la piscina, está de esta, no sé, a 1.80 m, no sé, la verdad es que nunca me, es que de verdad que nunca la había visto.
1: Simplemente se soltó y creo que iban pasando justo iban pasando justo porque la podrían haber retirado quizá.
0: Ahí se ve
1: en caso de emergencia.
2: Esa es la de un lado, ahí está la otra, hay dos cuerdas de ese tipo.
0: ¿Cuál habrá sido?
2: Esta la que está más pegada hacia el inicio de la competencia,
0: es decir, ahora vienen a retomar posiciones para tirarse de nuevo al agua.
2: Vamos a ver cómo lo elaboran, ¿ah? Porque en el fondo una opción es que efectivamente, yo creo que no sé si están muertas de la risa o enojadas, pero una opción efectivamente es que retomen la competencia desde el inicio, no es imposible que, y otra cosa podría ser que esperaran un rato.
1: Ahí está Crystal, si no me equivoco, la que salió de la piscina.
2: En la 5 está Crystal.
0: Se están dando indicaciones.
2: Claro, esos son los jueces.
0: Claro, se está en este momento, me imagino, ya con decisiones tomadas. Yo creo que lo lógico, lo que tú dijiste en un comienzo, Romina, que la prueba tiene que partir de cero.
2: No, absolutamente.
1: Absolutamente.
2: Eso es sin duda que la prueba parte de cero. Aquí hay un tema de enfriamiento, entonces en el fondo va a depender un poco lo que determinen los jueces con respecto a al hecho de si se parte al tiro inmediatamente o simplemente parten después.
1: Oye, claro, ahí está. Exactamente. Oye, Romina,
0: hay novedades, perdona, Matías, sí. Hay novedades. Es muy acontecido esto.
1: Increíble.
0: Porque irían ahora los 1.500 varones.
2: Claro.
0: Y después volverían con el 1.500 para damas.
2: Es que eso.
0: O sea que a lo mejor, ojalá que alcancemos, porque de verdad nosotros hicimos esta programación del rompecabezas especial porque sabíamos que a las 6 de la tarde estuvimos trabajando junto al rompecabezas. Perdón, junto al departamento de prensa, a otros programas para armar, y estuvimos precisos, justo un minuto para las 6, estábamos listos para, y nos tiramos al agua junto con las chicas de Venezuela, Bolivia, Argentina, Brasil y Chile, pero todas estas cosas que pasan, que yo nunca lo había visto.
1: Nunca.
2: No, lo que pasa es que
0: en un montón de transmisiones de Panamericanos, Sudamericanos, Olímpicos,
2: Mundiales, nunca, jamás.
1: Ahora, me imagino que hay un protocolo para algún objeto extraño que eventualmente pueda caer a la piscina. ¿Eso en la natación
2: yo me imagino que sí, pero debo reconocer que no tengo idea, porque básicamente nunca me había pasado. Lo que pasa es que, claro, esas cuerdas en general están hechas, son pocas veces hoy día que se utilizan. Antes se utilizaban porque la partida falsa, había partidas falsas. Hoy día, con todo el tema electrónico, en el fondo se sabe perfectamente si un deportista se adelanta al tema, a menos que pase algo y esas cuerdas se tiran justamente para parar a los deportistas. Pero es algo de verdad que yo no había visto jamás.
1: Qué increíble. Oye, jamás. Romina, la mente, yo pensaba en lo que tú tienes que preparar, por ejemplo, en este caso, una carrera muy, muy agotadora, que me imagino que la concentración, esto como que te rompe un poco, o sea, te lo destruye, la planificación.
0: Perdonen, pero son las 6 de la tarde con 8 minutos. Vamos a convocar a Cristóbal Bercesio para que nos venga a contar las noticias de las 6. Y no sé si nuestro equipo de producción con Hugo Vergara, con Rodrigo Navarro, y nos pueden informar si hay alguna determinación final. Se dice, se ha trascendido desde Argentina que tienen que esperar Crystal junto a las otras chicas, y que iría primero la prueba de los 1.500 varones y después, pero yo creo que va a ser de todas maneras esto antes de las 7. Además que
1: yo creo que sí.
0: Aprovecharemos a ver cómo acomodamos la programación. Vamos a hacer un corte muy rápido y y no
1: volvemos,
0: sé
1: si, ojalá
0: que nos reenganchemos.
1: Volvemos. Y vemos la competición masculina y ahí calentamos motores.
0: Entonces, hacemos la pausa para aprovechar que Cristóbal Bercesio recorra largos metros del departamento de prensa hasta nuestro estudio para integrarse a esta transmisión del rompecabezas.
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2: Cristóbal Bercesio se tira a la piscina ahora con nosotros, porque el departamento de prensa también había estado en la planificación para hacer las noticias a 6:25, 6:30, con la medalla de Cristel ya en el pecho. Cristóbal, ¿qué pasa hasta ahora a las 6 con casi 13 minutos?
3: Pedro, buenas tardes. ¿Cuántos irán a tirar a la piscina en la antesala de estas fiestas patrias? Y comencemos con fiestas patrias, porque ya han salido más de 400.000 vehículos de la región metropolitana. 300.000 entre el sábado y el domingo y 100.000 más durante la jornada del pasado lunes. Son las cifras que ha entregado el Ministerio de Obras Públicas y se espera que se concentre una gran cantidad de vehículos que salga de la capital también este jueves. Recordemos, durante la mañana con este peaje a Luca, y mañana también hacemos este apunte porque es la inauguración oficial de las fondas en el Parque O'Higgins. Si bien la actividad parte el jueves, mañana participa el presidente José Antonio Kast y tendremos este pie de cueca con el alcalde de Santiago, Mario Desbordes, y la primera dama, María Pía Díaz-Sola. Recordemos que esto había tenido una pausa, el presidente Gabriel Boric había tenido algunas actividades en la fiesta de la Pampilla, había bailado con su pareja y se había hecho esta pausa sobre esta tradición. Pero estas actividades las tendremos mañana. También estamos atentos a lo que ocurre en la región de la Araucanía. La Moneda ha decidido remover al seremi de salud José Bravo tras sus declaraciones sobre la tragedia en un hogar de adultos mayores en Pitrufquén. Había comparado el cierre de estos recintos con el de un relleno sanitario o un vertedero. Sus dichos no estuvieron a la altura, han dicho desde el Ministerio de Salud, para justificar esta salida. También hay polémica entre el gobierno y los alcaldes por la propuesta de reglamento para la Ley de Seguridad Municipal. Esta norma fijaría por decreto una causal de destitución para los jefes comunales.

0: para volver con la transmisión de esta competencia, que para aquellos que se están integrando ahora era un hecho insólito, inédito. Yo conozco una historia similar en todo lo que hemos vivido con Romina. Me ha tocado ver un montón de torneos. Nunca había visto esto, que se rompiera, se soltara este no sé, este hilo,
1: esa no cuerda, sé,
2: una cuerda,
0: esta cuerda,
2: una cuerda
0: que sirve está, para marcar.
1: Retomaron, ¿ah? Retomaron inmediatamente.
2: Sí.
1: Retomaron inmediatamente la competencia.
2: Ahí ver, está.
1: Están retomando, van 200 metros de competencia, Pedro.
0: Sí, exactamente.
1: Van a los 250 metros.
0: Se ha retomado la prueba, entonces estamos en condiciones de ir aggiornando, poniendo al día, lo que nos significó una confusión a nosotros, porque se decía que existía la posibilidad de que esta prueba se pospusiera, se dilatara, pero ahí está de nuevo Crystal Kubrick en la lucha, en el andarivel número 5, haciendo una muy buena carrera, peleando con Pimentel y Dini. La Argentina está en el segundo lugar, Pimentel de Brasil en el primero, en la gran favorita, y en el tercer lugar Crystal Kubrick de Chile. Se ha armado una carrera entre estas tres para disputar las medallas. Pienso que la Pimentel se va a imponer a la larga, pero peleas mano a mano la medalla de plata con Dini. Ya entramos en calor después de este frenazo que tuvo una segunda largada de los 1500 metros damas.
2: Y hay que consignar, bueno, nosotros también nos sorprendimos acá, porque de repente hicieron el cambio y resulta que yo pensé que era la repetición.
1: Yo también estaba esperando que cayera, y dije, ¿en qué momento cae?
2: Y están ya compitiendo. Bueno, Crystal Kubrick tiene el actual récord sudamericano en esta prueba, el 4 de octubre del 2022 en los Juegos de Asunción del Paraguay, 16 minutos 15 segundos 43 centésimas, es la poseedora del récord en esta prueba.
0: Haciendo una buena competencia Crystal Kubrick, que está en el segundo lugar, muy cerca de la líder, de la brasileña Pimentel, y la argentina Dini se queda un poco, es decir, está consolidando en este momento claramente nuestra gran Crystal Kubrick la medalla de plata, aunque hay un contraataque de la argentina Dini, que es brava, es la rival a vencer en esta oportunidad.
1: Así es, recordemos que las marcas de presentación de Beatriz Pimentel desde 16.01, Crystal está con 16.31 y la argentina está con 16.40. Por lo tanto, lo que dice el papel sería que obviamente que Pimentel debería de ganar tranquila. Es la que va liderando cuando ya van 450 metros ahí, 450, mientras que Crystal la tiene, pero tocándole los pies, como se dice nosotros en nuestra jerga de natación.
2: Toma una cierta ventaja con respecto a la argentina Dini. Recordar que Crystal ya tiene una medalla en estos juegos colgada del pecho hace muy poquito, hace un par de días nomás.
0: Medalla de bronce.
2: De bronce, los 800
0: metros. Y ahora consolidando, ¿sabe lo que me llama la atención?
2: También compitió con Pimentel, Pedro, sí, en esa prueba.
0: Exactamente. ¿Sabe lo que me llama la atención? El ritmo demoledor con que ha partido. No parece una prueba de fondo de 1500 metros. Van más rápido. Yo el otro día me tocó transmitir la prueba de 800 en TVN. Van más rápido que la prueba de 800. El ritmo es demoledor, así que veremos cómo anda el fondo de Crystal Kubrick a los 41 años para llegar a la distancia de 1.5 kilómetros, que debería andar por los 16 minutos aprox. Por ahí tiene que andar el tiempo de esta prueba.
1: Así es, ahí vemos cuando están pasando los 550 metros, la tiene bastante bien, le está siguiendo el ritmo sin ningún problema. La verdad es que eso es muy bueno. Lo que me llama mucho la atención es que en la parte superior en la pista 6, en el fondo, en los primeros 100 metros de la primera prueba, en el fondo de la primera largada, la deportista Scaldini iba muy fuerte. Fue de la, de hecho, la que
0: brasileña,
1: partió. La otra brasileña.
2: La otra brasileña.
1: Que partió primera, pasó primera. Entonces es muy heavy cómo la afectó a ella este cambio y este retraso en la nueva largada de los 1500.
2: Y obviamente la nueva largada
1: cambió. Cambió todo lo que
2: cambió
1: pasó,
2: todo, o sea, todo. Se parte de cero, está de más quizá decirlo, pero se parte de cero, toda la ventaja que podrías haber tomado o el ritmo te perjudica.
1: O sea, si no tienes la cabeza para poder mantener

0: tener el foco, o sea, efectivamente te puedes ir al fondo de la tabla. Exacto. Como dirían en la jerga futbolística.
1: Christian Gebris está consolidando a esta altura, cumplido el primer tercio de competencia, la medalla de plata, el segundo lugar, sería su número 20, medalla número 20 en la historia de la chilena en Juegos Suramericanos. Un poco más de un cuerpo de ventaja le lleva la brasileña Pimentel a nuestra compatriota, que aún la tiene al alcance, que aún la está mirando. Por ejemplo, ahora ha acortado un pelito la distancia que hay entre el primero y el segundo puesto. Y la argentina Dini, que era candidata fuerte a obtener medallas, se ha quedado un poco. Es decir, tendríamos oro para Brasil, plata para Chile, bronce para Argentina. Es lo que está pasando en este momento con la brasileña, que ha retomado el control total de la competencia con un primer puesto ahora más claro que lo que ocurría hace un par de minutos atrás.
2: Sí, es una prueba, bueno, ahí nos puede contar Romina cuáles son las claves de esta prueba, cómo puedes calibrar tu energía, el sprint final, etcétera, pero es una prueba que Christel Köbrig maneja a la perfección. De hecho, 4 de sus 8 oros suramericanos son precisamente en estos 1500, en Buenos Aires, en Medellín 2010, en Santiago 2014 y también en Asunción 2022, así que se ve cómo desenvuelve, pero es una prueba durísima dentro de la natación, Romina, ¿no?
0: O sea, la prueba más larga que existe. Recordemos que además es una prueba que los 1500 no se nadaban ni en los Juegos Sudamericanos, ni en Panamericanos, ni en Mundiales. En Mundiales de la especialidad sí, pero no ni en los Juegos Panamericanos ni en los Juegos Olímpicos, quiero decir. Y en el peak de Christel, solo se nadaba en los Mundiales.
2: Claro.
0: Y que ahí obtuvo el cuarto lugar el año, ya se me olvidó, pero obviamente el 2015 creo que fue. Por lo tanto, podríamos haber tenido una crisis del medallista olímpica absolutamente en ese momento, si hubiese sido posible, hubiese sido maravilloso. Pero lamentablemente la prueba femenina de larga, de distancia larga era 800 y los hombres nada 1500, y luego se pusieron 800 para hombres y 1500 para mujeres.
1: Rápidamente les voy a contar de las medallas que acumula Christel Köbrig en su carrera. En Juegos Panamericanos ha ganado 5 medallas. Una de oro, 2 de plata y 2 de bronce. En Juegos Suramericanos ha ganado 8 medallas de oro, 8 de plata y 3 de bronce. Un total de 19 medallas para llegar a la vigésima hora. Campeonatos Sudamericanos, 9 de oro, 6 de plata, 1 de bronce. 16 medallas. Y en los Bolivarianos, 2-3-2, 2 de oro, 3 de plata, 2 de bronce. ¿A dónde guarda tanta medalla?
2: Impresionante.
1: Esta campeona,
2: ¿no?,
1: notable que es Christel Köbrig.
0: Es un ejemplo, Christel. Es un ejemplo para muchos, no solamente nadadores, sino que también deportistas, lo que mantenerse en un nivel olímpico, lo que significa no solamente el tema físico, sino que también psicológico, aguantar los ciclos olímpicos, es algo que digno de estudiar. Y de que en el fondo las nuevas promesas, las nuevas generaciones también vean en ella lo que significa trabajar de forma seria con un equipo que obviamente la acompaña en todo este proceso.
1: A esta altura de la carrera, la Pimentel, la brasileña Pimentel, una figura de clase mundial en este momento, en esta carrera,
2: que tiene 26 años,
1: no está corriendo con una desconocida,
2: nacida en el año 2000.
1: 4 segundos de ventaja a nuestra compatriota Christel Köbrig, que se mantiene sólida en el segundo lugar en esta disputa con la argentina Dini y con la otra brasileña, que está reservando quizás energías para el final. Primera Pimentel, segundo Köbrig, es el oro y la plata en este momento, a esta altura, cuando ya estamos entrando, ya estamos en el último tercio de la competencia. Esto ha pasado volando, querida Romina.
0: Así es, ya van 1000 metros de competencia, quedan solo 500 metros de nado, cuando vemos a muy sólida, por supuesto, a la brasileña Pimentel, y detrás Christel, que está con un ritmo de verdad que a mí me impresiona y que no me deja que realmente es sólida. Ahí está muy bien, obviamente hay una diferencia grande con el oro en este momento, sin embargo, lo que ella está haciendo realmente es espectacular.
2: Oye, Romina, quizá puede parecer una pregunta... pero yo me fijaba en el estilo libre, ¿es la única forma de enfrentar esta prueba o pueden haber otros deportistas que lo hagan con... Pero es el donde tú puedes quizá lograr la mayor resistencia, ¿no? En estilo libre.
0: Lo que pasa es que se llama libre porque efectivamente tú podrías nadarlo
2: como
0: tú quieras, o sea, dentro de los cuatro estilos y de la misma forma. Pero obviamente que el estilo crawl, que en el fondo es el que vemos en este momento, es el más rápido, es el más el que te permite en el fondo tener mayor resistencia.
2: Más ritmo, o sea, quizá también.
0: Es imposible hacer un
2: 1500 mariposas. No, de pecho, olvídate. Espalda quizá
1: podría ser. Les quiero contar que en esta jornada de los Juegos Suramericanos, una vez más, las mujeres están sacando la cara por Chile, como siempre. En la contrarreloj de ciclismo en ruta, Arancha Villalón consiguió el oro. Ciclismo en ruta, contrarreloj femenina.
2: Es una crack ella.
1: Sí. Arancha Villalón, una chica con enormes posibilidades.
2: Tremendo.
1: Y Josefa Ramos, de solo 15 años, ganó oro en patinaje artístico. Cuarto oro para Chile durante la jornada de esta mañana la consiguió la chica Ramos. Cuando entramos ya a la parte final de la competencia, estamos a 3 minutos del final y la Pimentel se mantiene en el primer puesto, seguida de nuestra compatriota Cristel Kehut,
2: que tiene 41 años. Impresionante, bueno, para el resto de las deportistas, para Scaldini, Seoane, la boliviana, Pimentel, etcétera, debe ser increíble estar compitiendo con una leyenda. Imagínate que Manuela Scaldini tiene, bueno, nació el 15 de julio del 2008, en la prueba de los 800 también la diferencia entre Cristel y las demás eran 20 años, es realmente increíble cómo ella puede estar a este nivel compitiendo mano a mano con una chica que tiene, imagínate, la mitad de años que ella, es una locura.
0: Pero eso, ahí te digo que la importancia del trabajo, la perseverancia del trabajo psicológico también, es decir, en el fondo, insisto, creo que los deportistas que hacen ciclos olímpicos es muy fuerte, es muy duro, por lo tanto, ella que ha podido aguantar 5 ciclos olímpicos es realmente es algo que no se ve en el deporte ni siquiera a nivel mundial, no solamente en la natación.
2: Increíble. Y el paso del tiempo, por ejemplo, sus primeras medallas sudamericanas en Belén 2002, tenía 17 años en Belén do Pará, ahí en el norte de Brasil, y hoy a los 41 puede alcanzar la medalla, Pedro, número 20. Es realmente impresionante. Son datos e información que nos hacen decir, bueno, la cantidad de años que ha estado ella en el máximo nivel, sin duda que...
1: Y podemos confirmar a esta altura que la prueba está muy cerca del final porque ya estamos llegando a los 15 minutos de tiempo recorrido y la Pimentel de Brasil está con 14 minutos 44 segundos y 20 centésimas comandando el grupo y Cristel Kehut luchando, consolidando también la segunda posición en esta prueba.
0: Ahí vemos entonces cuando ya va, ya le sacaron 100 metros a las competidoras de más atrás, las que van en cuarto, quinto lugar, ya le sacaron 100 metros. Cuando vemos a Cristel, la primera va a pasar ahora a los últimos 100 metros de competencia. Ahí está la campana indicando los últimos metros para las deportistas, cuando Cristel también se acerca a tocar la pared y dar el giro para los últimos 100 metros.
1: Cristel Kehut entonces consolidando la medalla de plata, una presea más en su largo historial de Juegos Suramericanos. Tiene 19 medallas, sumaría la vigésima, que es de plata.
0: Su novena plata en Juegos
2: Suramericanos. Novena plata y 8 oros.
0: Exactamente.
2: Sí. Aparte la leyenda de esta carrera, si tiene el récord de los South American Record. Ahí está. South American Games Record.
0: Ahí vamos a ver.
2: 16:15 para Cristel.
1: Está concluyendo, estamos llegando al final con la brasileña comandando el grupo, ganando la medalla de oro. Pimentel está en este momento a punto de ser la vencedora, era la favorita, lo anunciamos en el comienzo de esta emisión y ha ganado con claridad. Pimentel con 16:20:88 obtiene el primer lugar y veremos en qué posición aparece Cristel Kehut, que ya ha llegado Y tenemos la impresión, porque toda la cámara de la transmisión televisiva, gentileza de TVN, para nosotros, gracias a TVN, Beatriz Pimentel acapara todos los lentes. No se ha entregado oficialmente la posición de las restantes competencias donde tendría que estar.
2: Al otro lado está. Sí, Plata.
1: Y Dini. Plata para la chilena Cristel Kebler.
0: Ahí está.
1: Gran actuación. Gran actuación.
0: Tremenda la Cristel. Entonces vamos a esperar el resultado final del tiempo final, porque ya sabemos que fue plata. Logra así entonces su novena plata en los Juegos Suramericanos, los llamados Odesur, que se llamaban antiguamente. Impresionante. Así como el 2000. Y mantiene su récord, ¿ah? ¿Eh? Mantuvo su récord de 16-15 y hoy día la ganadora Beatriz Pimentel
2: hizo
0: 16-20.
1: Hizo muy buena primera parte de la carrera Cristel Kebrig, demoliendo a la argentina Dini, demoliendo a la brasileña Scaldini, que eran dos rivales que había que tomar en cuenta, y se puso como objetivo Pimentel. Hubo un momento promediando la carrera que daba la impresión que daba el zarpazo, pero eso marcó que la brasileña
2: se despegó,
1: hiciera un contraataque, y ahí se mandó y le sacó 10 metros de ventaja a la chilena en un par de segundos. Fue impresionante.
0: Lo que pasa, Pedro, es que el ritmo de competencia de la brasileña partió muy muy fuerte y lo mantuvo durante toda la competencia. Cristel trató de seguirla, pero la verdad es que sin duda fue una muy buena competencia. Creo que logró el objetivo, que era de sacarse de la zona, en el fondo, a la otra competidora, a la argentina, digamos, y creo que eso también le jugó a favor de poder hacer su propia competencia, su propia prueba, y no tener que depender de si la otra remataba o no remataba. Yo creo que esa diferencia que logró los primeros metros cuando estuvo con la brasileña Beatriz Pimentel le permitió esa pequeña metros de ventaja. Así que no, muy bien, extraordinaria Cristel, una vez más nos alegra con esa presea de plata.
2: Sigue agrandando su historia de una manera increíble. Lo que decías tú, Romina, muy importante, mantiene el récord, o sea que la próxima competencia, cuatro años más, ahí va a estar el nombre de Cristel Kebrig. Y bueno, 16-15, ¿cierto? Su mejor tiempo no es ese, mucho menor, 15-54. Ese es el mejor tiempo de Cristel Kebrig en esta prueba, en los 1500, que lo consiguió en el Mundial del 2013. Así que
0: ese fue cuando logró el cuarto lugar.
2: Ese fue, mira,
0: cuando lo 2013, yo dije 2013, cuando logró el cuarto lugar a nivel mundial.
1: Romina, yo quiero destacar algo en el cierre de esta transmisión especial que hemos hecho de los Juegos Suramericanos en el rompecabezas, porque vamos a volver con nuestras historias, con nuestros personajes, diciendo algo que Lazzarini consiguió medalla de plata. La posta de los chicos
0: extraordinaria.
1: Fueron la posta de
0: 4 por 100 combinado.
1: 4x100 combinado, otra plata, está esta plata de Cristel Kebrig, la natación tomando un aire importante, sí. Consiguiendo resultados que no se daban frecuentemente hasta hace poco. Yo creo que aquí tenemos un futuro interesante. Está la chica Suárez, ¿cómo se llama?
0: Ahí está la Inés Martín. La Inés Martín está hoy, que es, sí. pero la verdad es que es una camada, Pedro, realmente extraordinaria la que viene de los nadadores. Están realmente viniendo de abajo una masa bastante importante, mucho tema también con respecto a lo que se están haciendo fuera, se están yendo, pero el trabajo que se está haciendo acá es muy, muy bueno.
2: No, tremendo.
1: Hoy les quiero contar que hemos roto con la tradición, con la estructura habitual del rompecabezas. Aquellos que están acostumbrados a que nosotros tengamos el desfile de protagonistas de la noticia. Hoy la protagonista de la noticia era Cristel Kebrig, y por eso queríamos acompañarla, por eso queríamos estar con ella en esta hazaña, que significa obtener la medalla de plata en los Juegos Suramericanos. Creo que hemos cumplido con una misión, y les quiero contar que en lo que es ya habitual dentro del rompecabezas, después de un corte comercial, vamos a conversar con la gerente de marketing, tengo entendido, del chocolate Sanenuf, que no es medalla de oro.
2: No, medalla de oro.
1: ¿Qué medalla de oro? Mira, los brasileños arrasan en los supermercados, no van a la nieve, vienen a comprar Sanenuf. En Estados Unidos está pasando el mismo fenómeno. En Argentina, país muy chocolatero, también locos con el San Enús. Es decir, esta es una tarde dulce. Crystal Kebrich en la piscina de los Juegos Suramericanos y el San Enús en todos los mercados internacionales, con la industria del chocolate de Chile presente. Es el rompecabezas. Gracias, Romina.
2: Gracias, Pedro.
1: Gracias, Matías.
2: Gracias, Romina.
1: Seguimos y volvemos comiéndonos un San Enús. Parece publicidad, pero no, es una noticia de hoy. 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
1: De vuelta en el estudio de agricultura y nos encontramos con Karen Muñoz, gerente de marketing de chocolates Nestlé Chile. Karen, gusto saludarla, ¿cómo le va? Buenas tardes.
11: Hola, Pedro, igualmente, mucho gusto.
1: Queremos hablar de este boom internacional de un chocolate chileno. Es algo singular, no es algo que haya ocurrido con frecuencia en la industria del mercado chocolatero de nuestro país. Esta historia de San Enús tienes que contarla porque vale la pena escucharla.
11: Qué maravillosa noticia de y tanto orgullo que nos da que un producto tan típico chileno hoy día esté siendo tan querido por los brasileños, por argentinos, por gente que visita nuestro país. Es una marca que ya tiene más de 100 años y en realidad, Pedrito, San Enús ya es mucho más que un chocolate. Te ha ayudado a conectar a generaciones con un sabor que se ha vuelto icónico. Es como un sabor inigualable. La gente que es fanática de San Enús reconoce este chocolate cremoso con estas almendras tostadas que cuidamos su sabor durante tantos años. Y hoy día que está siendo aclamado, que está siendo pedido por los brasileños y convirtiéndose en un ícono y en un atractivo de Chile, así que estamos felices.
1: Karen, tú dijiste que tiene 100 años la historia de San Enús, de un producto netamente chileno. ¿Ustedes han conseguido alguna información respecto a cómo nace San Enús, cómo se ha ido proyectando en el tiempo, hace 80, 90 años?
11: Hace más de 100 años fue creada por una empresa chilena llamada Juque, y luego años después. Juque, imagínate qué antiguo, y también ahí estaba su fábrica. Es una familia muy querida para nosotros porque ellos crearon este hermoso producto y nosotros nos hemos encargado de cuidarlo, de mantener su receta y de que nuestros consumidores que han sido leales tanto tiempo sigan disfrutando de ese sabor. Es una receta que creó la familia Juque y que Nestlé se ha encargado y que nos hemos encargado de cuidar en el tiempo.
1: Y cuéntame, proyección internacional es interesantísima. Los brasileños que vienen en la temporada de nieve ahora fundamentalmente están arrasando. Cuesta encontrar Sanenús en las estanterías de los supermercados. Está así golpeando es. En otras, hasta en Estados Unidos ya hay comentarios respecto a este chocolate chileno.
11: Así es, está rompiendo fronteras. Sanenús es típico chileno, solo se hace en Chile. Esta receta es única, la combinación de todos sus ingredientes hace que tenga este sabor único, y ahora nos estamos aventurando a llegar a Estados Unidos. Estamos llegando a Florida, estamos ya en conversaciones para empezar a llegar a otros países de Latinoamérica, y qué mayor orgullo que ver, tal como dices tú, que vamos a un supermercado y que los brasileños en esta época no solo les llama la atención los centros de esquí, sino que este sabor de este chocolate tan rico y que están arrasando en los supermercados.
1: Me están dando ganas de comerme un pedazo de chocolate conversando contigo.
11: Pero si Karen, es la mejor forma de terminar el día, Pedrito. Tanta gente que termina bien su día ahí para subir el ánimo, para bajar un poco la angustia, pero claramente es tu compañero del día a día y nosotros lo sabemos que hay mucha gente que termina su día a día con un Sanenú. Así que bienvenido a disfrutar tu día.
1: Antes de terminar esta conversación, Karen, ¿ustedes han mantenido intacta la receta creada por la familia Juque? ¿O ha ido evolucionando el concepto de lo que es el Sanenús?
11: No, para nada. Nosotros hemos mantenido la misma receta porque los fanáticos reconocen esta receta y son fanáticos de su formato grande, saben la altura, la cantidad de almendra, conocen, o sea, hay una receta que es secreta y que no se puede alterar porque sabemos que la gente la reconoce y la valora. Y esa lealtad, Pedrito, nosotros la cuidamos muchísimo. Así que no, la receta de Sanenús se mantiene, ese mismo sabor lo vas a encontrar siempre y nosotros nos vamos a preocupar de eso.
1: Linda historia, linda aventura la de Sanenús. Hemos conocido un poco más de su origen, de su historia y fundamentalmente de este presente y de este futuro que va a ser fantástico para un producto chileno. Nos sentimos muy orgullosos porque el chocolate, el vino, uno dice, está compitiendo un vino nuestro a nivel mundial, forma parte de la historia, pero esto es un golpe a la historia, compartiendo con los suizos, con los belgas, con no sé, países de alta tradición chocolatera, ahí estamos nosotros a la vanguardia y nos sentimos orgullosos.
11: Y te vamos a seguir sorprendiendo, porque créeme que este chocolate es de la más alta calidad, no tenemos nada que envidiarle, todo lo contrario, créeme que lo valoran de todas partes del mundo y les gustaría tener este chocolate, así que te vamos a seguir sorprendiendo, por lo pronto está en Estados Unidos, ya vamos por Latinoamérica y te vamos a sorprender.
1: En el cierre de esta conversación, Karen, yo les voy a contar una historia muy pequeña, que en el centro de Santiago, cuando el centro era lo máximo de esta ciudad, el centro es muy lindo y tenía una vida comercial de alta clase, en la calle Ahumada, que era quizá, Ahumada y Huérfano eran como las dos calles más importantes, sobre la calle Ahumada, había dos tiendas preciosas que vendían dulces. Yo iba con mi mamá y con mi papá, le estoy hablando de los años 50 y 60, y las tiendas eran Casa Serrano, en Moneda con Ahumada, y siempre por el mismo costado derecho de Ahumada, yendo hacia la estación Mapocho, al llegar a Compañía, estaba la Casa Juque. Así que ahí, claro que ahí conocí yo el Sanenús. Imagínense ustedes, imagínate, Karen, cuánto tiempo, un aporte más para esta historia tan linda.
11: Qué linda historia, Pedrito, y créeme que ese cariño se va transmitiendo de generación en generación. Nosotros hemos logrado detectar que cuántas veces hay mamás que comparten un Sanenús con sus hijos, y esos mismos hijos cuando son padres lo comparten con sus hijos. Entonces un amor que se ha heredado. Qué linda historia la que compartes, porque de verdad que hemos escuchado tantas historias con este Sanenús que ya es parte de nuestra propia vida.
1: Gracias. Buenas tardes, Karen Muñoz, gerente de marketing de Nestlé Chile.
11: Un abrazo.
1: Pancho Sagredo, ¿te gusta el chocolate Sanenús?
12: Me encanta, Pedro, es una debilidad y, pucha, se va a enojar la colega ahí, pero cuando voy al supermercado, trato de no pasar por ese pasillo, porque si me compro un Sanenú, queda en el velador y uno dice un cuadrito en la noche y
13: son dos,
12: te dura dos días. No, son tres o cuatro.
13: Sí. Ay, ay, ay, qué... Qué linda carrera la de Cristel Kubrick, qué acontecida. Mira, yo no había visto nunca en tanta

0: De natación, nunca había visto que este cable para marcar partidas falsas cayera sobre el agua y de algún modo interrumpe el desarrollo de la prueba, que tuvo que reanudarse con esta victoria de Christel Kebrig.
1: Bueno,
0: segundo lugar, perdona, con esta victoria para ella.
1: La plata.
0: Pimentel de Brasil ganó el oro.
1: Lo anecdótico, lo que tú dices, yo tampoco me había tocado verlo nunca, y lo de la Christel, agigantar su leyenda, porque el otro día había una niña 24 años menor que ella compitiendo, y sigue estando vigente, sigue ganando medallas, sigue aportando al medallero de Chile. Entonces uno dice, ¿qué nivel? O sea, el alto rendimiento, Pedro, tú sabes bien, es muy sacrificado, es casi inhumano en términos de del impacto que tiene en el físico. Esta chica que ya una adulta, ya una mujer grande, que ha dedicado
0: 41 años,
1: toda su vida a la natación, levantándose ya a esta altura por décadas, a las 4 de la mañana para su primera sesión de nado, a las 5, entonces es realmente extraordinario, y bueno, me parece que muy, pero muy destacado en esta nueva actuación para ella, buena en los Juegos Odesur, representando a Chile. Muy lindo también lo que pasó hoy día con el oro de esta niña de 15 años apenas. Hablamos de Josefina.
0: Tuvimos una pequeña interrupción en el diálogo con Pancho Sagredo, que estaba hablando de los otros oros chilenos que han marcado este día de competencia. Pancho, de vuelta, gracias.
1: Sí, no sé por qué se cayó para usted, yo te escuchaba perfecto. No, lo de esta niña Josefa Ramos Mondaca, que regaló una actuación extraordinaria en el patinaje artístico y se quedó con el oro, con la mejor actuación, una rutina muy, pero muy linda. Así que Chile ahí va sumando medallas, va compitiendo. Los Juegos Odesur obviamente no son la máxima expresión, están por debajo de un mundial, de un panamericano, de un olímpico, bueno, pero a nivel regional son lo más importante que tenemos a nivel sudamericano, así que muy, pero muy bien. Quedan varios días de competencia para seguir. A mí aquí lo que más me interesa, lo de Christel es extraordinario por su historia, pero a mí lo que me interesa es que salga gente joven, porque uno vea que van a ver los chicos, niñas que van a tener una proyección panamericana, olímpica. Eso es lo importante.
0: Agreguemos que además Chile consiguió otra medalla de oro por la mañana con Arancha Villalón en la ruta en ciclismo, en la contrarreloj individual en ruta, y ganó Arancha Villazón en una gran actuación, luchando con las colombianas, que son fuertísimas, y las argentinas.
1: Así nuevamente que una gran actuación en ella para la ruta. Recordemos que había sido medallista también en los Juegos Panamericanos acá en Santiago, en, como tú dices, una disciplina que es muy competitiva con los colombianos, con las colombianas, las argentinas. Chile no tiene una tradición en el ciclismo de ruta femenino, entonces grande, mucho más en pista, en velódromo. Entonces lo que está haciendo Villalón es muy, muy positivo también. Y Pedro, mañana juega el Betis, o sea, perdón, el jueves juega el Betis nuevamente. Hay mucha polémica en la guerra por el Balón de Oro, porque no hay ningún favorito indiscutido. Yamil Lamal el otro día en Planeta Valdano, programa de entrevistas, dijo que él se lo merece. Él y Mbappé son los únicos distintos, así que uno de los dos lo debería ganar. Él dice, no tuve un mundial extraordinario, que era una revancha, pero en el mundial hice cosas que la gente no ve. Trabajábamos con De La Fuente, el técnico, movimientos que permitían que yo me llevara 3 defensas y aparecían compañeros, y eso es invisible, pero sé que quedé en deuda, pero soy campeón del mundo. Entonces está bonita esa competencia. ¿Quién lo irá a ganar? Lo irá a ganar Rodri, el capitán de la selección española. Está muy abierta esta vez.
0: Planeta Valdano, yo no sabía que Jorge está haciendo un programa de entrevistas. ¿Dónde está?
1: En España, Movistar España, algo
0: sí,
1: así.
0: Sí, en alguna señal satélite se podrá pesquisar.
1: Exacto.
0: Oye,
1: Pedro, sí, te quiero comentar algo. Yo sé que te interesa mucho a ti el tema siempre de la selección y quién va a ser el nuevo técnico. Salió Milad diciendo que nunca hubo conversaciones con Alfaro, etcétera, etcétera.
0: Gallardo firmó con el muñeco Gallardo firmó con Ecuador.
1: Exacto, se mueven. Pero mira, resulta que acá lo importante es que van a haber elecciones de la NFP en noviembre, ¿cierto? Se están presentando los mismos de siempre, van a elegir los mismos de siempre, y esta frase que es odiosa, que no les gusta, pero que es lo que yo digo, los mismos que nos han llevado a esta crisis del fútbol chileno terminal, ¿van a ser los que nos van a sacar? Yo creo que no, pero bueno, no importa. La cosa es que esa nueva directiva de la NFP va a tener que gestionar todo el cambio a la separación de la liga, que tiene que ser una sociedad anónima con un producto que sea atractivo, que se autogestione y que genere recursos para mantenerse, y la federación, que va a ver todo el fútbol joven, las selecciones nacionales, el fútbol amateur. En ese directorio de la federación van a haber representantes de la NFP, donde está, por ejemplo, hoy día Cecilia Pérez, que ya tiene un mandato en la U, no sé de quién es el mandato, o mejor dicho, sí sé. El mandato de Cecilia Pérez es de alguien que está preso hoy día, pero ella dice que tiene un mandato. Ok. Otro representante de la NFP, representantes de la ANFA, el fútbol amateur, representantes del fútbol femenino, representantes del sindicato. ¿Y qué es lo que ocurre, Pedro? Que en la nueva ley de sociedades anónimas deportivas, hoy día estuve conversando largo sobre esto, tienen que escribirse los estatutos que van a determinar, por ejemplo, cuánto es el dinero que produce la federación, es decir, las selecciones nacionales, que se le va a entregar al fútbol profesional, que hoy día es un misterio, porque hoy día nadie reconoce que en realidad la selección chilena, con todos sus problemas, pero con los contratos millonarios que genera por televisión, auspiciadores, etcétera, mantiene una parte importante del fútbol chileno. Entonces, eso tiene que quedar establecido. ¿Y qué es lo que pasa? Que los que van a definir eso, ¿sabes quiénes son?
0: Los mismos de siempre.
1: Los miembros del directorio de la ANFP.
0: Los mismos.
1: Perdón, de la federación. Pero aquí viene a lo que me voy a dedicar a hinchar lo que tú quieras, ¿ya?, hasta que se haga la elección. Que ese estatuto lo redacta gente del IND. Entonces ahí es donde hay que amarrar cuál va a ser la estructura que, por ejemplo, permita, si yo no digo que se les corte el agua de un día para otro, que el primer año se van a entregar recursos del 60% de las ganancias de la selección, que el segundo año el 40%, que el tercer año el 20%, y que de aquí a 4 años cero peso, para que quede todo para el fútbol joven y todo.
0: Oye, Pancho,
1: pero eso, ¿sí?, hay que dejarlo amarrado ahora.
0: Te quiero contar un último dato que refuerza lo que tú estás planteando. Hoy ha habido un fuerte reclamo del senador Walker, que ha sido un impulsor importante de la nueva ley de la estructura del fútbol a través de las sociedades anónimas deportivas, un fuerte reclamo porque la Asociación Nacional de Fútbol ha presentado un recurso ante el Ministerio del Deporte para frenar la nueva ley. No quieren federación distinta, no quieren NFP distinta, quieren que todo siga con el mismo, con las mismas caras, con los mismos nombres. Milad, en alguna entrevista que ha dado hoy, tengo entendido, decía que él ha sido fantástico, que lo único malo ha sido la selección adulta, pero que el resto ha hecho un cambio fantástico en el fútbol chileno. Anda, como dice un amigo mío argentino, anda. Bueno, pero esta es la historia de todos los días, Pancho.
1: Bueno, Walker, el senador que ha impulsado todo esto, tiene un rol fundamental acá, porque él tiene la conexión política con el gobierno, a pesar que es un senador de centro, pero él es un senador que tiene disponibilidad de votos en el Senado para generar mayoría importante. Entonces, él tiene poder político. Y esto lo hago públicamente, tengo una buena relación con él, él tiene que presionar, y lo digo así, al ministro del Deporte, que es quien va a tener que velar que, por ejemplo, este estatuto que se va a redactar en el IND, que son abogados, gente que sabe mucho, pero el que va a tirar la aguja para un lado para otro, lo duro que sea, para que no se haga la trampa hecha la ley, es el ministro del Deporte, porque aquí hay un tema político. Y, por ejemplo, cuando el profesor Milad, el doctor Milad, hizo una de sus tantas brillantes entrevistas en el mes de enero, diciendo estamos tranquilos porque ahora que llega la derecha, el fútbol se lleva bien con la derecha, y a la semana, no a las 2 semanas, a la semana, el presidente Kast le metió suma urgencia al proyecto de sociedad anónima deportiva. Bueno, Eso mismo tiene que hacer hoy día el senador Walker para que se proteja esta ley.
0: Correcto.
1: Que se puede

0: perfeccionar, etcétera, pero para protegerla de los que, insisto, los mismos de siempre nos quieren sacar okay. de lo que ellos nos...
1: Pancho, mañana vamos a tocar este tema del recurso planteado por el fútbol, mañoso recurso para impedir que se avance en una estructura nueva y distinta. Pancho Sagredo, lo saludamos, buenas tardes. Quiero decirles que hay un gran dato. 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Reitero mi agradecimiento a TVN que nos facilitó la imagen para poder llevar en vivo y en directo este acontecimiento deportivo, rompiendo la estructura acostumbrada de nuestro programa. Mañana estamos de nuevo. Claro que sí, a las 6 en punto. Gracias. Chao, gracias por estar ahí.
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9: Home marcó un importante hito en el marco del proyecto 5G al cumplir con el 100% de las localidades obligatorias autorizadas por Subtel, lo que consolida su presencia territorial con más de 6.300 antenas propias a lo largo de Chile.

0: 5G refleja un gran trabajo de coordinación con autoridades y el compromiso de todos los WOMERS por conectar 366 sectores remotos y extremos, incluyendo lugares altamente desafiantes por su geografía como Rapa Nui, la Antártica, el archipiélago de Juan Fernández, Punta Dungeness y Tierra del Fuego, sectores que históricamente habían permanecido al margen de los grandes avances tecnológicos. Cada sitio construido es más que infraestructura, es educación, salud, emprendimiento y desarrollo económico y social en beneficio de las personas. La llegada de la red de WOM a diferentes sectores a lo largo de todo el territorio nacional reafirma su propósito por brindar conectividad a los más de 20 millones de habitantes en Chile, abriendo nuevas oportunidades a las comunidades y disminuyendo la brecha digital.
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4: Hola, ¿cómo están? Bienvenidos a las informaciones. La Fiscalía de Investigaciones Especializada de la Fiscalía Metropolitana Oriente cerró esta jornada la investigación del denominado caso Audio Factop y ha presentado la acusación contra 6 imputados para llevarlos a juicio oral. El Ministerio Público solicita penas que van desde los 10 años y un día hasta los 20 años de presidio, dependiendo de los delitos atribuidos a cada uno. Entre los acusados están Ariel Sauer, Daniel Sauer, Luis Flores Cuevas, Antonio Jalaf, Luis Hermosilla y María Leonarda Villalobos. En el caso de los 3 últimos mencionados, la Fiscalía solicita penas de 17, 18 y 20 años respectivamente, mientras que Daniel Sauer enfrenta la mayor pena solicitada por parte del Ministerio Público. Contacto hasta ahora con Constanza Gálvez. Buenas tardes, Constanza.
5: Buenas tardes, Cristóbal. Continúan las reacciones tras la salida del Seremi de Salud de la Araucanía, José Bravo, luego de que el MinSal solicitara su renuncia por sus declaraciones posteriores a la tragedia ocurrida en Pitruvquén. El presidente de la Comisión de Salud del Senado, Juan Luis Castro, abordó la decisión adoptada por el Ejecutivo y cuestionó la gestión de la ahora exautoridad regional. En ese sentido, aseguró que el gobierno debe revisar las designaciones que ha realizado para que no vuelva a pasar por estos bochornos. Escuchemos.
6: Muy desafortunadas las declaraciones del Seremi de Salud Araucanía, que parece que no entiende nada de lo que significa ser autoridad sanitaria en una región. Mire que andar diciendo que ahora no se pueden cerrar lugares clandestinos. ¿Qué es esto? Nunca entendió de qué se trataba su cargo. Y se agrega a otros Seremi de Salud que tenían que salir en estos 6 meses. ¿Qué está pasando? El reclutamiento de él, mala selección de personal. Yo creo que esto amerita decisiones muy profundas de revisión de los lugares que están los cargos hoy día designados para que así el gobierno no tenga que pasar por estos bochornos.
5: Ya estaban las palabras del senador y recordemos que la salida de Bravo se produce luego de que el MinSal señalara que sus declaraciones no estaban a la altura de la responsabilidad que exigía esta tragedia que dejó a 16 personas fallecidas. Este episodio se suma al debate por la fiscalización de residencias para adultos mayores luego de que el gobierno anunciara nuevas medidas para reforzar los controles de la regularización de establecimientos que actualmente funcionan sin autorización sanitaria. 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
4: Y tras una reunión con exministros de Relaciones Exteriores, el canciller Francisco Pérez Mackenna se refirió a temas de contingencia como la inminente elección del secretario general de la ONU, su interpelación y la derogación del decreto argentino por el estrecho de Magallanes. A puertas de la celebración de la Asamblea General y a la espera de un nuevo sondeo que defina la situación de la candidatura de Bachelet, Pérez sostuvo que es un tema cerrado para nosotros. Lo comunicamos en marzo de este año y básicamente en aquella época lo que dijimos fue que no íbamos a estar detrás de esta candidatura por la baja probabilidad que habíamos estimado para que esta llegara a un buen término. Nos despedimos, los dejamos invitados a seguir en sintonía de Radio Agricultura.
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2: Hola a todos, muy buenas tardes, siendo las 7:05 de la tarde, arrancamos un nuevo programa de Llegó la Hora. Álvaro Iriarte, ¿cómo estás?
3: Bien, María José, martes 15 de septiembre, ya no queda, pero sí. Nada.
2: Huelo asado yo.
3: Huelo asado, huelo empanada, suenan las cuecas. De eso le vamos a preguntar a nuestro invitado, pero también le quiero decir que para muchos chilenos hay semanas de receso en las universidades, vacaciones en algunos colegios, hay gente que se toma unos días, pero la política, la contingencia y la discusión nacional siguen, no se detienen.
2: Sí, no se detiene, y vamos a estar hablando de eso y más en el programa de hoy, pero antes, los anuncios parroquiales, como te gusta llamarlos a ti. 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
3: y así sucesivamente. 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
2: ¿Te parece, Álvaro, que brevemente recordemos algunos eventos o hitos que marcaron un día como hoy?
3: Por supuesto. En 1254 nace el mercader y viajero veneciano Marco Polo. Hasta el día de hoy se puede comprar el libro, se puede leer el diario, la ruta de Marco Polo. Y lo más interesante, Marco Polo abrió una ruta de comercio permanente con lo que hoy día es China. ¿Y cómo se llamaba? Cataya.
2: Cataya,
3: en latín medieval. Y de ahí viene la expresión en inglés Cathay, la aerolínea Cathay Pacific y otras más.
2: Muy bien. Un día como hoy, en el año 1890, nace la escritora inglesa Agatha Christie. Sus libros de misterio están entre los más leídos del siglo XX.
3: Muerte en el lino, asesinato en el Expreso de Oriente. Ahí podríamos seguir citando. Hay versiones cinematográficas y también series disponibles en distintas plataformas de streaming. Y un día como hoy, en 2008, el banco de inversiones de asentado en los Estados Unidos, Lehman Brothers, va a la quiebra, desencadenando la mayor crisis financiera mundial desde 1929, la famosa crisis subprime, que Chile sorteó muy bien en comparación con otros países, y que en Estados Unidos tuvo, entre otras consecuencias importantes, el ascenso de el entonces senador de Illinois, Barack Obama, a la candidatura presidencial y a la elección como presidente.
2: Así es, pero saltándonos ya las efemérides y dicho la recapitulación de estos eventos, vamos a hablar entonces de la contingencia, porque Álvaro, hay ciertos momentos que marcan hitos en las gestiones y sobre todo la gestión presidencial de los 6 meses, y estamos justamente en ese periodo en que los ciudadanos, las encuestadoras le ponen nota a la gestión del gobierno de José Antonio Kast. En específico, la encuesta Academ le puso una nota de 3,7 en una escala del 1 al 7, y un 62% de los encuestados cree que el gobierno ha sido peor de lo esperado, un 27% que ha sido igual, y solo un 8% considera que ha sido mejor. Pero para hablar de esto, para hacer diagnósticos, evaluaciones y reflexiones, nos acompaña Arturo Barrios, hoy presencial aquí en el estudio, primer vicepresidente del Partido Socialista. Arturo, muy bienvenido, Llegó la Hora, gracias por estar con nosotros hoy día, acompañándonos.
4: No, un agrado, como siempre, estar con ustedes, un programa que a mí de verdad que me fascina, lo escucho además, porque me parece muy interesante los diálogos, el reconto histórico que hacen y que se puede discutir, dialogar, reflexionar.

0: accionar con alegría y con convicción.
1: De eso es. Oye, Arturo, a ver, las últimas semanas han sido bien especiales para el Partido Socialista. Sí. Una conmemoración del 11 de septiembre distinta, por los cambios que se han implementado en el gobierno, la muerte de Camilo Escalona, una figura histórica, y se suma en este contexto, ya entramos en modo 18, pero están los primeros 6 meses. ¿Cómo evalúas tú estos primeros 6 meses? O sea, a mí me encantaría de verdad hacerte como la misma pregunta 3 veces. ¿Qué es lo malo para ti? ¿Qué es lo bueno? ¿Qué es lo feo? O sea, ¿cómo plantearlo? Algo que no te esperabas, o sea, pero queremos tu impresión, porque son 6 meses.
0: Sí, lo primero es señalar que para estos días de inicio de septiembre para el Partido Socialista han sido súper dolorosos. Nuestro secretario general ha partido después de una intensa y dura enfermedad, y eso ha traído mucho dolor. Mucha identidad también, agradecerle, pero por sobremanera, a la presidenta del Senado, a los funcionarios del Senado y a todos los que se acercaron, ¿eh? No de nuestra fila o de la oposición, sino que del oficialismo. Mire, estuvo Guillermo Ramírez, sí, haciendo guardia de honor, estuvo Cruz Coque, estuvo Pablo Longueira, estuvo Iván Moreira, estuvo el expresidente Frei, bueno, el expresidente Boris, claro, la expresidenta Bachelet. De verdad, una cosa que estuvo muy a nivel de Estado y agradecemos mucho. Y eso yo creo que ha marcado este momento. También estuvo lo del 4 de septiembre, entre que Camilo estaba muy mal, sí, y estábamos parando este tema del 4 de septiembre como un suerte de antagonismo a la
2: Foro
0: Madrid, te fijas tú, después lo del 11. Entonces ha sido un septiembre de muchas emociones, de mucha fuerza también y de mucha convicción en un sentido. Y yo creo que este gobierno está al debe completamente. Lo dije al comienzo, y que yo creo que lo dije en este programa, una de las primeras veces que viene este programa, este gobierno cometió el mismo error que Piñera 1, que es creer que la técnica supera la política. Eso no es así, no ocurre así. Entonces, el primer gabinete del presidente José Antonio Kast es un gabinete que no tenía la expertise o el oficio para hacerse cargo de las carteras que ahí se anunciaban. Ya ocurrió con la ministra Steiner, ya ocurrió con la ministra Ducó, ya ocurrió con la ministra Cedini, ya ocurrió con el plan de emergencia. Entonces, lo del ministro de Relaciones Exteriores, bochornoso, te fijas tú. Entonces, claramente, un problema de coordinación. Segundo, un problema que ante expectativas muy altas, la frustración también es muy alta, ¿no? Entonces, cuando se dice que se va a terminar con las cosas, cuando no van a ocurrir así, porque tienen otros bemoles y son más de fondo, en el tema de la delincuencia, el tema de la migración, en fin, y en el tema del empleo, y en el tema del crecimiento y de la inversión, ustedes ya ven en lo que estamos. Entonces, la situación es un tantito compleja, y eso lo refleja claramente las encuestas, ¿no? El 62% de desaprobación, un 54% que señala que no tiene ya que ver con el gobierno anterior, si con este, ¿no? Ministros que se descoordinan y que se pelean en público o que piden más recursos de manera pública. Entonces, yo creo que realmente este gobierno está al debe. Y si es que hay algo que uno pudiese decir, mire, ¿sabe qué? Bueno, pero ¿qué es lo bueno? Encuentre algo bueno. Este llamado a la unidad nacional, pero es como el padre Gatica, predica pero no practica, porque uno le gustaría tener un gobierno que realmente, siendo de la antípodas de uno, bueno, pero que se escuchara, que se observara, que se viera, a ver cómo podemos hacer estas cosas de mejor manera. Si el tema del crecimiento da lo mismo que sea de centro, de derecha o de izquierda, no tienes pega igual y te cuesta llegar a fin de mes igual. O en el tema de la seguridad, da lo mismo que sea de derecha, centro, izquierda, pero no tienes, a nadie le gusta que a su hijo le roben el celular, o que existan portonazos, o que existan muertes, en fin, claro, que el narcotráfico se apodere de espacios de la ciudadanía, te fijas tú. Entonces, de verdad que uno ahí, yo creo que está al debe el gobierno y tiene que rectificar lo antes posible, creo yo.
2: Y Arturo, ¿por qué es que el gobierno no ha logrado convencer plenamente? ¿Cuál ha sido como la yayita o la debilidad? Porque tú decías que le ha faltado política, que se ha centrado más en lo técnico. ¿Pero qué en específico lo que a la gente, por lo menos, no le ha hecho tanto sentido?
0: Yo creo que lo que la gente esperaba era un cambio desde el punto de vista más rápido, de una suerte de orden. Eso es lo que yo veía en la campaña, ¿no? De orden, o sea, que la gente ya, todo ese tema de orden. Y lo que yo creo que está impactando claramente en la encuesta, yo ahí estoy de acuerdo con el presidente, es el tema del empleo y el tema de la economía.

0: yo fuera, disculpa que se me quedó este corchete, aun cuando la gente quiere creer que este gobierno le va a ir bien.
1: Sí.
0: O sea, cuando tú ves, y yo venía caminando ahí, entonces tú ves 10 personas, de esas 10, 6 votaron por este gobierno.
1: Sí, claro.
0: Entonces se van desafiliando de aquello, ¿no? Pero yo creo que existe una porción de gente que dice, pucha, ojalá le vaya bien a este gobierno. Si claro. Eso te fijas tú, o sea, no hay una.
2: O sea, hay un anhelo por eso.
0: Exacto, claro, exacto. Eso es lo que yo veo cuando está un presidente con el 62% de desaprobación, pero el 30 y algo de aprobación. O sea, claro. sigue teniendo aprobación, ¿se entiende?
1: Sí,
0: uno puede decir todo lo malo, pero también hay un sedimento que yo creo que este gobierno no le ha sabido hablar o no ha sabido convocar.
1: Ya. Y ahí te quiero llevar, porque un tema que vale la pena analizar a la luz de las encuestas y todo. Cuando este gobierno asume, el gobierno presenta y comienza rápidamente a trabajar en su agenda, llamémoslo así, económica, ¿ok? Sabemos que ustedes desde el Partido Socialista tienen diferencias bien particulares en algunos y bien claras en algunos temas, en otras hay coincidencia, pero mucha gente, incluso de la que votó por el presidente hoy día Kast, decía, oye, pero si lo votamos por el tema de seguridad e inmigración, ¿por qué están con la agenda económica? Y resulta que en las últimas encuestas, ahora después pareciera ser de algunas cifras de un balde de agua fría, la principal preocupación, por ejemplo, la misma encuesta Academia, la principal preocupación de la gente es
0: el empleo y la economía.
1: Entonces, dado que esto estamos conversando en una perspectiva política, Arturo, ¿crees tú que hay una oportunidad? Te lo planteo así, si el gobierno logra con sus reformas y con las medidas que tome, independiente del debate que tenga con ustedes, pero si logra cambiar eso, ¿tú crees que hay un espacio para que gente se reencante con el gobierno? ¿Parte de la gente que lo eligió?
0: O sea, eso es lo que ha ocurrido en todos los gobiernos. Ya. No es ninguna caja de Pandora, eso es evidente. lo que sí es que, por ejemplo, aquí en Manuel Montt con Providencia, uh-huh. un caballero que está en un auto me dice, hagan algo con las bencinas, no puede estar subiendo tanto las bencinas. O sea, claro. A lo que te digo yo es que hay una legítima aprensión, y ese tema nosotros lo dijimos cuando no se quiso aplicar el MEMCO. Cuando no se quiso aplicar el MEMCO, dijimos que iba a ser un error y que iba a costar después a la vuelta de la rueda, y eso es lo que está ocurriendo, te fijas tú, porque esto es una película, no una foto. Entonces el gobierno tiene que ser menos ortodoxo, creo yo. Por eso a este gobierno le hace falta lo que a mi entender, de muy mal gusto, le dicen la derechita cobarde, porque ellos habían gobernado dos veces Chile. Uh-huh. Si no se puede llegar a improvisar, tú no puedes llegar a aprender a una cartera, no puedes llegar a aprender de cómo es el trabajo parlamentario con tus bancadas y con la bancada de los otros y con el ejercicio que tienes que hacer en las comisiones. El mundo parlamentario es un mundo complejo, ¿no? Entonces, no es llegar y tratar de, cada uno tiene sus votos, cada uno tiene su legítima liderazgo, en fin. Entonces, tú no puedes llegar a aprender, ese es el punto, y creo yo que eso es demasiado evidente. Fíjate que ya ahora nuevamente echaron a otro seremi, ayer eran 46 y hoy día son 47. Entonces, se ve como que no hubo una preparación. Yo decía, José Antonio Kast hace 12 años está preparando para gobernar Chile, ¿cómo no tiene equipos preparados en cada una de las áreas? Me imagino que pensó, y al menos así se veía en la campaña.
1: Claro.
2: ¿No? Y Arturo, aprovechando que lo mencionaste, ¿crees que la decisión sobre el MEPCO de haber traspasado a los consumidores el alza del precio del combustible fue un error?
0: Un error
2: a temprano,
0: o sea, es como partiendo el primer tiempo, po, y te hace un autogol, es innecesario. Si pudiste haber aplicado el MEPCO, lo que pasa es que era tanta la ansiedad de mostrarse distinto al gobierno anterior y hacer cosas distintas y decir que esto estaba en emergencia, en quiebra, en fin, que hiciste una pésima jugada, ¿no? De ahí se derivó el concepto que acuñó la gente, el bencinazo.
1: Claro.
0: Entonces, cuando la gente se transforma aquello en un ethos, tienen un problema, ¿no? Y yo creo que ahí es donde uno tendría que, el gobierno tendría que fijarse más. Veo a Alvarado tratando de, la troika de este gobierno es muy clara, ¿eh? Uh-huh. Arrau, es Kast y Quirós. Entonces, todo lo otro circunda alrededor de aquello. García Ruminot, Alvarado, en fin.
2: Como ministro satélite.
0: Sí, pues Cedini, ¿por qué lo hizo mal? Teniendo una...

0: Uno pudiese decir una performance de un programa de televisión, en fin, ¿no? ¿Por qué lo hizo mal? ¿Porque llegaba tarde o llegaba a placer, digamos, en términos del hipódromo, ¿no? Llegaba en términos hípicos. Llegaba a placer, ¿por qué? Porque no estaba incorporada en ese núcleo, ¿no? Entonces, o decía las cosas mal o no estaba completamente informada. Y eso va ocurriendo en cada una de las plazas de este gobierno, y eso es demasiado evidente. Entonces, alguien puede decir, bueno, un cambio de gabinete, un cambio de diseño. Mira, cuando ellos obtuvieron la mayoría en el Senado y aplicaron, y finalmente nosotros recurrimos al Tribunal sí. Constitucional y se obtuvo la mega reforma tributaria, ¿no? Pudieron ir por la opción laboral o por la opción de seguridad. Y la opción laboral, yo creo que ellas la cualificaron muy bien. Porque este tema de las 40 horas, el tema de la el tema del mes por año, el tema de todos estos ámbitos laborales, está súper asumido en la gente. Y ellos decidieron entonces dar la batalla contra la delincuencia. Pero ¿para qué incluir un tema desde el punto de vista de la reforma de la Constitución? Es como que un gobierno que siempre va con el tejo pasado y ni siquiera sus adeptos lo apoyan en ese tejo pasado. Entonces, finalmente se le arma un lío con sus seguidores o con los que sostienen el gobierno y con la oposición, evidente. Entonces, es como que el diseño es un error de la A a la Z, porque finalmente terminas diciendo, mire, sabes que esto no era tan así como lo planteamos de esta otra manera, y así vas cambiando entonces finalmente y no logras imponer tu agenda.
1: Y a esta altura, Arturo, entonces sería descartable el hecho de que los problemas del gobierno no son un problema de instalación, sino que es un problema de diseño como tal.
0: Y de liderazgo, creo yo. Yo también observo un liderazgo muy débil del presidente, ¿no? Siento que este es un gobierno que desde, no sé, de la Constitución del 33 en adelante es un gobierno absolutamente presidencialista. Entonces, lo que hace el presidente lo hacen todos para abajo, ¿no?
2: Sí.
0: Entonces, yo creo que ahí el presidente tiene una se le ve una performance confusa, débil en algún sentido, ¿no? No es capaz de ordenar su gabinete, no es capaz de administrar su legítima disputa. En todos los gabinetes han existido disputas, por favor, no es de ahora.
2: ¿Te acuerdas de alguna
0: ¿no?
2: buena?
0: Sí,
2: tú.
0: Claro, ¿no? De tantas disputas con Hacienda, siempre, pues, siempre. ¿Quién no ha tenido disputas con Hacienda? ¿Quién no ha tenido disputas con la DIPRES? Hasta uno siendo su secretario, en fin. Pero eso se mantenían en un canal de reserva, te fijas tú, hoy día que estén en los diarios, es bien inédito. Y el tema de donde yo también creo que hubo un golpe, no, o sea, a ver, lo voy a decir de otra manera, uh-huh. tratando de ocupar bien los conceptos. ¿Quién creía que trayendo a Milei no iba a generar una escoba grande? ¿No? O sea, no sé quién le aconsejó al presidente ir al mismo foro que Milei, ¿no? Y plantear o el tema cómo voy a plantear el tema del estrecho Magallanes. Finalmente no se firma el decreto 457, se va a Milei con 12 líneas en ese tratado o en ese acuerdo y 3 de nosotros. Entonces la gente queda como con la sensación de, bueno, ¿y quién defiende la soberanía de Chile? Entonces, justamente han hecho todo lo contrario de lo que dijeron que iban a hacer. Por algo, el concepto de ellos es siempre republicano, con la bandera chilena, en fin. Entonces, el ministro de Relaciones Exteriores, mira, el embajador de Estados Unidos, en marzo dijo que el cable chino no iba, cuando el gobierno había dicho que el cable chino está en revisión. En julio dijo que los aranceles iban a ser tanto, y mandó a callar al ministro de Defensa y al ministro de Agricultura. Y ahora, que tenía antecedentes de que se habían quemado por la extrema izquierda el metro y todo aquello, y después no tenía ningún antecedente. Es un desaguisado completo. O sea, eso nunca he visto en la historia de Chile.
2: Embajador, claro. Y en ese sentido, Arturo, una pregunta es la siguiente. El año se está acabando. Probablemente parte importante.
0: No, después del 18 viene la Pascua.
2: Ya,
0: y se acabó.
2: Exacto.
0: Y se acabó ya, y ya de ahí pensamos en la plata para comprar los materiales y el uniforme de los cabros chicos para el colegio.
2: Ya está bien.
0: Punto. Sí, esa es la verdad.
2: No, estoy de acuerdo. Pero ¿cómo lo va a hacer, por lo menos usted? Porque yo sé que tú no puedes hablar a nombre de la oposición completa o de las oposiciones, pero ¿cómo se está preparando el Partido Socialista? Porque efectivamente se acaba el año, se acaba la perspectiva. ¿Cómo viene el 2027? desde esa naturaleza.
0: Yo creo que nosotros, al menos mi prefiguración de Cartagán es a 30 meses.
2: Ya.
0: ¿Por qué en 30 meses? Porque en 30 meses tenemos una disputa electoral.
2: Las elecciones municipales.
0: Exacto, eso va a ser parte de otra directiva. Nosotros lo más probable es que tengamos elecciones en abril de directiva del partido. Entonces va a tener que ser el menester de otra directiva, ya. La política de alianza, en fin, ¿no? Yo creo que está eso en el horizonte, pero no en el horizonte cercano. El horizonte cercano es haber construido, y yo creo que eso sí se ha esforzado mucho el Partido Socialista, un nosotros, uh-huh, entre la heterogeneidad y la diversidad del nosotros, oposición al gobierno de José Antonio Kast, porque uh-huh, entendemos que va a provocar un marco de regresiones que no es posible de soslayar en el futuro inmediato de Chile, ¿no? Entonces, eso ha sido un esfuerzo por parte del ejercicio del Partido Socialista de Chile, y en eso hemos estado concentrados. ¿Por qué? Porque finalmente ese nosotros nos hace votar de una manera, te fijas tú, nos hace interactuar de una manera con la oposición, ver los temas de seguridad, decir, mire, nosotros no estamos por reformas constitucionales, pero sí por reformas legales. Yo presenté el 6 de agosto el 2025, valga la autorreferencia, una moción con otros parlamentarios acerca del registro de ADN, por ejemplo,
2: ya,
0: porque habían 1.221 presos que nadie sabía quiénes miércoles eran en las cárceles. Se por una casualidad se detectó un delincuente del Tren de Aragua en la cárcel de Valparaíso. Entonces, tiene que haber ejercicios por los cuales uno pueda combatir la delincuencia con mayor eficiencia y eficacia, o las 74 normas que venían del gobierno de Boric, o las que también han impulsado de este gobierno, ¿no? Claro. Pero para eso una reforma constitucional no. Entonces, lo que hemos estado tratando es generar una mínima secuencia de diálogo, de reflexión, para poder avanzar en ese espacio juntos, digamos, de oposición al gobierno de José Antonio Kast.
2: Bien, uh-huh. Oye, se nos acaba el tiempo, María, sí, José, pero tenemos que preguntarle a Arturo, tradición familiar, ¿qué tradiciones,
0: no,
2: patria,
0: yo,
2: qué tiene para el 17, 18,
0: yo
2: 19,
0: me,
2: 20?
0: Yo me voy siempre, bueno, donde he vivido, viví durante un año siendo diputado, Algarrobo,
2: quinta región.
0: Claro, aprovecho de entrenar también para el Ironman que viene el 4 de octubre ahí en Coquimbo. Y una cosa que te quería mencionar, que te quería mencionar el tema de la secuencia de educación,
2: uh-huh,
0: ¿ah? Porque yo creo que ha estado demasiado lento el Ministerio de Educación.
2: Ya.
0: O sea, el SAE necesita transformaciones, pero no hay que permitir que se toque el principio de fondo, la igualdad al acceso con reglas comunes y transparentes. O en el ámbito de lo SLEP, no sé qué ha ido ocurriendo en aquello. Hay que, bueno, los procesos de municipalización han sido bien imprescindibles, pero también hay que cuidar otra cosa. El 50% de la matrícula está en los particulares sancionados,
2: uh-huh,
0: ¿no? Y no hay una, o sea, son particulares sancionados de copago cero que tienen a niños muy vulnerables,
2: claro,
0: y que no tienen las mismas facilidades que otros,
2: y eso yo quiero tomarlo
0: en consideración, porque la ley de inclusión terminó con el lucro, el copago, la selección, en fin, pero y en eso no hay que retroceder, pero también hay que abrirse a las otras cosas que al menos bajo mi humilde punto de vista fueron mal llevadas en la reforma anterior. Entonces, no sé, pues los resultados de los LEP siguen en deuda.
2: Sí.
0: Tenemos la PAE en los colegios subvencionados, promediaron 617 en matemáticas, y en los LEP 566, por poner un tema, ¿no?
2: Claro.
0: Y llevamos 10 años. Alguien dice, es que se necesita más. A ver.
2: Para corregir 10 años suficiente.
0: Exacto. ¿Te fijas tú? Entonces, yo creo que hay que seguir con los procesos de municipalización, hay que seguir con los ámbitos de los LEP, hay que construir cambios para que no tengan el déficit que hoy día tienen. Hay que modernizar el tema del SAE, pero yo no echaría vía atrás aquello, sino que agregaría a otros que están aún a la espera y que se dejaron a la espera, a mi entender, yo creo que no fue una situación inteligente aquello.
1: Uh-huh. Arturo, suena el cronómetro, se nos pasó volando
0: ya
1: el programa.
0: Muy rápido.
1: Muchas gracias por acompañarnos.
0: Me tengo que retirar,
2: ¿se va a zapatear, don Arturo?
0: No, y además que la gente festeje con tranquilidad.
2: Eso sí.
0: Sí, con tranquilidad, no al hilo curado, no hay pa' qué,
2: si no, usted, curado,
0: no hay pa' qué manejar si que usted
2: eso,
0: está
2: eso,
0: bebiendo, sea responsable y no le cause daño a nadie.
2: Y nos vemos a la vuelta de la pausa.
1: Sí, a la pausa. Vamos y volvemos.
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11: Ya estamos de vuelta en Llegó la Hora y como siempre saludamos a todos quienes hacen posible este programa. 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
12: Bien, y seguimos conversando.
11: Esa pausa fue de misterio.
12: Fue pausa de agua, no, fue pausa de agua.
11: O necesaria las pausas de agua.
12: O podría haber sido un tributo a Agatha Christie. Como, muerte en la radio agricultura, no sé.
11: Un segundo de silencio.
12: Un segundo de silencio. Bueno, y vamos a seguir conversando seguir evaluando lo que han sido estos 6 primeros meses del gobierno del presidente José Antonio Kast, y para ello tenemos a nuestro segundo invitado, el diputado Tomás Kast del partido Evolución Política, representante del distrito número 23 de la región de la Araucanía. Diputado, muy bienvenido.
13: Muy buenas tardes, Álvaro, María José, un gusto estar nuevamente con ustedes. Saludar también a quienes nos escuchan a través de Radio Agricultura.
12: De todas maneras.
11: Así es. Diputado, queríamos preguntarle, coloquialmente hablando, porque esta pregunta se la hemos hecho a varios invitados, pero a 6 meses del gobierno del presidente José Antonio Kast, ¿cómo lo catalogaría usted y qué describiría como lo bueno, lo malo y lo feo de este gobierno?
13: Bueno, hay que partir reconociendo que el gobierno recibió un país con problemas estructurales acumulados durante muchos años. Uh-huh. Y bueno, comenzó a cambiar el rumbo, pero evidentemente no es fácil. Lo importante es que se han dado los primeros pasos importantes. Me refiero sobre todo al proyecto de reconstrucción nacional, que va a dar fruto paulatinamente, y que lo que esperamos de ahora en adelante es que se pueda ir dando esa ejecución para que podamos volver a crecer y enfrentar también los distintos problemas en materia de empleo, sobre todo. Y en términos de lo que es la agenda de seguridad, este gobierno llegó con el mandato de recuperar el orden para poder enfrentar esta crisis de seguridad, y vemos que hay buenas cifras, por lo menos en el ámbito de los delitos más graves, que son los homicidios, han bajado un 11%, sí, que es el termómetro y la temperatura más sensible a la crisis de seguridad que tenemos. Entonces veo que el ministro Arrau ha hecho una pega importante, y que en este sentido yo, por lo menos conforme, veo que ha cambiado la mano, porque existe una decisión política que es la de enfrentar el crimen y respaldar también a Carabineros. Se ha visto una batería importante de proyectos que antes, bueno, no estaban esas señales positivas que hoy día vemos, y eso es una tendencia que se tiene que consolidar.
12: Diputado, y en ese sentido, el gobierno exhibe cifras que, desde una perspectiva teórica o a lo menos objetiva, para ser más justo, son positivas. Por ejemplo, usted mencionaba, en materia de seguridad, disminuyeron los homicidios, aumentó la incautación de droga, disminuyeron los ingresos ilegales. En materia económica, la aprobación de la mega reforma, un trabajo consistente de generar orden fiscal. Pero por algún motivo no se ha traducido en una mayor adhesión, o ni siquiera se ha transformado esto en un activo en el corto plazo desde la opinión pública. ¿Qué cree usted que está generando esta desconexión o esta diferencia? Porque efectivamente ahora, ya lo conversábamos en el bloque anterior con el otro invitado, la seguridad pasó a segundo plano, y hoy día toda la concentración ciudadana está en empleo, situación económica, expectativas de inflación, etcétera, etcétera.
13: Sí, en definitiva hay unas expectativas que hoy día son altas, que este gobierno llegó a gobernar con expectativas muy altas, sí, y la política hoy día vive tiempos de inmediatez, entonces exige la ciudadanía resultados cada vez más rápido, y esto obviamente el gobierno lo tiene que entender sin caer en promesas imposibles. Las lunas de miel vemos que cada día son más cortas, y bueno, eso exige en el fondo tener que ponerse a resolver cosas de corto, mediano y largo plazo. Yo creo que hemos empezado ya a resolver de manera bastante estructural cosas de mediano y de largo plazo, pero ahora falta hacer medidas de inmediato plazo, ¿ah? En el sentido de echar mano a todos los programas de inversión, de obras públicas, de vivienda, todos los PMU, PMB que estén a la mano, programas de mejoramiento de barrio, para que no conoce esa sigla, y programas de mejoramiento urbano también, porque en ellos se puede tener una fuente de trabajo que además sea inversión de largo plazo. Son buenas, digamos, medidas también para mejorar al país, y adelantar todos esos programas, toda esa inversión puede generar un músculo adicional mientras se reactiva el sector privado, ¿ah? Entonces, esa musculatura, que es el vehículo fiscal, el gasto fiscal, pero bien dirigido hacia proyectos de inversión, creemos que es algo que además debería estar bien reflejado en el proyecto de presupuesto del 2027. Todas las medidas de empleo, que todos los ministerios estén enfocados en esa misma orientación, es algo que tenemos que buscar para que la economía se empiece a dinamizar y entremos en un ciclo virtuoso. Llevamos más de 40 meses con cifras de desempleo sobre el 8%, actualmente estamos, sí, en un 9,5%, en el empleo femenino estamos sobre los dos dígitos, y en jóvenes, para qué decir. Entonces, evidentemente, la ciudadanía, con justa razón y con las expectativas altas, está bastante frustrada, y esa adhesión se ve en las encuestas. Pero yo llamaría un poco a la paciencia dentro de lo posible, porque los cambios estructurales más importantes, la reforma, me refiero a de la reconstrucción, todo el paquete de medidas económicas, eso sin duda va a dar frutos. Ya ha empezado a haber ciertas buenas

0: brotes de economía verde en ese sentido, pero ahora hay que también caminar y masticar chicle, hay que hacer las dos cosas, el corto, mediano y largo plazo al mismo tiempo.
1: Estamos conversando con el diputado Tomás Kast, diputado de Distrito 23 por la región de la Araucanía, del partido Evópoli. Diputado, a propósito del corto plazo, de la inmediatez, del aquí y el ahora, el propio presidente Kast acaba de instruir o al menos anunciar un plan de emergencia laboral con la participación de al menos 5 ministerios que se dará a conocer después de fiestas patrias. ¿Qué expectativa tiene sobre el contenido de ese plano? ¿A qué debería apuntar?
0: Sí, yo, bueno, un poco lo que ya le he dicho, creo que lo más importante de ese plan es echar mano a proyectos de inversión pública en infraestructura, obras públicas, programas de mejoramiento urbano, de barrio, todo lo que sea gasto público, pero en infraestructura, en incluso poder adelantar proyectos que pueden estar detenidos en permisología. Todo aquello que apunte a dar mano de obra en vivienda también, ¿cierto? Vemos los comités de vivienda que se podrían adelantar al hacer un trabajo en el intersector, me refiero al Ministerio de Vivienda con el de Bienes Nacionales, que se pongan de acuerdo más rápido para acelerar todos estos procesos, todos estos proyectos. Va a dinamizar la economía. Entonces ese es un enfoque que yo agradezco que el gobierno esté teniendo, que yo agradezco que se estén, digamos, tomando todas las medidas necesarias, porque realmente la verdadera crisis que hoy tenemos es el empleo y la gente lo siente, y la verdad que va a costar, digamos, las medidas de más mediano plazo, que el sector privado se reactive, ya yo creo que va a ser a principios del 2027, pero ahora hay que también echar mano al sector público, al gasto público, al músculo del Estado en este sentido.
2: Sin lugar a dudas, estamos conversando con el diputado de Evolución Política, Tomás Kast, representante del distrito número 23 de la región de la Araucanía. Vamos un poco a su región, a la que usted representa en parte. Usted ya se reunió, diputado, con el ministro de Economía, Daniel Mas, y le llevó algunas propuestas en materia de turismo, infraestructura, inversión y pesca artesanal. ¿Cómo fue esa reunión? ¿Qué ha logrado obtener el limpio? ¿Y cómo está preparando este trabajo pensando en la región de la Araucanía?
0: Bueno, así es. Efectivamente, tuvimos una muy buena reunión con el ministro Daniel Mas, entendiendo que la economía aquí en nuestra región de la Araucanía es de las más afectadas. Entonces, le hice ver un sinnúmero de situaciones posibles que podrían servir, por darle un ejemplo, en el sector de la pesca. La Araucanía tiene una condición, después del terremoto del año 60, perdió el único puerto que tenía, que estaba en Puerto Saavedra. Entonces, no hay una infraestructura, ni siquiera para embarcaciones de mediano tamaño, ya, de pesca artesanal.
2: Perfecto.
0: Teniendo una biomasa pelágica impresionante, de las más grandes del país. Entonces los pescadores, por ejemplo, de Caleta Queule, que tienen embarcaciones de un calado mayor, tienen que ir a sacar sus embarcaciones al puerto de Corral, en Valdivia, haciendo todo un gasto de combustible mucho mayor para poder llegar a su zona de pesca, dando una vuelta bien larga, digamos, y con costos asociados que no... Si es que existiera una infraestructura pública habilitada en la región de la Araucanía para ello, evidentemente tendrían ventajas comparativas muy importantes. Entonces ahí hay todo un polo de desarrollo muy, muy fuerte en la pesca, y hay que decir que Tolten, Saavedra, pertenecen a 10 de las comunas más pobres del país. Entonces, con eso, ellos podrían evidentemente superar esa condición, ese ranking, y poder avanzar en sacar más economía circular en ese sentido, con una cadena de valor que dé empleo a esas comunas y a toda la región de la Araucanía. Asimismo, también con el empleo del turismo. Vemos que nuestra región de la Araucanía tiene un potencial de turismo enorme. Entonces estamos muy expectantes con esta reforma de flexibilidad laboral, donde se puedan medir de

0: de otra manera, de otra forma para el turismo, dado que una industria distinta, esta adaptabilidad laboral con las 40 horas, respetando siempre las 40 horas, pero midiéndolas de otra manera, ¿cierto? Entonces, eso es lo que se está buscando, mecanismos de flexibilización también en ese sentido, el poder dar más certeza también en el área de la seguridad. Vemos muy bien que el tema de la seguridad y de los estados de excepción han ido bajando el fenómeno del terrorismo. Entonces, con eso también la certidumbre para poder invertir a 20 años plazo, que son las decisiones que generalmente requieren mayor inversión, si es que lográramos que las empresas vieran que en la Araucanía se retoma bien la seguridad, yo estoy seguro que también va a haber un cambio a largo plazo. Todas estas cosas fueron parte de la conversación que tuvimos con el ministro para ir avanzando en proyectos de desarrollo económico en la región.
1: Así es, diputado Tomás Kast, diputado por el distrito número 23 de la región de la Araucanía, Partido Evópolis. Muchas gracias por acompañarnos hoy en Llegó la Hora.
0: No, gracias a ustedes por la invitación, encantado de compartir con ustedes.
2: Y,
0: muchas gracias.
2: Oigan, muy felices fiestas y también para todos los que nos escuchan en la 103.9 en Temuco, nos vamos a la pausa.
1: Vamos y volvemos, no se despegue de la 92.1.
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1: Bien, ya estamos de regreso, queridos auditores. Último bloque. Interesante análisis. Es muy valioso el contraste en la evaluación que hace Arturo Barrios, primer vicepresidente del Partido Socialista de Chile, y la que hace Tomás Kast, diputado de Evolución Política. Muy interesante.
2: Pero todo estaba fríamente calculado para que así fuera.
1: Queremos visiones, queremos contrastes. Vamos a la pregunta del día, señor productor.
2: Vamos a la pregunta del día. Dice, Claudio Alvarado, viceministro de Interior, y CGGOP se refirió a las más de 100 solicitudes de indultos que llegaron hasta el Ministerio de Justicia. Hasta el momento no hay definiciones ni decisiones finales, señaló. ¿Y tú qué opinas? Un 66,7% de los encuestados dice que deben haber indultos, mientras que un 33,3% cree pertinente revisar caso a caso. Pero para justificar la respuesta, Álvaro, vamos a proceder a escuchar los audios de nuestros estimados distinguidos auditores.
3: Hola, buenas tardes, Gabriela de Concepción. Yo creo que la 1 y la 2. Hay que revisar caso a caso y si procede o es lo que corresponde, debe hacerlo. ¿Por qué no? Sobre todo con los enfermos terminales están en Punta de Peuco y que este famoso secuestro permanente es una ficción de la izquierda. Yo creo que el presidente debe hacer algo.
4: Hola, chiquillos, llegó la hora. Oye, la voy a hacer cortita porque, mira, yo el 18 de septiembre estoy de cumpleaños. Hoy día recibí mi licencia de conducir profesional por control, así que estoy súper feliz. Oye, es promesa de campaña del señor Kast, que ya me estoy empezando a arrepentir, porque si promete algo y no lo cumple, ¿qué significa? Que estén bien, chiquillos, un abrazo, los quiero, que la pasen súper bien. Yo no estoy muy feliz con mis 59 pepas ya, pero abrazos.
5: Hola, Álvaro y María José. ¿Se refirió a los indultos hacia los carabineros o indultos hacia delincuentes? ¿Por qué no define? Si es hacia carabineros, si es para los carabineros los indultos, es penoso que todavía no tengan definición ni decisiones finales, porque los carabineros nos salvaron el 19 de octubre para el estallido virtual. Yo he dicho que nosotros, yo soy de una comuna no muy buena. Incendiaron supermercados, el metro. Y carabineros ahí, a nosotros apoyándonos en todo momento. Entonces, carabineros deben ser indultados. Deben. Ese es un compromiso que hizo el presidente Kast. Adiós.
2: Bueno, también vamos a revisar qué es lo que dicen, cuál fue el resultado final en nuestra encuesta en YouTube. Porque pueden haber sorpresas y aquí... Un 57% cree que debe haber indultos, un 43% que hay que revisar caso a caso.
1: Mucho más estrecha la votación.
2: Sí.
1: Interesante.
2: Interesante. ¿Te querías una pregunta? No sé si alcanzamos.
1: Yo creo que no.
2: No, pucha.
1: ¿Hasta mañana?
2: Ya, mañana te la pregunto.
1: Mañana preguntamos. Bien, sigue en la sintonía de Radio Agricultura. Ya llegan los tres mosqueteros. Muchas gracias por la sintonía.
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11: Hemos hablado acá que los robots humanoides, los únicos que de verdad funcionan, ya que en Chile hay dos, hay uno en la minería por ahí, y son los Unisan, que son realmente espectaculares. 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Soy Luis Undurraga, Pura Tecnología en Agricultura FM.
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3: Muy buenas noches, ¿cómo están? Ya estamos de vuelta con las noticias en agricultura y un trabajador falleció esta jornada tras un accidente registrado en una faena minera de la comuna de Taltal en la región de Antofagasta. De acuerdo con los antecedentes preliminares, la víctima sería un hombre de 56 años que perdió la vida producto del desprendimiento de una roca. Este hecho ocurrió en la mina Zulema mientras el trabajador realizaba labores de acuñadura de avance. Hasta el lugar concurrieron equipos de carabineros, SAMU y bomberos de Taltal. Es por esto que Serna Geomin informó que el personal de su dirección regional de Antofagasta se trasladó hasta la faena para iniciar la investigación y esclarecer las circunstancias del accidente. En este contexto, Senapred indicó que no se registraron otras situaciones de emergencia asociadas al hecho. Cambiamos de materia, hablemos de fiestas patrias, porque hay detalles de la inauguración oficial del Parque O'Higgins este miércoles, que contará con la presencia del presidente José Antonio Kast. Los detalles con Carolina Flores. Buenas noches.
4: Muy buenas noches, Constanza. Ya no queda nada. Mañana comenzarán oficialmente las celebraciones de fiestas patrias en el Parque O'Higgins con la inauguración de la Gran Fonda de Chile, encabezada por el presidente José Antonio Kast. La ceremonia contempla el tradicional pie de cueca presidencial que bailará junto a la primera dama María Piedra Sola en una jornada que también contará con la participación del alcalde de Santiago, Mario Desbordes. Si bien la fonda será inaugurada mañana, abrirá sus puertas al público desde este jueves 17 y funcionará hasta el domingo 20 de septiembre. Respecto a las medidas de seguridad, esta es una de las 15 fondas masivas que contará con una comisaría temporal con más de 200 carabineros y funcionará durante las 24 horas hasta el 22 de septiembre. Pero más allá de la capital, cabe precisar que para estas fechas se proyecta el desplazamiento de más de 400.000 vehículos entre este jueves 17 y el domingo 20, mientras que más de 1 millón de personas saldrán de Santiago desde los terminales de buses. Es en ese contexto, y como es habitual durante estas fechas, que el Ministerio de Obras Públicas confirmó que van a implementar el tradicional peaje a Luca para vehículos livianos en determinados horarios y rutas, además de una rebaja del 50% para vehículos pesados o camiones. El llamado es a planificar los viajes y verificar previamente los horarios en que estarán disponibles estas medidas. Informo Noticias en Agricultura.
3: Gracias, Carolina, por esa información. Nos despedimos. Sigan en sintonía de Radio Agricultura porque ya viene Los Tres Mosqueteros.
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5: Buenas tardes, buenas noches, no sé a qué hora nos están escuchando, pero sean bienvenidos a este hermoso programa. Martes 15 de septiembre, estamos allá a 3 días del 18. Hoy día tenemos un programa bien variado. Tenemos bombas molotov para

0: en un liceo de más de 200 años, tenemos pacientes graves esperando días en urgencia, un reglamento que puso en guardia a los alcaldes, un debate entre indultos y quema de huesos, todas estas cosas muy raras. ¿Les parece poco? Bueno, partamos nomás. A mi derecha, a la izquierda de ustedes en la pantalla, se encuentra, por supuesto, doña Sara Mayerbeck, amiga de la casa, por supuesto, y coprotagonista de esta historia. ¿Cómo estáis, Sarita?
1: Muy, muy contenta, como siempre, acompañándolos. Bueno, para los que no saben, hubo todo un complejo acá con quienes venían. Nosotros veníamos mañana y terminamos hoy día. Yo iba a cubrir a Marcelo, ahora estoy acá, en realidad. Pero ¿sabes qué? Contentos como siempre, porque es nuestra casa y felices de acompañarlos a sus casas, al trabajo, a la pega, lo que sea. Felices como siempre.
0: Sí, manejen con cuidado a los que vengan en
1: camino. Exactamente.
0: Y a nuestra izquierda, a su derecha, está el honorable diputado don Diego Vergara, quien se encuentra aquí, nuestro amigo de Buin.
2: Paine. La derecha. Buin, Paine, Caretango, San Bernardo, Meridía, Talagante, Alhué, San Pedro. 14 comunas.
0: Esto me encanta porque los diputados normalmente tienen que saberse en campaña las 14 comunas, tienen que recetarla como si fuera.
2: Es grande el distrito 14. Bueno, hoy día invitado acá nuevo. Muchas gracias por invitarme. Me encanta este programa, es bien dinámico y que hay que estar muy atento.
0: Todo lo contrario.
2: Hay que generar muy buen contenido acá y rápido.
0: Y gracias a ti por aceptar la invitación.
2: Sí, además. Muchas gracias.
0: Bueno, por supuesto, gracias. Nos están escuchando ustedes desde las 14 frecuencias de Radio Agricultura, sus plataformas digitales y los canales de televisión Claro 518, BTR 47, GTD 143, Telsur 143, Mundo 114 y Zapping 166, que es de donde seguramente debe estar viéndome mi mamá. Hola, mamá.
1: Hola, mamá.
2: ¿De dónde te vi?
0: No, de Santiago.
2: Ah, ya.
0: No, está en las Condes ahí mirando con el control remoto, pero hace zapping. Y lo que pasa es que las mamás son las que ven tele a estas alturas. Sí. Las mamás y la gente sobre 50 años. La Sara, por ejemplo, no vería tele. Tú no viste, ¿no?
1: Yo no.
2: Depende de cómo lo hagamos en el programa. Si lo hacemos lento, no nos va a ver nadie. Si lo hacemos bueno.
1: Oye, pero fíjense que compañeros míos de colegio me han mandado que les aparecemos en la tele.
0: Ya, en serio.
1: Se los prometo. Lo he mandado al WhatsApp de colegio y curso.
0: La Sara tiene 19 años.
1: Convengamos.
2: ¿Qué tenés, Sara?
1: ¿Ah? 19. Cumplo 20 el 13 de octubre, así que vengan con regalos.
0: Claro, vengan con las manos.
1: Que me inviten ese día.
2: Yo tengo 23.
0: Un joven, no, claro, 23 más. Bueno,
2: más 23.
0: Hemos multiplicado por
1: 23 en cada pierna.
0: Menor detenido en el Instituto Nacional tras manifestación incendiaria del 11 de septiembre asegura que le pagaron 70.000 pesos. Cáchense la noticita, ¿eh? Así partimos así como relajados. A uno de los 7 menores de edad a los que Carabineros detuvo en el Instituto Nacional luego de lanzar bombas molotov al interior de esa institución, le habrían pagado, según su confesión propia, 70.000 pesos por lo que ellos denominan la salida. Es decir, por participar en la manifestación violenta en la que varios jóvenes vestidos con overoles blancos prendieron fuego en el patio del establecimiento el pasado viernes 11 de septiembre, logrando que se suspendieran las clases. Vaya problema que tenemos, ¿ah? Bueno, por supuesto la que está más cerca de haber salido del colegio acá en la Sara. A ti en tu colegio me imagino que no pasaban estas cosas, pero estás familiarizada respecto a esta clase de situaciones y tienes conocimiento respecto a estas cosas.
1: Sí.
0: ¿Cómo resolvemos este cuento?
1: Mira, más que cómo resolver, yo quiero verlo un poco como afuera, hacer un zoom out de la situación. No es primera vez que escuchamos declaraciones sobre alumnos siendo financiados en sus actividades violentistas. Convengamos que hace no tanto tiempo el alcalde de Providencia, Jaime del Olio, dio a conocer el testimonio de un niño, estudiante del Liceo Lastarria, que dijo que fue financiado y que le entregaron un overol blanco y artefactos incendiarios para poder manifestarse dentro del establecimiento educacional. Por tanto, esta situación a mí, por supuesto, que no me genera ninguna novedad absoluta. Ahora bien, sí estoy sumamente preocupada. ¿Y sabes por qué estoy preocupada, Marcelo? Okay. Porque ya es el colmo, ya es mucho. ¿Cuántos años hemos seguido aguantando la violencia en los institutos educacionales, ahora en el Nacional? Que convengamos que el Nacional era el colegio más.
0: Era el colegio de Chile,
1: donde salían todos los presidentes de este país. Por tanto, hoy día realmente que ni siquiera esté en los 100 colegios mejores padres. Y que además de eso, tenga una violencia desbordada, me parece además deprimente. No solamente por la calidad de la educación de los alumnos, sino porque enfrentan un nivel de violencia y de cierta forma se exponen a ser víctimas de cuestiones ya realmente graves que de cierta forma llega a preocupar. Y yo tampoco digamos que soy tan adulta, como para decirlo así, con plena. No sé, sí. Conocimiento de causa en ese sentido, pero me parece sumamente preocupante.
2: Si me preguntan a mí, anoté deprimente, vergonzoso y asqueroso.
0: Qué bueno concepto.
2: O sea, deprimente porque el Instituto Nacional es el orgullo del país. Educación pública, donde generas liderazgos del país, donde las mentes brillantes de la educación pública llegan ahí. El año 2015, lugar 14 del país. Lugar 14. Y el 2015, a la fecha, al 2025, o sea, 11 años después, cae al nivel 360.
0: No, impresionante.
2: Del 15 al 360. Y eso es netamente la violencia y la violencia. Sí, claro. Porque hoy día las mentes brillantes están ahí. Pero las mentes brillantes ya, lo mejor de la educación pública está evitando. ¿Qué papá va a querer mandar a un hijo a un lugar donde hay bombas Molotov?
0: No.
2: Cáchate la la ordinariez.
1: Exactamente.
2: Cáchate lo picante, cáchate lo rasca, para lo que significa el lugar de excelencia emblemático, el orgullo del país, el orgullo.
0: Sí, claro.
2: O sea, cae a ese tema. Y más encima, y encuentran ahora, bueno, encuentran un jovencito de 13 años uh-huh. lanzando bombas Molotov y le pagan 70 mil pesos. ¿Quién?
0: Eso
2: no sale en la prensa.
0: Hay que seguir la ruta del dinero para saber qué pasa. Digamos,
2: los movimientos de izquierda, el GAP famoso que le da y le da y le da, uh-huh. y que uh-huh. llama e incita a la violencia, y eso hay que decirlo con todas sus letras. Uh-huh. Y, oye, yo digo, cortémosla con el esfuerzo que hace un país como el nuestro, el primer país Latinoamérica impulsando lo que significa la educación pública. Todo lo que le generamos a la educación pública, estoy en la Comisión de Educación,
1: ¿eh? Sí.
2: Por eso me motiva, me apasiona este tema. La educación pública es posible y era posible hasta antes la reforma famosa de Bachelet, y luego empieza la violencia y la a pito de qué. ¿Qué sabe un niño de 13 años, o sea, le ocurrió hace 50 y tantos años atrás, el 11 de septiembre?
0: Sí, claro.
1: Y yo les pregunto, ¿vale 70 mil pesos la educación de nuestros niños? ¿Vale 70 mil pesos la seguridad de nuestros niños y los establecimientos educacionales? A mí me parece claramente que no. Y que le hayan pagado 70 mil pesos para mandarse y salir a quemar y tirar bombas molotov, me parece absurdo, ridículo, ya sea por el precio que sea. O sea, es ridículo. Y sumado a eso, me parece muy bien en ese sentido que digo esto en la comisión, porque le va a poner énfasis a la gravedad de la situación, y por tanto me parece importante mencionar que esto no es algo nuevo. Muy bien mencionó Diego la reforma educacional de Michelle Bachelet 2015. Convengamos que en el Congreso Anual del Partido Comunista el año 2006 se establecieron tres objetivos principales: reforma tributaria, reforma educacional y reforma política.
2: Sí.
1: El 2015, cuando termina, en el segundo gobierno de Michelle Bachelet termina la concertación, inicia la nueva mayoría, se arguea al Partido Comunista a la coalición de gobierno, se llevan a cabo efectivamente estas tres reformas. Y la reforma educacional, ¿qué terminó haciendo? Terminó enterrando la educación de este país, que además, en todos los índices, PISA, etcétera, éramos países, pero o sea, éramos el país líder en Latinoamérica en calidad de educación.
0: Yo
1: hoy
0: entiendo.
1: Día, cuando salieron los índices PISA hace un par de semanas, quedamos horrorizados con los resultados. Y por tanto, vale la pena preguntarse, ¿realmente son los movimientos de izquierda que supuestamente se llenan la boca de palabras de educación, seguridad, de pelear por los estudiantes, etcétera, quienes realmente benefician a los estudiantes? Porque parece que cuando están en el poder y tienen la oportunidad de llevar a cabo reformas que van a beneficiar presuntamente a estos mismos estudiantes, terminan haciendo todo lo contrario. Por tanto, yo me pregunto, y les pregunto a ustedes, ¿les parece que la izquierda realmente ha llevado a cabo un discurso y una acción política que realmente haya sido beneficiosa para los estudiantes de este país?
2: Absolutamente nada, o sea, y fíjate que mucho político no quiere involucrarse, no quiere nombrar, no quiere decir, no quiere, oye, ¿y para qué hablar de esto? ¿Por qué? Porque se siembra terror, y cuando siembras terror a través de cabros que se visten de un overol blanco, se tapan la cara, se encapuchan,
0: sí,
2: y te tiran una bomba molotov que es arma mortal, te mata, ¿cachai?
0: O sea, es un arma mortal. O sea, por lo pronto, un arma está definido así por el Código Penal, sin ningún...
2: Un arma mortal. ¿Quién se va a querer involucrar? Nadie quiere meterse, nadie quiere hablar de estos temas. Entonces, ¿qué estamos hablando?
0: Yo les quiero, así como está de moda entre los cabros jóvenes, hablar de farmear aura. Yo quiero farmearles odio. Les voy a comentar una cosa que probablemente les va a cargar. El menor que dijo haber recibido un pago a cambio de participar en la manifestación incendiaria, se supo que era exalumno del Instituto Nacional y que entró al liceo portando su antiguo uniforme, aprovechando el ingreso de los estudiantes en la jornada de la tarde, como si fuera un integrante más. Una vez dentro del liceo, se puso el overol blanco y al unirse al grupo que lanzaba las bombas Molotov, aseguran testigos, en medio de estos hechos, él atacó con bencina a una de las funcionarias. Están haciendo toda clase de gestos acá, yo no logro entender.
2: No, el audio que nos tiene loco. La Sara está desesperada.
1: Es que me dejaron un momento sorda con el audio.
2: Ahora está perfecto.
0: Ahora
1: está bien.
0: Lo escucho perfecto.
1: Ya.
2: No, o sea, lanzar.
0: Por lo tanto, ustedes me escucharon demasiado fuerte. Bueno,
1: yo no escuché nada, estaba tan concentrada con el oído que mandó.
0: Bueno, el gallo entró, a ver, súper simple. El gallo entró con uniforme, se sacó el uniforme y se puso el overol. Y le, entre otras cosas, entre otras gracias, atacó con bencina a una de las funcionarias del colegio.
2: O sea, mira, a mí por mi vida rural, ¿eh?, me ha tocado estar en torno a los...
0: Es que eso quería preguntarte.
2: Mira, yo soy una
0: persona...
2: Yo soy alcalde, pero yo te voy a contar mi vida en el mundo bajo el punto de vista rural. Uh-huh. Bajo el punto de vista rural te involucráis mucho en la maquinaria, lo que es un diésel, lo que es una bencina, lo que es un petróleo, lo que es una parafina.
0: ¿Sí? Uh-huh.
2: ¿Ustedes no se han dado cuenta de lo que es encender bencina? La bencina es explosiva, la bencina no para de encender. No es lo mismo que encender petróleo, no es lo mismo que encender parafina, que tú lo apagas. Cuando tú roceas a una persona con bencina, es que le declaras.

0: 13 años de rociar con benzina. O sea, yo digo, si la sanción fue prácticamente dejarlos en libertad por su edad, o sea, él lo que hizo fue pescar, equivalente a pescar una pistola, cargarla, sí, y claro, ponerle la pistola en la cabeza a esa persona.
1: No, es tremendo.
2: ¿Y por qué creen que un niño de justamente 13 años, porque no es imputable? ¿Y por qué se dedican a captar entonces a niños jóvenes? Les llenan la cabeza de palabras y mentiras y cuentos de hadas como el manifiesto comunista, para que después terminen haciendo estas cosas y no tengan ninguna consecuencia. Mm-hmm. Son básicamente su carne cañón. Eso es, carne cañón. No sería otra cosa, en sí, realidad.
0: Yo, carne cañón, abuso infantil, abuso de una conciencia de una persona que no tiene la conciencia necesaria. La
2: imagínate, el cabro se quemaba él y se moría. No, como los 30 y tantos cabros que se fueron quemados en él las tardes.
3: Por lo pronto pasó, yo soy querellante en la causa y efectivamente prefiero ni contarles a nuestros auditores qué es lo que pasó ahí. De verdad, yo solo quisiera plantear algo que de alguna forma ya había adelantado el alcalde Santiago Mario Desbordes, uh-huh, y que de alguna manera es lo que debiéramos buscar. Había una película vieja que una de las frases más paradigmáticas decía: follow the money, persigamos la plata. ¿Quién paga estas 70 lucas? ¿Quién es la persona que se pone con 70 lucas por cabro para que se pongan un overol, pesquen benzina y hagan, como lo dice Diego, el acto homicida de tratar de matar a una persona? Porque al final, si tú le echas benzina a una persona y prende un fósforo, la consecuencia es 2 más 2 suma 4. Tienes 13 años, 17 años, sabes perfectamente lo que te pasa con eso.
2: Sí, ¿alguien me puede refrescar la memoria cuál es el partido en este país que tiene más patrimonio? No sé si ustedes se acuerdan.
3: Hay una. Entre el Partido Comunista y el Partido Socialista está la pelea.
2: Mira tú, lo que
0: oye,
2: son.
0: Y esta práctica, llevarla a cabo ni siquiera en un enfrentamiento, ya te creo en una guerrilla, te creo a lo mejor en una guerra civil. Uh-huh. Te creo. Oye, esto es en el templo de la educación, sin duda. Es que el orgullo del país, vuelvo a reiterar.
2: Ni siquiera estamos en tiempo de Manuel Rodríguez, estamos, oye, en el siglo XXI.
0: El orgullo del país, el institucional que ya dejó de ser lugar 300 y tanto en el país, o sea, ya no marca nada.
3: Sí, pero,
0: o sea, qué triste, qué deprimente. Volveremos a poder volver a posicionar al Nacional. Mi idea es que yo creo que hay que lograrlo. Yo quiero transmitir optimismo, ¿eh? Uh-huh. Y la única forma que aquí se tiene que poner las pilas, el SLEP, del SLEP hacia abajo.
3: Sí, por supuesto.
0: Porque hoy día Mario Desbordes no tiene nada
3: poco,
0: que decir.
3: Poco y nada
0: solo
3: tiene
0: en
3: que
0: la
3: hacer
0: calle
3: esto,
0: puede
3: claro
0: argumentar, pero sí, lo que pasa para adentro, el SLEP es responsable. Vi una declaración de la directora del SLEP en donde ella condena que en el fondo no va a haber ningún diálogo con ninguna persona encapuchada. Uh-huh. Un encapuchado prácticamente no es un alumno, así lo uh-huh lo tildó. Y yo creo que por ese rumbo hay que impulsar, hay que ayudar al SLEP, por mucho que yo soy anti-SLEPA, uh-huh, yo siempre fui anti-desmunicipalización, pero hoy día los que dirigen la educación pública en Santiago, en uh-huh este caso, el SLEP de Santiago, que tenemos que unir fuerza entre todos, el poder legislativo, sí, el poder de las municipalidades, bueno, los que nos estamos comentando en la radio,
3: sí,
0: de condenar este tema que es casi un homicidio, o sea, homicidio, es, no sé, tú eres abogado.
3: Esto es homicidio en tentativa, homicidio frustrado, o sea.
0: Homicidio frustrado.
3: Y la clave de esto, y quiero insistir en esto, la clave de esto es que el Código Penal hoy día, acá no es necesario inventar más leyes, no es uh-huh. Las leyes que tenemos permiten sancionar, entre otras personas, al adulto que se vale de menores para cometer delitos. Esto está en el artículo 72 del Código Penal. La Fiscalía lo que tiene que hacer es perseguir la ruta del dinero. Si sabemos quién es el que financia esto, vamos a poder saber no solamente muchas cosas respecto de cuáles son sus orientaciones políticas, sino que también vamos a poder buscar una manera de refrenar de una buena vez esto. Porque esto es un problema, y en eso Diego tiene razón, y Sara también, esto es un problema que ha colapsado la educación pública chilena y nuestra educación pública. Y no sé si ustedes recuerdan, por ahí por el año 2011 siempre habían consignas respecto de mejorar la educación, de educación gratuita y de calidad para todos. Parece que eso se nos olvidó. Y decidimos ponerle, en algunos casos, overoles blancos y bombas molotov para poder nuevamente destruir todo.
0: Grosero, rasca,
2: oye,
0: penca.
2: Yo no sé si nos tenemos que ir a pausa comerciales, pero antes de ir a pausa, todavía no. Sí. Oye, yo aprovecho de decirles que me publicaron hace poco una columna en el libro para que la vayan a leer, que también es sobre esto mismo. Uh-huh. Se llama, para los que quieran leerla, darse el tiempo, Estudiantes como daño colateral, que hablé de este mismo tema, así que si les gusta y les interesa, vayan felizmente.
3: La vamos a leer y aceptamos gustosamente el autobombo que te acabas de decir, que me parece maravilloso. Sí, obvio, hay que
2: aprovechar la oportunidad en esta vida, nadie te regala nada.
3: ¿Puedes repetir el nombre, Sara?
2: Estudiantes como daño colateral.
3: En el libro.
0: La vamos a leer.
3: Leámosla de todas maneras. Mientras estamos en comerciales, así que vámonos a comerciales y volvemos.
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8: Así es, hemos vuelto nuevamente en nuestra querida Radio Agricultura. Nos acompaña, como ya lo comentamos, Sara Mayerbeck y Diego Vergara, honorable diputado de la República. Y vamos a comentar acerca de, antes de que entremos a los temas de fondo, quiénes son los que hacen posible que este programa funcione y sea tan exitoso y que finalmente somos los que permiten que nosotros estemos hablando hoy día. 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Y tú nos vas a contar algo acerca de...
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8: Ah, pero notable. Tenían además una promoción notable. Respecto. Sí, maravilloso, no, muy bien.
9: Tan amorosos nuestros patrocinadores. Muy. Que nos acompañan y hacen esto posible.
8: Nosotros los queremos mucho. Oye, vamos a un tema. Bueno, venimos de un tema complejo, un tema que no es grato. Pero vamos a otro tema que también tiene una peculiaridad bastante, bastante compleja. La secretaria general del Frente Amplio, yo no sé con qué cara dicen esto, doña Constanza Martínez, cuestionó al presidente José Antonio Kast por mantener abierta la posibilidad de otorgar eventuales indultos a personas condenadas por violaciones a los derechos humanos cometidos durante la dictadura. En entrevista, 11NN, la dirigente criticó que el gobierno plantee razones humanitarias para evaluar beneficios a personas privadas de libertad, sin descartar de manera categórica que estos puedan alcanzar a condenados por delitos de lesa humanidad. Cito textual, que el presidente diga que es inhumano que una persona muera en la cárcel, al mismo tiempo que no da claridad si va a indultar o no a personas que desaparecieron, torturaron o mataron a compatriotas, a mí me parece una señal de frialdad y una falta de carácter de Estado brutal. Eso fue lo que dijo la ex delegada presidencial Constanza Martínez, presidenta, secretaria general del Frente Amplio. Y aquí es donde me gustaría poder escucharlos a ustedes. Yo tengo una posición, me la voy a compartir al final, pero me gustaría escucharlos a ustedes, porque de verdad a mí me parece, introduzco esto, digamos, y Sara a lo mejor estarás de acuerdo conmigo, que el nivel de carepalismo, digamos, el nivel de injertos de madera en la cara, considerando los indultos del gobierno de la cual ella fue parte, son groseros, la verdad. ¿Sara?
10: Sara, perdón.
9: Como usted quiera, honorable diputado, adelante. ¿Sí? Adelante.
10: No, mira, la postura del Partido Republicano, nosotros, tenemos la claridad de que nosotros en campaña, porque me podría hacer el leso ahora, ¿sí? una vez electo, podría decir, mira...
8: Si te olvido, si me he visto... No, si,
10: es relativo el tema de los indultos. No, nosotros fuimos a hacer campaña en la calle, dando la cara a personas que estuvieron involucradas en temas de los años 70. Y dimos la cara también con personas que uniformados que hoy día están privados de libertad, es lo que significó el estallido delictual. Y dimos la cara en eso. Y una vez electo, tenemos que dar la cara y seguir con lo que significa lo que dijimos y lo que hablamos en campaña. O sea, a mí me eligieron sabiendo todo lo que yo dije, hablando de temas indultos, y no tengo problema en decirlo fuertemente. En decir que la facultad presidencial de los indultos, es un, como lo digo, es una facultad del presidente de la República. Por lo tanto, tiene todo el derecho a analizar, tiene todo el derecho a ver qué puede haber. Ojo, está todo dentro del marco del derecho. No es algo que digan, oye, no, lo que hay que... Para que entiendan un indulto de la familia tiene que llamar a un abogado. Un abogado que puede... Para presentar un indulto cuesta alrededor de 800 a 1 millón de pesos presentar el indulto. Y luego, si hay un resultado, esto porque lo hemos estado siguiendo, si hay resultado, fluctúa entre 6, 7, 8 a 10 millones de pesos. El resultado, si es favorable, el trabajo que hace cada abogado para presentar. No es que el presidente diga, mira, voy a indultar porque me cae bien la Sara. No, la Sara, la familia de la Sara tiene que contratar a un abogado, tiene que presentar un indulto. Los indultos son papeles hechos por abogados. Sí. Presentarlos.
8: Somos caros.
10: Los abogados, claro, sí. Porque el fondo no es un tema menor. Tiene que ser un tema muy bien fundado. Páginas de páginas presentadas para estas carpetas queden presentes para el análisis del Ministerio de Justicia. Luego eso se presenta al presidente de la República y previo análisis profundo se hace lo que significa un indulto. No es lo mismo que hizo Boric, que en el fondo pesca a los delincuentes del estallido social, a todos para afuera, los saca y con pensiones vitalicias.
9: Más encima.
10: O sea, eso yo lo encuentro un descaro impresionante, considerando que aquí hay gente que tiene 90 años, está con Alzheimer, está con la salud que ya no tiene ningún peligro para nadie, ni siquiera a lo mejor llegar a la casa va a ser incluso un desgaste enorme para lo que significa la misma familia, tener un adulto mayor prácticamente con problemas de salud y gente también, siempre lo digo, y aquí a lo mejor voy a raspar, hubo conscriptos del año 73, niñitos de 18 años que estaban haciendo el servicio militar, mandatados por un alto mando a ejecutar temas relacionados con un golpe militar en la época, una intervención militar, y niñitos de 18 años, que podría haber sido mi hijo. Tú tenías 19, ¿sabes?
8: 19, sí.
10: O sea, prácticamente terminando el servicio militar, y tú llegabas en la tarde o el viernes cuando ya salías de Franco, le contabas a tu padre, ¿cómo te fue? Mira, no, hicimos, bueno, temas relacionados en los años 70. Y hoy día estos conscriptos están presos. Presos. ¿Qué facultad tiene un niñito de 18 años que hizo el servicio militar y hoy día está preso? O sea, pensemos en los adultos mayores, pensemos en los conscriptos, pensemos en la salud y en lo que significa ya. Están pagados, pagaron.
8: Dame un segundo, que te quiero preguntar un detallito que es importante. Ha habido mucha crítica al Partido Nacional Libertario respecto a este tema y han preguntado y se han cuestionado respecto a por qué el presidente no ha ejercido la facultad que tiene el artículo 32 de la Constitución para indultar. ¿Tú serías partidario de una ley de indulto?
10: Sí, totalmente. Totalmente, porque aquí tenemos que ver, una ley de indulto genera, bueno, tiempo. La ley del indulto, claro, que salvo que se le genere ponerla de urgencia, pero ¿por qué no? Si tenemos que pensar también en sanar heridas por ambos lados. Si aquí estamos pensando solamente en un solo lado, que es prácticamente todos tenemos que pedir perdón por todos lados. Aquí tenemos que hacer todos un mea culpa de lo que ocurre. Tengo 50 años y fíjate que hoy día estamos pensando en estas generaciones antiguas que, claro, intervinieron, ejecutaron, pescaron un país, ordenaron, pero el otro lado de la moneda, la izquierda, no hace ningún mea culpa, absolutamente nada.
8: ¿Sarita?
9: Yo, respecto a tu pregunta, Marcelo, no haría. Creo que yo no estoy a favor de una ley de indulto. Creo que se tiene que mantener como una facultad exclusiva al presidente de la República, otorgado por el artículo 32, número 14 de la Constitución. Uh-huh. Creo que eso es suficiente en ese sentido como facultad exclusiva del presidente de la República. Ahora bien, es verdad, esto es una desfachatez de la izquierda, un carapalismo, para no decir un carajismo, uh-huh, espacio entre medio. Bueno,
8: eso, sorry, perdón, gracias.
9: Ahí están
8: usando el pito para que pueda decir.
9: Porque en realidad son los mismos que andaban diciendo Fidel. Él es una luz para Chile, grande Maduro y la revolución bolivariana, uh-huh, que Chávez lo máximo, etcétera, etcétera, etcétera. Entonces, en realidad me parece bastante ridículo. Los mismos que no querían reconocer que Bernardo Vera estaba de vita y coleando en Argentina, más encima. Y cuando llegaron al poder con Gabriel Boric, no solamente dotaron a delincuentes, sino que les dieron pensiones de gracia, los mantuvieron a los que andaban delinquiendo, les dieron platita al bolsillo. Uh-huh. O sea, ¿te das cuenta? Es ridículo. Sí, claro. ¿Ah?
8: Hasta el día de hoy.
9: Entonces, por tanto, me parece absurdo, y no solo absurdo. Me da un poco de pena. ¿Y sabes por qué pena? Porque hay mucha gente que no se da cuenta lo ridículo que es la situación, que esta misma gente esté quejándose, los mismos que todavía no son capaces de reconocer. Acordémonos de ahora la presidenta de la Juventud Comunista.
8: Sí, claro.
9: Que mantuvo de nuevo que Cuba no es una dictadura, fíjate.
8: Tal cual.
9: Entonces, en realidad, creo que es cosita de simplemente como desempañarse los anteojos y ver las cosas como son.
8: Los que usamos anteojos tendremos que desempañarnos los anteojos para esto, pero...
9: Efectivamente.
8: Yo quisiera plantear dos o tres cosas que... Yo creo que el presidente está en un atolladero bien complicado. Primero, porque efectivamente, tal como lo dices tú, Diego, esto fue una promesa de campaña, uh-huh, y las promesas de campaña deben cumplirse. Sí. Y finalmente. No todo el mundo votó en primera vuelta, yo no lo hice, digamos. No todo el mundo votó en primera vuelta del presidente Kast, pero finalmente, digamos, obtuvo la votación más alta que ha obtenido, la numérica más alta que ha obtenido una persona en la historia de Chile.
9: Sí.
8: Entonces, los compromisos de campaña deben cumplirse. El problema es que, primero, el caso Almonacid de la Corte Interamericana de Derechos Humanos fija un estándar bien complicado. Los temas vinculados a violaciones a los derechos humanos no son susceptibles de indulto. Y es un tema complejoso porque, al final del día, y bastaría con que efectivamente se pudiera analizar si es que esto corresponde. Están pasando unos vasos por detrás de mi espalda.
10: No, pero estamos bien.
9: Gracias,
8: está bien,
9: ¿no?
8: Sobreviviremos esto. Mira, esto nos viva el lunes, así queda lo mismo. Pero bastaría con que efectivamente se lograra acreditar que estas causas son de esa naturaleza para que no pudiera proceder el indulto presidencial. Ahora, hacer un indulto respecto a las personas que están vinculadas al tema del estallido social es un tema complejo porque finalmente estamos hablando de 13 personas. Es distinta la situación de los indultados por las situaciones vinculadas a derechos humanos del año 73. Que ahí se habla de 100, hay estudios que hablan de 250. Y ahí estamos frente a un tema, porque había una ley de amnistía que estaba vigente y que fue tácitamente derogada, uh-huh, por la interpretación judicial de los delitos de lesa humanidad en el sentido del secuestro permanente. Uh-huh. Entonces, la verdad de las cosas, de verdad, a mí se me hace pensar, digamos, que efectivamente el presidente hoy día está en una situación muy difícil. Sí. Y lo que sí pediría, más allá de si uno está de acuerdo o no está de acuerdo, yo jamás le daría un indulto a personas como Krasnov, por ejemplo. Pero más allá de si uno está de acuerdo o no está de acuerdo con aquello, lo que uno debería pedirle al presidente de la República es que tome una definición pronto respecto a esto.
9: Sí.
8: Porque cada día que pasa, ¿están de acuerdo ustedes conmigo? A lo mejor no. Cada día que pasa es un día que el costo político de indultar o de tomar cualquier decisión al respecto sube un peso más. Y va generando más y más complicaciones.
10: Yo, Marcelo, no. Si bien entendamos muy bien la prontitud que queremos algunos, nosotros queremos que esto ocurra. Yo creo que hay que darle tiempo a lo que significa la figura del presidente. Hoy día el presidente está con un problema importante. Estamos con un problema gigante, como Chile. Nos, uh-huh, entregaron un país en bancarrota.
9: ¿Sí?
10: Ya, el término no es ese, pero...
8: Claro, pero entregaron un país
10: complicadísimo.
8: Uh-huh.
10: Complicadísimo. Sin financiamiento para seguir funcionando, con una carga fiscal muy grande, con un crecimiento económico que hoy día... Claro, nos echan la culpa que en 6 meses Chile está detenido prácticamente en una tipo de recesión técnica. Uh-huh. Y, a ver, entendamos que la problemática, primero tenemos que resolver esos problemas, echar a andar el país. No cabe duda, por las reformas que se han hecho económicas, con las reformas que hemos estado trabajando en el tema de delincuencia, no cabe duda que en un mediano plazo, yo digo ya próximo año, estamos ya con mejores ánimos porque hoy día la ciudadanía está muy complicada. Entrar en el tema indultos también es un tema que lo prometimos en campaña, no cabe duda, y yo tengo toda la esperanza de que la figura del presidente de la República, José Antonio Kast, está pensando plenamente en eso, pero entendiendo que también esta problemática no puede entrar en algo que hoy día para algunos genera un tema de divisiones, pero yo si yo fuera presidente, primero echo a andar el barco, echo a andar la máquina, veo luces verdes, veo la luz en el túnel ya al fondo y empecemos a hablar de eso. O sea, no cabe duda, nuestra misión como Partido Republicano es generar la ola y generar el movimiento. La capitana Rodríguez hizo un tema re importante, reunió firmas para los indultos del estallido social, ha juntado más de 500,000 de firmas, o sea, hay 500,000 de chilenos que hoy día avalan lo que significa un indulto, bajo el punto de vista del estallido, pero en los años 70 entendamos también la parte humanitaria de lo que significan abuelos.
8: ¿Y no crees que de repente eso puede ser un poco complicado para el propio gobierno tener que enfrentar un tema con esto, con la presión que ustedes están metiendo?
10: No, yo creo que si generamos bien la ola, generamos bien el trabajo, o sea, entendiendo de forma inteligente, vuelvo a reiterar.
9: Yo creo que también, Sara, de fondo hay una cuestión más de priorización. Están priorizando el tema económico, el tema de seguridad y el tema de indultos, que claramente está en su palestra de cuestiones importantes. Están tratando de hacerlo a su debido tiempo sin equivocarse. Creo que efectivamente es un tema sumamente complejo, un tema en que realmente creo que el presidente de cierta forma está entre la espada y la pared. Entre la espada y la pared, ¿por qué? Porque efectivamente hay un sector de izquierda que cree que esta cuestión no pase por ningún motivo, y la derecha que de cierta forma votó a favor de este del presidente, que tiene como objetivo y promesa de campaña en los indultos, si está esperando los resultados.
10: Si me pregunta a mí, yo no soy el presidente de la República, pero yo sé que al término de este mandato van a haber indultos, y frente a eso tenemos que mantenernos firmes, porque es lo que comprometimos en plena campaña, y el que hoy día se haga el leso es un cobarde.
9: Y yo los invito a los que nos están escuchando, a propósito, a mandar un gran saludo a la diputada Javiera Rodríguez y al diputado Sebastián Zamora, que efectivamente están recolectando firmas, así que si quieren firmar están invitados cordialmente a firmar para los indultos de los carabineros durante
10: presos por servir, se llama
9: exactamente.
10: Presos por servir.
9: Y a propósito, Sebastián Zamora, cuando fue detenido en el estallido social por el caso Pío Nono, tenía 19 años, la edad que tengo yo.
8: Bueno, ¿saben a lo que estamos invitados, aparte de firmar o no firmar? A comerciales. Así que vamos y volvemos de inmediato.
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1: Señor, no somos ninguno de los que ustedes acaban de escuchar. Somos Marcelo Brunet, Sara Mayerbeck y Diego Vergara, que estamos, por supuesto, en Los Tres Mosqueteros. Y tenemos un tema que probablemente va a generar alguna complicación, porque estamos frente a un tema que es complejo, que tiene que ver con una atribución que le corresponde al presidente de la República ejecutar, que ya no es la de la industria, eso ya lo conversamos en el bloque pasado, sino que tiene que ver con el tema de cómo va a operar el reglamento de la ley de seguridad municipal. Cosa que pareciera no tendría mayor importancia, una cosa que podríamos conversar en un contexto más tranquilo, pero esto es una ley, la 21.802, que se publicó el 11 de febrero del año 2026, que está vigente desde el 12 de agosto. Y que el artículo 125 de la Constitución deja la ley orgánica, las causales de cesación de alcalde y una serie de cosas más en caso de incumplimiento. Pero esto finalmente ha generado una serie de problemas, porque el reglamento, hemos conocido hoy día, digamos, la versión original del reglamento, y han habido algunos problemas, puesto que parlamentarios en forma transversal, y alcaldes, por supuesto, en forma transversal, la Asociación Chilena de Municipalidades, por lo pronto hizo un comunicado respecto al punto, han señalado de que existen materias que son de dudosa constitucionalidad, por no decir directamente inconstitucionales. Por lo pronto, Felipe Alessandri, que es el alcalde de Lobarneche, presidente de la Asociación de Municipalidades para la Seguridad de la Zona Oriente, la ANSO, acusó que no corresponde que el reglamento avance sobre una materia tan delicada como la eventual destitución de una autoridad elegida democráticamente, porque una de las causales que contempla en caso de incumplimiento de determinadas obligaciones, que es el notable abandono de deber y la destitución del alcalde. Parece ser que estamos de nuevo en presencia de un reglamento que comete algunos errores técnicos en lo administrativo. Entiendo, por lo que me comentan hoy día, que efectivamente el subsecretario ya se comprometió a revisar nuevamente el reglamento y hacerle las modificaciones correspondientes, por lo tanto lo sacaron de la, digamos, le iban a llevar a Contraloría y lo sacaron nuevamente para efecto hacer algunos ajustes. Es otro nuevo error del gobierno. Estamos de nuevo en presencia de errores administrativos que pudieran haberse resuelto de alguna forma distinta. ¿Es normal cometer esta clase de errores? Partamos por Diego. Diego, ¿qué piensas tú?
2: Yo fui alcalde, ¿eh?
1: Sí.
2: Yo fui alcalde 12 años.
1: Y buen alcalde, además.
2: Yo fui alcalde. Sí, dicen que fue bueno. Yo creo que si hubiera sido malo, no me eligen diputado.
1: Por eso estás, Diego.
2: Ya, imagínate, yo lo que voy, a ver. Vamos a tildar que hubo un error del gobierno. ¿Por qué? Porque salieron todos los alcaldes a despotricar que en el fondo hay un notable abandono de deberes. A ver, por lo que estuve leyendo, uh-huh, es porque si llegan a contratar entre sus inspectores o sus directores de seguridad gente con antecedentes, o sea, no somos capaces de poder tener esa claridad. O sea, entendamos una cosa: para trabajar en el mundo público, uh-huh, existe la ley que no puedes tener antecedentes.
1: Sí, claro.
2: Ya, pero al parecer no es notable abandono de deberes. Si esto ocurre, las sanciones para el funcionario, bueno, existirá el sumario, etc. Claro. Pero acá lo que dice, para que la gente entienda, uh-huh, es que este reglamento argumenta de que si contratas para la seguridad pública municipal gente con antecedentes, podría generar destitución para el alcalde. Uh-huh. Oye, ¿qué problema sería ese? Explicar a una persona, decirle, oiga, es tan simple a los alcaldes, colega, que los quiero mucho, uh-huh, me siento alcalde aún, si fue mucho tiempo, entiendo muy bien el trabajo de ser alcalde. Uh-huh. O sea, yo le digo a los colegas, entendamos lo siguiente, o sea, va a ser tan difícil poder decir que vas a contratar al inspector X y pedir el papel de antecedente y guardarlo en una carpeta.
1: Entonces el problema parece ser que está en otro lado, no está en eso.
2: ¿Ya?
1: El problema está en que efectivamente, cuando las causales de notable abandono de deberes en los alcaldes están fijadas en la ley y tienen que estar fijadas en la ley.
2: ¿Ya?
1: Por técnica legislativa, esto no puede quedar en manos del reglamento.
3: Sí.
1: ¿Ya? Si esto efectivamente, digamos, si hubiera querido legislar de esa manera, tú que eres diputado, uh-huh, tendría que haberse determinado en la ley.
2: En la ley.
1: Y perfecto, no puede dejarse el reglamento esta materia. Y parece que ahí es donde está precisamente el problema. Porque al parecer, y esto, digamos, con la muy buena intención tuya, que me parece muy razonable, al parecer el error estaría en que efectivamente acá se estiró la cuerda y se trató de utilizar el reglamento para, por así decirlo, digamos, ir más allá de lo que establece la ley. Sara, ¿qué pensás tú?
3: Yo estoy de acuerdo con un poco lo que explicas tú, Marcelo. Me parece que es cierto en ese sentido. No solamente un sistema de jerarquía, sino que pese que comprendo que no tendré ningún problema pedir los antecedentes, y en ese sentido se hace con todo, con los profesores, etcétera, o sea, no hay ningún problema.
2: Yo creo que es todo lado de la administración pública,
3: sí,
2: todo.
3: Claro. El tema es, claro, depender demasiado del reglamento en ese sentido, si hay una falencia importante. Más allá de decir que es absolutamente un error administrativo, quizás fue confiar demasiado en el reglamento. En ese sentido puede ser un...
1: ¿Entusiasmo?
3: Entusiasmo, el apurarse un poco en las cosas que de repente no le ha jugado muy bien apurarse, pero no creo que sea una cuestión ni malintencionada ni un error sumamente grave, algo que todavía se va a arreglar en ese sentido.
1: ¿Qué es lo que dijo el ministro? El ministro Arrau dice que un reglamento tan extenso, un sistema tan complejo, seguramente va a tener varias observaciones por parte de Contraloría. Y cuando llegue el momento de introducir correcciones, serán para evitar esta clase de malentendido. En tu experiencia como alcalde, yo te quiero sacar un poco el rol de diputado, lo que pasa es que tú fuiste muy buen alcalde, entonces tenemos... En tu experiencia como alcalde, la seguridad municipal hoy día va a quedar muy fortalecida con esto, ¿no? Y, ¿crees tú que esto efectivamente va a significar una mejoría en la calidad de vida de las personas, que efectivamente las municipalidades hoy día, o las municipalidades estamos pasando una mochila muy pesada que no van a tener cómo cargar?
4: A ver, hoy día, si me preguntáis a mí, yo siempre no fui un detractor de la seguridad municipal, ¿eh? Si bien yo entiendo la diferencia entre cada municipio y los presupuestos de cada uno y el otro, lo que a mí me genera mucho nerviosismo es la calidad de servicio municipal de seguridad de un municipio versus otro municipio. Si bien eso somos un Chile normal, o sea, Chile, todos somos un Chile, en general uno cuando transita por el territorio no dice, ah, mira, voy a Iguín, ah, pasé a Paine, ah, mira, pasé a San Bernardo. No, uno transita por Chile. Claro. Pero entendamos que los presupuestos no acompañan a las municipalidades, a muchas municipalidades con respecto a mantener la seguridad. Eso es uno, presupuesto. Lo otro, ¿cuándo vamos a entender que lo que hoy día la seguridad municipal está controlando es la delincuencia? Y lo que ocurrió hace dos semanas atrás, lo que significa estas amenazas a un alcalde, en este caso el alcalde de San Bernardo, esto es la antesala de lo que podría ocurrir si esto no se fortalece la figura del alcalde, la figura del alcalde como una figura prácticamente como una escolta 24/7, porque es una persona que controla la seguridad. O sea, hoy día los alcaldes no tienen ningún tipo de escolta de nada. Salen de su trabajo, pescan su auto, se van a su casa y transitan por las calles de Chile. Pero entendamos lo siguiente, hoy día van a ser parte de la seguridad pública. Sin duda fortalece, busquemos el lado positivo, sin duda fortalece. Ayudar al control de la seguridad a carabineros es muy importante. Pero yo habría sido partidario, que no fui parte en esa época de lo que genera este tipo de leyes, pero yo he sido partidario de fortalecer la figura de las policías. Pero y a los municipios dejarlos en un lado para que en el fondo sigan haciendo la infinidad de trabajo que les corresponde hacer en cada una de las comunas. Pero bien, ya está funcionando. El tema del reglamento es un tema que, bueno, se tendrá que estudiar, pero que un error del gobierno, yo lo veo más allá. Las buenas intenciones de buscar un reglamento que tenga las herramientas necesarias para que esto sea limpio. Ojo, han ocurrido episodios de personas que trabajan en las seguridades municipales que han estado metidos en robos, han estado metidos en delitos, ocurrido en sus propias comunas, porque como controlan radio, como controlan la inteligencia, digamos, comillas, de cada una de las comunas, hoy día están involucrados y son personas que han estado ex uniformados, que han tenido problemas, que han salido de carabineros y hoy día han entrado en la seguridad. Por eso se pide en ese reglamento esa actitud, que si bien, bueno, está fuera de lo que implica, claro, lo tiene que normar la ley, lo que implica tú, creo que lo explicáis mejor. Yo iría a saberlo. Yo soy un acuicultor.
1: No, está bien.
4: Pero créeme que llevo 6 meses de diputado y en un tiempo más ya te voy a dar cátedra.
1: Pero sin duda, ¿no?
4: Pero lo que voy es lo siguiente. O sea, yo también escuché, más allá del reglamento, que esto fuera, yo estudié más el nerviosismo de algunos alcaldes, de poniendo, oye, ¿cómo nos ponen incluso más sanciones? Oye, ¿qué más sanciones? Lo que estás pidiendo es algo en nada del otro mundo, que en algo tan delicado como la seguridad tengas que pedir los antecedentes de la persona a la cual va a controlar. O sea, no puedes controlar a un delincuente para que controle a delincuentes. Bueno,
1: ahora, pasando cosas en esto, ¿eh? Tenemos 22 alcaldes que están hoy día con amenaza. De hecho, el otro día Mario Desbordes comentaba que él está amenazado también de muerte. Tenemos además una situación bastante complicada y discutida. Hoy día nos encontramos con una noticia, digamos, que lo menciona en forma exclusiva Mega Noticia, respecto de que al parecer las escuchas respecto del alcalde White no habrían sido tal como se comentaba. Pero eso es un tema que podemos discutir. O sea, claramente los alcaldes hoy día están en una situación de amenaza y la música que estamos escuchando a fondo nos acompaña perfecto, porque efectivamente hablamos de una situación que francamente es estresante y compleja. Yo sé, señores y señores, que usted cuando viene de su casa o cuando viene a camino a su casa no quiere escuchar más las noticias, pero son las noticias que tenemos. Sara, yo no sé bien, digamos, y aquí tengo una duda respecto de si es razonable este tema, y no sé cuál sea tu criterio, si es razonable o no este asunto de prescindir de la del municipalismo dentro de la seguridad ciudadana. Me explico, o sea, pareciera ser que acá lo que estamos haciendo es darle más atribuciones. Hay países que tienen policías municipales, como Brasil, por ejemplo, que directamente, digamos, traspasan este tema a las policías municipales. ¿Qué crees tú? ¿Sería mejor mantener esto en el régimen que teníamos hoy día, digamos, que nos planteabas tú también en el sentido de Diego tiene razón, digamos, en el sentido de que probablemente a lo mejor debiéramos darle más atribución a las policías directamente en estos temas?
3: Yo estoy de acuerdo, deberían sí o sí, sin lugar a duda, darle más atribución a las policías. Me parece, sí, es verdad que no solamente con el tema presupuestario, sino que coordinación, cantidad de policías, la diferencia que hay de comuna en comuna, yo creo que es bastante más complejo que solo eso. Creo que es necesario, y no solamente por el tema de las amenazas a los alcaldes, sino en general. Yo soy partidaria que las policías municipales tengan, ya sea como tasers o algún tipo de facultad que les dé de cierta forma, para, considerando que hay tan pocos carabineros y están sobre poblados, o sea, sobrecargados con trabajo, poder de cierta forma mitigar un poco la inseguridad, pero me parece correspondiente. Y no solamente eso, porque yo, claro, ahí me encuentro en una dicotomía, en parte, seguir con el régimen que sea solamente administrado por la municipalidad o no, ahí me parece una complicación. Uno, creo que ser de cierta forma dependiente completamente de la municipalidad ayuda un poco con la coordinación, un poco con la inmediatez de cierta forma con las cosas. Pero sí es verdad que relacionado un poco con el robo, la inseguridad, la coordinación interna, pasa mucho. O sea, es más común que la recorcholis, el robo y la corrupción en los ministerios. Por tanto, a mí, de cierta forma, que sea algo externo a la municipalidad, por lo menos a mí me da un poco de tranquilidad que esa delincuencia o ese sistema corrupto que pueda haber dentro de la municipalidad no se puede llevar a cabo si es que hay una cuestión externa, en ese sentido, que funcione un poco tanto de fiscalizador como de administrador externo.
1: Sí, hay un riesgo en eso, le paso la palabra, digo, inmediato, hay un riesgo en eso, y que de repente uno lo puede encontrar incluso en cosas como esta. Cuando, perdón el ejemplo de Santiago, porque me resulta, he tenido históricamente mucha vinculación con Santiago porque me toca alegar en la corte, etc. Cuando asumió el alcalde de Bordas tenía 300 inspectores municipales. Hoy día tiene, porque Santiago es una de las municipalidades que tiene presupuesto para hacer esto, tiene 900 inspectores municipales dedicados al tema de seguridad. Yo no sé cuántos, cuando tú eras alcalde, no sé cuántos tenía Wynn, ponte tú.
2: No, Paine.
1: Yo no sé cuántos tenía Paine.
2: A ver, yo bajo el punto de vista presupuestario no tenía capacidad de tener ninguno.
1: ¿A cero?
2: Ninguno, porque podría haber entrado la dinámica de decir, oye, metámonos, porque están todos metiéndose en este tema. O sea, yo cuidé mucho el presupuesto de la comuna de Paine, y porque tenía responsabilidad enorme, o sea, la responsabilidad de educación, la responsabilidad de la salud, de proyectos, de un funcionamiento de lo que significa la municipalidad. Pero hoy día, bueno, al parecer el presupuesto de Paine ha crecido, ha llegado más ingresos, pero en la época mía no existía ninguna, considerando que había comunas pares con menores presupuestos que el de Paine, que tenían seguridad pública. Entonces ahí yo dentro de la dinámica es lo siguiente: hay alcaldes y alcaldes, alcaldes responsables y alcaldes populistas.
1: Además, todo partió con la moda, ¿te acuerdas tú de los escarabajos rojos de la Lavín? ¿Te acuerdas cuando
2: bueno, es que las Condes tiene presupuesto para todos. Ese es lo que en el fondo, todo lo que se haga en las Condes, en Vitacura, lo Barnechea, no tiene nada de comparación para el resto. Nosotros los municipios más chicos miramos siempre esto como buenas iniciativas, habiendo presupuesto, pero cuando no hay presupuesto y existe a lo mejor un alcalde con populista y entra en un tema de que el mismo presupuesto municipal lo va a arriesgar bajo el punto de vista, porque la gente podrá decir, oye, bueno, pero es que la seguridad es fundamental, sí, pero la educación también es fundamental, la salud también es fundamental, o sea, y ya tenemos obligaciones, o sea, de mucho tiempo atrás lo que significa educación, salud, y ahora viene esta dinámica de la parte de seguridad, es ahí donde el problema, y hay alcaldes y alcaldes, alcaldes corruptos, alcaldes que rayan en la delincuencia, que se van a hacer cargo de la delincuencia.
1: Por lo pronto, el de San Ramón está preso a esta altura.
2: ¿Sara?
1: Bueno, cuéntanos, básicamente, digamos, porque me interesa tu opinión en esto. Pareciera ser, por lo que estamos conversando contigo, por lo que estábamos hablando, de que teniendo esto, digamos, tenemos que aumentar el presupuesto de la municipalidad, y probablemente tú vas a tener una opinión divergente respecto a eso.
3: Ay, complicado. Yo no soy...
1: Es difícil, ¿eh?
3: Sí. Yo no soy partidaria completamente de subir y elevar el presupuesto de las municipalidades, pero soy partidaria de hacerlo eficiente, que administren bien, porque en realidad conozco una cantidad, porque no voy a nombrar, pero una cantidad de municipalidades que se gastan la plata en paraguas con nombres, en fotos, en cositas, terminan gastando y la plata desaparece.
1: Sí.
3: O que yo se la paso a no sé quién para que se la pase a no sé quién, que se la pase a no sé quién, y al final que tenía que llegar a la plata llegó menos de la mitad.
1: Se perdió la cadena.
3: Entonces, en realidad lo quería yo hacerlo eficiente, que se administre bien, porque efectivamente el Estado, vamos a decirlo como son las cosas, el Estado es pésimo administración de los recursos. Es un pésimo administrador, y por tanto a mí me parecería correspondiente tener una municipalidad que funcione bien que administren las cuestiones de manera correcta. Más allá que subirla, me pasa lo mismo con los ministerios. Crear tantos ministerios y ninguno va a funcionar bien, ¿para qué? Sobre eso, reducir los ministerios y que funcionen de manera eficiente. Con la municipalidad, creo que no tienen recursos suficientes, sí, pero también creo que son capaces perfectamente de priorizar y saber administrar de manera correcta. Eso creo yo.
1: Está sonando de fondo la música de término de nuestro programa.
3: La cortina.
1: Pero yo no quiero despedir este programa sin una buena noticia. Somos el primer país de Latinoamérica que ha logrado erradicar la rabia animal de los perros.
3: Tremendo.
1: Es una tremenda noticia. Ojalá lográramos erradicar la rabia de los seres humanos, que la verdad las cosas parecen estar cada día más incrementando.
3: Complicado.
1: Diego, un gusto haberte tenido en este panel. Sara, gracias por supuesto, siempre un gusto estar contigo. Queridos auditores, nos vemos mañana en alguna otra edición de Los Tres Mosqueteros. Muy buenas tardes, que lleguen bien a su casa.
3: Chao, chao.
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12: Muy buenas noches, ¿cómo están? Ya estamos de vuelta con las informaciones y cercano a Fiestas Patrias, un inédito despliegue de seguridad va a tener este jueves el desfile cívico-militar.